0: Jardines del Senado de la República, en donde se encuentran, se topan literal frente con frente, se dan de manotazos, se insultan, se dice uno al otro voceo del narco y el otro le contesta porro de Alito. Así se escuchó el pleito este mediodía ahí en el Senado de la República.
1: No me toques, cabrón.
2: A ver, no me toques. No me toques. No me toques. No me toques.
1: No me toques. No me toques. No me toques. No me toques.
2: Tú eres el hecho principal.
1: No me toques.
2: Tú eres el proveedor de armas. De los narcos. Eres el dueño del narco. No me toques. Tú no te hagas una. Tú que estás aquí.
1: No me toques.
2: Yo tengo el control.
1: No me toques.
2: Yo hablando con uno.
1: No me toques, cabrón. No me toques. No me toques, cabrón.
2: No
1: me
2: toques. No me toques.
1: No me toques. No me toques.
2: Dime aquí de frente. Te lo digo yo de frente.
1: ¿Qué quieres llevarte?
2: Yo te lo digo de frente.
1: No, me toques, cabrón.
2: ¿Me vas a mandar a matar? ¿Así como hace?
1: No me toques,
2: cabrón.
0: Bueno, ya tuvieron sus 15 segundos de fama. Aquí, allá y acullá, en las redes sociales, en los medios. Este hombre Mancilla ya había participado en aquella agresión a Noroña. ¿Se acuerdan? En la tribuna del Senado de la República, cuando Alito llegó en Sport Billy. Sobres, ¿no? Sobre Noroña y empujones y un cachetadón. Y luego este hombre Mancilla seguía ahí retando ahí como tipo, pues sí, como tipo guarro, ¿no? Como tipo guarura, etcétera. ¿Qué desató esto que vimos hoy? Pues que hay una serie de cosas que apuntan después de que Alejandro Moreno, el presidente nacional del PRI y senador de la República, fue a Washington a querer que haya investigación contra funcionarios del INE. Entre otras cosas, ha ido a Washington cualquier cantidad de veces para denunciar al narco gobierno que considera gobierna México y que se viste en la casaca de Morena. Bueno, ya hay algunas cosas que llaman la atención. Fue detenido Luis Antonio N., contador del hermano de Alito Moreno. Es señalado o acusado de un presunto desvío millonario de recursos. Pero también fue detenido hoy, se informó esto, el exdirector de comunicación del gobierno de Alito Moreno cuando era gobernador de Campeche, Carlos Alberto N. En el PRI están nerviosos y en el PRI están diciendo, van por Alito. Y como hemos visto que pues, ya se escabecharon a Rufo, ya hicieron lo propio con Ángel Aguirre, pues el PRI dice, pues aquí como la justicia nomás se aplica en las mulas de mis adversarios y no en los bueyes de mi compadre, pues digo, tienen algo de razón en eso. Ahora yo no voy a poner a defender a Alito Moreno, ¿no? Alito Moreno que ahora está protestando porque va a haber censura cuando él mismo dijo, a los periodistas no hay que matarlos a balazos, hay que matarlos de hambre. Entonces, vámonos con la congruencia por delante. ¿Qué pasó en los jardines del Senado? ¿Cómo está el pulso, la temperatura y el ambiente ahí en la Cámara Alta? Leticia Robles de la Rosa es periodista legislativa desde hace muchos años, es periodista en el diario Excelsior. ¿Cómo estás, Leti?
3: Hola, ¿cómo te va? Muy buenas tardes. Buenas tardes a toda tu audiencia. Pues, ¿cómo estoy? Estoy todavía, como dicen de manera coloquial, con el Jesús en la boca, después de este encontronazo entre ambos diputados federales, aquí en el Palacio, en el patio del federalismo del Senado de la República, donde, recordemos, pues es momentáneamente la sede de la Comisión Permanente del Congreso de la Unión. Y bueno, pues te comento y le comento a toda tu audiencia, fíjate que en el momento que ocurrió este zafarrancho, pues el priista, líder de los senadores priistas, Manuel Añorbe, estaba en la puerta de la oficina del grupo parlamentario del PRI, concluyendo una conferencia de prensa. Por el otro lado, estaba el presidente nacional del PAN, Jorge Romero, acompañado de diputados y senadores panistas, que estaban dando una conferencia de prensa. Justamente, Arturo Ávila sale del Pleno del Senado de la República y, digamos, da una vuelta para rodear la conferencia de prensa del PAN. Y entonces caminaba sobre el pasillo que estaba entre ambas conferencias de prensa, la de Manuel Añorbe y la del PAN, cuando el diputado Carlos Gutiérrez Mancilla, bueno, decide caminar a darle el encuentro a Arturo Ávila. Y le da, los primeros se saludan como si pues no pasara nada, y de repente Carlos Gutiérrez pues le da un manotazo en el hombro izquierdo, y en ese momento Arturo Ávila pues empuja a pues no pasara nada, y de repente Carlos Gutiérrez pues le da un manotazo en el hombro izquierdo, y en ese momento Arturo Ávila pues empuja.

0: cuando empieza este encontronazo con el priista y el director de orquesta decide meterse entre ambos
1: Sí,
0: para que
1: a
0: no
1: dirigir
0: haya.
1: los trombonazos, ¿no?
0: Sí, y entonces se
1: Literal.
0: convirtió él por un momento como un muro de contención de los aventones de uno y otro. Y tú ya en este momento has puesto el sonido, la imagen de lo que pasó, pero hubo otros momentos en que pues se dijeron muchas cosas. Por ejemplo, el priista le dijo cuando Ávila le decía, eres un porro de alito, porro de alito, porro de alito. Pues él le contestó que se lo dijera en la cara y le dijo, tú eres el vocero del narco. Le comentó que le dijo, le dice Ávila, yo tengo mucho valor, porque el priista le decía, debes de tener valor, claro, en otras palabras
1: No,
0: que
1: le
0: tienen que
1: decía,
0: ver
1: no
0: con
1: tienes
0: producto de
1: huevos, y el otro
0: gallina.
1: sí tengo
0: Bueno,
1: muchos, ¿no?
0: si lo puedo decir,
1: Sí,
0: tengo
1: ¿no?
0: huevos,
1: Literal,
0: tengo
1: así,
0: huevos en
1: nomás
0: Elisa.
1: para
0: Y le
1: exhibir
0: dijo,
1: el
0: sí
1: nivel.
0: los tengo, tengo muchos, pero no me voy a caer en tu juego, en tu show. Entonces se volteó, porque pues ya para ese entonces estaba rodeado de todos los reporteros, y le dice, empieza a gritar a Ávila, miren, miren el priismo, no tienen agenda, le gusta el show, yo no voy a entrar en tu show. Entonces el priista le dijo, tú lo que eres es que eres el cero votos. A
1: La
0: ti,
1: gente
0: tú
1: te
0: no le
1: vomita, dijo.
0: importes a nadie, la gente te vomita. Y luego le dijo, pinche eunuco, ¿no?
1: No,
0: Y
1: pues.
0: entonces Arturo Ávila le dijo, yo no soy Noroña, te lo advierto. Y esto,
1: ¡Ojo! ¿Y hasta se metió con Noroña?
0: por qué quise hablar de
1: Bueno.
0: este tema? Justamente por lo que tú comentabas hace un momento, que el priista Carlos Gutiérrez Mancilla estuvo involucrado en aquel zafarrancho de hace un año exactamente, en una de las últimas sesiones de la comisión permanente que se realizó en la vieja casona de Jicotencatl, y donde Alejandro Moreno y Mancilla empezaron a empujar a los morenistas, evidentemente a Gerardo Fernández Noroña. Entonces, por eso cuando Ávila le dice, yo no soy Noroña, te lo advierto, pues a todo mundo le quedó claro por qué estaba dando esa referencia a quien fuera el presidente del Senado de la República. ¿Qué pasó después? Bueno, llegó el personal de Protección Civil, lograron separar, digamos, alejar aún más a Arturo Ávila y lo terminaron metiendo en las oficinas del grupo parlamentario del Verde.
1: Bueno,
0: Lo
1: un aliado por
0: metieron.
1: lo menos.
0: Sí, bueno, para que bueno ya terminara estos gritos, Carlos Mancilla se quedó hablando con los reporteros y diciendo que había que Morena pues es un aliado del narco y que está aplicando censura y que ahora Arturo Ávila va a decir que se va a victimizar. Y bueno, en eso
1: Y que
0: salió
1: se van a topar con el PRI, y advirtió que iba a buscar y enfrentar igual a Alejandro Murat y a la presidenta nacional de Morena. Eso dijo.
0: Así es, y luego en eso salió Ignacio Mier, que es el líder de los senadores de Morena, y dijo que no estaba de acuerdo con estas formas de comportarse y que si el priista tenía pruebas, que se las presentara por las acusaciones que estaba haciendo y que confiaba en que no hubiera mayor, pues que se entraran a la civilidad. Más tarde, la presidenta de la Cámara de Diputados, Kenia López Rabadán, pues comentó que va a hablar con ambos legisladores para recordarles que no es con este tipo de actitudes como se representa al pueblo de México. Les pidió que se serenen y que sean tolerantes ante sus diferencias, ¿no?
1: Vaya,
0: ¿Y qué
1: pues
0: pasó
1: sí.
0: después de todo eso, Enrique? Bueno, pues en este momento el patio del federalismo del Senado está muy tranquilo. Haz de cuenta que aquí no pasó nada.
1: Sí, ya los legisladores se fueron a sus casas, por eso está tranquilo, ¿no?
0: Sí. Hasta
1: Oye,
0: los
1: pues tú que
0: trabajadores.
1: los conoces, es que luego así se hace, ¿no? Pasan y dicen, pues a ver si pesco algún reportero o algo porque quiero decir algo. Y pues vio que estaban ocupados y como que pasó y el otro dijo, ¿qué haces aquí provocando? Y entonces fue a provocar. Y pues sí, todo lo que pasó y ya nos narras perfectamente bien. Leti, te mando un abrazo y un beso cariñoso.
0: Gracias, yo también te mando un abrazo y un beso. Muy buenas tardes.
1: Un gusto siempre platicar con Leticia Robles de la Rosa, periodista legislativa desde hace muchísimos años y que escribe en el diario Excelsior, lean sus columnas. ¡Qué vergüenza! No importa quién empezó, pues es que ¿a dónde estamos llegando? Y sí, deténgase a analizar. ¿Cuál es la estrategia de la oposición.

0: lo que queda, que se está tratando de salvar y reintegrar y demás rumbo a 2027 y a 2030, ¿cuáles son los mensajes? Se van a ir no por las buenas, tal vez por las malas, y no se va a poner bonito, por ahí se escuchó. Y del otro lado, pues la intransigencia. Vamos a reunirnos a debatir tal, pero la oposición no, ¿eh? A ellos no les voy a apelar. A ellos no los voy a escuchar y con ellos no voy a platicar. Pues entonces, ¿de qué estamos hablando? 6 de la tarde con 15 minutos en el tiempo del centro de la República Mexicana.
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0: Oiga, la Secretaría de Marina informó que un helicóptero MI-17 de la Armada realizó o tuvo que realizar un aterrizaje de emergencia a través de lo que denominó un desplome controlado. No sé si así se llame técnicamente esa maniobra. O sea, otro eufemismo de estos de no, el tren no se cayó, se desplazó ligeramente, ya sabe usted de cuáles les hablo. Allí en la zona de La Garita, en Jalisco. A través de las redes sociales, la Marina detalló que no hay pérdidas humanas, sin embargo, sí tres elementos lesionados no graves y que se iba a investigar qué fue lo que ocurrió. Allá en Jalisco está mi compañero Antonio Neri, reportero en W Radio Guadalajara. ¿Cómo estás, Toño?
2: Así es, ¿qué tal, Enrique? Pues lo que quiso decir la Marina es un aterrizaje forzoso de emergencia que tuvo que realizar este helicóptero en la zona de La Garita, ubicado en el municipio de Tamazula de Gordiano, en los límites con la Sierra del Tigre, esto tanto del lado de Mazamitla de Jalisco, así como el lado de Michoacán. Aquí este helicóptero a muy temprana hora estuvo realizando sobrevuelos en esta parte y de pronto, bueno, pues de pronto tuvo que realizar esta maniobra de emergencia y se precipitó al piso, al terreno. Así es de que los elementos de la Armada de México fueron atendidos por sus propios compañeros, llegaron más aeronaves a este punto. Pero bueno, te voy a platicar qué es La Garita, justamente. Es una delegación de no más de 2,000 personas que viven justamente enclavadas en la sierra, en donde está controlada por el crimen organizado. Si tú vas caminando de buenas a primeras, no, no puedes pasar. Así es de que ha sido dominado por más de 10, 15 años.
0: O sea, esa zona es una zona conflictiva, vamos a decirlo así.
2: Estos sobrevuelos, los elementos de la Marina, bueno, ahora se reporta de este aterrizaje forzoso, Enrique.
0: Vaya, pues estaremos muy pendientes de las versiones que haya y de la información oficial que dé la Marina Armada de México. Gracias, Toño.
2: Hasta luego, Enrique.
0: Antonio Neri desde Guadalajara. Por cierto que arranca el examen de control presencial para ingresar a la Universidad Nacional Autónoma de México. Miles de aspirantes de los campus en Querétaro, Morelia, Jalisco y Guanajuato ya están preparados para realizar el examen de control presencial de la Universidad Nacional Autónoma de México. Ya sucedió, ¿no? Esta misma tarde. Y pues horas estuvieron ahí los alumnos formados para entrar a los recintos correspondientes para realizar el examen. Y allá en Guanajuato, donde arrancó el asunto, está Blanca Mireles. Blanca es corresponsal de W Radio en ese estado de la República. ¿Cómo estás, Blanca? Buenas tardes.
3: Hola, ¿qué tal, Enrique? Muy buenas tardes. Pues así es, en punto de las 5 horas comenzó el examen de control para ingresar a la Universidad Nacional Autónoma de México, esto en el Hotel Real de Minas en León, y justamente pues la puerta permaneció abierta, ningún aspirante se quedará sin la oportunidad de presentar el examen. El examen consta de 120 reactivos y los jóvenes pues dispondrán de un tiempo máximo de 3 horas para responderlos. Pero ¿qué te parece si escuchamos un poquito las reacciones que hubo de las mamás, así como de los alumnos? Pero vamos con la mamá de Isaías.
4: Pues de antemano estoy muy, muy contenta y muy orgullosa que mi hijo haya logrado pasar el examen. Sí, un poco frustrada porque, pues, por el proceso que tuvo la universidad de detener todo esto. Pero bueno, apoyando a mi hijo para que él mañana presente nuevamente su examen y sobre todo pues porque yo confío en él y vi la preparación que él también tuvo para que este año pudiera pasar. Entonces lo logró, pero bueno, vamos a continuar con lo que la universidad nos pide.
3: Y bueno, no fue solamente la mamá Isaías, sino también Isaías quien nos compartió un poquito de sus sentimientos y de lo que pasa ahorita en estos momentos, pues al ser uno de los aspirantes a esta universidad.
5: La verdad, en estos momentos me encuentro con muchos sentimientos, muchas emociones de por medio. Por una parte, felicidad de poder decir, fui aspirante seleccionado. quedé en la UNAM después de un año de tomar un curso, de prepararme, quedé por fin. Y por otra parte, frustración de decir, la UNAM tomó esta decisión, volver a presentar otro examen, tener menor tiempo de preparación para ese examen de control, nervioso sobre todo por lo que pueda pasar el día de mañana en ese examen de control de la UNAM.
3: Y bueno, como lo escuchaste en sus audios, pues él comentaba el día de mañana, él va a presentar ya su examen, pero ya está listo en la ciudad de León, él es de Manuel Doblado. Sin embargo, el día de mañana a partir de las 9 iniciará la segunda etapa de presentación de exámenes y pues nosotros estaremos al pendiente. Recordarte que fueron 2,177 los registros que tuvo en el municipio de León, aquí en Guanajuato, y bueno, pues estaremos a la espera dándoles toda la información de estos exámenes para la UNAM, Enrique.
0: Gracias, Blanca.
3: Gracias, buenas tardes.
0: Bueno, al menos 2,122 aspirantes están realizando el examen en León. Hoy solo habrá turno vespertino de este proceso. Empezó a las 5 horas, no a las 5 horas, a las 17 horas. Mejor dicho, a las 5 de la tarde y luego a las 8 de la noche. Y mañana, 45,463 aspirantes ya cuentan con cita, fecha, sede de horario. El jueves 13 se publicaron 3 turnos para aplicación de examen en León a las 9 de la mañana, 12 del día y 2 vespertinos entre la 1 y las 4 de la tarde y entre las 5 y las 8 de la noche. Eso será mañana. Son las 6 de la tarde con 20 minutos. ¿Se acuerda usted del INAI? Pues sí hay irregularidades, aunque ese instituto ya esté extinto. De eso le vamos a contar.
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18: 25 grados centígrados.
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24: Hay algo muy curioso que cambia cómo cargas tu teléfono cada noche. Dejarlo conectado es comodísimo, pero tiene un pequeño costo. Tranquilo, tranquila, no explota ni se descompone de repente. De hecho, el teléfono sabe cuándo parar, como un portero de antro noventero. Al llegar a 100% dice, ¡hasta aquí! Pero mientras duermes, baja un puntito y vuelve a subir. Así, una y otra vez. Esos mini empujones generan calor y van desgastando la batería poco a poco.
25: ¡Oh, no!
24: No, no es una tragedia. Solo significa que con los meses durará menos. La decisión, comodidad total o batería más longeva. tú eliges, como en Matrix, pastilla roja o azul. Por eso, cuídalo del calor y usa buenos cargadores. 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
0: Del dinero de ustedes y de nosotros, del dinero público, de eso le vamos a contar.
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0: Expedientes. Arturo, ¿cómo estás? Muy buenas tardes.
2: ¿Cómo estás, Enrique? Buenas tardes, noches, saludos desde aquí desde Nueva York.
0: Oye, ya ni me acordaba del INAI, ¿va? Tú sí lo tienes más presente, porque para las investigaciones, pues metía uno recursos de transparencia, de información y demás, y pues Nanay.
2: Nanay con el INAI. Y ni los comisionados que integran el pleno, la mayoría como que ya también dijeron, bueno,
0: ahí nos vídeos.
2: Más allá que corrió, ajá, lo cual, es importante por el tema que vamos a hablar el día de hoy, ¿no? Porque llama la atención, mira, en los últimos días hemos visto al gobierno de la presidenta Claudia Sheinbaum y a la secretaria anticorrupción, la semana pasada Raquel Buenrostro, pues de nuevo cuestionar, ¿no? A partir de este anuncio que hicieron para los lineamientos de que se deben de transparentar los contratos y ese tipo de cosas. Un anuncio bastante extraño, pues porque en realidad los lineamientos son para algo que ya debería de hacerse, pero bueno, pero aprovecharon pues para volverle a dar al INAI, y llama la atención que, pues, a excepción de una ex consejera, el resto pues ni dijo nada, lo cual me recuerda al sexenio de Peña Nieto. Recordar que cuando decían que era un desastre, y pues nadie de ese gobierno se asomaba a defenderlos, ¿no? Entonces, pues revisamos, y la verdad es que yo no digo que no quieran salir porque tienen cuentas pendientes, pero lo que es una realidad, Enrique, es que hay algunos asuntos que no se han aclarado y que de hecho en su momento los mencionamos aquí también cuando hablamos, por ejemplo, del problema que sí había de nepotismo en el INAI a partir de ciertas auditorías. Bueno, pues con datos actualizados en la Auditoría Superior de la Federación y con los resultados de una nueva auditoría forense que se realizó para el ejercicio 2024, en su momento hablamos de los resultados del 2023, pues el hecho es que hasta la fecha, una cosa que es una realidad, es que hay 14 observaciones que hicieron los auditores al revisar pues minuciosamente las cuentas y también cómo se comportaron y qué tipo de acciones realizaron tanto los convencionales del INAI como personal de ese instituto, y hay 14 observaciones que hasta la fecha pues no se han solventado, y que más allá de los recursos que involucran cada una, que ahora vamos a ello, pues también a los auditores advirtieron que sí había algunos actos irregulares importantes, incluso faltas éticas en cuestión de cómo manejar los recursos, como el hecho de por lo menos un comisionado que pues se le hacía fácil, Enrique, y así lo dice la auditoría, pues usar dinero del INAI para pagar sus cosas personales, ¿no? Ah. O sea,
0: acuérdate del escándalo, ¿no? Restaurantes y hasta cuentas en lugares de
2: ¿te acuerdas?
0: De bailes exóticos.
2: Esos hechos ocurrieron entre 2021 y 2022, que estuvieron involucrados en su momento el excomisionado Oscar Guerra Ford y otro de apellido Monterrey, ¿no? Que, por cierto, eso también está todavía sin solventarse, pero aquel escándalo de American Express. Entonces, si bien es cierto que luego algunos de estos comisionados regresaban el dinero al final del mes, digamos, pues el hecho es que ya de entrada ahí había alguna cosa que pues no estaba bien, porque pues no, la cuenta y los recursos del INAI pues no era como para usarlos de tu uso o para tus gastos personales al mes, y luego ya al final lo devuelvo. Ya de entrada pues ahí hay un manejo cuestionable de los recursos.
0: No, pero ni ahora, que fuera tarjeta de crédito o banco personal, recurso público, ajá, ¿no?
2: Ah, porque luego, ¿sabes qué pasaba? Que se les olvidaba regresarlo. entonces, tal vez dijeras, no, pues nada más fueron $1,000 o 1,500 o 3,000 o 10,000
0: o 20,000. Lo que sea, pero no, está bien que lo usen ahí como si no.
2: De así se fueron juntando millones. Esa es la cosa, ¿no? O sea, de a poquitos se fueron juntando millones.
0: Mira, por hechos como esos, fue que López Obrador dijo, vamos a acabar con este instituto.
2: Exactamente, ¿no?
0: Digo, que tomó el extremo. Yo siempre dije, pues que los corruptos los investiguen y los castiguen y los separen del cargo y ya que limpien el instituto, pero pues se fue
2: con todo. Totalmente, y quien se haya, y quien deba dinero, que lo pague y además que lo sancionen. Y
0: que lo devuelva.
2: Pero de eso a borrar un instituto que, también digámoslo, y lo hemos subrayado aquí, su presupuesto anual era de $1,000,000,000. Sí. ¿Cuántos casos de corrupción hemos hablado aquí, Enrique, donde esa cantidad se repite, pero por un montón, pues, ¿no? Y que han quedado ahí sin resolución, pero bueno, dentro de lo que era el recurso que manejaban el INAI, sí es cierto que se presentaron algunas situaciones. Por ejemplo, esas últimas auditorías, ¿no? Identificaron gastos irregulares, por ejemplo, por $596,000, que tienen que ver, pues, con viáticos y con viajes internacionales. Se realizaron algunas compras de boletos de avión que no estaban autorizados. Se invitaron a personas ajenas al instituto que no estaban bien autorizados, o sea, gente que no eran servidores públicos, que tenía que haber oficios de comisión de por qué estabas llevando a fulanito menganito al viaje del comisionado, y eso no terminó de quedar aclarado. Deficiencias en las facturas entregadas. Lo peor del asunto es que, miren, en 2023 por esto fueron $596,000 en estos gastos injustificados. Para 2024, Enrique, esto de nuevo se repitió, de nuevo irregularidades en el uso de viáticos y de los viajes, pero ya fueron de casi $3,000,000. O sea, fue una cuestión reiterada en 2023 que creció en 2024 y que no se corrigió. De hecho, los auditores indicaron que por lo menos 86 viajes, no solamente de comisionados, de directivos del INAI, hubo irregularidades en el manejo de los recursos. Y luego, por cierto, se compraron o se reservaron boletos de avión que después se cancelaron, pero no se regresó el dinero, ¿no? Entonces faltaron como $28,000 en boletos de avión y luego algunas otras cosas, por ejemplo, ya lo que tiene que ver con contratos, ¿no? Hubo contratos, por ejemplo, por servicios de limpieza con por lo menos dos proveedores, donde los auditores no encontraron documentos que acrediten plenamente que los trabajos de limpieza se realizaron como estaba establecido en las bitácoras, había personal que no estaba dado de alta en el IMSS, o sea, ese tipo de irregularidades, listas de asistencia que no se llevaron como estaba establecido en el contrato, una cuestión que siempre hay muchos problemas con los contratos de limpieza y ha dado pie en muchas dependencias a muchos temas de corrupción, pero que desafortunadamente en el INAI pues también hubo irregularidades de ese tipo. Luego, por ejemplo, se contrató un despacho llamado despacho Milán Brito por $2,000,000 para un trabajo de revisión contable que en realidad ya lo hacía el propio área especializada del INAI. Entonces los auditores aquí dijeron, pues, ¿por qué contrataste a un despacho para hacer lo mismo, ¿no? Y luego, digamos que ese tipo de irregularidades, y luego una cosa que aquí lo platicamos, Enrique, la auditoría encontró por lo menos que 62 funcionarios del INAI pues eran familiares entre sí, ¿no? Entonces, eso era un tema de nepotismo, pues, bastante importante, en cuestión de que era una mala práctica, de que aunque había un código de ética y todo ello que establecía, y bueno, en fin, la ley de responsabilidades de los servidores públicos que establece que estas situaciones no deben de ocurrir, pero aún así pues ocurrieron estos hechos de nepotismo. Y luego también no olvidemos que hay una denuncia, y lo platicamos, y eso también sigue sin aclararse, Enrique, por un tema de cobro de moches, ¿no? Que al parecer, entre 2018 y 2022, hubo comisionados, entre ellos estos que mencionamos al principio, el excomisionado Monterrey, donde hay denuncias internas de que algunos empleados del INAI recibieron exigencias de dinero para mantener sus plazas, ¿no? Entonces, ese es un tema que la auditoría puso la denuncia ante la Secretaría en ese momento de la Función Pública y que también es uno de los asuntos pendientes. Entonces, entre estas irregularidades cuyos montos no se han esclarecido y este tipo de acciones, pues es cierto que marcaron, ¿no? No, lo que tú bien lo mencionabas, no era, y coincido plenamente, eso justificación como para decir vamos a eliminar todo un trabajo en un instituto de muchos años, pero de alguna manera, desafortunadamente, dieron pie a que a los argumentos de posible corrupción en este instituto. Y la verdad es que hasta la fecha hay esas auditorías que marcan esas anomalías y que no se han esclarecido. Y como decíamos al principio, y los que encabezaron el último pleno del INAI, pues desaparecidos hay por ahí.
0: Patas, ¿para qué las quiero?
2: En academia, algunos en consultorías privadas, pero a excepción de Julieta del Río Venegas, que es la que se ha mantenido activa, sí, y recientemente criticando esos lineamientos de transparencia del gobierno. Los demás, mira, ya ahora sí, como decíamos al principio, más vale aquí corrió, ¿no?
0: Ni sus luces. Bueno, veremos qué pasa con estas investigaciones y a ver si aparece el dinero, porque es lo que siempre
2: y si hemos platicado, no, las denuncias.
0: El dinero nunca regresa, ¿no?, a las arcas.
2: Y si no, las denuncias, porque en todo caso, pues así como decimos de todas las dependencias, aquí donde haya habido corrupción, si no aparece el dinero, pues es la obligación de la auditoría, en este y en muchos casos, presentar las denuncias. Vamos a estar pendiente al trabajo de la auditoría, Enrique, que aquí le hemos dado mucho seguimiento, y las muchas quejas que ha habido de no se terminan presentando las denuncias, y sin denuncias, pues ni se encuentra el dinero, ni se castiga a los responsables.
0: Sin denuncias no hay paraíso de justicia. Gracias, Arturo.
2: Abrazo, estamos en contacto.
0: Arturo Ángeles, periodista, colaborador de este programa con sus expedientes. Una pausa y vamos a regresar para seguir hablando de temas álgidos, ¿no? Baja California ha sido uno de ellos, corrupción, nexos con el crimen y unas elecciones que están a la puerta de la esquina en 2027.
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18: 25 grados centígrados.
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24: A ver, esta sí estuvo buena. Olga Tokarczuk, premio Nobel nada menos, tuvo que salir a decir: oigan, yo sí escribí mi novela, no fue la inteligencia artificial. Y todo porque en un evento dijo que la usa para checar datos. Como si estuviera buscando en Google. Pero internet la crucificó más rápido que a Britney Spears en los 2000. El mundo editorial anda como Forrest Gump, corriendo sin rumbo.
31: ¡Run, Forrest! ¡Run away! ¡Hurry!
24: Sin saber dónde acaba la herramienta y empieza el escritor fantasma. Y ella, en tono de burla, remató diciendo que también se inspira en sus sueños. Pero ojo, lo aclaró rapidito. Los sueños son suyos. No vayan a inventar que también son de la máquina. Sígueme en luisgg.com/mail.
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0: El crimen con el crimen organizado, sino que era el crimen organizado, que era el cártel del gobierno. Funcionarios traficando fentanilo, etcétera, etcétera. Bueno, todo lo que ya ha dicho aquí y por allá, no los dijo aquí en este espacio. Justo en la semana que se revelaron los audios de Marina del Pilar, aparentemente hablando con agentes o con coyotes, o vaya usted a saber quién. Ella dice que para ayudarles a lo de la visa, que se la cancelaron, junto con su ex esposo, que también está siendo investigado por Estados Unidos según las investigaciones y los reportes que tenemos. Salieron hace un par de días nuevos audios de Marina del Pilar, en donde el Departamento de Justicia le está ofreciendo una especie de prefer letter, se llama. Es un ultimátum, vamos a decirlo en español. Es un ya hasta aquí, si no, a ver qué pasa. Así se difundió este audio, lo escuchamos también en el semanario Z que dirige Ariadna Bello.
1: Esta es la última oportunidad que pueden ofrecer porque las agencias ahorita no quieren hablar con usted porque ellos se sienten que han perdido el tiempo y esta es la única manera que pueda abrir y frenar los cargos o sanciones a tiempo. ¿Tiene alguna pregunta usted?
6: Cargos y sanciones, pero ¿por qué delito?
1: What are the charges and sanctions? What's the crime? So you're going to tell Nadler about the situation, or does she need to tell him?
7: Okay. Él te va a decir lo que debes de hacer para que puedan cerrarlo, ¿no? Y cómo tu abogado te puede ayudar.
1: Okay. Go ahead.
9: So my advice to her is give her attorney and draft.
0: Bueno, y así ya se habla de un asunto que no tiene que ver con visas, que tiene que ver con una investigación por un posible delito, una felony, ¿no? Y bueno, en este ambiente, el año que entra, bueno, déjese usted el año que entra, a partir de ya en un mes va a empezar proceso electoral formal del 2027 y pues todo el mundo se quiere apuntar. Y todo el mundo quiere ser el candidato o la candidata del partido, de su movimiento, porque va a haber elecciones en 17 estados de la República para el puesto de gobernador, entre ellos Baja California, que ya tuvo a Jaime Bonilla, que tiene actualmente a Marina del Pilar, y que con ambos pues han habido escándalos políticos del más alto nivel. Y ahora está aquí en la mesa, y le agradezco mucho que esté con nosotros en la plática, Jesús Alejandro Ruiz Uribe, que es aspirante a la coordinación en defensa de la transformación de Baja California. Jesús, ¿cómo estás?
10: Muchas gracias por la invitación. Suspirante.
0: ¿Te vas a meter a la rifa del tigre?
10: Pues yo creo que el caso de Baja California, el estado de Baja California, es un estado lleno, plagado de oportunidades para que el estado siga desarrollando. Tiene todo para convertirse en el estado modelo de México. Tenemos la gran ventaja de que prácticamente no tenemos pobreza, la pobreza es mínima. Tenemos pleno empleo y se ha triplicado el salario. Esto nos da condiciones para sacar nuestros problemas con mayor celeridad. Imagínate, tenemos graves problemas de marginación, pero imagínate el caso de Oaxaca, que tienen pobreza extrema y que aparte tienen graves problemas de marginación. Nosotros no tenemos problema de pobreza, pero sí de marginación, y hay que concentrarnos en eso, es una gran oportunidad.
0: Mirar para el frente. La vecindad con Estados Unidos, que tiene lo suyo, para bien y
10: lo
0: para
10: suyo,
0: mal.
10: Para bien y para mal, es una gran oportunidad.
0: Migración, seguridad.
10: Mira, nosotros, si tú vas a Tijuana, aterrizas en Tijuana y puedes cruzar a pie desde la sala donde recoges tus maletas hacia Estados Unidos. Es el único estado, creo, que tiene ese, digamos, beneficio o esa condición.
0: De los fronterizos, ¿no?
10: Sí, menos. Sí, pues sí, de los otros menos.
0: Sí. No,
10: pero
0: estamos lejos.
10: Pero yo me imagino eso, pero con mercancías, con importaciones, con exportaciones, unas zonas francas que permitan agilizar aún más el enorme comercio internacional que tenemos con Estados Unidos.
0: Tijuana es la garita más grande de la frontera norte.
10: Es la más grande, pero Mexicali no se queda atrás y Mexicali tiene condiciones para convertirse en Monterrey.
0: Es que tienen dos entradas clave ahí, ¿no?
10: En el caso de Mexicali tiene dos más San Luis, que es el mismo valle, San Luis Río Colorado.
0: Sí, claro.
10: Entonces es un estado lleno de oportunidades.
0: O sea, el problema más grave que tiene hoy Baja California es la narcopolítica.
10: No, el problema más grave que tiene es la percepción de inseguridad que se genera a partir de muchas de muchos ingredientes que se generan por los enormes márgenes de marginación que tenemos.
0: Y esto no se empeora cuando la gente ve que posiblemente quienes los gobiernan están involucrados con el crimen.
10: Pues desde luego que genera una especie de desazón, de molestia grande y de tristeza de muchos sectores de la población que están apostando por Morena y por la 4T. Difícilmente, y lo digo sin arrogancia y sin petulancia, menos con petulancia, difícilmente Morena va a perder la elección próxima a gobernador.
0: O sea, ¿pongan a quien pongan?
10: No es que pongan a quien pongan, pero mira, vamos a entender la lógica del votante. Si te triplicaron el salario en tan solo 7 años, si la señora de clase media que está acostumbrada a comprar en Estados Unidos cosas del diario o ir a visitar a su mamá o su hermana que vive de aquel lado, ahora el dólar le cuesta 24% menos estable. Si tenemos una inflación de menos del 4%, 3.6%, si tenemos una economía estable y sigue llegando la inversión a Baja California, tenemos pleno empleo. pues la visa que le hayan retirado a la gobernadora no es razón suficiente para que la gran mayoría vote en contra. Es un asunto que molestia, que molesta a sectores de la población, pero el voto es algo mucho más profundo que una visa de alguien. Mira,
0: en bueno, y también agarraron a Rufo, yo digo, en un asunto más político que otra cosa. No estoy defendiendo a nadie, pero pues que se compruebe, pero las formas de pronto saltaron a la vista. Es decir, pues para decir, oye, nos están comiendo el mandado de la narrativa, por lo menos. No sé qué tanto en las encuestas, pues necesitamos algo con los del PAN para que no se nos acerquen.
10: Pero luego Rufo ya se había salido del PAN, ya estaba en ese
0: partido. Bueno, ya estaba en Somos.
10: Ya estaba en Somos.
0: Pero fue gobernador del PAN. O sea, lo que sea contra la oposición, pues.
10: Mira, yo tengo respeto por la figura de Rufo. Yo creo que es un elemento histórico en el desarrollo de la democracia de Baja California y desde luego la proeza de haber sido el primer gobernador de oposición, pues no es una cosa sencilla.
0: O sea, lo dice el aspirante a la gubernatura de
10: Pero meter las manos al fuego por nadie, o sea, lo digo sinceramente.
0: ¿Por Marina?
10: Por nadie, por mis hijos que son menores de edad, parafraseando un poco a Andrés Manuel. Yo no puedo meter las manos al fuego por nadie. Espero que ese tema se esclarezca correctamente. Yo creo, tengo confianza en la fiscalía. Hubiera sido tan malo democráticamente para nuestra condición democrática haber detenido ese asunto para que no se hiciera escándalo como adelantarlo. Lo que te puedo decir es que una cosa es la lectura que se puede tener aquí en el centro del país y otra en la narrativa que se desarrolla en el Estado.
0: Y ahora depende para el Estado, de qué trinchera estás viendo el partido, ¿no?
10: Pero para el Estado no le convino la narrativa que trataba de defender a la propia gobernadora Marina El Pilar.
0: No le convino.
10: Pues no, porque más bien dije, no, lo que tú estás comentando. Uh-huh. Entonces yo
0: eso
10: no veo...
0: interesante, ¿eh?
10: Yo no creo que la fiscalía, si se actuara de forma autoritaria, pues fuera a hacerlo. Sería un error de primaria. Yo creo que son los tiempos de la justicia y que llegaron hace un año que estaba el asunto ya
0: caliente.
10: Se sabía que estaba en investigación.
0: Bueno, y Bonilla tuvo lo suyito también, quería alargar su periodo hasta 5 años.
10: Pues él está en investigación ahorita por un asunto que tiene que, espero que también se esclarezca.
0: Por el pleito con la gobernadora, ¿no?
10: Por el asunto con la gobernadora. Él fue gobernador 2 años.
0: Sí, para un periodo que era de 2 años, porque así estaba para el ajuste del calendario.
10: Y así estaba, pero sinceramente, yo soy abogado constitucionalista, sí había un asunto de origen, y te lo explico. Se había modificado, rápidamente lo explico, se había modificado la ley para que se empataran las elecciones con las elecciones federales. Presidenciales o federales, preferentemente presidenciales, pero si no con las federales. Sí. Y la Constitución dice, el transitorio decía que, armonizando con el texto actual de la Constitución, lo más que se pudiera. Es decir, palabras más, palabras menos. Esto quería decir que era preferible generar ese empate para un gobierno de 5 años que para uno de 2, que no es lo que la Constitución dice que debe durar un gobierno, que son 6 años.
0: Sí, para que se hubiera empatado.
10: Lo más cerca eran 5 años, ¿no? Exacto. Pero no lo hicieron en ese momento, porque aquí te platico, en Baja California siempre en las elecciones presidenciales desde Cuauhtémoc Cárdenas, la izquierda era poderosa, competitiva, no así en las locales. Entonces no querían que, priistas y panistas no querían que empatara la elección local.
0: Está con muy reciente el 2018, y que arrasó López
10: Obrador. Imagínate lo que hubiera pasado ahí mismo, ¿no? Entonces no quisieron hacerlo y le mandaron a 2 años. Había materia para un alegato jurídico, pero lo perdió y la ley es la ley y las sentencias del Poder Judicial son...
0: ¿Te acuerdas?
10: Sí, me acuerdo.
0: Todos esos videos y fracasó ese intento, ¿eh? Sí. López Obrador dijo, no, va... Ahí
10: no,
0: muere,
10: el presidente no metió las
0: mejor
10: manos.
0: Ahí muere. Bueno, les ha de haber dicho, ¿no?
10: Sí, sí, sí.
0: Sabe que maten este asunto porque nos está costando más caro de lo...
10: Sí, sí, porque fue muy ruidoso, ¿no? Fue muy ruidoso.
0: Pero luego llegó Marina del Pilar, que no era la candidata de Jaime Bonilla.
10: De Bonilla.
0: Y pues se está poniendo peor. ¿Tú eres el delfín de la gobernadora?
10: No. Yo no... me fui delegado del gobierno federal prácticamente todo lo que llevaba ese gobierno hasta hace un año, hasta septiembre que renuncié, justamente para este esfuerzo. Y siempre tuve una relación de respeto institucional con ella. Nosotros
0: pero
10: manejamos
0: no
10: muy
0: candidato.
10: Separados. No. Ella tiene, digamos que se divide en 2 el grupo de aspirantes o suspirantes.
0: Ya debe estar más dividido, más
10: uno,
0: que en 2, ¿no?
10: Pero me refiero a uno que son políticos de reciente cuño.
0: Ingreso. Como ella.
10: Como ella, más o menos de su generación, que han crecido pegados
0: ella era
10: a
0: panista,
10: ella.
0: ¿No?
10: No, pero...
0: Bueno, estaba
10: pero,
0: más cerca del PAN.
10: Su mamá era cercana al PAN y ella trabajó por él, pero no, no, bueno, no.
0: Están los nuevos.
10: El ex marido, sí.
0: O los neopolis, claro.
10: La gente que, sea, Torres, que ha crecido Torres, junto Torres, con Torres. Ella. La gente que ha crecido junto con ella y yo. Prácticamente ¿y tú? Soy la única persona que
0: no... O sea, no, ¿solo hay de a dos sopas?
10: Pues los otros y yo.
0: A ver, te lo voy a preguntar así.
10: Soy el último de los mohicanos.
0: Y Claudia Sheinbaum desde el centro. O sea, me vas a decir... Es que no, ustedes lo ven todo desde Chilangolandia, pero a ver, desde el Poder Federal, desde el Poder Ejecutivo, ¿se ve bien que la gobernadora con todo este proceso que está pasando, este lío que está pasando, sea quien decida a su sustituto, a sustituto?
10: Pero o, no, no va a ocurrir
0: o,
10: eso.
0: O tú ahí no, tienes mira,
10: yo tengo, derecho. Yo tengo de un conocimiento. No. Nada de eso. Y mi respeto para mis compañeros. Yo tengo mucho respeto por Ariadna Montiel. Es una persona a la que yo estoy, la conozco bien. Es una persona vertical. Sí, es una persona vertical, incapaz de incumplir los acuerdos que se han tomado para la selección de los coordinadores o coordinadoras.
0: ¿Por qué tienes que recordar a Mario Delgado?
10: ¿Por qué?
0: Pues porque luego como que les hacía encuestas que ni se hacían y decían, oye, no, pero pues, ¿y la encuesta dónde?
10: Yo confío en, la conozco bien, fue mi jefa muchos años. Ella era la secretaria de Bienestar, yo era el delegado, la conozco bien. Y tengo el mayor de los respetos por ella y la conozco en el trabajo diario, sé que o es sea, una ella, persona.
0: Esa relación me está diciendo que pues tú eres como el favorito.
10: No, no, para nada.
0: Partido.
10: Para pues, nada, si tú te sabes de la gente la... sí.
0: Tú te sabes toda la lista
10: no, de los no, programas no, sociales. No, no, para quién, nada, para nada. Yo confío en la verticalidad de Ariadna y de los compañeros que encabezan Morena a nivel nacional. Pero para nada me puedo llamar yo favorito de nadie, ni de la doctora Sheinbaum, ni de nadie. ¿Quién? Se decide este mes. No te puedo decir el día exacto. O sea,
0: en agosto se decide quién va a
10: eso
0: ser.
10: Eso es lo que me han dicho, sí.
0: Esto
10: es lo
0: que nos han dicho. Eufemísticamente que han llamado coordinación de la defensa.
10: Eso,
0: de
10: sí.
0: Que yo creo que es candidatura a la
10: que yo creo que,
0: por adelantado.
10: Que yo creo que eso ya se está agotando, ¿eh? Porque era algo que, un acto de chamanismo jurídico justificable porque la partidocracia diseñó luchas políticas cerradas para controlar las candidaturas de los políticos en México. Los dirigentes de los partidos se hicieron del control prohibiendo que un político, como cualquier democracia del mundo, pueda declarar sus aspiraciones y luchar por un proyecto con la antelación si es que quisiera.
0: Eso, es decir, vamos a no, adelantarnos si de una vez a la
10: no, cámara. No, es que ese fue el diseño que hicieron y se buscó como la ley permitía adelantar filas, pero ya ahorita resulta contraproducente porque pues pones a competir alcaldes con influencia, con poder económico, con no, poder, con senadores, conmigo, poderes, ¿no? Y de repente se ha hecho una guerra ahí medio.
0: A que ver, ya, te lo pregunto así,
10: ya nos Jesús. Llamaron del centro de aquí del partido.
0: Ah, para calmar a tantos.
10: Pues yo creo que
0: es que están descuidando sus puestos actuales el próximo puesto.
10: Por eso, ¿no? Creo que se ha agotado eso, pero ya están las reglas y hay cambios positivos como el hecho de que ahora el saldo de opinión es lo más importante, más que el conocimiento.
0: Estoy platicando con Jesús Alejandro Ruiz Uribe. Jesús Alejandro Ruiz Uribe es aspirante, suspirante, como él dice, a coordinar la defensa de la Cuarta Transformación y la soberanía popular. Ese es todo el título que no cabe en tu tarjeta
10: de presentación. Y es un momento importante para hacer eso.
0: En Baja California, donde gobierna Morena con Marina del Pilar, sí. Con todo este contexto del que hemos hablado. Yo te pregunto a ti directamente, Jesús Alejandro, hemos visto el caso Bonilla. Hemos visto el caso Marina del Pilar. Si llegas tú a ser el candidato de Morena a gobernar Baja California y ganas esa elección porque me dices que no ves de otra, que no ves posible que pierda Morena, ¿no te vamos a ver en estos mismos embrollos de investigaciones desde Estados Unidos? Es que lo apoyó el narco en su campaña, es que las importaciones de no sé qué, es que... negocios ilícitos, lavado de dinero. No vamos a ver nada de eso. ¿Tú?
10: Para nada. Yo cuido mucho mis relaciones personales. Y soy una persona que vengo de toda la vida, que he trabajado de este lado, que no ha sido fácil, ha sido complicado. Hemos marchado, nos hemos quedado a dormir en el Zócalo. Venimos de la lucha. No venimos de la ambición por el poder fácil. Yo te puedo decir que yo tengo una formación ecléctica, soy académico, pero también pertenezco Tenemos un grupo empresarial que está prácticamente en todo el noreste del país y soy una persona progresista de toda la vida. No tengo necesidades de ningún tipo y estoy bien formado. Entonces, en mi caso no hay riesgo de que eso suceda.
0: Eres académico, empresario y político.
10: Y político desde la secundaria.
0: ¿Y en dónde te va mejor, en la política o en las empresas?
10: Pues mi familia vive de las empresas, mis hijos comen de las empresas.
0: ¿A qué se dedican tus empresas?
10: Universidades y...
0: Universidades
10: tenemos en todo el noroeste del país. Y también a inmobiliarios, fraccionamientos y ese tipo de cuestiones.
0: O sea, real estate, como se le llaman.
10: No, fraccionamientos.
0: Ah, terreno.
10: Desarrollos. Terreno. Y casas y tal.
0: Todo derecho, todo legal.
10: Sabemos cazar lo que nos comemos.
0: Todo derecho,
10: afilamos
0: todo
10: la lanza, todo totalmente. Y de la 4T desde el 97, seguidor de
0: ¿obradorista?
10: Y cardenista y claudista.
0: O sea, primero con el ingeniero.
10: Sí, yo apoyé al ingeniero y lo visito y platico con él.
0: ¿Y ahora qué piensas del ingeniero? Y bueno, tengo un distanciamiento con
10: Andrés. Pero yo tengo una muy buena opinión del ingeniero y desde luego de Andrés Manuel López Obrador y de la doctora Claudia Sheinbaum. Yo soy de acá.
0: ¿Y si crees que es izquierda este movimiento?
10: Sí, sí lo es. Sí lo es, pero...
0: Con todo y sus guadalupanadas.
10: Esa es la mexicana. Porque nosotros lo que nos sale bien es lo que inventamos nosotros mismos. Cuando nos salen mal las cosas nos ponemos a copiar fórmulas de otros lugares. Cuando empezamos a hacerles caso a lo que nos dictan de afuera o fórmulas democráticas que nos impusieron y que no iban acordes con la idiosincrasia mexicana. Yo creo que este movimiento es muy, muy mexicano, pero sí es un movimiento de izquierda. Es un movimiento que ha redistribuido el ingreso nacional justamente para beneficiar a las capas más desprotegidas. No puede ser un gobierno...
0: Es un gran valor, ¿no? Para muchos propios y extraños.
10: Lo del salario, incluso. Mira, el propio Fox se da de topes en la pared. Dice que lo engañaron los empresarios conservadores porque no le aceptaban... No le subir los salarios, era una tontería. ¿Cuánto tiempo nos engañaron diciendo que iba a haber inflación? Tenemos una inflación del 3.6%, la más baja en muchísimos años y estable, habiendo triplicado el salario. Nos engañaron, nos mintieron. Es un gobierno de izquierda, claramente, y un gobierno soberanista.
0: Jesús Alejandro, te preguntaré al final de esta conversación, ¿vas a ser el próximo gobernador de Baja California?
10: Pues no puedo adelantar porque luego te andan acusando.
0: Pero si no, lo entrarías,
10: pero,
0: ¿no?
10: Pero desde luego que todo político bajacalifornio tiene esa ilusión.
0: ¿Pero eres tú o el que decida Marina o la que decida Marina? Y pues en esta circunstancia no parece que no va a haber quórum del otro lado.
10: No va a decidir nadie, sino todos. Eso estoy seguro.
0: ¿No hay dedazo subterráneo?
10: No.
0: ¿Ni con drones?
10: Ni con drones, no.
0: Bueno. Pues ahí está Jesús Alejandro Ruiz Uribe, es aspirante a ser el coordinador de la defensa de la Cuarta Transformación en Baja California, lo que usted y yo sabemos que es, pues ya ser candidato a la gubernatura el año que entra, la verdad de las cosas.
10: Vamos.
0: Jesús Alejandro, gracias por la conversación, estaremos conversando en este camino.
10: Muchas gracias, al contrario.
0: Muchas gracias, al contrario, gracias por estar aquí. Pausa, regresamos con mucho más.
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15: 25 grados centígrados.
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2: Hola, ¿qué tal? Buenas noches, soy Florencia Moreno y le presento un resumen de noticias. Existen propuestas no solicitadas de financiamiento para el segundo acueducto del Lago de Chapala.
3: Para la construcción del segundo acueducto del Lago de Chapala y de la ampliación de la planta de tratamiento número 1, ya hay 3 cotizaciones no solicitadas de posibles inversionistas de los 15 mil millones de pesos que costarían, anunció el gobernador Pablo Lemus.
4: Lo que vamos a hacer es plantearlas ante Fonadín para que pueda darles una calificación a esas 3 propuestas no solicitadas. Una vez obteniendo la validación de Conagua, obteniendo las calificaciones para los esquemas financieros que serían no de deuda, lo aclaro, y no incrementarían el precio del servicio del agua para la zona metropolitana, y tampoco es un esquema de privatización, que nadie en Jalisco se deje engañar.
3: Solo falta la validación de la Comisión del Agua y definir cómo se aplicaría el modelo de inversión denominado CMRO. W Radio, Víctor Ramírez.
2: Buscan mejoras para habitantes de la colonia Mirador de San Isidro.
5: Tras más de 4 horas de diálogo con más de 80 vecinos de Mirador San Isidro, diputadas y diputados de Movimiento Ciudadanos encabezados por José Luis Tostado, presentaron un exhorto al Ijalbi para atender las inquietudes sobre el proyecto de la propuesta que contempla instalar una mesa técnica hidrológica, realizar un estudio de la subcuenca del Arroyo Seco y garantizar servicios públicos. También plantea un parque lineal integral. Los legisladores destacaron 10 acuerdos con la comunidad, entre ellos mantener la comunicación permanente, revisar dictámenes y gestionar obras, detalla la diputada Alejandra Yadams.
6: Estuvimos con las y los vecinos de Mirador de San Isidro y luego de un diálogo respetuoso y sumamente colaborativo que tuvimos con los vecinos, queremos dar a conocer compromisos que se traducen en un exhorto que vamos a presentar, además de ciertas acciones que se van a hacer en los siguientes días. Voy a empezar por algo que me parece muy importante dejar en claro. El 28 de mayo voté a favor de esta donación y así votamos en total 29 diputadas y diputados de todos los partidos políticos en este Congreso. Sabíamos de antemano para qué se iba a destinar el predio, ya que lo establecía claramente este dictamen. El dictamen no oculta nada, voté y votamos a favor de que un policía en Jalisco pueda tener una casa y eso lo sostengo aquí.
5: El proyecto contempla 200 viviendas para elementos de seguridad mediante una donación condicionada. W Radio, Luis Antonio Ruiz.
2: Fueron asegurados 40 mil litros de hidrocarburo durante un cateo realizado en una finca del poblado de San Lucas Evangelista, en Tlajomulco de Zúñiga. Además, se localizaron 3 tractocamiones tipo autotanque, 7 vehículos, una motocicleta y diversos recipientes utilizados para el almacenamiento de combustible. Gracias por su atención, soy Florencia Moreno y quedó bien informado.
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7: Que sea sorpresa.
8: ¿Vamos a bailar?
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8: ¿Sí? ¿Segura?
7: No sé, yo sí. 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
8: Ay, eso, si tú vas a bailar, se me hace que yo ya bailé. 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
8: Vamos a escuchar de qué se trata.
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7: Tenemos actualización de la niña de 11 años, identificada como Noemí, quien recibió atención médica para interrumpir un embarazo de 5 meses. Desde Tamaulipas, Andrea Santamaría nos tiene la información.
10: Muy buenas noches, pues justo te actualizo sobre este tema, porque tras la interrupción de este embarazo ya se han tomado las muestras correspondientes de ADN para que la fiscalía, dentro de las investigaciones que está realizando, pueda corroborar a quién sería el progenitor de este producto y así poder identificar, de acuerdo a las líneas de investigación que se tiene, quién sería el responsable, cuando menos, de esta situación y ver qué es lo que ocurrió. En este caso sabemos que, al menos de lo que ha trascendido, pues hay 3 señalamientos, los cuales apuntan justamente a personas cercanas a su círculo familiar. Uno de ellos, el padrastro Sirenio N., quien trasciende también, de acuerdo a los medios locales, que anteriormente había dado declaraciones donde decía que no era culpable. Sin embargo, hasta este momento no se sabe sobre su paradero. En los siguientes días sabremos justamente cuáles son los resultados y esperaremos las declaraciones de la fiscalía, ya que por cuestiones de secrecía, pues no se está dando información hasta este momento.
7: A Adán Augusto López se volvió a aparecer en el Senado, pero por segunda ocasión evitó dar declaraciones sobre su situación con Estados Unidos. Vamos a escuchar.
11: Norteamericano, ¿no? Que usted es colaborador de la justicia estadounidense.
12: Pero no doy declaración.
11: ¿De eso tampoco quiere el
12: acuerdo? De nada, no doy declaración.
11: ¿No es colaborador?
12: Ya no doy declaración.
13: Nada más confío en que va a ir algo, senador.
12: Muchas gracias.
11: ¿No va a ir algo, senador?
12: Muchas gracias, no doy declaración.
11: Bueno, pero si va a hacer trabajo político,
12: no doy declaración.
11: Nada más,
12: muchas
11: gracias. Ya mañana.
8: ¿Qué dijo?
7: Yo no doy declaraciones.
8: Ah, bueno, quedó clarísimo porque es lo único que les dijo a los compañeros reporteros. Por ahí identifiqué a Claudia Mayolo. Saludos a toda la fuente, pues que se quedó con... Bueno, no sin nota, porque pues, la nota es... No quiere hablar, rechaza las preguntas. Adán Augusto López Hernández.
7: Sí, sí, sí.
8: Siempre hay nota.
7: Siempre.
8: ¿Qué más?
7: Bueno... Hoy tenemos pronóstico de lluvia, pero de estrellas Perseidas. El Instituto Nacional de Astrofísica, Óptica y Electrónica calcula que cruzarán hasta 150 meteoros por hora. Sin embargo, la NASA aclara que en cielos muy oscuros se verán entre 25 y 100 a simple vista, aunque se recomienda disfrutar el evento lejos de zonas urbanas para tener una mejor apreciación. La NASA tiene programado transmitir en vivo el evento a partir de las 10 de la noche y se pronostica que el mayor pico se dé a las 3 de la mañana del 13 de agosto. Y ahora sí, confirmadísimo. La biopic de Michael Jackson tendrá una segunda parte que comenzará a rodarse a finales de este año o ya principios se había dicho, del ¿no? próximo o sea, año.
8: La que vimos es la parte feliz.
7: Ajá.
8: El ascenso, el triunfo, el baile, la magia. Y la segunda parte es la del otoño.
7: Pues dicen que...
8: Dicen.
7: Dicen. Todavía no es confirmado el tema, o sea, solo Variety hoy confirmó que Lionsgate...
8: ¿Cómo? ¿La revista?
7: La revista Variety.
8: Variedades. Ah, no es eso.
7: Bueno.
8: Creo que ya ni existe.
7: Reveló que la productora de la película prevé que esta nueva entrega pueda estrenarse a finales del 2027 o principios de 2028. Y recordemos que la primera parte terminó en la era de Bad, por eso esta canción. Y una leyenda que decía, su historia continúa.
8: Muy bien. A ver qué rola es. ¿Bad?
7: Sí, es la por favorita eso, de corno. Sí se baila.
8: ¿Quién escogió? ¿Tú?
7: Yo.
8: Con razón de se baila, yo pensé que ibas a hablar de otra cosa,
7: no,
8: de tu generación,
7: baila.
8: De Malilla.
7: No.
8: O algo así. No. Ernesto Cruz también, ¿eres team Michael Jackson? ¿Más o menos? Ya no te voy a hablar los próximos 40 minutos, ¿Tú, Pedrosa, sí te gusta Michael Jackson o Mazo? Sí. ¿A Salvador Zaragoza? ¿También te gusta? ¿Más o menos? ¿A Corno? Ay, pero tampoco es tu favorito. ¿Sí? Ay, a ver, ¿Metallica o Michael Jackson?
14: Metallica, dice.
8: Fíjate que yo entre Metallica y Michael Jackson, me quedo con Guns N' Roses.
7: No, yo sí Michael Jackson.
8: Me van a funar.
7: No, yo, Michael Jackson. ¿Qué yo estaba música? Chiquita y sí lloré cuando se murió todo.
8: El año pasado vi en Broadway MJ, el musical. Que es como la primera parte de la biopic, todo es bonito. Y sí, un poco de rencillas de, ay, qué papá tan culé tiene, ¿no? Pero realmente todo es show y espectáculo. Imagínate ver en vivo su transformación ahí de lobo y la madre, ¿no? Las coreografías espectaculares, ¿no? Como en la película. Bueno, veremos de qué va la segunda parte. Y por lo menos, ¿esta cuál se la dedicas? ¿Bad? ¿A quién se la dedicas? ¿A los que se pelearon hoy ahí en el Senado?
7: Ándale.
8: Eso puede ser, ¿no?
7: Bad. Bueno, no, es póngala mucho, ¿no? De fondo.
8: No, hay mucho
7: de
8: dedicar, es Michael Jackson, hombre. Bueno, en fin, gracias. Gracias.
7: Gracias.
8: Alejandra Pérez Molina con las noticias. Súbele.

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1: En las últimas horas me han llegado, bueno, en las últimas horas me han llegado 3 mensajes directo en X de contactos que yo tengo, que sigo y que me siguen en esta red social que antes se llamaba Twitter, y que te mandan un mensaje directo diciéndote: oye, te podría preguntar una cosa rápido, perdón que te moleste. Y como los conoces, pues les contestas, ¿no? Le dices: claro que sí, pues lo que necesites, ¿qué pasó? Y te mandan un mensaje rarísimo. Se los voy a leer porque aquí lo tengo en mi teléfono, en los mensajes directos. Y dice: ya no puedo entrar a este mensaje, ¿qué habrá pasado? Ah, aquí está, ahí te va. Si les dices no, porque ya después de la primera experiencia, pues ya no les estoy contestando. Pero al primero que me llegó, dije: ay, pues algo ha de necesitar mi amigo. Realmente agradecería mucho tu apoyo, actualmente estoy compitiendo. Pero al primero que me llegó, dije: ay, pues algo ha de necesitar mi amigo. Realmente.

0: Y entonces mejor le mandé un mensaje de WhatsApp al amigo en cuestión. Y me dijo, no hombre, me hackearon mi cuenta. No le hagas caso y no piques el enlace. Y le pasó con este mismo amigo a Salvador Zaragoza y le pasó a otros. Y hoy me llegó de otra amiga el mismo mensaje de, espero que estés bien, puedo preguntarte algo rápido si no te importa. Y entonces, pues como tú lo conoces, pues dices, órale va. Y entonces a esta amiga que me escribió presuntamente hoy ya le puse no porque es hackeo. Y ya no hubo respuesta. Curiosamente, después de que le contesté a mi amigo, hoy revisé su cuenta. Ayer revisé la cuenta porque ese mensaje me llegó el lunes. Y pues la cuenta ya estaba tomada por un hijo de Elon Musk. Pues se llama diferente, se llama Elon Corporate. Y en su imagen de perfil tiene a Elon Musk. Pero es la cuenta de mi amigo. La asumieron, la hackearon y tiene un montón de información que no tiene que ver en los últimos tweets con lo que publicaba normalmente mi amigo. Pero si le vas escarbando y dices, ah caray, pues aquí están sus columnas, aquí está su lo que puso, aquí está cuando participó en el programa. Es decir, es algo que se está masificando, este hackeo de cuentas, de personalidades, de los contactos que uno tiene y demás para pues, hacer un fraude. No le dé clic al enlace. Luis G.I.G. es nuestro especialista en tecnologías de la información y la comunicación. Querido Luis, ¿cómo estás?
1: Pues impresionado, Enrique. Impresionado de que el noventero no me llames, yo te llamo, se convierte en el mayor consejo de ciberseguridad.
0: Wow, sí, pues es el mejor consejo. Oye, si quieres algo, márcame por teléfono, pero no me mandes mensaje para darle un clic a un enlace, quién sabe de qué.
1: A ver, así como Alejandra, yo también tengo mi resumen. Mira, ahí te va.
0: A ver.
1: Los fraudes con inteligencia artificial crecieron en México, Enrique, en el 2026, 1000%. Y el 2026 todavía no se acaba.
0: ¿1000% en lo que llevamos del año?
1: 1000%, Enrique. O sea, tal cual, estafas, por ejemplo, haciéndose pasar por familiares, crecieron 454% y obviamente impulsadas por inteligencia artificial generativa. Uf. O sea, ¿qué es lo que te quiero decir? Lo reflexionaba y es que pues los cibercriminales también tienen sus KPIs, tienen también sus objetivos que cumplir y tal cual, utilizando inteligencia artificial, están potenciando todo esto. Anteriormente, pues sí, sucedían este tipo de cosas, conocíamos gente, amigos que sufrían de este tipo de mensajes, el típico fraude nigeriano que ha migrado históricamente en distintas plataformas, pero ahora está proliferando de una manera impresionante, así que pues bueno, tenemos que tener mucho cuidado y el mayor cuidado que quizá nos cuesta más trabajo, Enrique, es el de tener, digamos que tener una pausa adecuada, es decir, si leemos algo,
0: de no desbocarnos, sí, voy a darle votos,
1: exactamente, ¿no? Es que nos dejamos ir como gordo en tobogán y púmbale, le damos clic y es ahí cuando de pronto no únicamente se infecta nuestra máquina, sino que compartimos el virus con todos nuestros contactos.
0: Sí, y te digo que me han llegado, mira, me llegó de una exfuncionaria pública hace como 2 meses, que claro, me seguía y yo la seguía, del área diplomática, vamos a decirlo así. Me llegó ese mismo mensaje y yo dije, qué raro que una funcionaria vaya a conducir un evento de Spotify, ¿no? Claro. Entonces no hice caso del mensaje. El segundo me llegó antier y el tercero me llegó hoy. Ah, pero espérate, no te cuento todo lo que me llega por SMS.
1: No, totalmente, totalmente. Mira, porque digamos, antes estábamos acostumbrados al tema de ofrecerte el empleo o llegó el paquete.
0: Te voy a decir el último que me llegó.
1: Te llega.
0: Ayer, 12 de la noche con 42 minutos de ayer, o sea, hace casi 24 horas, dice: Dios no te olvida, hoy te sorprenderá. Ingresa el código y el código las os con ceros. Tal, tal, tal, tal, tal. 50 giros más, 100 pesos válido, 24. ¿Qué chingados es eso?
1: Pues claro, un fraude. Claro, totalmente. Mira, otro dato, Ciudad de México, Enrique, 14,000 denuncias por ciberdelitos. 14, entre enero 000. Y febrero. Nada más, nada más.
0: Ahí te va otro.
1: Entonces creo que...
0: Hola, en Recursos Humanos estamos buscando a alguien para un puesto de media jornada con retribución diaria. ¿Te gustaría saber más? Claro. Escríbenos al WhatsApp y viene un enlace de WhatsApp. Digo,
1: aplica, Enrique, aplica.
0: No, hombre, no, aplica la de ignóralos. Pero claro, mucha gente cae porque, a ver, ¿qué pasa con estos hijos del maíz que se aprovechan, uno, de la necesidad de la gente, que eso me parece indigno, para ofrecer trabajos falsos y nomás engancharlos para un fraude de no sé qué cosa? Así como, pues, lo de la UNAM, ¿no? Se

0: aprovechan de la necesidad de la
1: Claro.
0: gente de estudiar en una escuela como la UNAM para hacer un fraudezazo ahí horrible, o aprovechan los contactos o las cuentas de personajes públicos para decir, ah, se las voy a hackear y voy a extorsionar a sus contactos.
1: Mira, y es que yo sumaría además de esto que anteriormente podíamos detectar este tipo de fraudes porque el mensaje venía con typos, con faltas de ortografía, porque la imagen de pronto te aparecía con seis dedos, una mano, cosas por el estilo. Pero algo que hemos dicho en este programa desde hace mucho tiempo es que el hiperrealismo se tiene que regular, porque ahora de pronto los mensajes lucen tan, pues un poco tan reales
0: Sí.
1: que de pronto evitamos el dudar de ellos. Y eso es lo que tenemos que hacer. En el caso de estos mensajes, digamos que el sentido común, digamos, si yo le leería, dije, ah, qué raro que Spotify y Google estén juntos,
0: Sí, no,
1: porque
0: de
1: en cierto
0: entrada, pero pues
1: sentido
0: si no sabes
1: son
0: si, o
1: competencia.
0: sea.
1: Pero si no sabes, es ahí donde vas a dudar. Creo que la parte importante es que dentro de estas reglas que la inteligencia artificial nos está obligando a tomar, es el tratar de ver estos contenidos y sobre todo tener una pausa. Y ser críticos con ellos. En el tema, mira, en este momento estamos sufriendo de eso, pero estamos por llegar a campañas políticas.
0: Exacto.
1: Imagínate la cantidad de mensajes que van a llegar.
0: No, y de descalificación contra los oponentes, etcétera.
1: Claro,
0: Bueno, va a ser eso.
1: claro.
0: Vamos a tener que generar alguna iniciativa, alguna herramienta en este programa, Luis, con tu ayuda, evidentemente, para ir cachando lo que es falso de las campañas, ¿eh? Eso va a estar muy interesante.
1: Y mira, ya hay varias compañías que ya están buscando que las imágenes, los textos y los videos generados con inteligencia artificial tengan algo así como una huella digital. Y que incluso si esa huella se rompe, aparezca justo el dato de decir, oye, esto fue hecho con inteligencia artificial, pero fue manipulado. Entonces hay que tener, digamos que eso en cuenta, porque varias empresas, incluida la misma Apple, están muy metidas y muy interesadas en que esto así sea.
0: Gracias, Luis, como siempre.
1: Enrique, te mando un abrazo.
0: Igualmente un abrazo muy grande, Luis Geigen, nuestro colaborador en temas de tecnologías de la información. 7:17. Lo voy a presentar como se debe, porque nos toca ir a Guadalajara. Pero ese amigo del que le hablé es Diego Petersen.
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0: Querido Diego, ¿cómo estás?
3: Bien, pero con cierta confusión con mi algoritmo, mano. Yo ya no sé quién soy en X.
0: Yo dije, ah, Caracas, cada día se parece más a Elon Musk, mi querido Diego Petersen, pero nanay, fue un hacker y de eso
3: Tengo
0: va la
3: cierto
0: primera, vamos de
3: aire, ¿eh?
0: inmediato.
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0: Pues mira, le hablé a Luis para hablar de tu caso, del hackeo de tu cuenta, de este hackeo masivo que ya nos dice Luis G.I.G. 1000% han aumentado los fraudes por inteligencia artificial en lo que va de este año en México.
3: Sí, efectivamente, a ver, yo perdí mi cuenta de X sábado, justamente por estar respondiendo un mensaje directo en X de un amigo que vive en Londres, y me dice, oye, para mí es muy importante que apoyes mi proyecto, favor, vota aquí, y por andar de generoso digital, porque uno no hace nada más picarle,
0: O
3: ¿va?
0: sea,
3: Eso es toda
0: caíste
3: la
0: pues en el
3: generosidad,
0: huevito.
3: ¿no? Pero me di cuenta que yo era por lo menos el cuarto de gente muy cercana, que cayeron en lo mismo. Y la otra cosa que es interesante, Enrique, es que a los primeros que les mandaron mensaje de mi parte, el mismito mensaje, eran todos periodistas o productores de programas de radio y televisión. Es decir,
0: Claro.
3: todos mis contactos que tienen que ver algo con medios de comunicación, los identificó inmediatamente y fue a los primeros que les mandó. Y después ayer ya me di cuenta que estaban mis contactos, pero ya con otro nombre. Ahora es una especie de Elon Musk de fake, ¿no?
0: Elon
3: Que es el que
0: Corporate.
3: está promoviendo, ¿no? Sí, el primer mensaje que mandó decía que yo había comprado una camioneta Escalade gracias a mis grandes negocios con bitcoins. Cualquier gente
0: Bueno.
3: que me conoce sabe que haré cualquier cosa menos negocios en mi vida. Soy fatal para cualquier tipo de cosa de esas, ¿no? Pero lo estaban usando, yo pensé que lo iban a usar para eso, es decir, para promover ciertas cosas, y luego de repente simplemente me llegó un mensaje diciendo que mi cuenta ahora estaba asociada a un nuevo correo que era Liberty Savage, ¿no? Y se quedó, eso sí, con todos los contactos, con los cuales ahora digo, pues me da pena porque van a pensar quién sabe qué cosa de mí, y peor, qué va a pensar de mí mi algoritmo, que es como mi conciencia digital.
0: Híjole, qué cosa. Bueno, ya leí tu columna, la voy a compartir ahorita en las redes sociales del programa. El hacker, mi algoritmo y yo. Pero así que vayas a extrañar mucho, mucho X, tampoco, ¿va?
3: Pues no, a ver, yo no era un... De repente subía alguna ocurrencia y las columnas. No
0: para la crítica a algún político por ahí que hacía enfurecer a varios.
3: Exacto, pero nada, o sea, no era un gran activo de las redes sociales, ¿no? Y creo que me voy a ahorrar algunos minutos al día no viendo X.
0: Bueno, pues vámonos a la segunda mejor ya para olvidar ese tema del hackeo, venga.
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0: A ver, ¿qué pasó en el Negroni?
3: No, a ver, resulta que el defensor de la Cuarta Transformación y la Soberanía en un pequeño distrito de Tabasco, que es el... No, antes decía no me digan Andy, ahora díganme de otra manera, ¿no? Dijo, es que mi padre está con la conciencia muy tranquila, disfrutando de la vida y de cabal salud. Pero ayer mismo, Enrique, salió una nota sobre que el Secretario de Defensa Nacional tiene que revisar lo que va a hacer con el Tren Maya, porque ya no le están saliendo las cuentas, ¿no? Después de medio billón, así, billón de pesos gastados, 500 mil millones de pesos gastados, resulta que no le sale, que los 74 mil pasajeros esperados están más o menos en 3.500, y cuando les va bien, llega, festejaron que un día tuvieron 7.500, ¿no? Es decir, el 10% de lo esperado. Y también una nota hoy en el Universal, seguramente la habrás visto, que dice que la megafarmacia está absolutamente cerrada. O sea, tiramos 4.000 millones, sí, de pesos literalmente a la basura, ¿no? No funciona para nada, está apagada, está cerrada, y la distribución de medicamentos está peor que como ya estaba, ¿no? Es decir, no solo no lo corrigieron en 8 años, sino que empeoraron. Uno dice, claro que estaba mal el sistema de distribución de medicamentos en este país. Pues lograron lo imposible, empeorar, ¿no? Y uno se pregunta, ¿de veras van a dormir con la conciencia tranquila? Y me acordé de aquella frase maravillosa de Jaime López, que decía, tienen lonjas a la conciencia. Y yo digo, no, yo creo que ya tienen obesidad mórbida en la conciencia.
0: ¡Qué barba!
3: Duermen tranquilos a pesar de eso.
0: Bueno, qué cosa. ¿Y qué traes de joya? Porque pensé que ibas a hablar de Toy Story 5.
3: Pues casi, ¿no? O
0: sea, pero no, ¿verdad?
3: Pero mira, vamos a escuchar la joya de la corona, que es el mismo personaje.
0: A ver.
3: Andy López Beltrán.
0: A ver, vamos a la joya.
4: Dice la gente, y es muy interesante. Dice la gente, y es muy interesante. Dice, lo recibimos a usted porque es hijo de Andrés Manuel López Obrador. Uh-huh. Y no a todos los políticos los recibimos así. Pero a Andrés Manuel López Obrador lo queremos mucho en este estado, y por eso es que le vamos a escuchar. Entonces, a mí me ayuda mucho porque es la llave que me abre la puerta, claro, de todos los domicilios. Y ya abriendo la puerta, pues nos sirve para informar a la población.
0: Híjole. A ver, voy a inventar una frase. A ver si la tuiteas. Ah, no, va, que no puedes.
3: Ah, no, ya no. Pero,
0: bueno, mira, la puedes instagramear o mandarla a tus contactos en WhatsApp.
3: Exacto.
0: El nepotismo indirecto me ayuda, dice Andy.
3: Claro, es que ya te acuerdas que dijo, no me digan Andy. Ahora, digan mi hijo de papi. Porque además, con ese acento de... ahora sí que...
0: Está practicando el tabasqueño para regresar a su tierra, tampoco...
3: Sí, por ese efecto de chilango fresa...
0: De viajar en business a Tokio y todo... Oye... Sí.
3: Habla más parecido al pirurri, no me digan Andy, digan mi hijo de papi, ¿no?
0: ¿Sabes qué?
3: ¿Sabes qué?
0: Bueno, en fin...
3: Pero bueno...
0: Saludos a Luis de Alba, por cierto... Y a Supiruris. A Supiruris. Gracias, Diego. Te mando un abrazo fuerte.
3: Un gran abrazo, Enrique. Hasta muy pronto.
0: Diego Petersen es periodista, colaborador de este programa, con sus patadas cada semana. Pausa, volvemos.
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8: 23 grados centígrados.
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11: El sobrepeso en mascotas es cosa seria y puede tener consecuencias graves como un mayor riesgo de artritis, displasia de cadera y otros problemas óseos y articulares. Durante alguna actividad física se les puede dificultar respirar, sobre todo si son razas con hocico chato. Complicaciones cardiovasculares de diabetes o hasta cáncer también pueden hacerse presentes. Si su peso es superior entre un 10 y 20% a su peso ideal, se considera sobrepeso. 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Es importante consultar de inmediato con el veterinario para tener un diagnóstico certero y planear siguientes pasos como rutinas de ejercicio y dieta. Pero, de entrada, hay que bajarle al consumo excesivo de calorías, los alimentos poco balanceados y, por favor, no recompensar con comida poco saludable, sobras o darle de comer todo lo que se le antoje de tu mesa. En casa puedes detectar si tu perro está subiendo de peso. ¿Cómo? Al palparlo desde el cuello hasta la base del rabo, debes sentir los huesos y músculos sin cubierta de grasa. Al acariciarlo de costado y de adelante hacia atrás, las costillas deben sentirse sin necesidad de aplicar presión. Y cuando lo observes de lado, debe verse un pliegue abdominal evidente, mientras que desde arriba la cintura tiene que lucir notoriamente más angosta que el tórax. La calidad y tiempo de vida de tu mascota puede mejorar mucho, siempre y cuando cuide su peso.
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0: 28 minutos y de verdad cuidado con los links que le lleguen por mensaje directo de cuentas de redes sociales, ¿eh? No importa si es WhatsApp, no importa si es X, no importa si es Facebook, no importa si es Instagram. O sea, los están mandando por todos lados. Imagínense la cifra que nos dijo Luis, que dije 1000% más delitos y fraudes cibernéticos cometidos vía inteligencia artificial en 2026, en los 7 meses que llevamos de 2026, ese es el dato, 1000 veces más fraudes y delitos por inteligencia artificial. ¡Qué cosa! Son las 7 de la noche con ya 28 minutos en el tiempo del centro de la República Mexicana. Oiga, y vámonos a otro estado que, pues, del que hemos hablado también bastante. Se ha hablado de Tamaulipas en los últimos 20 años o más, con exgobernadores que han parado en la cárcel, aunque sea 15 minutos algunos, otros más tiempo, que han asesinado. Una delgada línea entre la política de ese estado y el crimen organizado. Un crimen organizado con una manera despiadada de operar muchas veces en el territorio de tamaulipeco, de el huachicol de Sergio Carmona, del exgobernador panista Francisco Javier García Cabeza de Vaca, que pareciera que es, si cae él, la solución a todos los problemas de Tamaulipas según la Cuarta Transformación, y un gobernador Américo Villarreal, que recientemente está apareciendo en las listas presuntamente de investigaciones por nexos con criminales desde la justicia de Estados Unidos. Es decir, el combate, por lo menos a la corrupción en Tamaulipas, es un reto mayúsculo, porque además, pues la clase política va cambiando, ¿no? Y va diciendo, a ver, ahora de este puesto voy, quiero brincar a aquel, y hay una ambición acumulada de poder, que pasa en muchos estados de la República, pero en Tamaulipas, pues ha sucedido, y vamos a decirlo así, esta transición a la democracia o esta alternancia democrática entre el PRI, el PAN y luego Morena, pues ha generado polarización también en aquellas tierras. ¿Qué significa el combate a la corrupción en el estado de Tamaulipas? Le agradezco mucho la conexión en esta tarde y en el programa Andrés García Repérez, fiscal anticorrupción del estado de Tamaulipas. Andrés, ¿cómo estás?
12: Estimado Enrique, muy contento de saludarte. Quiero confesar que soy seguidor desde el Hueso, el Palomazo, el Titieto, el Duende y toda esta mesa tan divertida de hace unos años.
0: Ahora sí ya me preocupé, tengo que sacar a paro o algo, ¿no?
12: De verdad, un placer saludarte y a tus órdenes, temas muy interesantes que tocas.
0: Pues más bien que te tocan a ti, porque le entraste a la rifa del tigre y te la sacaste.
12: Así es.
0: En febrero llegaste a la Fiscalía Anticorrupción.
12: Es correcto, llegué el 5 de febrero. Yo me encuentro una fiscalía que tiene en ese momento en trámite casi 900 carpetas, el 70% derivadas de denuncias por abuso de autoridad por parte de policías en hechos de tránsito, de retenes, de revisiones, de alcoholímetros, otras tantas denuncias por abusos en el ámbito magisterial y de la docencia en las escuelas públicas de Tamaulipas, y las menos, pero no por eso menos importantes, sobre asuntos obviamente de quebrantos y desfalcos al erario, desde no solo de la anterior administración. La verdad es que traemos investigaciones de la antepasada administración, de la pasada y de la actual administración. Y ninguna de ellas, digamos, es menor. Por ejemplo, actualmente hay investigaciones respecto de actos presuntos, actos de corrupción de exmiembros del gabinete, por ejemplo, del gobierno del estado. Entonces, es una cantidad de trabajo considerable y particularmente me gusta usar este ejemplo, no porque yo prejuzgue o yo mismo impute culpabilidades a las personas, simplemente porque el estado de las cosas y el estado de las carpetas así está, y además es un hecho muy conocido. El caso del exgobernador, ¿no? Es un caso muy emblemático porque desde 2021 se le inicia una averiguación, una carpeta a nivel federal, se solicita el desafuero. Este desafuero es aprobado por la Cámara de Diputados, sin embargo, el Congreso local lo impugna y la Corte, exactamente, la anterior Corte le dice a la Cámara de Diputados que realmente quien tiene la última palabra es el Congreso local, ¿no? Uh-huh. Esto habilitando a que un gobernador, no nomás sino cualquiera otro, bajo ese criterio de la Corte, pues puede cometer cualquier delito, y siempre y cuando su Congreso local, si es que tiene mayoría, diga no lo pueden tocar, pues no es intocable, pues. Entonces, esta situación de protección constitucional termina cuando termina su gestión, pero 3 días antes de que termine, esta persona se va a Estados Unidos porque tiene doble nacionalidad y es nacido en Estados Unidos. Este es un tema que además me gusta puntualizar porque creo que es algo que debemos cambiar en la Constitución. Creo que debemos dejar de permitir que personas que nacieron en Estados Unidos o en otro país, que se consideran ciudadanos extranjeros y a la vez mexicanos, puedan gobernar estados, porque pues justamente enfrentamos asuntos como aquel que se fue a Chile, el otro que se fue a Israel.
0: ¿Será eso causal de no, si tú naciste en otro país y vienes a México a los 2 meses de nacido, ya vas a ser corrupto?
12: No. Híjole,
0: Trump lo intentó quitar la nacionalidad y le fue en feria. Eso me parecería un exceso, ¿no crees, Andrés?
12: No, es que la Constitución establece en el artículo 32 que aquellos cargos para los cuales se requiere ser mexicano por nacimiento no aceptan otra nacionalidad. Sin embargo, a través de los años, quien nace en otro país y quiere competir por un cargo, para saltarse este obstáculo constitucional, obtienen algo que se llama el certificado de nacionalidad. Esto es que le dicen a la Secretaría de Relaciones Exteriores, aunque yo haya nacido en Estados Unidos, yo me considero mexicano y rechazo ser estadounidense.
0: Porque a lo mejor tienen padres mexicanos.
12: Probablemente, sí. Sin embargo, en Estados Unidos este trámite no se completa. Y ese es un trámite que se tiene que hacer ante Estados Unidos. Entonces, realmente...
0: O sea, ¿es
12: ante
0: problema el de allá, no de acá, o cómo?
12: Pues sí, o sea, allá no ha renunciado y justamente por eso se cruzan. Porque aunque digan que ya no son aquí en México, allá siguen siéndolo.
0: Y o sea, el trámite que no se valdría la doble nacional. Vamos a poner un caso que entienda la gente, o que entienda yo, por lo menos, porque para que quede claro. Como los futbolistas, o sea, no hubiéramos tenido un Julián Quiñones en el Mundial.
12: Bueno, en este caso, Quiñones lo que decide es, teniendo doble nacionalidad, porque ya es mexicano, decide él, ante esta organización privada, que es una asociación civil internacional como la FIFA, competir por otro estado.
0: En el caso de querer gobernar un estado o ser presidente o presidenta de México, ¿ahí sí limitarías la doble nacionalidad?
12: En el caso, por ejemplo, si Quiñones quisiera ser gobernador, no puede porque requiere ser mexicano por nacimiento. Entonces, él no podría.
0: O sea, ¿entonces cómo llegó Cabeza de Vaca a ser gobernador?
12: Pues utilizando estos certificados, diciendo, yo ya renuncié a mi nacionalidad estadounidense, y todas las veces se le permitió, pero no lo hizo ante Estados Unidos. Entonces,
0: ¿tú tienes ese dato que no ha renunciado a su nacionalidad gringa?
12: Por supuesto. Es un ciudadano estadounidense.
0: ¿Hay cacería de brujas desde la Fiscalía Anticorrupción contra Cabeza de Vaca?
12: No, a esto iba. Es grave que tengas un ciudadano estadounidense gobernando un estado fronterizo. Pero respecto de las imputaciones que hay, pues solamente en un juicio se van a poder deliberar, digamos, vislumbrar. Esto es, en México todo mundo es inocente hasta que se demuestre lo contrario.
0: Eso dice.
12: Lo que esta persona tiene que hacer es presentarse a juicio. Como no se ha presentado, tiene la calidad, así es jurídicamente, de prófugo de la justicia. Por eso no pudo ser candidato a diputado plurinominal en 2024. Pero es solo un caso. Hay casos de administraciones anteriores, de desfalcos al sistema de pensiones. Hay casos en el área de salud, en la actual administración, donde se han detectado también quebrantos al erario por contratos que no se llevaron a cabo, por contratos defectuosos, etcétera. Y la reflexión que yo te comparto es la verdad, y porque además vengo escuchando el programa hoy especialmente, pero siempre lo monitoreo, pues el tema en México es la corrupción. Entonces, ¿qué es lo que está sucediendo con las fiscalías anticorrupción? Pues que necesitan fortalecerse para que podamos tener como mucha más agilidad en la resolución de los casos. El caso de Cabeza de Vaca no es el ejemplo, porque ya están las órdenes de aprehensión emitidas, tanto federal como local. Ahí, o sea, realmente
0: ya te
12: dependemos.
0: Tocó echado a andar el caso, vamos a decirlo así.
12: Así es, sí, ya solicitamos orden de aprehensión, así es.
0: Pero y
12: ya
0: no la tenemos. ¿Va a ser la Fiscalía Anticorrupción un instrumento del brazo político para desbarrancar, descarrilar a oponentes?
12: Pues mira, en este caso no es así. La fiscalía, lo único que puede hacer la fiscalía es, con base en las constancias que hay, esto es con las investigaciones, decirle a un juez, aparentemente aquí hay delito. Lo que hay que hacer es juzgar a esta persona que está siendo investigada y que aparentemente podría haber cometido este u otra conducta, y será el juez quien lo determine. Cuando tomé posesión se lo dije al Congreso, a mí me nombró el Congreso, les dije, esta fiscalía no va a ser un instrumento de descarrilar carreras políticas, ni mucho menos. De hecho, cuando tu servidor llega, pues estas carpetas ya estaban iniciadas. A mí ya nada más me toca, digamos, que completar la investigación.
0: A partir de febrero, que eres fiscal anticorrupción, el reto de la autonomía está canijo, ¿no? Es decir, actuar de manera autónoma, investigando incluso a los legisladores que te nombraron, al gobernador actual, etcétera. ¿Eso es posible? Tiene que ser posible, ¿no?
12: Desde luego, es un reto. Y en el caso particular, pues mira, yo conozco a los que son presidentes municipales, los conozco, porque tengo ya muchos años trabajando en Tamaulipas, conozco a toda la clase política, Pero te platico que cuando me nombraron, incluso la oposición votó a favor. La gente conoce a tu servidor, sabe que no me prestaría yo ni a taparle a alguien una falla, ni a inventarle cuestiones delictivas. La verdad es que tengo una carrera demostrada, un prestigio, no lo perdería por una cosa tan ruin y tan sucia, cuando lo que estamos tratando de hacer es justamente que se aplique la ley en estos casos anticorrupción. Y bueno, pues serán los jueces quien decida. Esta fiscalía investiga y una vez que tiene elementos suficientes, pone a disposición del juez el caso para decirle, pues si su señoría considera que tal o cual persona debe ser vinculada a proceso, pues entonces ya será el juez quien lo decida. Pero oye, la complejidad...
0: Sí, mande. Sí, sí. Complicidad no dices.
12: Ah, no, la complejidad es amplia, es fuerte, porque pues sí, claro. ¿A quién investiga un fiscal anticorrupción? Pues a los servidores públicos.
0: No, y ahorita con lo de aduanas y el huachicol que traen ahí atorado, ahí te encargo. Tienes eso en puerta, me imagino. Llegaste en febrero, estás cumpliendo 6 meses en la Fiscalía Anticorrupción, Andrés.
12: Así es. Ese es otro ejemplo. Sin embargo, ese es un caso federal, por ser justamente un asunto de hidrocarburos y de huachicol. Lo investiga la Fiscalía General de la República. Pero yo te pongo de ejemplo, si es conocimiento de mi fiscalía que algún servidor público que debe verificar, por ejemplo, si la policía está dejando pasar trailers que traen combustible y no cumplen con su labor o no hacen la investigación y alguien los denuncia, pues desde luego los investigamos.
0: Es que el foro federal, complica el asunto, ¿no? Debería haber una... ¿No? Coordinación.
12: Por supuesto.
0: Si te llega a ti algo sobre alguien de huachicol, ¿qué haces como fiscal anticorrupción del estado de Tamaulipas y que no te toca porque es federal?
12: No, inmediatamente integro carpeta y le aviso a la fiscalía.
0: O sea, si intervienes, creas que yo digo, como fiscal.
12: Sí, claro, sí, pues porque de entrada primero están acudiendo a mí, ¿no? Entonces yo abro una carpeta, me doy cuenta que el asunto es competencia federal y de inmediato es desde telefónicamente hasta llevar el expediente físicamente, decirle esto es competencia de ustedes, pero yo ya inicié una carpeta en la que estoy pidiendo que por favor entre en conocimiento de la autoridad competente, porque pues tampoco puedo actuar constitucionalmente sobre aquellos delitos que no son competencia de la fiscalía. Y sí hay mucha coordinación. Te diría que la Fiscalía General de la República, previendo filtraciones y todo este tipo de cosas, pues son herméticos cuando hay investigaciones. Pero, por ejemplo, justamente en el caso de esta persona, tenemos coadyuvancia porque yo no tengo capacidad de gestionar ante el Departamento de Justicia. Todo lo hago a través de la Fiscalía General de la República, entonces a través de ellos que solicitamos. Y cuando Estados Unidos nos solicita mayores aclaraciones, porque ellos son muy meticulosos en solicitar todos los aspectos de una solicitud de extradición, te dicen, a ver, pero ¿por qué? ¿A qué te refieres? ¿Cuál fue el delito? ¿En qué se beneficiaba? Todo esto se tiene que argumentar y es solamente ellos, a través de la Fiscalía General de la República, quienes podrán determinar si acuerdan la extradición o no. Entonces, es un trabajo complejo, es un trabajo realmente no es como la gente pensaría de una fiscalía antisecuestros o homicidios. Aquí es un trabajo mucho de gabinete, muchísima colaboración interinstitucional, y ahí es donde también nos atoramos, ¿no? O sea, necesitamos, por ejemplo, apoyo de la Unidad de Inteligencia Financiera, de la Comisión Nacional Bancaria de Valores, del Servicio de Administración.
0: Y mucha voluntad política.
12: Por supuesto.
0: Oye, Andrés, sí, a veces pues gracias por este primer acercamiento y estaremos platicando más adelante seguramente de los casos de corrupción que tengas sobre el escritorio. Gracias por esta conversación.
12: Con toda la disposición y transparencia, estimado Enrique, a tus órdenes.
0: Gracias, Andrés.
12: Hasta luego.
0: Andrés García Reper es fiscal anticorrupción en el estado de Tamaulipas. Pausa, volvemos.
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15: 22 grados centígrados.
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19: Los pagos sin contacto se posicionan aceleradamente en México. Y aunque no hay un porcentaje público de participación, la tasa de crecimiento es de más de 100%. Aquí te cuento 5 cosas que debes de saber del contactless.
20: Número 1.
19: La modalidad está diseñada especialmente para realizar operaciones de montos bajos para que sea más rápido y fácil para todos los clientes.
20: Número 2.
19: Las autoridades no fijan un tope máximo, sino depende del banco, el comercio, el emisor de la tarjeta y el historial de pagos, pero en general es de hasta 1,000 pesos.
20: Número 3.
19: Este límite es por razones de tu seguridad. En caso de robo o pérdida de la tarjeta, las compras mantendrán ese monto máximo en tanto no reportes el plástico, pero también si son varias compras se reportan y entonces pedirán el NIP.
20: Número 4.
19: Si excedes el límite máximo, la terminal te va a pedir que pagues de manera tradicional, es decir, ingresar la tarjeta y teclear tu NIP.
20: Y número 5.
19: Si de plano no te sientes seguro con esta tecnología, puedes deshabilitarla directamente en la opción de todas las tarjetas en el sitio de tu banco o también en tu sucursal. Y recuerda, las finanzas nos harán libres.
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0: Siete de la noche con 46 minutos, cuarto para las 8 prácticamente. Y hay sin duda otro tema muy importante que lo hemos estado narrando con nuestros propios corresponsales allá en Colombia después del terremoto del lunes de 7.4 magnitud. Por fin ya, hoy partieron hacia Colombia las primeras 2 aeronaves de la Fuerza Aérea Mexicana con las primeras 18.5 toneladas de ayuda humanitaria para las familias colombianas que resultaron afectadas después de esta tragedia. Y le agradezco mucho a Vanessa Calva Ruiz, es directora general de Protección Consular de la Cancillería Mexicana, que nos tome la comunicación. ¿Cómo estás, Vanessa?
23: Todo muy bien, Enrique. Buenas noches. Un gusto poder platicar contigo.
0: Ayer decíamos que la presidenta en la mañana dijo, estamos esperando la autorización del gobierno de Colombia para mandar la ayuda, ¿no?
23: Sí, en efecto, a partir de la comunicación que se ha mantenido a través de Cancillería, se pudo formalizar la asistencia que requiere Colombia, que de inmediato también se pudo facilitar, como sabes, a través de Sedena, por las instrucciones de la presidenta. Puedo compartirte con gusto que ese vuelo aterrizó ya en el aeropuerto de Pereira, y que se empleó también este vuelo para poder asistir en la evacuación y en la salida de personas mexicanas, de 36 personas mexicanas que se encontraban en esa zona, que como sabes fue una de las que más lamentablemente sufrió derrumbes. Y están entonces ellos y ellas abordando de vuelta para estar ya acá en México. Pero con el gusto de que pues se concretó este vuelo y que pues como se ha indicado se continuará con ese apoyo.
0: ¿Es un vuelo o dos vuelos? Ya no me quedó claro.
23: El día de hoy llegó un vuelo al aeropuerto de Pereira y el día de mañana se tiene contemplado que salga otro hacia la ciudad de Cali. Entonces estas son un poco por las ubicaciones en donde se encuentran las poblaciones.
0: Son las zonas más afectadas, digamos, ¿no? Desde ahí se puede distribuir la ayuda.
23: Exactamente.
0: Oye, mucho se habló en los últimos 48 horas, ¿no? Que pasaron del terremoto, del cambio de gobierno, cómo pues no había habido entrega-recepción de las dependencias, eso había retrasado un poco pues el palomear la ayuda internacional, esto, lo otro. ¿Han tenido una buena comunicación con el nuevo gobierno colombiano?
23: Lo que me permitiría compartirte es que en todo momento hubo comunicación a todos los niveles en Cancillería desde que ocurrió este incidente, obviamente para poder transmitir pues nuestra solidaridad ante esos hechos. Y desde ese momento se planteó de inmediato esta posibilidad de asistencia. Entonces, desde ese momento, pues las autoridades nos indicaron que simplemente estaban queriendo verificar qué era lo que requerían, y en el momento en el que se confirmó, pues de una manera muy rápida, se coordinó este vuelo con la Sedena, en el que pues ya se espera que puedan tener un muy buen uso de esos recursos, que puedan llegarles a estas personas todo lo que nos han solicitado y que se les ha transmitido que se hará pues conforme lo requieran y lo soliciten.
0: Oye, ¿cómo va el apoyo para el equipo de fútbol infantil que se quedó varado ahí en el eje cafetalero?
23: Sí, fíjate que había tres grupos de fútbol con los que se tuvo comunicación a través de nuestra embajada. Uno que era de Nayarit y otros dos que eran de Baja California. Te comparto que el grupo de fútbol de Nayarit salió hoy en la mañana desde Bogotá y llegó ya a la ciudad, a México. Yeah. El grupo de fútbol de Tijuana salió también ya hoy. De hecho, deben de estar ya... salieron en vuelos distintos, pero ya todos ya con destino acá. Se les brindó apoyo económico ante estos gastos inesperados, por supuesto, para poderles ayudar. Y también se gestionaron compras de boletos de avión para que pues todos ya pudieran salir.
0: Regresar.
23: Exactamente, que era por supuesto la prioridad. Y el último, que es un grupo de fútbol Baja Puma, salen todos el día de mañana. Entonces ya con eso pues nos da gusto que pues estos grupos en particular, al tratarse también de menores de edad, pues ya puedan estar de vuelta a nuestro país.
0: ¿Y el saldo en general de los mexicanos que están en Colombia?
23: Sí, ha habido, te comparto de igual manera que ha habido un volumen alto de llamadas a la línea de emergencia de la embajada. Han recibido 232 llamadas con diferentes preguntas que han derivado en 308 solicitudes de asistencia y de apoyo. Afortunadamente, ninguna seria, no se ha reportado alguna persona fallecida o herida de gravedad. La gran mayoría de las consultas han sido en torno a la movilidad que pueden tener, tanto terrestre como aérea, y el poder simplemente estar verificando la situación del país. Han estado muy al pendiente, lo seguirán haciendo a través de sus redes sociales, del teléfono de emergencia, y obviamente siempre se le invita a la gente que pueda estar ahorita allá, que todavía no ha contactado a la embajada, que lo haga con la mayor oportunidad.
0: Estaremos en comunicación. Vanessa, gracias por esta información. ¿Y a qué número se pueden comunicar la gente desde acá? ¿Cuál es ese número de emergencia?
23: Sí, en los números a los que las personas pueden comunicarse, de hecho son dos. Se habilitó de manera extraordinaria el teléfono de la línea de apoyo consular que opera 24 horas, 7 días a la semana, y en ese número también se invita particularmente a que la gente que no está en Colombia, es decir, familiares que están queriendo saber cómo está la situación, se comuniquen a este número. Es un número que se tiene que marcar con marcación hacia Estados Unidos, que es el 520-623-7874. Me permito repetirlo, es el 520-623-7874. La embajada también habilitó un número de WhatsApp, si me permites también compartirlo. Ahí el teléfono es el +57-313-878-6028. Estos números están publicados en las redes sociales también, pero nuevamente estaremos muy al pendiente de cualquier gestión, solicitud adicional que se pueda presentar en estos días.
0: Vanessa, te agradezco mucho la comunicación.
23: Al contrario, muchas gracias a ti, Enrique.
0: Igualmente, Vanessa Calva Ruiz es directora general de Protección Consular de la Secretaría de Relaciones Exteriores. Tenemos 30 segundos. ¿Qué música vas a poner para cerrar, Alejandra?
1: Cristian Castro, porque nunca es tarde para cumplir metas. Y hoy se graduó de la preparatoria a sus 51 años. ¡Oye! El evento fue transmitido por redes sociales y se hizo todo un gran evento, ¿eh?
0: Qué buena onda. Bueno, pues felicidades a Cristian Castro, que es un tipazo, ¿eh? Por cierto. Sí. Un tipazo. A ver si pronto viene a la cabina. Adiós, hasta mañana, 6 de la tarde en punto.
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22: 22 grados centígrados.
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2: Buenas noches, le presento un resumen con los acontecimientos más importantes de este miércoles en Jalisco. Especialistas médicos de la Universidad de Guadalajara llamaron a la población a reforzar las medidas sanitarias como el lavado de manos y de alimentos y al sector cuidar los campos de cultivo para prevenir la ciclosporiasis, una enfermedad gastrointestinal responsable de la llamada diarrea explosiva. En Jalisco hay dos casos importados de esta enfermedad.
3: Es evitar que los trabajadores defequen en los campos de cultivo, colocar instalaciones sanitarias adecuadas y suficientes para que los trabajadores puedan utilizarlas durante las jornadas que tienen, que son pues bastante largas, ¿verdad? Y además garantizar el correcto lavado de manos, y esto es proveerles de el lavamanos, el jabón. El segundo es el manejo correcto de los sanitarios y los residuos. Emplear técnicas de riego donde el agua no tenga contacto con la porción cosechable del producto.
2: Se comprometen en reconocer e impulsar a las nuevas generaciones.
4: Con el propósito de vigilar el talento y liderazgo juvenil, las diputadas Ana Fernanda Hernández y María Bravo encabezaron el encuentro Voces que Inspiran, con ganadores del premio que participaron en un diálogo sobre experiencias, retos y acciones de jóvenes de distintos municipios de Jalisco. Las legisladoras destacaron el compromiso del Congreso de Jalisco para reconocer e impulsar a las nuevas generaciones.
5: Jalisco es y siempre ha sido una tierra de campeones, ¿no? Lo decíamos, en el deporte tenemos a Lorena Ochoa, tenemos a Checo Pérez, tenemos a Katia Chacerreta en la ciencia, una mujer joven que logró conquistar el espacio, a Guillermo González, que cambió la historia de la televisión, o a Fray Antonio Alcalde, ¿no? Que fue un hombre visionario que fundó la Universidad de Guadalajara, el Hospital Civil, y que dejó una Jalisco más igualitaria. ¿Por qué vale la pena retomar esa reflexión en este día? Hay una generación que está haciendo las cosas distintas, que también está moviendo a nuestro estado, y que muy seguramente estas historias de ustedes que están ahí sentados.
4: Señalaron que sus testimonios pueden convertirse en insumos para fortalecer las políticas públicas incluyentes para promover el desarrollo integral de las comunidades de los jaliscienses. W Radio, Luis Antonio Ruiz.
2: Un hombre de 35 a 40 años fue asesinado a balazos en una cancha de básquetbol de la Unidad Deportiva Salvador Portillo López en San Pedro Tlaquepaque. La víctima recibió al menos 6 impactos de bala. Además, autoridades confirmaron que los presuntos agresores se llevaron por la fuerza a otro hombre. Gracias por su atención. Mi nombre es Florencia Moreno y quedó usted bien informado.
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3: Buenas noches, ya es miércoles, ya son las 8 de la noche y es un miércoles que sabe a viernes. Estamos a 702 días de que inicien los próximos Juegos Olímpicos de Los Ángeles, a 141 que se acabe este año y a unas horas de empezar a beber. Y todo esto es, hay que esperar, pero lo que no se espera es la información. Y para eso tenemos a los mejores el día de hoy. Alex, buenas noches.
4: ¿Cuántas horas faltan para lo de empezar a beber?
5: Díganos.
4: De una vez.
3: Pues si seguimos hablando, se va a atrasar 29 minutos, yo creo, ¿no?
4: Venga, bienvenidos a AsNW. Buenas noches. Hoy tenemos varios temas que compartir con todos ustedes. Noche que pinta, por lo menos, distinta para los equipos de la Liga MX en la Leagues Cup. Ya les estaremos dando los primeros resultados y metieron las manos y sobre todo la fiera, la verdad, yo lo puse y ahí están los picks como el caballo negro este torneo en la Liga MX. Pero tres partidos, tres victorias en la Leagues Cup y el de hoy contra el Inter Miami estuvo bravo y estuvo bueno. La fiera está metiendo las manos, tiene un equipo interesantísimo. Y hay otros resultados que también compartiremos con todos ustedes en una noche en donde las Chivas también estarán entrando en acción un poquito más tarde, a eso de las 8:30. Toluca está por arrancar. Hablaremos de lo de Nahuel Guzmán. De nuevo, ¿no? Le pasa. No es algo tan fácil de controlar. Cuando uno tiene estos arranques, esta pérdida de control, no es fácil, no es de me tengo que controlar, me tengo que serenar. Se necesita ayuda, punto. No lo estoy llamando de ninguna otra manera, ni faltándole respeto. Ojalá la busque, ojalá la encuentre y ojalá cambie. Porque además de que se ve mal, perjudica a su equipo, en este caso a los Tigres. Estaremos platicando de eso y qué están planeando allá en la Sultana del Norte con un equipo que ayer tuvo una mala entrada, que no pierde, pero tampoco ganó en la Leagues Cup, que ya quedó eliminado y que pues parece vivir una crisis importante, ¿no? En donde su técnico, el último técnico, los votó, dijo, estoy muy presionado y los dejó en medio del problemón. Y muchos temas más que queremos compartir con todos ustedes en esta hora de AsNW. Momento de presentar a mis compañeros desde Miami a la distancia, pero con mucha cercanía. Miguel Gurwitz, ¿cómo estás, Miguel? Buenas noches.
6: ¿Cómo estás, Ale? Oye, ¿por qué estoy en desacuerdo? ¿Por qué hay horario para empezar la diversión? No entendí por qué tiene una cuenta regresiva.
4: No sé, creo que le dieron esa encomienda a Pepe. Y ahora él es el encargado de decir, adelante, ya se puede.
6: ¿Sabes qué? Yo voy a hablar seriamente con el organismo que nos rija para cambiar a Pepe de confederación y que no nos esté poniendo límites.
4: Eso puede ser, pero a ver, ¿qué hora tienes tú?
6: No, yo ya pude haber empezado hace...
4: Ahí está, ya, tú tranquilo.
6: Ahorita tres no, días, pero... iba a decir. Exacto. Adelante, saludos a todos. Esteban, qué bueno que nos acompañan. Lo de Tigres es un equipo que está fuera de control en todo, ¿no? En la cancha, en el banquillo, en la parte directiva. Era para que ya tuvieran un nuevo entrenador. Está como fuera de control Tigres, raro decirlo, pero... el mejor termómetro que puede tener Tigres, más allá de lo que te dicta la tabla general, el estilo de juego, es la tribuna. Y ese es un gran termómetro.
4: Sí. Y ese en Monterrey es un termómetro bravo. Que les voy a comentar, de momento ellos dicen, no pasa nada. Vendimos el 85% de los abonos. Los otros los vendemos el día del partido y es... No, creo que casi el 90%. Los que faltaron lo hicimos para que también podamos ofrecerle ese servicio a los que llegan ese día, sobre todo los que vienen de fuera. mi querido Stevie G, Esteban Garrido, ¿cómo estás? Buenas noches.
2: ¿Qué pasa, Alex? Gusto en saludarte a mí y a toda la gente que nos acompaña. Pues fueron mejorando los equipos mexicanos en la League's Cup. América tiene la obligación de ganar mañana, León con el triunfo, Toluca que recibe partido, ¿no? Uno de estos dos partidos que tendrá en la cancha del Nemesio 10. Hay muchos temas de qué platicar, por supuesto. También ya arrancó la competencia en Europa, con la Supercopa de Europa, con el Paris Saint-Germain, normal, quedándose con un título más, ¿no?
4: Sí, normal. Oye, Miguel, y hablando de Tigres, para que les duela más, ayer, bueno, pues se les fue el pase. Hoy Monterrey le está ganando de último suspiro al Nashville. Iba perdiendo 1-0, le está ganando 2-1 y de momento con 6 puntos y un más 1 de diferencia de goles es el cuarto, ¿eh? Sí. Está León en primer lugar con 9 puntos. Todavía falta que jueguen América y Cruz Azul. Están segundo y tercero. Monterrey es el cuarto lugar y clasificaría fuera a la Juárez. Siguiente fase. Sí, fuera Juárez con eso que ayer perdió, le fue muy mal al cuadro fronterizo y se queda con 6 unidades. Tigres también los mismos puntos con los 3 partidos empatados y ganados en penales, 6 puntos. Y Toluca tiene 3, Toluca que está por arrancar su partido, debe estarlo haciendo en este momento contra Dallas. Así que bien, bien por el pelado Almeida de entrada, para abrir con esto que está pasando en este momento. Y falta que silben y que concreten esta victoria, pero él dijo, voy a pelear, ganar este torneo. Para mí es un torneo importante y yo lo voy a ganar. Pero en su primer partido mete suplentes y pierde. Pero bueno, parece que le está alcanzando, a menos de que Toluca diga lo contrario.
6: Sí, Monterrey no está para hacer el fuche a nada.
4: Nada.
6: Absolutamente nada, ¿no? Y estas son gotitas para un equipo en el desierto, ¿no? O sea, con ese grado de sed. Son como gotitas de agua para Monterrey, que también tiene una deuda tremenda de lo que ha invertido o de lo que ha gastado y de lo que ha ganado. Pues hay una desproporción tremenda. Entonces, qué bueno que por lo menos Almeida dijo, lo quiero ganar. Es importante para Monterrey empezar a cuajar un poquito de lo mucho que ha dejado en el camino.
2: Sí, de acuerdo. Pero ahí, pues Rayados no depende de sí mismo, ¿no? Al final de cuentas, le toca ganar el partido. Tenía que hacerlo para aspirar, pero si Toluca termina ganando, llega a 6 puntos y Toluca tiene mejor diferencia de goles en estos momentos. El primer criterio de desempate es este famoso de duelos, partidos ganados en 90 minutos, porque ahora con la tanda de penaltis también se puede mover un poco ahí. Y después la diferencia de goles. Entonces, si Toluca gana, pues Rayados le podemos sumar el primer fracaso en la era Almeida, ¿no? Con el equipo que tiene.
4: Sí, vamos a ver que termine, que avance esto, pero hoy sí arrancó con Diego Rossi, con Hugo Kuipers, con Lucas Ocampo, con el Tecatito Corona, con Torres, con Orbelín Pineda. O sea, hoy sí presentó lo mejor que tiene, sí. Lo mejor que tiene, que no lo hizo, repito, en su primer encuentro. Estaremos al pendiente del silbatazo final, que ya no debe tardar. Llevan 96 minutos jugados, 90 más 6. Y lo de León también, ¿eh? León también está jugando de manera muy agradable, tanto en la liga como en este mini torneo. 3 victorias seguidas. La de hoy contra el Inter, al que también le ganaron los Rayados. Por cierto, fracasote el del equipo de Messi, ¿eh? Que, ok, pueden decir, venimos del Mundial, casi no descansamos, pero es una nominota. Casemiro venía llegando también. No juegan mal. Hoy estuvieron encima. Fueron los primeros en anotar. Les empata la Fiera. Luego la Fiera, 2-1. Empata el Inter a 2. Fue un buen tiroteo. Y al final, 3-2. Con una gran actuación. Ya se terminó el partido de Rayados. Le gana 2-1 a Nashville. Y está ahí a nada de la clasificación a la siguiente ronda. Con una gran actuación, decía, de León, de Daniel Arcila, este colombiano de 24 años, que lo encontró Grupo Pachuca, que todavía sigue siendo propietario de la Fiera, en el Envigado en Colombia. Su único equipo, su único club, lo estuvieron siguiendo, negociaron, se lo traen, y la verdad, de arranque, este delantero colombiano, jovencito, muy bueno, Miguel, muy bueno. Qué bueno que sigan buscándole más allá de los bombazos, más allá de andarle quitando jugadores a la MLS que se está poniendo de moda, sigan trayendo jugadores de buen corte, aunque no sean de equipos tan poderosos.
6: Y sobre todo en una edad de madurez, ¿no? O sea, 24 años ya es una etapa madura, ¿no? En la vida de un futbolista. Normalmente el Grupo Pachuca lo hace de madurez, ¿no? O sea, 24 años ya es una etapa madura, ¿no? En la vida de un futbolista. Normalmente

0: es un gran jugador, pero volviendo al punto, Grupo Pachuca tiene un sistema de monitoreo, de inteligencia deportiva, de escauteo, que ya quisieran varios equipos.
1: No, de acuerdo, y es que se extrañaba también a León en puestos importantes, ¿no? Siendo un equipo que luce, que pelea por cosas, por títulos, que pelea en esos primeros lugares. Porque León, cuando regresa a la primera división en su momento, ya en la Liga MX, pues era un equipo que jugaba muy bien al fútbol, que fue bicampeón del fútbol mexicano, hacían muy bien las cosas y de repente entraron en un bache, que también puede ser natural, ¿no? Por diferentes circunstancias, el tema del Mundial de Clubes, cómo le afectó a la Fiera en su momento y demás, pero se extrañaba porque normalmente es un equipo que por su propia filosofía va al frente, juega bien, es atractivo, son bonitos sus partidos y la verdad que bueno que están regresando a ese nivel.
2: Jordi Cortizo también está jugando muy bien y me da mucho gusto porque parecía una de esas carreras que de repente vienen a pique y no hay manera de enderezar el avión, ¿no?
1: Sí.
2: Otra vez, y sé también por parte de la dirigencia de León que hablaron con él. O sea, tú eres mucho mejor jugador cuando sueltas la pelota que cuando te quieres llevar a dos, tres, no, lejos de Maradona, lejos de. Pero es un muy buen jugador si te asocias. Y empezó a dirigir al equipo tocando, moviéndose. Sí. Y la verdad da gusto. Digo, es uno de esos jugadores, Migue, que pintaban para selección nacional y que se quedaron en el camino. Ojalá retome su carrera. Está joven todavía.
0: Sí, por supuesto que sí. Pero sí se frenó. O sea, de acuerdo a cómo inició, de lo que esperábamos, se quedó como estancado. Yo no sé, hizo una etapa, hablábamos hace rato de la etapa de madurez. Porque nada es fácil en el deporte, ¿no? Pero, como dice la frase, lo importante no es llegar, sino mantenerse. Hay muchos jugadores que llegan de manera sorpresiva, ¿no? Que deslumbran. Bueno, ahora te toca mantener el nivel, ¿no? Ahora te toca mantener ese nivel con el que llegaste. No es un caso comparativo, pero está el ejemplo de Hormiga, ¿no? El jugador al que Chivas le dijo tres veces, no me sirves, no te quiero, no eres jugador de esta institución. Bueno, hoy tendrá que entrar en esa etapa de madurez y de consistencia.
2: Sí, de acuerdo. Y otro jugador, para terminar de repasar lo que está haciendo León, que me llama mucho la atención con estos 9 puntos en la primera ronda de la Leagues Cup, Oscar García, un portero que se le ha venido mencionando que es la siguiente generación, que ojo con él, que se lo llevan a la mini temporada previa a la Copa del Mundo. La verdad, muy bien. Hoy
1: 23
2: tuvo
1: años.
2: Otra vez una gran actuación,
1: ¿eh? Sí, de hecho fue la estrella del partido, ¿no? Fue el hombre del partido. Digo, cuando hay tres anotaciones y demás, el portero tal vez no termina por lucir tanto en cuanto a las estadísticas o a los reflectores, pero termina siendo la figura de este compromiso. Varias atajadas, 23 años, es un guardameta con muy buenas condiciones que hay que seguir. Y justamente León ha sido un equipo que ha rescatado cierto talento de algunos equipos que no venía funcionando. Su contención es José Iván Rodríguez, el que estuvo en América y no jugó más que, me parece, 5 minutos en un partido, lo mandaron a las inferiores y demás, el jefecito, ¿no? Jordi Cortizo, el Nene Beltrán, varios jugadores que fueron rescatando talento, que fueron rescatando de otros equipos y que les están dando esta segunda o tercera oportunidad en su carrera y lo están haciendo bien, ¿eh?
2: Sí, bien por el León, ojalá sigan así. Híjole, hacen falta estas historias, ¿no? No tanto como, híjole, otra vez, Santos, una mala temporada, tal, otra vez Querétaro, que promete y promete que un estadio, que ahora sí le va a meter dinero desde que lo compraron, y nada, no pasa absolutamente nada. Por cierto, pues uno de esos es San Luis, que vino de atrás contra Orlando, le empata 2 goles, se van a penales y pierden penales. Así que pues no, San Luis no pudo obtener una victoria en este torneo. Entonces, bueno, Miami 2, León 3, Monterrey 2, Nashville 1, Orlando 2, San Luis 2. Por lo menos hasta el momento no han perdido un juego más allá de ese en los penales. Es de, parece, pinta como la
1: Toluca
2: mejor
1: no
2: jornada
1: perder.
2: De lo que va de la Leagues Cup. Toluca
1: de
2: no debería de perder. Va contra Dallas de local. Luego está el San Diego contra Puebla. Los Ángeles FC contra Querétaro.
1: Ahí se nos puede caer.
2: Sí, no. Y Seattle contra Chivas. Que Chivas, Migue, para terminar con esta jornada, pues Chivas, aunque sea el de la honra que le llaman, ¿no?
0: Sí, digo, lo que intentará es ponerse lo más cercano a su nivel óptimo para la liga, ¿no? Sí.

0: Yo repito, evidentemente a Milito no le hubiera venido mal que el equipo empezara, sobre todo, encontrar resultados que acompañaran el funcionamiento, porque Guadalajara juega bien, pero es lo menos importante. Honestamente, la Leagues Cup es de lo menos importante. No digo que sea un desperdicio, no, pero es, repito, habrá algunos entrenadores que digan, bueno, lo voy a tomar en cuenta como para poder poner a mi equipo a punto. Y a Chivas en ese sentido le hubiera venido bien.
1: Sí, también si Chivas gana la liga, porque yo he insistido mucho en el tema, a mí me gusta mucho lo que está haciendo Milito con el Guadalajara, me parece un plantel espectacular, juegan bien al fútbol, entienden a lo que quieren jugar, lo tienen ya más que consolidado en ese sentido, pero los resultados ya no solo bastan con ser semifinalista, con estar en liguilla constantemente, Chivas también con la inversión que ha hecho últimamente, con el plantel que tiene, con la idea que maneja, necesita un título y por ejemplo, haber conseguido el título de la League's Cup al menos te daba ese respiro. Sabes que necesitas ganar la Liga MX, que esa es la exigencia de Chivas, pero Chivas no está para despreciar títulos, ¿eh?
2: De acuerdo, por lo menos sabes que ya le empujen. O sea, porque llegan y llegan y llegan y llegan, y si esto fuera así por llegadas, pues
1: que ahí sí,
2: ganarían todos.
1: cuando encuentras las redes, llega el momento donde encuentras el gol y de ahí siguen llegando, ¿no? Es mucho de rachas eso.
2: Mucho de confianza y del timing y de andar un poquito más fino, ¿no?
1: Pero mientras
2: en
1: el
2: la definición.
1: funcionamiento siga bien, creo que Chivas va a mejorar notablemente, ¿eh?
2: Ojalá, ojalá. Y hace rato mencioné a Santos y hay un tema importante ahí con ellos, Migue, Stevie, lo de Lucas Di Llorio. Resulta que en el partido del fin de semana recibe una entrada fuerte en medio campo. El árbitro dice adelante porque viene un contragolpe del equipo de La Laguna. Y después, a ver, regresan tal, amarilla. No revisan la jugada, el Santista está sangrando. Le dicen, no, no, no, no, ya está, la amarilla, retírese y cámbiese, límpiese. Y pues para los amigos de Claro Sport y Ideas.com hay que ver la clase de lesión, ¿no? En la foto que ya mostramos. Resulta que requirió cirugía, tiene una herida de 3 centímetros de profundidad que llegó al hueso
1: Uf.
2: y pues que el árbitro y el VAR y nadie quiso revisar. El arbitraje sí, es verdad, es un desastre.
1: Sí.
2: Aquí
1: Normal.
2: no hay manera de defender esto porque Santos, por este torneito, se va a perder entre 2.5 y 3 meses a su jugador.
1: De hecho, Paiva en la conferencia de prensa ni siquiera respondía, ¿eh? Decía, no me acuerdo textual, pero gran primer tiempo de mi equipo y lo de a Diorio casi lo rompen. Así las tres respuestas que dio de lo enojado que estaba y con toda razón, porque por este torneo se va a perder a un jugador importante, ya lo decías, más de 2 meses.
2: Mire.
0: Sí, no es novedad, ¿no? Lo del arbitraje. Hay una inconsistencia, ya deja tú en los niveles, en los criterios, incluso en los criterios para acudir a la tecnología, hay una inconsistencia tremenda, ¿no? Y dicen, bueno, pues que todas las jugadas las están mandando desde Toluca. Hay algunas que no necesitan, digamos, tanta tecnología y acudes un poquito más al sentido común, ¿no?
2: De acuerdo, de acuerdo. Nada más, digo, y no tiene que ver una cosa con la otra, pero habría que recordarle a mi tocayo Iraragorri que él fue uno de los impulsores de este torneo, de esta League Cup. Así que bueno, ni hablar, ¿no? Esto es lo que se generó. Penal a favor del América, estaremos del América, ¿eh? Yo ya oigo penal y digo del América. Ya parezco, me salió el subconsciente gachísimo. Graben esto y exhíbanme en redes sociales. No, penal en favor del Toluca. Estaremos al pendiente de la ejecución y nuestro querido Pepe nos avisará qué sucede. Ahí está,
1: ahí está.
2: Ya.
1: Qué rápido, Pepe,
2: Rapidísimo,
1: ¿eh?
2: rapidísimo.
3: Hombre, estos diablos están que arden. Gallardo tomó la pelota
2: Normalmente.
3: para tirar el penalti y cuando estaba acomodando algo pasó y Alexis le dijo voy yo Y la metió. 1-0 Toluca al minuto 8.
1: Gallardo que necesitaba ese cobro, ¿no? También en el tema de la confianza, porque no arrancó de la mejor forma el torneo. Yo creo que por eso él quería hacerse cargo.
2: Pero a ver, nada más para entender. ¿Se sale Gallardo del área o se quedó en el área y tocó la pelota?
3: No. La tenía, le empieza a acomodar y cuando lo está acomodando llegó Alexis.
2: Y le dice,
3: quita el balón, se lo dio y se hizo un lado.
2: Ya. Sí, lo necesitaba Jesús porque anda jugando bastante mal. Y yo creo que por lo mismo su compañero dijo, no, mejor luego. Tú tranquilo, mejor luego. Sí, dame chance.
1: Esto es clave.
2: Sí, dame chance, por favor. Bueno, minuto 8, ya gana el Diablo 1-0 al FC Dallas. Nahuel Guzmán, compañeros. Nahuel Guzmán, antes de irnos a pausa, todavía queda tiempo. A ver, ya sabemos lo que pasó. Si alguien no lo vio, está en su área. Va a hacer su clásica porque pues ya se les venía la noche. Sí. Instantes finales del partido. Les acababan de empatar. Dime, mi querido Pepe.
3: Híjole.
2: ¿Qué pasó?
3: ¿Cómo te explico que 53 segundos después?
2: No. Ya nos empataron.
3: Dallas. Oh. Empata el partido.
2: Ah, bueno.
3: Increíble. Pero bueno, 1-1.
2: 1-1, ya le empataron al Diablo.
1: O sea, Toluca era tercer lugar con el 1-0. Ahora va de nuevo para abajo. Con el empate está fuera.
2: Sí, no, tiene que ganar. Tiene que ganar y se mete. Es tercer lugar, sí, arriba de Rayados.
1: Con el triunfo es tercer lugar sí. Rayados se quedaría fuera.
2: Hubiera sido, claro.
1: Y nada más sería, si gana Toluca, sería León, América, Toluca y Cruz Azul.
2: Y ya está.
1: Y ya.
2: Bueno, decía de Nahuel, toma la pelota en el área, va a hacer su típica jugada de aventarla y salir corriendo, pero antes de soltarla se da cuenta que en el centro del campo, Ibar Barton, el silbante salvadoreño, marca algo. Entonces se lleva la pelota, corre 40 metros, llega al círculo central, tantito adelante, pone la pelota, Barton se le mete como, a ver, no, ahí no es o algo, se acerca mucho como a decirle algo o a quitarle la pelota, algo. Y Nahuel estira el antebrazo derecho y dice, quítate, ¿no? Hazte para allá, sáquese. Y pues Barton, que es... pues considerado el mejor árbitro de la CONCACAF, no se anduvo con cosas, con permiso, tarjeta roja, que le vaya bien, señor. Antecito, tantito, habían expulsado a Diego Lainez por decirle, pues que a fuerza tiene que ganar la MLS, con otras palabras, y pues también me lo botaron. Un descontrol de los Tigres. La pregunta, Migue, es, ¿qué haría si después de la salida de Culebro, te hubiera tocado ser presidente de Tigres? ¿Qué se tiene que hacer en este momento con un poderoso equipo en los últimos 15 años que empieza como a sufrir una crisis fuerte?
0: Lo primero era entender quiénes del plantel querían permanecer y a quién querías vender. Lo de Ángel Correa estaba clarísimo. O sea, contrataste una estrella que lo más probable era que lo pudieras vender una muy buena cantidad, y la verdad es que Correa lo hizo bastante bien. Era entender la situación y en dónde estaban parados. Uh-huh. Un Guiñac que ya no estaba a gusto, Nahuel que dicen que ya no estaba a gusto, las salidas previas que fueron no de lo más limpias, por ejemplo, como Aquino, las ofertas que estaba recibiendo por Brunet, era entender un poquito quién iba a ser tu mejor aliado. Tu director deportivo, tu entrenador. Se dice que Guido pidió a algunos jugadores que no se los trajeron y que dijo, pues yo con este equipo mejor me voy, no estoy satisfecho. Está en su legítimo derecho de decirme, yo pedí esto, no me trajeron nada, este no es el equipo con el que yo puedo trabajar, me voy. Eso me parece mucho mejor a los técnicos que se quedan y luego se están quejando públicamente que no le llevaron jugadores. Bueno, entonces, ¿para qué te quedaste?
1: Claro,
0: de acuerdo. Creo que lo más sencillo es, ¿quién va a ser mi entrenador? ¿Quién me va a empezar a poner orden? Llevan 15 días.
2: 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Las nahueladas. Expulsión en la final de vuelta de la Apertura 2014 contra el América. Expulsión en la final de la Leagues Cup 2019 contra Cruz Azul. Expulsión en la semifinal vuelta Clausura 2022 contra el Atlas. Expulsión en la final vuelta Apertura 2023 contra el América. Sanción de 11 partidos por usar un rayo láser contra Rayados en la clausura, en el Clausura 2024. Sí, demasiados partidos, pero sí fue una babosada. Sí. Y finalmente esta expulsión en la jornada 3 de la Leagues Cup 2026 contra Vancouver por aventar, por empujar al árbitro central. Vamos a hacer la pausa y seguimos con este tema que está buenísimo, el tema de los Tigres. Regresamos.
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17: 22 grados centígrados.
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2: Regresamos a Ascend W 2027, las 8 de la noche con 27 minutos. No dimos el teléfono para que se comuniquen con nosotros, que es el 55-5402-2844. Se lo repito, 55-5402-2844. Aún así, tuvieron la educación de comunicarse. Qué buenos son, de veras.
1: Con no, la gente no nos falla. Hola, Alex, Esteban, Miguel, buenas noches. Felicitaciones al Club León. Chivas juega bien al fútbol, pero le falta lo más importante de este deporte, el gol. Saludos de su fan y radio escucha, Frank Cisneros. Saludos al buen Frank, que siempre nos acompaña. Por acá nos ponen saludos. Yo mando este mensaje solo para felicitarlos, porque gracias a ustedes pude estar presente en los 104 partidos del Mundial y la delantera me divirtió mucho. No importa que no siempre esté de acuerdo con el roncero mexicano, porque como le tundí a Argentina, pero en verdad me divierte mucho. Bueno, ahí los mensajes de la gente. También nos escribe José Luis Nuño, siempre acompañándonos en este programa, diciéndonos que pues el Tigres es un equipo que está en crisis en estos momentos.
2: Vaya, vaya que si está en crisis, porque no funcionó en la League Cup, no termina de funcionar en la Liga MX, no tiene entrenador, lo siguen buscando. Lo que me dicen es que, a ver, bueno, no te lo dicen así, pero saben que en México pues no hay ascenso, no hay descenso, para ellos no hay descenso, digamos, no tienen que pagar ya la multa. Tienen vendido, repito, por lo menos el 90% de los abonos. Están tranquilos para buscar, no es que les valga M, es que están tranquilos para buscar correctamente al próximo timonel del equipo y que él sea, en la medida que se apuren, quien decida los refuerzos. No se oye mal, Miguel, no se oye mal, pero sí parece como ya aventar este torneo.
0: No creo, todavía es muy joven este torneo y con las reglas del juego, uh-huh, tú le estás diciendo a los equipos, relájate un poquito más, ¿no? Porque de toda la marabunta, pues todavía 10 tienen chance de calificar. No creo que Tigres lo esté echando, lo que pasa es que no terminan de entender por dónde iniciar. Insisto, es el técnico, cómo quiero a mi equipo, cómo me lo imagino que puede jugar. Una cosa es, como director deportivo, es cómo quiero que juegue. Ah, eso es padrísimo, lo diríamos todos. No, es con el plantel que tengo, ¿cuál sería el mejor entrenador para sacarle el mejor provecho? ¿Cuál es el sello que yo quiero?
2: Sí.
0: ¿Me alcanza con el plantel? No, ok. ¿Cómo puedo optimizar el recurso humano que tengo en el campo? Ah, creo que es este entrenador. Yo creo que ya tardaron bastante los Tigres.
1: Es que estamos a 12 de agosto, es cierto. El tema en la Liga Mexicana, que cierra hasta septiembre el mercado de fichajes, hay opciones para seguir moviendo las piezas, pero ya estamos muy avanzados, ¿no? Muy adentrados en el torneo, entonces tienen que elegir al técnico ya. Y también es cierto que Tigres no va a fichar como en otros mercados, ¿no? Eso es importante, que llegue un técnico que se ajuste al plantel actual. También parte de lo que decía Miguel, ¿no? Que se ajuste al plantel que tiene y que con eso pueda hacer buenas cosas. No es mal plantel el de Tigres, tampoco es mal plantel para quedarse fuera de una liguilla, por ejemplo. Creo que con un refuerzo, tal vez, algún técnico de buen nivel podría llegar a Tigres, ¿eh?
2: Bueno, pues vamos a ver qué pasa con el cuadro felino. Me dicen que sí evaluaron mucho la sanción interna tanto para Diego Lainez como para Nahuel Guzmán y que estaban pensando incluso comunicarla abiertamente, que luego no suelen hacerlo, pues como para que también ellos dos se sentaran ahí, como lo hizo hace un tiempo André Pierre Guignac. ¿Se acuerdan cuando se vio bastante mal deportista contra Veracruz, cuando uh-huh, le protestaron, sí, sí, y no, sí, se, sí, movieron, y él, ahí te va el gol y tal? Luego le pidieron, no desde club, desde Cemex, hablaron con él, le dijeron, tienes que disculparte, estos no son los valores de la empresa.
1: De acuerdo.
2: Y salió, dio la cara, dijo, me equivoqué, lo que pasa es que nos dijeron qué tal y no sé qué, y no se movían. Y entonces pues yo pensé que ya está en juego y tal, pero después se terminó disculpando y dijo, no, sí, me equivoqué. Y yo creo que aquí, Miguel, es algo que deberían de hacer o a la fuerza o porque les nazca, tanto Diego como Nahuel, porque los grandes equipos, sí, los más grandes, se les recuerda cuando van perdiendo y se sobreponen y regresan al partido en los instantes finales.
1: Claro.
2: Esos son muy pocos. Y Tigres, por lo que vimos de las nahueladas, no es de ellos, porque cuando ven que se complica, se vuelven locos, uh-huh, se nublan, sí, y eso no está bien, Miguel.
0: Sí, sí, sí, ese es el sello de Tigres, le cuesta mucho trabajo perder. El problema, Ale, es, tú vas a mandar esa señal, ¿no? Vas a mandar más bien esa instrucción. Vas a poner incómodo al jugador, porque a ningún jugador le gusta que lo exhiban públicamente. Y va a llegar el entrenador y decir, oye, ve cómo está mi plantel. Y claro que le puede decir, oye, esto no son los valores de la institución.
2: Claro.
0: Por eso insisto, como no hay una voz de mando clara, más allá de que exista un presidente, por eso yo iniciaba diciendo, Tigres está fuera de control. Y además, digamos, es irrelevante si Nahuel hoy sale y dice, me equivoqué, porque sabemos que va a volver, sí, esta versión. Andadas, sí. Es muy triste de Nahuel, es muy triste.
1: Sí, Nahuel da y Nahuel quita, ¿no? Creo que ha dado más a la institución de lo que le ha quitado, pero es un jugador que se ha equivocado en momentos muy puntuales y ha hecho cosas que, por ejemplo, lo de láser es inexplicable, ¿no? Para un futbolista profesional en ese momento, cuando hace eso, de verdad las imágenes serán absurdas, de caricatura, ¿no? De vergüenza. Nahuel da, Nahuel quita, sigue siendo y siempre va a ser un histórico de Tigres, pero pues ya sabemos cómo es Nahuel. En Tigres saben perfectamente que mientras Nahuel Guzmán siga siendo su guardameta, este tipo de situaciones van a seguir apareciendo, ¿eh? No es ninguna sorpresa.
2: Bueno, es Nahuel y son los Tigres, pero ¿vieron ayer en el partido de Pumas a Luciano Herrera?
1: No, bueno.
2: O sea, es nuevo en el fútbol mexicano y aquí se dijo... Suerte con su contratación. Porque, pues sí, teníamos ahí algunos datitos que nos mandan desde Argentina. Lo meten a jugar. Los Pumas necesitan meterse al partido, meterse al ritmo, meterse al torneo incluso de la Liga MX cuando regresen. Y lo expulsan. Lo expulsan sobre el final. La reacción es... de pena también, porque enojado se quita los shorts y así se va al vestidor.
1: No, aquí el tema es que cuando se presentó este fichaje, y lo decíamos en su momento, no se entendía, ¿no? Un jugador que ya tiene 30 años de edad, que ni siquiera había destacado mucho en Newell's, que era su anterior equipo, y que Pumas termina fichando cuando en Pumas habían insistido en el tema. Esteban Solari quiere un jugador, no formado en México, de carácter ofensivo, extremo por izquierda, pero vamos a tener paciencia para encontrar a la mejor opción. Pues queda claro que Luciano Herrera no lo era, ¿no? Y no solo por esta acción, por lo que ha venido mostrando en los últimos años y lo que hemos mencionado de Pumas, que es un equipo que debe cambiar tal vez un poco más su modelo, ¿no? Regresar a lo que en algún momento le funcionó. Es de estos jugadores que van a tener un paso sin pena ni gloria en el fútbol mexicano, ¿eh? Digo, no, me estoy adelantando mucho tal vez y habrá que darle el beneficio de la duda, pero hablando con el contexto con el que llegó, con el antecedente, yo no veo cómo pueda triunfar con Pumas, honestamente, Alex.
2: Miguel.
0: Esto refuerza dos conceptos. El primero, que lo digo muy seguido, al fútbol mexicano llega cualquiera.
2: Cualquiera.
0: Cualquiera. Sí. Y dos... pues que no hay un sistema de evaluación de perfil, ¿no? De jugador por de 30 años. 30 años. Que ya tiene, digamos, en su carta curricular estos asteriscos muy bien marcados. ¿Y lo traes? Pero honestamente, cada quien tiene lo que merece, ¿no? Y muchas veces el fútbol mexicano tiene lo que merece. Y por eso muchas veces merece esta clase de jugadores, porque van y los buscan.
2: De acuerdo, y por eso regresamos a lo que dijimos al inicio de Hacen W, lo de Daniel Arcila, este jovencito colombiano, 24 años, que está jugando un carro con el León, que es la novedad en este naciente torneo mexicano y en la League Cup, y que fue observado cuidadosamente para tomar una decisión, ¿no?
1: Sí.
2: Y contra otro que, a ver... tenemos ese hueco, venga, órale, sí, tráetelo, oye, pero tú tráetelo.
1: ¿Y Pumas?
2: Parece otra cosa, sí. En un equipo que no trabaja sus fuerzas básicas, que no está contratando bien, que no está contratando lo que necesita, porque necesita centrales hace rato, y se los venimos diciendo hace rato, y ayer otra falló totota del brasileño, que, o sea, dices, si uno lo ve que no se dedica a eso... ¿por qué ellos no lo ven?
1: No, de acuerdo. Y además Pumas ha seguido también ya un modelo en los últimos años de buscar a jugadores que puedan traer a préstamo y con alguna opción a compra o tal vez sin opción a compra, pero que puedan traer a préstamo. A veces les sale como Jordan Carrillo, como Robert Morales, a veces no tanto. Porque también si ponen al jugador a préstamo, sobre todo un jugador de 30 años que lo están poniendo a préstamo, pues ¿qué jugador es? Imagínate, ¿no, Alex? Todavía si es un futbolista joven de 20 años y lo ponen a préstamo, entiendes perfectamente para que se vaya a desarrollar a otro equipo y que ya regrese consolidado y demás. Un jugador a préstamo a los 30 años de edad, desde ahí sabes perfectamente la calidad de jugador que va a llegar, perdón.
2: De acuerdo. Detallito que no mencionamos sobre Nahuel. Si lo reporta el árbitro, habría que ver la cédula, como falta de respeto es un partido.
1: Sí.
2: Pero si le mete agresión, ahí sí... Adiós la siguiente edición de la Leagues Cup, que tampoco es que se pierda un mundial, ni mucho menos. Pero bueno, en fin. ahí está esto de Luciano Herrera, de los Pumas, que ayer decíamos, ¿no? Lo de Córdoba, que se confirma, al aire nos tomó, se confirma, ligamento cruzado, se va a perder pues, un año de en cuanto a la recuperación. Y es terrible, Miguel, un jugador que en el América no terminó por cuajar, se va a Toluca antes...
1: Tigres, de hecho, razón. Le fue muy bien. El último título de Tigres.
2: En el título jugó un carro crack. Y después para abajo otra vez, sí. ¿No? Esta intermitencia que le ha afectado en la carrera. Y con Toluca no pasó nada con él. Llega Pumas, comienza a jugar bien. Daba ahí visos de... Ahí viene otra vez Córdoba, ¿no? Este jugador habilidosísimo que maneja los dos perfiles, que tiene gran técnica y se truena en la Lixco.
0: Sí, son de los jugadores que se quedan... No es que estemos culminando su carrera, ¿no? Pero que siempre nos dejan imaginar con que pudieron ser más, ¿no? O sea, el caso de que mencionamos, el caso de Diego Lainez, ese es otro, ¿no? Que imaginamos que podía ser más. Y lo de Córdoba, pues es una pena porque es un muy buen jugador, seleccionado nacional en repetidas ocasiones, y ahora no tiene nada que ver con el nivel, digo, es una lesión, y sí, por lo menos 8 meses para que vuelva.
2: Sí, de acuerdo. Qué mal, qué triste noticia para Sebastián Córdoba y para los Pumas, dime.
1: A ver en qué nivel regresa ya también Córdoba, ¿no? 29 años, ya no es un jovencito, ¿no? Ya es un futbolista pues que ya está llegando a esa parte de madurez en su carrera. Hay que recordar, el punto más alto de Córdoba, ¿se acuerdan? Esos Juegos Olímpicos de Tokio, la medalla de bronce de Córdoba fue clave también en ese proceso, ¿no? Y se esperaba mucho que ahí lograra repuntar en su carrera. Qué lástima, y Pumas ahora con el problema de tiene que volver al mercado de fichajes y a quién va a traer conociendo lo que hace Pumas.
2: Sí, a ver, decíamos de Jordi Cortizo también en el primer tiempo de esta edición, 30 años tiene Jordi y está jugando de nuevo muy bien. O sea, ¿qué tiempo va a tener Córdoba si se cuida, si la rehabilitación es correcta, si la operación también es correcta? Ojalá tenga otra oportunidad, ha tenido ya algunas. Ojalá tenga otra, porque pintaba su carrera para muchísimo más. Ojalá, digo, si ya no va a llegar a la selección, por lo menos que tenga un cierre de carrera al nivel que se esperaba, ¿no?
0: Uh-huh. Oye, Ale, para jugar, si te dicen, ¿en dónde jugaste? En América, en Tigres, en Toluca y en Pumas. Ah, no, este tipo la reventó carrerón, en su carrera, ¿no? Claro. Estás hablando de 4 equipos enormes.
1: Sí, sí, sí.
2: Carrerón.
1: Como, y además como, multicampeón.
2: Como no Uriel Antuna, ¿no?
1: Sí.
2: Como
1: sí,
2: Uriel mira. Antuna, que es Cruz Azul, Tigres, Pumas, Chivas. Le faltó América por ahí.
1: Nada más. Y en algún momento sonó.
2: Oigan, no está en escaleta, pero por ahí Rafa Márquez ya habló. Primeras palabras como entrenador de la Selección Mexicana de Fútbol, ahora sí no se siguió de frente.
1: Ah, no ignoró.
2: No ignoró ahora. Los micrófonos, porque era un evento y entonces tenía que hablar. Y lo que dice, pues sensato, ¿no? Uh-huh. Y Rafa se maneja así, ya que habla, se maneja bien. No voy a hacer grandes cambios para los próximos partidos, ¿no? Colombia, Perú, Estados Unidos, Chile también, sí. Y no, voy a tomar, Miguel, la base de Javier Aguirre, la base del último campeonato del mundo. Sí creo que debería de haber algunos, por lo menos. Sí, la base puede ser un 90% incluso, pero sí, algunitos, ¿no? Su sello, empezar a meter a lo mejor jóvenes.
0: Sí, digo, es temprano y vamos a ser muy honestos, ¿no? No es que tenga, digamos...
2: Se te cerró el micrófono. Okay. Ahí estamos.
0: ¿Ya? No es que tenga un universo de 60 seleccionables, ¿no?
2: No.
0: Pues la base, pues sí, la base, ¿no? Por supuesto que llamará a algunos quizá que se quedaron en muy cerca de llegar al Mundial, pero insisto, pues es lo que hay, ¿no? Y le fue bien a México, entonces no habría por qué cambiarlo.
2: De acuerdo. Sí, y sí. A ver, es que buscar de repente. A ver, ¿quién sí que no fue al Mundial eso. Está levantando la mano?
1: Sí, me ponía a pensar en eso, ¿no? No pues encuentro que... Charlie
2: está jugando muy bien.
1: Marcel fue por lesión, entonces tampoco
2: sería su sello. Y no se ha recuperado.
1: No sería su sello. No encuentro muchos más, ¿eh?
2: Es que no hay muchos.
1: O sea, porque si hablamos de la sub-20, creo que todavía les falta el recorrido en ese proceso.
2: Sí, Hugo Camberos dio Sandoval, muy bueno.
1: Pero mundial, creo que les falta todavía un periodo breve, ¿no? Y los veremos seguramente en algún momento con estas elecciones, pero todavía no están para la mayor, creo yo, ¿no? Entonces son muy pocos los que yo creo que puede modificar ahí Rafa Márquez.
2: Yo, no me va a preguntar Rafa Márquez, pero creo que un tema bien importante es la lateral izquierda. O sea, Jesús Gallardo, olvídense que está en mala racha, se va a recuperar, pero no es eterno. Sí, o sea, no. Y de hecho no tuvo un gran mundial, Miguel.
0: Sí, no. Yo lateral te voy izquierda. A dar una posición en la que podría buscar, no porque tampoco tuvo un man mundial, pero necesitas, tampoco es que sea el titular, no es inamovible, no es el Memo Ochoa en su momento, no es el Jorge Campos, no es el Osvaldo Sánchez. Yo creo que sí va a haber un muy buen tiro de aquí al futuro en la portería.
2: Sí,
0: sí,
1: de acuerdo.
2: Pues Oscarín de León, que lo mencionamos recientemente, uh-huh, está muy joven,
1: sí,
2: pero a él también le tendrían que empezar ya a dar minutos en
1: serio. Malagón no está aún, está muy cerca ya de regresar, pero todavía no está y difícil que vaya una convocatoria regresando una lesión tan grande. A mí me interesa más algunos que pues no se vieron bien en el Mundial, caso Edson Álvarez. ¿Seguirá Edson siendo seleccionado? Porque en clubes no lo está haciendo bien y en el Mundial tampoco lo hizo bien. Entiendo que tiene la figura
2: de líder. Yo creo que esa posición ya es de Eric Lira.
1: Sí.
2: ¿Quién viene detrás? Ese es un buen tema.
1: Ahí está, ¿no?
2: Pero ya le estamos buscando mucho. O sea, dijo él,
1: sí.
2: Voy a llevar a la base del trabajo que se hizo en el Mundial para darle continuidad.
0: Bueno. Claro. Porque además le fue bien a la selección.
2: De acuerdo. ¿De acuerdo?
0: No habría por qué moverle. Si Rafa llegara habiendo sido técnico del Sevilla, no, pero Rafa fue parte de ese proceso. Entonces sería incongruente decir, le voy a mover 15, 16 seleccionados. No, honestamente, qué bueno que se mantenga la base. El equipo jugó bien, encontró su mejor nivel en, ¿qué les gusta? ¿Tres años? ¿Cuatro?
1: Sí, sí.
0: Desde el equipo nacional, pues bueno. Pues creo que tampoco hay mucho por dónde moverse.
2: Yo creo que antes está el que ya seleccione a su cuerpo técnico, se los autoricen y los presenten y empiecen a trabajar.
1: De acuerdo.
2: Porque para esa primera lista, pues no va a llegar él solo, ¿no? O sea, tiene que llegar con todos detrás. Lo de Andrés Guardado, por ejemplo, es en un mes la lista. Lo de Andrés Guardado, que sí, que no me han dicho, pues sí, no te han dicho porque no han presentado ni a Rafa Márquez, ¿no? Entonces, pues es en orden. Pero yo creo que ahora sí ya se deben de acercar y ya cerrarlo, ¿no? Si le faltan algún documento, pues siempre hay manera de meterlo como aguador, ¿no?
1: Siempre. Sí. Forma siempre.
2: Siempre se puede. Camino siempre hay, camino siempre hay. Bueno, en fin, ahí está también lo de Rafa Márquez que había que comentarlo. Y lo que decías también, Stevie, el PSG arranca con otro título.
1: Sí, Luis Enrique estaba molesto y ahí sí me parece entendible, ¿no? Que al 12 de agosto haya un partido ya oficial donde te peleas un título, mientras muchos otros, hoy el Real Madrid jugó un amistoso, por ejemplo. Contra pues Depor. Sí, termina siendo incómodo, además con varios jugadores del Paris Saint-Germain que estuvieron en la Copa del Mundo y ahora con este título. Pero bueno, a pesar de lo que dijo Luis Enrique, el Paris Saint-Germain es un equipo que va por todas y va por el título, bueno, que se queda con ese título. Y además me gusta lo que dice Luis Enrique porque habló de la posibilidad del triplete, del tricampeonato, mejor dicho, en la UEFA Champions League, y creo que tiene grandes aspiraciones para lograrlo.
2: Si todavía no están listos. Perdón, Miguel.
0: Si se enojó, pues que le cuenten de la Liga MX. Ah, no te preocupes, mira, durante el Mundial ya estaba la Liga MX, y a estas alturas ya México está jugando otro torneo internacional, sí, así que no todo está malo.
2: O sea, Luis Enrique, hay peores.
1: Ay, sí, no, hay niveles, Luis Enrique.
2: Sí, acá es otra cosa. No sea chillón, porque si no al rato le van a decir el chicharito.
1: Imagínate a Luis Enrique en la Liga Mexicana, diría,
2: No. Sería maravilloso lo que nos pudiera ayudar.
1: Se volvería,
2: ¿no?
1: Loco. Pero si en pleno Mundial jugando ya la jornada 1.
2: Terminaría como otro técnico sin cabello, ¿no? Que se metía arañazos.
1: De acuerdo.
2: Que todavía no está, ¿verdad, Pep?
1: No, él dijo que se quiere tomar un tiempo, ¿no?
2: Porque sonó para Italia, pero después fue el escándalo este de la salida de todos los que habían... No, por eso Italia está como está. O sea, de verdad, nos parecemos mucho. Mal, ¿no? No nada más en la bandera.
1: No, ahí sí, Italia trae unos rollos. Pero sí, Pep Guardiola lo que mencionó es que se quiere tomar un tiempo, ¿no? Que no quiere agarrar un equipo ahorita. Quiere descansar.
0: ¿No le sorprendió lo de Xavi?
1: Sí. A Países Bajos.
2: Sí.
0: Es como... No sé, o sea, yo respeto mucho y creo que todos, Xavi como jugador fue de lo mejor, uh-huh. como entrenador. O sea, a Xavi no le ha ido bien como entrenador.
2: No.
0: Sorprendió que le hayan dado sobre todo un proyecto que tiene muchas necesidades. Uh-huh. O sea, Países Bajos ya tiene la necesidad de ser relevante, porque no lo ha sido. Entonces, no sé, creo que los técnicos españoles están a la alza, sí. ¿no? Pero yo no encontré un solo motivo como para decir, mira, por esta condición creo que es el ideal.
1: No.
2: Yo creo que eso fue, me parece que Miguel le da el clavo. No encontramos la ruta.
1: Sí, trae
2: o sea,
1: la filosofía.
2: No encontramos, trae. No avanzamos. La última final fue justamente cuando ellos, que ahora son otra vez campeones del mundo, uh-huh. llegaron a la misma instancia en Sudáfrica. Y nomás... No encontramos el camino. Pues vámonos con ellos. Vámonos con España.
1: Con los que saben.
2: Con los que saben. Con los que justamente están de moda otra vez.
1: Sí, pero Xavi, y estoy de acuerdo con Miguel, yo no encuentro un argumento para que pueda tomar este rol. En el Barcelona me parece que ganó la Liga, pero fue sumamente criticado, ¿no? De hecho, era el meme de cada fin de semana con el Barcelona ya en esa última temporada. Entonces es muy raro. Digo, ojalá le vaya bien porque tiene muy buenos jugadores con quienes trabajar. Países Bajos terminó siendo una de las decepciones en esta Copa del Mundo, pero creo que tiene buen elemento.
3: Es que se equivocaron, iban por el otro Xavi que quedó invicto en la Liga, en la Bundesliga.
2: Bueno, y en otro momento también. Pero bueno, en fin, que le vaya bien a Xavi y que le vaya bien también a los neerlandeses que hace rato lo buscan y nada más no le dan. Antes de irnos, los Diablos Rojos, Bauer, otra vez.
1: No, lo de Trevor Bauer es impresionante. Es que tener a un pitcher que fue ganador del premio Cy Young en su momento en las grandes ligas es un lujo completamente. Ayer 3-1, le pegan un cuadrangular ya en el ocaso del juego, en la séptima entrada. Todavía Trevor quería seguir, es impresionante. Tenía 109 picheos, si no mal recuerdo, cuando viene ese cuadrangular. Después tomó Girvan Raku, que lo hace de muy buena manera. La verdad, los Diablos traen otra vez la pinta, la estampa de ser campeones, que sería un tricampeonato impresionante contra los Guerreros de Oaxaca, que fue un equipo de altibajos en esta temporada, no arrancó bien, fue elevando su nivel en esta temporada. Hay que recordar que no tenían estadio como tal porque estaban construyendo el estadio Yuba, que es una maravilla.
2: Joya, hay que ir.
1: Pero sí, 3-1 y con un Trevor Bauer que de verdad está en un nivel, yo lo decía cuando lo regresaron, Trevor es un pelotero que te da, un pitcher que te da 2 triunfos en la Serie del Rey. O sea, con Trevor Bauer, haber regresado a Trevor Bauer, te da 2 triunfos en la Serie del Rey.
2: Miguel.
0: Es raro, ¿no? Encontrar peloteros de este calibre. Uno, que quieran venir a México, pero dos, sobre todo, que tengan esta consistencia y sobre todo el deseo de volver, ¿no? Sí. Es un caso rarísimo. Me encanta, me encanta, porque creo que el béisbol se ha hecho un gran trabajo. Fíjate, sí, como liga, hay muchas cosas que el fútbol debería voltear a ver a la Liga Mexicana de Béisbol y decir, mira, le han ido encontrando la forma en todo, como producto, sí. El nivel deportivo, en todo. Creo que hay muchas cosas que el fútbol debería voltear a ver a la Liga Mexicana.
2: Y de momento va ganando Oaxaca 8-2.
1: Sí, 8-2. Wow. Es lo que estaba viendo, se pusieron ya en modo guerrero y... Sí, de acuerdo, la Liga Mexicana de Béisbol pasa un momento extraordinario, una bronca ahí que tuvo Trevor Bauer también, le encanta discutir con los bateadores, sí, es parte de su estampa. De hecho, en Oaxaca
2: no les gustan sus festejos.
1: No, y ahí consiguió el récord de 19 ponches en un juego, no en ese estadio, en el estadio anterior de los Guerreros, y también se encargó con la gente. Así es Trevor Bauer, ¿no? Un tremendo pitcher. Bueno.
2: Ya nos vamos, salimos un poquito antes y ya después hablamos del asunto de los Azulejos contra Boston, ¿no? Que también
1: muchos seguimos intentando entender.
2: Bueno, ya hablaremos en otra ocasión.
0: No nos dio tiempo.
2: Gracias, Miguel.
0: Adiós.
2: Gracias,
1: Stevie. Gracias, jefe, vámonos.
2: Soy Alejandro Gómez, los espero mañana en punto de las 8. Descansen.
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27: 22 grados centígrados.
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29: Los cambios en la regulación para prevenir el lavado de dinero y el financiamiento al terrorismo no deben afectar a la mayoría de los clientes. Lo que va a suceder es que van a aumentar los controles y solicitudes de información cuando la institución detecte operaciones inusuales o de mayor riesgo. Por eso, para evitar alguna situación inesperada que pudiera interrumpir tus operaciones o limitar tus recursos, ponte al día en los siguientes puntos.
30: Número 1.
29: Mantén actualizado tu expediente en el banco con todos tus datos como domicilio, empleo o actividad económica.
30: Número 2.
29: Si recibes depósitos elevados o manejas mucho efectivo, el banco podrá pedirte que acredites de dónde provienen los recursos, tu trabajo o actividad económica, estados de cuenta, facturas, contratos, recibos de nómina o declaraciones fiscales.
30: Número 3.
29: No prestes tu cuenta bancaria para recibir dinero de otras personas y mucho menos si no tienes un parentesco familiar.
30: Número 4.
29: Evita movimientos fuera de tu patrón normal, como pueden ser transferencias internacionales inusuales, depósitos en efectivo repetitivos o uso de varias cuentas relacionadas.
30: Número 5.
29: Para un usuario que obtiene ingresos legales y puede demostrar su origen cuando sea necesario, los ajustes regulatorios implicarán principalmente más solicitudes de información y una supervisión más estricta, eso sí, siempre y cuando sea necesario. Y recuerda, las finanzas nos harán libres.
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5: ¿Ah?
6: Y hace rato caminaba yo por la calle con mi perro y pensaba, ¿y si sí?
5: ¿Y si sí?
6: ¿Y si sí ya me quedé pendejo? O sea, ¿y si sí ya realmente me quedé? Sí, ahorita por... que hiciste... Sí, ¿y si sí ya me quedé pendejo? O sea, porque bien puede ser, ¿eh? Yo creo que sí es posible que ya no me esté yo dando cuenta de que ya me quedé idiota. Pero, o sea, de que finalmente
5: tan pretencioso
6: ya...
5: lo que es como que ya te quedaste, o sea, siempre has sido.
6: Sí, sí, sí, pero o sea, que ya me quedé en un estado de idiotez como constante, porque a lo largo de mi vida he dicho y he hecho muchas idioteces, ¿no?
5: Oye, ¿habrá un costo ahora que lo dices mental, cognitivo, neuronal, ajá, por pasar décadas y décadas hablando puras imbecilidades?
6: Estoy seguro,
5: ¿Nos estaremos dañando el córtex prefrontal?
6: Sí. Bueno, lo que sucede es que tu cerebro se acostumbra a los patrones. Si tú te la pasas, por ejemplo, todo el tiempo viendo tu teléfono celular, porno, necesitas un golpe de dopamina. Porno, redes sociales o lo que quieras. Tu cerebro,
5: o digamos, porno en redes sociales,
6: está siendo condicionado a los golpes de dopamina. Cada vez que buscas, es más, el otro día estaba leyendo un estudio interesante acerca de cómo funciona, por ejemplo, la pornografía en tu teléfono y el consumo de la misma. Entonces, no, o sea, la puñeta no es el asunto relevante. Eso es lo de menos. Y ahorita les hablo de las cosas malas que pasan con las puñetas utilizando pornografía en tu teléfono.
5: Entonces,
6: pero
5: ¿cuál es el problema?
6: No, es que no hay un problema. Más bien es un patrón que tu cerebro consume y al cual se adecua y al cual se hace adicto.
5: Que necesitas el estímulo de la...
6: No, pero espérate. De desde que estás buscando, güey, que dices, a ver, hoy quiero señoras gordas, chichonas, rubias, pero de 40 años. Y entonces ahí estás, ¿no? Buscando. No,
5: suena bien.
6: Y encuentras, ajá, suena muy bien. Y encuentras las películas que te gustan, ¿no? Las imágenes que te gustan y ves así unos cachitos y no sé qué. Y cada que encuentras uno nuevo que te gusta más, tu cerebro recibe un golpe de dopamina. Que es un... Sí, y siente rico. Y tú sientes rico, ¿no? Entonces, ya desde ahí le estás dando a tu cerebro premios, vamos a decirles de esa manera. Entonces... ya encuentras la película que te gusta, ¿no? Y empiezas a ver, bueno, la escena que te gusta, porque nadie ve una película entera. La escena que te gusta, y dices, ah, mira, aquí le están rebotando la chis bien rico, y aquí la voltean y le dan una nalgada. Ah, aquí es donde, aquí me atiendo. Entonces, ahí ya recibiste otro golpe de dopamina al encontrar ese momento. Es un estudio muy curioso el que estaba yo leyendo anoche, de una revista científica, que habla precisamente del cerebro. Y entonces... ya llega el momento, ¿no? Y entonces dices, ya, ahora sí voy a apagar la luz, me voy a poner cómodo, llegó el momento de darme grasa.
5: Voy a apagar la luz.
6: Bueno, o sea, voy a poner
5: musiquita.
6: Voy a hacer lo que yo quiero hacer,
5: ¿no? Voy a ponerme aquí mis cremitas, ajá, y mis Kleenex.
6: Lo que necesites, pues. Entonces llega ese momento ya de concentración en tu placer. Y entonces empieza la faena, ¿no? Y ahí estás dándole durísimo. Evidentemente estás utilizando una presión, una fricción y una fuerza... que no puede replicar una mujer. Y aquí es donde empieza lo malo. Aquí es donde empieza lo malo. Tu cerebro se empieza a condicionar a ese golpe de dopamina.
5: O sea, ¿le das durísimo?
6: Pues casi todo el mundo lo hace. Y casi todo el mundo le da rápido. Porque pues, lo que quieres es la gratificación. Ya encontraste el video que te gustaba y la madre, ¿no? Entonces, y ya
5: no,
6: hiciste
5: yo,
6: todo
5: yo,
6: eso.
5: Que yo no lo hago así.
6: No, ya sé que no. O sea, bueno, no sé.
5: ¿Ya sabes?
6: No. No todo el mundo le hace igual, es a lo que me refiero. Entonces, pero en general la gente hace esto que les estoy diciendo. Y sobre
5: me
6: todo la gente
5: horrible.
6: Que creció con las redes sociales. Es que mi telescopio está apuntado a tu ventana.
5: Güey,
6: no. Desde
5: ya,
6: Chicago.
5: Ya sé que a ti te gusta. Perdón.
6: Desde Chicago. Entonces, ya. Tienes tu orgasmo y estás muy contento y... rápidamente pasa el golpe de dopamina. Se acabó, se terminó todo rapidísimo. Y tu cerebro encontró este camino hacia el descanso uno cognitivo, porque dejas de pensar mucho después de un orgasmo, es una cuestión comprobada. Que
5: te relajas mucho.
6: Lo saben, te relajas muchísimo.
5: No, y durante la excitación pues no estás pensando en absolutamente nada.
6: El problema es que te estás erotizando de una manera constante y una manera, digamos, muy barata. Artificial. Porque no tienes que ir a cenar, no tienes que tener una plática, no tiene que haber intimidad.
5: Estás viendo luces en una pantalla.
6: Estás viendo, exactamente. Entonces hay una cosa que sucede en tu cerebro que se condiciona a ello. Y después mucha gente sufre fallas en la cama, en el sexo real, cuando está con una persona que no es una pantalla que te da una imagen cada vez más brutal y le puedes regresar y ponerle donde quieres y luego terminar y obtener otra.
5: Son disciplinas diferentes, ¿no?
6: Sin duda, pero el problema aquí es que tu cerebro encuentra patrones, encuentra... Entonces, regresando a nuestra pregunta original, si decir tantas idioteces puede condicionar a tu cerebro a decirlas más o a quedarte más idiota, sí. Tú vas encontrando caminos, tu cerebro va encontrando patrones y los replica y los repite. Entonces sí te vas quedando progresivamente pendejo.
5: Cuando te vas haciendo más viejo, vas a ir diciendo cada vez más tonterías.
6: Sin duda.
5: No vas a entender ya nada.
6: Correcto.
5: Solo vas a contestar chupas a cualquier cosa.
6: Ni te va a interesar además entender nada porque vas a decir, yo ya lo sé todo, ya estoy viejo y ya sé. A mí nadie me va a decir cómo está tal pedo. Y ahí empieza la rigidez también.
5: Tus últimas palabras van a ser arroba la corneta FM.
6: Chupa arroba la corneta FM. Y así, adiós. Güey.
5: Volvemos. No se vayan.
6: No se vayan.
5: Vamos a un corte y regresamos.
6: Esas famosas últimas palabras. No se vayan, esto es la corneta.
5: Ya con los cables todos cruzados, bien tarugo en
6: bien
5: terapia
6: puede
5: intensiva.
6: Ser, ¿eh? Nadie sabe, además de todo, acuérdate que la desconexión neuronal a la hora de la... En el momento de la muerte, dicen que hay una gran lucidez en el momento de la muerte. Que la gente experimenta...
5: Poquito antes.
6: Poquitito antes de morir, de que tu cuerpo se apague, al parecer el cerebro tiene un mecanismo que me imagino pues es para evitar el dolor o no sé para qué sea.
5: ¿Pero qué beneficio evolutivo tendría eso? Ninguno.
6: ¿No será un premio de la evolución? No, pero al parecer hay una lucidez al final, en el momento de la muerte.
5: No siempre, en algunos casos, no en todos.
6: Bueno, si te das un putazo en un coche y te atraviesa un poste, pues no.
5: Hay todo tipo de finales, ¿no? Pero en algunas ocasiones sí se da esa lucidez. Premortem. Sí.
6: O sea, si mueres en una violación por parte de un burro, a lo mejor no.
5: A lo mejor no hay esa claridad, eso, esa
6: ¿no?
5: lucidez.
6: No, haces, güey, me está con el burro. ¡Ay, me duele! No, o sea, no sé.
5: Desgarradores, literalmente.
6: Un momento desgarrador y terrible.
5: Así es. Pero bueno, ya que estamos hablando precisamente de palabras, el día de hoy tenemos un top ten. ¡Ay, burrito! Tenemos un top ten que tiene que ver precisamente con eso. Con cómo nos vamos quedando, pues se nos van desconectando ¿tontos? Las neuronas. Y, no tontos, pero pues quién sabe qué vamos a acabar diciendo. ¿Conoces gente disléxica?
6: Sí.
5: El top ten del día de hoy se llama... Frases de disléxicos.
6: Frases como, de disléxicos.
5: Como faltas no me ganan, ¿eh?
6: Yo aquí no veo nada mal escroto. ¿De qué hablas?
5: Padre cielo, que estás en lo nuestro.
6: Voy a cigarme un fumarro. Y así, ¿no? O sea, está bien.
5: ¡Frases de disléxicos! Es el top ten del día de hoy aquí en La Corneta. Pues todos hemos dicho una cosa por otra, ¿no? Una cosa
6: sin duda. A veces también dice uno cosas que está pensando en realidad y las corriges a medio camino, ¿no? O sea, pues no sé.
5: Tú eres como... experto en eso.
6: Oye, hola, buenas nalgas. Noches, ¿cómo estás?
5: Nachas, noches, quise decir.
6: Digo que qué ricas están las
5: veladas
6: que sirven en este. Sí. Las tardes, ¿no? Están húmedas.
5: Bueno, ya vamos a entrar en materia, damas y caballeros. Tenemos mucha información que compartir con ustedes y vamos a empezar con el hijo de Andrés Manuel López Obrador, el famosísimo Andy.
6: Hijo de López Obrador.
5: Andy López Beltrán, que le dio una entrevista al Chapucero, un hombre alineado con la Cuarta Transformación.
6: Totalmente.
5: Sí, lo dice, lo reconoce. Y digamos que es un medio afín. Andy dijo que él no iba a ir.
6: ¿Es un medio?
5: Es un medio, sí.
6: Es un
5: medio. Sí,
6: güey,
5: tiene
6: ¿no?
5: una página web, ¿no? También donde tienes un medio pequeño, si tú quieres, pero sí es un medio.
6: Ok.
5: Medio.
6: Pero bueno, no importa. Di una entrevista. Aquí lo importante es el hijo de.
5: Andy dijo que él no le va a dar entrevistas a los medios que golpean a la Cuarta Transformación, lo cual pues me parece sensato de su parte. Yo haría exactamente lo mismo.
6: Una entrevista a un entrevistador que lo cuestione seriamente. Nada más le va a dar una entrevista a un palero.
5: ¿A ti te gustaría entrevistar a Andy?
6: Sin duda. Andy, me gustaría hablar de su cara dura, por ejemplo, con los actos anticipados de campaña, de los cuales habló en la entrevista, por ejemplo.
5: Bueno, Andy dice que la oposición quiere que Estados Unidos intervenga en México. ¿Eso? Y este discurso es muy potente.
6: Es como decir que comen bebés. Eso es lo peor. Es lo peor. Son unos, son prointervención yanqui. Es lo peor, y es real.
5: Lo que estamos viendo con los señalamientos que hay desde Estados Unidos en contra de Rocha Moya, Insunza y otros políticos mexicanos por vínculos con el narcotráfico y que no pasa nada, es porque el que vengan de afuera, de Maciosare, hace que la gente diga, no, a mí me vale. Serán narcos y lo que tú quieras, pero son nuestros narcos. Tú, mira, no los vas a estar acusando.
6: Lo
5: y
6: cual me parece
5: se convierte
6: muy
5: en un manto protector la acusación, pero, que viene de fuera.
6: Pero ¿no te parece muy extraño? O sea, lo que dices tienes toda la razón, pero ¿no te parece muy extraño que venga una acusación de narcotráfico y demás y que la reacción del mexicano promedio sea, no, pues si viene de fuera tenemos que resistirlo? Oigan, si hay una acusación, pues habría que investigar. Ahora,
5: pues es que hay una historia muy, muy larga y muy negra con Estados Unidos. Nuestra relación ha sido fatal durante
6: siglos. Pero no me digas que no hay una historia muy negra de colusión del narcotráfico con los gobiernos estatales.
5: Sí, pero está la psique y la idiosincrasia nacional. Y con eso no cuenta la oposición. Ellos no se dan cuenta que mientras más fortalecen esta idea de que sí, los buscan en Estados Unidos, pues se debilitan solos.
6: Pues sí, pero ¿no crees tú también...?
5: En Miramón y Mejía, los que trajeron a Maximiliano.
6: ¿No crees tú también que el gobierno federal se está poniendo la cuerda solita al cuello cuando evidentemente le da protección o por lo menos le cubre o de alguna manera protege a personal? Evidentemente le da protección o por lo menos le cubre o de alguna manera

0: Y lo estamos pudriendo.
1: Lo dijiste muy bien, que Julio sonó las prioridades de Morena. Vamos a quitarle los derechos políticos a Nay Salvatore por decir una mamada en un podcast.
0: O a Sergio Mayer por irse a la casa de los famosos, pero Rochamoya.
1: Pero Rochamoya, ¿no? Y al ratito vamos a oír a la presidenta hablando de una cosa que a mí me llamó mucho la atención, de Rochamoya, que no ha ido a trabajar, no se presenta, está, digamos, desaparecido. Está localizable, dijo hace algunas semanas la presidenta, pero pues no está yendo a trabajar, no está gobernando su estado.
0: Por ahí quien dice que está tramitando su entrega a los Estados Unidos, no lo sé, lo veo muy complicado.
1: Yo no sé, pero la presidenta me parece muy curiosa su declaración. Es más, la quieren ver.
0: No sacamos bolas. Estábamos con Andy López Beltrán y la entrevista que dio el día de ayer, en la cual dice que la oposición...
1: ¿Dio su receta de chile relleno o no?
0: No habló de chile relleno, no sé qué tiene que ver, no sé qué viene al caso, tu comentario no lo entiendo. Y dice que la oposición quiere que Estados Unidos intervenga en México. Y aquí lo curioso es que ya perdió el tono chilango de quien creció en la Ciudad de México y, pues y claro, como hablaba antes, y ahora ya es un poco como papá. Sí. Vamos a escucharlo.
1: Que está buscando un puesto de gobierno allá en Tabasco, ¿no? Entonces pues tiene que
0: una diputación,
1: hablar.
0: Sí.
1: Escuchen ustedes
0: a obtener. Adelante, Andy.
1: A este muchachito.
2: Yo creo que ellos quisieran que el gobierno estadounidense interviniera en la política mexicana. Y eso es parte de lo que estamos informando casa por casa. Uh-huh. Que la gente se prepare y que la gente sepa que eso es un riesgo para la soberanía nacional.
1: ¿Para una invasión? ¿Que la gente se prepare para una invasión yanqui?
0: Sigue, por favor. No.
1: Vienen por nosotros, Andy.
2: No bueno. Estoy relacionado con ninguna actividad delictiva. Y ahí, pues, el primer juez es la conciencia. Yo estoy muy tranquilo sabiendo que no estoy involucrado en nada de eso.
0: Ya ves, ya
2: sin embargo, pues, mentira que no mancha tizna. Uh-huh. Y ellos creen que en base a la repetición de una mentira, van a manchar una imagen.
1: Detengámonos un segundito. A ver, mi querido Andy, tú tienes la conciencia tranquila. A mí, si me piden una entrevista, si me fuera yo a lanzar un puesto público, yo, José Ramón San Cristóbal, pues no tendría yo en ningún momento que aclarar que no participo en ninguna actividad ilícita, porque ni siquiera me pasa por la cabeza, porque nunca lo he hecho. Me llama mucho.
0: Pero no seas ingenuo, es el hijo de López Obrador, el hombre más poderoso de México. Por supuesto que le van a achacar cualquier tipo de delitos.
1: Bueno. A ver, pero
0: está en la guerra política, por favor.
1: Tú tendrías que decir en una entrevista...
0: ¡José Ramón, no te chupas el dedo!
1: Eduardo Videgaray.
0: No actúes como tal.
1: En una entrevista que decir que no estás involucrado en ninguna
0: actividad. Si estuviera yo contendiendo y fuera hijo de Andrés Manuel López, pues obviamente me van a atacar y me van a lanzar todo tipo de infundios.
1: O sea, tú. ¿Pero cómo sabes que son infundios?
0: Mira, yo, si yo me lanzo en una carrera política, me van a sacar quién sabe cuántas cosas de mi hermano y me van a aventar miles de calumnias.
1: Pero tú no has hecho nada.
0: No.
1: O sea, te pueden hablar de tu hermano, pero tú no has hecho nada, ¿no?
0: No, yo no he hecho nada con mi vida, ya lo sé, no tienes que recordármelo. Mi vida ha sido un desperdicio. Seguramente sí, y seguramente sería atacado
1: Andy. ¿Tú crees que realmente van a investigar al hijo de López Obrador en esta administración?
0: No, obviamente no.
1: Si estuviera
0: involucrado
1: en una actividad ilícita, ¿nos enteraríamos en esta administración siendo quien es? Pues
0: obviamente no.
1: Entonces lo que está diciendo vale pa' pura madre, porque nadie lo va a investigar.
0: Bueno,
1: nada más porque es el hijo de López Obrador.
0: Él dice que él tiene la conciencia tranquila, que no está involucrado en ningún tipo de ilícitos. Ya la gente sabrá si le cree o no.
1: Oye, y la otra es, ¿qué es lo que tiene Andy López Beltrán como capital político? Nada más allá del nombre de su padre. Él mismo lo dice. Lo único que vale de este güey es el nombre de su papá.
0: Él mismo lo reconoce. Vamos
1: pues claro que lo, oye, nomás faltaba que no, ¿qué más trae aparte de eso?
0: Nada,
1: digo,
0: no trae
1: con
0: nada.
1: La que le pisen, ¿no? Y obras de arte en Tokio, pero
0: a mí no me consta, yo no lo puedo.
1: Y un estilo de vida, pues realmente de superlujo, que no sé de dónde salió, pero bueno.
0: Ha tenido sus puestos en Morena y demás, tendrá sus ahorritos.
1: Ah, no, pues sí, qué padre, sus ahorritos.
0: Bueno, pues, vamos a seguir oyendo a Andy,
1: güey,
0: por favor.
1: De veras.
2: ¿Qué me dice la gente? Y es muy interesante. Me dice, lo recibimos a usted porque es hijo de Andrés Manuel López Obrador.
1: Pues sí,
2: y nada más. No a todos los políticos los recibimos así. Pero a Andrés Manuel López Obrador lo queremos mucho en este estado. Y por eso.
1: O sea que eres carnal, el orgullo del nepotismo de tu padre, güey. Sí. Eso es lo que tiene, eso es lo que traes a la mesa.
0: Haz de cuenta Héctor Suárez Gómez.
1: No. Hijo de puta.

0: Bruto, güey, qué bastardo.
1: No, es cierto, mi querido conmigo. Sabes que te estimo, aprecio.
0: Oye,
1: y admiro. Ver, pero déjame oír a Andy, güey. ¿Cómo interrumpes?
0: Lo que trae a la mesa Andy es eso. Su acento tabasqueño.
1: Con su acento tabasqueño que está.
0: Y su, más simulado
1: su
0: que.
1: Pausa, ¿no?
0: Sí, yo voy a empezar a hablar así, tío, porque fíjate. Y mi papá ni habla como español.
1: No.
0: Pero bueno.
1: ¿Pero por qué vas a hablar tú como español, güey?
0: Pues porque ¿para qué? Mi papá nació en España, ¿no? Entonces yo tendría que hablar como español.
1: Pero ¿qué vas a buscar un cargo político hablando como gachupín? No va a salir muy bien eso, güey.
0: No. No me va a ir bien con eso.
1: No va a funcionar. Bueno, ¿puedo ya acabar de oír, Andy? ¿De veras?
0: ¿O vas a volver a intentar? ¿Nos va a dar su receta de chile relleno? Sí, sí, no, no.
1: Con suerte, sí, crucemos los dedos. Adelante.
0: Venga, venga.
2: Entonces, a mí me ayuda mucho porque es la llave que me abre la puerta de todos los domicilios. Y ya abriendo la puerta, pues nos sirve para informar a la población.
0: Me encanta cómo se le va el acento. Se le va el acento.
1: Se le va, se le olvida de pronto. Sí.
0: Se le olvida y... ¿No? ¿Me puede traer el menú, por favor? Digo, ¿me puede traer el menú, por favor?
1: Y es un poco de su capital político.
0: Un chanchamito, ¿no?
1: Una que era la de la longaniza de Jalpa.
0: La longaniza de Jalpa. A que no la sirven aquí en este restaurante en Polanco, ¿ah? Ok, está bien.
1: Bueno, pues es su capital político. Él puede usarlo como quiera y lo estás usando correctamente.
0: Lo único
1: y yo que creo que sí va a ganar su candidatura y sí va a ganar su diputación.
0: Lo único que
1: a la sombra de su padre, sí.
0: ¿Eh?
1: Bueno, es muy joven, apenas está empezando, ¿no? Su carrera política, ya veremos.
0: Apenas está empezando, apenas está haciendo de mulas Pedro. Todavía
1: en
0: no
1: una
0: tiene
1: de esas,
0: todo lo que.
1: Bueno, llega a la
0: todavía
1: Cámara de
0: Diputados, no sabemos cuánto tiene, no podemos saber.
1: Y de ahí quién sabe a dónde, güey. El cielo es el límite.
0: En los próximos años que no lo van a investigar, pues va a poder seguir haciendo todas las cosas que quiera.
1: Acaba siendo tu
0: ¿no?
1: próximo presidente.
0: Imagínate nada más, qué horror.
1: ¿Por qué? ¿Qué tiene?
0: No, pues otro López Obrador, no joda, güey.
1: Este es López Beltrán.
0: No, que como se llame el hijo de López Obrador.
1: A ver, ¿qué querías poner de la presidenta Sheinbaum, por favor?
0: La presidenta Sheinbaum, hablando del señor Rocha Moya, que pues sigue sin regresar a sus funciones, ¿no? O sea, no está haciendo
1: nada. No ha regresado
0: nada.
1: A trabajar, sigue como gobernador de Sinaloa con licencia.
0: Y uno se pregunta por qué, ¿no? Uno se pregunta por qué, pero la presidenta nos dice qué opina acerca de que el señor pues no se presente a trabajar. Venga, presidenta.
3: ¿Continúan los Estados Unidos sin enviar la información que ustedes han solicitado?
4: Sí. No han enviado la información.
1: Pruebas. Pruebas.
0: ¿Y entonces?
4: ¿Por qué no de detención urgente para extradición. No han enviado ninguna información.
3: En este caso, presidenta, si no envían la información, ¿por qué el gobernador no regresa a sus funciones? Sé que es una decisión personal de él, pero algo que le haya comentado a usted la secretaria de Gobernación.
4: No, pues es una decisión de él. De mientras siga este proceso, pues mantenerse. Así lo dijo él en el momento en que salió de su puesto. Dijo,
0: a ver, presidenta, una pregunta. Yo voy a tomar la decisión personal de pues, no voy a venir a trabajar. Por motivos personales, ¿no?
1: Ajá.
0: ¿Y me va a seguir pagando mi empresa?
1: No, no le siguen pagando.
0: Me
1: él
0: va
1: es gobernador
0: seguir,
1: con licencia, no
0: pero
1: está
0: voy
1: cobrando.
0: A seguir teniendo mi puesto, digamos, de
1: no,
0: conductor de la corneta si no vengo a trabajar.
1: No, pues si te vas, güey.
0: Pero aquí, si se va, no se ha ido. Está escondido. ¿Dónde está, güey?
1: Imagínate que Rocha Moya decide regresar a la gubernatura. Pues sería como pintarle dos dedotes a los gringos, güey.
0: Pues sí, regreso.
1: Obviamente
0: a
1: no le dan
0: no
1: permiso de regresar. Él dijo que no iba a pedir licencia. Obviamente la presidenta lo forzó, o alguien desde otro poder más alto, le dijo, güey, tienes
0: ¿desde
1: que
0: dónde?
1: Ahorita...
0: ¿Desde el cielo, güey?
1: Desde el cielo.
0: ¿Desde el infierno?
1: Cayó una caguama. Sí. Le dijeron, pues tú tienes que renunciar de momento. O sea, tienes que separarte del cargo. Si regresa, pues sí sería como pintarle un dedote a la justicia gringa. Y ahorita, pues no está el horno para bollos
0: si
1: en la
0: no
1: relación con los
0: si no tuviera nada que esconder, podría regresar y no habría problema, ¿no? O sea, todo esto, todo este desmadre, toda esta discusión gira alrededor de que el señor evidentemente tiene algo que esconder porque no puede regresar a trabajar. Sea porque se lo dijo la presidenta o un poder más allá, en el cielo,
1: supremo.
0: En el universo, supremo.
1: El cielo de Palenque.
0: El pedo es que esté escondido porque está escondiendo algo, ¿no? Entonces, ¿por qué no estamos investigando qué esconde? Ya en serio, ya hablando en serio, ya hablando en plata, ¿no? Dejando de hacernos pendejos. Estaría bien.
1: Pues porque no quieren encontrar lo que podría aparecer.
0: Claro,
1: si
0: no queremos ver.
1: Eso es lo que yo sospecho, ¿no? No tengo
0: no
1: pruebas para
0: ver.
1: Ello, pero supongo que es por eso.
0: Pues a mí pero me parece que este asunto de Rochamoya pues cada vez apesta más, ¿no? A nivel nacional, deja tú si las acusaciones vienen de fuera o si es el gobierno estadounidense o lo que tú quieras. ¿Por qué el señor no puede regresar a trabajar? Pues porque se está escondiendo, porque tiene algo que esconder.
1: Se está entretenido. Así de fácil. ¿Qué va a acabar este asunto? Pero bueno, vamos a hablar ahora de Vicente Fox, el expresidente mexicano que 26 años después se dio cuenta de que la cagón que se le olvidaron los pobres, que son los más numerosos, que literalmente gobernó para las élites, gobernó para el empresariado, gobernó para los más ricos y pues lo tuvo que pagar posteriormente en las urnas.
0: ¿Ves cómo yo le digo viejo pedorro al expresidente López Obrador?
1: Sí.
0: Bueno, Vicente Fox es un viejo pendejo, porque la verdad lo único que hace aquí es hacerle favores a Morena. Ya cállate,
1: no,
0: Vicente.
1: Se dio cuenta de que él podía haber elevado el salario mínimo. No, y Andrés Manuel lo hizo de alguna manera súper eficiente.
0: Lo que van a oír, esto es, hagan de cuenta que le está haciendo un regalo a Morena. Les está dando, pues, de qué hablar, porque él ahorita va a atacar. Y yo estoy de acuerdo con lo que, ya oí la declaración, estoy de acuerdo con lo que van a escuchar de parte de Vicente Fox. Pero ya cállate, Vicente.
1: A ver, cállate.
0: Porque nada más les ayudas, güey.
1: Cállate. Venga, Vicente Fox, cállate ya, viejo Fox.
5: Ya estamos en el peor momento en que estuvimos con el PRI. Peor porque el PRI creó instituciones, controló el voto, hizo trampa y controló el poder, pero creó instituciones buenas para el país. Estos cuates no han construido nada más que un trenecito que no funciona, que no camina y que no tiene clientes, o una refinería que se incendia todos los días. No han hecho nada por el país.
1: No es cierto.
5: En 8 años... estos cuates han hecho más daño al país que el PRI en 70 años. Claudia, mucho más elegantita, con una sonrisa en la boca, pero ya destruyó el poder judicial, ya destruyó el poder electoral, ya destruyó todos los balances y contrapesos que una democracia necesita.
0: Y en eso tiene razón.
1: Pero en muchas cosas se equivoca, ¿no? Por ejemplo, decir que no hizo nada este gobierno, que sacó a tanta gente de la pobreza, que elevó el salario mínimo, que incrementó el poder adquisitivo de una gran mayoría de los mexicanos.
0: Creo que más allá de ello, y más allá de esas cosas
1: que gobernó para los pobres, no para los ricos.
0: Más allá de eso que estás mencionando, sí ha habido una degradación de la división de poderes.
1: De la vida institucional de México, sí, sí.
0: De la vida institucional de México, y eso realmente es un daño fuerte que le ha hecho Morena, y ya le ha hecho la supuesta cuarta transformación a México. Nos han echado para atrás muchos años. Entonces,
1: pero esa habilísima,
0: tiene un punto Vicente Fox.
1: Esa habilísima movida de Vicente Fox abre la puerta para que Claudia Sheinbaum cierre el hocico de esta manera. Adelante,
0: es que
1: presidenta.
0: ¿Para qué, Vicente Fox? Eres muy pendejo, de veras, güey.
1: Bueno, no, por mí, que siga opinando, porque siempre es divertido.
0: Es que esa es la cosa, güey. O sea, de veras, nada más les estás haciendo favores, peneque. Pero a ver, adelante,
1: gracias,
0: presidenta.
1: Aproveche
0: usted la oportunidad para no hablar de Rochamoya ni hablar de una serie de cuestiones importantes. Mejor contestarle al necio tarugo de Fox.
4: A Fox se le olvida ahora en su última entrevista que él promovió el desafuero de Andrés Manuel López Obrador.
1: Cierto.
4: Se le olvida que él promovió el fraude electoral del 2006. ¿Cómo puede hablar de un gobierno democrático
0: si él
4: promovió el fraude electoral del 2006?
0: Eso no lo sabemos.
4: O el desafuero de López Obrador. Y tuvo que echarse para atrás por la movilización popular. Pero su deseo siempre fue que López Obrador no llegara a la presidencia.
0: Eso es cierto.
4: Como lo delata en su entrevista. Nada más que resulta que el pueblo de México pues tenía otra visión.
0: Sí, pero fíjate cómo la presidenta muy hábilmente está hablando de todas esas cosas y no habla del daño institucional, no habla de la degradación de la separación de poderes.
1: No, lo convierte todo en Fox. Correcto. Ataca a López Obrador cada vez que puede.
0: Correcto.
1: Y perdóname, en 2006 el candidato era Felipe Calderón, candidato del PAN. Si bien no era el candidato de Vicente Fox, que quería poner a Krill en la candidatura, sí era el candidato de su partido.
0: Así es. Y
1: sí ganó, en la opinión de quien les habla, pues de una manera medio fraudulenta, porque quemaron las boletas en cuanto pudieron para no volverlas a contar.
0: Pues mira, no lo podemos saber porque quemaron las boletas.
1: Así
0: y demás,
1: es,
0: pero
1: y eso, pues,
0: yo
1: es
0: creo
1: muy
0: que
1: sospechoso.
0: Todos en México sospechamos que así fue, ¿no?
1: Sí.
0: Pero a ver, lo que está hablando Vicente Fox es de una cosa y Claudia Sheinbaum se va a la vieja confiable, ¿no?
1: Este güey es un enemigo de Andrés Manuel
0: López
1: Obrador.
0: Es el enemigo del pueblo porque habla mal de López Obrador, que es Tata López Obrador,
1: que no puede hacer ningún mal.
0: Más allá de joder la economía y partirle la madre a las obras públicas y robarse hasta las chapas, supuestamente.
1: No, pero ha hecho cosas muy buenas también por los más necesitados. Eso es lo que la oposición no lo ve. No, y mientras no entiendan eso, pero van, mira, a seguirla cagando.
0: ¿Sabes qué? Que aquí el asunto es que también hay que ver y hay que aquilatar lo que se ha hecho bien y lo que se ha hecho mal. Y Andrés Manuel López Obrador, en muchos aspectos nos dio en la madre para muchas cosas, güey. Estamos pagando el precio y lo vamos a seguir pagando en seguridad. Sí, por decir
1: que
0: hubo errores, ¿no?
1: Y mira que compré mi boleto para la rifa del avión presidencial por hablar
0: de eso. Lo hiciste como, es como mi americanismo, lo hiciste por estar chingando, cabrón. O sea, y lo sabes. Pero bueno.
1: Pero vamos a lo realmente importante. ¿Con qué deporte se identifica la presidenta de México?
0: A ver.
1: Venga, presidenta, ¿qué deporte le gusta?
4: Yo hice, no es deporte, ¿verdad? Pero de niña hice mucho tiempo ballet. Y luego, cuando entré a la facultad, que ya había que escoger entre ser bailarina o ser física, pues decidí ser física. Y de ahí me fui así al lado opuesto e hice remo. Estuve en el equipo de remo de la UNAM.
0: Ah, no me digas.
4: Fui a... A las 5 de la mañana había que estar ahí en Cuemanco.
0: Salíamos, o sea, que sabe remar.
4: Cuarto para las 7 para llegar a la clase de 7 a la Facultad de Ciencias. Y después estuve en atletismo también. Ajá. En la UNAM. Entonces.
1: Ajá. Muy bien, presidenta.
4: Ahora, padre. ¿Les platico?
1: Sí, por favor.
4: Es que estamos hace felices. Poco le dije a Romel, oye, quiero aprender Tai Chi.
1: A Robert Pacheco.
4: Y me dijo, hay otro ejercicio que viene de China, que se llama Qigong.
1: ¿Qué?
4: Que es un ejercicio para la salud. Entonces ahora estoy practicando.
0: Especial para la salud,
4: ejercicio. Gracias a
0: diferencia de todos los demás ejercicios, que no son para eso.
1: Cállate.
4: Que ayuda mucho a la mente y a...
1: Respeta.
0: No.
4: De hecho, ya le dije que ahora hacemos la Federación de Deporte en México.
0: Ah, qué padre.
1: Ah, pues sí, se nota que hizo deporte y sobre todo que hizo ballet, porque pues, tiene un paradito así muy, muy elegante, muy... ¿No? ¿Qué tal cuando caminaba en la cancha en la final del Mundial?
0: ¿Qué deportes hacía López Obrador? Tiro con arco, ¿no?
1: ¡Béisbol, güey!
0: ¡Tiro con arco!
1: No, no hacía tiro con arco.
0: No, ¿cómo no?
1: Era beisbolista, macaneaba. Le gusta macanear y sigue macaneando. País, sigue macaneando, sobre todo a la oposición, ¿eh? Que
0: macaneó al país.
1: Madriza les pone.
0: Pero bueno.
1: Bueno, damas y caballeros, rápidamente, antes de que tengamos que ir a un corte, ¿qué les parece si escuchamos a la exalcaldesa de Cuauhtémoc, Sandra Cuevas, esta mujer tan polémica, tanto por sus romances como por su gestión, su presencia en redes sociales y demás? Y incurrió en un error casi garfal, ¿eh? Que le costó a las diputadas de allá de Puebla el que les quitaran sus derechos y perder un podcast por decir, hablar mal de los viejitos, de los adultos mayores. Y Sandra, pues, jugando con fuego en esta declaración, hablando de que a ella no le gustan los viejitos. No tienen por qué gustarle los viejitos.
0: Me he quedado pensando en este asunto. Vamos a oír a Sandra Cuevas y ahorita les digo un par de cositas, porque ya como que ya esto ya me está sabiendo un poco mal. Venga, Sandra Cuevas.
6: Fíjense que es un político, muy poderoso el político. Me dice, mi amor, ¿para qué trabajas? ¿Para qué te sigues esforzando tanto? No tienes la necesidad, yo te puedo dar lo que tú quieras. Solo te pido un favor, ya cierra tus redes sociales, dedícate a tu empresa, pero yo te puedo dar la vida que tú quieras. No necesitas trabajar, no necesitas hacer nada, si quieres estar con tu empresa bien y si no, yo te voy a dar todo.
7: ¿De qué?
6: Y digo, pues de ser nada más de él.
7: Ah, claro.
6: Sí, de ser nada más de él y dedicarme a la casa. Sí,
7: pero no es a Dan Augusto, ¿verdad?
6: Digo, Sandra, no Augusto, ¿sí? A mí los viejitos. Ay, perdón, pero a mí los viejitos no me gustan. Perdóname. Perdóneme. Lo dije o lo pensé. No, perdón, pero a mí sí los. No, a mí la gente muy mayor a mí no me gusta. A mí me gustan de 40 para abajo.
7: Exacto.
1: ¿De qué habla? ¿De sentencias de 40 años para abajo?
0: Bueno, además Adán Augusto debe de tener unos 2,000 o 3,000 años, ¿no?
1: Digo, para ser vampiro no es tan viejo.
0: Duerme en un cajón con tierra de Transilvania y ahí se mantiene.
1: Se rumora,
0: Aquí hay un par de cosas que me llaman mucho la atención. Uno, este asunto mercantil, vamos a decirle. O sea, una mujer cuando es independiente y trabaja y demás... Es de cualquiera, es una mujer que anda por ahí suelta. Pero para que sea nada más de uno, él debe de comprarla y darle todo lo que ella quiere para que sea nada más de él. Y el problema aquí es que es viejito, no el discurso que le dijeron de, ¿sabes qué?
1: El que es viejito es Adán Augusto. Ajá. Ella dice que el otro güey que le dijo, mi reina o mi amor, no es un viejito, es un político muy poderoso, que le dijo, yo te saco de trabajar.
0: A mí toda la parte de te saco de trabajar, me parece que las mujeres deben de ser independientes económicamente siempre.
1: Pues mira, yo tengo una hija y eso es lo que le he dicho siempre, tú nunca debes de depender de nadie.
0: Para que esté, no, es que es terrible, porque tú imagínate que hay una, estás a una pelea de quedarte sin casa. Y sin dinero, si dependes económicamente de una de tu pareja.
1: Y Sandra ya cerró sus redes sociales, cerró su empresa, dejó la política y se dedica a cuidar la casa y ser exclusivamente de este político.
0: Pero además ser nada más de él. Ahora, entonces tú obtienes a una mujer cuando te casas con ella y tú solventas sus gastos, ya es tuya, es de tu propiedad. Ser nada más de él, me pareció terrible la manera de
1: frasearlo. De
0: frasearlo.
1: Estoy de acuerdo.
0: Ser de él, pues si no eres una cosa, Sandra Cuevas. Digo, no sé
1: otra cosa que yo sacaría,
0: ¿no?,
1: de esto es ya paremos las funas, ¿no?
0: O sea, esa es la otra que les iba a decir.
1: Si Nay Salvatore dijo que los viejitos olemos a baúl viejo, ¿qué? ¿Cuál es el pedo?
0: Nay Salvatore y las diputadas tampoco dijeron nada tan terrible. Fue muy torpe, fue una decisión mala decir esas cosas. Es torpe en estos tiempos decir las cosas en esos términos, pero tampoco hicieron nada malo, ¿no? Y que Sandra Cuevas habla de que no le gustan los viejitos, pues si no le gustan los viejitos, no le gustan los viejitos.
1: Está en su derecho, güey. No tienen por qué gustarle los viejitos.
0: Correcto.
1: Incluso ya. Viejos sabrosísimos como el Estaca, ¿no?
0: Ahora, el resto de su discurso me parece francamente asqueroso. Lo que oí me asqueó, güey. Pero,
1: no, pero espérate, esa es la oferta que le hicieron. Ella está diciendo que la rechazó.
0: Está bien. Nada más hablar en esos términos, ser nada más de él, me parece, eres una cosa... Eres una propiedad, te compran.
1: Sí, es como esa expresión de la hice mía. No, güey.
0: No la hiciste tuya, te la cogiste. Y nada más, güey.
1: Ya,
0: güey.
1: Y otros la han hecho tuya, no es un fraccionamiento.
0: Podríamos ponerlo al revés. No es ella un condominio. Te cogió a ti. Ella te cogió a ti, güey. Y ya.
1: O la hice mujer.
0: No, pues no. No, ya era. Pero
1: ya era, ya era, efectivamente. Bueno, tenemos que hacer un corte. El top 10 del día de hoy, les recordamos, es. Frases de disléxicos.
0: Frases de disléxicos, mande las suyas a @lacornetafm, que es la vía gratuita de este programa. Frases de disléxicos, como a quien ayuda a Dios madruga.
1: ¿Qué? ¿Al que madruga Dios lo ayuda?
0: Sí, a quien ayuda Dios madruga.
1: Y ya sabemos, no se enojen disléxicos, ya sabemos que los disléxicos también son persianas. Vamos a un corte y regresamos.
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1: Pido un aplauso para el gran Cristian Castro, el fanático sí. De no hacer nada. Me sorprendió a propios y extraños cuando a los 51 años de edad, ajá. Yo lo conozco desde que tenía como 6, que entró a la misma escuela en la que estábamos, en el señorito San Cristóbal y yo, pero no la terminó. No la terminó, no, y decidió...
3: Se fue a tener una carrera exitosísima. O sea, dejó la escuela y se dedicó a lo que hace hasta ahora. De manera súper exitosa. A ser un
1: gran artista.
3: A ser uno de los, perdóname, pero de los artistas más grandes que ha dado el país en los últimos años. Es una voz privilegiada, es un gran, gran cantante. Y además de todo es un tipo muy divertido, totalmente sui generis y está medio loco. Pero lo que estás diciendo me parece que es correctísimo.
1: Terminó la prepa a los 51 años.
3: Una proeza, está fregón. Además...
1: Me encanta.
3: Yo me imagino que está bastante ocupado Cristian Castro, pero se abocó a terminar la preparatoria en línea, al parecer. Y estoy hablando de que en su computadora y desde su casa.
1: Un par de años. Pero que nos lo cuente, tenemos varias declaraciones de Cristian. Adelante.
3: Venga.
4: ¿Es cierto que Mariela Sánchez está apoyando tus estudios, que ella te inscribió, Mariela?
5: No, hombre. Pero sí me apoyó, obviamente. Todas.
4: Que estabas desistiendo casi, pero te convencieron de que terminaras, el profesor Aaron Wernowitz.
5: Sí, gracias a Dios, Aaron. La Miss también. Estoy feliz de corazón porque está afiliada a la UNAM y me dan pase directo, así que ahí nos vemos en la UNAM.
3: Dice que va a ir a la UNAM porque, bueno, pues la prepa en línea le está... O sea, quien
1: ¿dónde lo avala, la acusó?
3: Pues es la UNAM. Entonces, pues creo que la preparatoria en línea, la preparatoria abierta, depende directamente de la UNAM, hasta donde entiendo, ¿eh? No, o sea, creo que no hay otra manera de hacerlo, depende de la UNAM, pero bueno, ahora podría escoger una carrera, Cristian, si así lo desea.
1: Creo que sí va a seguir estudiando, pero vamos a escuchar más de lo que dice. Efectivamente fue completamente en línea y parece que le costó bastante trabajo, que no fue a la primera. Adelante, Cristian. Ah, esto no es Cristian, es un maestro. Venga de ahí.
6: A ver. Un día suena mi celular y me llaman de Argentina. Y pues yo contesto y era Mariela y me dice, hablo a Prepa W. Y yo sí, nos dice, es que hablamos de parte de Cristian Castro porque quiere estudiar su preparatoria. Me dice, sí sabes quién es Cristian Castro, ¿verdad? Le digo, bueno, conozco a un Cristian Castro, no es que lo conozca, pero pues si es el que canta, pues sabes.
3: A ver. ¿Qué?
6: Pero pues, si es el que canta, pues ha de ser el mismo. En su caso fue completamente en línea. Desde hace 2 años y medio, porque él estudió completa la preparatoria. Empezó realmente con su primera asignatura de 27 asignaturas. Cada asignatura dura 4 semanas y las cursó todas una por una. Reprobó las primeras, porque es complejo. Entonces, en el caso de Cristian...
1: ¿Perdón?
3: ¿Perdón qué? ¿Qué dijo? No,
1: ¿qué? ¡Nuevo! A ver, otra vez eso.
3: ¿Qué pasó?
6: Reprobó las primeras. Porque es complejo. Entonces, en el caso de Cristian.
3: No, güey. No, está... nuevo.
1: Qué cosa tan eso... artera y mala leche.
6: Reprobó las primeras. Porque es complejo. Entonces, en el caso de Cristian.
3: ¡Ah! ¡Pinche nuevo! De veras, güey. O sea...
1: enorme ese VIP, enorme.
3: Pero guárdalo, porque eso lo podemos utilizar para mucha gente. Guarda el porque es...
1: complejo. Ok, entonces reprobó varias materias. ¿Ahí termina la declaración o hay más?
3: El productor de este programa es una basura, güey.
1: Sí, es por
3: una
1: eso es nuestro productor.
3: Muy bien.
6: Pues en el caso de Cristian, empezó, inclusive se iba a dar de baja. Y continuó. Y paró durante 2-3 meses y continuó. Verónica va como la mamá de Cristian a verlo graduarse de su preparatoria para empezar una vida universitaria. Adicionalmente, por lo mucho que todos queremos a Verónica, accedió a ser la madrina de la generación, que son 18 alumnos, que se gradúan el 12 de agosto.
1: Okay. Hoy.
3: Okay.
1: Hoy se está graduando Cristian.
3: Muy bien, pues felicidades a Cristian, felicidades en su graduación. La verdad es un logro, ¿eh? Porque bien podrías no hacer absolutamente nada.
1: No tomas la molestia.
3: Y no está nada mal, ¿eh? Además de todo, a cierta edad, ponerte a estudiar lo que sea, lo que tú quieras.
1: Amueblarse el cráneo, es una gran idea.
3: Es bueno siempre, porque pues yo creo que el entender cosas es un gozo, el aprender cosas y entender cosas es un placer. Es como comer bien, o sea, leer y aprender es, lo compararía yo con cualquier otro placer de la vida. Entonces, los felicidades, Cristian. Pues sí, la neta, sí. Es placentero entender nuevas cosas, ¿no? Sí. Cuando aprendes algo, no dices, ¡ah, qué chingón! Esto no lo sabía, güey. Esto no lo entendía. Sí,
1: el gozo que da comprender algo es...
3: Correcto.
1: Es único, grande. Es inigualable.
3: Así es.
1: Pero bueno, vamos a escuchar ahora a Cristian Castro hablando de sus estudios. Cuéntanos, Cristian. Ah, ¿eso ya lo dijo? ¿Ya acabamos?
3: Ya. ¿Ves cómo te estás quedando?
1: Sí, no, no digo que no.
4: Es cierto que Mariela Sánchez está apoyando tus estudios, que ella te inscribió, Mariela.
1: No, no, esto ya lo vimos, efectivamente. Ahora pues vamos a ver qué estudia en la UNAM o en donde sea que quiera estudiar su carrera. Creo que una de sus opciones era derecho, otra, ya no me acuerdo cuál es la que leí, pero me parece muy bien, felicito, me siento orgulloso de ti, Cristian. Bien hecho, de verdad.
3: Me parece bien. Bueno, pues aparte de Cristian Castro, tenemos a Niurka, hablando de mentes privilegiadas. Yo creo que es una de las mentes privilegiadas del espectáculo. Niurka lo hace muy bien.
1: Niurka no tiene un pelo de tonta, güey.
3: Nah, pero ni tantito. Y además de todo, es una mujer muy agradable. Su persona pública es una cosa y ella en privado es de verdad una persona agradable, tranquila, ecuánime y de muy buenas maneras. Pero vamos a escuchar cómo reaccionó Niurka cuando se enteró de que Bad Bunny, el mismísimo Conejo Malo, la menciona en una canción.
1: ¿De veras mencionan a New York en una canción de Bad Bunny?
3: Al parecer.
1: ¡Qué honor!
3: Al parecer.
1: ¿En qué canción sabes nuevo?
7: No, ahorita se los investigo, pero sí viene un fragmentito donde la menciona.
3: A ver, Niurka, venga.
8: Y entonces mi hijo desde su carro, su troca, ¡mamá, no mames! Te acaba de mencionar en una que te puso, te menciona tu nombre Bad Bunny en su nueva rola.
1: ¿Qué?
8: ¿Y qué crees que le contesté?
1: ¿Qué?
8: ¿Cantas? No mames. Tenía que Bad Bunny mencionarme en una rola para que tú sepas que tu madre es una verga.
1: ¡Santo Dios!
3: ¡Me encantó! ¡Tu mamá es una verga! Es una idea difícil de digerir, ¿no? Que tu mamá sea una verga. Eres un hijo de la verga. O sea, de veras, güey. Es terrible.
1: Aparte, me encanta cuando narra la comunicación con su hijo que le dice, mamá, no mames, creo que son un conjunto de sílabas que yo jamás he enunciado.
3: Mamá, no mames.
1: No, nunca he dicho eso, nunca lo he pronunciado.
3: Esto fue en una escena de esas horribles de incesto de las películas, Bourne se escucha,
8: mamá, no mames.
1: En Tabú. Tabú, una de esas películas de incesto.
3: ¡No, no, no, mamá! ¡Mamá,
8: no mames!
1: Perdón.
3: Hijo.
1: ¿Cómo se llama la canción nuevo?
7: Se llama Andrea.
3: Sí. Se llama Mamá, no mames.
7: Ahí les va
3: mames.
1: A ver.
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3: Niurka Malco.
1: Niurka Malco.
3: Ok, muy bien.
1: Muy bien por Niurka Malco. Mencionada en una canción de Bad Bunny. Ese es un super honor, güey.
3: Pues sí, la neta
1: que
3: sí.
1: Que te mencione el que posiblemente sea hoy por hoy el artista número uno del planeta. Bad Bunny.
3: Pues sí, pero es que él no sabía que su mamá era una verga. lo de Bad Bunny me vale madres, la neta. Pero que su mamá sea una verga, eso sí me gustó, güey. Y porque no, eso te convierte automáticamente en hijo de la... Ahí está.
1: Y de dos, además, como bien dice el nuevo, porque pues también está Juan Osorio, ¿no?
8: Hijo de dos. Tu madre es una
1: que Juanito Osorio, perdón, pero también es una idem.
3: Está la frase famosa de Darth Vader. I am your father. Y luego está esta.
8: Tu madre es una verga.
3: Imagínate, Luke.
8: Tu madre es una verga.
3: Así es, Luke Trotacielos.
8: Tu madre es una verga.
3: Tú no lo sabías.
1: Ay, gracias, Niurka, por estos momentos.
8: Tu madre es una verga.
3: ¿Ven cómo Niurka es grande en donde sea que se le ponga?
1: Y si su madre está. Es eso que dice y el niño mamó de niño.
3: Ajá. No. No, se amamantó de una.
1: Entonces no. Mamó.
3: No, no.
1: Pues sí, ¿no?
3: Pues sí, ni modo, güey. Wow.
1: Vale, vamos con otra mujer.
3: Dejemos eso en paz, güey.
1: En paz. Vamos con otra sensacional mujer del mundo del espectáculo a quien queremos y respetamos en este programa.
3: ¿Qué es eso que está ahí? ¿Qué es eso que está ahí?
8: Es una verga.
3: ¿Qué es eso que tienes entre las nalgas?
8: Es una verga.
3: ¿Qué es eso que tienes en la boca?
8: No. Es una verga.
1: Ya, güey. No abuses. Nos van a quitar el programa por tu irresponsabilidad, la tuya y la del nuevo.
3: Híjole, ¿en qué estás sentado?
8: Es una verga.
1: Ya, ya, suficiente. Vamos ahora con Laura Bozzo. Laura Bozzo, esta mujer que primero nos daba miedo. Realmente yo quería ponerme un collar de ajo cuando hablaba con ella. Y le hacía yo cruces y va de retro.
3: Sí, pues sí.
1: Pero es una gran persona, la verdad. Es muy simpática, muy agradable.
8: Una verga.
1: También Laura Bozzo.
3: Sí lo es, güey.
1: Sí lo es. Y ella en lo personal es muy diferente al personaje que hace en la televisión y demás, pero tiene un gran sentido del humor, a mí me cae increíble. Y le preguntaron si tendría un romance, un nuevo romance a su edad. No sé qué edad tenga Laura, pero va a andar como por ahí de los 70, ¿no?
3: 70 y algo, ¿no? Yo digo, pues ¿por qué no? El amor no tiene edad. Se puede encontrar el amor a cualquier edad, pero bueno, ¿qué dijo Laura Bozzo?
1: La respuesta de Laura Bozzo es sensacional. Uh-huh.
8: A ver, cuando yo vine la primera vez a México a hoy, lo vi y se me cayó el pantalón, porque era un papacito. Con el paso del tiempo pasamos al odio, ¿no?
3: Es decir, oye, a ver, ¿es Laura Bozzo o es un mascabrother borracho, güey? ¿Qué estamos oyendo?
1: Es Freddy.
3: ¿Qué es Freddy pedísimo, güey? A ver, otra vez. Adelante.
8: A ver, cuando yo vine la primera vez a México a hoy, lo vi y se me cayó el pantalón, porque era un papacito. Con el paso del tiempo pasamos al odio, ¿no? Es decir, por poco nos jalamos los pelos. Fue un drama. Por favor, pues, querida.
10: Oye, Laura, pero yo tengo...
8: Yo antes de casarme, lo primero que hice fue chaca-chaca, a ver si la cosa funciona o no, ¿no? ¿Cómo sí, te vas hecho. A meter a consumar un matrimonio sin saber? ¿La tiene grande, la tiene chica?
10: ¿Te enamorarías de Alfredo Adame?
8: No, ahorita no estoy para el amor, hermana. Ya estoy para el amor de perros, de gatitos. No, gatitos no, perro. Me gusta ese, no, hombre, en mi cama, no, no, qué... No, puede ser una noche de copas, una noche loca, una noche de colágeno, ¿me entiendes?
3: Okay. Ella preferiría una noche de colágeno que una noche con Alfredo Adame.
1: Entonces nunca se te va a hacer con Nirga Marcos, porque ya colágeno pues no aportas.
3: No.
1: Con Laura Bozzo.
3: Más bien lo quito. Yo creo que en todo caso lo absorbo.
1: Lo chupas.
3: Sí lo chupo de repente. Esa es la realidad, sí me gusta. ¿Qué voz tiene Laura Bozzo, güey?
1: Sí, acabo de averiguar su edad. Tiene 74 años.
3: ¿Es joven aún?
1: Sí, cómo va cambiando la perspectiva en la vida, ¿no? A mí también me parece que Laura es joven. Todavía puede echarse una noche de copas, una noche loca y una noche de colágeno.
3: Con cuidado, ¿no? Se le vaya a romper la cadera o algo, pero sí puede. Con cuidadito. Está bien, me gusta.
1: Bueno, vamos ahora con otra grande del espectáculo en México. Ni más ni menos que Lorena Herrera. Lorena Herrera, que estaba en una entrevista con el fiscal de hierro, Jordi Rosado.
3: ¿Qué es eso que tiene Lorena Herrera ahí?
8: Es una verga.
3: Según Facundo. Eso no es
1: según
3: cierto.
1: Según Facundo. Ya,
3: ¿qué
1: no
3: es eso que tiene Lorena ahí?
8: Es una verga.
1: Ay, pues resulta que no lo vas a dejar, no vas a soltar esa, ¿verdad? Todo el programa. No,
3: está muy divertido, güey, tenerla ahí para usarla cuando uno quiera. Está muy bien. Bueno, la cosa es que Lorena Herrera dice una cosa muy peculiar. Dice que no sabe prender la televisión, pero la razón por la cual no sabe prender la televisión es extraña. Vamos a escuchar adelante. Guapísima mujer, Lorena Herrera.
11: ¿Sí no, tiene pero, tele en su cuarto?
12: No, no tengo. Yo la quité la televisión hace 20 años.
11: ¿Qué?
12: Sí. tengo 22 con él, pero hace 20 dije yo no quiero tener la tele enfrente porque todas las frecuencias electromagnéticas me dañan y cuando yo duermo, no, ya sabes esos rollos locos que tiene uno. Quité la televisión de ahí, nada más tengo una televisión en otro lado, pero yo cada vez que quiero ver la tele, que es una vez cada 6 meses, porque hay un programa de Jordi donde va a salir Lorena Herrera o Maribel Guardia y lo quiero ver por el chisme, y le pregunto a mi marido, ¿cómo se prende la tele?
13: ¿En serio? Ay,
12: no sé prenderla. Y se enoja conmigo. Me dice, pero ya te expliqué cómo se prende la tele. Pues sí, pero me lo expliqué. Hace 6 meses ya se me olvidó. Sí, claro. En serio.
1: Bueno. ¿A poco? Es que eso no se te puede olvidar. O sea, no me digas, Lorena, que se te va a olvidar, por ejemplo, cómo pelar un plátano.
3: Digo, porque eso que tienes ahí no es un plátano, es...
1: No, el plátano seguro tiene.
3: En su casa.
1: En su cocina, en su despensa, habrá uno o varios.
3: Entre sus frutas.
1: Exactamente, en donde guarde los alimentos. Pero bueno, dejó de ver la televisión, yo creo que por nuestra culpa.
3: ¿Tú crees?
1: Seguro dijo, ya, estos programas horribles.
3: El planeta de cabeza y así.
1: Dice que por las... O qué importa, que ya va a cumplir 10 años.
3: Dice que por las ondas electromagnéticas. Entonces, pues, de usar el celular y la computadora y el microondas ni hablamos, ¿no? Porque,
1: Güey, de que te dé la luz del sol.
3: Ni acercarte a las torres de telefonía, ni de entrar en una casa con Wi-Fi.
1: La luz del sol.
3: La luz del sol, del día, es electromagnético. Sí. Chale.
1: Entonces, pues, bueno... No. Y está el celular y la pantalla de la computadora. El
3: Oye, Lorena, pero ese no es el control de la televisión. Eso es...
8: Es una verga.
1: Ya, por Dios. bueno, dejemos en paz ya a Lorena
14: Eso
1: Herrera.
14: No es una raqueta.
1: ¿Qué
14: eso...
1: vas a hacer?
14: Eso no es el rallador de queso, eso es...
8: Es una verga.
1: Ya, güey, no abuses, nuevo... Vamos a escuchar a Héctor Suárez Gomiz, nuestro querido inventor del stand-up y de la comedia en general, nuestro compañero de escuela, de banca de hace muchos años, amigo, querido de este programa y de estos dos que les hablan. Dice que no le gustan los conciertos de Luis Miguel.
3: ¿No le gustan los conciertos de Luis Miguel? Pero si los conciertos
1: de Luis Miguel. Creo que de niño era amigo de Luis Miguel, Héctor, ¿no? No estoy seguro.
3: No tengo la menor idea, pero ¿por qué no le gustan? A ver, Héctor, ¿por qué no te gustan los conciertos de Luis Miguel?
15: Lo volví a ver ahora que hizo la gira en la Arena Ciudad de México.
3: Ajá.
15: Y odié su concierto.
3: ¿Por qué no te gustó?
15: Yo no concibo una persona, sobre todo de ese nivel, que tenga 20, 30 pinches conciertos sold out y que no diga buenas noches.
3: No dijo buenas noches.
15: No habla nunca con la gente.
3: Fíjate.
15: ¿Y algo le pasó a su voz?
3: ¿Crees que ya está un poquito...?
15: No, es un privilegiado. Esos tonos tan cabrones, pero te lo puede decir todo el mundo, ya no es igual. Algo pasó, no sé qué.
1: Okay. Pues como 50 años, Héctor.
3: Le ofendió, le ofendió a Héctor que no diga buenas noches.
1: Que no diga buenas noches.
3: No es patata,
1: ¿cómo
3: ¿no?
1: dice?
3: No, me da si no quiere decir Miguel, buenas noches,
1: lo que quiera.
3: Da lo mismo, ¿no?
1: Ahora, no tiene por qué gustarle a Héctor tampoco el concierto de Luis Miguel. Está en su derecho de que no le guste y de decirlo.
3: Sí, en efecto. Pero me llama la atención, pues Héctor... No seas tan exquisito, güey. Si no dice buenas noches, no importa, güey. Tú tómate tu trago y oye el concierto, güey.
1: No
3: los conciertos de Luis Miguel ya no son... Es que Héctor no toma.
1: Aquel último que lo vi me dijo que ya toma vino ahí de repente con la cena. A lo mejor así ya podemos cenar con él.
3: Un vinito, ¿no? Así sí.
1: Se relaja un poco.
3: Si vas a tomar, sí. Si no vas a tomar, no, güey.
1: No, güey.
3: Porque yo me voy a poner pedísimo, güey. No sé tú.
1: Qué sorpresa. Bueno, damas y caballeros, el top 10 del día de hoy llevará por título... Frases de disléxico.
3: Mande las suyas, arroba la corneta FM, esa es la vía gratuita de este programa. Frases de disléxicos como, me voy a quitar la tocarra, ahorita vengo.
1: buenos días, cabrona ramera.
16: Por última vez, disléxico de miércoles, me llamo Ramona Cabrera.
3: Está bien, cabrona
1: ramera. No, a mí no me tigre.
3: Ok, frases de disléxicos, mande lo suyo. Ya sabe a dónde.
1: Gracias,
3: y nosotros ya
1: Ale
3: saben
1: Campascal.
3: A dónde nos vamos. Pero volveremos, ¿eh? Nos vamos.
1: Y no volvemos solos. Volvemos con Moisés Muñoz y con el mero mero de la CONADE, el mismísimo Rommel Pacheco. Se sienta en unos momentos aquí en La Corneta. No se vaya.
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3: Pero no cualquier sección cornetiva del deporte, una sección cornetiva del deporte no, de lujo. ¿Por qué sí, es de lujo?
4: No, ¿qué? Parece que sí va a ser la clásica basura que estamos en este programa tú y yo solos porque no se conecta, Moisés.
3: No me digas. ¿Cómo?
4: Ah, estamos eso me acaba de decir el nuevo. Que
3: entonces no les presumo nada. Vamos a empezar la sección así tristes, cabizbajos, bocabajeados. Peluceados por Moisés Muñoz y nuestro invitado especial, que al parecer pues no tienen ganas de salir al aire.
4: Bueno, primero la mala noticia, Puma se despide de la Leagues Cup después de haber perdido el día de ayer en penales, cara. Y eso que tenemos a Keylor Navas, que
3: ¿quiénes juegan en la Leagues Cup, güey?
4: La Leagues Cup es una liga que se sacaron de la manga, según nos explicaba el mismo Moisés el otro día, en la cual juegan equipos de la Liga MX contra equipos de la MLS.
3: Ajá.
4: Y en esta ocasión, no me acuerdo contra quién jugó Pumas, pero
3: incluso pues ya ahí perdió Pumas.
4: Incluso ahí, efectivamente, wow. Perdimos en contra de...
3: Adiós. Ya se van.
4: Ya se fueron. Contra el Columbus Crew.
3: Pues ¿cómo, güey? ¿De Columbus, Ohio?
4: Quiero pensar, pero wow. Pues sí, se fue.
3: Pero en Ohio no hay gran tradición futbolera, ¿no? No siento yo que sea la cuna del buen fútbol, Ohio.
4: No, pero ¿sabes qué me queda?
3: ¿Qué te queda?
4: Apoyar al América. Ahora siguen vivos en la Leagues Cup.
3: ¿Y el América contra quién va a jugar? Perdón, ¿alguien sabe?
4: ¿Sabemos? Yo creo que Fingers puede tener idea.
3: ¿Fingers contra quién va a jugar el América en la Leagues Cup?
5: Híjole, la verdad se anda un poco perdido.
3: Okay, no, a ver, güey, parece que me gusta este programa.
4: Adiós.
3: Nos vemos. Bye. Qué bárbaro, es increíble.
4: Una cosa que se necesitaba de ti, Fingers. Tu americanismo. Nada. Veo que es un americanismo balín. Casi tan irrelevante como el del Estaca.
3: El mío es única y exclusivamente por joder.
5: Ya revisé, o sea, señor.
3: Ah, ya.
4: Adelante.
5: Va contra Monterrey.
3: ¿Eh?
4: Es que te digo que son equipos de la MX contra equipos de la MLS.
3: Ay, o sea, ¿y qué resultado revueltos esperamos ahí? Un triunfo del Águila, ¿no? Un triunfo del Ave.
4: Fíjate sí. Que ahí sí le voy a Tigres.
3: No me digas.
4: Sí.
3: Ah, bueno, es que claro, son equipos.
4: ¿Quién mexicanos? Me iba a decir que iba yo a terminar en Tigres.
3: Tigres.
4: Tigres sufre y derrota por penales al Vancouver Whitecaps. Llegó a 6 puntos y ahora tiene que jugar en contra del América. Pues eso está mal porque
5: sí, no me gusta mal. De hecho, va contra Austin, perdón.
4: Contra Austin. Ya ves que en Texas hay una tradición futbolera muy cañona, ¿no?
3: Austin.
4: Pero bueno.
6: Hola. ¿Sí? Señores.
3: ¡Moisés!
6: ¿Cómo están?
3: ¡Vaya! ¿Cómo estás, Moisés? Bienvenido.
6: Bien. Gracias, Finger, por intervenir ahí, por echarnos la mano. Ya estamos conectados. Problemas
3: es
6: de comunicación, ya saben, ¿no?
3: Fingeres.
6: Ok, Fingeres. El buen Fingeres. Estaban hablando, si no me equivoco, de la Leagues Cup, ¿no?
3: Así
6: que
3: es.
6: Ya se reanudó el día de ayer. Ya hubo resultados.
4: Se fue
6: en
4: Pumas,
6: los partidos. Así es, bueno, Pumas, ¿no? Ya que Pumas ya estaba fuera desde antes, ¿no? O sea, si hablamos de los equipos mexicanos, a ver, los que sobreviven son América, Cruz Azul, León, que tienen 6 puntos cada uno. Juárez sigue ahí en cuarto lugar, pero dudo mucho que vaya a permanecer ahí. ¿Por qué? Porque hay dos equipos que pueden dejar fuera a Juárez, son Tigres quedó fuera, son Toluca y Monterrey. Toluca y Monterrey tienen 3 puntos cada uno, pero les falta disputar su último partido. Entonces, cualquiera de los dos que gane, desplaza a Juárez, lo deja fuera de los cuartos de final. Y León también, León depende, junto con Cruz Azul y América, dependen de ellos mismos, ¿no? Si logran obtener un punto, con un punto, se salvarían. Cualquiera de esos tres equipos ya quedarían dentro de los cuartos de final. Entonces, Toluca y Monterrey depende de ganar y de la diferencia de goles. Dime, Eduardo.
4: Dime una cosa, si yo me refiero al equipo de León como los panzas verdes, estoy delatando mi edad muy cañón, ¿verdad?
6: Un poco, sin embargo, yo también los conozco como los panzas verdes.
4: Siendo un jovencito me reconforta.
6: Sí, puedes quedarte tranquilo, es un apodo que se le dio al equipo de León ya también hace algunos ayeres. De hecho, mi papá le va a León. No entiendo por qué, pero le va a León mi papá y obviamente pues él sí los conoce como los panzas verdes.
4: Yo no entiendo por qué alguien le iría a León si no fuese porque nació en la ciudad de León.
6: Sí, yo también. Fíjate que le he preguntado, Y lo único que me ha podido contestar es que había un jugador, Evanibaldo Castro, creo, si no me equivoco.
4: ¿Caviño?
6: Algo así. No, Caviño no.
4: Ese jugador en Pumas.
6: Edebaldo, creo que es un jugador llamado Edebaldo, algo así. Ah. De hecho, mi hermano, el de en medio, o sea, el que ese es menor que yo, pero es el segundo hijo, él se llama Edgar Edebaldo. Entonces, así le puso por este jugador de León. Increíble.
4: Wow.
6: Sí. No. Esa es la única respuesta que me da mi padre cuando le pregunto por qué le va a León. Pero bueno.
4: Oigan, ¿no traes por ahí un Rommel Pacheco?
6: Lo prometido es deuda. Tenemos a Rommel Pacheco, director de la Comisión Nacional de Cultura y Deporte, que, bueno, él junto con los deportistas tuvieron una extraordinaria participación en los Juegos Centroamericanos y del Caribe. En este 2026 lograron obtener más de 400 medallas, primer lugar en el medallero
4: histórico.
6: Y le damos la bienvenida a Rommel Pacheco. Rommel, ¿cómo estás? Muy buenas tardes.
7: Muy bien, siempre estar un poco ronco. No es que esté embarneciendo y la voz esté así más varonil, ando un poco ronco.
3: Mi querido Rommel, bienvenido.
4: Qué gusto saludarte.
3: ¿Cómo estás?
4: Siempre un gusto tenerte aquí en la corneta.
7: Un gusto
3: estar ahí. ¿Qué hiciste? ¿Chupaste frío o qué? ¿O por qué te suena así la voz?
6: Fueron las viejas, perdón, los viajes, el aire acondicionado, sí.
3: Ese tema me gusta. ¿Qué onda con lo de las viejas? Yo quiero ser atleta, o sea, que ya les consigues viejas a los
4: finalmente
3: atletas.
4: Finalmente la
3: también.
4: CONADE haciendo lo que tiene que hacer.
3: Muy bien, Romero.
4: Apoyos, viejas, lo que necesiten.
3: Que ya les consigues viejas a los
4: finalmente
3: atletas
4: la
3: también.
4: CONADE haciendo lo que tiene que hacer.
3: Muy bien, Romero.
4: Apoyos, viejas, lo que necesiten.

0: Medallas. México es tricampeón centroamericano, la mejor participación en la historia del país, y esto no es producto de la casualidad. ¿A qué se atribuye? ¿Por qué nos fue tan bien ahora en Centroamericanos?
1: Justo hoy hoy terminamos la mañanera, mira, coincidió con ustedes esta llamada. Ayer Moy me dijo, oye, podemos enlazarnos, y en la mañanera
0: ¿Te pusieron estrellita en la frente en la mañanera?
1: Sí, por supuesto, no a mí, a los atletas, ellos son los que...
0: ¡Gran respuesta!
1: Ellos se la rifaron. No es, lo acabas de decir, no es producto de la casualidad, si bien quiero recalcar que ese esfuerzo de los atletas, de los entrenadores, de su familia, de todos los años de trabajo y de esfuerzo, por supuesto, ¿no? Ellos son los que se tiran los clavados, los que corren, los que no dan el jab, pero desde el día uno que llegamos, una de las políticas es poner al atleta en el centro. Lo primero que hicimos fue aumentar las becas. Del presupuesto que ya tienen en becas, 100 millones más en becas para los atletas. Y una planificación de lo que requieren para su competencia fundamental del año. Este año, como competencia fundamental, fueron 3 Juegos Centroamericanos, Olímpicos de la Juventud, que van a ser en un mes, y sea el campeonato mundial o el evento más importante que tengan en el año.
2: ¿Qué necesitaban Rommel, nada más una cosa. Eso hay que puntualizar que fue una de las grandes críticas que se le hicieron a otras administraciones de la CONADE, que no llegaban los recursos.
0: Que los clavados eran pero de lana.
2: Sí, o sea, que no llegaba el apoyo a los atletas, que evidentemente pues dedicarte al deporte al 100%, pues quiere decir que no tienes mucho tiempo para otras actividades, por lo cual sí requieres que te ayude el gobierno para poder solventar tus gastos. Entonces, eso que acabas de mencionar me parece muy, muy importante para el deporte mexicano.
1: Sí, por supuesto, pero uno creería que el mayor recurso que se otorga es la beca, y con la beca los atletas pagan sus viajes. No, la beca que reciben es íntegro para ellos. También se les paga hospedaje, viejas, campamentos, viajes, competencias, material deportivo y todo lo que han requerido en esta programación, en los eventos fundamentales que fue Juegos Centroamericanos, Olímpicos de la Juventud y su evento fundamental. Para poder llegar a Centroamericanos tienen que ir a fogueos y competencias clasificatorias, obviamente el evento, y bueno, tenemos el resultado. Así que no fue suerte, no fue que se dio por obra de que algo sucedió, sino porque ya lleva un trabajo de 2 años continuos cerca de los atletas, haciendo un programa con el área metodológica de CONADE, con las federaciones de cada uno de los deportes, pero principalmente atletas y entrenadores, para que las competencias que ellos requieran ir estén. ¿Se necesita más? Por supuesto, cada vez se necesita más recursos, más presupuestos, y lo pondría Fórmula 1. ¿Quién gana en Fórmula 1? La escudería que tiene más lana. ¿Quién gana en ciclismo? El equipo que tiene más dinero. El deporte es de la misma forma. El América.
2: Sí. También. No, pero en efecto, o sea, porque tienes mayores recursos, tienes mayor manera de practicar, de hacer lo que tienes que hacer, del trabajo previo.
0: Qué gusto, Rommel, que no se esté robando toda la lana y que se le estén dando a los atletas, a diferencia de las... Porque además él se comprometió.
3: Que toda? A ver, espérame, no puedes decir que no se estén robando toda. No se están robando nada. Se está aplicando el recurso, güey. O sea, no digas, ay, no están robando toda. No. Se está
2: aplicando el recurso. ¿Eh? Sonó raro, se están robando poquita y no, ya nos están robando nada. Ya,
0: o sea, por lo menos están salpicando.
1: Eso es mi Moy, por eso lo aprecio y lo quiero tanto. Y decirles que no, que tiene mucha razón Moisés, porque si bien la CONADE es el órgano federal, pero tenemos que trabajar sí o sí con los órganos estatales y sí o sí con los órganos municipales del deporte, porque el deporte no nace desde la CONADE solamente, sino desde el parque, desde las escuelas, desde un municipio, de ahí pasa al otro filtro que es el estatal,
0: donde le
1: invierten a la Olimpiada Nacional.
0: Y hablando precisamente de los organismos estatales, ¿qué tal funciona el órgano de Moisés?
1: El del deporte me parece que va muy bien. El otro, no, la verdad no sé, ni me interesa.
2: Hay firmeza en la labor, hay contundencia, se logra el efecto deseado, o sea, se llega.
1: Por lo que me han dicho que da resultados.
0: Da resultados, ya, eso es lo más importante.
3: Resultados, sin duda.
0: Estamos orgullosos de ti, Rommel, porque tú te comprometiste, me acuerdo, cuando recién asumiste el control de la CONADE, pues a que fuera totalmente diferente y a entregar resultados.

0: Y un político, porque si eres un político, que hace eso y que entrega resultados, es un pinche garbanzo de a libra, cabrón. Y además...
1: Claro. Es una verga.
2: Pues sí, sí, lo es, o sea, no hay duda.
0: Y además, son alegrías que repercuten en el pueblo, porque cuando un mexicano triunfa, pues a todos nos da gusto, ¿no?
3: Sí, entonces, así es, y una de las buenas noticias que hoy anunciamos es que por las medallas que obtuvieron en Juegos Centroamericanos, ya estaba estipulado que si les iba a dar un premio económico por la medalla y obviamente beca de acuerdo a la medalla en el que tengan. Pero hablando con la presidenta, autorizó que no solamente se te pague la mejor medalla, sino todas y cada una de las medallas que hayan obtenido se les va a pagar a los atletas y a los entrenadores. Entonces, tenemos casos que ganaron una medalla, pero tenemos casos
0: increíble
3: de una
0: que eso
3: niña
0: no
3: de natación
0: sucediera
3: que
0: antes.
3: Ganó 11 medallas.
2: Pero es un incentivo importante, es un incentivo importante porque además de todo, el entrenador y el atleta son una misma, o sea, son una unidad, son la misma persona. Finalmente, todo lo que le enseña el entrenador al atleta, pues ahora sí que es como el que hace espadas, ¿no? Yo la afilo, la dejo a punto, pero ahí va mi arma, ¿no? Y obtiene la medalla, obtiene el resultado. Y digo, cuando digo mi arma, digo mi trabajo.
4: Sí.
0: No, pues qué bien, la verdad, estamos muy orgullosos de estos desempeños. ¿Qué podemos esperar, por ejemplo, de los próximos Juegos Olímpicos? ¿Crees que sean históricos? ¿Que de verdad se rompan las marcas que hemos impuesto en otras justas veraniegas?
3: Pues para eso estamos trabajando. Primero son los Juegos Panamericanos, que los Juegos Panamericanos dan muchas plazas a Juegos Olímpicos, más las diferentes copas mundiales que dan los pases a los Juegos Olímpicos. El primer paso es... tener el mayor número de atletas clasificados a Juegos Olímpicos, ¿no? Porque pues las matemáticas, a mayor atletas, pues mayores posibilidades. Pues y sí. De ahí estamos cuidando los deportes prioritarios, por decirlo de alguna forma, los que tienen mayor proyección a medalla.
2: ¿Cuáles son hoy por hoy, Rommel? Perdón, ¿cuáles
0: boxeo,
2: deportes son nuestros deportes?
3: Tenemos tiro con arco, tenemos clavados, tenemos box, atletismo, flag football, equitación, ciclismo, fútbol, clasificó ahorita el fin de semana varones a Juegos Olímpicos, que llevan dos medallas de oro, pueden estar, softball, femenil, y tenemos otros que estamos como en prioritarios B.
2: ¿Cómo andamos en curling, Rommel? O sea, ¿cómo estamos en hockey de pasto, por ejemplo? ¿Cómo vamos?
3: Estos son olímpicos de invierno y acaban de pasar, así que ahí sí estamos un poco atrasados.
0: Así estamos. Oye, Rommel, yo sé, a lo mejor no lo quieres decir por mencionar a unos y otros no, pero...
2: ¿Pero qué traes puesto?
0: No. ¿Traes tu espido en este momento?
3: No, ya se lo dejé colgado, ya.
2: ¿Es cierto eso de que tienes una plataforma en tu oficina y que entras a ella por medio de un clavado de 3 pisos?
3: No, pero en el Senar sí hay una fosa donde están los clavistas, pero no, ya. Solo con mi esposa.
2: Muy bien.
0: Oye, Rommel, ¿y
3: espero que
0: atleta?
3: Me esté escuchando para que llegando me haga mi cena.
2: Exactamente, eso. Pues sí.
4: Oye, quiero hacer una pregunta.
0: Déjame hacer mi pregunta. Llevo media hora tratando de hacer mi pregunta.
4: Tú y luego yo.
0: Puras pendejadas, me interrumpen para nada. ¿Algún atleta o algunos atletas que tú hayas notado que les ves buenas perspectivas y que pienses que en un futuro van a brillar?
3: Bueno, yo creo que ya están brillando. Te puedo decir, Osmar, campeón medallista olímpico de París, campeón mundial, le ganó a los chinos el año pasado, se llevó 3 medallas de oro ahorita en los Juegos Centroamericanos. Es joven, ya con muchas medallas, y él va a seguir brillando. Alecna, que quedó segundo lugar mundial en caminata, se llevó la medalla de oro. Eric Portillo, de salto de altura, todo el mundo, hoy que quedó en segundo lugar en la Copa del Mundo y ahorita ganó Centroamericanos, todo el mundo, sorpresa. Nosotros desde que llegamos lo tenemos ya detectado, le hemos mandado a Europa a campo. Ha tenido el fogueo necesario. Para nosotros no es una sorpresa, pero para México un saltador de altura, la verdad es que no la habíamos tenido.
0: Es inédito.
3: Entre 2-3, y con 2-13, 2-20 ya puede estar peleando una medalla en Juegos Olímpicos.
4: Okay. 2-13, 2-20.
3: Sí, 2-20. Sí, está complicado. De altura.
0: Sí, sí.
2: Sí, o sea, no mide, no mide el señor 2 metros 13, no, entendemos. No,
4: es lo que salta. Oigan, ahora sí, a ver, pregunta, Rommel, va más o menos por el mismo camino de la que hizo Eduardo, pero ¿algún deportista en alguna disciplina que sí haya sido alguna sorpresa? Porque entiendo que hay atletas a los cuales tal vez dentro de CONADE y del apoyo que están recibiendo se sabe que tienen muchas posibilidades de medalla, pero alguno que a lo mejor... o alguna que no estaba dentro de esta lista de posibles medallas que haya sorprendido con una.
3: Bueno, pues muchas de ellas estaban pronosticadas, fueron 698 atletas. Todos y cada uno de ellos tuvo excelente participación, unos mejores que otros, te puedo decir, de gimnasia rítmica, 16 años. Sus primeros Juegos Centroamericanos, paisana mía, se lleva la medalla de oro, que si bien teníamos pronosticado que iba a ser una medalla, no sabíamos de qué color iba a ser, y se lleva la medalla de oro en retorno. Entonces, así como ella, tenemos muchos niños. Hoy me preguntaron en la mañanera que cuál era el rango de edad de nuestros atletas en Juegos Centroamericanos. De las más chicas, 15, 16 años que participaron, y uno de los más... grandes, fue un deportista de boliche de 56 años. Entonces, la verdad es que hay deportes longevos y nosotros apoyamos pues a todos y cada uno de ellos en diferentes modalidades.
2: Ajá. ¿Cómo andamos en boxeo de 57 para arriba? Porque quiero participar.
3: Si es kilogramos, bastante fuerte. Si es de edad, creo que te va a costar un poco.
2: Está difícil, ¿eh? Sí.
0: Está complicado, difícil. Ya lo sé. 57 que ya tienes. No, está cambiando. Oye, Rommel, y ahorita hablando de que dijiste que eres yucateco, como claramente se escucha, y deliciosamente se escucha, ¿tú qué prefieres o qué te parece más rico, el relleno negro o el relleno blanco?
3: A ver, ¿no? Si fuera en taco, el relleno negro. Si fuera en torta, el relleno blanco.
2: ¡Ahí está! ¡Perfectamente bien contestado! El relleno blanco es para las tortas. Para tus tortas, Eduardo. Diga, ¿qué manera? Ese fue
1: el reto. Sobre todo, ¿no?
2: Eso se llama prepararlo. O sea, fue un llaveo constante y después un derechazo a los dientes. Muy bien, Rommel. Muy buenos reflejos.
0: Está en plena forma,
3: ver, Pacheco. Sin duda. Yo cada vez que estoy con ustedes aprendo. Entonces, para la siguiente, para que no me chamaqueen, yo me preparo.
2: Muy bien, Rommel. Muy bien.
0: Oye, pues qué gran gusto platicar contigo y sobre todo celebrar estos logros y estos éxitos de la CONADE. Y como te decía hace rato, un político que ofrece y cumple es un garbanzo de a libra. Así que te deseamos un gran éxito, que sigas cosechando triunfos, medallas, tutiplén y dándole gozos a los mexicanos.
2: Gracias, Rommel, de verdad, por tu presencia y por lo que has hecho. Bien.
3: Gracias por el espacio y la verdad es un trabajo en equipo de los atletas, de los entrenadores, de los institutos estatales, de las federaciones, de todos, ¿no? A mí me toca encabezar los trabajos, pero es todos ellos y, por supuesto, pues al final, todas las solicitudes que hago, pues es pues a la presidenta de México y afortunadamente me dice que sí a todo lo que le solicito y al final le llega a los atletas. Gracias.
2: Bueno, ahora quisiera yo que le den una puntuación a Rommel por este discurso de la final de entrevista que acaba de echar. Creo que
0: no solo es guapo, también es humilde y sencillo.
2: Exactamente. Fue deferente con la presidencia, fue correcto en su
0: con los atletas, con su equipo.
2: Y además de todo, la base de su discurso fue sobre resultados. Entonces yo le daría un 9.5. ¿Tú, Eduardo? A este clavado.
0: 10.
2: 10. Mi querido Moisés, ¿qué calificación?
4: 9.99. Creo que lo hace muy bien y está preparado para lo que él
2: para
4: quiera.
2: Para lo que
4: venga,
2: ¿no? O
4: sea, para ahí lo que venga, exactamente.
0: Bueno, ya me asqueó esta cromadera. Qué bonito. Que haya tanto éxito. Los quiero mucho. No, los
2: pero
0: dos.
2: Qué chingón, Rommel, la neta.
0: Sí, gracias, Rommel. Orgullosos.
2: Es bueno oír en este programa y en el espacio que sea a gente que hace las cosas bien y con ganas de realmente dejar una marca positiva en este país. Gracias, Rommel Pacheco.
3: Gracias a ustedes y cuando gusten, invitadísimos al Centro de Alto Rendimiento para que los vean entrenar, para que estén con los atletas y se avienten algún otro chascarrillo con ellos.
2: Me gusta la idea.
0: Bien, gracias por la invitación, mi querido Rommel. Te mando un abrazo.
2: Abrazo, bye.
3: Un abrazo, muchas gracias. Que estén muy
4: abrazo,
3: bien.
4: Abrazo, Rommel.
2: Muy bien.
0: No, pues excelente. Excelente que hayas invitado a Rommel, mi querido Moy. Muchas gracias. Pero tenemos más información, ¿no?
4: Sí, hay más información. Ahora vamos a hablar acerca de el Tuca Ferretti, y que habla del América, ¿no? Y habla fuerte acerca del América, por lo que está llevando a cabo el equipo en esta League's Cup, y lo que lleva también del torneo regular, ¿no? Porque ha enfrentado a rivales, tal vez no de mucho cartel o de mucho prestigio, sin embargo, ha estado ganando, está en primer lugar, en los primeros lugares de la Liga MX, si no es que en el primer lugar, y también en la League's Cup, entonces está haciendo muy bien el trabajo, pero el Tuca nos dice por qué. ¿Por qué él cree que el América está en los primeros lugares? Vamos a escuchar, por favor, al Tuca Ferretti.
5: No sé por qué presiento que alguien va
6: a... ¡Exagerado! Totalmente. Han ganado a puro muerto, por el amor de Dios, hombre. Han ganado a puro muerto. Puro muerto. Ahora sí di que han ganado puro muerto.
5: ¡Qué falta de respeto!
6: ¿Y sabes qué? No venga con de que... ¡Ay, qué maravilla con Almada! Y que... No, espérame. La única diferencia entre Almada, lo que hace ahorita, y lo que hacía anteriormente, es que son más frontales. Lo demás.
5: No.
6: Pan con lo mismo, pan con lo mismo.
5: Cuando pierden el balón son más agresivos en la recuperación.
6: Muy muertos. Puro muerto.
5: ¿Puro muerto?
6: Sí.
5: Sufrieron.
2: Ya está viendo una visión del infierno el Tuca, puro muerto.
6: Puro muerto.
2: Todos lados, güey. ¡Puro muerto! ¿Qué está pasando? Flamas, carne que se quema, puro muerto. O sea, tranquilo, güey.
0: Bueno, la tabla de la Liga MX, la tabla general, dice que el América está en primer lugar, en segundo es Tijuana, tercero Toluca y en cuarto Pumas.
4: En cuatro, Pumas en cuatro. Pumas, ¿verdad? En este momento, sí, siempre. Generalmente, así es.
0: No, el torneo pasado terminamos en primer lugar, te recuerdo.
4: Pero ¿sabes qué? Ahora van a poder echarle todas las ganas del mundo a la Liga MX porque en la League's Cup pues ya están fuera.
0: Ya valimos.
4: Entonces ya pueden enfocarse en un solo torneo. Dejen los dos para los grandes que están compitiendo en
0: ambos. Los grandes, el América nunca ha ganado nada fuera de México, nada.
4: Es el más grande, ¿nunca? Nada. Ay, Eduardo, por favor, échate un clavadito a la información, a la historia de nuestro fútbol, del equipo América, te vas a dar
0: nada.
4: ¿Cuántos torneos internacionales ha ganado el América? Pero bueno, vamos a hablar ahora acerca, ¿ustedes ubican a un luchador de nombre Soberano?
2: ¿Soberano?
4: Sí, es el Soberano.
2: ¿Cómo es su nombre de pila? ¿O nada más es Soberano?
4: No, Soberano, es el nombre de lucha, pues nombre del personaje, del nombre real del luchador.
2: Soberano.
4: No lo sé, pero Soberano, bueno, ¿es él muy guapo, Soberano? se ha ganado mucho la atención de, sobre todo de las féminas, porque dicen ser que es un luchador muy guapo, ¿no? Aunque creo que si no estoy mal, usa máscara. ¿O no es así? Creo que usa máscara. Bueno, el chiste es que,
0: ¿cómo saben que
4: llama
0: está guapo?
4: Mucho la atención, no lo sé, llama mucho la atención a las mujeres. Y bueno, preguntaron a algunos de los aficionados a la lucha libre, esto lo hicieron, si no me equivoco, fuera de la arena Coliseo, y preguntaron que cuáles serían los piropos que le dirían a Soberano. Me llama mucho la atención los piropos de las mujeres, porque son los más fuertes, más que los de los hombres, los de las mujeres. Algunos sí están bastante fuertes, vamos a escucharlos con perfecto. Cautela y ahorita opinamos, ¿va?
0: Venga.
2: Viene.
7: Soberano, quisiera ser pirata, no por el oro ni por la plata, sino por el tesoro que traes entre patas.
8: El gas.
9: Le diría. Soberano. Yo tengo por dónde y tú tienes con qué.
10: Quiero que me des tanto de perrito que hasta los cohetes me den miedo.
11: Mientras yo tenga garganta, a tus bendis tobogán nunca les va a hacer falta.
2: ¿Eh? De plano.
4: Eso estuvo fuertísimo.
2: De plano. Sí, wow. Es
4: muy wow, específico.
2: El tobogán para de tus chamacos, güey. Wow. El tobogán nunca de los chabelos. Ok. Pues la verdad pues es que está
0: que,
2: bien.
0: Que levante tantas pasiones un hombre enmascarado, ¿no? O sea, estoy viendo sus fotos y pues sí, está bien sabroso el güey, ¿no? Está todo mamey.
4: Se te antojó. ¿Te
2: gusta así la onda chacalona, luchadora?
0: No se ve tan chacalón, fíjate. Pues se ve que es luchador.
2: Ajá.
0: Bueno, de lo que se ve, ¿no? Lo que se ve no se juzga, ¿cómo era?
2: Pero, o sea, ese asunto de la que la resbaladilla de chabuelos,
4: El tobogán, sí.
2: El tobogán. Pero hay varios, ¿eh? O sea, en el parque de diversiones hay por lo menos 3 toboganes y puede haber hasta 6. Es más, puede haber hasta 8. Se pueden ir por todos lados.
4: ¿8?
0: No.
2: Sí, sí, sí, 8, cuéntalos.
4: Estoy tratando de
0: pero luego puedes
4: visualizando.
0: Quedarte sordo, ¿no? No
2: perder tienes el dos olfato. Narinas, dos orejas, una boca.
4: Dos, cuatro,
2: dos
4: seis,
2: orificios.
4: Siete.
2: Sí,
4: ocho. Tres.
2: Sí. Uh-huh. Sí, sí, sí, sí.
0: Bueno, pero incluso mientras esa mujer
2: por
0: tenga
2: los
0: garganta,
2: ojos entra el amor, ¿eh?
0: Y quiero que me des tanto de perrito que hasta me den miedo los cohetes.
2: Ese me gustó. Güey.
4: Sí, ese también estuvo. Ese me gustó, la verdad. Estuvo fuertezón.
2: Está bien. Pues mira, yo y creo está que. Está muy bien. Esos piropos hablan de igualdad. Si los hombres pueden hacer piropos groseros, las mujeres también. Ahora, el piropo tiene que ser respetuoso, recuérdenlo. Si en la calle te grita una mujer, mientras tengas garganta, o sea, ¿te vas a ofender? ¿Te vas a enojar?
0: No.
2: Pero tú no le debes de gritar algo así a una mujer, porque esa mujer no pidió que le estés gritando esas cosas.
0: Mientras tengas garganta, pues no, no le vas a gritar.
2: Mis chavacos tienes, pues no, güey, eso está mal, eso es grosero. Y eso no es una cuestión de que no sea justo, o sea, seamos respetuosos.
0: Equitativo, parejo.
4: Les hago una pregunta, ¿qué pasaría si alguno de ustedes, yo tengo la respuesta, pero clara, si alguno de ustedes llegara a su casa y de repente a su pareja le gritaran eso, llegando? Mientras tengas garganta, o sea, ese piropo.
2: No, pues
4: mientras
2: está feo,
4: tengas garganta, a mis chavos grosero, ¿no? Les va a faltar tu. Sí, pues está. ¿Qué les dirían?
2: Nada, cachetado, nada. Sigues, ¿no?, de largo. Directo. No, pues te sigues de largo ya, güey. Lo ignoras. Pues
4: no. ¿Sabes qué? Estoy diciendo que ustedes llegasen y le dijeran a sus parejas esto.
2: Feliz. Se caga de risa. ¿No? Pues sí. A ver si de veras, güey. Pues sí,
4: me
2: a mí me dirían a ver si de veras.
4: Seguro. Ahora sí. Me cumples, ¿no? Sí. Estará cañón.
0: O en tu caso, bueno, ¿crees que se ofendería mucho veros si llegas y le dices una de esas?
4: Depende en qué estado de ánimo se encuentre.
0: ¿En qué momento? Okay. Hay un momento y un lugar para todo.
4: Sí, si está comiendo en ese momento, pues sí, a lo mejor sí. No
2: que
4: le
2: deje de comer.
4: El piropo, güey.
2: Se vaya a atragantar, güey.
4: No, exactamente, no. No puede ser. Sí, señores, ha llegado el momento, Eduardo, por favor, arráncate.
0: ¿Pero qué? ¿Ya terminamos?
2: Ya se va, güey.
4: Terminamos, sí, ya no hay más notas. Hay una nota ahí.
0: El Ojitos Mesa se quería madrear a todos los jugadores que le reclamaban algo.
4: Sí, fíjate, yo tuve el Ojitos Mesa de entrenador en Puebla ya en mi último año de...
0: ¿Y qué tal el Antojitos Mesa?
4: Era de los últimos. Era súper adorable, amable, una gran persona, tipazo.
0: ¿Nunca te quiso madrear?
4: Yo no tengo más que cosas buenas. No, nunca. Yo no tengo más que cosas buenas que decir del profesor Mesa. Así que estas anécdotas que cuenta, ¿quieren escuchar alguna de ellas? Es que es un video un poquito largo.
2: ¿Que su apodo era el Chupe?
4: No, el Ojitos.
2: Ah, ok.
0: ¿Por qué el Chupe?
4: El apodo, perdón.
2: Mesa.
0: El Chupe Mesa.
4: No. Es como la pregunta que escuché. Más bien, no la pregunta, estaba escuchando el podcast en el que dicen que creo que José Ramón andaba... En su época de juventud andaba muy entusiasmado con una de 22.
0: ¿No? Centímetros.
2: Centímetros.
4: Exactamente. Es más bonito. O menos lo mismo. No sé, ¿quieren escuchar el audio del profesor Mesa o ya no?
0: No, ya te ibas, ¿no?
2: Ya, ¿para qué?
4: Sí, es que es un poco largo. Mejor le mandamos un fuerte abrazo. No,
2: guárdatelo mejor.
4: Profesor Mesa,
2: si está largo, guárdatelo. Sí,
4: me lo voy a guardar.
0: Y además ya tenemos que ir a corte, efectivamente. Gracias, mi querido Moy. Como siempre, un placer y un privilegio tenerte en la corneta.
4: Vas, Eduardo.
2: Gracias, Moy.
0: Mira, tenemos este audio para ti, mi querido Moy.
4: ¡Qué rico pito!
0: Porque grandes...
4: Exacto. Es un placer contribuir con este tipo de audios para que se mofen de un servidor.
0: Pues de eso se trata.
4: Pero mientras, mientras cause una risa, todo está bien.
2: ¿Qué es eso que tiene Moisés ahí entre las... ¿En qué está sentado?
8: Es una verga.
2: Ya. Okay. No.
0: Nació ¿Qué es popote.
2: Lo, ¿Qué es eso con lo que se limpia los dientes después de comer? Es,
0: ¡no, ya!
8: Es una verga.
0: ¡Ya nuevo!
4: No. Tendría que ser minúscula y ultra fina, delgada, si no, no entraría.
0: Pero rígida. No,
4: estaría muy difícil que...
2: ¿Qué usa para destaparse entrar. El caño, Moisés?
8: Es una verga.
4: No.
0: Nació popote.
2: Creció manguera, pero...
0: Y hoy en día...
2: Pero hoy en día ya es.
8: Es una verga.
4: Sí, también. Exacto. Señores, pues los dejo. Como dijo mi gran amigo viejo y sabio Purépecha, guangos los dejo.
2: Gracias,
0: mi querido Moy. Y el top 10 del día de hoy se va a llamar Frases de Disléxicos.
2: Mande las suyas, @lacornetafm. Esa es la vía gratuita de este su programa, de su radio.
0: Mira, Staquita, cuéntate y te arrimo.
4: Bueno, @lacornetafm.
0: Volvemos.
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3: No, la verdad, si yo no la cambio por nada, este programa, ¿cómo lo disfruto?
4: ¿En qué otro programa puede salir así nada más algo que no sabe nadie qué es, pero que en realidad es...
5: Es una verga.
4: Exacto.
3: Ya, Niurka, por favor, contrólate.
4: Este programa es...
5: Es una verga.
4: Sí, la verdad, sí, güey. Para mí es un gozo.
3: Oye, Noemi, antes de irnos al top ten, me gustaría escuchar a la reportera chilena en la ciudad de Antofagasta, en donde tembló, y le está preguntando a unos turistas norteamericanos que no hablan español si sintieron el temblor. Supuestamente, no sé si lo escuchaste.
4: Ella les pregunta en inglés, sí, es una delicia.
3: Supuestamente en inglés.
4: Porque fíjate, bueno, a ver, vamos a oírlo primero y luego les digo lo que yo creo que sucedió. Venga.
6: Muy, pero muy pocos minutos. Vemos como la gente se está acercando hasta el borde costero. Cuenten ustedes de dónde son. Vamos a conversar con ustedes.
7: En inglés, por favor.
6: En inglés. Do you feel the headquarter? ¿Sentiste el temblor, terremoto, headquarter?
7: Do I have a motor?
6: Terremoto.
7: Terremoto.
3: ¿Tengo un motor?
7: No,
6: dice que no lo sintió. No sintió el temblor. Do you speak Spanish?
7: No.
6: Todos hablan en inglés, así que los vamos a dejar que sigan con su...
4: A ver, vamos a revisar entonces esta escena. Yo creo
3: ¿Cómo
4: que
3: se
4: ella...
3: dice temblor en inglés?
4: Se dice earthquake.
3: Earthquake.
4: Earthquake, que no suena ni cerca a headquarter, que es lo que ella dice. Headquarters, en todo caso, es como el centro de control, el centro neurálgico, el
3: cuartel.
4: El cuartel, la comandancia, el headquarters, ¿no? De una corporación. No sé por qué dice.
6: ¿Did you feel the headquarter?
4: ¿Did you feel the headquarter? Además dice headquarter. Pero bueno, yo creo que lo que sucedió aquí es lo siguiente. Ella no esperaba encontrarse con personas que solamente hablaran inglés. Ella entiende.
3: Ella no habla inglés.
4: Ella a lo mejor habla un inglés muy
3: rudimentario.
4: Acotado, muy rudimentario, y no recordó la palabra en ese momento para temblor, pero no quiso quedarse frente a la cámara sin formular su pregunta. Entonces dijo lo primero que le vino a la mente, y lo mejor de todo es que él después le contesta la pregunta fue que si él tiene motor. No sé por qué él oye en headquarter, oye
3: porque
4: motor.
3: Porque oye terremoto.
4: Terremoto. Pero dice headquarter, no dice terremoto.
3: En algún momento sí habla en español y dice terremoto. Y el güey, no tengo ningún motor.
4: Pero después, a ver, vamos a oírlo otra vez. Vamos a ver cómo es el orden de las cosas. Venga.
6: Do you feel the headquarter? ¿Sentiste el temblor, terremoto, headquarter?
7: Do I have a motor?
6: Terremoto.
4: Es lo último que oye, terremoto.
7: Do I have a motor?
3: ¿Tengo yo un motor?
6: Terremoto.
7: Terremoto. No, tengo terremoto.
6: No, dice que no lo sintió. No sintió el
3: temblor. No dijo eso.
4: No tengo
3: dijo,
4: terremoto.
3: No tengo terremoto.
4: Está bien, güey. Bueno, mira, yo acabo
3: Lost
4: de estar...
3: Lost in translation.
4: Acabo de estar en un país en donde se habla un idioma que no hablo de manera solvente. Entonces me daba yo a entender más o menos, pero me imagino que mi francés debe de ser del nivel de su inglés o del español de este güey que no entiende tampoco lo que se le está diciendo. Entonces, yo creo que es un momento muy humano y muy sabroso, incluso cuando te estás tratando de comunicar con alguien que no habla tu idioma, porque tiene que haber una voluntad por parte de los dos interlocutores de comunicar la idea. Es una comunión muy especial tratar de hablar con alguien que no habla tu idioma, porque a señas hay medio que te das a entender y tiene que haber una buena voluntad de tratar de comprender lo que se te está diciendo.
3: Totalmente de acuerdo con lo que
4: dices. Es muy bonito y muy humano lo que acabamos de escuchar. Que si tengo motor, no. O sea, no es lo que te preguntaron, güey. No pasa nada. Pero no importa. Es un bonito esfuerzo de comunicación.
3: Pues vamos rápidamente al top 10 que se llama... Frases de disléxicos.
4: Frases de disléxicos. Que
3: una joya, güey. Una joya lo que llegó. Todo lo que tenemos aquí. A ver qué les parece. Esta es la número
6: 10.
4: Frases de disléxicos.
3: No, pues lo creo y no lo veo, güey.
4: Es un disléxico que apoya la 4T.
3: No, güey.
4: Lo creo.
3: ¿Por qué tienes
4: no
3: que politizar
4: veo?
3: Todo? Está
4: no
3: bien como
4: es,
3: estaba.
4: Es lo que mandó la gente. Lo creo y no lo veo. Vamos a tener un sistema de salud pública mejor que Dinamarca. Lo creo y no lo veo. Vamos a tener una nueva refinería. Lo creo y no lo veo. Vamos a tener un tren mayor.
3: Ya, vamos
4: no
3: a la
4: veo.
3: Que sigue. La número.
4: Vamos a tener seguridad en el país. Y así, ¿no?
3: Frases de disléxicos. Ya, por favor, los disléxicos también somos persianas.
4: Si son tan amables, por favor.
3: Frases de disléxicos. Patria se escribe con A de mujer.
4: Pues es que sí, güey. ¿Dónde está esa letra en esa palabra? Pero bueno.
3: Al final, güey.
4: ¿Mujera?
3: El sufijo con A es femenino, eso es lo que quiso decir.
4: Mujera. En la palabra mujer no hay as.
3: No, no hay.
4: Solo un... Ya.
3: Ya, vamos a la que sigue, la número...
0: 8.
4: Frases de disléxicos.
3: Frases de disléxico. Ya, váganse a la yerga.
4: O temprano desde bien despierto, callando sueños y cumpliendo bocas. ¿Cómo ves? Muy bien.
3: ¿Por qué me da tanta risa estas tonterías?
4: Pues porque son estupidez
3: y yo soy
4: como
3: un estúpido.
4: Como definimos al principio de este programa, tú y yo ya nos quedamos de estúpidos. Entonces
3: yo sospecho que ya lo éramos desde antes. Pero bueno, vamos a la número
0: 7.
4: Frases de disléxicos.
3: Yo solo nada que no sé solo. Sácrates.
4: Sácrates. Wow.
3: Yo solo sé que no he cenado.
4: Muy bonito, bro. Bueno, la que sigue es la número
0: 6.
4: Frases de disléxicos. No, hombre, nos vino como dedo en el anillo.
2: Ahora les va a caer como dedo en el anillo.
4: Exacto. Así les va a caer.
3: ¿Quién dijo eso, no?
5: Carolina Vigiano, ¿se acuerdan?
3: Carolina Vigiano, la priista.
4: Les va a caer como dedo en el anillo.
3: Bueno, vamos a la que sigue, que es la número
0: 5.
3: Frases de disléxicos. Si vas al súper, no olvides comprar penes. Digo, ¿qué? Panes.
4: Ah. Okay.
3: ¿Te acuerdas cuando Nicolás Maduro se equivocó y dijo como sí, Jesús, sí, como sí. Cristo que multiplicó los penes?
8: Multiplicarnos. Así como Cristo multiplicó los penes, perdón, los peces y los panes.
4: ¿Qué es eso en lo que hoy por hoy está sentado Nicolás Maduro? Me pregunto yo, ¿qué es? ¿Es acaso...?
9: Es una verga.
4: Sí, allá está en la cárcel sentado en una durísima y ahí se va a quedar ese güey. Me da un gusto realmente enorme que jamás en su pinche vida vuelva a ser libre. Me da muchísimo gusto.
3: Yo no creo que salga.
4: No, yo tampoco. Ni creo que deba de salir por todo lo que debe y por todo el mal que hizo en su país. Me da gusto
3: que sigue la número
4: ahí y que ahí se pudra por siempre, jamás.
3: Ya cállate, espútido.
4: ¡Eres un espútido!
3: La número
0: 4.
4: Fíjate que había un niñito hijo de un amigo mío que sí decía, ¡eres un escúpido!
3: ¡Escúpido!
4: ¡Escúpido!
3: Hazme el fabrón cabor.
4: Exacto, bueno.
3: ¿Cuál habíamos dicho que iba? La número 4.
0: ¿4?
3: Yo no soy disléxico, yo no digo una costra porosa.
4: No.
3: No me encanta, vamos a la que sigue.
4: Estuvo la número... bien la costra porosa, güey, a mí sí me gusta.
0: 3.
4: Clases de disléxicos.
3: Buenas tardes, espero se encuere bien.
4: A mí me gusta más, espero se encuere bien. Es bonito, es para saludar cuando te llevan a cenar a casa de, no sé, de una amiga, de tu esposa. Ah, buenas tardes.
3: Espero se encueren bien.
4: Se encueren bien. Todos.
3: Todos. La que sigue es finalmente la número
0: 2.
3: Que siempre es buenísima.
4: Frases de disléxicos. Buenos días, cabrona ramera.
3: Por última vez, me llamo Ramona Cabrera.
4: No, a mí no me tigre,
3: Y esta que es enorme, la número
0: 1.
3: Frases de disléxicos. Bueno, ya puede usted pasar a cagar a la paja.
4: A cagar a la paja, güey. Pase usted, si es tan amable. Hacer su depósito. Sí, ahí está, ahí está. Bueno, esas fueron las frases para disléxicos. Y este programa es para disléxicos y todas otras personas que tengan algún tipo de neurodivergencia. Tara, o que no sean tontos como quienes les hablan. Bueno. Gracias, de verdad. Gracias al cielo.
3: Amigar a su chavre.
4: Nos vamos. Ustedes pueden irse a donde quieran, nosotros nos vamos ahí. Y bueno, pues ya lo saben, ahí está la corneta extendida, si la quieren buscar, en Amazon Music, está en Spotify, está en todos lados. Y nos vemos en la noche, ¿en qué importa? Gracias, de verdad, por el pésimo rating de ayer.
3: Ahí nos vemos a las 11:05 después del noticiero de Nachito Lozano, que es una maravilla. Les llevaremos lo más relevante y lo más divertido de la información, el señorito San Cristóbal, un servidor y todo el equipo de ¿Qué Importa? Y ahorita pues ya, ¿no? A la Gaber, ¿no?
4: Ya, adiós. Es momento de callarnos y de darles las gracias a nuestros jefes por seguirnos pagando nuestros sueldos. No entendemos por qué, no entendemos cómo.
3: ¿Podría cerrar el programa Moisés seguido de Niurka?
4: Ajá. ¿Funcionará? ¿Crees
3: que pegue, Nuevi?
4: A ver, vamos a hacerlo.
5: A ver, aguanten.
4: Viene.
3: O sea, primero tenemos la participación sensacional de Moisés saboreándose un miembro.
5: ¡Qué rico pito!
9: Porque grandes...
4: ¿Y luego?
10: Es una verga.
4: Okay. Pero ¿sabes qué? Nomás quítale lo de pero grandes del medio. Nada más a Moisés, ¡qué rico pito! Y luego Niurka, y así ya va a funcionar mucho mejor. La verdad va a quedar mucho mejor si lo puedes hacer así. Perdón que te estamos pidiendo cosas de último segundo nuevo. Pero recuerda que...
3: Eres el mejor productor de audio de América Latina.
4: Venga, yo creo que así va a funcionar mejor. Ahí les va.
5: ¡Qué rico pito!
10: Es una verga.
3: Es que con lo que pongas, güey. Niurka diciendo eso ya no hay que hacerle mucho más.
4: Ahí está, güey. Pues díganle como quieran, la verdad, pero qué rico. Bueno, gracias. De
3: bueno, ahí se lo lavan. Oslo y Abur, ¿no? Ya.
4: El nuevo...
10: Es una verga.
4: Exacto. Nos vemos. Adiós. Luego, ahí.
11: En este instante se va la meme en la corneta.
3: ¿Y este es el cierre?
11: No, este.
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2: Son las 11 en punto.

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1: 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Un cuaderno que se deshoja la primera semana. Una goma que mancha en lugar de borrar. O una pluma que deja de pintar en pleno examen. Lo que parecía un ahorro termina siendo un doble gasto para tu bolsillo. ¡Que no te pase! Quédate para saber cómo les fue a las marcas en nuestro estudio de calidad.
2: Y para que la estrategia esté completa, en nuestra sección Cuida tu Dinero, te compartimos algunas herramientas para proteger tu economía en este nuevo ciclo escolar. ¡No le cambies!
1: Revista del Consumidor.
2: Surtir la lista de útiles escolares requiere de tiempo, paciencia y sobre todo una buena planeación. Frente a un anaquel lleno de opciones, la decisión se complica. El reto no solo es encontrar el precio más bajo, sino garantizar que los útiles duren todo el ciclo escolar.
1: Para ayudarte y orientarte en estas decisiones, realizamos un estudio de calidad de algunos artículos incluidos en la lista de útiles escolares.
2: Analizamos un total de 94 productos de útiles escolares, entre bolígrafos de tinta azul, lápices de colores, cuadernos, juegos de geometría, gomas y sacapuntas.
3: El objetivo general de este estudio es verificar que los productos cumplan con su etiquetado, que cumplan en cuanto a las pruebas de seguridad, para que en el momento que lo utilicen las niñas y los niños en la escuela, sea producto seguro para ellos.
2: Para empezar, verificamos que ningún producto tuviera defectos a simple vista y que todos incluyeran su información comercial. En los cuadernos, comprobamos el número de hojas, que el papel resista el borrado sin rasgarse, que hojas y pastas no se desprendan fácilmente del arillo o cocido, y en el caso de las pastas no plastificadas, ¿qué tanto repelen el agua?
1: A los lápices de color les exigimos puntillas que soporten la presión al dibujar sin romperse. Además, evaluamos su eficiencia al iluminar, midiendo el grado de desgaste en los tonos rojos, negro y azul. En las gomas, pusimos a prueba su nivel de desgaste y su efectividad al borrar.
2: Para los juegos de geometría, comprobamos la precisión en las escalas de reglas y escuadras, la graduación exacta del transportador y el buen trazo del compás. En los sacapuntas, revisamos que no presentaran aristas filosas y que lograran una punta perfecta.
1: Y finalmente, en los bolígrafos, vigilamos que no manchen ni chorren, midiendo metro a metro cuánto rinde la tinta antes de agotarse. ¿Cuáles fueron los resultados?
2: Todos los cuadernos analizados cumplieron con su número de hojas, gramaje y no presentaron defectos. De los modelos no plastificados, el mejor evaluado al promediar todas las pruebas fue un modelo de la marca Escribe. Si prefieres cuadernos plastificados, los mejores evaluados fueron First Class, Keep, Cute, Norma y dos modelos de Escribe.
1: En los lápices de color, ninguno presentó defectos. Los que tienen las puntillas más resistentes son Cores, Mae, Norma, Vinci, además de dos modelos de Faber-Castell y dos de Staedtler.
2: En las gomas, las que menos se desgastan son Artesco, Maped, Pelican y Staedtler.
1: Para los sacapuntas, dos de Cores y uno de la marca Kum no presentan leyendas de precaución.
2: Los bolígrafos de tinta azul no presentaron defectos en sus acabados. Si quieres que la tinta te rinda al máximo, la marca Bic rompió récord al superar los 2,000 metros de escritura, mientras que Mae y Office Max apenas alcanzaron los 800 metros.
1: Finalmente, en los juegos de geometría, todos los modelos analizados presentaron algún defecto en sus acabados y ninguno logró la excelencia general.
2: Ahora bien, antes de comprar los útiles escolares, haz una pausa y revisa lo que quedó del ciclo anterior. Rescatar los materiales que siguen en buenas condiciones no solo le da un gran respiro a tu economía, sino que también ayuda a reducir el impacto ambiental.
1: En este regreso a clases, haz que tu inversión saque 10.
3: Y recuerden que aquí en el Auditorio Nacional de Protección al Consumidor seguimos trabajando para ofrecerles la mejor información y veraz para las y los consumidores. Para ver los resultados completos y a detalle de ese estudio de calidad, consulta la revista del consumidor, ya sea impresa o de forma digital.
0: Revista del consumidor.
2: Además de la lista de útiles, el regreso a clases trae consigo otras compras importantes, como uniformes, mochilas y libros, convirtiéndose en una de las temporadas de mayor presión para tu presupuesto.
1: Y tras los gastos de vacaciones, el reto es mayor. Sin embargo, este momento es una excelente oportunidad para hablar de finanzas en familia y practicar un consumo responsable, porque planear tus compras es la mejor forma de cuidar tu economía.
2: Te invitamos a dar el primer paso en casa. Siéntate con tus hijas e hijos a revisar los materiales del ciclo anterior. Juntos pueden identificar qué cuadernos, colores o juegos de geometría siguen en buenas condiciones para reutilizarse.
1: Al hacerlo, no solo reduces tus gastos inmediatos, también les enseñas el valor de cuidar sus cosas y los involucras en la toma de decisiones financieras y del hogar. Fomentar este hábito garantiza que los útiles duren más.
2: Cuando llegue el momento de salir a comprar, la anticipación será tu mejor aliada para evitar los sobreprecios de última hora. Compara en diferentes establecimientos y dale una oportunidad a las ferias de útiles escolares locales, donde puedes encontrar productos de gran calidad a menor costo.
1: Recuerda que la prioridad siempre será lo básico. Libros, cuadernos y uniformes van primero. Los artículos de moda pueden esperar. Ayuda a las infancias a distinguir entre lo indispensable y lo superfluo. Es una lección muy importante para su futuro financiero.
2: Ahora, si decides utilizar un crédito para cubrir estos gastos, la clave está en la responsabilidad. Evalúa si realmente lo necesitas y si cuentas con la capacidad de pago mes a mes para evitar el sobreendeudamiento.
1: Un crédito bien utilizado puede ser un gran apoyo, pero si lo usas sin planear, puede comprometer tu estabilidad. Antes de firmar, tómate el tiempo de analizar el costo anual total, conocido como CAT, así como la tasa de interés y las comisiones.
2: ¿No sabes qué opciones considerar? Los créditos personales y de nómina son una alternativa muy práctica, ya que no tienen un destino específico y los puedes usar para distintos gastos. En la modalidad de nómina, tu salario funciona como garantía, por lo que no requieres de un aval.
1: Otra opción son las tarjetas de crédito. Al ser un mecanismo de financiamiento revolvente, te permiten adquirir los productos sin tener que liquidarlos al instante. Esa línea de crédito te libera conforme realizas tus pagos, así que úsala a tu favor y haz que tu dinero rinda al máximo en este regreso a clases.
2: No lo olvides, surtir la lista de útiles escolares sin deudas te ayudará a tomar el control de tu economía familiar.
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son las 6:01 de la mañana. Yo soy Janet Leyva Reus y me da mucho gusto recibirlos aquí en Negocios W en este jueves 13 de agosto. Bueno, ya casi fin de semana, una semana con mucha información, y hoy también, como cada jueves, tendremos pues la opinión de Víctor Piz en temas económicos, también una entrevista con el economista en jefe de BBVA, quien nos habla de cómo se ve el panorama para el segundo semestre de este año. También desde Estados Unidos, nuestro colaborador Mario Sekeli nos habla qué pasa con la industria cinematográfica y sobre todo pues con esta compra que se está dando y la afectación que podría tener la importante cadena CNN. Mucha información el día de hoy, y estamos escuchando la propuesta musical de nuestra productora Carla Cisneros, Outcast de Hey Ya. Bueno, esta es una de las canciones que fue considerada por la revista Rolling Stone como la mejor de todos los tiempos. Es una canción, pues como está escuchando, música pop y con high pop. Estamos ahora sí con todo el ritmo en este jueves 13 de agosto.

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1: Y como cada mañana también aquí ya en cabina, Ivette Parga con toda la información para que usted antes de salir al trabajo o cualquier actividad, bueno, tenga todo el panorama de lo que está sucediendo en el país. Muy buenos días, Ivette.
2: Claro que sí, Janet, ¿cómo estás? Muy buenos días a todos en este jueves. Qué bueno que están con nosotros aquí en Negocios W y vamos con la información para iniciar este día. Comenzamos con la actualización de lo que ha ocurrido en Colombia después de este terremoto de magnitud 7.4 que azotó parte del país el pasado lunes. Hasta el momento se contabiliza un saldo de 265 muertos y 3.494 heridos. El gobierno de Colombia negó rechazar ayuda internacional para atender a las víctimas, pero aclaró que solo solicitó equipos especializados de búsqueda y rescate a Estados Unidos, El Salvador, Ecuador e Israel. Negó que esta decisión sea por motivaciones ideológicas, sino por la selección de protocolos internacionales de certificación. Hasta el momento, el gobierno colombiano sí está permitiendo la llegada de ayuda humanitaria e insumos de parte de otros países, incluido México, así como de organismos internacionales. Y precisamente el agrupamiento Cali de la Secretaría de la Defensa Nacional salió ayer rumbo a Colombia los primeros aviones que envía a México con toneladas de ayuda humanitaria para apoyar a la población afectada. Vamos con mi compañera Rocío Jardines, quien tiene todos los detalles. Adelante, Rocío.
3: ¿Qué tal, Ivette? Muy buenos días. Así es, anunció la presidenta Claudia Sheinbaum que la mañana de este miércoles partieron desde el Aeropuerto Internacional Felipe Ángeles dos aviones de la Fuerza Aérea Mexicana a Colombia con 19.5 toneladas de ayuda humanitaria para apoyar a la población colombiana tras el sismo de 7.4 y que ha dejado un gran número de personas sin vida. En la mañanera desde Palacio Nacional, la primera mandataria explicó que el gobierno de dicha nación solicitó apoyo alimentario, por lo que dijo serán tres los días en las que se enviará despensa y más.
4: A través de la Secretaría de Relaciones Exteriores nos pidieron algunos temas específicos por parte del gobierno de Colombia. A las 7:11 y 7:40 horas de este miércoles, o sea, ya despegaron dos aeronaves de la Fuerza Aérea Mexicana del AIFA rumbo a Pereira, Colombia, con 854 despensas que representan 19.5 y van también obviamente elementos del ejército mexicano para apoyar en todas las labores. 12, 13 y 14 de agosto se enviarán 2.562 despensas que representan 58.5 toneladas de ayuda humanitaria, se envía agua, se envían también medicamentos. Entonces salieron ya temprano y vamos a estar en contacto con a través de las cancillerías para todo el apoyo que requiera Colombia.
3: La jefa del Ejecutivo Federal comentó que estarán pendientes de lo que dicha nación vaya solicitando tras este terremoto. Por otra parte, te comento que cuestionada sobre el ingreso del equipo mexicano infantil Obelis FC de Tijuana, Sheinbaum Pardo aclaró que se mantiene la comunicación.
4: Sí, están en contacto con ellos. El problema es el aeropuerto, que no está funcionando en este momento. Está hasta cierto punto aislada esta población, pero hay contacto con ellos y se está viendo la mejor manera para que puedan regresar lo más pronto posible.
3: Y ves mi reporte.
2: Y en la comisión permanente, un nuevo episodio de violencia, un hecho bochornoso nuevamente entre legisladores que protagonizaron el diputado del PRI, Carlos Gutiérrez Mancilla, quien la tarde de ayer se enfrascó en una serie de empujones e insultos con el legislador de Morena, Arturo Ávila. Pero qué mejor que nos lo cuente mi compañera Verónica Méndez. Adelante, Vero, ¿qué pasó?
5: Gracias, ¿qué tal? Muy buenos días, querida Ivette. Pues un fuerte encontronazo protagonizaron ayer diputados de Morena y del PRI en la Comisión Permanente del Congreso de la Unión. De la tribuna pasaron a los jaloneos, a los manotazos y a las groserías, en particular los legisladores de Morena, Arturo Ávila, y el priista Carlos Gutiérrez Mancilla. El zafarrancho inició cuando el morenista Arturo Ávila estaba en la tribuna y advertía que impulsaría el desafuero de Alejandro Alito Moreno por traición a la patria. Enseguida salió al patio del Federalismo y ahí fue interceptado por el priista Carlos Mancilla, quien lo acusó de ser un narco político. Así fue el momento.
6: No me toques, cabrón. No me toques. No me toques. No me toques.
7: Aquí de frente, te lo digo ya de frente.
6: ¿Qué quieres llevar?
7: Yo te lo digo de frente.
6: No.
7: No me toques, cabrón.
6: ¿Me vas a mandar a matar? No me toques. ¿Así como vas?
7: No me toques, cabrón.
6: ¿Pues el pinche parma?
7: ¿Sí lo estás viendo?
6: No, tú piensa, mira lo que usas para defenderte, no tienes huevos, eres un pinche puto.
7: Eres el porro delito, porro delito.
6: Dímelo de frente.
7: Porro delito.
6: Ten huevos, cabrón.
7: Porro delito.
6: Ten huevos.
7: Eres un pinche puto.
6: Porro delito.
7: Píntate, cabrón.
5: Arturo Ávila alargó el paso y dijo que no caería en las provocaciones del priista. Sin embargo, se regresó y respondió de esta manera. Después del zafarrancho, Carlos Mancilla aseguró que Arturo Ávila, Alejandro Murat y Ariadna Montiel tendrán respuesta cada vez que arremetan contra el dirigente nacional del PRI, Alejandro Alito Moreno. Acusó al senador Alejandro Murat de un presunto desfalco en Oaxaca por más de 98 mil millones de pesos y Ariadna Montiel también la señaló por desvío de recursos en la Secretaría del Bienestar. Hasta aquí mi reporte. Muy buenos días.
2: Gracias a Vero Méndez por este recuento de lo que ocurrió y por este enfrentamiento. La presidenta de la Cámara de Diputados, Kenia López Rabadán, informó que hablará con los legisladores Carlos Eduardo Gutiérrez Mancilla y Arturo Ávila para pedirles civilidad y tolerancia ante sus diferencias políticas.
8: Tomado la decisión, una vez que ha concluido ya la sesión, hablaré con los dos legisladores. Los dos son diputados federales. Hoy me toca presidir este cuerpo colegiado y con todo respeto, por supuesto, lo haré, pero les haré un llamado absolutamente importante a la civilidad, a reconocer la posibilidad de los demás a disentir, pero siempre haciéndolo con un respeto necesario, primero entre personas y después, por supuesto, a propósito de lo que representamos. Los legisladores representamos a millones de personas y evidentemente esta escena, estas acciones que ya se han viralizado a lo largo de este día, no prestigian a la política, no prestigian al Congreso y me parece que es obligado un llamado a la civilidad política.
2: Y desde el Senado, el dirigente nacional del PAN, Jorge Romero, acompañado por los coordinadores Ricardo Anaya y Elías Lix, acusó a Morena de impulsar medidas que, según el partido, buscan limitar la libertad de expresión. El PAN afirmó que promoverá el derecho de réplica para garantizar que la voz de la ciudadanía no sea ignorada por el gobierno.
9: Estamos a favor de los derechos de las audiencias, no de la censura y jamás lo estaremos. Pero también hoy lo venimos a decir, si tan preocupados están por los derechos de las audiencias, bueno, pues empecemos por reconocer que si hay un espacio comunicativo absolutamente desproporcionado, es el de la mañanera. La mañanera desde hace 8 años es un show de televisión. A eso equivale. Es un show con toda la cobertura, con todo el aparato del Estado, con transmisión en vivo, en donde de verdad alguien en su sano juicio, hasta el más morenista se lo preguntamos. ¿En verdad no creen que es un espacio en donde no se han vertido opiniones? ¿En donde no se han vertido?
2: En otro tema, la UNAM comenzó ya la aplicación del examen de control presencial en la primera sede en León, Guanajuato. El día de ayer comenzó este examen bajo la mirada atenta de 50 cuidadores. 501 aspirantes de los 736 inscritos presentaron su examen de conocimientos de ingreso a la UNAM en la sede. En esta sede se espera al menos a 2,122 jóvenes. Continuarán nuevamente hoy estos exámenes divididos en 4 bloques de los más de 45 mil aspirantes que resultaron seleccionados para aplicar el examen de control. El secretario de Economía afirmó que México ya presentó argumentos contra posibles aranceles por capacidad excedente y cuestionó el criterio utilizado por Estados Unidos y mantiene la defensa de sus intereses en la revisión del T-MEC. Mi compañero Octavio García nos da más detalles.
10: Hola, ¿qué tal, Ivette? Muy buenos días. Así es, México ya presentó ante Estados Unidos sus argumentos en contra de la posibilidad de imponer aranceles bajo el criterio de capacidad excedente, informó el secretario de Economía Marcelo Ebrard. En conferencia de prensa explicó que el gobierno mexicano considera cuestionable utilizar la capacidad excedente de un país como argumento para determinar medidas comerciales, particularmente cuando esa capacidad puede traducirse en precios más competitivos para los consumidores.
11: Los argumentos son que no se puede identificar el déficit de un país con el otro en base a la capacidad excedente, porque está determinado por el nivel de precio, no por la capacidad que tiene tu vendedor.
10: Ebrard puso como ejemplo el mercado energético estadounidense para explicar la posición mexicana.
11: Yo te diría, por ejemplo, si yo le hago un procedimiento a Estados Unidos por capacidad excedente de gas, pues evidentemente ellos sí tienen una gran producción de gas, pero son el vendedor que me lo puede proporcionar más barato. Entonces no podría argumentar en contra de mi vendedor que tiene capacidad excedente porque yo lo estoy aprovechando desde el punto de vista del precio.
10: Ebrard informó que de manera paralela mantiene sus inconformidades respecto a los aranceles estadounidenses aplicados bajo la sección 232 a vehículos, acero y aluminio.
11: Desde luego en paralelo está nuestras inconformidades sobre la 232, vehículos, acero, aluminio. Les hemos presentado y demostrado que no están teniendo el efecto que ellos pensaban, sino el contrario. Por ejemplo, México tiene una caída en exportación de acero, pero la importación de acero a Estados Unidos proveniente de Asia creció exponencialmente.
10: Sobre la revisión del T-MEC, el secretario señaló que México trabaja principalmente en reglas de origen y seguridad económica, un tema que consideró cada vez más relevante para Estados Unidos. La siguiente ronda de negociaciones para la revisión del T-MEC, dijo, está prevista para los primeros días de septiembre, aunque el secretario señaló que todavía no existe una fecha definitiva. Hasta aquí mi reporte, muy buenos días.
2: Y en cuanto amanece el dólar y el euro esta mañana, hoy jueves 13 de agosto, el dólar estadounidense se cotiza en 16 pesos con 51 centavos a la compra y 17 con 49 a la venta, mientras que el euro se compra en 19 pesos con 66 centavos y se vende en 19 pesos con 67 centavos. Estamos en Negocios W, como cada mañana nos puede ver y escuchar a través de la frecuencia de W Radio y en las plataformas digitales. @ jleibarreus, @ Ivette Parga, ahí nos encuentra en nuestras redes sociales.
1: Muchísimas gracias, Ivette, son las 6:15 de la mañana.
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1: Muchísimas gracias, Ivette, son las 6:15 de la mañana.
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0: excelente mañana de jueves. Recuerde que aún no circulan los vehículos con engomado verde, terminación de placas unidas. Hay que respetar los programas ambientales. La recomendación a manejar con el máximo de precaución, respetar en todo momento el reglamento de tránsito, respetar los límites de velocidad. Comenzamos en la zona centro de la ciudad. En estos momentos aún continúan los trabajos de reencarpetamiento justamente en la glorieta de los Insurgentes, en Avenida Insurgentes y Chapultepec, a la altura de la zona con dirección hacia la zona norte de la ciudad, por lo cual hay que manejar con mucha precaución. Por otra parte, también, amigo automovilista, ocurrió un percance en la zona norte de la ciudad, en la Avenida Central, antes de llegar hacia la zona de Anillo Periférico, en su tramo Río de los Remedios. Maneje con mucho cuidado. Esta mañana también han arribado manifestantes justamente hacia la zona centro de la ciudad, en la Avenida 20 de Noviembre, a la altura de José María Sazaga. Otro contingente más también se encuentra arribando a la Avenida Hidalgo, a la altura de Ángela Peralta, por lo cual hay que considerar las afectaciones para quien ingresa hacia el primer cuadro de la capital, ya que se esperan diversas concentraciones. Alrededor de las 7 de la mañana se concentrarán manifestantes en las inmediaciones de la Plaza de la Constitución. También tendremos otras concentraciones a las 10 horas por parte de la Coordinadora Nacional de Trabajadores de la Educación en las inmediaciones de Palacio Nacional, y a las 11 de la mañana también otra concentración, por lo cual hay que considerar las afectaciones a la vialidad de la Avenida 20 de Noviembre, José María Pino Suárez, la zona de 5 de Mayo y, por supuesto, Venustiano Carranza. Anticipe su salida. Ya para finalizar, encontrará ligera carga vehicular justamente en la zona norte de la ciudad, a partir de la zona del Eje 2 Norte, desde las inmediaciones de Boleo, con destino hacia la zona de Paseo de la Reforma. Así las cosas por parte del Centro de Orientación Vial, Secretaría de Seguridad Ciudadana. Muy buenos días.
1: Muy buenos días, oficial Diego Flores, y recuerde que pueden comunicarse con nosotros al 55 25 69 09 41, o al 55 51 66 8900 807 18 14 14. Aquí con gusto recibimos sus mensajes y, bueno, todos sus comentarios. Para ver, no son las 6:18 de la mañana, nos vamos a una pausa y regresamos con más información.
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11: Hace 10 años, y para desligar el salario mínimo como referencia para créditos, multas, impuestos, prestaciones y deducciones y algunos servicios, nació la Unidad de Medida y Actualización, mejor conocida como UMA. Una nueva referencia que se actualiza cada año conforme el cierre anual de la inflación, que en estos últimos años ha sido más baja que el incremento del salario mínimo. Y a partir del 1 de febrero de este año, la UMA aumentará 3.69%, que fue la inflación de 2025. Entonces el valor de la UMA será de 117.31 pesos diarios, 3.566.22 pesos la equivalencia mensual y 42.794.64 pesos al año. Toma nota por si tienes que pagar alguna multa, que de preferencia procura evitarla. Y recuerda, las finanzas nos harán libres.
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2: Buen día, Janet. Un saludo a ti y al auditorio de Negocios W. Hoy quiero comentar que el empleo formal afiliado al IMSS volvió a mostrar un retroceso en julio luego de la mejoría que se observó un mes antes. De acuerdo con información del Seguro Social sobre asegurados permanentes y eventuales en el país, en los últimos 12 meses concluidos en julio se reporta la creación de 327 mil empleos formales en México. Esto equivale a una tasa anual de 1.5%. Es la menor cifra de altas laborales en periodos de 12 meses desde marzo pasado, además de que la tasa anual quedó por debajo del 2% de junio. En julio de 2026 no hubo creación, sino destrucción de empleo formal, pues se dieron de baja ante el IMSS cerca de 20 mil plazas, que es la mayor pérdida para un séptimo mes de año desde que se tiene registro. La reducción mensual se explicó por posiciones tanto permanentes como eventuales y 7 mil respectivamente. Según el IMSS, la pérdida de empleos en julio refleja, entre otros factores, la estacionalidad asociada al fin del ciclo escolar y en parte a la etapa descendente del ciclo agrícola. Pero al excluir los trabajadores de plataformas digitales, la pérdida real de puestos de trabajo en el mercado laboral durante julio alcanzó casi 30 mil plazas formales. La razón es que el registro de trabajadores de plataformas digitales que superaron el umbral del ingreso neto mensual llegó a 248 mil personas en julio. Esto permitió sumar al empleo formal más de 10 mil plazas respecto a junio. El Mundial de Fútbol, que tuvo su último partido en México el 5 de julio, no generó el impulso laboral que muchos analistas habían previsto. Otro dato importante es que de las cerca de 321 mil plazas que se dieron de baja en diciembre de 2025, entre enero y julio de 2026 se recuperaron 243 mil. Esto representa un 76%. Y quiere decir que en 7 meses de este año no se han podido reponer los puestos de trabajo dados de baja en el último mes de 2025 y que aún hay un déficit de casi 78 mil empleos. En cuanto a los empleos formales registrados en el IMSS en los 22 meses que van de la administración de la presidenta Sheinbaum, la estadística señala que se han dado de alta 279 mil puestos de trabajo, incluidos los asociados con plataformas digitales. Pero en el periodo comparable de la administración anterior, la de AMLO, se registró la destrucción de 756 mil posiciones laborales. El hecho es que en México la creación de empleo formal afiliado al IMSS mantiene un bajo dinamismo. Mi comentario de esta mañana, un gusto como siempre.
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4: Muy buenos días, me da mucho gusto tener en la línea a Carlos Serrano, economista en jefe del grupo financiero BBVA, pues para platicar sobre los resultados del primer semestre para la economía. Pues ya termina julio y tenemos ya el panorama claro del primer semestre, y con ello, bueno, ¿qué nos espera para esta segunda mitad del 2026?
5: Hola, Janet, siempre un gusto estar contigo. Así es, Janet, lo que vemos es una economía que todavía está creciendo muy poco. Hay que recordar que el primer trimestre del año, pues lo que vimos fue una contracción de 0.3%. Hacia el segundo trimestre ha habido cierta recuperación, en parte porque hubo cierta recuperación en inversión por obras que se hicieron por el Mundial. Pero yo te diría, Janet, que lo que estamos viendo es una economía que crece poco, no solamente este primer semestre, sino que crece poco pues ya en los últimos dos años. Hay que recordar que en 2025 el crecimiento de la economía fue de solamente 0.7%. Este año arrancamos flojo, como ya mencionabas. Nosotros creemos que el crecimiento será de 1.2%, pero lo que está explicando, a mi parecer, este lento crecimiento de la economía es que la inversión pues está en contracción. De julio de 2024 a la fecha, pues la inversión ha caído alrededor de 8%, en buena medida por pues las diversas incertidumbres que hay, y eso está haciendo que no solamente tengamos poca inversión, sino que la poca inversión también se ha traducido en un lento ritmo de creación de empleo, lo cual a su vez está haciendo que el consumo que había sido resiliente también se esté desacelerando. Entonces, en conclusión, yo te diría, Janet, pues una economía que está creciendo poco, que pareciera que se va a recuperar hacia el segundo semestre, pero que sigue creciendo por debajo, pues, del promedio al que se había crecido los últimos 20 años.
4: Precisamente cuando se comparan los números y se ve el promedio, siempre pues descartábamos que el arranque de cualquier administración se tenía una caída importante de la economía en el primer año, pero ya estamos en el segundo año de esta administración. ¿Estamos igual o peor de lo que se esperaba en materia económica, Carlos?
5: Creo que estamos algo peor. Es cierto que siempre los primeros años son lentos, pero aquí ha ido más allá de ese primer año. También seguimos ya, pues, hasta el momento con tasas de crecimiento pues bastante débiles. Entonces me parece que ha sido un dinamismo peor al esperado. Y repito, creo que eso se explica fundamentalmente pues por la caída en la inversión que hemos visto pues ya hace un par de años. Adicionalmente a eso, Janet, lo que vemos es que la política fiscal pues también está haciendo un viento en contra. ¿Por qué? Porque el gobierno está llevando a cabo, lo cual me parece correcto, esfuerzos de consolidación fiscal, porque hay que recordar que el último año de la administración anterior pues tuvimos un déficit muy elevado, el déficit más alto desde finales de los años 80. Era fundamental llevar a cabo este proceso de consolidación fiscal para no aumentar la percepción de riesgo del país, pero eso también ha sido un factor que ha hecho que el crecimiento pues no sea tan dinámico, ¿no?
4: En esta parte, mucho también, Jesús, se justifica, Carlos, tú ya mencionabas, bueno, que no está la inversión fluyendo, pero también mucho se justifica, y no sé tú qué tienes exactamente los números, qué tanto ha pesado pues la incertidumbre externa, también pues esta relación comercial con Estados Unidos que nos ha mantenido pues con diferentes pues tropiezos en todo este tiempo.
5: Yo creo que esa no es la razón fundamental de la afectación de la inversión, Janet. Desde luego que puede estar teniendo algún efecto, pero me parece a mí que la razón fundamental es la reforma al sistema judicial, porque hay que tener en cuenta que la caída en la inversión se empezó a dar justamente cuando supimos que iba a venir esa reforma al sistema judicial, lo cual fue mucho antes que siquiera supiéramos que el señor Trump podía ser candidato y que podía tener toda esta incertidumbre alrededor de la política comercial. Y de hecho, pues lo que vemos es que, a pesar de todo el ruido, México está teniendo un buen trato para exportar a Estados Unidos, porque México y Canadá pues son los dos únicos países que, si exportan utilizando el Tratado de Libre Comercio, el T-MEC, pueden hacerlo sin aranceles. Desde luego, sin tomar en cuenta los aranceles de automóviles, acero y aluminio. Y eso hizo que el año pasado, Janet, el 82% de lo que México le exportó a Estados Unidos fuese sin aranceles. Entonces, me parece que el mercado está leyendo que, a pesar de todo el ruido, la relación comercial entre México y Estados Unidos va a continuar. Y yo creo que en este sentido, la incertidumbre interna, sobre todo la que explica pues todos los cambios tan profundos al sistema judicial, es lo que está explicando este mal dinamismo de la inversión.
4: Con este panorama que decías al principio, Carlos, que pues la economía estaría creciendo este 2026 1.2%, pues hablando un poco hacia futuro con todos estos elementos, estas bases del primer semestre, ¿cómo se visualiza la segunda mitad del año? ¿Y en dónde, por un lado, estarías viendo las oportunidades que pudieran quizás impulsar más la economía? ¿En qué sectores? ¿O qué tendría que hacerse precisamente para que este tema que mencionabas de la reforma judicial pues ya no afecte tanto y puedan reactivarse las inversiones de parte de los empresarios mexicanos?
5: Nosotros esperamos, Janet, que la segunda mitad de este año tenga un mucho mejor dinamismo que la primera mitad. Por eso es que llegaremos a una tasa de crecimiento del 1.2%. Y respecto a dónde estarán las oportunidades, creo que fundamentalmente, Janet, estarán en el sector exportador, justamente por lo que mencionaba, por el buen acceso que está teniendo México al mercado de Estados Unidos, donde el 82% de las exportaciones van libres de arancel, estamos viendo que las exportaciones están creciendo a un ritmo de 25% y en algunos casos, por ejemplo, equipo de cómputo, están creciendo al 40%. Queda desde luego resolver la incertidumbre en cuanto a los aranceles del sector automotriz, pero el resto de las exportaciones está teniendo un buen dinamismo. Creo que ahí estarán buena parte de las oportunidades. Respecto a la segunda parte de tu pregunta, Janet, yo te diría, creo que lo que es fundamental es que la implementación de las reformas de los sistemas judiciales a nivel estatal se haga corrigiendo algunos de los problemas que se han visto a nivel federal, en particular que se tengan requisitos bastante más estrictos para quien pueda ocupar un cargo de juez. Eso creo que resultaría en un repunte en la inversión, pero yo creo que eventualmente sería bueno que el país tenga un gran diálogo nacional y que se haga una reforma judicial de amplio calado que no solamente toque a los jueces, a los miembros de la Suprema Corte, pero que incluso a los ministerios públicos, etcétera, porque un problema que ha tenido y sigue teniendo México es el de una percepción de un débil Estado de Derecho. Mientras no ataquemos eso, me parece que no vamos a tener los niveles de inversión que necesita el país para tener una mejor dinámica de crecimiento.
4: Y por último, Carlos, bueno, con todo este panorama que estamos escuchando, pues acerca de cómo fue el primer semestre del año y cómo se visualiza la segunda mitad de este 2026, pues estas perspectivas económicas, ¿qué significa para que nos están escuchando, para las familias, para el empleo? ¿Hay oportunidades o no, pues, de tener un mejor panorama económico en sus casas?
5: Qué bueno que lo mencionas, Janet. Yo creo que yo lo que trasladaría es que todo indica que hacia lo que resta de este año y creo que también el año que viene va a haber mejores oportunidades para las familias. Por un lado, el ritmo de creación de empleo, si bien no está en los niveles que veíamos hace unos 3 años, se está recuperando. Entonces yo creo que la posibilidad de obtener un empleo va a ir mejorando en los siguientes meses. Segundo, pues el brote inflacionario que vimos en el primer trimestre se ha disipado. Tenemos niveles bajos de inflación y eso también pues va a ayudar al poder adquisitivo de las familias a que ya no se erosione como se erosionó el primer trimestre. Entonces me parece que eso, aunado al hecho de que el crecimiento, pues todo indica que va a ser mejor la segunda mitad del año, implicará mejores oportunidades para las familias y menores dificultades que las que se enfrentaron este primer semestre y el año pasado.
4: Además, bueno, de que con la baja de la tasa de interés de referencia del Banco de México, también pues el financiamiento en dado caso de quienes quieran hacer uso del crédito en sus diferentes modalidades, bueno, sigue siendo un buen panorama porque estamos a tasas más bajas, ¿no?
5: Sin duda que eso va a ayudar tanto para el crédito a las familias, pero también al crédito a las empresas. Creo que, como mencionaba, la principal razón por la que ha habido menos inversión es la incertidumbre, pero ciertamente las menores tasas pueden ayudar. Entonces eso también creo que es una buena noticia y creo que el Banco de México hizo bien haciendo estas bajadas. Creo que había espacio para hacerlo. Creo que había pues evidencia muy clara que indicaba que el brote de inflación del primer trimestre se debió a choques de oferta temporales y creo que sin duda pues estas tasas algo más bajas pueden dar algo de mejor dinamismo en los meses que vienen en la economía.
4: Muchísimas gracias, Carlos Serrano, economista en jefe de BBVA, por estar con nosotros aquí en Negocios W.
5: Gracias a ti, Janet. Como siempre, un placer conversar contigo.
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11: Existen diferentes mitos alrededor de los perros y los gatos, algunos muy divertidos y otros que es preferible desmentir por su propia seguridad. Mito: que solo ven en blanco y negro. Sí, son dicromáticos, o sea que solo ven dos colores, pero en realidad perciben diferentes tonalidades entre el azul y el amarillo. El rojo y el verde lo ven como gris o marrón. Mito: que un año de perro equivale a 7 años de humano. No es algo tan exacto. Primero, es cuestión de raza. Y después, cada caso es muy particular, pues depende del tamaño, peso y salud de tu perro. Además, los veterinarios no diagnostican con base en años humanos, sino en años o meses propios del animal. Mito: que los perros y los gatos se desparasitan comiendo pasto. ¡No! En realidad, es un comportamiento común cuando son cachorros y tienen hambre. De hecho, ante la presencia de insecticidas o desechos de otros animales en el pasto del parque o de la calle, es recomendable que no dejes que se lo coman y que mejor consultes con su médico la manera correcta de desparasitarlos. ¿Y tú qué otros mitos te sabes sobre perros y gatos?
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3: Son las 6:40 de la mañana y sí, ¿qué está pasando en la industria bancaria? Bueno, una buena noticia porque crece el financiamiento para las pequeñas y medianas empresas y bajan las tasas de interés. Así es, con lo que está en marcha del Plan México, que se refiere a incrementar en 30% el número de micro, pequeña y mediana empresa que tengan acceso al crédito bancario hacia 2030. Las instituciones bancarias han venido trabajando desde hace un año en impulsar que más de estos negocios puedan tener pues líneas de crédito flexibles y sobre todo capital para pues incrementar todo su trabajo. Y sobre todo el objetivo es que suban su participación en cadenas de valor estratégicas mediante pues el acceso oportuno a los créditos. Esto es bastante relevante porque el 90% de las empresas en México son pymes, las cuales generan 7 de cada 10 trabajos y aportan más del 52% del Producto Interno Bruto Nacional. Ahí la banca tiene el compromiso de incluso superar esta meta planteada para el 2030 y buscan de la mano del Plan México, bueno, dar mayor financiamiento. En la pasada convención bancaria, la Asociación de Bancos de México, pues dijo que el nivel de pymes bancarizadas pasó de 24.6% en el año 2024 a 26.8% a finales del año pasado. Esto representa alrededor de 17,000 nuevas pymes con créditos por 26,000 millones de pesos. Además, bueno, la ABM ha resaltado que la tasa de interés a estas empresas mantienen una tendencia a la baja. En promedio se ubicaba en 15.16% cuando se firmó el acuerdo con las autoridades. Bueno, en este año 2026 el promedio de la tasa va en 14.2% y con los datos que el Banco de México está dando de reducir la tasa de referencia, bueno, se espera que al término de este año la tasa de interés promedio que se cobra de financiamiento a las pymes se reduzca. En eso está actualmente la banca trabajando y sobre todo, bueno, buscando darle a todas las micro, pequeñas empresas pues más alternativas para que continúen creciendo y aportando a la economía nacional.
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3: Y son las 6:43 de la mañana y ya escuchábamos el pronóstico, bueno, de cómo se ve la economía para esta segunda mitad del año. También el día de ayer, Citi, bueno, dio a conocer su pronóstico y su expectativa para el segundo semestre de este 2026. La nota con mi compañero Octavio García.
4: ¿Qué tal, Janet? Muy buenos días, un gusto saludarte. Así es, la economía mexicana tiene una baja probabilidad de cerrar 2026 con un crecimiento inferior al 1.3%. De acuerdo con Julio Ruiz, economista en jefe para Citi México, tendría que registrarse una desaceleración fuerte durante la segunda mitad del año para que se incumpla este pronóstico.
5: Ahorita la probabilidad de desviarse de ese 1.3% yo creo que es baja, ¿no? Me siento cómodo con ese crecimiento 1.3%. Tendrá que haber una desaceleración bastante fuerte en la segunda mitad para ver algo más bajo de ese 1.3. De hecho, como bien decía Felipe, lo acabamos de cambiar de 1.1% a 1.3% recientemente.
4: En conferencia de prensa para dar a conocer las perspectivas económicas de este grupo financiero, otro especialista, Felipe Juncal, economista para México y Latinoamérica, agregó que las expectativas del mercado también han comenzado a mejorar, por lo que no considera probable que en el corto plazo se observen revisiones generalizadas a la baja.
6: Yo nada más ahí agregar en el tema de la perspectiva de crecimiento, en la encuesta de expectativas también hemos visto revisiones en el margen de 1.1 a 1.2 en la mediana las expectativas, y yo creo que tampoco es muy probable que las revisiones empiecen, que haya revisiones a la baja, ¿no? El dato del primer trimestre yo creo que fue bastante claro como para que muchos analistas empiecen a revisar el pronóstico al alza.
4: Respecto a la política monetaria, el economista en jefe para Citi México, Julio Ruiz, sostuvo que el escenario base de la institución contempla que el Banco de México cierre el año con una tasa de referencia de 6.5%.
5: Respecto al tema de tasas de Banco de México, nuestro escenario base es 6.50%. Ahora, si me preguntas qué probabilidad hay de que Banco de México pueda bajar la tasa abajo de ese 6.50%, no es baja, pero sin duda es mayor que un alza, ¿no? O sea, me parece que está más sesgado a baja.
4: Explicó que para que el Banco Central tenga espacio para recortar nuevamente la tasa, tendría que observarse una menor presión inflacionaria, particularmente en los servicios, además de condiciones favorables en el tipo de cambio y una actividad económica todavía débil. Sobre el mercado laboral, el especialista de Citi consideró que la baja tasa de desempleo debe analizarse junto con otros indicadores, particularmente ante la desaceleración en la generación de empleos formales y el peso de la informalidad. Hasta aquí mi reporte. Muy buenos días.
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3: Bueno, son las 6:46 de la mañana y ¿qué sucede en la industria cinematográfica en Estados Unidos? Y sobre todo, ¿cuál va a ser el destino pues de CNN, esta empresa pues dedicada a las noticias? Vamos a escuchar a nuestro colaborador de jueves, Mario Sekeli.
7: Muy buenos días, Janet, desde Hollywood. Esta semana, el drama de la compra Paramount Warner Bros. Dio un giro de trama cuando Paramount dejó caer una posibilidad que hasta ahora no estaba en el guión. Si logra cerrar la compra, podría poner a CNN, la compañía de noticias, a la venta prácticamente desde el arranque. Y aquí conviene ordenar a los personajes. CNN todavía pertenece a Warner Bros. Discovery, así que primero Paramount tendría que completar la adquisición de Warner y ya con CNN dentro del paquete, decidir si se desprende de ella. ¿Por qué vender tan rápido una de las cadenas de noticias más conocidas del mundo? Porque el verdadero villano de esta historia, por ahora, es la palabra monopolio. La compra de Warner Bros. Discovery está valuada en unos 110 mil millones de dólares y enfrenta una demanda antimonopolio encabezada por California y otros 11 estados. Preocupados por el enorme poder que tendría una compañía reuniendo tantos estudios, canales y plataformas. Sacar a CNN del paquete podría servir para adelgazar un poco ese nuevo gigante y tratar de convencer a los reguladores de que la concentración no sería tan grande. Pero esta película tiene además una segunda trama, la política. Desde que David Ellison tomó el control de Paramount, sectores demócratas y figuras dentro de los medios han observado con preocupación los cambios en CBS News y una aparente postura menos confrontativa frente al gobierno de Donald Trump. Recordemos que Paramount pagó 16 millones de dólares para resolver la demanda de Trump contra CBS por una entrevista en su programa 60 Minutes con Kamala Harris. Y entonces aparece CNN. Porque si Paramount compra Warner y después decide vender CNN, una de las cadenas de noticias más influyentes podría quedar buscando dueño justo cuando el país de Estados Unidos entre en la recta final hacia las elecciones de medio término del 3 de noviembre.
8: And I want you all to know that we are fighting the fake news. It's fake, phony, fake.
7: Y todavía hay otro elemento de presión. Paramount incluso ha dicho que podría comenzar a sacar operaciones de California si el conflicto legal continúa. Así que esto ya dejó de ser solamente una operación de Hollywood. Y como en cualquier buen thriller corporativo, ahora la pregunta es, si CNN queda disponible, ¿quién entra a escena para comprarla? Yo soy Mario Sekeli desde Hollywood, deseándoles un buen despertar.
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3: Y son las 6:49 de la mañana y bueno, mucha información también pues en todos los columnistas financieros el día de hoy en la columna Moneda en el Aire. También usted puede consultar, bueno, Equifax, que compró, está en el proceso de compra de Círculo de Crédito por casi 800 millones de dólares. Bueno, su director Mac estuvo aquí, platicamos con él. Esta información ahí puede encontrarla en el diario El Financiero. También, ¿qué traen los columnistas el día de hoy, Ivette?
9: Claro que sí, Janet. Vamos a revisar lo que traen. Iniciamos con Capitanes en Reforma. La transformación digital ya no es un simple complemento operativo, sino el verdadero motor de la competitividad y el crecimiento sostenible en el país. El Comité de Alta Tecnología del Consejo Coordinador Empresarial, liderado por Felipe Vallejo, se reunió con el presidente de la Comisión Bancaria y de Valores, Ángel Cabrera, para analizar la hoja de ruta e integrar la innovación en la agenda económica de nuestro país. El CCE quiere consolidar un ecosistema donde la inteligencia artificial, la ciberseguridad, la automatización, el Big Data y la conectividad avanzada se conviertan en palanca para elevar la productividad. De jefes en el financiero, Scotiabank, que en México dirige Pablo Elec, tendrá una participación destacada en InnovaFest 2026, encuentro impulsado por la Secretaría de Economía que reunirá el próximo 21 de agosto en Querétaro a innovadores, empresas, academia e inversionistas. La presencia del banco canadiense responde a una apuesta clara: acompañar el crecimiento de las empresas mexicanas y ayudar a conectar innovación, inversión y financiamiento con las oportunidades que ofrece la integración económica de Norteamérica. Desbalance en el Universal. Después de la salida histórica de turistas al extranjero durante 2025, nos platican que más mexicanos buscan satisfacer sus ganas de conocer el mundo y aprovechar el regreso del superpeso que está por romper el piso de las 17 unidades. El INEGI dará a conocer hoy los resultados de su encuesta de viajeros internacionales del pasado junio. Nos cuentan que las cifras van a confirmar que más compatriotas tomaron el avión con destino hacia otros países. Inversiones en Milenio. La Concanaco Servitur y la Secretaría del Trabajo de la Ciudad de México lanzaron el programa llamado Empleos Construyen Paz, mismo que vincula talento técnico y de oficios de 38 zonas prioritarias con negocios familiares. Los beneficiarios recibirán capacitación, intermediación laboral y hasta 4.800 pesos mensuales durante 6 meses. La iniciativa también brinda asesoría y certificación para elevar la productividad y reducir la informalidad. Carlos Motta, un montón de plata en el Heraldo. Stellantis, la automotriz que encabeza Daniel Alejandro González, acaba de reunir a 300 representantes de 180 compañías en el México Supplier Town Hall 2026, en el que se habló de los futuros proyectos de la compañía y la estrategia de compras que viene. Este tipo de encuentros son fundamentales para que se desarrolle el nuevo conjunto de proveedores de la nueva automotriz. Enrique Quintana, coordenadas en el financiero. La expansión del crédito representa la incorporación gradual de millones de personas al sistema financiero formal. El Banco de México además considera que el sistema bancario conserva su solidez y no presenta vulnerabilidades relevantes. Se ha revivido un debate que suele presentarse como una disyuntiva, un dilema. ¿Hay un exceso de crédito al consumo o México sigue siendo un país con muy poco financiamiento? La frontera entre la inclusión financiera y el sobreendeudamiento no está en el promedio nacional, está en la calidad del otorgamiento y en la capacidad de pago. Hay tarea pendiente todavía para instituciones financieras, reguladores y supervisores. Hasta aquí las columnas. Este jueves, que tengan un excelente día. Recuerden que me pueden seguir en mis redes como @IbetParga.
3: Así como les comentaba, bueno, en la columna Moneda en el Aire, hoy pues hablamos acerca de esta compra que está en marcha de Equifax por Círculo de Crédito por 750 millones de dólares, pues lo que significa que pues tienen una visión muy importante y de largo plazo sobre México, lo consideran uno de los mercados más importantes de América Latina después de Brasil y buscan de autorizarse la compra, bueno, tener el mayor segundo mercado y sobre todo, bueno, tener estos datos, de inteligencia artificial para dar, pues sobre todo ayudar a los bancos, a los fintech a dar mejor crédito. Y también otro dato que ahí en la columna de hoy puede consultar, pues sí, el día de ayer la Suprema Corte de Justicia de la Nación, después de 2 años, consideró que sí es viable, que sí está dentro del marco de la ley, que los recursos de aquellas personas que no los reclamen pasen a este fondo de pensiones del bienestar, un tema que sin duda dará mucho de qué hablar y aquí estaremos explicándoles y dándoles algunas recomendaciones, bueno, para evitar que pues este dinero pase a las arcas federales. Esto y otros temas el día de hoy en la columna Moneda en el Aire. Y bueno, y así terminamos el programa del día de hoy. Antes de irnos, pues agradecemos sus llamadas y felicitaciones de cumpleaños a Gianluca Pecovela, a Alma Zamacona y desde luego a don Eduardo Leiva allá en Acapulco por su cumpleaños. Son las 6:54 de la mañana. A nombre de todo el equipo, yo soy Janet Leiva Reus y les doy las gracias de haberme acompañado el día de hoy. Y nos escuchamos mañana viernes tempranito en punto de las 6 de la mañana.
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0: cierto tiempo el centro del país. Y aquí estamos, señoras y señores, en este jueves 13 de agosto del 2026. Listos para arrancar, por supuesto, este día de una semana nuevamente intensísima y con mucha información. Y antes de que se me pase, le quiero mandar besos, abrazos y arrumacos a Eduardo Leiva Martínez hasta Acapulco, que el día de hoy cumple años y que además es el papá de mi querida Janet Leiva Reus, que está antes de este programa, pero que además no es una buena hija porque no felicitó a su papá. Esa es la absoluta verdad. Entonces no felicitó a su papá y yo dije, ah, tú no felicitas a tu papá, yo sí lo voy a felicitar. Exactamente, así que muchas felicidades, Eduardo. Y bueno, pues que tengan un bonito jueves y que tengan muy, muy bonitas celebraciones. En fin, y todos, por supuesto, que el día de hoy celebren cualquier cosa. Desde estos micrófonos les mandamos besos, abrazos, arrumacos y todas las felicitaciones, por supuesto. Jueves 13 de agosto 2026 y muchísima información esta mañana en nuestro país. El día de ayer, legisladores dándose de cachetadas ahí en el legislativo, una de estas cosas que uno pensaría que no iban a escalar a tanto, pues ya escalaron a tanto. Y por supuesto, hoy les tendremos la crónica completa. ¿Qué está pasando también con el presidente del PRI? Toda la gente que están deteniendo en torno a Alejandro Moreno, ¿qué es lo que está sucediendo también por allá? Claro que vamos a hablar también del eclipse el día de ayer, que se vio de manera espectacular, sobre todo en España y en una parte de Portugal. Nos vamos a ir también para allá porque de repente, nos lo decía siempre nuestra querida Julieta Fierro, que en paz descanse, hay que voltear al cielo para reconocernos en nuestra justa dimensión. Y bueno, hoy estaremos hablando también de ello. Tenemos, por supuesto, información de finanzas y de economía. Hoy se dan a conocer los números de turismo internacional y vamos a ver qué es lo que dicen estos números, porque ustedes recuerdan que apenas hace un par de semanas, terminando el Mundial, conversaba yo aquí en estos micrófonos con la secretaria de Turismo del Gobierno Federal y estaban como muy contentos, con cifras alegres de cuánta gente había caído aquí a nuestro país durante el Mundial. Bueno, pues hoy también va a ser tema ese, por supuesto. Y bueno, muchísimas cosas. Seguimos recorriendo estados de la República con dos motivos. Uno, que es un motivo más noble, dirían los clásicos, que tiene que ver con el tema educativo. ¿Qué está pasando con la prohibición de celulares y qué es lo que se va a tratar de hacer con la prohibición de celulares? Ya nos fuimos a Guanajuato, nos fuimos al Estado de México. Hoy vamos a conversar con el secretario de Educación del Estado de Jalisco y también seguimos en el recorrido por los estados, sobre todo en donde va a haber elecciones para gubernatura el próximo año, y un poco para entender qué está sucediendo. Ya nos fuimos a Guerrero, ya nos fuimos a Baja California Sur, en fin, hoy también tendremos ahí conversaciones en este sentido. Así que muchísima información esta mañana de jueves, una mañana fresquita, bonita aquí en la Ciudad de México. Y sin más, me voy contigo, Víctor Sandoval, a las calles de la Ciudad de México. Adelante, Víctor, muy buen día.
1: Gracias, Gaby. Buenos días. Informar que en este momento todavía continúa afectada la circulación en lo que es el eje 3 Oriente Troncoso, un poco antes de llegar al viaducto. Aproximadamente a 5 de la mañana se encendió la cabina de un tráiler que transporta dulces y bueno, está en espera de una grúa para retirar tanto la cabina que se encendió por un cortocircuito, así como la caja de la mercancía que no sufrió algún daño. Esto complica la movilidad en dos carriles para quien viene del sur hacia la zona del viaducto a través del eje 3 Oriente o se dirige hacia la zona de Eduardo Molina. En este caso, la alternativa puede ser Calzada La Viga o bien Congreso de la Unión. En la zona de Avenida Central, en la zona de Ecatepec, a la altura de lo que es Río de los Remedios, con dirección hacia la zona de Aragón, un alcance entre 5 vehículos, no hay lesionados, pero está afectando 3 carriles, en este caso en dirección hacia la zona de la Ciudad de México. Lo hace a través de lo que es la zona de la avenida Cuitláhuac, esto a la altura de la glorieta de Camarones en Azcapotzalco. Hay un percance también, sin lesionados, en este caso están ya retirando los vehículos en dirección hacia la calzada México-Tacuba. Y finalmente, informarte que todavía hay un encharcamiento cerca de la central de Abasto, que vio ayer muy ligero, no tan intenso como los días anteriores, pero está afectando la vialidad a la altura del eje 6 sur. cerca de Canal de Río Churubusco. El reporte, Gabriel.
0: Gracias, gracias, Víctor Sandoval. Sí, ayer no llovió tan fuerte, de hecho, no llovió en una buena parte de la Ciudad de México, pero bueno, hemos tenido unas lluvias fuertes y recordemos que nos lo decía el titular del Servicio Meteorológico Nacional, que seguramente a partir de septiembre vamos a tener otra vez lluvias muy importantes. Y gracias a toda la gente que ya nos está escribiendo hoy desde muy temprano. Ya saben, me encuentran a golpe de un WhatsAppazo, 55 25 69 09 41, y por supuesto también a través de todas nuestras redes sociales. 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Mucha información esta mañana, pleito entre legisladores, una cosa preciosa, Una cosa preciosa lo que sucedió el día de ayer. En un ratito más, no se la pueden perder, la crónica de mi compañera Verónica Méndez, el día de ayer, por la propuesta de los legisladores de Morena para que se active en la Cámara de Diputados el juicio de desafuero contra Alejandro Moreno Cárdenas, el dirigente nacional del PRI. Pues esto motivó un debate ríspido durante la sesión de la Comisión Permanente, pero también fuera del recinto. El diputado del PRI, Eduardo Gutiérrez Mancilla, allegado del dirigente del PRI, se confrontó a gritos, insultos y empujones con el vocero de la bancada de Morena en San Lázaro, el diputado Arturo Ávila. El enfrentamiento se dio en el patio del Senado, después de que Ávila diera una conferencia de prensa en la que expuso que se debe continuar con el juicio de desafuero al priista, al que llamó corrupto, y en la que dio a conocer el gran número de propiedades que adquirió durante su gestión como gobernador de Campeche. Se dieron con todo, se insultaron con todo, y en este plan de pues tú más, así estuvieron el día de ayer. Hay reacciones, por supuesto, reacciones del coordinador de Morena, Ignacio Mier, que provocó, dijo que este altercado pues debería de llevar a un llamado a la mesura dentro del Congreso. Ariadna Montiel, también la presidenta nacional de Morena, ella salió en defensa del legislador Arturo Ávila. De hecho, varios de los de Morena han salido en defensa del legislador Arturo Ávila. Manuel Añorbe, también coordinador del PRI en el Senado, pues también habló de esto. En fin, con todo se dieron por ahí, y hay reacciones incluso de la presidenta de la mesa directiva de la Cámara de Diputados, que escucharemos en un rato más en el resumen sonoro también de la mañana. Así que por ahí las cosas. Hablando de Alejandro Moreno, pues detienen a ex colaborador de Alejandro Moreno Cárdenas, insisto, el dirigente nacional del PRI, Carlos Alberto Medina, ex director de comunicación durante la transición de los gobiernos de Alejandro Moreno Cárdenas y Carlos Miguel Aiza, fue detenido la noche del martes, acusado de usar empresas que facturan operaciones simuladas, esquema mediante el cual se habría concretado un desvío de 36 millones de pesos de recursos públicos estatales. Esto que sucedió el día de ayer, ustedes se acuerdan que ya habíamos hablado del arresto de un contador cercano al hermano de Alejandro Moreno Cárdenas, del presidente del PRI, el senador Alejandro Moreno Cárdenas. Estuvimos hablando de ello apenas hace unos días aquí en estos micrófonos con periodistas de Mexicanos contra la Corrupción y la Impunidad, que tienen mapeado perfectamente bien lo que ha sucedido a este respecto. Bueno, pues en esta ocasión detienen a un ex colaborador directo de Alejandro Moreno. En el otro caso podría haber arguido que, bueno, pues era el contador de su hermano. En este caso estamos hablando de un ex colaborador directo de Alejandro Moreno. Hoy tenemos pactado una entrevista con Alejandro Moreno, el presidente del PRI, por ahí de las 8:30 de la mañana. Ojalá se pueda concretar. Eso se pactó el día de ayer y, bueno, pues podremos saber, ojalá, hablar también con Alejandro Moreno. Hay varios temas. Por ahí también ha ido denunciando por doquier que hay censura en su contra y en contra de la oposición. En fin, varios asuntos, y de ello estaremos hablando también, por supuesto, esta mañana aquí en estos micrófonos. En otros temas, ya lo saben, detuvieron a Ángel Aguirre Rivero, el ex gobernador de Guerrero. Bueno, pues fue vinculado a proceso y será enjuiciado por ser presunto responsable responsable del delito de desaparición forzada de personas en la hipótesis de haber ordenado que se ocultara información de alta relevancia relacionada con la investigación del paradero de los 43 estudiantes de la Escuela Normal de Ayotzinapa. Ayer se los dábamos a conocer mientras se daba precisamente esta información, y bueno, pues el día de hoy ya está sentada también en los diarios de circulación nacional. También un juzgado de distrito en materia penal en el Estado de México concedió una suspensión provisional limitada, esto en el caso de Ernesto Rufo Appel, el ex gobernador de Baja California, pero él sigue por supuesto detenido ahí en el Cerezo, en el Centro Federal de Readaptación Social, el Cerezo número 1 del altiplano en Almoloya de Juárez. El día de ayer estuvieron compartiendo algunas de las personas que defienden, sobre todo en redes sociales, al ex gobernador Ernesto Rufo Appel, que como ustedes bien saben, está siendo señalado y acusado de pertenecer a una red de huachicol fiscal. Bueno, pues ayer compartían unos videos, no sé si pudieron verlos en redes sociales, en donde dicen, pues esta es la casa en la que vivía Ernesto Rufo, es una casa muy modesta, es un departamento relativamente pequeño, esto no correspondería a una persona que se ha enriquecido de manera ilícita a través del huachicol. Bueno, pues ahí sigue sin lugar a dudas esta discusión. Eso en lo político, señoras, señores. En otros temas, la Suprema Corte de Justicia de la Nación aprobó la creación de fondos de pensiones del bienestar. Esto seguramente va a ser polémico y va a ser un buen debate. La Suprema Corte avaló el Fondo de Pensiones para el Bienestar, creado en 2024, con más de 48 mil millones de pesos provenientes. ¿Se acuerdan muy bien que hablábamos de eso aquí ya varias veces en estos micrófonos? Incluso recuerdo bien que con Enrique Quintana lo tocamos, provenientes de cuentas individuales inactivas transferidas de las Afore al Estado, al concluir que la medida no implica una confiscación o expropiación de los ahorros, sino un cambio en la administración de los recursos para fortalecer el sistema de seguridad social. De eso hablamos mucho, porque recuerdo que cuando se dio a conocer en 2024, muchísimos de ustedes que nos escuchan nos decían, pero entonces, ¿esto qué significa? ¿Que se van a poder agandallar mis Afores tal cual? Y bueno, aquí se está hablando sobre todo de las Afores que son inactivas, cuentas individuales inactivas, y recuerdo muy bien que en aquella ocasión cuando lo conversamos, también se decía que en el momento en el que alguien dijera, hey, esa cuenta es mía, y se identificara de quién era la cuenta, esa cuenta evidentemente regresaría a la persona que estuviera reclamándolo. Esto sucedió el día de ayer en la Suprema Corte de Justicia de la Nación, y también la Suprema Corte dijo que los bloqueos de cuentas ordenados por la Unidad de Inteligencia Financiera ya no podrán ser evitados por jueces federales. Este que ha sido también otro gran debate aquí en nuestro país. Hoy esto está siendo destacado también en varios diarios de circulación nacional. Y el que reaparece, pero con una carta, el exsecretario de Seguridad y Protección Ciudadana de Tabasco, Hernán Bermúdez Requena. ¿Se acuerdan que fue detenido el 12 de septiembre del año pasado en Paraguay? Se le acusa de ser el líder de La Barredora, una organización criminal vinculada a varios cárteles allá en el estado de Tabasco. Este hombre, que entre otros fue el secretario de Seguridad de Adán Augusto López cuando fue gobernador allá en Tabasco, pues el día de ayer pues se hizo pública una carta que escribe él, en donde pues habla de varios asuntos. Entre ellos dice que ha sufrido un juicio mediático, que él no es culpable, que no se le ha respetado la presunción de inocencia, apela a la presidenta de la República en materia de presunción de inocencia, dice que ha trabajado con 6 gobernadores, como diciendo no solamente con Adán Augusto López, dice con 6 gobernadores, algunos de ellos priistas, por cierto, menciona por ahí también a Roberto Madrazo, y lo que está diciendo es que su imagen y reputación han sido atropelladas por algunos medios de comunicación. Esto sale el día de ayer, esta carta de quien fuera el secretario de Seguridad del señor Adán Augusto López allá en Tabasco. Y sí, en temas también nacionales, porque son nacionales, comenzó el examen de la UNAM, este examen que, como hemos hablado de ello, este examen de control. La Universidad Nacional Autónoma de México informó que los aspirantes que se presentaron el día de ayer allá en León, en Guanajuato, para la primera ronda del examen de control, pues no asistieron todos los que se habían registrado, pero bueno, me parece que eso era también normal. Vamos a tener, por supuesto, en un ratito más los datos de quiénes hicieron el examen de control y todos los exámenes de control que faltan, también normal. Vamos a tener, por supuesto, en un ratito más los datos de quiénes hicieron el examen de control y todos los exámenes de control que faltan.

0: Y sí, nuestro peso también se mantiene muy firme frente al dólar. Ayer entraba de repente Roberto Aguilar acá con nosotros y nos decía, llegó a 17.07 en algún momento. Esto es bueno para algunos y malo para otros. Entre ellos, por ejemplo, quienes reciben remesas, porque evidentemente pues reciben menos pesos cuando el dólar está así de fuerte. Así que así las cosas esta mañana. Les digo, muchísima, muchísima, muchísima información. Allá en Colombia ha habido varios debates que tienen que ver con si se recibe o no la ayuda que viene desde el extranjero. Por ahí parecía que Colombia estaba condicionando la ayuda que para, obviamente, aliviar después de estos sismos brutales que tienen destrozada una parte importante del país. Pareciera que el gobierno colombiano está condicionando la ayuda solamente a quienes tienen, dice, cierta certificación internacional, que casualmente son los países afines ideológicamente, Estados Unidos, Israel, se hablaba también de El Salvador. Después se dijo que no, que sí se iba a recibir información y ayuda internacional, pero bueno, vaya jaloneo que ha habido también por allá. Y el dato, sin lugar a dudas, también muy destacado desde Colombia: el día de ayer el gobierno de Colombia autoriza a Estados Unidos llevar a cabo operativos militares conjuntos en su territorio para combatir el terrorismo y el narcotráfico. ¿Qué significa esto para la región? Hay que detenernos en ello, Abrir ya la puerta directa a operativos militares conjuntos. Es diferente a lo que se hacía antes. Esto significa otra manera de colaborar con Estados Unidos o Estados Unidos en países de América Latina, que sabemos que Estados Unidos cuántas veces no ha pedido poder entrar aquí a México, hacer también operaciones conjuntas. Bueno, pues en Colombia esto ya se está aceptando. Y como les decía, el cielo de Europa se oscureció este miércoles 12 de agosto por un eclipse solar total. Muy impresionante, siempre son impresionantes, ¿no? Yo me estaba acordando del eclipse aquí en México de 1991, algunos de ustedes ni habían nacido, pero en 1991 me acuerdo perfecto, hasta nos dieron el día, era un día laboral, era un día entre semana, y me acuerdo que nos dieron el día libre para poder ir a ver el eclipse, y yo estaba con mi madre, y de repente ese momento donde se va oscureciendo y se va oscureciendo el día, y los pajaritos se van a dormir, ¿no? Así como diciendo, pues ya, se acabó. Y se hace un silencio muy especial. O sea, yo creo que hay pocos momentos que son tan importantes, ¿no? Tan esencialmente importantes. Y luego de repente, ¡fum!, se vuelve a hacer la luz. Y cuando se hace la luz, los pajaritos se despiertan. Me los imagino así a los pajaritos diciendo, ¿qué onda? Bueno, me acabo de dormir hace unos minutitos. Y entonces se va haciendo. Fue espectacular. 1991. Bueno, quienes lo vivieron por allá en Europa, el día de hoy estaremos yéndonos para allá, para España sobre todo, que fue donde pues más se sintió este eclipse el día de ayer. Y como les digo, hay que voltear al cielo a veces, porque el cielo nos dice en verdad de qué dimensión somos los seres humanos. Así que así las cosas esta mañana, ya lo escucharon, en lo político, entre pleitos, entre acusaciones, entre quién detiene a quién, entre los que están presos. Hoy el diario El Sol de México trae una nota destacada en primera plana y dice, son 5 los exgobernadores ahí en la cárcel del altiplano. Ya podrían hacer ahí una reunión de exgobernadores en la cárcel del altiplano, pero bueno, esto es parte de la información. Ya les decíamos lo que dice la Suprema Corte de Justicia de la Nación, por supuesto la UNAM, y también estos temas de finanzas y también de relación económica con Estados Unidos. México ya prepara la siguiente ronda de revisión del T-MEC, en la que la geopolítica y la seguridad económica tendrán un peso creciente. Eso va a ser muy interesante, sobre todo en temas de reglas de origen, de reducción de dependencias estratégicas, etcétera. Esto lo informó Marcelo Ebrard, el secretario de Economía. Así que está movido, movido, movido el mundo, sin lugar a dudas. Pero el eclipse nos recuerda lo que somos, de verdad. Ahí cuando nos demos mucha importancia, eso, volteemos a ver al cielo.
1: Hablaré con los dos legisladores, los dos son diputados federales. Hoy me toca presidir este cuerpo colegiado y con todo respeto, por supuesto, lo haré, pero les haré un llamado absolutamente importante a la civilidad.
2: Una amenaza de censura.

0: ayuda a nuestra voz. Es denunciar un ejemplo más de cómo este gobierno autoritario de la 4T quiere decidir qué se puede decir y qué no. ¿Qué es lo que puede un medio de comunicación hoy de radio y de televisión? Mañana de nosotros se acuerdan la prensa escrita e incluso las redes sociales. De nosotros se acuerdan.
1: 58.5 toneladas del gobierno de México. No hemos excluido a absolutamente ningún país, ¿cierto? En términos de los ofrecimientos que nos han hecho. Trabajamos con países sin ninguna consideración ideológica ni política y aceptamos y agradecemos aquí su ayuda de manera encarecida.

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1: 7 de la mañana con 23 minutos, me dice por acá Wendy, desde Estados Unidos, dice, qué lindos recuerdos del eclipse con nuestros filtros de manzanita sol. Sí, es cierto. Bueno, pues oye, los que ya tenemos cierta edad, yo ya estoy a nada de poder ir por mi pensión del bienestar, así que dejen de estarme ahí poniendo cara de qué lejos. Bueno, Mike tenía un año, por ejemplo, pero sí, los filtros de manzanita sol. ¿Tú tampoco habías nacido, Nayeli?
2: No, sí, ya había nacido, pero estaba chiquita, no sé, 10 años, tal vez, 9.
1: ¿Y no te acuerdas?
2: No me acuerdo de esos lentes, o sea, sí me acuerdo del eclipse. Sí, claro. O sea, ¿sabes de qué me acuerdo? Sacaron un auto que tenía la marca Eclipse, ¿no?
1: ¿Ah, sí?
2: Alguna cosa así, no, sí. Es no que recuerdo en la televisión, eso era como... Y claro, o sea, era el evento. ¿No? O sea, de eso sí tengo recuerdos, pero no de los lentes. No,
1: yo, la verdad es que de los lentes tampoco me acuerdo, de los de manzanita solo específicamente no me acuerdo, pero sí me acuerdo. Éramos bastante menos responsables en ese momento, o sea, como que decías, ay, vamos a ver rápido, al fin no pasa nada, ¿no?
2: Sí.
1: O sea, ayer vi, porque uno de mis hermanos vive en España y él le puso ayer sus lentes hasta su perro, para que veamos que ya estamos llegando como a otros niveles, así que, bueno. Y nada más, a ver, el día de ayer, en la tarde, los miércoles por la tarde, hay una conferencia que encabeza Luisa María Alcalde, la consejera jurídica de la Presidencia de la República. Uh-huh. A mí me parece muy vergonzoso lo que hacen en esa conferencia en la tarde, y yo lo voy a decir, no lo voy a decir Nayeli, lo voy a decir yo, me parece muy vergonzoso porque supuestamente es una conferencia para desmentir lo que los medios hacemos mal, derecho de réplica, no sé cómo se llama, eso que hacen los miércoles en la tarde. Yo pensaría que la consejera jurídica de la presidencia tiene algo más importante que hacer que andar en esas cosas. Pero bueno, entonces ahí se ponen, ya saben, a decir, y este mintió, y este también mintió, y este otro mintió, y este otro mintió. Bueno, el día de ayer pusieron una lista de los malos periodistas, no malos por ser malos en su chamba, aunque algunos de los que están en esa lista en una de esas sí, pero no malos por eso, sino porque... para este gobierno son los grandes opositores que además amplifican los mensajes que son contrarios al desarrollo de la cuarta transformación. Y ahí pusieron a Nayeli Roldán. Y yo les quiero decir desde este momento, a este gobierno y a todos, que Nayeli Roldán es una extraordinaria periodista que ha cuestionado a gobiernos de todos los colores y que ponerla en esa lista es un honor en el sentido... de reconocer la importancia de su trabajo, pero ahí limpien la lista, ¿no?
2: Ahora sí que hagan la separación, porque ahí pusieron investigación, opinión y no sé qué. Por favor, solo sí pónganme en investigación.
1: Exacto.
2: Eso sí hago, por supuesto. Y luego bien.
1: Y lo haces bien. E incomodas a quienes tengas que incomodar.
2: Claro.
1: Ahora sí que desde Peña Nieto y desde antes para acá, entonces, ya si van a hacer sus listas, hagan buenas listas.
2: Sí,
1: ¿no?
2: Por favor.
1: Hagan buenas listas. Y mi absoluto reconocimiento al trabajo que hace Nayeli Roldán. Por eso estamos tan orgullosos de que esté en este programa y en esta estación de radio. Y si eso incomoda, si las preguntas y las investigaciones que hace Nayeli, si eso incomoda al poder, pues qué bueno, para eso estamos, ¿no? No estamos para aplaudirles, pero sí, nada más diría, oigan, hagan las listas ahí bonitas, ¿no? Porque sí, cuando ya vi en dónde te pusieron, sí dije, ¡ah!
2: Sí, de no sean así, oigan.
1: Bueno, así las cosas, rápidamente comentar los sonidos de la noticia antes de pasar a los siguientes temas. Los sonidos de la noticia, ya les decíamos, en unos minutitos más vamos a tener a Verónica Méndez con una crónica de lo que pasó el día de ayer, pero la presidenta de la Cámara de Diputados, Kenia López Rabadán, pues ya dijo que va a hablar con estos dos diputados rijosos para que más o menos se contengan de estarse escupiendo en todos lados. Escuchábamos también a Jorge Romero, dirigente nacional del PAN. Legisladores del Partido Acción Nacional anunciaron un paquete de reformas a fin de detener, dicen ellos, el acoso a los medios de comunicación. Pues ya veremos cómo le hacen. Omar Bula, ministro de Relaciones Exteriores en Colombia, habló de que sí están aceptando ayuda. El tema es que están aceptando ayuda, pero no todo el tipo de ayuda. Están aceptando ayuda si se les envía. México ha estado enviando ayuda a Colombia, pero no si están por ahí, por ejemplo, los trabajadores especializados en rescate. En fin, así las cosas esta mañana. Y Nayeli, hemos estado hablando del examen de la UNAM.
2: Exacto, Gaby. Ayer se aplicó por el primer día de exámenes en la sede de León, Guanajuato. Por primera vez también este examen para ingreso a la licenciatura se realiza en 4 sedes, en León, Guanajuato, Oaxaca, Tijuana y Ciudad de México. Ayer fue el primer día en León, Guanajuato, y bueno, se esperaba que acudieran 736 estudiantes. Así de el lapsus brutus de segundos. ¿Quiénes? ¿Sí? Pues sí, claro, alumnos.
1: Alumnos.
2: Alumnos. Y bueno, ahí acudieron 501. Y muchos de ellos, pues, ayer estaba viendo varias entrevistas que les hacían los compañeros allá, y unos muy muy resignados y otros muy hechos pa adelante en volver a ganarse ese lugar que ya habían obtenido en los primeros resultados de este examen en línea, y que justo por eso hubo demasiada controversia con los resultados y se decidió aplicar este llamado examen de control, que es otro examen, básicamente.
1: Así es, y está con nosotros Edith Rojas, ella es reportera de Noticieros en Línea, allá precisamente en Guanajuato. Edith, estuviste por allá en el arranque en León, ¿cómo estás, Edith? Muy buenos días.
0: Hola, ¿qué tal? Muy buenos días, les saludo con gusto desde la capital zapatera, donde, como bien lo comentaban, el día de ayer se realizó el primer examen, pues, para todos estos aspirantes a la máxima casa de estudios, a la Universidad Nacional Autónoma de México, y déjenles platico, pues, desde muy temprano, aunque el examen comenzaba a las 5 de la tarde, bueno, vimos que llegaron jovencitos acompañados de sus papás, algunos solitos, pero desde antes del mediodía fue que llegaron a las instalaciones de un hotel de acá que se llama Real de Minas, frente a lo que es Poliforum, casi en la zona centro, y bueno, algunos todavía llegaron con los apuntes, algunos repasando, algunos otros ya muy seguros, muy tranquilos, que decían, bueno, si yo ya lo pasé una vez, lo vuelvo a pasar. Entonces, bueno, como comentaban, bien, se esperaba que llegaran alrededor de 736 alumnos, y nada más se presentaron 501 estudiantes, más bien aspirantes, ¿verdad?, a la universidad. Y bueno, a las 5 de la tarde ya los dejaron pasar, tuvieron 3 horas para realizar este examen que contaba de 120 reactivos. Algunos terminaron muy pronto, incluso un jovencito terminó antes de las 6 de la tarde, y les comento que la mayoría, bueno, venían de otras ciudades, venían de 10 estados de la República Mexicana, de lo que es la zona Bajío. Veíamos jovencitos de Durango, Aguascalientes, Jalisco, Colima, Querétaro, de Michoacán, de San Luis Potosí. Algunos sí, pues, tenían ahí el nervio, algunos estaban incluso, decían que porque otra vez tenían que hacer el examen, otros pues sí, ya estaban muy seguros de que, pues sí, otra vez iban a quedar, que iban a pasar. Algunos comentaron que el examen era diferente al que habían aplicado la primera vez en línea. Por ahí, como eso de las 5:30, 6 de la tarde, nos dieron también acceso a la prensa para ver cómo se realizaba todo bajo un protocolo de seguridad, donde, bueno, los jóvenes no pudieron ingresar ni celular, ni pluma, ni nada. Ahora sí que todo a la antigua, como se realizaba, pues, antes este examen. ¿Qué les parece si vamos a escuchar lo que comentaban algunos de los jovencitos que realizaron ya este examen de admisión a la UNAM, por favor?
3: Ok, yo me llamo Jonathan, vengo de Aguascalientes, voy a la carrera de física, y la opinión de que vuelvan a hacer el examen presencial, pues, o sea, me parece una buena medida, pero creo que hace tanto que dieron resultados que se pudo haber implementado antes, y más considerando que tenían resultados desde antes. Hubiera tenido menos problema si en cuanto se hubiera detectado la cantidad de aciertos y las irregularidades en la distribución normal de los aciertos, valga la redundancia, pues después de haber detectado eso inmediatamente, haber iniciado lo de la comisión técnica y haber tratado de dar una solución a la brevedad posible.
0: Bien, pues ya escuchábamos ahí algunos de los jovencitos, y bueno, también hubo una atención para los medios y por parte de Joaquín Narro Lobo, quien es el director general de Administración Escolar. Bueno, pues él dejó en claro que el objetivo de la aplicación de este examen, pues, ¿qué fue? Generar certeza, equidad, y que pues hubiera ahí mucha claridad en lo que es el proceso de selección. Y ahorita ya me encuentro aquí en el lugar, y bueno, ya comenzaron a llegar los jovencitos desde muy temprano, hay un operativo de seguridad, y es lo que hay hasta el momento.
1: Bueno, pues estaremos otra vez contigo, porque siguen estos exámenes, y bueno, pues el nervio, sin lugar a dudas, de volverlo a aplicar. Verónica Méndez, ¿qué fue lo que sucedió en esto que comentábamos desde ayer. Veíamos ahí algunos videos donde se cachetaban los unos con los otros y los otros con los unos. Y yo decía, lo que más me urge es tener a Verónica Méndez. Mi Vero, ¿cómo estás? Buen día.
4: Con el gusto de saludarte, querida Gaby. Muy buenos días. Ya te lo decía yo la semana pasada, arrancamos mal y casi estamos a punto de acabar peor. La sesión de la Comisión Permanente del Congreso de la Unión, Gaby, estamos ya a punto de bajar la cortina en este periodo de receso que inició con el escándalo de las acusaciones de Estados Unidos de narcotraficantes contra el senador Enrique Insunza, el gobernador de Sinaloa. ¿Te acuerdas? Ese 30 de abril que arrancaba la permanente y que Insunza llegaba, bueno, pues ese escandalazo. Ahora, ayer se vivió otro episodio vergonzoso en esta Comisión Permanente del Congreso de la Unión. Yo diría que uno de los capítulos de penita ajena entre los legisladores, querida Gaby, todo empezó, fíjate, cuando el morenista Arturo Ávila, biondo y girondo, bien contento, acusó a Alejandro Alito Moreno de ser un vendepatrias, porque Alito Moreno está en Estados Unidos, fue a interponer una denuncia contra algunos consejeros del INE que le prohibieron ir, le prohibieron al PRI llamar narcopartido a Morena. Le dijeron, usted no le puede decir narcos a los morenistas, ¿eh? Entonces, Alito se enojó y se fue a denunciarlos. Acto seguido, Arturo Ávila sale del salón de plenos, deja la tribuna y declara, este es el momento de reactivar el proceso de desafuero contra Alito Moreno. Vamos a escuchar.
5: No me toques, cabrón.
1: Hombre.
4: Ya lo que estamos escuchando ahí fue el momento en el que Carlos Gutiérrez Mancilla del PRI se acerca justo a Arturo Ávila cuando acababa de decir, no, pues vamos por el desafuero de Alito Moreno. Se le acerca a Carlos Gutiérrez como para saludarlo, pero no le dio un saludo, le dio un empujón. Y Arturo Ávila le dijo, no me toques, no me toques, no me toques. Y él lo seguía persiguiendo para gritarle de groserías y de insultos. El equipo de Arturo Ávila trató de protegerlo y en esta trifulca quedó atrapado el director de la Orquesta del Estado de México. Y bueno, Arturo Ávila le advirtió muy seguro a Carlos Gutiérrez, mira, yo no soy Noroña, sí te puedo dar unos fregadazos, casi casi. Vamos a escuchar ese momento. Y ahí teníamos, Gaby, en una esquina a Carlos el priista Gutiérrez y en la otra Arturo Ávila el morenista, que se gritaron gusano de mierda, que se gritaron hijo de delincuente, que se gritaron narcopolítico. Al final tuvo que salir la presidenta de la Cámara de Diputados, Kenia López Rabadán, a decir esto no puede ser. No podemos estarle dando esto espectáculo de esta naturaleza a los ciudadanos que esperan leyes, que esperan reformas, que esperan política desde el Congreso de la Unión. Escuchemos a Kenia López Rabadán.
6: Los legisladores representamos a millones de personas y evidentemente esta escena, estas acciones que ya se han viralizado a lo largo de este día, no prestigian a la política, no prestigian al Congreso y me parece que es obligado un llamado a la civilidad política, a la altura de miras, a que se reconozca siempre que el otro, que la otra, tiene derecho a pensar distinto y, por supuesto, respetarse en lo físico y en lo intelectual.
4: Gaby, querida, todo este escándalo, estos empellones, empujones, groserías fueron en el patio del Federalismo. Ahí fue el encontronazo entre Carlos Gutiérrez Mancilla y Arturo Ávila de Morena. Y dejando, Gaby, el sello de la casa en esta comisión permanente, donde un día sí y el otro también acaban en insultos, groserías y majaderías, Gaby.
1: Así es, sí, la verdad es que sí creo que lo del día de ayer ya fue, porque contigo cuántas veces lo hemos dicho, Vero, también con Jaime Obrajero, tú que normalmente cubres el Senado, ahorita estás con la comisión permanente, pero Jaime Obrajero que cubre diputados, hemos dicho un montón de veces, un montón de veces que se llega a niveles, se insultan, se gritan, pero ya lo de ayer ya creo que sí ya es un nivel verdaderamente, híjole, ínfimo, pero absolutamente ínfimo. Gracias, mi Vero, así las cosas, Verónica Méndez, y pues así los diputados agarrándose a golpes y a insultos. Bonita cosa, señoras y señores, no ha comenzado todavía la conferencia todas las mañanas. Nosotros, al corte.
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30: Los cambios en la regulación para prevenir el lavado de dinero y el financiamiento al terrorismo no deben afectar a la mayoría de los clientes. Lo que va a suceder es que van a aumentar los controles y solicitudes de información cuando la institución detecte operaciones inusuales o de mayor riesgo. Por eso, para evitar alguna situación inesperada que pudiera interrumpir tus operaciones o limitar tus recursos, ponte al día en los siguientes puntos.
0: Número 1.
30: Mantén actualizado tu expediente en el banco con todos tus datos como domicilio, empleo o actividad económica.
0: Número 2.
30: Si recibes depósitos elevados o manejas mucho efectivo, el banco podrá pedirte que acredites de dónde provienen los recursos, tu trabajo o actividad económica, estados de cuenta, facturas, contratos, recibos de nómina o declaraciones fiscales.
0: Número 3.
30: No prestes tu cuenta bancaria para recibir dinero de otras personas, y mucho menos si no tienes un parentesco familiar.
0: Número 4.
30: Evita movimientos fuera de tu patrón normal, como pueden ser transferencias internacionales inusuales, depósitos en efectivo repetitivos o uso de varias cuentas relacionadas.
0: Número 5.
30: Para un usuario que obtiene ingresos legales y puede demostrar su origen cuando sea necesario, los ajustes regulatorios implicarán principalmente más solicitudes de información y una supervisión más estricta, eso sí, siempre y cuando sea necesario. Y recuerda, las finanzas nos harán libres.
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22: 7 de la mañana con 44 minutos, mi querido Enrique Quintana, ¿cómo estás? Muy buenos días.
24: Muy buenos días, Gaby, muy bien, afortunadamente.
22: Qué bueno, querido Enrique. Oye, varias cosas, una muy importante que tiene que ver con los visitantes internacionales a nuestro país. Creo que está comenzando en estos momentos la conferencia mañanera, nada más confírmenme, porque según yo alcancé a ver por ahí a la secretaria de Turismo. Sí, ¿verdad? Está la secretaria de Turismo. Estoy casi segura que va a hablar también de esto. Pero a ver, hoy el INEGI da a conocer las cifras. Entiendo que es a junio, ¿verdad?
24: Es al mes de junio, el mes en el que tuvimos más juegos del Mundial aquí en México. Uh-huh. Y bueno, ya nos permite dejar de especular y ver el detalle de lo que ocurrió. Mira, en términos de los visitantes que llegaron a México por vía aérea, uh-huh, que son los que suponemos que venían
22: al Mundial,
24: hubo un descenso de 5.3% respecto a junio del año 2025.
22: Órale.
24: Es decir, no solo no aumentó, sino que se redujo el volumen. Fue 1,751,000 y el mismo mes del año anterior había sido 1,849,000. ¿Qué fue lo que pasó?
22: A ver.
24: Porque uno dice, bueno, pues ¿por qué? Si al menos tuvimos más gente ahí en los estadios. Uh-huh. El problema es que durante ese tiempo hubo muchos turistas, por ejemplo, los turistas de negocios, los turistas de reuniones, que prácticamente desaparecieron porque dejaron de hacerse durante el mes de junio y también parte de julio, convenciones, seminarios, encuentros, justamente porque iba a haber el Mundial. Entonces, si bien probablemente si haya un volumen de personas que llegó para ver los partidos, también hubo otros que no vinieron a México y que venían en los meses de junio de otras ocasiones. Así que este fue el efecto. Sí hay que decir que gastaron más. El gasto creció en 3.8%. En términos, digamos, del gasto por persona, fue de $1,283 por visita, que es 9.6% arriba de lo que se gastó un año antes. Así que, pues a ver qué dice la secretaria de Turismo, pero por las cifras del INEGI no nos hablan de...
22: A ver si, porfa Mike, a ver si podemos recuperar ahí el enlace con Enrique Quintana. A ver, porque justo lo que le estaba diciendo, en estos momentos está hablando la Secretaría de Turismo. Híjole, me temo que están haciendo algo desde la mañanera que es un poco extraño, y eso le quería comentar, Enrique, porque en lugar de hablar de junio, están hablando de enero a junio del 2026. O sea, lo están sumando de enero a junio, y de enero a junio pues están poniendo que sí, que las cosas están infinitamente mejor, que hemos tenido más cruceristas, más gasto de cruceristas, es lo que estoy viendo precisamente en este momento. Hace rato se habló también de más, más turistas internacionales. Ya te tengo de regreso, Enrique. Estaba comentando que mientras hablas tú, está hablando la propia Secretaría de Turismo, y lo que están haciendo es que están empaquetando los datos de enero a junio. No están dando el dato de junio como tal hasta este momento, sino de enero a junio, y entonces en esa suma están hablando que sí, que en todo hemos subido, digamos, están hablando ahorita, por ejemplo, de flujo de pasajeros nacionales e internacionales en los aeropuertos de México de enero a junio. O sea, están haciendo este empaquetado del semestre, no del mes. Y bueno, pues ahí sí hay un montón de 93.9 millones, etcétera, pero pues no estamos hablando del mes como tal, Enrique.
24: Y mira, otro factor que seguramente se va a presentar es el turismo completo. Los turistas fronterizos sí aumentaron en 6.5%, pero los turistas fronterizos, la gente que cruza la frontera y que pernocta al menos una noche en México, pues no vino al fútbol.
22: Así es.
24: Estos vienen a divertirse o a hospitales. Y los excursionistas fronterizos, que ahí fueron otros 3 millones, pues son los que vienen a México y no se quedan, están unas horas nada más. Y ahí pues sí tenemos un incremento también, fueron más de 3 millones de personas. Entonces, si aislamos el efecto de lo que el Mundial debió haber traído consigo, que es el aumento de los turistas que llegan por vía aérea, pues no, lamentablemente no hay evidencia de que haya sucedido.
22: Fíjate que yo hablé con la secretaria de Turismo, Enrique, cuando pues estaba haciendo el 23 de julio. Hablé aquí con la secretaria de Turismo, pues obviamente para hacer, digamos, como esta especie como de corte de caja, ¿no? Después del Mundial.
24: Sí.
22: Habían sacado ellos un comunicado que ahorita no lo encontramos. Ahí viene corriendo mi querido Rogelio para darme el comunicado, porque lo tengo aquí a la mano. Decían ellos que el Mundial había reunido a 7.8 millones de viajeros nacionales e internacionales en la ciudad de sede. Y cuando estuvimos conversando, pues lo que llegamos, siento que incluso se molestó un poco la Secretaría de Turismo, porque lo que yo le decía es, bueno, en primer lugar, a mí me encantaría que esto fuera cierto. Pues, ¿a quién quiere que no le vaya bien a México en estos rubros y en los rubros que sean? Pero yo le decía, a ver, estamos sumando a las personas estas que entran, por ejemplo, a las fronteras, las personas que vienen por cualquier otra cantidad de cosas que no necesariamente vienen al Mundial. Y entonces, pues sí, pero como que quisieron, digamos, juntar la cifra para decirnos que había llegado toda esta cantidad de gente. Ahorita ya están hablando específicamente del flujo de junio. Vamos a esperar a que termine de hablar la Secretaría de Turismo. Pero lo que tú nos estás diciendo es que los que llegaron desde fuera en avión es un 5.3% menos. Esa es la cifra.
24: Así es,
22: ¿no?
24: Bueno, no lo digo yo, lo dice el INEGI.
22: Sí, exacto.
24: Sería lo de menos que yo lo dijera, pero el asunto es que la cifra oficial que esta mañana está dando a conocer el INEGI. Simplemente.
22: Sí, están sumando, yo creo, está diciendo en estos momentos que fueron 8.2 millones de personas, o sea, un 2.1% más de viajeros sí. internacionales en junio de 2026, y están diciendo también que hay un 4.1%, millones de turistas internacionales. Esto es lo que están diciendo ahorita de junio de 2026 desde la conferencia mañanera, querido Enrique.
24: Están correctas las cifras, están correctas. En viajeros hay que sumar los excursionistas, la gente que no se queda a dormir, que fueron 4 millones más o menos. Uh-huh. Los turistas fronterizos, aquellos que sí se quedaron a dormir por lo menos una noche, pero que se quedaron en puntos de la frontera, en estados fronterizos, o municipios fronterizos no llegaron al interior de la República, hay otros 4 millones. Claro. Entonces, aunque es correcta la cifra del 8.2 millones, en realidad, si le ponemos lupa a los que debieron haber viajado para ir a algún evento deportivo, pues ahí está el menos 5.3. Ni modo, es lo que
22: es. Pues es lo que es. Claro, son las cifras del INEGI, es lo que es. Pero bueno, pues están en un proceso de reacomodo de cifras, hay que decirlo, o de reacomodo de narrativa hoy desde la conferencia matutina. Por acá me escribe mi querido amigo el chef Edgar Núñez y dice: la caída en el consumo de turismo en los restaurantes ha estado terrible. Y sí, ya lo hemos comentado también en diferentes momentos. Así que bueno, pues ya ahorita están hablando de que México está de moda y en las ferias internacionales en las que vamos a estar presentes, pero pues estos son ahora sí que los datos que da el INEGI esta mañana. Y en otros asuntos, mi querido Enrique, ¿qué está pasando con nuestra moneda? Ayer que no estabas, de repente me mandó un mensaje Roberto Aguilar y me dice: oye, está casi a nada de picar los 16 pesos. Y entonces lo metí rapidísimo al aire. Pero a ver, ¿en qué estamos con nuestra moneda?
24: Mira, primero déjame decirte que yo se los dejé en 17.15.
22: Sí, exacto.
24: Me retiro un poquito. Sí. Y lo que hacen con el peso.
22: Así es.
24: En este momento está en 17.04. Y la razón es, y probablemente llegue a 16. Sería la primera vez que llegara a 16 y sigue bajando un poco más desde abril del 2024. Y la razón es que esta semana, Gaby, hubo datos de Estados Unidos. Uno de ellos fue la inflación. Salió bien la inflación en Estados Unidos y el viernes pasado se dieron datos de empleo. Salieron muy mal, una pérdida de empleos en Estados Unidos. Esto ha conducido a pensar que la Reserva Federal no va a subir las tasas de interés en el mes de septiembre. Y junta esto con la decisión del Banco de México de no bajar, reiterada la semana pasada, reiterada en la entrevista que me dio la gobernadora el fin de semana y que publicamos el lunes. Sí. Bueno, pues eso hace atractivo el invertir en pesos. Y por esas razones que en estos días se fortaleció ganando 10, 12 centavos el peso al dólar. Y no sería difícil, como decíamos, que llegara a los 16. Ya en este momento es la cotización más baja de todo este año y de los últimos 12 meses. Y podría ser la más baja, pues desde abril del 2024, que desde entonces no volvemos a estar por debajo de los 17 pesos. Vamos a ver si nuestra divisa alcanza. Esto, pues, para los importadores es una excelente noticia.
22: Claro.
24: Para los exportadores y receptores de remesas, pues no tanto.
22: No lo es, sin lugar a dudas. Bueno, pues así las cosas esta mañana. Ahorita dijiste que estaba, ¿cómo? 17.
24: 17.04.
22: Sí, qué impresión.
24: 04.
22: 17. Bueno, si por ahí baja más, nos echas un mensajito para que
24: claro
22: estamos
24: que sí
22: rapidísimo al aire. Y bueno, pues
24: claro,
22: sigue hablando la secretaria de Turismo. Ya estaremos revisando cómo acomodan las cifras. Que tengas un bonito jueves, querido Enrique. Un abrazote.
24: Igualmente, un abrazo para todos.
22: Gracias, es Enrique Quintana, director general editorial del Financiero, el boom del crédito al consumo y el falso dilema. De eso escribe el día de hoy el maestro Quintana. Y la fotonota: Josh Kushner y Bob Iger compran a los Lakers por 12.500 millones de dólares. Este hombre que es el hermano del yerno de Donald Trump, ¿no? El señor Josh Kushner, que era el que también estaba, confírmenme si es cierto, pero él es el que estaba también metido en este negocio que quería ser Infantino, ¿no? Con los mundiales, y era con este hombre, con Josh Kushner. Bueno, pues acaba de comprar los Lakers por 12.500 millones de dólares.
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4: Me encanta la metáfora de Jaime López de las lonjas de la conciencia. De hecho, la he citado en más de una ocasión en este espacio. Me parece que es una imagen poética que describe como pocas esa actitud del que todo se le resbala, de alguien a quien le importa un bledo las consecuencias de sus actos. Andrés Manuel López Beltrán dijo en una entrevista para un medio digital afín a la 4T, El Ganso Informativo se llama, que su padre está muy bien de salud y que ambos tienen la conciencia tranquila, que es, para él, lo más importante. El mismo día se publica en El Universal que la famosa mega farmacia que tenía proyectado vivir 15 años está abandonada, no opera y significa nada menos que 4,000 millones de pesos ya tirados a la basura más lo que se acumule. Mientras la presidenta Sheinbaum no acepte que fue un fracaso y decida definitivamente cerrarla y hacer otra cosa. Esta misma semana, la Secretaría de la Defensa, constructora y operadora del Tren Maya, informó que hará una evaluación para encontrar las debilidades y amenazas de la mega obra que le endilgó al presidente López Obrador a esta secretaría. Y que no solo está perdiendo un dineral, sino que, oh sorpresa, reconoce que tiene, cito, una alta dependencia de proveedores externos, que falta personal especializado en el ejército para operarla, que el tren tiene una percepción pública adversa y que existen riesgos operativos y climáticos que amenazan su seguridad. Ambas cosas se habrían evitado si, como ordena la ley, hubieran hecho los estudios necesarios antes de lanzarse a poner en práctica las ocurrencias cotidianas de un presidente con ínfulas de eso que Enrique Krause bautizó como Mesías Tropical. Confieso, sí, confieso que yo fui de los que estuvieron en contra de ese mote. Me parecía exagerado. Hoy, viendo el resultado, me parece bastante preciso. ¿Cómo puede tener la conciencia tranquila alguien que tiró a la basura miles de millones de pesos en una megafarmacia que todos los expertos advirtieron que no iba a funcionar y aún así dilapidó recursos que urgían a cientos de miles de mexicanos necesitados de atención médica y medicamentos? ¿De verdad pueden dormir cuando se gastaron más de medio billón de pesos en una obra ferroviaria que esperaba 74 mil pasajeros diarios? Eso de acuerdo a las cifras prometidas por Fonatur, que fue la entidad encargada del proyecto, y solo tiene 3,500 en promedio. Más aún, celebraron el día que llegaron a 7,500, es decir, al 10% de lo esperado. Las lonjas de la conciencia de Jaime López se quedan enanas frente a lo que parece ser ya una obesidad mórbida de la conciencia de los políticos de hoy. Cuando el tren comienza a caerse a pedazos por falta de recursos para mantenimiento, porque, oh, otra sorpresa, nadie previó que la selva reclama su espacio y el agua de los cenotes corroe las estructuras, y el abasto de medicinas no logra ni siquiera ser igual de malo que el de la época neoliberal, habrá sin duda muchos funcionarios honestos y desvelados preocupados, pero no quien tomó las decisiones. Ese dormirá siempre en paz, arrullado por el canto de los aduladores.
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4: Bienvenidas, bienvenidos, esto es Así las cosas, Jalisco, por supuesto en W, estamos en el 101.5 de su FM. Mis compañeros traen cara de martes, pero ¿qué creen? Es jueves hoy, ya jueves 13 de agosto, ya está a punto de llegar la quincena y diciembre, a la vuelta de la esquina, Alejandro.
5: Querido Diego, ¿cómo estás? Buenos días a todos, Augusto, Elvita, Javier, Ramiro, que no ha llegado todavía, pero buenos días a todos. Pues, ¿cómo no voy a tener otra cara, Diego? O sea, ¿cuántas veces discutimos tú y yo sobre el tema del Mesías tropical? ¿Cuántas veces discutimos que era un peligro para México? ¿Cuántas veces me dijiste que los poderes fácticos no lo iban a dejar? ¿Cuántas veces, Dieguito? ¿Cuántas veces? El problema es que no es un problema para México, es que sigue siendo, lo están dilapidando, no solamente con estas obras que se ven como se destruyen con el paso del tiempo. Lo del Texcoco fue una barbaridad, con nuestro dinero, porque seguimos pagando intereses, no sé cuántos. Lo de Mexicana de Aviación fue una barbaridad, lo de la mega farmacia fue una barbaridad.
4: Ya vamos a informar sobre Mexicana, va muy bien, vamos a informar.
5: Lo del aeropuerto, la EFA, fue una barbaridad. O sea, en general lo que están haciendo con el Poder Judicial, que
4: está mejor que nunca, la EFA. Ya trae como 10% de operación.
5: Ahora en la preproducción tocamos lo de las Afores y nos dio para abajo.
4: Somos un trío de viejitos preocupados por la jubilación. Preocupados por el futuro que nos va alcanzando cada día más. Señor Chacón, dígale algo al señor Sierra ya para que se anime.
5: Tú pensabas que era o tú también estabas como Diego Augusto, la neta, que esto no iba a pasar, que lo iban a controlar, que se iba a controlar. Pero en el momento que perdimos las cámaras, perdimos todo, ¿no?
6: Okay. Diego, buenos días. Alejandro, buenos días. Duro contra la depresión, que no nos venza, que no nos venza. Tenemos toda una vida por delante, tenemos todos los sarcasmos del mundo por delante.
5: Eso sí.
6: Tenemos toda la vida, aunque fuera un día.
5: Pues sí.
6: Aunque fuera un día.
4: Yo, mi personaje favorito de la banda de La Mala Pata era el que decía: oh cielos, Penélope no tiene salvación. ¿No? Sí, así estamos. Ya,
6: díganme. Para responder a tu pregunta, Alejandro, yo nunca tuve fe en López Obrador. La ventaja de dedicarte al periodismo es que lo dejas publicado a lo largo de los años, desde 2006. Y 2006 fue un año muy complejo para mí en lo profesional. Diego es testigo, cuando fui defensor del lector en público. El López Obradorismo era muy violento ya desde entonces. Tuvimos problemas, ¿no, Diego?
4: ¿Qué?
6: Tuvimos problemas.
4: Yo nunca tuve, no pensé que fuera tan bárbaro, nada más.
6: Y a eso mismo iba yo. Para mí, cuando construye los segundos pisos en la Ciudad de México y decide guardar la información 30 años para que no se sepa quién la hizo, cómo se hizo, cuáles fueron los estudios.
4: ¿Quién riobó?
6: Y además, quien oculta la información, porque fue un ocultamiento, no fue una medida legal, fue Claudia Sheinbaum, que era la responsable del medio ambiente.
4: La encargada.
6: Cuando la izquierda decide construir segundos pisos en lugar de invertir en transporte público, la cosa no iba bien. Pero que llegara a los extremos que estamos viendo, ni siquiera en 2018, yo no tenía las más altas expectativas, pero lo que estamos viendo sí rebasa todo lo que teníamos. Aunque nos dio muestras desde antes de tomar posesión, cuando dijo no cancelo el aeropuerto, y después hace una votación a mano alzada y decide que dice el pueblo que sí lo cancele. De ahí todo ha sido hacia abajo, una resbaladilla de la que no nos podemos bajar.
4: No, a ver, ¿llegará un momento en que toquemos el agua o no, Alejandro? Tú que sabes todo. Sobre todo de resbaladillas. Venimos en el tobogán hechos la madre, ¿no? ¿A qué hora vamos a llegar a la alberca?
5: Ayer, las frases que dijo nuestro invitado, que no estuve presente, al final de su charla dijo: lo que me preocupa es dónde está el pueblo. O sea, ¿dónde está ese pueblo de verdad que lo está dejando hacer todos a sus anchas? O sea, ¿dónde están las clases medias que están siendo súper afectadas, las clases trabajadoras, por ejemplo, que abonaron con su trabajo a una Afore, a su propia jubilación? ¿Dónde están todas estas personas que tienen derecho al IMSS, a las medicinas? ¿Será que hay otro México que recibe las dádivas de los programas sociales, que esos están bien? Y por otra parte, que la clase media se haga menos, que los periodistas ya no estén. O sea, ese es el tema. No es ¿En dónde va a parar esto?
4: Cuando las cosas no son como uno piensa, hay que volver a pensar las cosas.
5: Y eso
4: algo no estamos viendo.
5: No, no, claro, eso algo no está.
6: Por supuesto, hay que preguntar por la sociedad qué actitud estamos tomando, pero también hay que, al menos en lo general, tener una visión de esa sociedad. Recordemos que más de la mitad de la población en este país vive en pobreza. Eso significa que tu preocupación es conseguir la comida.
5: Sin duda.
6: Y de la más de la mitad de la otra mitad está en la clase media precaria, que en el momento en que se queda sin trabajo se pasa a las
4: filas. O que hay una enfermedad que ya no tiene cómo cubrir.
5: Es lo que se está buscando, es lo que se está viendo, querido Augusto, es parte de una táctica que estos cuates traen. Y sí, el otro día lo repetí, lo dije hace una semana.
4: ¿Cómo se oyó? ¿Burk?
5: Hace una semana lo platiqué en una cena que tuvo, decía, es que no es posible, decía esta clase media trabajadora, unos buenos amigos que decían que las madres buscadoras no vayan a pesar, que las medicinas no vayan a pesar, que los desaparecidos no vayan a pesar, que la violencia, que el cártel. Dije, no. O sea, eso no está pasando en este país, está pasando contigo, que eres informada, que de alguna u otra forma te preocupas, pero hay otra cantidad de gente que no le preocupa. Entonces la pregunta es, ¿en dónde va a parar?
4: La pregunta, sí, para la depresión.
5: La respuesta a tu pregunta es, ¿en dónde vamos a parar? Hasta donde el público que nos esté escuchando quiera, claro. Y hasta que en donde nos activemos. Si no, pues ahí está el hijo Andy, ¿no? Dando una entrevista diciendo, yo tengo la conciencia tranquila.
4: Güey, Andy, güey, con acento chilango, trabajando por Tabasco, cabrón. Pero vamos a ponernos con la injundia, Alejandro. La pregunta para colocar al público.
5: No sé si usted se dio cuenta, seguramente sí, porque está más informado que nosotros, que la Suprema Corte le autorizó a la Cuarta Transformación ir por las Afores inactivas. Por esos fonditos, para echar mano de todo lo que están dilapidando con su propio dinero, con su propio patrimonio y con su propio futuro. La pregunta, ¿tiene usted una Afore inactiva? Ya se preguntó más o menos, ya investigó un poquito.
4: ¿Investigó si no se la congelaron?
5: Si no se la congelaron...
4: Alejandro, por eso caímos en depresión y tú preguntando. No, pero bueno.
5: Pues no nos vamos a ir solos, que nos acompañen todos. Hay que compartirlo. La pregunta es, échale un ojito, ¿a dónde iremos a parar, como dice el señor Diego Petersen? Y siga echándose su cafecito en paz.
4: Sí, total. Total. Es jueves, ya huele fin de semana. Ahora sí, las redes sociales, vamos.
6: Únase a nuestra depresión al 331-886-1797, al teléfono de Elba, que es como un diván, 331-0797-699, a la cuenta de X de W, arroba W radio-GDL, y a la de Diego Petersen, ya no, muere el algoritmo.
4: Muere el algoritmo, sí, mi algoritmo. Oye, hoy, Diego, no tengo cuenta de... Pero
5: tú que todo lo sabes, es cierto que solamente están muriendo los algoritmos... ¿De los periodistas?
4: No, los que yo he visto y a quienes le mandaron el, ¿cómo se llama? El phishing para capturarlos desde mi cuenta, la mayoría, no digo todos, pero la mayoría, inmensa mayoría, 9 de cada 10, eran periodistas, productores de cadenas de radio, etcétera, etcétera. O sea, sí los filtraron muy bien, ¿eh? Pero bueno, vámonos, porque la federación... Dice Pablo Lemus que la federación lo va a apoyar con los proyectos de agua. Víctor, tiene la de 10.
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4: Víctor, buen día. Cuéntanos qué dijo el gobernador, cómo le fue en su cita en gobernación.
7: ¿Qué tal? ¿Cómo están? Buenos días a nuestros radioescuchas. Pues salió muy sonriente de esa reunión que sostuvo con la secretaria de Gobernación, Rosa Isela Rodríguez, y el día de ayer señaló que se le prometió que se iban a apoyar los dos proyectos para abasto de agua potable en la zona metropolitana de Guadalajara, proyectos que requieren una inversión de 15,000 millones de pesos. Y es que el primero de ellos es el famoso segundo acueducto del lago de Chapala a Guadalajara, y el segundo es la ampliación de la planta potabilizadora número 1 que está en Miravalle y de la que se dice el 60% del agua que se distribuye en la zona metropolitana sale de estas instalaciones. Señaló el gobernador que la secretaria de Gobernación le dijo que la presidenta quiere apoyar las propuestas de Jalisco en esta materia y que solamente se requiere de que se tenga ya la aprobación técnica por parte de la Comisión Nacional del Agua, lo cual pudiera suceder en los próximos 15 días y de ahí se iría al tema de llevarlo con el Fondo Nacional de Infraestructura, el famoso FONADIN, para que se lleve a cabo. Hasta el momento el gobernador también destacó que se tienen 3 propuestas financieras que no se han sido solicitadas a través de una licitación, sino que son empresarios bondadosos que quieren apoyar con financiamiento para estos proyectos y que se les retribuiría con recursos del gobierno estatal, no con recursos del CIAPA, porque con esto se tendría que incrementar la tarifa y es lo que no quiere el gobernador Pablo Lemos. También dijo que con estos 3 proyectos se podría tener ya la solución en gran medida a los problemas que se tienen y sería a través de los famosos proyectos de CMRO, que son una forma de construir, mantener, rehabilitar y operar las obras que se realizan. Señaló que ya se tiene una obra similar en el estado de Hidalgo con una planta de tratamiento que se tiene por allá y que pues son nuevos estos proyectos que se impulsan desde el gobierno federal, lo que se espera que a ver si en los próximos 15 días ya se tienen estas aprobaciones que se necesitan y poder ver cuándo caerían los recursos, digo.
4: Perfecto, Víctor, muchas gracias. Pues eso de que van a caer recursos, no creo, ¿eh? Es decir, primero me parece que sí es muy poco afortunado que la reunión la decidió con la Secretaría de Gobernación y no con la presidenta, ¿no? Es decir, claramente lo mandaron a la ventanilla B, ¿no? La presidenta no tiene tiempo para esas cosas para Jalisco, ¿no? Está muy ocupada en otras cosas seguramente. Y segundo, no es que vaya a haber recursos. El apoyo es que van a presionar a los diputados locales para que autoricen los CMROs, porque como son multianuales y van más allá del sexenio, requieren la aprobación del Congreso. ¿Qué es un CMRO? A diferencia de las famosas APPs, ¿no? Aquí siempre el activo ya del sexenio requieren la aprobación del Congreso. ¿Qué es un CMRO? A diferencia de las famosas APPs, ¿no?

0: encontrar la forma de financiamiento porque no hay dinero en la federación. Es una buena noticia que el gobierno federal lo vaya a aprobar, que ya le vaya a palomear la CNA, que ya va, se vaya a separar. ¿Y quién va a decidir la constructora? Me temo que lo van a decir. Eso es lo que dice la presidenta. No, es que eso sí, lo decido yo. Todo parece indicar que será ICA, que ahora está en manos de Televisa.
1: No, pues ya vamos a la siguiente nota.
0: Ya. No, no te me deprimas, Augusto.
1: Bueno, a ver, sí, no lo recibe el gobernador la presidenta, lo recibe Rosa Isela, que secretaria de Gobernación, pues más bien lo dijiste bien, es la ventanilla bu. No la ve, es la ventanilla bu. Y en 15 días tendremos respuesta, es decir, el palomeo que se necesita de las instancias federales para semejantes obras, y las tres propuestas no solicitadas, es decir, quien se acomidió sin que le pidieran nada para decir, bueno, yo me aviento, aquí está ya el proyecto ejecutivo, quién sabe cómo lo pagaron. El caso es que hay que entrarle y hay que resolver si necesitamos ese acueducto, necesitamos actualizar la planta potabilizadora, de acuerdo, y todavía sigue siendo muy decepcionante que tengamos que ir a la gobernador en este caso, a la federación, a pedir de favor, que por favor, es que miren, nada más somos un poco más de 5 millones de habitantes, sí, que necesitamos agua, y agua de buena calidad, por favor, compadezcas, es
0: sí, increíble. No votaron por Morena, sí, pero son mexicanos, de veras, yo me consta que son mexicanos.
1: Es increíble, y bueno, pues loable que el gobernador haga su chamba en medio de ese maltrato, que no es personal hacia él, es hacia el Estado, es hacia la República entera, que no se siente dignamente tratada por el gobierno central, no federal, es el gobierno central.
2: Ya platicábamos que Jesús, este Jesús que habita en el palacio, pues le tiene prohibido a la presidenta juntarse con gobiernos de derecha o gobiernos que no sean afines a la Cuarta Transformación y a Morena. Eso se conoce también, Dieguito, como burocracia. Y la burocracia tiene un objetivo muy claro: hacer que las cosas no sucedan. Claro. Comprar tiempo. O sea, que llega a la ventanilla de Rosa Isela, no es lo mismo que llegar a la ventanilla de la presidenta. Y luego irá a otras instancias. Así hasta que se llegue la elección, Dieguito, sin
0: nada. Ah, perfecto.
2: Entonces todo el mundo, bueno, muy contento, ¿sí?
0: Sí, claro. No, mientras tanto, nosotros...
2: No se precipite.
0: En medio de la depresión nos vamos a un corte, a ver si...
2: Jueves de depre, cabrón.
0: Sí, a ver si nos cambia un poquito el tono, ya, muchachos, de veras.
2: No es, mañana es viernes, güey.
0: Mañana es viernes, no están en serio la vida, chance, la vida es mucho mejor que eso. ¿Sí? Exactamente. La vida es todo aquello que pasa mientras uno está oyendo la mañanera. Vámonos, un corte, no le cambie, regresamos.
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4: Regresamos. ¿Qué dijo el público, Alejandro? ¿Esos sí están animados o no?
5: Súper desanimados.
4: No, ya ves lo que
5: Hola, toman. Litio Adictos. Fíjate cómo empieza. Buen día. ¿Será que ahora sí reconozca, Diego, que vamos a una dictadura? A ver, Diguito, ¿ya lo vas a reconocer o todavía no?
4: No, yo creo que estamos en una autocracia.
5: Ya te quitaron el Twitter, cabrón. Tú eras de los que inclinaban la balanza hacia la agenda, pues. Ponías la agenda, ¿no?
4: Sí, yo pongo la agenda, pero luego nunca se llena, Alejandro.
5: Qué barbaridad.
4: Nadie me invita a nada, ya. Es una cosa tristísima.
5: A ver, Pati Mendieta.
4: Hay que seguir deprimidos, ándale.
5: Pati Mendieta, que participa poco, Pati. Hola, Pati, ¿cómo estás? Mira, ella sí está muy animada. Hola, buen día, soy Pati Mendieta. Vamos a parar hasta Venezuela. Si como sociedad esperamos pues ya casi. Si como sociedad esperamos a que haga algo la oposición, derecha o izquierda o centro, no va a suceder. Ellos ya están en la desesperación de sus intereses y seguiremos peor. Ya es jueves como todo martes. Todo va a estar bien y hay que organizarnos. Una sociedad responsable. ¿Qué proponen? ¿Qué proponen?
4: Por lo pronto ir al Salón del Bosque. ¿Tú, Augusto?
6: Sí. Pero caminando para que parezca marcha.
5: Francisec participa, dice Francisec, le damos un abrazo. Es hashtag jueves de depresión, mis estimados. Con gusto de escuchar los que son de esos, de las campañas que no son campañas, autocensura y hasta las Afores. ¿Qué les va a dar a su pellizquito de pulguita? No, se los van a quedar. Carlos Becerra, que tampoco participa mucho, hay que escuchar a ver qué dice el buen Carlos. Buenos días, muchachos. ¿Cómo no ir por las Afores? Si ya no hay de dónde sacar, al menos a los que legalmente se tenía acceso, ¿cuántas Afores estarán inactivas con porcentaje de informalidad? Lo hacen a través de la corte para darle apariencia de legalidad.
4: Te van a decir, esa información está clasificada. ¿Qué creen?
5: 20 años.
4: 15 años.
5: 20.
6: No, y si lo aprueba la corte, no más, solo es apariencia de legalidad, los están autorizando para quedarse con ese dinero.
5: Hay más.
6: Y lo vuelven legal, aunque sea ilegítimo.
5: Generador del caos dice lo siguiente: Mosqueteros, buen día. La Suprema Corte y el gobierno están haciendo lo que quieran mientras la ciudadanía vote desinformada y acepte discursos de odio hacia la derecha. Mientras aceptamos los votos de gente desinformada, estamos vallándonos al carajo. Acostumbramos a este tipo de consecuencias.
4: Sí, el carajo no es feo, ¿eh? Ya estamos llegando y la verdad está padre.
5: Eso no lo dijo él, lo dije yo, pero era para tener un poco de emoción a la participación.
4: Para meterle sabor. Eso, Alejandro, qué bueno que te...
5: Pude haber dicho otra cosa, pero lo quisiste decir, generador del caos, yo sé.
4: Sí, no te hagas. Así es de manipulador, bueno.
6: La novela de Goytisolo, La Carajicomedia.
5: Ahí te va lo que tú decías. Ya última le damos
4: último, chance. Ya, porque ya él no te va mal.
5: Edgar García, que participa también poco, pero hoy se preocupó. Dice, buen día, señores. Hablando de Afores, ¿qué tal las pensiones tidas en UMAS? Todas de Bochec. Manolo dice que pues él está esperando a todo mundo a que vaya a las manifestaciones, que se manifieste. Y cierto, Manolo va a todas, organiza todas. Hay que entrarle, muchacho.
4: Hay que entrarle. Vámonos, pues ya está lista Elba y estas son las 3x3.
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7: Muy buenos días, les saludo con mucho gusto, al igual que al auditorio, y nos vamos con las 3x3.
8: Uno.
7: Los jueces federales del país ya no podrán conceder suspensión para desbloquear de forma total las cuentas bancarias aseguradas por la Unidad de Inteligencia Financiera. La Suprema Corte de Justicia de la Nación dejó sin efecto los criterios que permitían este beneficio a los involucrados en investigaciones por financiamiento ilícito, blindando las facultades del organismo de inteligencia de la Secretaría de Hacienda.
8: Y dos.
7: Un juez federal vinculó a proceso a Ángel Aguirre Rivero, exgobernador de Guerrero, por su probable participación en el delito de desaparición forzada de personas relacionado con el caso de los 43 normalistas de Ayotzinapa. Permanecerá recluido en el penal federal del Altiplano y se le otorgó un plazo de 4 meses para la investigación complementaria. La próxima comparecencia está prevista para diciembre. Con esa detención suman 6 exmandatarios estatales que han sido recluidos en el penal de máxima seguridad del Altiplano. Entre los exgobernadores se encuentran Mario Marín de Puebla, Thomas Jarrington de Tamaulipas, César Duarte de Chihuahua y Ernesto Rufo de Baja California.
1: Y tres.
7: Las ventas de los comercios afiliados a la Asociación Nacional de Tiendas de Autoservicio y Departamentales crecieron apenas 1% nominal anual a tiendas iguales en julio, el segundo menor avance para un mismo mes desde 2014. Este crecimiento en el mes, pues, se dio cuando se celebró el Mundial de Fútbol 2026, que concluyó el 19 de julio, cuyo evento deportivo, pues, suele impulsar el consumo de alimentos, bebidas y botanas. Pues así, así las cosas.
4: Gracias, gracias, Elba. Y bueno, y que no se diga que no contribuyó Elba a la depresión, ¿eh?
5: Echó ganitas.
6: Y con enjundia, ¿no? Qué ganitas, enjundia.
4: Se enjundia. A ver, ¿cuál es el problema de, o sea, por un lado uno dice que bueno que el Estado tenga dientes para perseguir al crimen organizado? Por otro lado, cada vez que le damos dientes al Estado, no sabemos contra quién lo va a usar.
6: Es decir, ¿a quién vamos a ver?
4: No hay que defender al crimen organizado, hay que defender los derechos ciudadanos y que la persecución al crimen organizado se haga sin que perdamos derechos el resto. ¿Cuál es el riesgo de esto? Sí, es la unidad de inteligencia financiera de la Secretaría de Hacienda, operada por la Secretaría de Seguridad. Entonces, a cualquier le pueden congelar las cuentas y ya no puede ni apelar. Es decir, antes decías, oye, déjame demostrarte que yo no, ¿sí? Como le sucedió, por ejemplo, a Rafa Márquez con el caso del Departamento del Tesoro de Estados Unidos. Apeló y lo ganó. Dijo, yo no estaba en ese rollo, descongelen mis cuentas. Acá, ni ese derecho.
6: No, y hay un mal previo, porque la UIF simplemente por sospechas puede congelarte las cuentas, lo que es absolutamente inconstitucional, o porque seas de un signo político diferente, o porque seas periodista, en fin, la Suprema Corte está avalando este atropello a los derechos, al sentido más básico de la Constitución General de la República, al menos de la Constitución que conocimos hace muchos años.
5: Dieguito, sigue sin pensar que
4: todo no va a estar bien.
5: Que no es una dictadura. Hace algunos años pensabas que el Mesías tropical no nos iba a hacer daño. Hoy estás en una autocracia. Pero neta, ¿no piensas que esto es una dictadura? Yo, o sea, ¿no crees que son herramientas? No son herramientas.
4: Ahí van, están construyendo un, muy al estilo mexicano, una dictadura de partido, ¿no? Eso es lo que están construyendo. Esperamos que se haga pedazos Morena por dentro, como está pasando, pero por lo pronto vamos con la otra. A ver,
5: oye, yo no voy... si llega Trump, mejor.
4: Qué horror, ¿no? Entonces nos vamos a Guatemala. Pero bueno, a ver, el gobernador Ángel Aguirre es indefendible, siempre lo ha sido, ¿no? La gran pregunta es ¿por qué ahora? Y la otra, ¿por qué están en Almoloya? Es decir, ¿por qué personas que por su edad, ¿no? Y por el estar en proceso de prisión preventiva, ¿por qué los mandan a una cárcel de alta seguridad donde deben estar los sentenciados peligrosos? No la prisión preventiva. Entonces, esto no es, o sea, es el uso político de la persecución a gobernadores. Ya están también cazando a Alito, que tampoco es ninguna monería, pero curiosamente van por los opositores. Primero Rufo, que tendrá que explicar por qué era socio de esa empresa que hizo lo que hizo, ¿no? Pero tiene derecho a una defensa. Luego Aguirre, que le reviven un expediente viejísimo y dicen, bueno, pues esto nos gusta para que haya novedades en el caso de la ciudad, pero es decir, no hay más novedades que esas. Esa es la mala noticia. Y luego, ahora también la persecución a el círculo cercano a Alito Moreno, que muy probablemente sean bastante más transas de lo que imaginamos, pero usar Almoloya, las cárceles de alta seguridad para prisión preventiva, es un abuso de poder.
6: Sí, el mero mole de este régimen. Y la modalidad por la que el juez dicta, vincula proceso, dice, al menos así lo comenta Carlos Marín hoy, de antología, pero él tiene la cita textual. Dice el juez, desaparición forzada en la hipótesis de ocultar información sobre la privación de la libertad o el paradero de una persona.
4: Increíble. Ese es el tipo jurídico, mira qué bien.
6: Sí, no, es una maravilla. Y el tipo la penal misma se llama Fiscalía ahora. General de la República se sonrojó y tuvo que corregir un poco eso, pero no lo mejoró demasiado. Dice la Fiscalía General de la República, fue vinculado a proceso por su probable participación en el delito de desaparición de personas bajo la hipótesis de que el servidor público ocultó información de alta relevancia relacionada con la investigación, bla, bla, bla. Alta relevancia, ¿cuál es? ¿Dónde está? ¿Se lo mostraron al presidente? ¿Al juez?
4: No, ¿al juez? O sea, ¿dónde no están es sus necesario. Videos? O sea, ¿qué contenían? ¿Qué pasó? Porque hasta Iván, ahora, en fin. Iván Pero bueno, Alejandro, tú sabes de consumo.
5: Van por alito. Sin duda sí. Van por alito. Van, o sea, por alito. Y en Almoloya para que no haya...
4: Claro, para que no estén comunicados.
6: Y hay que tener cuidado, unido a la nota anterior, no estamos defendiendo a alguien en particular, estamos defendiendo el debido proceso.
4: Y cuando ese debido proceso... investigado desde el primer día.
6: Así es, ¿no? Desde hace mucho.
4: Pero, ¿por qué Almoloya? Eso es lo que me está llamando cada vez más la atención. Pero Alejandro, tú sabes mucho de consumo. Viene el mundial, crece 1%, es decir, el crecimiento del consumo es menor a la inflación.
5: Sí.
4: Y el menor de 2014, ¿qué te dice eso? ¿Qué está pasando con el consumo?
5: Pues que está cayendo, o sea, ciertamente está cayendo. O sea, de hecho, hoy hay una nota también financiera que dice que el crecimiento se va a ajustar por Banco de México a menor de 1.3. O sea, esto sigue cayendo y evidentemente recae sobre el consumo. Y ya lo estamos viviendo, pues, en todas partes. O sea, la ANTAD por primera vez declaró ciertamente que había una baja en el consumo. El queso está cayendo, el huevo está cayendo, o sea, está cayendo todo.
4: ¿El queso? O sea,
5: pues los productos que podrían estar dentro de la canasta básica.
6: ¿También los huevos?
5: Sí, los huevos están
4: ¿tú
5: cayendo.
4: ¿Tú crees que hay cada vez menos huevos en este país?
5: No, nomás que caen. Nomás caen.
6: Ya. Es que la gravedad es potente.
4: La gravedad es grave. O sea, pues yo creo que es una cosa que hay que dejarla muy clara. Entonces,
5: ciertamente, sí. Pues no estamos de todo bien. Mira lo que dice Ross. Es una noticia realmente...
4: A ver, cuéntanos qué dice Ross.
5: Dice, buenos días, chiquitines, querido Alex. Por el discurso, yo diría que estamos como la vida de un carnaval. Escondidos. Pero dice, a mí me desaparecieron la cesantía, al igual que muchos trabajadores del IMSS. Solo apareció un concepto que decía transferencia al gobierno federal.
4: Mira nomás. Sí, a ver, ya lo habían hecho, les voy a platicar, en la campaña de Felipe Calderón, que estaba muy metida en la maestra del Bester Gordillo, a todos los burócratas les agarraron sus afores y las mandaron a la campaña para que sudara, ¿no? Y luego se lo regresaron, ¿no? Pero el proceso... No. Para que regresaran el dinero a las cuentas individuales, fue una tortura. Yo conozco el caso, que es un caso, año y medio de batalla para que regresaran las cuentas. Y eso pasó con, en la campaña de Felipe Calderón, cuando el Bester Gordillo estaba al frente del sindicato de maestros y su yernazo,
5: pero acá no van a regresar. Yunes,
4: estaba manejando esa lana. Pero bueno. Vámonos a un corte Raúl porque
5: Quijas,
4: tenemos...
5: Raúl Quijas tiene una duda, permíteme.
4: A ver, Raúl, dice, ¿cuál?
5: Pero si Diego siempre ha dicho que antes estábamos peor y que ahora están haciendo muchas cosas buenas, entre paréntesis y mencionar una sola, claro.
4: Sería lo que he dicho es que ganado el PAN o el PRI en la elección del 18, espérate, la situación política se habría puesto muy, muy complicada.
5: Todavía no.
4: Eso termina. Es lo único que he dicho. Nunca más he defendido absolutamente nada de López Obrador.
5: Permíteme, ¿será que por fin despertó?
4: No, yo digo que todo.
5: ¿Será que es por la impresión de su cuenta hackeada? ¿Qué le pasa? ¿Qué le pasa a tu chiquitín? Dice Raúl.
4: ¿Qué le pasa al chiquitín? Bueno, vamos a un corte, vamos a regresar para platicar con la rectora de la Universidad de Guadalajara, Carla Planter, sobre este tema que es el que platicamos ayer, de el uso de celulares en las preparatorias. No le cambie, regresamos.
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4: Regresamos. ¿Qué es el público, Alejandro? Sigue prendidísimo. No,
5: sí, el público se prendió muchísimo.
6: Qué bueno, porque nosotros no.
5: Dice Manuel Cadavieco que el que explica se complica. Que si eso es lo que le pasa a tu chiquitín, digo, pues yo creo que sí, digo, está complicado.
6: Tal cual, tal cual. Ve, Alejandro, el triunfo se le nota, la sonrisa.
5: Zagoga nos dice lo siguiente: con el editorial de Diego en este previernes, es hora de la depre. Te preparaste unos bebestibles espirituosos para olvidar la pesadilla de un pseudo-mesías, quien desde el 2006 juraba tener la solución para resolver toda problemática en este país y le ha puesto en la madre a todo. Y lo más grave, ahora con un país dividido, no hemos llegado a la alberca lenta, digo, lamentablemente. Saludos afectuosos. Por otra parte, Luis Fernando Padilla nos dice: este país se transformó del roban, pero dejan robar, a roban, pero ayudan. A la gente jamás le molestó la corrupción, le molestaba no ser parte. Y si su voto es por Morena, es para mantener su dádiva. Son parte del problema, porque siempre, siempre se puede estar peor de lo que estamos.
6: Claro.
5: Sergio.
6: Sí, Sergio, sí, lo peor siempre está por venir.
4: Sí.
5: Sergio. Es
4: sí, ahora que andamos optimistas, pues.
6: Sí.
5: Dice: este gobierno no va a caer hasta que dejen de dar dinero a la gente. Tenemos el espejo de Venezuela. Podrán exigir todas las oficinas de gobierno, extinguir todas las oficinas de gobierno, pero los apoyos sociales nunca se recitarán, digo, se quitarán. Por otra parte, Noemí nos pregunta que cómo se llama la compañera de Ramiro Marmolejo, Florencia Moreno. Con mucho gusto. Almita sí está en la depre. Ya ni escribe nada, la pobre, porque ya no entiende qué está pasando. Le mandamos un saludo como tal.
6: Está pidiendo asilo. Quiere ciudadanizarse en las Islas Fiji.
5: En el caso del teléfono de Elba, dice lo siguiente. Alberto Montejano dice: hola, equipo Litio, ¿qué mueve a México? Mi Afore está activa. Mi dinero también. Qué bueno que la Cuarta T descubrió el cómo mover a México en nombre de la soberanía nacional.
4: Perfecto.
5: En donde si no mueves tu dinero, ellos sí lo mueven.
4: Bien, en fin. Ya está lista Carla Planterra, ella es rectora de la Universidad de Guadalajara, y esto es El Rollo Day.
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4: Carla Planter, la rectora general de la Universidad de Guadalajara, y como comentamos ayer, hizo un anuncio muy importante sobre el uso de celulares y aparatos electrónicos en las preparatorias de la Universidad de Guadalajara. Carla, qué gusto saludarte, ¿cómo estás? Muy buen día.
14: Muy contenta de poder saludarte a ti, Diego, Augusto y Alejandro, y poder conversar con tu auditorio sobre este programa que se denomina Presente, y que de eso va, de estar en el aquí y en el ahora, con lo que eso significa, con la atención y la concentración a lo que estás atendiendo en ese momento, ya sea en las clases, ya sea la compañía de tus compañeros, ¿no? Claro. Entonces, pues muchísimas gracias por el espacio. No,
6: bienvenida, Carla.
5: Bienvenida, Carla, gracias.
4: Nos resultó muy interesante, es un programa que es absolutamente novedoso a nivel nacional. Lo había planteado el subsecretario de Educación Superior como un tema a discutir, Ricardo Villanueva, también ex rector de la Universidad de Guadalajara, pero ninguna, ni las primarias, ni ninguna otra universidad había dado el paso. Te preguntaría, ¿qué es lo que buscan con eso? Es decir, ¿cuál sería el objetivo de este programa y cómo van a evaluar que haya funcionado?
14: Sí, a ver, la evidencia, porque esto está más que estudiado ya, muestra que el hiperconsumo digital pues ha generado efectos muy negativos en varios aspectos, en el aprendizaje, en la salud mental, en la convivencia y el bienestar de las niñas, de los niños y de los jóvenes, ¿no? Entonces, frente a esta realidad, tenemos un desafío educativo con implicaciones de salud pública que requieren que intervengamos y que hagamos algo ya, ¿no? Entonces, estamos proponiendo este programa que lo que busca es la alfabetización digital, el bienestar estudiantil, el aprendizaje, el fomentar la creatividad, que haya también una ciudadanía digital, pero informada, autocontrolada, que haya la reconexión social y que con todo esto también haya un acompañamiento educativo. Quiero hacer algunos subrayados, si me lo permiten, porque he escuchado algunas reacciones de la gente y creo que no, quizá no lo he explicado bien. Primero, no les prohibimos el celular. Okay. Tampoco les vamos a quitar el celular. Va a ser un tema de administración del equipo. ¿Y cómo va a ser? Tenemos unas bolsitas que cuando lleguen al salón se les van a entregar, meten ahí su celular y se cierran con un seguro especial que para abrirlo en el mismo salón va a estar está el aparato que lo quita. Son de estos seguros que ponen en la en la ropa antes de que antes de que la pagues. Bueno, sí. Entonces, si hay una urgencia, ahí
4: es ¿y es una bolsa por alumno?
14: Una bolsa por alumno, sí. Que cuando se van la entregan, obviamente, no se la llevan a la casa ni nada. La tienen ahí. Hay ocasiones que hay profesores que hacen dinámicas que requieren el internet y el celular. En ese momento abren su teléfono y hacen la dinámica que necesitan. Si tenemos alumnos que llevan, por cuestiones de salud, algún control a través de su teléfono celular, ahí lo tienen y cada tanto que lo necesiten lo podrán abrir. ¿De qué se trata? De una administración del dispositivo. Se ha visto, por ejemplo, que están concentrados, logras la concentración de algo y les llega un celular, un mensaje o cualquier otra cosa, y se lo atienden y volver a reconectarse toma alrededor de 20 minutos si es que se logra.
4: Entonces, ¿y en los recreos, inter, van a poder usar el teléfono? Porque sí, veo que están planteando como la convivencia personal y fomentarla. No la puedes obligar, pero sí fomentar.
14: Así es. Entonces, lo primero que queremos es dejar claro es que no se les va a quitar. Lo van a tener con ellos, porque además no tener el celular, eso lo vimos también, genera muchísima ansiedad y es lo que menos queremos, ¿no? Entonces van a tener su celular consigo, nomás así, y lo podrán revisar en algún momento. Para los padres que dicen que por los temas de seguridad, pues sus hijos siguen con su celular sin ningún problema y nomás saldrán de la clase y ya perdón, de la escuela, del turno, ya seguirán con, o sea, seguirán con el mismo, ¿no? Después de eso, lo que estamos haciendo es planteando una, lo que hemos denominado pausa activa. Para los que tenemos ya a cierta edad, es como lo que era el recreo antes. Sí. Ahí sí, en ese momento, sí va a estar prohibido el celular. ¿Por qué? ¿Qué es lo que queremos? Que en ese momento jueguen, que en ese momento se diviertan, que en ese momento platiquen, que hagan lo que todo mundo hacíamos. Porque uno de los resultados de las investigaciones que estuvieron haciendo y que tenemos también como referencia internacional, pero lo que a estos meses trabajó el sistema de educación media superior fue que uno de los puntos por los cuales los alumnos no interactúan cara a cara es porque tienen mucho miedo a lo que llaman ser funados. ¿Y qué significa esto? A ser grabados en algo que ellos consideren ridículos, lo suban a las redes y se burlen de ellos. Desde una caída hasta un gesto, hasta, o sea, cosas que para nosotros sí pudieran ser inverosímiles, pero para ellos les marca la vida. Entonces, cuando tengan la certeza de que no hay ninguna cámara ahí que pueda atestiguar que si se cayeron, que si hicieron lo que hicieron, que hacen los jóvenes o que deberían de hacer los jóvenes como lo hicimos nosotros, y que no va a pasar nada, que están en un ambiente seguro. Las distintas preparatorias tienen desde canchas de básquetbol, de fútbol, de ping-pong, mesas para que jueguen, mesas para que estén sentados ahí platicando. Entonces, este es el único momento en donde sí está prohibido el celular y donde
4: los
14: van a
4: dejan en el salón.
14: Así es. Luego, otra parte, de otra dimensión de la estrategia es que empiecen a hacer ciertas actividades escribiendo a mano, porque ya que ha quedado demostrado también que se han ido perdiendo habilidades justamente porque no escribimos, esas conexiones que se hacen cuando uno escribe a mano. No significa que todo lo van a escribir a mano, no, van a hacer algunas tareas, algunos ejercicios que se les pongan ahí. Y también empezar y regresar a tener libros, y que algunas materias, insisto, no todas, por eso se está haciendo toda una preparación, tendrán que hacer la lectura ahí, la lectura en voz alta, porque primero tenemos que estar seguros que saben leer, y cuando digo que saben leer me refiero a que estén comprendiendo lo que están leyendo. Entonces estas son cuatro grandes demás, pero estas son los cuatro grandes puntos de presente. Que si esto va a arreglarles la vida a los jóvenes, no, porque como no necesariamente, porque sí se necesita que el trabajo continúe en casa. Hemos hablado con varios padres de familias y están totalmente de acuerdo hasta ahorita. Se necesita un seguimiento, pero ese seguimiento pues ya se hará o no se hará ya, ojalá que sí. Lo que nosotros no podemos hacer como universidad es decir, ah, pues si no se hace en la casa, pues no va a servir. No. Por lo menos que tengan 5 o 6 horas donde aprendan a administrar el tiempo del uso del celular. No estamos en contra de la tecnología, al revés. Lo que queremos es que la tecnología esté al servicio de nosotros y no nosotros ser los rehenes de ellos, de ella, perdón. Entonces, ese es el tema. No queremos desconectar a los jóvenes, sino reconectarlos con experiencias fundamentales para su desarrollo. Actualmente, concentrarse es dificilísimo. Y cito a David Harriman, que dice que nuestro gran superpoder como especie es justamente el poder prestar atención, el poder concentrarte. Si tú logras eso, entonces sí puedes lograr proyectos profesionales, personales.
4: Claro.
14: Entonces, de esto va, ¿no? De durante el tiempo que estén en la escuela, administren. Que al principio vamos a tener resistencias, estoy absolutamente segura. Es más, déjenme contarles algo. Cuando esto lo socializamos con los directores de las preparatorias y los coordinadores de módulo, la directora Maga Hernández nunca les avisó que cuando llegaran les iban a quitar su celular como con los alumnos, ¿no? O no les iban a quitar, los iban a poner en una bolsita. Exacto. Y entonces, cuando ya están todos y me toca dar la bienvenida, les pregunto que cómo se sienten de tener, aunque tengan el celular consigo, de tenerlo, de que esté en una bolsa. Y la primera respuesta fue casi unánime: ansiedad. la segunda, coraje, y una muy poca tristeza, ¿no? Y le dije, bueno, me da mucho gusto.
6: Bueno, y todos los anteriores.
4: Y son los grandes.
6: Y todos los anteriores.
14: Todos son grandes.
6: Carla, ¿qué tal? Gracias por
14: mucho gusto. Pero
6: gracias por estar con nosotros.
14: Sí, sí, porque eso es lo que van a sentir nuestros alumnos, claro. Y tenemos que ser empáticos. Y es no nomás convencerlos con la palabra, es a llevarlos a la experiencia de la socialización y demás lo que vivimos nosotros, para que poco a poco vayan entendiendo y aprendiendo que hay otras formas de estar en la vida y de aprender.
6: Carla, gracias por estar por nosotros y felicidades por la medida, porque además hablas de autocontrol, habla la Universidad de Guadalajara de autocontrol, es decir, no es una prohibición, es un aprendizaje. Y justo lo que acabas de comentar, ¿cómo prepararon a los profesores y si se comunicaron con las familias para decir eso? Porque es un vicio, sí produce ansiedad porque es un vicio, es quitárselo y sentir que no perteneces, que no estás, que algo está ocurriendo en donde no estás incluido. Y no solo para los jóvenes, podemos estar en comidas donde todo mundo está revisando su celular y ya lo normalizamos.
14: Es como lo dices, es una adicción. Pero se ha visto que las adicciones, cuando se comparten los procesos de salud en equipo, es mucho más fácil hacerlo. Es decir, no vas a ser tú solo aislado, que no está pudiendo utilizar todo el tiempo, no está hiperconectado el celular. Resulta que es todo tu grupo. Y entonces eso ya la sensación de aislamiento se acota de alguna manera. Entonces, nosotros lo que vamos a arrancar ahorita, Augusto, es un pilotaje, porque tenemos que ver, como es totalmente nuevo, tenemos que ver qué sí va a funcionar, qué no va a funcionar de todas estas áreas. Lo estamos haciendo tanto en preparatorias metropolitanas como en preparatorias regionales. Unas preparatorias hacen el tema esto de escribir a mano, otros de la lectura, otros lo de la administración de la bolsita en el celular, todavía no todos. Lo que sí hacen todos es la pausa activa o el recreo, ¿no? La pausa es activa, es así. Vamos a iniciar, que es la parte más fácil porque además es la más divertida, ¿no? Entonces, vamos a tener un periodo de todo este semestre, unos 2 meses más para ir procesando, sistematizando la información, conociendo cómo fue la experiencia para saber todos los cambios que tenemos que hacer, qué permanece, qué no, y empezar, bueno, ya el próximo año con mayores elementos para trabajar allá. Sí hemos hablado con padres de familia, Augusto, lo hemos hecho, y hasta ahorita, obviamente no con todos, porque estamos hablando de que tenemos una población de casi 200,000 estudiantes en todo Jalisco. Pero con los que hemos hablado hasta ahorita hemos tenido respuesta muy favorable.
5: Carla, ¿qué tal? Alejandro Sierra, gracias que estés acá con nosotros y sobre todo con este tema que le hemos venido platicando y que, la verdad, muchísimas felicidades. Yo creo que la universidad tiene todo para poderlo hacer, la Universidad de Guadalajara, y iniciar este cambio social. Porque yo creo que no solamente se va a quedar en las aulas. Hemos visto, por ejemplo, algunos otros ejercicios en el mundo que a lo mejor tienen que ver, por ejemplo, con la comida orgánica, como lo hizo Alice Water, donde al principio pues esto no funcionaba y hoy la comida orgánica es una realidad porque encontraron que hay un beneficio sobre sus hijos. Y a mí me parece que esto cambia el ánimo de los chavos, cambia el ánimo de las familias, el que se puedan reencontrar, el que socialicen, pues sin duda va a ser un tema muy positivo. Yo te quería felicitar nada más por esto que están haciendo. Y muy bien, felicidades, Carla.
4: Carla, ¿quién le va a dar seguimiento académicamente? ¿Quién va a hacer la investigación, la sistematización?
14: Quienes lo han creado, el sistema de educación media superior, es decir, todas el sistema de prepas de la Universidad de Guadalajara que dirige Margarita Hernández, con todo un equipo, o sea, detrás hay todo un equipo de decenas de personas, y va a haber también prepas que van a estar a su vez monitoreando el proceso, evaluando a otras prepas.
4: Perfecto. Carla, pues muchísimas gracias, se nos acaba el tiempo. Carla Planté, rectora general de la Universidad de Guadalajara, un gran abrazo y hasta muy pronto.
14: Abrazo y gracias por el espacio.
5: Gracias a ti.
4: Un abrazo, Carla.
5: Bueno, por lo menos cerramos en positivo.
4: Cerramos en positivo, hay algo bueno que puede estar pasando en este país, ¿ves?
5: Sin duda. En positivo, sí.
4: Pues muchas gracias.
5: La frase de hoy es: ¿qué le pasa a tu chiquitín?
4: Cabrón? ¿Qué le ya pasa quedó a tu chiquitín?
5: Paciente. Sí.
4: ¿Qué le pasa con eso? Que le quitaron el Twitter, debe estar agüitadísimo. Ya ves cómo es. Chiquitín. Ya no puede picarle a la X todos los días.
6: La cuarta trastornación. La cuarta trastornación.
4: Sí, me trastornó. Gracias, gracias al Mauricio Mercado que estuvo en la producción. Ramiro Marpolejo en la información. Javier García en la operación, Alejandro Sierra, Augusto Chacón, el señor Diego Petersen, le deseamos mucho mejor jueves que el nuestro. Usted no nos haga caso, póngase contento, váyase en la toda a dar. Total, ya es fin de semana y ¿quién no lo quita?
6: Un día a la vez, un día a la vez.
4: Bueno, vámonos, hasta mañana.
6: Bye.
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Jueves de rock en español. Y hoy tenemos de invitados o de invitada a una agrupación que forma parte del rock en español en su más pura expresión. Fíjate que a finales de los 70s, son viejones, a finales de los 70s se formó allá en la madre patria, en Madrid, Nacha Pop. Son unos primos, se juntaron los primos y luego creció la agrupación hasta convertirse en Nacha Pop. Lucha de Gigantes es sin duda una de sus más grandes manifestaciones musicales y hoy, en Jueves de Rock en Español, disfrutamos con Nacha Pop.

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1: Bienvenido, bienvenido, bienvenido. ¿Cómo están? Buenos días. Ya lo es, por supuesto. Día 13 de agosto. ¿Cree usted en la numerología, lo cabalístico de los números? Bueno, pues el 13 dicen, tan solo dicen, que es de mala suerte. Yo no lo creo, oiga. Claro que no, pero por poco se conjunta con el viernes. Y viernes 13 es la película, oiga. Es la película, no es la mala suerte, no nos confundamos. Jueves 13 de agosto del 2026 se acerca peligrosamente de la quincena, ya te lo dije antes, cuidadito, ¿eh? Fin de semana de quincena, se alinean los planetas para que pasen desgracias económicas, ten cuidado, ten mucho cuidado. Gracias por acompañarnos en el control, don Javi García. Javi, ¿cómo estás? Muy buenos días.
2: ¿Qué tomaste, café?
1: Estoy tomando café, Javi. Sí, me hace falta. Ya ve usted que empezamos el lunes desvelados, ya para el jueves, ya no sé ni cómo estoy llegando. Ya tomé café, Javi, gracias por el recordatorio. En la producción, Elba Eunice Mercado. Elba, ¿cómo estás? Muy buenos días. Soy Ramiro Marmolejo, mucho que platicar el día de hoy. Pues no quieren pagar o no pagan, pero contestan que ya pagaron. Vaya telenovela con los pagos del CIAPA. Ayer Pablo Lemus Navarro le recordó a los ayuntamientos morenistas, Tlaquepaque y Tonalá, que paguen lo que deben al CIAPA, pero ni tardos ni perezosos contestaron con declaraciones o también con tuitazos. Contestaron los alcaldes de Tlaquepaque y de Tonalá, pues que ya pagaron, que qué onda, que cómo quedamos con las cuentas. No, bueno, esto es una telenovela. Y sí, bastante, bastante deprimente. Mire usted que andar correteando para pagar. Híjole. Bueno, hablamos un poquito más adelante de ello, por supuesto. Mucho, mucho que platicar. Temas importantes. Justo esto de el agua. Yo no le veo fin, ¿eh? No le veo fin. Recuerde usted que el propio Pablo Lemus estuvo en reunión con la Secretaría de Gobernación y su titular, Rosa Isela Rodríguez, para ver para cuándo cae la lana, oiga, para los recursos hídricos. Así es que, bueno, no tenemos fecha para estas circunstancias. Entonces, pues, ¿qué hago? Pues yo creo que empezamos, ¿no, Javi? Ya es tiempo, ya es hora de que demos inicio con las noticias. Como nos gustan, platicaditas. Y arránquense, muchachos.

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1: Vamos a darle lectura rapidita a las portadas de los diarios de circulación local, a ver qué cabecean los periódicos locales. El Informador, Diario Independiente, obras de AMLO, un barril sin fondo. ¿Me lo juran? No, no creo, pero bueno, ¿qué más? Tlajomulco inaugura nueva comisaría y Academia de Policía en la zona Valle. Sí, ayer evento importante, ahí está el lugar. ¿Qué más? Oiga, este también ya es un tema que se hizo bien interesado e interesante desde hace un par de días. Se confirma que Rod Stewart cancela su presentación en el Coliseo GNP, seguros por problemas de salud. Ya está en el octavo piso, entonces ya canceló Rod Stewart. ¿Qué le puedo yo decir a usted? No vendrá Rod Stewart, del escocés. Buena música, pero no, sí, ya está grandecito, oiga. Ya está grandecito, pero bueno, se cancela su presentación. Tenía varias presentaciones en el país, la de Guadalajara, una de ellas. Grupo Reforma, a través de Mural, la expresión de Jalisco, hace referencia a el helicóptero de la Marina. ¿Ya vio los videos? Dese la vuelta a Instagram, el de la W. Ahí tenemos los videos del accidente aéreo de la Marina del día de ayer. Dese la vuelta al Instagram W Radio GDL. Ahí están los videos del accidente aéreo. Este helicóptero de la Marina que cayó. Por fortuna, solo hay lesionados. Dos marinos en total lesionados. Allá en el rumbo de Tamazula de Gordiano. ¿Qué más trae Mural? Tienden cerco a Alito, cae otro colaborador. ¿Qué más? Roban en Jalisco a agentes federales, ¿no? Bueno, ¿qué más? Acusan en Leones Negros, nos engañaron con el ascenso. El tema futbolístico. ¿Qué más? Apoyará 4T. Obras para agua, lo que dice Pablo Lemus, es un tema que ya ayer le presentamos con toda oportunidad. Milenio, Federación destinará recursos para obras hidráulicas en Jalisco, es el mismo tema que ya ayer le presentamos, es lo que trae Milenio. Muy bien, Estados Unidos aprovecha sismo y se mete a Colombia para combatir narcotráfico. No, bueno, de una vez, hay de pasada, ¿no? De una vez. ¿Qué más? El diario NTR, el Ijalbi descarta frenar viviendas. Este tema también tenemos hoy seguimiento sobre este Instituto Jalisciense de la Vivienda y la creación de nuevos proyectos de vivienda. Es parte de lo que trae también el diario NTR. Envía México 19.5 toneladas de ayuda para Colombia. Luego del temblor, ahí está el apoyo del país a los hermanos colombianos. Por Ayotzinapa vinculan a proceso a Ángel Aguirre. ¿Qué más trae NTR? Ventas de la ANTAD suben solo 1% durante julio. Oiga, ¿qué no fue el mes del mundial? Sí, ¿no? El mes del mundial y nada más 1%. Ah, caramba, no estoy entendiendo mucho, pero fue el mes del mundial. Julio, reabren quirófanos de cirugía reconstructiva también. Ya le presentamos ayer con toda oportunidad esta misma información, así es que ahí está, algunas de las portadas de los diarios de circulación local. Vamos a... ¿Está listo Toño Neri? Ah, qué bueno que está listo Toño Neri. ¿Vamos con él? ¿Sí? Bueno, vamos con Toño Neri. Adelante, por favor.
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1: Fíjese que normalmente los jueves, esperamos un poquitín a Toño Neri porque va saliendo de la reunión de gabinete de seguridad. Así es que la información que trae Toño es calientita como el pan. Así es que vámonos directamente hasta la ubicación de Toño Neri para que nos presente la información calientita como el pan de esta reunión de gabinete de seguridad. Toño, ¿cómo estás? Buenos días. Buen café.
2: Así es, ¿qué tal, Ramiro? Amigos del auditorio, te saludo de instalaciones de la Fiscalía, aquí en la calle 14, en la zona industrial, donde aquí ya se están llevando a cabo las tempraneras del gabinete de seguridad.
1: Bueno.
2: Y hoy duró 1 hora con 8 minutos, ¿eh? Hoy se alargó de alguna manera porque había varios temas pendientes. Bueno, pues una de ellas es sobre lo ocurrido en esa taquería allá en la colonia La Cima, en Zapopan, donde fueron victimadas 2 personas a balazo, luego de que llegan 8 sujetos armados y pues prácticamente los ejecutaron. En este lugar ya confirmó la fiscalía que sí, uno de ellos era primo de este cantante Alfredo Olivas, ya se llevó la identificación correspondiente y confirmaron que uno de ellos sí era primo, el otro era amigo cercano y que tenían, por lo menos uno de ellos tenía alrededor de un mes y medio residiendo aquí en Guadalajara. El otro tenía 1 año y les gustaba mucho ir a esa taquería, entonces ahí de alguna manera llegaron los sujetos y les dispararon. Y también, bueno, la camioneta que fue asegurada por la policía de Zapopan, a 2 cuadras de donde ocurrió este hecho, se está todavía analizando si las armas de fuego encontradas, una de ellas ahí en la taquería y de la camioneta, tendrían relación o corresponden, pero bueno, todo está en manos justamente de peritos en criminalística, quienes están pues realizando las diligencias necesarias en torno a este hecho. Y también esta mañana confirmaron el robo de armas a elementos de la Secretaría Pública Ciudadana registradas allá en Zapopan, justamente por la zona de la avenida Acueducto. Bueno, pues comentaron que estaban haciendo un operativo y les vuelven a... Llegan sujetos desconocidos, pues prácticamente los acorralan, ¿no? Por no decir otra palabra, y les quitan las armas de fuego. Así es de que, bueno, pues comentaron que están justamente en colaboración con la Fiscalía General de la República para tratar de localizar las armas a los elementos. Pues obviamente ahí los dejaron ahí, pero pues es increíble, ¿no? Que ahora elementos del área de inteligencia de la Secretaría de Seguridad y Protección Ciudadana les vuelvan a quitar las armas. Y tú recordarás también, hace ya algún tiempo, muy cerca de ahí, por la zona de lo que viene siendo Virreyes, se llevaron a 2 elementos también de la misma secretaría.
1: Tienes razón.
2: Y se los llevaron y ya después, 3 días después, los soltaron. Así es de que, bueno, confirman esta situación que se registró ahí justamente sobre la avenida Acueducto, justamente en la colonia Vistas de los Colomos en Zapopan, que estaban a bordo de un vehículo pues Hyundai Green I-10, gran I-10. Así es de que, bueno, sigue la investigación. Y, bueno, también hemos estado muy cerca del tema de las desapariciones forzadas en menores, ¿no? Con el reclutamiento forzado. La delincuencia organizada, pues, también se sigue actualizando, ¿no? Y sigue cambiando los modos operandi. En ruedas de prensa anteriores, los jóvenes justamente que se llevaban eran detectados primeramente en la zona de Zacatecas y de Sinaloa, que tenía concordancia porque por la sierra llegas a estos estados, ¿no? Prácticamente. Pero hay un caso justamente que uno de estos jóvenes que se llevaron, la última ubicación era Zacatecas, y luego aparecen en Guerrero estos jóvenes de Lomas del Mirador en Tlajomulco. Entonces es radical de Guadalajara a Zacatecas y de Zacatecas hasta Guerrero, pues es una gran cantidad de kilómetros. Tuvieron que volver a pasar de nuevo por Jalisco, por Colima, por Michoacán, hasta llegar a Guerrero, ¿no? Entonces están cambiando justamente la modalidad estos sujetos de cómo están cambiando a los jóvenes para que se pueda perder la ubicación, ¿no? Pues imagínate, ahora ya tener que buscarlos ya inclusive en Guerrero, son indicios que se tiene por parte de la autoridad. Y también la Secretaría de Seguridad, en este caso su secretario Juan Pablo Hernández, señaló que, bueno, van a comprar un equipo ahora para poder desactivar drones, porque se han visto últimamente o han tenido avistamientos, como dice Jaime Maussan, ¿no? Pero desde las torres de Puente Grande y de Puerto Vallarta,
1: órale,
2: que de alguna manera se ha detectado como que si arrojaran algo, ¿no? Y se tienen indicios, por ejemplo, como en Sudamérica, como en Colombia y todo, que este tipo de artefactos son utilizados para poder lanzar desde droga, ¿no? Desde el cielo. Droga, medicamento controlado, o inclusive hasta dinero, ¿no? Hasta pagos de dinero que les avienten ahí en el penal. Entonces, tienen que de alguna manera tener un equipo especial para poder desactivar este tipo de drones y sobre todo poderles cortar la onda que tienen de conexión con el control remoto y los drones que pueden volar hasta 100 metros de altura, 150 metros, y que a veces es difícil poderlos detectar, a menos que si es en el día, dan el charolazo, ¿no? Por así decirlo, que le llaman, que da el reflejo, este destello, que está este dron sobrevolando, y por la noche, dan el charolazo, ¿no? Por así decirlo, que le llaman, que da el reflejo, este destello, que está este dron sobrevolando, y por la noche,

0: para poder pasar a la aduana,
1: Claro,
0: pero ahora
1: claro.
0: ya ni siquiera necesitan la aduana, ya
1: Bueno.
0: con el dron te atraviesan la barda y ya no hay problema de complicidad de custodios o de familiares que van a
1: Pues
0: visitar
1: sí.
0: a los internos, ¿no?
1: Perfecto. Bueno, pues durante el día tendremos el desarrollo de los temas, Toño.
0: Sí, ahora sí que ha sido de nuevo variado. No estuvo el
1: Bueno.
0: fiscal del estado, no estuvo el día de hoy, Gerardo, perdón, Salvador de los Santos, no
1: González de los
0: estuvo.
1: Santos.
0: González de los Santos no estuvo el día de hoy, pero bueno, pues de alguna manera estuvieron pues sacando los temas
1: Bueno.
0: justamente que se han registrado los últimos días.
1: Perfecto. Gracias, gracias, Toño.
0: Hasta luego, buenos días.
1: Que tengas un gran día. Ya escuchará el desarrollo de todos estos temas de la reunión tempranera del Gabinete de Seguridad en los diferentes espacios de noticias de la W, la de Guadalajara, por supuesto. Vamos, vamos, vamos a la pausa. Regresamos con más.

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0: Nacha Pop, el invitado, los invitados o la banda invitada, como le quiero decir, este jueves de Rock en Español. A mí me gusta mucho la onda española del rock en español. Yo sé que mucha gente prefiere la onda argentina, pero a mí me gusta más la onda española. Le llaman la ola madrileña. Es el nombre más correcto. Los que somos ochenteros, chochenteros como su servidor, sí recordamos varios términos. El rock en español es más argentino y más incluso mexicanizado. Luego entraremos en detalles de esta materia, pero Nacha Pop me parece que es un gran exponente de esta onda madrileña. Y ya te dije, no son de los 80s, son de los 70s. Eso es Nacha Pop. Aprovecho este fondo musical para sacar mensajes. Gracias por comunicarte. A ver, ya están llegando. Amigo Ramiro, el viernes 13 sí es de mala suerte si te encuentras con Jason. No, pues claro que sí. Claro que sí, por supuesto. Saludos, amigo, y lo mejor para ti el día de hoy. Igual para ti, Juancho. Gracias, Juancho. Sí, es que luego confundimos martes 13 con viernes 13. Martes 13 es el que tienen el pensamiento de la mala suerte. No sé por qué. Pero viernes 13 es la película. Es otra circunstancia que luego confundimos numéricamente hablando. Otro más. Antier intervinieron del corazón a Rod Stewart. Espero que mejore. Tú ya había tenido... Bueno, yo creo que te hizo ahí una jugarreta el autocorrector. Ya había tenido que suspender su actualización. Yo creo que es actuación. Hace un par de meses. Me quedé con los boletos. Ni qué hacer, Manuel Cadavieco. Mi querido Manuel, sí. Sí, nos quedamos con los boletos. Y lo mejor que puede pasar es que te reintegren la lana o que te manden a otro concierto. Pero ¿y otro Rod Stewart? ¿Dónde lo conseguimos? Eso sí creo que no va a suceder. Pero bueno, gracias por comunicarse. Vamos a lo que sigue.
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0: Los capítulos de esta novela continúan y es la novela, cual si fuera eso, un melodrama, el Siapa y su triste final. Sí, claro, particularmente porque los que deben se hacen como que la Virgen les habla y los que cobran ya están perdiendo la paciencia. Ayer Pablo Lemus Navarro volvió a levantar la voz para los que deben. Tienen nombre y apellido. Se llaman ayuntamientos de Tlaquepaque y de Tonalá y se apellidan de Morena. Sí, así como lo escuchó, ahí estuvo Víctor Ramírez con el gobernador. ¿Y qué dijo al respecto? Buenos días, Víctor.
2: Buenos días a nuestros radioescuchas. Pues en el capítulo 555 de esta administración vamos a tener un evento más sobre este tema del agua y su mala calidad. Y ahí, pues el gobernador, después de hablar con la secretaria de Gobernación, Rosa Isela Rodríguez, pues nos vino a comentar que sí se acordó que se van a apoyar los proyectos del acueducto del lago de Chapala, Guadalajara, y de la ampliación de la planta tratadora potabilizadora número uno, la de Miravalle, de donde sale el 60% del agua. Sin embargo, el problema no está mucho en esta infraestructura, sino que el pleito casero ya se está viviendo desde hace algunos meses con Tonalá y Tlaquepaque, quienes de alguna manera, cuando surgió el proceso de pago del consumo de agua de todas las oficinas y edificios públicos o propiedades de los gobiernos, ahí fue donde brincaron y en estos dos municipios señalan que ya pagaron. Sin embargo, el gobernador lamenta que no quieran acercarse a hacer los acuerdos necesarios y tener el pago real de sus consumos, por lo que, pues con advertencia, no hay engaños, Ramiro, si no pagan, se les va a quitar el agua, y así lo dijo el gobernador.
3: Estoy verdaderamente muy decepcionado de que ni Tlaquepaque ni Tonalá quieran pagar. No quieren llegar a acuerdos, no quieren pagar los adeudos, no quieren reconocer los pasivos pasados. Tenemos que asumir los compromisos pasados también. Tienen que pagar Tlaquepaque y Tonalá sus adeudos. Tienen que llegar a un acuerdo y pagar sus adeudos históricos y empezar a pagar el agua. Quien no pague, no va a tener servicio. Esto es muy importante entenderlo. Ya entraron gobierno del estado, la federación, Palacio Federal, la propia Conagua.
2: Y bueno, con todos estos mensajitos que mandó el gobernador, uh-huh, espera que las autoridades de Tonalá y Tlaquepaque sí se acerquen a hacer ese cálculo real, ya que cada uno muestra sus propias cifras, y lo cierto es que ni tú, ni nadie del auditorio, ni yo, tenemos las cifras con las que están negociando. Tlaquepaque dice que ha invertido 300 millones de pesos en infraestructura, el CIAPA dice que es mentira, que es menos, porque Tlaquepaque quiere meter cambios de pavimentos, uh-huh, cambios de banquetas, uh-huh, arbolado y otras cositas para bajar la deuda, Ramiro.
0: Pero lo cierto es que estamos perdiendo tiempo, Víctor, y los recursos no están entrando, por donde sea, pero no están entrando.
2: No, y eso pues va en detrimento de la calidad, claro, del agua que recibimos todos, e incluso ellos, Ramiro. Exacto. Salvo que ellos sí paguen sus filtros, que no son nada baratos.
0: O compren sus garrafones, porque dinero público sí tienen para comprar garrafones. Gracias, Vic.
2: Hasta luego, buen día.
0: Que tengas un gran día, Víctor. A ver, ¿va a haber respuesta? Sí, claro que va a haber respuesta, porque después de las declaraciones de Pablo Lemus, los presidentes municipales de Tlaquepaque y Tonalá, los aludidos, tuvieron que decir, ¡ah, caray!, ya nos mencionaron. ¿Y qué se respondió al respecto? Escuchemos estas versiones con Florencia Moreno. ¿Cómo estás, Florencia? Buen día.
4: Hola, ¿qué tal, Ramiro? Muy buenos días, te saludo con muchísimo gusto. Pues la primera en responder fue la alcaldesa de Tlaquepaque, Laura Imelda Pérez, quien aseguró que ellos ya pagaron el adeudo que, de acuerdo con su propio cálculo, les corresponde pagar al CIAPA. Ellos señalan que desde la semana pasada depositaron un cheque por 7.6 millones de pesos en el Tribunal de Justicia Administrativa y que el recurso se presentó después de que el municipio detectó pues algunas diferencias que entregó el CIAPA, debido a que cerca de la mitad de los cobros no correspondían a Tlaquepaque, pero así lo externó.
5: Tlaquepaque ya pagó, recibió una serie de cuentas por parte de CIAPA, de las que se pidieron detalles. Ahí se identificó que alrededor de la mitad no correspondían al municipio. Se identificó también el cobro de interés sobre interés, lo cual corresponde a un delito que se llama usura. Pues se recurrió también a la figura de prescripción, y en ese cálculo, en la estimación que hizo Tlaquepaque de alrededor de 7.6 millones, fue lo que quisimos presentar ante el CIAPA, y ante la negativa de aclarar justamente esos números y presentarnos por los correspondientes recibos y cálculos, es que recurrimos al Tribunal de Justicia Administrativa. Ahí ya está depositado el cheque desde la semana pasada.
4: Ahí está, ya está depositado el cheque. Ellos aseguran que en menos de 2 años han invertido 320 millones de pesos en obras relacionadas con infraestructura hidráulica, que afirma corresponden al CIAPA. Entonces dice que se les traten igual. Eso fue lo que dijo la alcaldesa de San Pedro Tlaquepaque. Mientras tanto, por la tarde, el alcalde de Tonalá, Sergio Chávez, le contesta a través de Twitter al gobernador Pablo Lemus y dice que desde el gobierno de Tonalá han iniciado reuniones con el CIAPA desde octubre de 2025 para revisar 184 cuentas que el CIAPA dice que son propiedad municipal. Uh-huh. Ellos dicen que solamente han reconocido 30 propias que suman 3.358.962 pesos y que ya se pagaron. Y que este jueves se van a pagar 3 cuentas más que corresponden al DIF Tonalá. Todo eso está de acuerdo con el CIAPA, y dice, las cuentas restantes que nosotros hemos revisado, dice, no son de nosotros. Está la Secretaría de Educación, la UDG, la Secretaría de Salud, del Gobierno del Estado, incluso pozos del mismo CIAPA.
0: No, bueno.
4: Y que dice que también empresas y del Arzobispado de Guadalajara, y yo ya dije que el Arzobispado pagó todo. Entonces, pues, está ahí el dime y direte entre Tlaquepaque y Tonalá, porque dicen que sí pagan, pero nomás, pues, las cuentas que ellos hacen, Ramiro.
0: Ya no estoy entendiendo nada. Entonces, el resumen fue que ya pagué y que no debo y que, bueno, y qué.
4: Ajá, sí, que no les ande mencionando en sus entrevistas.
0: Ay, Dios. Muchas gracias, Florencia.
4: Gracias a ti, Ramiro, buen
0: día. Que tengas un gran día, gracias. A ver, no estoy entendiendo nada. La verdad es que la risa que tengo es nerviosa, no es burlona, porque luego me regañan que me estoy burlando. No, en esta ocasión, otra sí, en esta ocasión no, estoy nervioso porque me resulta gracioso que haya un pleito entre gobierno del estado, léase CIAPA, y ayuntamientos, léase Tlaquepaque y Tonalá, por unas cuentas para pagar. No estoy entendiendo nada. Necesita el sistema intermunicipal dinero, líquido, flujo, lana, ahorita, hoy, hoy. No que se estén peleando y litigando y depositando cheques en tribunales y revisando cuentas y que si yo puse una banqueta y que... No entiendo. Sigo sin entender. Me parece muy lamentable y deprimente que nuestras autoridades nos estén demostrando su nula capacidad para llegar a acuerdos. ¿Es en serio que no se pueden poner de acuerdo? ¿Es de verdad que no pueden tomarse un café y decir cuándo, cómo van a pagar? Se paga porque se paga, ¿eh? Un peso, pero se paga porque se paga. Porque yo le pregunto a usted, gentil audiencia, ¿se presenta usted con el CIAPA y le alega absolutamente todo para que le descuenten o cómo? Oye, CIAPA, quiero decirte que yo puse un poco de pasto en rollo y eso benefició mi toma de agua, entonces no te voy a pagar porque cuéntame a favor mío el pasto en rollo. No, si se puede, pues díganme, porque entonces ese tipo de litigios, pues vaya pues. Y si para eso están usando los ayuntamientos, sus departamentos jurídicos, para ver cómo no se paga, muy deprimente, porque esos departamentos jurídicos, esos abogados y esos asesores en esa materia son pagados con dinero público y ahora están litigando cómo no pagar. No sé, llámeme loco, pero no estoy entendiendo absolutamente
6: nada. ¡Que alguien me explique!
0: Sí, que alguien me explique yo. Es surrealista lo que está pasando en esta zona metropolitana de Guadalajara. Póngale el nombre del partido que quiera, póngale el color que quiera, póngale la administración presente, la del pasado o la del futuro, pero es increíble lo que estamos viviendo. Y la realidad, ¿cuál es? Que a usted le sigue llegando el agua puerca y maloliente. Esa es la realidad. Así es que aguántese y siga comprando garrafones. Pero bueno, oiga, en el Congreso de Jalisco se piensa emitir un exhorto para este otro tema que tiene que ver con desarrollos inmobiliarios, pero a través de institutos públicos de construcción de vivienda, allá en una zona de Zapopan. Sobre este exhorto nos platica Luis Antonio Ruiz. ¿Cómo estás, Luis? Buen día.
7: ¿Qué tal, Ramiro? Te saludo, buenos días. Igual que al auditorio, tras varias horas de diálogo con más de 80 vecinos del Mirador de San Isidro, pues diputadas y diputados de Movimiento Ciudadano presentaron un exhorto al INJALVI para atender las inquietudes sobre el proyecto y la propuesta que contempla instalar pues una mesa técnica hidrológica que realice el estudio de la subcuenca del Arroyo Seco y garantizar el servicio público, pero también Ramiro plantea un parque lineal integral. Los legisladores destacaron de 10 acuerdos con la comunidad, entre ellos mantener comunicación permanente, revisar dictámenes y gestionar obras. Esto, Ramiro, porque el proyecto contempla 200 viviendas para elementos de seguridad mediante una donación. Vamos a escuchar a la diputada Alejandra Yadams, quien también estuvo pues en esta reunión con los vecinos, porque recordarás que se oponen a que se construyan viviendas para los policías en esta zona de San Isidro. Escuchemos.
8: Ahora estuvimos con las y los vecinos del Mirador de San Isidro y luego de un diálogo respetuoso y sumamente colaborativo que tuvimos con los vecinos, queremos dar a conocer compromisos que se traducen en un exhorto que vamos a presentar, además de ciertas acciones que se van a hacer en los siguientes días. Voy a empezar por algo que me parece muy importante dejar en claro. El 28 de mayo voté a favor de esta donación y así votamos en total 29 diputadas y diputados de todos los partidos políticos en este Congreso. Sabíamos de antemano para qué se iba a destinar el predio, ya que lo establecía claramente este dictamen. El dictamen no oculta nada, voté y votamos a favor de que un policía en Jalisco pueda tener una casa y eso lo sostengo aquí.
7: Bueno, pues ahí está lo que señala la propia legisladora en legislaturas, o en este caso sesiones pasadas. Uh-huh. Ramiro, pues votaron a favor de todas las fracciones parlamentarias para apoyar, pues ahora sí que a las familias de los elementos caídos, y pues ahora resulta que los que votaron a favor, que es la oposición, pues está en contra, Ramiro, dice, sobre este terreno, cuando ellos mismos votaron a favor, que se apoyara a las familias de elementos caídos de seguridad. Pues así las cosas, Ramiro.
0: Recordemos que es este proyecto denominado o programa llamado Legado, ¿no, Luis Antonio? Para las familias de los policías caídos.
7: Así es, efectivamente. Uh-huh. Y bueno, pues sigue habiendo controversia. Sin embargo, en un diálogo que se tiene con los vecinos, pues se busca llegar a un acuerdo y pues proyectar algunas obras importantes.
0: Perfecto. Gracias, Luis.
7: Gracias. Un abrazo, Ramiro.
0: Buenos dos días. Para ti. Gracias, Luis. No entiendo, tampoco entiendo yo. Votan a favor y luego dicen que la hacen de pleito, que siempre no, los diputados de oposición. ¿No se fijan lo que votan, diputados? Oiga, una cosa tienen que hacer. ¡Una! Y la hacen mal. No, bueno. Mejor vamos a la pausa, ¿no? Mejor vamos a la pausa, Javi. Y regresamos con más.

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0: Regresamos, por supuesto. Vístete. Esta me gusta mucho. Me gusta mucho de Nacha Pop. Rápidamente sacamos mensajes. Gracias, gracias. A ver, buenos días, Ramiro. Fíjate que yo pensé que esa canción era más nueva. Recuerdo haberla escuchado por primera vez en la secundaria. Pero cabe aclarar que se puso de moda por la película de Amores Perros, donde sale esta canción, pero estoy hablando del 2000. Me refiero a la canción Lucha de Gigantes. Sí, claro que sí, Guillermo Íñiguez, por supuesto, en Amores Perros recobró su segundo aire y con qué fortaleza, ¿eh? Pero no, son rolas que son del siglo pasado y por supuesto Nacha Pop es de los 70s. Pocos lo entendemos. Gracias, Guillermo Íñiguez Gallo. Uno más, mi estimado Ramiro. Saludos. Excelente música. Para mí lo del Ciapa es puro humo, porque el agua puerca sigue y sigue. Hoy juega de pretemporada el mejor equipo de la NFL. Ánimo Banda, WGDL, JL Glenn. ¿Cuál es el mejor equipo de la NFL? Exactamente, los Acereros. Hoy juegan. Qué bueno que lo dijiste, Glenn. Gracias por reiterarlo. Seguimos con más.
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0: Para que vean que no nos ponemos de acuerdo, sí se habla de NFL en este programa que tiene a bien todos los jueves tocar el punto G. Y en esta ocasión me lleno de gozo porque aquí en vivo y a todo color en cabina, en esta cabina de trabajo, el mismísimo Orson G de carne y hueso. Orson, ¿cómo estás? Buenos días.
3: Muy buenos días para ti, Ramiro, y para toda la audiencia de W. Qué felicidad estar en el estudio, pero no solamente estar en el estudio, pero estar en el estudio este día.
0: Sí,
3: ¿no? Hoy, sí. Ahora sí, arranca la acción definitiva permanente de aquí hasta mediados de febrero.
0: Que Dios nos preste vida.
3: Sí, bueno, pero la NFL va a pasar, estemos tú o yo o los dos o ninguno.
0: O los que vengan.
3: O los que vengan, los que se agreguen. Uh-huh. Esto empieza hoy, ahora sí a cobrar volumen. Tuvimos la semana pasada un juego.
0: Oye, te interrumpo.
3: Sí, a ver, adelante.
0: Tú me decías que bueno, y también yo lo entendía, que este juego es como de chocolate, o sea, como que casi ni se tocan los cascos. Pero qué buen juego, Orson, no me digas que no.
3: No, la verdad no desmereció absolutamente nada. Digo, el marco normalmente es pletórico por el tema de los jugadores que ingresan al Salón de la Fama, que develan sus bustos ahí en la sala de Canton, Ohio. Uh-huh. Pero ni el estadio es realmente de nivel profesional y normalmente los equipos vienen muy fríos. Y bueno, la verdad, ¿no? Sin que se me vayan a sentir los aficionados de las Panteras y de los Cardenales, que son como 12 entre los dos equipos. La verdad es que creo que no desmerecieron nada, pero tampoco esperábamos mucho de ellos, ¿no? Incluso pensar que, por ejemplo, en el lado de los Cardenales, pues el primer quarterback es Jacoby Brissett, ¿no? El segundo también es Gardner Minshew, ¿no? Que también tiene su dosis de espectacularidad, pero que ninguno de los dos iba a estar, ¿no? E iba a estar Carson Beck, que es un novato, el tercer mariscal. Decías, no, pues esos Cardinals, si de por sí el año pasado no traían nada, pues ahora, llegando fríos, llegando con el tercer quarterback y todavía experimentando como es un juego de pretemporada, pues resulta que el juego se abrió mucho.
0: No, bueno.
3: De hecho, no esperábamos tanto de Carolina, pero hay que recordar que Carolina sí logró meterse en la conversación de playoffs el año pasado, cerró muy fuerte y uno de sus mejores argumentos era la defensiva y el ascenso de Bryce Young, su quarterback, que no jugó tampoco, pero digamos, esos ingredientes, de una manera muy inesperada, creo que se dieron para un juego bastante entretenido que sirvió de preámbulo para lo que va a empezar a pasar hoy.
0: Que arranca hoy.
3: Exactamente. Mira, la verdad es que esto ya arrancó porque información ya hay. Uh-huh. Yo quiero platicarte, independientemente de que ahorita lleguemos a los juegos que se disputan hoy. Claro. Y obviamente va a haber juegos también mañana y va a haber juegos también el sábado, como lo anticipábamos la semana pasada. Ya las conversaciones comienzan a darse, ¿no? Uh-huh. Una información fresquecita que nos acaba de llegar mientras estábamos aquí en cabina es que Jaden Daniels, que para quienes no lo conocen es el mariscal titular de los Commanders de Washington.
0: De buenas hechuras, ¿no?
3: Sí, la verdad, de un buen talento. Ahí mostró va. Cosas muy buenas Ahí en va. Su primer año, que fue hace 2 años. La temporada pasada sufrió mucho por lesiones.
0: Así es.
3: Y bueno, la verdad es que salió de la Universidad de Louisiana State como uno de los mejores egresados en la posición de mariscal. Por supuesto, no mejor que Joe Burrow, pero esa es otra conversación. Y
0: lo traías aquí en sí, la garganta. Sí. Pero
3: Joe
0: bueno.
3: Burrow usaba el número 9, ajá. Jaden Daniels usaba el número 5, y hoy en la mañana el abogado de Jaden Daniels, su staff, pues, ¿no? Tú sabes que todos ya tienen ahora representante, equipo legal, ahí se les va una millonada de lo que ganan, ¿eh?
0: Seguro.
3: Pues le informó a la Universidad de Louisiana State que ya no pueden usar su imagen, que ya no pueden usar nada que de alguna manera represente la idea de Jaden Daniels como miembro de Louisiana State University, solamente por la razón de que le dieron su número a un cornerback que pidió usar el número 5 durante esta
0: Qué
3: temporada.
0: Ofensa.
3: No le retiraron el número.
0: ¡Qué ofensa!
3: Y ahora el jugador, que no ha hecho todavía nada en la NFL, salvo tener algunos buenos juegos, pues ya le negó a su alma mater la oportunidad de usar su imagen y literalmente su imagen y semejanza.
0: Cuidado, porque el karma es bien duro, ¿eh?
3: Sí.
0: Yo le deseo toda la suerte y toda la salud a este muchacho, pero el karma es bien cañón.
3: Y fíjate que cobra relevancia, amigo, porque hay jugadores cuya carrera en la NFL a veces no llega a cuajar o no llega a tener el nivel de celebridad que sí tuvo en su etapa de colegial. Son cantidad de jugadores que sí les retiran sus números, que sí son objetos de honores tal vez ya una vez que terminó su carrera.
0: Claro.
3: Y el hecho de cerrarte la puerta en tu alma mater, donde sí tuviste un gran desempeño, si no lo replicas como un jugador de NFL, pues te vas a quedar en la ignominia, olvidado completamente, si esto no se solidifica con una buena carrera, que es muy probable que Jaden Daniels la pueda tener, por supuesto, es altamente probable, pero ¿y si no?
0: Vedette, dicen en mi rancho.
3: Exactamente. Otra conversación de mariscales de campo. Es que esa es la conversación en este momento. Empiezan los juegos y obviamente los coaches empiezan a definir quiénes van a salir como titulares en la pretemporada, obviamente perfilando lo que podría suceder en la semana 1, 2 y 3. Y empiezan precisamente las disputas. ¿Tú recuerdas el nombre de Kyler Murray?
0: Por supuesto, le decían Chaparrón.
3: Sí, para los que no lo recuerden.
0: Hablando de Cardenales.
3: Él era un jugador de los Cardenales, específicamente mariscal de campo, que realmente no trascendió tanto por su nivel de juego en los años que estuvo allá, que fueron 4, sino porque en su cláusula de extensión para el 5º año le establecieron que tenía que cumplir ciertas horas de estudio a la semana, ¿no? Y que le iban a llevar una bitácora en su iPad porque perdía mucho tiempo jugando videojuegos, ¿no? Es real, esta es historia real. Bueno, la verdad es que los Cardenales ya no le tuvieron mucha paciencia, lo convirtieron en un agente libre este año y llegó al equipo de Minnesota. Y parece que el chico ya se puso a estudiar porque le acaba de ganar la titularidad a J.J. McCarthy, que es una de las inversiones más altas de selecciones colegiales del equipo de los Vikingos, hace 2 años también, y que se perfilaba como el futuro de la franquicia en esa posición. Sabemos que la NFL es un juego, o el fútbol americano es un juego que depende altamente de la posición del mariscal de campo. Entonces, bajo esta premisa, el hecho de que J.J. McCarthy, en el que se invirtió, insisto, un gran capital de draft, haya perdido la batalla con Kyler Murray, que también había sido una alta selección, pero cuyo desempeño en Arizona no había sido el adecuado, pues supone que va a haber una muy buena pelea allá en el norte de la Nacional por ser el mariscal titular del equipo del coach O'Connell.
0: Bien, va pintando bien. ¿Qué más me cuentas?
3: Bueno, otra pelea que también va a estar muy interesante es la del manotas de Sean Watson, ¿no? El que lea entienda. La verdad es que no voy a decir por qué le decimos manotas, pero está en plena pelea con Shedeur Sanders, por la titularidad también en un equipo que nunca hace nada, pero siempre da mucho de qué hablar, como son los Cleveland Browns. Entonces, también ahí se dio a conocer por parte del staff de coacheo que el titular va a ser Deshaun Watson después de un año y medio de inactividad. ¿Y por qué digo un año y medio? Porque se lesionó a media temporada, ¿no? Del año pasado, un poquito más antes que el medio tiempo de la temporada. Uh-huh. Y prácticamente desde entonces no ha tocado un balón de fútbol americano hasta estos entrenamientos. Uh-huh. Entonces, el hecho de que Deshaun Watson, quien en su temporada de novato tuvo creo que su mejor año, y que realmente después de que le pagaran 132 millones de dólares garantizados en Cleveland y no ha producido absolutamente nada relevante, pues es interesante saber si viene por el desquite después de un Shedeur Sanders que se esperaba el año pasado que fuera una selección de primera ronda, se deslizó hasta la cuarta, no sabemos por qué, uh-huh, en un draft en el que los Cafés además seleccionaron a 3 mariscales teniendo a otros 3 ahí a bordo, ¿no? En el, uh-huh, en ese desastre y sopa de letras que hicieron los Cleveland Browns en cualquier momento, no importa cuándo leas esto, con su departamento de mariscales, pues eso también es interesante. Hoy veremos precisamente, o esta semana veremos, uh-huh, a el regreso, ¿no? De Sean Watson a los emparrillados, y ya veremos cómo se pone esta pelea. Puede ser lo único interesante o relevante que tengamos en la conversación de este equipo este año.
0: Y es que le ponen todas sus veladoras prendidas a este muchacho, que sí tiene muy buen arranque, muy prometedor, uh-huh, pero entre sanciones, castigos, suspensiones y lesiones,
3: sí,
0: ahí ha estado lo fuerte de su carrera.
3: Sí, ha sido un jugador que ha estado más envuelto en los escándalos, uh-huh, incluso de varias índoles, ¿no? Insisto, la manera en que negoció su contrato para llegar a Cleveland fue muy, muy relevante allá, uh-huh, atrás en el, uh-huh, 2022. La cantidad onerosa de dinero garantizado versus la rentabilidad que le ha dado el equipo, pues obviamente siempre va a ser un tema que lo va a perseguir hasta que no tenga una buena temporada. Y la verdad es que tampoco se espera que los Browns, estrenando coach esta temporada con tantos novatos, porque realmente han invertido mucho en su capital de draft y habiendo dejado salir a su mejor jugador, que es Miles Garrett, sin desmerecer, sí, a Jared, claro, Verse, ¿no? Que llega de los Rams. Bueno. Sí, tenían al mejor defensivo, claro, de toda la liga y lo, claro, dejaron ir, obviamente en un proyecto de largo plazo. Ellos están viendo otra vez en 2-3 años consolidando las selecciones de draft de los, uh-huh, últimos 2 años y de las que negociaron para el draft del 2027. Uh-huh. Entonces, bueno, pues ¿qué puedes esperar? Seguramente alguno de estos 2 mariscales, volvemos al tema original, uh-huh, tendrá oportunidades de mostrarse en tanto el otro se empiece a dormir en sus laureles.
0: Perfecto. ¿Con qué cerramos, querido Orson?
3: Pues te platico que hoy hay juegos, los que, sí, empiezan a las 5 de la tarde, un horario poco usual, ¿no? Uh-huh. Para ver NFL profesional. Obviamente hay que recordar que es la pretemporada. Uh-huh. No se claven, por cierto, fans de los equipos. Lo que pasa en pretemporada no es lo que va a pasar en temporada regular. Los equipos están ensayando, ¿eh? No empiecen a hacer berrinches. No, nada más gocen que hoy hay acción oficial de NFL. A las 5, uh-huh, se enfrenta el mejor equipo de la liga, como bien decías, los Cincinnati Bengals, reciben a los Detroit Lions. Pittsburgh también juega en casa y recibe a los Packers, ¿no? Ese es otro tema que a lo mejor podríamos platicar la semana pasada, hablando de ex-Packers, sí, en Steelers. Literal. Porque ahí hay un buen tema, ¿no?
0: Hay una parejita.
3: Y de la, yo creo, es más, me comprometo a hablar de ese tema la siguiente semana. Bueno. Los Patriotas a las 5:30, poquito, uh-huh, más tarde, visitan a los Potros de Indianápolis. Los Cardenales juegan otra vez hoy contra los Raiders. Uh-huh. Los Chargers contra los Texans. Y los Titans van a visitar los 49ers.
0: Los 49ers.
3: Sí, a las 7, por cierto, porque hay, bueno, muchos fans de 49ers aquí en, sí, la audiencia.
0: Ya se están manifestando, sí, los seguidores de los...
3: Ahí está.
0: De los 49ers.
3: Sí, y que vienen a México este año, ¿eh? Sí. Contra los Vikingos, de los cuales ya,
0: bueno,
3: hablamos.
0: Los Gambusinos son un equipo de tradición,
3: sí,
0: y de enorme raigambre en México. Bueno, me dejas bien contento.
3: Pues qué bueno. Yo también, porque me encanta venir a la cabina.
0: Gracias, querido Orson. ¿Cómo te encontramos?
3: @el.gNFL en las redes de su preferencia. La verdad es que llevamos todo el mes sin colgar nada, uh-huh, pero obviamente ya empieza el momento de hablar. Ya,
0: a ver,
3: ya.
0: Carnita.
3: Se acabó la temporada de vacas flacas.
0: Bueno, gracias, Orson. Aquí es tu
3: contrario.
0: Casa. Ya lo escuchó. Hoy empieza la fiesta. Vámonos tranquis, pero ya algo es algo y yo lo disfruto muchísimo. Llegamos con esto al final de la información, tan solo por este día. En el control, don Javi García. Gracias, Javi.
4: ¡América, América, cómo no!
0: Ya te habías tardado, Javier. Arriba la América, pues. ¿Qué le vamos a hacer? En la producción, Elba Eunice Mercado. Gracias, Elba. Soy Ramiro Marmolejo. Que tenga la mejor de las mañanas de jueves. Disfrútela.

0: Se nos terminó el tiempo, sabe.
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2: Estaba yo aquí en unas pláticas.
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2: Perdón,
3: a Neil Tennant. 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

0: ¿Qué?
1: Fíjate que esta de
0: la música.
1: Esta de Pet Shop no me gusta tanto.
0: ¿Qué te pasa? ¿Domino Dancing?
1: No, te voy a decir por qué.
0: A ver.
1: ¿Qué? Lo que pasa es que tú no salías tanto, Marta. Entonces, claro, como ya me la pasaba de antro.
0: ¿Sigue perdiendo, Chavira?
1: Pero de antro, en antro, te digo, teníamos, ¿cuánto? 18 años con esta rola, 18, 19, por ahí, fácil. Y me acuerdo que una vez llegué a un antro, escuchen esto, cuentavientes, que se llamaba el Keops. En la zona rosa.
0: ¿El Keops no es donde estaba Polo Polo?
1: Creo que sí, ¿no? Ahí en la zona rosa.
0: Yo fui al Keops a ver a Polo Polo.
1: Pues mira, y estaba esta canción, y odié tanto esa noche.
0: Ajá, que odias esta canción. Ya
2: tienes malos recuerdos.
1: Entonces alucino Keops con ole, ole.
2: Yo tengo que decir que es como mi canción. Oye, yo cada vez que vengo, Marta escoge esta canción.
1: ¿Sí?
0: Sí. Claro, pues,
2: no sé si porque es de Domino Dancing.
0: No, ¿sabes por qué? Porque Rulo conoce tres canciones, es el problema.
1: Claro.
0: No, les voy a decir una cosa. No, vuélvela a quitar, Rulo.
1: ¡Oh!
0: Les voy a decir algo.
1: Sí, porque me recuerdas el Keops.
0: Ok, a ver, les voy a decir algo. Para una Chavira, tú que eres asesora lingüística, que eres experta en fútbol femenil.
1: Sí.
0: Y sobre todo en funcionamiento cerebral. Quiero que me expliques este fenómeno.
1: Ok.
0: Les voy a explicar algo de la locución que nunca les he explicado. Para todos los que pudieran estar oyendo, que quisieran ser locutores de radio en algún momento. Cuando un locutor está hablando, simultáneamente está escuchando lo que hay atrás. Y sobre todo cuando tu entrenamiento en radio ha sido radio musical, que es como yo empecé.
1: Claro.
0: Entonces, por ejemplo, vamos a hacer un simulacro.
1: Hombre,
0: y después voy a hacer la pregunta. Cállate, Rebeca. Ponme la canción desde el principio.
1: O sea, Marta va a querer entrar a Q. Yo no sé entrar a Q.
0: Okay, ni lo tampoco. Voy a hacer.
1: Ponme la canción desde el principio, Rura.
0: Ok.
1: Yo estaba estudiando. Entonces, cuando Marta estaba locutoreando.
0: Que empieza el programa y yo estoy hablando y los estoy saludando y les estoy dando la bienvenida a W Radio 96.9. De hecho, hasta pudiera decirles que hoy está Paulina Chavira y que vamos a hablar de por qué Colas está temblando tanto y vamos a hablar de qué tanto de lo que está escrito en tus genes es producto de lo que tú eres y que vamos a tener un programa increíble. Mientras que yo estoy diciendo todo esto, estoy simultáneamente oyendo la canción para que en el momento en que me tengo que callar, pues yo me callo.
1: Muy bien, lo hiciste maravilloso. Ahora vamos a hacerlo tú y yo, Paulina.
2: No. Oye, yo sí quería preguntarte, Marta, ¿cómo desarrollas esto especialmente con una canción que a lo mejor, digo, esta la has escuchado cuántas veces?
0: Sí.
2: ¿No? Claro. Si ya lo tienes muy medido, pero si tienes un lanzamiento,
1: claro.
2: ¿Qué, cómo mides esto?
0: O sea, tienes que haber escuchado la canción por lo menos una vez.
1: Ya.
0: Porque las canciones están en tiempos. O sea, son 4/4, 6/4, 8/4, o sea, tienen una secuencia. Y entonces tú sabes que cada cantidad de
2: beats
0: de cuartos.
2: Ajá.
0: Va a suceder algo, ¿ok? Algo muy interesante, aprovechando. Ponme
1: la
0: cualquiera de Pharrell Williams. Ponme cualquiera de Pharrell Williams.
1: Puede ver los cuartos.
0: Las de Pharrell Williams siempre tienen
1: claro.
0: 4 beats en el principio. Entonces, ponme una de Pharrell Williams para que escuchen. 2, 4. ¿Ya oyeron? Ok, vuélvanla a poner. Vamos a contar juntos. 2, 3, 4, 5. Siempre empiezan así. Entonces yo estoy oyendo que si no pasó ahorita, puede pasar ahorita, porque es otra vuelta. Y si no pasó ahí, yo sigo hablando y sé que seguramente ahorita va a empezar a cantar. ¿Ya viste?
2: ¡Órale! ¿Qué tal? No, esto es un arte.
0: Es un arte.
1: Un poco también de sensibilidad.
0: Sí, exacto. Claro. Entonces, lo que a mí me pone muy mal para una Chavira, y yo no sé si tú me puedes ayudar con esto, es que cuando estamos poniendo música en el programa, que es bastante seguido, Rebeca se cuenta que fuera sorda. Entonces yo estoy oyendo a Rebeca hablar, estoy oyendo la canción y digo, Rebeca va a pisar ahorita, la
1: corta,
0: canción.
1: Corta.
0: No, le vale. Ella sigue hablando. Y es lo que pasó en el programa esta mañana.
1: Bueno. No, me quedé calladita hasta que hiciste todo tu intro y todo ese rollo. Y luego yo dije mi anécdota.
0: Porque es muy bonito.
1: Sí, es muy bonito.
0: Lograr llegar al sync point cuando uno locutea música.
2: Sí, muy bien. Mucha sensibilidad,
1: Por cierto, Marta, ¿tú no conociste el Keops, Paulina?
2: No.
1: Alejandro Rosas lo conoció también.
0: ¿Dónde está? Te está escribiendo Alejandro Rosas.
1: Alejandro Rosas me acaba de escribir y me dice, jajaja, un clásico, el Keops.
0: Es que,
1: Ale Rosas, a ver, todo el mundo fue al Keops, perdóname.
0: Por eso, alguien me puede decir.
2: Es que a mí el señor Chavira, que por cierto es súper cuentaviente, no me dejaba salir ni a la esquina.
1: Ay, qué horror, oye.
2: Así
1: muy
2: era
1: mal.
2: El señor
1: Mira,
2: Chavira.
1: Marta, que no acostumbraba a salir, ajá, fue al Keops a ver a Polo Polo.
2: Mira, ¿cuántos años tenías,
0: salía,
2: Marta?
0: A ver, ¿de qué habla Rebeca? No. Yo sí salía. Salía, de hecho, todos los fines de semana. Otra cosa es que yo, a diferencia de Rebeca, no golfeaba. Como
2: ¿qué?
0: Rebeca.
2: ¿Qué?
0: Rebeca lo ha dicho 80 veces aquí en la radio, que ella se besuqueaba de a 3, a 4 y de a 5.
1: Es que yo andaba.
2: O sea, tú ibas a la vanguardia, mi Rebe.
1: Haciendo casting.
2: Ah, claro.
1: ¿Sabes? Y Marta no, Marta era como de, no, hasta que no sea mi novio mi primer beso. ¿Sabes? O sea, entonces, ¿qué flojera?
2: Hasta que no tenga yo 18 años y sea mayor de edad, pues sí.
0: O sea, hasta que no me dé un anillo de compromiso.
1: Exacto, no va a ser mi novio, exacto. Y dices, güey, no manches.
0: ¿Sabes a qué conclusión llegamos, Paulina Chavira, Rebeca y yo?
2: ¿A qué?
0: Cuéntenme. Una conclusión muy preciosa.
2: A ver.
0: Que yo decía, ¿por qué tú golfeabas y yo no?
2: A ver.
0: Y pasamos varias horas
1: dilucidando, y si es real, ¿eh?
0: Y hasta que caímos en cuenta dónde estuvo el twist.
2: A ver.
0: El twist es que Rebeca bebía.
1: Sí.
0: Yo no.
1: El drink, claro.
0: Y como
2: dice el drink
0: abuela,
2: facilitaba.
0: El drink facilita, claro.
1: 100%.
0: Pero como decía mi abuela, fuera música. Una mujer que bebe es una mujer posible.
2: ¡Ah!
1: Lo
2: ¿qué
1: mío
2: tal?
1: Era el beso, ya nomás, ¿eh? Aclaro, lo mío era el beso. Ya
2: solamente.
1: De la puerta del antro a la calle.
2: Ya, o sea, como ya si
1: era,
2: nada.
1: No, ya era el tacoín, ¿eh? O sea, punto. Y luego a tu casa. Cero de otra cosa. Era ahí la cosa y todo ese rollo. Ahora, yo sí te voy a decir, y se los voy a decir cuentamente. Yo decía, ese que está hasta allá, me gusta. ¿Cuánto a que en 5 minutos va a estar acá? Entonces se me dice, ¡cero, güey! Pues en 5 minutos estaba.
2: Lo lograbas.
1: Me tocaron hasta chavos que se me durmieron en el hombro de los pedos que estaban, güey. Yo así de, güey, no, ya no, quítenmelo.
0: Aparte te voy a decir una cosa. Eso de ti, Rebeca, me desconcierta.
1: Ay, fue súper
0: divertido. Esa palabra. No es preciosa palabra.
2: Me desconcierta.
1: Mi época de reventón fue divertido.
0: Te voy a decir qué me desconcierta de ti, Rebeca.
1: ¿Qué?
0: Que pues yo veo una falta de filtro. Una falta de. Pues una falta de. De
1: casting. Por ¿de eso
2: estándar?
1: Hacía yo casting.
0: ¿O de estándar, exactamente.
2: ¿De estándar? Sí, no.
0: Porque les voy a decir una cosa, porque a lo mejor nadie se los ha dicho. No hay nada más asqueroso.
1: ¿Que besar una boca?
0: Que besar una boca.
1: Ay.
0: Que lleva toda la noche.
1: Por otros lados.
0: Espérate.
1: Marta empieza besando otras partes del cuerpo y no lo voy a decir, ¿eh? No lo voy a decir. Sí.
2: Ay, no, mierda.
1: Acéptalo. Acéptalo, puerca.
2: Esto te cállate. Queda peor, ¿eh, Marta? Te queda sí. En peor posición.
1: Sí. Marta, ay, guácala, pero ahí donde te conté, por lo menos se lavan y todo. Güey, no sabes, ¿eh? No sabes.
0: Enferma. A ver, a lo que voy es a lo siguiente. No hay nada más asqueroso, por si nadie se los ha dicho, que besar a un cuate que lleva 4 horas tomando cubas.
1: Pero por lo menos
0: la combinación.
2: Alcohol, algo tiene que hacer de no, antiséptico.
0: Es que no, 100%. La combinación de la Coca-Cola con el ron y la cantidad de azúcar que eso tiene en la boca 3 horas después. Nunca han entrado al cuarto de un güey la mañana siguiente
1: que
0: bebió cañón
1: asqueroso.
0: A lo que huele.
2: Azuquitar, ¿no?
0: Es asqueroso. Porque la ginebra, el vodka, todos los alcoholes transparentes, pues sí son como más antisépticos y como más limpios.
1: Pues el ron,
0: pero lo que tiene mucha azúcar.
2: La bronca es que le echan coca.
1: Claro.
0: Sí, no, no,
1: pero,
0: no.
1: Pero
0: se
1: no
0: hace una mezcla. A ver, no. A mí no me dejen sola, ¿eh? A mí no me dejen sola. Señoras que están escuchando este programa, señoritas, están de acuerdo conmigo que a lo que huele un cuate que lleva 4 horas tomando cubas específicamente, ¿es asqueroso?
1: Eso sí, obviamente.
0: ¿Sí o no?
1: Pero no estamos hablando de eso.
0: Y ahí estabas tú, dejando que un güey te metiera la lengua y te la diera encima.
1: Por eso, pero... No, pero
2: yo quiero creer que era más bien Rebe. O sea, Rebe era la que decidía. Que también sí, eso está bien,
1: exacto,
2: Rebe.
1: Y otro llegaban y así platicamos y dicen, no, tú no.
2: Tú no me gustas. Adiós.
1: En una noche podía yo, en una noche de éxito.
2: Ajá.
1: Así cuatro. Fue lo máximo.
2: Muy bien,
1: fue lo
0: máximo. Ajá, sí. Pero aparte te voy a decir otra cosa.
1: Fue lo máximo, ¿eh? Nada
0: que
1: de
0: solamente
1: estar...
0: cuando uno está borracha puede tolerar esto. Pero acuérdense que en los antros, en los ochentas, pues la música estaba a todo volumen. Bueno, en los antros hoy también. Y entonces tienes que hablar muy cerca con la persona.
1: Sí, de ahí.
0: O la persona te habla en el oído. Entonces pasa lo siguiente.
1: Te prende.
0: O sea, sientes como los golpes de aire en tu oreja con
2: popeando,
0: el aliento caliente.
2: Popeando.
0: No, güey, de qué asco.
1: Por eso.
0: Y luego te están hablando súper cerca y estás oliendo a lo que huele cualquier extraño que pasa por tu mesa, Rebeca. Eres una cerda.
2: Ay, no, yo creo que estuvo bien.
1: Sí.
2: O sea, fueron diferentes juventudes.
1: Fueron diferentes, exactamente. O sea, yo creo que si Marta y yo nos hubiéramos conocido en esa época...
2: No se hubieran llevado.
1: Sí hubiera sido mi súper amiga, pero
2: ¿sí
1: yo,
2: crees?
1: Pero mi amiga santurrona, ¿ya sabes?
2: De sí, como, ya, wey. Marta, ajá, ya.
1: De ya. No, es que tengo que decirle a mi mamá que voy a llegar a las 12. No, güey.
2: Y hubiera sido como Marta.
1: Llanta, llega a las 3.
0: No, cero era así.
2: Ya,
0: sí.
2: Obvio, Rebe aplicaba la sí de más vale pedir dicho, perdón que pedir sí permiso.
0: Si te hubiera yo dicho, si hubiera sido la amiga que te dice, hija, no puedo que te acabas de besuquear a este puerco. Le viste los dientes y las encías. Eres una cerda.
1: No se veía.
2: Marta, yo no sé cómo puedes besar a alguien, sobre todo tú con esa fijación que tienes con la boca.
1: Por eso te digo,
2: es complejo.
1: Esperaba hasta
0: una fijación oral.
1: Le dijeron, ¿quieres ser mi novia para darse un beso? ¡Qué horror!
0: Cero, cero.
1: No, sí.
0: No era por
1: no,
0: mocha.
1: No, nunca te besuqueaste así,
0: no,
1: así.
0: No era por mocha. ¿Sabes qué? Rulo ya me lo dio ahorita en mi audífono.
1: Era por pulcra.
0: Una higiene. Pues por higiene.
1: Por pulcra.
0: ¿Qué asco?
1: Por pulcra. No, hombre. Pulcra. No, cero. Pero a ver, cero. Manifiéstense. ¿A qué iban a los santos?
2: Exacto.
1: Además de bailar y
2: conocer. Y a ver si alguien conoce. Además de Alejandro Rosa, si alguien conoce el qué.
1: Entiendan eso. Sí. Teníamos, sí, 20, 21, 22, 3, 4, 25, 6, 7. Yo me mira, seguí todo esto.
2: 30, 42.
1: Hasta Doris como Leal a los 30 y tantos y ya.
0: Asca, asca.
1: Hasta los 30
0: estoy
1: y tantos.
0: Estoy de acuerdo con Marta.
1: Es más.
0: En eso de besuquear al culando en un antro.
1: Sí, claro. Yo trabajando hasta las oficinas de Multivisión que estaban por el aeropuerto. No
2: sí,
1: sé si
2: lejísimos,
1: llegan ahí,
2: lejísimos. Ajá.
1: Todos los días, todos. Había fiesta. Había antro. Sí. Lunes, martes, miércoles, jueves.
2: ¿Y te levantabas a tiempo?
1: Y todavía rematábamos el domingo en las tardeadas de este lugar en Lorenzo Boturini que se llamaba La Planta Baja. Que te corrían a las 12 porque mañana había que trabajar.
0: Hijo, La Planta Baja era buenísima.
1: Buenísima.
0: ¿Sabes qué canción escuché por primera vez en La Planta Baja?
2: A ver, ¿cuál?
0: ¿Verdad? La de Space Cowboy de Jamiroquai.
2: Ándale.
1: Claro,
0: remix.
1: Claro.
0: En esa época. Buenísima.
2: Bueno, no, pues fin, a mí no me tocó ir a ninguno de esos lugares. Ah, lo siento.
0: No, pero es que
2: lo siento. Siento que no pueda compartir esta información.
1: Ahora te vamos a dar un tour de cantinas, más bien.
2: Me parece muy bien.
1: Exacto.
2: Llámame de cantinas, mi rebe. Me encantará. Ajá.
0: Qué triste que ya no hay disco, ¿no?
1: Exacto. No, que era buenísimo.
0: Claro.
1: Muy ¿te bien acuerdas? ¿Fuiste alguna vez al Vogue?
0: Sí, alguna vez.
2: ¿Y bogueaste?
1: No, te digo que Marta era santurrona.
2: ¿No bogueabas, cero, Marta?
0: Cero era santurrona. ¿Tú qué le haces caso?
1: Sí, eras.
0: Otra
1: poco
0: cosa es que no era una... ¿Qué tal esta palabra? Esta es otra preciosa.
1: Una labregona.
0: No, yo no era una ranfla. ¿Qué tal la palabra ranfla? ¿Hoy se usa golfa? ¿O ya no se usa golfa?
2: Ya no se usa.
1: No, porque no, además ya hay una...
0: Zorra.
2: Hay una connotación. Es que, a ver, en todas esas palabras hay connotaciones despectivas y normalmente son hacia las mujeres, ¿no? O sea, exacto, si dices es un zorro, normalmente pues no va a haber ninguna... No hay ninguna connotación despectiva. En cambio, si dices es una zorra, evidentemente.
0: Yo sí tengo una despectiva para los hombres promiscuos.
2: A ver.
1: ¿Cuál?
0: Se les dice papi.
1: ¿Cómo?
2: ¿Papi?
0: Papi. Ajá. Pero de papiloma humano.
1: Papi.
0: ¿Por qué estamos fuera de control esta mañana, Siento que llega a pechavir.
2: Desatadas, ustedes desatadas. Yo vine tranquilamente a hablar de insultos, pero ustedes
1: o sea,
2: se
1: hacen. Del Keops, ya estamos hablando hasta de colas y.
2: Del papiloma. Y hermana papiloma. Del papiloma, ya estamos hablando.
1: Exacto.
0: Del papiloma humano. Vamos a hablar de insultos que
2: vamos
0: no deberían de perderse. Yo sí siento que ranfla es una preciosidad.
1: Pero
0: es...
1: ranfla, a ver, vamos a ese hay que googlearlo, a A ver, Paulina, vamos, tú crees aquí,
0: super. Ajá, ¿cuál es la etimología, Paulina? A ver si
2: pues mira, es muy interesante porque ni siquiera en el diccionario de la lengua española está. Pero, porque esa fue mi primera
1: con
2: búsqueda.
1: N,
2: que es
1: con sí, N, claro, con N, con N.
3: Gracias, Ale Rosas.
2: Una rampla es una palabra popular en México y el norte de Estados Unidos que se usa para referirse a un automóvil, especialmente uno viejo, clásico, modificado con estilo. O sea, no. Nada que ver. Entonces, con.
0: Nada que ver.
2: Pues nada que ver.
3: Voy por ti en la rampla.
0: ¿Por qué decían rampla?
2: Pues esto, ¿no? Un coche así. Y mira, o sea, fíjate, pues estoy viendo aquí.
0: Técnicamente Rebeca es una Ram. No. Estilosa, pero anciana.
2: Oye, mira, me encanta, aquí me acabo de encontrar esta información del diccionario juarense, allá en Ciudad Juárez. En Juárez no hay mejor manera de referirse al coche que con una buena ramfla. Esta palabra, que se usa con cariño y hasta con un toque de orgullo, describe a ese vehículo que nos lleva a todos lados, ya sea para el trabajo, la fiesta o las clásicas recorridas por la ciudad. La ranfla puede ser vieja o nueva, pero siempre tiene algo en común. Nos acompaña en los momentos más importantes en la vida juarense. Así que está, mira, de Juárez.
1: También, muy bien. Y aquí dice también que está relacionado con personas y puede tener otro sentido. Por ejemplo, la ranfla puede referirse a un grupo de personas, especialmente un grupo de amigos, compañeros o gente cercana.
2: Ah, o sea, ahí sí como puedo tu aplicar, parche en decir, Colombia.
1: ¿Quién coordina la ranfla? Rebeca.
2: Ahí está. No, de Rebeca, Rebeca es la que lidera vámonos la ranfla.
1: Ajá, claro. Ahí puede ser.
0: ¿Cuáles son los insultos cuentavientes que ustedes creen que no deberían de perderse? ¿Sabes cuál es precioso?
2: ¿Cuál? A ver.
0: Es una mujer de cascos ligeros.
1: Ay, amo.
0: O sea, ¿de dónde vienen los cascos ligeros? A ver, Paulina.
2: No, pues es que, a ver, yo fíjate que a mí ese no me gusta porque una vez más volvemos a que andar juzgando a las mujeres. Lo siento, pero es que ¿por qué andamos juzgando a las mujeres? Oigan, que las mujeres quieren vivir...
0: ¿Te vas a poner de pesada en este programa? Uh-huh.
2: Que quieren vivir su vida así como mi Rebe quería vivir su vida, ¿no? Pues, o sea, como que esto de... Exacto.
0: Tienes razón.
2: No, de andar juzgando que si una mujer quería andar besando gente en un antro, pues a mí que me importa.
1: Pero podemos decir que es considerada sexualmente muy abierta.
2: Muy, ajá. Sexual. Exacto. Si una mujer quería andar besando gente en un antro, pues a mí que me importa.
1: Pero podemos decir que es considerada sexualmente muy abierta.
2: Muy, ajá.
1: Sexual.

0: de cascos ligeros, pero te digo que, pues normalmente aplicándosela a las mujeres, oye, ¿por qué?
1: ¿Por qué? ¿No? Bueno, denme ustedes, cuentavientes, su lista de insultos que no quisiesen perder.
0: Yo les tengo aquí un ejemplo.
1: Preciosos. Regresando del corte, venga. Paulina nos va a dar los suyos, no se vayan. Ya volvemos a la pura diversión.
0: Sí.
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1: ¿Cómo gozamos y cómo nos reímos, cuentavientes? ¿Saben que una de mis personas favoritas nuevas es Paulina Chavira?
2: Ay, Marta.
1: Paulina Chavira, asesora lingüística, y van a escuchar mucho de ella en el 2027 cuando venga el Mundial de Fútbol Femenil, ¿verdad?
2: Mucho, mucho. Vamos a hablar mucho de fútbol femenil.
1: Sí, estoy totalmente de acuerdo. Oye, hoy estamos con Paulina Chavira, que neta sí es asesora lingüística.
2: O sea, más allá de todo.
1: Es la reina de las palabras, claro. Sobre insultos que no deberían de perderse. Antes de que nos dé la lista, Paulina, el cuentaviente consentido se manifiesta.
2: A ver.
1: Jaime Paredes dice, me parece precioso el insulto pusilánime.
2: Ay, buenísimo.
3: Es precioso.
2: Eres un pusilánime.
1: Es precioso. Sí. Pero ¿qué es? Como mediocre, como tibio, ¿no?
2: Ajá, justo, tibio. Como que no hay reacción. O sea, ya. Okay. Sí, eres un pusilánime.
1: Yo no quiero perder, dice mi tocaya Marta Sánchez, dice, bailando sin salir de casa.
2: Exacto, Marta Sánchez, yo pensé.
3: Sí.
1: Yo no quiero perder las palabras gaznápiro y ganapán.
2: Ah, vamos a hablar de gaznápiro, sin duda. Sí, ajá, sí, okay. Sí, claro que sí. Para
3: ¿cuál
2: que
3: fue el otro?
2: Marta no se sienta...
1: Oye, este es precioso. Jaime Paredes, te amo. Jaime es nuestro supercuentaviente que está en Michigan. Ajá. Dice, Marta está acusando a Rebeca de casquivana.
2: Exacto,
3: cascos no, ligeros. ¡Es precioso, casquivana!
1: Divina. Casquivana, precioso.
3: Ajá, y picos pardos también amo.
2: También, ajá, ese es por el vestido. Sí, ajá. Pero pues les digo, bueno, y mira, me encanta porque ya...
3: ¿Pero sabes cuál me fascina que me digan?
2: ¿Cuál?
3: ¿Qué? Flor del fango.
2: ¡Ah, ándale!
3: ¡Amo Flor del fango! Oye, ¡lo amo!
1: Jorge, que creo que está en Nuevo León.
2: A ver, saludos.
1: Que es muy precioso él. Es un puñetas.
2: Un puñetas. Uh-huh. Sí, pero ese es más puñetas. De España, ¿no?
3: Y puñetas, o pero sea, yo
1: como dice que es como pendejo.
2: Ajá, ajá, exacto. Pero básicamente es, o sea, viene de puñetero, de hacer puñetas.
1: Ah, Karina dice que le parece precioso. A mí no. Me parece corto. Me parece que se queda corto para insultar a alguien. Subnormal.
2: Sí, se queda corto.
3: Y aparte es como despectivón ese.
2: Es que, a ver, fíjense que ahora para preparar esta intervención, me encontré con un libro que escribió, pues ya hace más de 10 años, Héctor Anaya, el mexicano Héctor Anaya, que se llama El arte de insultar. Uh-huh. Y dice una cosa que me encantó y que traigo hoy a colación para su consideración.
1: A colación que es muy cañón.
2: A colación es cañón. Y dice, el insulto en rigor no es una majadería o grosería, entre otras razones porque está dirigido, tiene un destinatario y tiene un remitente, la majadería no. Tú puedes decir un cabrón, pendejo, y que aplica a muchas personas, pero cuando vas a insultar...
3: Eres un...
2: Y normalmente tienes que encontrar esa palabra, que además me encantó porque él dice una cosa, si tú vas a insultar tienes 4 segundos para insultar. Todo lo demás es rencor.
3: Claro, claro.
1: ¡Ay, qué sí precioso! Qué
2: lo
1: precioso.
2: Lo amé. Entonces ya, cuando les pase esto... Por eso hoy vamos a recuperar ciertos insultos, muchos que son del siglo de oro, pero otros ya son un poco más cercanos, quizá de finales del 1800. Ajá. En donde, pues obviamente, ustedes van a poder tener diferentes alternativas, ¿no? Pues para no, a lo mejor, no irnos a la fácil,
1: a lo común,
2: ¿no? A la fácil, a los que nos salen así. Exacto. Fácilmente, ¿no?
1: Oye, nada más les voy a contar, mi abuela contando,
2: ajá,
1: el insulto elegante.
2: Ah, a ver.
1: Y entonces me cuenta que imagínate, quién sabe, 1920, Granada, Nicaragua, la banqueta, se encuentran cuentavientes de frente caminando sobre la banqueta. 2 enemigos. Y cuando se topan, le dice uno al otro, yo no le cedo el paso a un perro.
2: ¿Perro?
1: Y el otro le contesta, pues yo sí.
3: Precioso.
1: ¿Qué tal? ¡Qué precioso! Mi abuela contaba eso con mucho gozo.
2: Ese es fuerte, ese es fuerte. Claro,
3: qué buena
2: obvio.
3: Contestación.
1: O... Qué buen revés. Cuando, no me acuerdo quién fue quien le dijo a Churchill.
2: Ah, justo.
1: A ver, ¿ya lo tienes?
2: Es que precisamente es uno de los casos que toma Anaya y dice que el dramaturgo y premio Nobel de literatura irlandés Bernard Shaw le envió a Winston Churchill, a quien detestaba, dos invitaciones para la premier de una de sus obras teatrales. Con las entradas iba una pequeña nota que decía, para que venga con un amigo, si es que lo tiene.
3: Claro.
1: ¡Qué precioso!
2: Pero espera, lo la mejor respuesta. Fue la respuesta de Churchill, que dijo, me es imposible asistir a la noche de apertura, pero iré a la segunda función si es que la hay.
1: ¡Ay, no! ¡Qué divino! Sí. No, pero cuando...
2: ¡Qué elegancia la de Francia!
1: ¿Tienes el
2: ¿no?
1: de la mujer?
2: Uh-huh. A ver.
1: Que una mujer se voltea y le dice, si yo estuviera casada contigo, me envenenaría.
3: Y contestó...
1: Y él contesta. Ah, no, le dice, si yo estuviera casada contigo...
3: Te haría una bebida.
1: No.
3: Sí, así
1: es. Le dice, si yo estuviera casada contigo...
3: Te haría un té con veneno.
2: Ajá.
3: Y él le contesta...
1: Te daría un té con veneno y él le contesta, y yo me lo tomaría.
3: Exacto. Y si tú estarías...
1: Y esta es otra.
3: Si casada contigo, me lo tomo.
1: Esta es otra. Le dice, no me acuerdo quién fue, viejo asqueroso borracho. Y él le contesta, lo borracho se me quita mañana, lo fea no se te va a quitar nunca.
2: Ándale, no, ¿ves? Esos insultos, no, sí,
1: Churchill
2: sí.
1: Era una calan. Perra, ¿eh? Era
2: esos calan.
3: Perra. ¿Cómo no?
2: Esos calan. Y miren, yo aquí les voy a dar una frase que cree que evidentemente combina palabras actuales con estos insultos, como ya les decía, del siglo de oro, de finales de 1800, pero para que vean que las podemos aplicar todas.
3: Ajá. Venga.
2: No, si me cae que eres un estólido, gaznápiro. Antes preferiría que fueras un antihipos, un quitahipos o un baladragas, hasta un rastacueros.
3: Pero hay que definir.
2: Hay que definir qué es cada cosa.
3: Está poca madre.
2: Pero así pueden insultar a alguien.
3: Ajá.
2: ¿No? Qué subnormal ni que nada. Vámonos por el estólido. Estólido me parece súper, súper elegante, ¿no? Uh-huh. En este caso, pues sí, que básicamente lo que quiere decir es alguien que es. Que cae en la necedad, que en la tontería, que es estúpido, estulto, insensato, bobo, torpe, mentecato. Todos estos son sinónimos de estólido y al parecer la primera vez que se acaba documentando esta palabra, uh-huh. Pues fue por ahí de 1500, más o menos, 1527. O sea, este sí es uno de los más antiguos insultos que tenemos y hasta 1732 aparece en el primer diccionario de la lengua española que se hizo en España, que es el diccionario de las autoridades, y desde ahí pues viene ya estólido, que se ha utilizado pues muchísimo tiempo. Antes se escribía estólido.
1: Eres un estólido.
2: Ajá. Estólido o estólida, no, o sea, tiene su variación para el femenino y masculino. Claro.
3: Cuando alguien se les atraviesa en el coche,
2: estólido.
1: Estólido.
3: Está muy bien, okay. Siguiente.
2: Ese lo pueden utilizar, que es muy bonito, ¿no? Ese uh-huh. Ahí está el de estólido. Después tenemos gaznápiro, que quién era la que nos lo decía, Marta Tutocaya,
1: Marta,
2: ¿no?
1: Tutocaya, sí.
2: Marta Tutocaya nos lo decía, que pues lo mismo, es un insulto que se utiliza obviamente para decir que alguien, pues en este caso es simple o que cae en la tontería y también que es torpe, ¿no? Esa es otra de las definiciones de gaznápiro. No se sabe exactamente cuándo fue que apareció, pero sí que, o cuándo se empezó a utilizar, pero apareció por primera vez en el diccionario en 1884. Y hay pues muchas teorías sobre cuál es su origen, pero una de las más conocidas lo que busca es que tiene una relación, por ejemplo, con el neerlandés, ¿no? Sobre todo en España, cuando había una relación cercana por Flandes, ¿no? Ahí es que empiezan a utilizar esta palabra que no sé en neerlandés, Marta, seguramente tú tendrás la pronunciación, pero gesnap, snapper, de ahí es de donde sale el gaznápiro.
3: Gesnap y snapper, claro. Sí, es un palurdo.
2: ¿Y qué es alguien que parlotea, que palurdo, habla de más?
3: Lo dice palurdo, mucho
1: lo
3: Leo.
1: Lo dice Leo, Leo Kurchenko.
2: Ah, sí, dice palurdo. Palurdo. Ah, bueno, pues también pues ya le puedes agregar el gaznápiro.
3: Exacto.
2: Que es un sinónimo palurdo, de palurdo.
3: Gaznápiro.
2: Exactamente.
3: Muy bien.
2: Ok. Ahora, quitahipos. Este me gustó mucho. Quitahipos, que además fíjense que tiene un hiato. Porque uh-huh. Tenemos, aunque sí, obviamente, ahí digamos que la palabra se forma de quitar hipo. Uh-huh. Y que hay una H intermedia entre el quita y pos, pues obviamente la vocal que se pronuncia con más fuerza y es la I, por lo tanto tenemos un hiato de vocal débil y tiene que llevar tilde, quita y pos.
3: Ok, quita y pos.
2: Y quita y pos, pues como lo dice su nombre, no sé, una de las miles de soluciones que hay para quitarse el hipo, en teoría es que pues veas algo feo, algo que te asuste.
1: Claro.
2: Entonces oye, por ahí no, viene lo del quita y pos. Entonces
1: salí
2: ya nada más.
1: Del antro con esta chava. Ya en la luz era una quitahipos.
2: Ándale, anda. Exactamente, ¿no? algo así. Pero lo sí. Que también es muy bonito de quitahipos es que también se utiliza en femenino, en que diga en positivo. O sea, en sí, femenino y masculino,
3: era
2: quitaipos.
3: Era tan guapo que era un quitaipos.
2: Claro, o sea, ya supuesto, era una sorpresa tal, una cosa hermosa y tan impresionante que uh-huh, también era quitaipos. Entonces tiene esta variante que puede utilizarse tanto para lo negativo como para lo positivo.
1: Uh-huh. Ajá. Muy bien, podemos parar ahí, hacemos una pausa, regresamos con insultos que no deberían de perderse. ¿Cuáles son los suyos? Los favoritos, al volver.
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21: Son más las carreras de 5 o 10 kilómetros que te permiten recorrerlas con tu perro, pero hay que prepararse. Su proceso y consejos son similares a lo que tú harías. Comiencen con caminatas y trotes cortos, incrementando la distancia y el ritmo poco a poco.
22: Siempre lleva agua para mantenerlo hidratado.
21: Programen pausas y días de recuperación. Presta atención a sus signos de cansancio, jadeos en exceso, mucha baba o que se vaya parando o caminando más lento. Siempre usa un arnés y una correa ajustable para controlarlo mejor y evitar algún contratiempo. Recuerda que sus patitas son más sensibles, así que no lo obligues a pasar por asfalto caliente o terrenos irregulares que puedan dañar sus almohadillas. Es muy importante considerar que por el tamaño de sus extremidades, su peso o hasta por la forma de su nariz, hay razas más adecuadas para correr que otras. Consulta con tu veterinario. Y por último, no está de más decirlo, pregunta y asegúrate que la carrera en la cual van a participar aceptan hacerlo con tu perro. Disfruten, pero sobre todo, obsérvalo para ver si repite o de plano es algo que no le guste.
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1: La reina de las palabras está hoy con nosotros. ¿Viste qué bonito la reina?
2: Muy hermoso. Palabras. Gracias, Marta.
1: Y obviamente el cuentaviente está activamente participando.
2: Me encanta.
1: Les preguntamos, ¿qué palabras no quieren perder?
2: Exacto.
1: A ver, ¿y qué nos han Klaus, dicho? Klaus mandó una divina, que podría ser hasta de mi abuela, fíjate.
2: A ver. ¿Cuál?
1: Es un pelafustán.
2: Está buenísimo.
1: Pelafustán es preciosa.
2: Pelafustán es muy, muy linda. Y sí, muy y yo linda. Cada vez la escucho menos, ¿eh?
13: Sí. Y también que no se quite la de papanatas.
2: Papanatas. Oye, y que pelafustán es sinónimo de pelagatos también.
13: Sí. Anda.
2: ¿No? Una persona insignificante.
1: Esta no sé, nunca la había oído, de tobillita. Cagalindes.
2: Ah, no, pues vamos a hablar de Cagalindes. No la tenemos preparada en este momento, pero aquí la tenemos, claro que sí. Porque Cagalindes es básicamente alguien cobarde.
13: Anda.
1: Qué preciosa.
2: Un cobarde. Y pues, a ver, es ¿de dónde viene la palabra? Pues es muy evidente, ¿no? Pues porque viene de cagar y de linde, que linde es el límite, ¿no? Las fronteras. Y pues básicamente es alguien que se caga en los lindes, o sea, en las fronteras, ¿no? En el límite.
13: En el límite, claro.
2: O sea, ya cuando tiene que dar el paso.
13: Hay que ir a dar el paso, órale.
2: Ahí.
13: Órale, aviéntate.
2: Ándele.
1: Ay, no, mi mamá me dijo que no.
2: Ajá, y entonces ya.
1: Ah, precioso, este nunca lo he oído.
2: A ver.
1: Elisa lo mandó. Oligofrénico.
2: Ah, sí.
13: Oligo de y frénico de.
2: Esa se le, ¿sabes a quién se le escucha? A Pilar Montes de Oca.
13: ¿Qué es oligo?
2: Oligofrénico es alguien que padece oligofrenia y que es una deficiencia mental.
1: Ándale.
13: Eres un oligofrénico.
2: O sea, un idiota. También,
13: un idiota.
1: No seas intencionalmente obtuso.
13: Ay, me encanta obtuso. O sea, cerrado.
2: No seas terco, así. Exacto, o terca, okay. ¿No? Por favorcito. Ahí te encargo.
1: Holgazán.
2: Holgazán. Mira, para holgazán les tengo un sinónimo.
1: Si es de
2: Valdragas, acuerdo, ¿no? Que es una de las palabras que utilizamos en esa frase que les dije. Y es alguien básicamente flojo. Perezoso.
13: Valdragas.
2: Un valdragas.
13: Eres un valdragón.
2: ¿Y saben de dónde viene? Me gustó muchísimo el origen de esta palabra, porque resulta que en un inicio a Bagdad, uh-huh, o sea, Bagdad, la capital de Irak, uh-huh, no se le decía así, Bagdad, se le decía Baldak.
13: Baldak.
2: Y de ahí es de donde creen que viene, porque había un juego que era muy parecido al juego de damas, que se llamaba, ahora se los digo, la tabla de Baldak.
13: Anda.
2: Ajá, y entonces la primera documentación que hay de esta palabra es de finales del siglo XIX, la bufa de Baldrac se llamaba el juego, y que viene precisamente de Bagdad, y quienes se pasaban jugando esta bufa de Baldrac eran los Baldragas, o sea, las personas que pues básicamente no tenían nada que hacer más que ponerse nada a jugar este juego, y entonces claro, de ahí es de donde viene.
13: Los vagabundos.
2: Pues sí, este, o sea, alguien holgazán.
1: Uh-huh. Esta es preciosa, Doris Leal manda. No, hombre, es que la verdad es que Rebeca es bien guapa, lo que pasa es que ya se ve bien traqueteada. Traqueteado es precioso.
2: Traqueteado es hermoso.
13: Oye, es hermoso.
2: De mucho uso.
1: De Georgie es divino. No es una palabra, pero es un concepto que me gustó. Me encanta. Mira, este animalito que no se subió al arca de Noé. No. Precioso.
13: Muy bien.
2: A ver. Sin tener ahí ya la. Oye, yo le estaba diciendo aquí a Rebe que de los muchos insultos que hay del siglo pasado, antepasado, uh-huh, y anteantepasado, hay uno que me gusta mucho que es catacaldos. ¿A qué te suena, Marta? Así es que Marta
13: catacaldos, o sea, es alguien que
2: mi hermana es bien catacaldos.
13: No es un come cuando hay, no.
2: No.
13: Porque no es como catar caldos. Catacaldos, o sea, me suena como que está pruebe y pruebe de aquí y allá y picoteando.
2: Eso, fíjate, ¿no? Esa es una de las acepciones.
1: Es como picaflor.
13: Anda.
2: ¿No es un poco como así? Picaflor. No, porque picaflor es como alguien promiscuo.
13: Ah, claro, picaflor es que te está ahí.
2: Exacto, Andel. Ahí está.
13: Y no, este es el que está anda ahí nada más.
2: El catacaldos es el que uno anda chismoseando, ¿no?
13: Anda.
2: Así como nada más viendo a de ver qué información ver saca, ajá, esa es una. Y la otra, alguien que se, digamos que sea, que se vuelca a diferentes tareas sin realmente completar todas.
13: Ok.
2: O sea, alguien que está probando, sí, sin comprometerse a una. Ajá. Entonces ya. Ahí es donde viene Catacaldos.
13: Son Catacaldos, nunca me dio el anillo, nada más me estuvo enamorando el oído.
2: Un poco así, ándale, así. Ajá. Un Catacaldos.
13: Precioso.
2: ¿A poco no está bonita?
1: Preciosa.
2: Y la primera vez que apareció en el diccionario académico es en 1822, que apareció en el suplemento al diccionario de la lengua española.
13: Muy bien.
2: Así que me gusta mucho. Catacaldos. Vamos con...
13: Petimetre.
2: Petimetre.
13: Petimetre.
2: ¿A qué te suena, Marta?
13: Me suena pestilente. La palabra pestilente me encanta de más.
1: Pestilente es asquerosa.
13: Me fascina la pestilencia. No sé.
2: Bonita. A mí sí me gusta, Marta. ¿Por qué no, sí me gusta pestilente? Gusta,
1: no, nos encanta la hediondez.
2: Ah, o sea, es que hediondo suena. Sí, es muy linda. Tiene mucha música.
13: Hay ciertos bailes así, chiquichín, que son pestilentes. Siento. ¿Ya sabes cómo? O sea, que está la mujer.
2: No lo describiría como pestilente, pero bien. Está bien. Caquín.
13: Borrando.
2: Oye, no, petimetre viene ni más ni menos que el francés, que yo sé que tú parlas francés muy bien, Marta.
1: Exacto.
2: Petimetre.
13: Ande, dilo.
2: Ah. Petimetre, o sea, de un señorito. ¿Cómo definimos a un señorito en español?
1: ¿Cómo? ¿Gays?
2: No, pues alguien que se, digamos que se enfoca mucho en cómo se ve.
13: Metrosexual.
2: Es que es lo que le decía Rebe. Ajá. Me parece que es un podríamos decir que es el antiguo de metrosexual es petimetre. Ahí es donde se hace esta palabra, este insulto.
13: Presumido, que se preocupa.
1: Entonces te pueden decir, no es gay. No, güey, es
2: petimetre. Es petimetre. Claro. Y fíjate que desde 1737 se utiliza esta palabra. Precioso. Petimetre.
13: Claro.
2: Así que para que ustedes
13: como,
2: lo usen.
13: También como delicadito. Delicadillo. O sea, no es gay, pero no. Delicadito.
2: Muy enfocado en cómo se ve.
13: Muy planchadito.
1: Ana tiene una preciosa.
2: A ver.
1: ¿Sabes qué? No me cae bien, porque ¿sabes qué se me hace? Un timorato.
2: Ah, timorato, también. Esa es como un tibio.
13: Tibio. Tibio, exacto. Eres un tibio.
2: Ah, pero timorato es buena. Timorato es buena. Uh-huh. Sí.
1: Preciosa.
13: Exacto.
2: Oye, hay otra muy linda, que se llama, que bueno, que el insulto es, eres un rastacueros.
1: ¿Rasta?
2: Rastacueros. ¿A qué te suena?
13: Yo ya me lo sé, por eso no te lo voy a decir, Marta.
1: No sé, un...
2: ¿A qué te suena así? Eres un rastacuero.
1: ¿Pobre arrastrado?
2: No, fíjate que no.
13: No.
2: O sea, sí viene con arrastrar, pero no es pobre arrastrado, al contrario. Ajá. Y esta es una de las cosas preciosas que luego pasa con las palabras, ¿no? Que luego no sabemos exactamente si vino de una lengua o si fue de nuestra lengua y allá se creó. Claro. Pero aquí justamente es una de esas palabras en donde no saben realmente si viene del francés... O sí, más bien el español la prestó al francés, y de ahí es de donde sale esta palabra rastacueros, que pues básicamente es una persona, pues ¿cómo les podré decir? Como un, pues, de ahí es de donde surge, ¿no? La palabra, no es que yo la diga así, pero alguien como nuevo rico. ¿No?
13: Claro.
2: Alguien que formaba parte de la aristocracia, que acababa de llegar a la aristocracia, pero que tenía mal gusto. Entonces, ¿qué era lo que hacían? Pues básicamente que se colgaban hasta el molcajete,
13: claro,
2: en este caso los cueros o la piel. Por eso no se sabe, como les digo, si realmente viene del español al francés o del francés al español, porque recordemos que piel en francés es cuir. ¿No? Así es como se escribe. Entonces, de ahí es de donde viene, de cueros. Y pues básicamente era que se ponían absolutamente todo. Como para decir, vea nada más cuánto dinero tengo.
1: Híjole.
2: Y que esto sucedía mucho en la mitad del siglo.
1: Hay mucho, ¿no?
2: Claro. Pero ¿de dónde salió? Pues en el siglo XIX, en París, se utilizaba de manera despectiva para referirse a los latinoamericanos, a las personas de América Latina que llegaban a París, que empezaban a tener mucho dinero y pues básicamente lo que hacían era que eran demasiado ostentosas, ¿no?
13: Claro.
2: Así, muy pomposas. Oye,
13: fíjate que fui a la casona de este muchachillo, amigo nuestro, pero ¿sabes qué? Me huele que es un rastacueros.
2: Ándale, ¿no? Así, un rastacueros.
13: Aquí no hay old money, es un rastacueros.
1: Qué precioso. Ok, te tengo otras más aquí.
2: A ver, venga.
1: Yo los estoy leyendo, yo soy la voz del cuentamiento consentido. Tina Aguilar dice, meretriz.
2: ¡Ándale! Ah,
13: ya, a ver, meretriz
1: ¿quién
13: no
1: es la meretriz?
13: Meretriz es como...
2: Pues...
13: No más como la diosa de... Claro, es una prosti.
2: Ajá, ¿sí? Es una prostituta.
13: La profesión más antigua del mundo. Por favor.
1: Precioso. Esta es divina. Esta me la dice mucho Nesha para que te lo sepa Rebeca.
13: A ver.
2: A ver.
1: Soquete.
2: ¡Ah, preciosa! Yo amo soquete.
13: Soquete.
2: La amo soquete. Con Z. Acuérdense que se sí, escribe soquete. Con Z, soquete.
13: Amo soquete.
2: Sí.
13: Oye, oigan, ¿y este pija pija o pija cu?
2: ¿Cómo? Pijacamas.
13: Pijacamas.
2: Pijacamas o pisiacamas, cualquiera de las dos.
13: Pues, ¿alguien que se hace
2: pisiacamas? Exactamente. Pues alguien sucio, alguien también cobarde, ¿no? Uh-huh. Que evidentemente pues se orina en su cama.
13: En su cama.
2: Ajá, que viene de pisiar, ¿no? De ahí es donde viene.
1: Este es tan de abuelas.
2: A ver, a ver.
1: Tan de mamás,
2: A ver.
1: ¿Cuál? La mandó Isela Nieto.
2: A ver.
1: O sea, porque aparte les tenemos una noticia a las mamás y a las abuelas. No ofende ese insulto, ¿eh?
2: A ver,
1: no me gusta este muchachito, es un majadero.
2: Ay, majadero. Sí, majadero sí ya es de.
1: Es muy frágil.
2: Es de vieja escuela.
13: Sí, ¿no? Sí, malcriado, sí, majadero.
2: Es un
13: a mí,
2: majadero.
13: ¿Sabes cuál me gusta?
2: ¿Cuál?
13: Me gusta. Oye, ya tiene 45 años, sigue viviendo en su casa este tremendo labregón.
2: Exacto, labregón.
13: Labregón es precioso.
1: Primo hermano del que mandó Katz Frank.
2: ¿Cuál? ¿Qué es?
1: Mi abuelito decía mucho, es un bribón.
2: Ay, no, es así.
1: Pero ¿qué es, de vieja escuela,
13: el
1: ¿eh?
13: El bribón, pero el bribón es un ladrón. Listo, pero
2: sí.
13: El bribón es listón, es pero, un listo, ajá, raterillo.
2: Pero sí, es básicamente un ratero, pero sagaz.
13: Pero sagaz.
2: O sea, alguien
1: este bribón, de
2: mucha le robó el corazón.
1: Oye, ajá. Vero Fernández me está recordando uno que existe en mi familia.
2: A ver.
1: ¿Cuál? Que usaba mucho mi mamá y mi abuela. Vulgar de alma.
2: ¡Ándale! Eso ¡ay, ese es fuerte!
13: ¡Qué vulgar de alma!
1: ¿Saben quién es vulgar de alma? Donald Trump.
2: ¡Ándale!
1: ¿Ya me entendieron?
13: Sí, es vulgar de alma, claro.
1: Vulgar de alma.
2: Pero tiene un alma vulgar. Como, oye, pero ese me parece un insulto fuerte. Sin, o sea, como muy, como les decía, muy directo, ¿no? O sea,
13: ¿sabes
2: qué?
13: Yo ya no me voy a llevar contigo porque eres un vulgar de alma. No, sí, en realidad.
2: Durísimo.
13: Claro, durísimo. Sí, sí, sí.
2: Duro.
13: Y ahorita estaba yo pensando en otro muy fuerte, ¿eh? Que ya se me olvidó, caray.
2: Ay, ¿cuál era?
1: Tilico.
13: Tilico es flaco, ¿no?
2: Tilico, ajá, Tilico es flaco.
1: Cantamañanas.
2: Ah,
1: Cantamañanas.
2: ¿Qué
1: dice Jan? Cantamañanas. Vamos a buscar Cantamañanas. Ese nunca lo había oído.
2: Yo tampoco lo había oído.
13: Oye, ¿y el fundillón no
2: mira,
13: entra en insultos?
2: Cantamañanas es una persona informal, fantasiosa y irresponsable que no merece crédito. Sí. Ya. Me encanta. ¡La amo!
1: Otra de mi abuela. Esta es preciosa. Es fascinerosa.
2: Ah,
13: fascinerosa.
1: Fascinerosa. Fascinerosa está precioso, ¿no?
2: Está muy lindo, sí.
13: ¿Pero
2: y fascineroso es un delincuente. Una persona malvada o de condición perversa.
13: Órale.
2: ¿Cómo
13: pues
2: es?
13: Este fascineroso le quitó a su hijo.
2: De condición perversa, malvada.
1: Ajá. Ah, bueno, Donald Trump también es
2: fascineroso. También es un fascineroso.
1: Vulgar de alma y fascineroso.
2: Sí, fascineroso, me encanta. Vulgar de alma ya.
13: Fascineroso actualmente
1: Guille
13: se
1: Pilgrim,
13: usa, ¿eh?
1: Guille Pilgrim, le mandamos un beso.
2: Saludos.
1: Está oyendo.
13: Nos manda otro.
1: Ahí les va una. Balagardo.
13: ¡Balagardo!
1: ¿Pero
13: Balagardo,
1: cuál es
13: era Balagardo? ¿Flojonazo?
2: Balagardo, no sé.
13: A ver.
2: Como desbalagado. A mí me suena así como.
1: Como,
2: sí, como alguien sin rumbo. Orden.
1: ¡Ay, ajá, no! A ver.
2: Mira, balagardo. Sí, justo. Un balagardo es una persona floja, vaga o sin metas que evita las responsabilidades.
13: Y ahí está el
2: ese
13: balagardo.
2: Es un balagardo.
1: Es primo hermano del Labregón.
2: Es primo hermano del Labregón y también del Valdragas. Uh-huh.
1: Ya, ¿no? Marlos. Esta también es de mi abuela.
2: A ver.
1: La que acaba de mandar Marlos. Es un ladino.
2: Ay, sí. Esa, mira, a mi mamá ladino y mi papá les encanta, ¿eh? Saludos a mi mamá y a mi papá, uh-huh, que nos están escuchando.
13: ¿Y ladino qué es? ¿Un ladino es un pretencioso?
2: Pues mira, es que justamente lo que dice es que hay diferentes tipos de o sea, diferentes acepciones.
13: Ya, ajá. Sí.
2: Uno es que es alguien muy astuto, una persona astuta, que es hábil para engañar.
13: Claro,
2: es claro. Pero, por ejemplo, fíjate, en Mesoamérica...
1: Sly,
2: creo, ándale. ¿No? Bueno, ya Marta ya nos está sacando cada sus palabras en inglés. Sly. Ay, Marta, de veras, man. De veras,
1: espérate,
2: Marta.
1: Les tengo una ochentera. Güey, ¿por qué estás saliendo con ese güey? Es un gañán.
2: Ay, gañán es buenísimo. Yo todavía, ajá, uso gañán, oye.
13: Gañán es súper ochentero y es un cromo.
2: Ochenterísimo. Ay, bueno, el cromo sí, y el cuero. El cromo y el cuero.
1: Leo Kurchenko usa otra.
2: A ver.
1: Mamarracho.
2: Ah, buenísimo. Mamarracho sería un rascacueros.
13: Mamarracho. Es un mamarracho. Me gusta mamando.
2: Exacto. Ajá. Nada más acá.
1: En el pueblo de Lupink se usa mucho. Es un baquetón.
2: Ah, también.
13: Baquetón.
2: Baquetón. Otro de Valdragas.
1: Patán.
2: Ah, patán. Bueno, sí, pero patán se sigue usando, ¿no?
13: Sí,
2: patán y gañán. O sea, al final yo creo que esas dos todavía.
13: Un gañanazo.
1: Ah, no, esta también es de abuelos. A ver, la mandó Carla Martínez. No, hombre, ese cuate no me gusta nada. Me parece que ha de ser un pillo. pillo.
13: ¡Amo! ¡Ay, mi mente! ¡Amo lo del pillo! Sí.
2: O sea, yo no aplicaría esa de, uh-huh, eres un pillo.
13: Eres un pillo.
1: Pillo.
2: Pero sí, bueno, sí.
1: Ya lo dijimos, es un adefesio.
2: Feo. O sea, adefesio feo.
1: Exacto. Ajá. Esta es para ti, Rebeca. Tiene cara de fundillo.
2: Que le gustó a Rebeca. Sí,
1: pues ¡ay, esta también es de mi abuela! A ver. Tobillita mandó otra.
13: ¿Cuál?
1: Fantoche.
2: Ah, es un fantoche. Pues igual, fantoche, mamarracho, igual que igual el que rastacueros. El
13: rastacueros, sí. Exacto. Fantoche, lagartona, mamarracho.
2: Fantoche, alien, lagartona, así que
1: lagartona.
2: Lagartona. Lagartona también, pues sí. Es también como casquivana igual.
13: Casquivana.
1: Fíjate que yo siento que Guille Pilgrim es medio lagartona, fíjate. ¿Sí?
13: Pero no, lagartona, una gran lagartona, eso también en Tuxtla se decía, lagartona y fundillona.
2: ¿Ah, lagartona, sí? ¿Eso es se como dice en Tuxtla?
13: Bueno, así es, esta lagartona nada más me viene no, aquí a
1: no, lo que
13: pasa
1: es que la mamá de Rebeca le decía, ya Rebeca, ponte a dieta, traes un fundillo.
13: El gran fundillo.
1: El fundillo es precioso.
13: Y fíjate que yo no soy fundillona. No,
2: no eres fundillona.
13: No. Soy panzona.
1: No, de hecho tienes dos coquitos tiernos colgados.
13: Exacto,
1: atrás,
13: pero no sé fundillona no soy. Fundillona. ¿No?
2: Oye, pero mira, lagartona, fíjate que sí, sobre todo en México es una palabra de uso popular que suele denotar a una mujer experimentada en la picardía social o amorosa. Mira, ¿qué tal es
13: picardía social?
2: Picardía social o amorosa, a veces con la connotación de ser interesada o manipuladora.
1: Uh-huh. Ok, te tengo otro insulto de a mi ver abuela que me acabo de acordar. Venga. Esto lo pueden aplicar en cualquier situación con alguna persona que está en su pasado que quisiera no recordar.
2: A ver.
1: Si te veo, no te conozco. Si te conozco, no me acuerdo.
2: Ándale.
13: Ándale, muy bien.
2: Así de indiferente.
13: Muy, muy exacto, fina.
1: Así de indiferente. Si te veo, no te conozco. Y si te conozco, no me acuerdo.
13: Una tía de Charlie de la Mora decía, diantre de viejo.
2: ¿Qué es? ¿Diantre de viejo? Pues diantre es diablo, ¿no? Diantre es diablo.
13: ¿Pero por qué la gente? Diantre, claro. Diantre de diablo. Viejo. Diana. Pero diantre de viejo. Diantre de viejo.
1: Ok, tengo otra de mi abuela.
2: Ah, una persona
1: para
2: traviesa.
1: Todos los exes.
13: Una persona traviesa, Charlie.
2: Diantre de viejo.
1: Exacto. A ver, para cuando ya no quieren volver a saber de ese ex,
2: ajá,
1: ustedes dicen, todo lo que di por verte, daría por no haberte visto.
2: Ándale.
13: Sí, pero Marta, ya estás como muy en, o sea, y Marta, ¿y qué tal está?
2: Marta en sus refranes sí, es, sí, te sí, voy sí, a dar toda la el golpe, adiós, el látigo de mi conferencia.
13: Y Marta, ¿y qué tal está? Huele a traste y a traste huele. No, ya, o sea.
1: Los montes de Tapachula y tápate.
13: ¿Qué tal esta? ¿Qué tal esta? Los pechos de Tapachula.
2: Tápate los pechos chula.
13: No, oye, ya.
1: ¿Sabes qué deberíamos hacer con Pamela Chavira? Que lo hicimos hace muchos años. ¿Y cómo nos hemos reído con esa estupidez?
2: ¿Con
1: el
2: cuál?
1: De Melón y Melames.
13: Es precioso. Es que Melón y Melames.
1: Es precioso. Melón y Melames. Hay que hacer un día Melón y Melames.
13: Hacemos Melón y Melames.
2: Me parece. Hagámoslo.
13: Porque resbala más con mujeres.
1: Y me acuerdo el ganador. Claro. Me acuerdo el ganador. Que decía.
2: ¿Qué era?
1: Melón y Melames eran fans de Luis Miguel. A Melón le fascinaba reloj y Melames por debajo de la mesa.
13: Precioso. Hay que hacer los mejores.
2: Me encanta,
13: Melón y
2: me encanta. Sí, hagámoslo. Me parece muy bien.
1: Porque aparte, no hay nadie más creativo que el cuentaviente de este
2: programa. Exacto,
1: exacto.
2: No, sí, ya vimos.
1: Que hagamos Melón y Melames.
2: Me parece perfecto. Me parece maravilloso.
1: Reírnos nada más, por favor. Ok,
13: nos encanta la cochinada.
1: ¿Dónde te pueden escuchar?
2: Ay, Marta, pues estamos justo con la liga porque ya empezó el torneo Apertura 26.
13: Exacto.
2: Entonces, acuérdense que ahora hay que seguir a la Selección Nacional Femenil y para ello, pues muchas de las jugadoras están en nuestra liga. Así que tenemos ya la jornada 3. Esta jornada estamos en FUTFEM, donde sea. Nos pueden encontrar en la página de YouTube de la liga. También estoy en Fox. Y por cierto, quiero pedirle a la gente que me siga en @pechavira en Instagram. Porque después de ese examen de puntuación, ajá, que publicaste, que hicimos aquí, pues mucha gente está con que quiere un cursito de puntuación, de ortografía, de redacción. Así hija, que pronto les daré sorpresas ahí.
1: Entonces váyanse ahorita a su Instagram.
2: Sí.
1: Y es una forma de enseñarle amor a nuestra Ape Chavira que tanta alegría nos trae. @Ape Chavira, síganla en Instagram, ¿va?
2: Va. Y ya
1: vamos a ver
2: pronto les doy información.
1: Followers nuevos de cuentavientes le vamos a dar.
2: Va, me parece perfecto.
1: Te quiero,
2: pero
1: Ape Chavira.
2: Ay, buenísima. Y yo a ti, Marta. Igual a ti.
13: Hacemos Melón y Melames.
2: Hacemos Melón y
13: Melames.
2: Pongan
13: ya esa fecha, niñas. para Pau, para que venga.
1: Exacto. A ver, estoy viendo el Instagram de Ape Chavira. Ahí está. Ay, yo no te seguía, ya te seguía.
2: Ay, Marta. Sí, sí, ay, Marta.
1: 6,400. Ándele, démosle amor a Ape Chavira. Arroba Ape Chavira, váyanse a seguirla ahorita. Hacemos una pausa. ¿Y saben de qué vamos a hablar regresando? Híjole, entre lo que pasó en Venezuela, entre el temblor de Colombia, ¿por qué está temblando tanto? Uh-huh. Y obviamente cuando vemos lo que está pasando en otros países, lo primero que nos preguntamos es, ¿y nosotros para cuándo? Bueno, pues viene nuestro geógrafo de cabecera, Jafet Quintero, a explicar por qué está temblando tanto. Al volver, no se vayan.
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28: A ver, esta sí estuvo buena. Olga Tokarczuk, premio Nobel nada menos, tuvo que salir a decir: oigan, yo sí escribí mi novela, no fue la inteligencia artificial. Y todo porque en un evento dijo que la usa para checar datos,
29: como si estuviera buscando en Google.
28: Pero internet la crucificó más rápido que a Britney Spears en los 2000. El mundo editorial anda como Forrest Gump, corriendo sin rumbo.
30: ¡Run, Forrest! ¡Run away! ¡Hurry!
28: Sin saber dónde acaba la herramienta y empieza el escritor fantasma. Y ella, en tono de burla, remató diciendo que también se inspira en sus sueños. Pero ojo, lo aclaró rapidito. Los sueños son suyos. No vayan a inventar que también son de la máquina. Sígueme en luisgg.com/mail.
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2: Hola, ¿qué tal? Muy buenos días. Le presento un resumen de noticias. Jalisco espera que en un plazo máximo de 15 días la Conagua valide técnicamente dos megaobras hidráulicas que, en conjunto, requerirían una inversión de alrededor de los 15 mil millones de pesos. El gobernador Pablo Lemus Navarro informó que tras reunirse con la secretaria de Gobernación Rosa Isela Rodríguez, se acordó avanzar primero en la revisión técnica de los proyectos y posteriormente definir el modelo financiero para su construcción. Se trata del acueducto sustituto de Chapala a Guadalajara y la aplicación de la planta potabilizadora número 1 en Miravalle. Lemus aseguró que ya existen tres propuestas no solicitadas de empresas interesadas en financiar y construir las obras, mismas que serán presentadas ante Fonadin para su evaluación. El gobernador insistió en que el esquema no implicaría deuda, aumento del costo del agua ni privatización del servicio. Fiscalía confirma que primos de Alfredo Olivas fueron atacados en Zapopan.
3: La Fiscalía del Estado confirmó el parentesco del cantante Alfredo Olivas con una persona asesinada y otra lesionada dentro de una taquería localizada en el fraccionamiento La Cima en Zapopan, luego de que familiares realizaron los trámites correspondientes. Así lo explicó el vicefiscal en investigación criminal, Alfonso Gutiérrez Santillán.
4: Sí, ya está confirmado, una de las personas que perdió la vida es primo, o era primo de este señor José Alfredo Olivas, y otro que resultó lesionado también es primo. Sí, la unidad de inteligencia de la Fiscalía está haciendo su labor. Es una agresión directa, no podemos aseverar en este momento que tenga relación por otros antecedentes que ha tenido la familia. Son personas que tenían relativamente poco tiempo en Jalisco, uno de ellos se tenía 2 meses y el otro más o menos 1 año, entonces eran relativamente con poco tiempo de residencia aquí en nuestro estado.
3: La persona fallecida fue reconocida como Vicente Trinidad Olivas Ortiz y el herido Jesús Aarón Olivas Cáceres, de 30 años, quien continúa hospitalizado. W Radio, Antonio Neri.
2: La moneda mexicana arrebató terreno al dólar por segundo día consecutivo y analistas coinciden en que romperá el piso de las 17 unidades. Durante la mañana de este día, el tipo de cambio llegó a los 17.02 pesos por dólar. Esto de acuerdo con cifras del Banco de México. Gracias por su atención. Mi nombre es Elba Eunice Mercado. Sigue en sintonía de W Radio.
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3: A ver, cuentavientes, así está la cosa. Seguramente ustedes en comidas, en cenas, con gente, con amigos, con su familia, ha salido el tema de, oye, ¿ya viste cómo tembló en Colombia? Sí, caray, ¿nosotros? Qué horror, qué miedo. Porque en las últimas semanas ha habido terremotos muy fuertes que han puesto la conversación en todo el mundo. El 24 de junio en Venezuela, dos sismos de 7.2 y 7.5. Este lunes 10 de agosto, un terremoto de 7.4 en el occidente de Colombia. Y entonces lo que nos preguntamos todos es, híjole, ¿será que los próximos somos nosotros? Jafet Quintero, a quien conocen muy bien, es doctor en geografía por la UNAM, es investigador de tiempo completo del Instituto de Investigaciones Sociales de la UNAM y profesor de geografía y ética, viene a contarnos qué onda con los temblores.
4: Hola, pues buenos días, muchas gracias. Y bueno, Marta, atiendo a tu primera pregunta, la respuesta es no. No está temblando mucho más de lo cotidiano, no hay absolutamente nada que alarmarse. De hecho, la Unión...
3: ¿Pero por qué? Porque dije Venezuela y Colombia, porque están en este continente.
4: Claro.
3: Pero oye, Indonesia, Filipinas, Japón... ¿qué más me falta? Bueno, ya.
5: Sí, que fueron los últimos.
4: Son varios.
5: Que además la medición, perdóname que no diga exactamente cómo se dice, Richter. Eran arriba de 7, 7.4, 7.2, 7. Ya. Esa es la tendencia.
4: Sí, sí. Okay. Lo que sucede, a ver, lo que reporta la Unión Geológica Estadounidense es que aproximadamente en el año, en un promedio del año, hay entre 13 y 15 sismos superiores a 7 grados de la magnitud del momento, ¿no? Al año. La situación aquí es que no hay una correspondencia espacial de dónde se ubican estos sismos. No sé, podrían ser en medio del Océano Pacífico, en medio del Océano Índico, donde puede ser que se liberen grandes cantidades de energía, que sean de una intensidad muy grande, pero pues como ahí no hay población, pues realmente no implican una cuestión de desastre, ¿no? Entonces, hablar, por ejemplo, de que tenemos en el último mes dos sismos aproximadamente de más de 7, sigue estando en el promedio de la cantidad de sismos reportados a lo largo del año de esta intensidad. Ahora, aquí también, por ejemplo, hay una cosa muy interesante que tenemos que empezar a decir. El conocimiento científico que tenemos sobre los sismos es algo relativamente reciente desde las geociencias, ¿no? Hablar, por ejemplo, de placas tectónicas es un concepto que surgió, que se aceptó de forma científica en 1968.
5: ¿Ayer?
4: Ayer. Sí. Por lo tanto, no se tenía un registro histórico antes de estos de manera científica contabilizada de cuántos sismos había antes, ¿no? Y por otro lado, hay que agregar otros dos factores. Puede haber una percepción de que está temblando más porque los sismos se vuelven más mediáticos. Todo mundo sabe en México que todos los días tiembla, ¿no? Pero hay sismos que son completamente imperceptibles. Pero cuando hay un sismo, por ejemplo, de una magnitud de 7.4, de 8, en una parte del mundo, como que por alguna razón los medios de comunicación empiezan a decir, ah, es que vean, en México está temblando y hubo un sismo de 3.2 con epicentro en Oaxaca. Un sismo de 4.3 con epicentro en no sé dónde. Que si no hubiera este sismo de gran magnitud, esos sismos ni siquiera los reportaríamos de manera constante en los medios de comunicación o en las redes sociales. Es como una forma de generar un pánico colectivo, ¿no?
3: Ya, 100%.
4: Sí, entonces es una cosa bien interesante lo que está sucediendo, claro. ¿No? Porque como repito, o sea, no tenemos registros desde antes de, no sé, de principio, desde antes del siglo pasado, de la cantidad de sismos que había porque no se tenía la tecnología, no se tenía la infraestructura para poder hacerlo, pero a partir de estos registros históricos estamos en una temporalidad en un promedio, uh-huh, digamos, normal de la cuestión de los sismos.
3: Ok, doctor en geografía, ¿Por qué está temblando tanto? O sea, explícame la superficie de la Tierra, los fragmentos.
4: Sí. Bueno, otra vez, no es que esté temblando tanto, pero es que los sismos son procesos tectónicos inherentes, ¿no? Al mismo proceso del planeta. Los sismos grandes, así como estos que hemos estado, que se han estado reportando, como el de Venezuela, como el de Colombia, ¿no? Como el de Filipinas, se vinculan con la presencia de las placas tectónicas, que las placas tectónicas son fragmentos de corteza que son cíclicas a lo largo del periodo de vida del planeta Tierra, que desde que el planeta Tierra mismo se empezó a enfriar con su proceso de consolidación hace 4.600 millones de años, pues se fragmentó el planeta, ¿no? ¿Y por qué funcionan o por qué las tenemos? Bueno, el planeta, como repito, está en un proceso de enfriamiento. Uh-huh. Cuando el planeta termine de enfriarse, ya no podrá soportar vida el planeta Tierra, pero no hay nada que angustiarnos porque para esto falta muchísimos años, ¿no?
5: Millones.
4: Millones. Estamos hablando que llevamos 4.600 millones de años en un proceso de enfriamiento del planeta Tierra, pero hay tres grandes capas al interior del planeta Tierra que tienen diferentes temperaturas. El núcleo tiene una temperatura promedio de 6.500 grados centígrados. Es calientito, ¿no? Ajá. Por así decirlo. El manto es un poco más fresquito, con temperaturas promedio de 3.000 grados centígrados. Y la corteza, que nosotros habitamos por encima de la corteza, tiene temperaturas promedio en superficie de 20 grados y, digamos, al interior de 150 grados. Uh-huh. Entonces, tal vez para nosotros como seres humanos nos cueste mucho trabajo identificar la diferencia entre 6.000 grados centígrados y 3.000 grados centígrados, porque para nosotros eso no tiene mucho sentido. Pero es que es una diferencia muy significativa. Por lo tanto, en este proceso de enfriamiento, es una ley de termodinámica básica, las temperaturas más cálidas, que son las del núcleo, van a buscar la manera de escapar hacia la superficie.
5: Claro.
4: Y eso va generando una serie de flujos de energía que provienen, que se originan en el núcleo y que van hacia el manto y que chocan con la corteza, que es la capa más fría, que se conocen como corrientes convectivas. Las corrientes convectivas entonces lo que hacen es que se encuentran con una capa sólida, que es la corteza terrestre, empiezan a golpearla y cuando golpean, la van fragmentando. Pero esta misma corteza está por encima del manto, que es una capa que es semilíquida, por así decirlo, como si fuera plasma, y por lo tanto hace que con cada golpe o con cada liberación se de mueva. Energía, eso se empieza a mover.
5: Claro. ¿Sí?
4: O sea, es un proceso inherente mismo del planeta Tierra. O sea, el planeta, como es un planeta dinámico, tiene esta repercusión geológica, este efecto geológico que proviene desde su interior. Uh-huh. Entonces, ¿cada cuánto se mueven las placas tectónicas? Pues es que siempre. Siempre se están moviendo. Y aquí hay una cosa también interesante que tenemos que decir. El tiempo geológico no coincide con el tiempo humano. Nosotros hemos establecido parámetros culturales, es decir, un año vale 365 días porque es el tiempo que le toma al planeta darle la vuelta a la órbita. Pero es que eso no tiene ningún tipo de relación con el movimiento de las placas tectónicas. O sea, las placas tectónicas no dependen del tiempo humano o de la trayectoria de que el planeta le da la vuelta a la órbita. Que no,
5: es un fenómeno natural.
4: Es un fenómeno natural, punto, ¿no?
5: Exacto.
4: Entonces, hay varias interpretaciones que se han hecho de las ciencias sociales, por ejemplo, las humanidades con respecto a los sismos, que no son del todo tan precisas como las geociencias puras, digamos, de las ciencias exactas lo han establecido, ¿no? Por un lado, reflexionemos lo siguiente, o sea, todo el tiempo está temblando, sí, todo el tiempo, pero parece ser, y por razones culturales muy obvias, que solamente aquellos sismos que tienen alguna repercusión de manera directa con afectaciones humanas son las que nos importan, repito. Casi nunca se reportan los sismos que pueden sobrepasar los 7 grados en la magnitud del momento de 8, si es que no hay afectaciones humanas de por medio. Otra vez, si tiembla en medio del Pacífico o tiembla en medio del Océano Índico, donde no murió ni un solo ser humano, esos sismos generalmente no se reportan y no estamos pensando, ay, es que tembló en medio del Pacífico, como algo que realmente fuera de interés.
5: Claro.
4: Aquí la situación es que, primero, la población humana ha crecido de una manera prácticamente exponencial en los últimos 100 o 150 años. Por lo tanto, las ciudades han crecido muchísimo. Tenemos espacios urbanos que han sido ocupados prácticamente sin estar planificados porque el crecimiento de la población humana es mucho mayor que los planes de acción muchas que pueden tomar los gobiernos para que las ciudades puedan ser planificadas. Y en muchos espacios, por supuesto que las construcciones, las viviendas, son elaboradas sin normas mínimas de seguridad porque pues no hay tiempo para construir de esa forma las ciudades, ¿no? Por un lado. Dos, tenemos redes sociales y tenemos medios de comunicación y tecnología que nos permiten identificar prácticamente al instante que tembló en un lado, y saber eso en otro lado, ¿no? De hecho, fue el sismo en Colombia y nos llegó aquí la noticia en menos de 3 segundos de que había temblado en Colombia. Si nos vamos a reflexionar que esto no era así ya hace 50 años, hace 100 años, donde ya había un registro histórico científico de los sismos, pues seguramente a México no le interesaba en absoluto o llevaba muy tardía la noticia de que había habido un sismo en Papúa Nueva Guinea, por ejemplo, en 1945 o en 1972, ¿no? Ahora lo sabemos con mucha mayor frecuencia, con mucha mayor rapidez por la presencia de redes sociales. Pero repito, no es eso. Bueno, hablando de las placas tectónicas, una vez que el planeta o que la corteza terrestre se ha fragmentado y que empieza a tener diferentes movimientos, se han detectado que hay 3 diferentes tipos de límites de placas tectónicas en las cuales podría temblar, porque es donde las placas tectónicas, donde se da el origen de los sismos, ¿no? En el caso en particular de México, tenemos una placa tectónica de carácter continental y una placa tectónica de carácter oceánico, y la de carácter oceánico, que es la placa de Cocos, se está sumergiendo, está chocando, por así decirlo, con la placa continental de Norteamérica.
3: ¿Sí? O sea, se está metiendo por abajo.
4: Exacto.
3: La placa de Cocos.
4: La placa de Cocos. Y a este fenómeno de que la placa de Cocos se esté metiendo en la placa de Norteamérica se le conoce como una zona de subducción. Las zonas de subducción van a ser zonas sísmicas muy, muy, muy activas. Y que, pues si tenemos ciudades que se encuentren o en la línea de costa o a 200 o 300 kilómetros en línea recta de la línea de costa, pues van a ser ciudades o espacios que vayan a ser fuertemente afectados por sismos, ¿no? Entonces pensemos en lo siguiente, pensemos en la placa de Cocos, que es inmensa, o sea, es un bloque de litosfera, un bloque de corteza terrestre muy grande, que se está metiendo en la placa norteamericana. Primero pensemos en la cantidad de energía que eso va a liberar, o sea, es inmenso, ¿no? Y si, por ejemplo, tenemos una ciudad como Acapulco, que se encuentra exactamente en el límite de placas, la zona de subducción va a estar exactamente ahí. Ahí es donde la placa tectónica se está metiendo en la placa. Entonces, ¿qué va a pasar? En el primer momento que la placa tectónica se mueve, van a estar exactamente ahí. Ahí es donde la placa tectónica se está metiendo en la placa. Entonces, ¿qué va a pasar? En el primer momento que la placa tectónica

0: que va a suceder, pues es que la placa tectónica está compuesta de rocas, de minerales. Y las rocas, lo que van a hacer a partir de lo que se conoce como las ondas primarias, van a traspasar, por así decirlo, el movimiento que se generó por debajo de la corteza, por debajo de la superficie, hacia la superficie, ¿no?
1: Y ahí es el epi.
0: Ese es el epicentro, exacto. El punto donde se siente el sismo por primera vez en la superficie, ¿sí? Y que, repito, esto coincide prácticamente con las zonas del litoral, o sea, con las zonas de costa del Pacífico mexicano, porque ahí es donde está el límite de placa. Eso está la zona de subducción.
1: Por eso es Guerrero, Oaxaca, y no es epicentro en Nuevo León.
0: Exactamente, porque ahí es donde está el límite.
1: He escuchado un epicentro en Nuevo León.
0: Sí, ¿no? Sí, sí, ahí está el límite de placas.
1: Claro, ¿no? Claro.
0: Y bueno, lo que va a suceder después, pensemos en la Ciudad de México. La Ciudad de México se encuentra a poco más de 250 kilómetros de distancia de la línea de costa del Pacífico, pero, pues como tenemos una placa tectónica continental que es la norteamericana, siguen siendo rocas. Una vez que el epicentro se siente en Acapulco, por ejemplo, y que siente el sismo por primera vez ahí, vamos a tener unas ondas secundarias que van a trasladar el sismo tanto hacia el mar como hacia el continente, porque ondas, ¿no?
1: Sí.
0: Y eso lo que hace es que pues tengamos en la Ciudad de México aproximadamente unos 90 segundos desde que se siente el sismo por primera vez en Acapulco, ¿no? En la costa de Guerrero, para que podamos desalojar.
1: Exacto.
0: ¿Qué ha pasado? Bueno, que no solamente tenemos este tipo de límite de placas, o sea, esa es la placa más importante para nosotros en el contexto mexicano y desde el punto de vista de la Ciudad de México, porque es la límite de placas que nos afecta de manera directa. Pero es otro tipo de límite. Así como tenemos una zona de subducción, que es una placa que se introduce en la otra, hay otro tipo de límite que son dos placas tectónicas que simplemente están chocando una con la otra. No es que una se introduzca en la otra, sino que choca y se eleva. Uh-huh. Pensemos, por ejemplo, esto en el caso de India y China. La placa de India está chocando con la placa de China, con la placa asiática, perdón, y eso hace no que se introduzca una en la otra, sino que chocan y se elevan. Y como todo tenemos el caso de la cordillera del Himalaya, ¿no? Como una zona montañosa que es resultado de este choque de placas.
1: Sí, sí, sí.
0: Y recordarán que hace unos cuantos años hubo un tremendo sismo en Nepal, sí. ¿Sí? Que está ahí en medio del choque de placas tectónicas, ¿no? Por esta situación.
1: Claro.
0: Otro tipo de límite se le conoce como este es el límite convergente. Convergen placas tectónicas tanto en la zona de subducción como en la zona no de subducción. Otro tipo de límite se conoce como el límite divergente. Si converge, diverge, ¿no? Y un límite divergente es cuando las placas tectónicas se están separando. Uh-huh. El límite divergente de separación de placas más famoso que creo que existe es en Islandia. En Islandia, ¿qué pasa? Se separan las placas tectónicas y se generan microsismos. Pero lo más vinculante a esto son erupciones volcánicas.
2: Claro. ¿No? Ahora, regresando del corte, ¿nos puedes explicar? ¿Han escuchado el término, cuentavientes, cinturón de fuego del Pacífico? Uh-huh. ¿Al volver?
0: Sí, sí.
2: Jafet Quintero, en W Radio. No se vayan, ya volvemos.
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2: ¿Quieres realmente pagar más rápido tu tarjeta de crédito, respirar con más calma cuando llega la quincena y mantener un sano historial de crédito? Aquí los 5 pasos que debes de seguir.
3: Número 1.
2: No pagues el mínimo. Siempre que sea posible, cubre el pago para no generar intereses.
3: Número 2.
2: No esperes hasta la fecha límite para pagar tu tarjeta. Si bien no eliminas los intereses, sí disminuyes el monto financiado y evitas que la deuda siga creciendo innecesariamente.
3: Número 3.
2: Si te empeñas en pagar solo el mínimo, es mejor salir huyendo. Busca un financiamiento con una tasa menor para liquidar el plástico lo más pronto posible.
3: Número 4.
2: Automatiza el pago de tu tarjeta para que se realice cuando recibas tu sueldo y de esta manera vas a evitar utilizar recursos en otros temas y atrasarte en el pago.
3: Y número 5.
2: Deja de usar esa tarjeta hasta terminar de pagarla. Sí, es una prueba difícil, pero es la más efectiva. Si debes 10 mil, pero vuelves a gastar 9 mil, entonces tu deuda no baja. Si no la usas, entonces el saldo sí comienza a bajar. Y recuerda, las finanzas nos harán libres.
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0: en W Radio. Y después de que hemos visto tantos terremotos en este 2026, tanto en Indonesia como en Colombia, como en Venezuela, como en Filipinas, como en Japón, pues lo que todo el mundo está preguntándose, ¿será que nos toca después a nosotros? Está con nosotros el doctor Jafet Quintero, es doctor en geografía por la UNAM, y él nos está explicando que no significa que tiene que temblar en México. Estamos dentro de los parámetros promedios de cuántos terremotos hay por año en el mundo, ¿no? Que dijiste que son como 14, ¿no?
1: De estas magnitudes, sí. De más de 7 aproximadamente,
0: sí. De más de 7. Uh-huh. Ok. Y nos está explicando sobre qué descansa México, sobre la placa continental, la placa de Cocos. La placa de Cocos se está metiendo abajo y eso es lo que causa los sismos en México. Pero hay algo muy interesante. Yo no sé si ustedes han escuchado de algo que vale la pena aprender el día de hoy, que se llama el cinturón de fuego del Pacífico. Ese es el término correcto, ¿verdad?
1: Sí, correcto. A ver, el cinturón de fuego del Pacífico se le denomina a toda una región que es curiosamente una gran zona de subducción, es decir, el Océano Pacífico, la placa del Pacífico se está introduciendo en diferentes placas continentales como la norteamericana, como la sudamericana, como la placa asiática, como la placa de Zelandia, y esto origina que a lo largo o a través de toda la costa del Pacífico tengamos zonas altamente sísmicas y volcánicas. Por ejemplo, pensemos en el caso de Colombia. Uno de los resultados de la zona de subducción de la placa del Pacífico y la placa sudamericana, o sea, de que se esté introduciendo la placa del Pacífico en la placa sudamericana, es que paralelo a la línea de costa se van a generar cordilleras de origen volcánico, como en el caso, por ejemplo, de América del Sur, los Andes. O sea, los Andes están pegadititos a la costa, ¿no? Y entonces, eso es el cinturón de es una parte del cinturón de fuego del Pacífico donde las placas tectónicas están muy activas en este momento y hay vulcanismo y hay sismicidad. Por lo tanto, si ustedes han visto mapas de cómo se dieron los sismos en Colombia, pues están alineaditos casi con la costa. Todos. Eso quiere decir que ahí se está introduciendo la placa, pero no nada más es ahí, ¿sí? Pensemos, por ejemplo, Japón. Japón es un país altamente sísmico y altamente volcánico. Japón también, muy similar a México, tiene muchos límites de placas tectónicas sobre su territorio. Entonces tenemos el cinturón de fuego del Pacífico que consolida el vulcanismo en Japón, y pensemos en el monte Fuji como este gran ícono, ¿no? De la geomorfología, de la forma de relieve de Japón, y al mismo tiempo pues es un país altamente sísmico. Lo mismo sucede, por ejemplo, en Filipinas. Filipinas son una serie de islas de origen volcánico, resultado de la zona de subducción del Pacífico con la placa de la placa de Filipinas, si se le conoce, y por lo tanto, pues es evidente que va a estar temblando todo el tiempo. Y claro. Nueva Zelanda, como un país también altamente sísmico y altamente volcánico, que está ahí. Entonces, eso. El cinturón de fuego del Pacífico es una zona altamente sísmica y volcánica que va desde la parte sur de Nueva Zelanda, y si seguimos una línea, pasa por Papua Nueva Guinea, pasa por Filipinas, pasa por Japón, hacia el norte se extiende hacia Kamchatka, que es la península esta más oriental de Rusia, después sigue por las islas del sur de Alaska que se llaman Aleutianas, va pasando por la costa de California, la costa mexicana, y llega prácticamente hasta la Tierra del Fuego en Argentina, ¿sí?
0: Híjole, oye, a ver, ¿te puedo hacer una pregunta antes de que cambiemos ya el tema?
1: Sí.
0: ¿De qué depende? O sea, ¿cómo es el movimiento que sea más alto el grado en la escala de Richter o menor? ¿Y de qué depende de que sea oscilatorio o trepidatorio?
1: Es una buena pregunta y es algo que todavía no podemos responder a ciencia cierta, curiosamente, ¿no?
0: A ver.
1: En primer lugar, a ver, todo el tiempo está temblando. Entonces hay una hipótesis muy aceptada de que cuando se concentra mayor cantidad de energía, el sismo va a ser de mayor intensidad, sí. Pero es que no tenemos la tecnología en estos momentos suficiente para poder decir que eso es exactamente así. También hay una hipótesis muy aceptada que se dice o que se está trabajando que dice que también depende mucho en la profundidad donde se origina, por ejemplo, el hipocentro, ¿no? O sea, donde se origina el sismo por primera vez. Pero si pensamos, por ejemplo, que las placas tectónicas, algunas tienen una profundidad de 1 kilómetro, 4 kilómetros, hasta de 70 kilómetros, y que como seres humanos solamente hemos podido excavar en una mina, por ejemplo, no más de 4 o 5 kilómetros por la temperatura. Lo cierto es que nos falta muchísimo conocimiento para saber cómo son las placas tectónicas en profundidades. Entonces, ¿de qué depende que sea oscilatorio o trepidatorio? También hay una hipótesis muy aceptada que tiene que ver con el tipo de material que está presente, el tipo de minerales, la maleabilidad, por ejemplo, de los minerales, pero pues es que todo eso está en una cuestión de investigación muy profunda, repito, porque sabemos muy poco de todo esto, ¿no? O sea, hay conocimiento que se ha reproducido de una manera prácticamente viral, oscilatorio, trepidatorio, pero hace falta todavía mucho, mucho, mucho detalle de esto. Entonces, no hay una respuesta certera de eso. O sea, hay hipótesis, hay inferencias de que tiene que ser por el material, de que puede ser por la cuestión de la profundidad, no la energía acumulada, pero es algo que ahí está todavía como una beta muy fuerte de investigación.
2: Claro.
0: Bueno, pues ahí están. El doctor Jafet Quintero, doctor en geografía. El punto es, no, no se preocupen, no significa que a fuerza tiene que temblar en México.
2: Es correcto.
1: Sí, y estamos, a ver, a partir del sismo del 85, lo que sucede en México es que la vulnerabilidad de la población ha disminuido. Quiere decir, por ejemplo, que ha habido planes por parte del Estado de generar simulacros, ¿no? De preparar a la población para saber qué se tiene que hacer. A nosotros, nosotras estamos en la escuela, estamos en la primaria, ¿no? No tenemos planes de evacuación y pues hay alertas que se han implementado. Entonces, sí, más bien hay que saber que tenemos que aprender a vivir en una zona sísmica, pues porque, como dicen por ahí, aquí nos tocó vivir, ¿no? Y que es pues lo que tenemos que enfrentar a sabiendas de que estamos en una zona sísmica y que en cualquier momento puede ser que suene la alerta y que tenemos que decir, hagamos y preparémonos para en función de este sismo para que no se vuelva un desastre.
2: De acuerdo.
0: Bueno, pues el doctor Jafet Quintero, geógrafo, por si alguien se le ocupa, es Jaf Cuben en Twitter, igualmente en Facebook, y ahí lo pueden encontrar. Gracias, Jafet.
1: Muchas gracias.
0: Nos encanta que estés aquí, maestro querido, doctor gracias. Querido. Un placer tenerte acá. Oigan, son exactamente las 11:34 de la mañana, cuentavientes. A ver, sé que les debo de decir algo antes de mandar a corte y ahorita regresar. ¿Qué es más difícil, Rebeca?
2: Partirlo.
0: ¿Encontrar estacionamiento?
2: Ajá.
0: ¿O ir al banco?
2: No. El banco.
0: Bueno.
2: El banco 100%.
0: Se puede eliminar una de esas dos. 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Pero si la piden hoy, les llega mañana, cuentavientes. Con esto hacemos una pausa, regresando. ¿Sabían ustedes que hoy, 13 de agosto, es el Día Internacional de los Zurdos? ¿Tenemos zurdos entre cuentavientes?
2: Que nos digan.
0: ¿Nos pueden decir ahorita en Twitter quién de ustedes es zurdo?
2: A ver, niños de allá atrás, ¿quién es zurdo? Sebastián sí es zurdo.
0: Bueno, pues déjenme decirles que hoy vamos a hablar con nuestro biólogo molecular. ¿Cuánto de lo que eres está escrito en tus genes?
2: Exacto.
0: Y ser zurdo...
2: es uno de esas cosas.
0: ¿Es genético? Al regresar. O los pelirrojos.
2: Uh-huh.
0: O por qué algunas personas huelen ciertas cosas y otras no.
2: O les saben.
0: ¿Por qué algunas personas... diferentes? Vean qué divertido. Estornudan cuando ven el sol.
2: Uh-huh. O la luz, yo.
0: O por qué hay gente que tiene un colesterol altísimo y otros no.
2: Nada.
0: Al volver con Iván Martínez Dunker, no se vayan.
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9: Mudarse de casa implica un cambio de vida, costumbres y hábitos para toda la familia, incluyendo a nuestra mascota. Se recomienda que lleves a tu perro o gato previamente al nuevo hogar y vayas dejando algunos de sus juguetes y parte de su comida. Dale un paseo por el nuevo parque o zona verde que formará parte de su rutina. Deja que se familiarice con las cajas de la mudanza y que la sienta parte de su entorno. El o los días en los que carguen y descarguen todo, asegúrate de que se encuentre en un lugar aislado, tanto por su propia seguridad como para que no esté inquieto y dificulte las maniobras, o hasta para evitar que se escape al no reconocer su casa o a otras personas. Ya completado el proceso, deja que explore el hogar a su propio ritmo, comenzando desde su nuevo espacio hasta el resto del inmueble. Procura mantener los horarios de alimentación, paseos y juegos lo más parecido a como los tenían. Por último, recuerda cambiar su plaquita con la nueva dirección y llevarlo al veterinario para consultar si no es necesario tener cuidados extras en la nueva zona, sobre todo si el cambio involucra otro estado u otro país. Al poco tiempo, todos estarán disfrutando de estos nuevos aires juntos y en compañía de nuestra mascota.
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1: Oigan, Día Mundial de los Zurdos. A ver, voy a abrir en este momento mi Twitter, Iván Martínez Dunker, nuestro biólogo molecular, para ver cuántos de los cuentavientes son zurdos, porque no sé la estadística, pero ¿cuántos serán zurdos a nivel mundial?
2: 10%, a ver cuántos te salen.
1: Sí, pues Iván García es zurdo. No, nada más Iván puso que era zurdo. Pero entonces, ¿que el 10% de la población mundial es zurda?
2: Así es, esos son los cálculos que se tienen. Entonces, pues puedes decir que es una minoría.
1: ¿Una de cada 10?
2: ¿Mandé?
1: ¿Uno de cada 10?
2: Así es, así es, ¿no? Así es, así es.
1: O sea, 870 millones de zurdos. Iván Martínez Dunker es nuestro biólogo molecular. Él es director del Laboratorio de Glicobiología Humana y Diagnóstico Molecular de la Universidad Estatal de Morelos, conocido en redes como Dunkerman, Dunkerman en Instagram, o Iván Martínez Dunker. Y hoy, porque es el Día Internacional de los Zurdos, vamos a hablar desde los pelirrojos, vamos a hablar de la gente que estornuda cuando ve el sol, vamos a hablar por qué hay gente que tiene el colesterol en el cielo, ¿por qué personas toman café de noche y duermen como bebés y otros con ojos de platos? O sea, ¿cuánto de lo que eres está escrito en tus genes? Arráncate, Iván.
2: No, pues sí, ya lo hemos platicado y sí, obviamente está escrito en los genes, pero no todo lo define desde ahí. También tiene que ver, pues, el ambiente, ¿no? Y bueno, partiendo justamente, como dices, con el Día Internacional de los Zurdos, pues sí, el 10%, ese es el porcentaje que está calculado de la población que son zurdos. Y bueno, desde la cuestión genética, desde la cuestión ambiental, pues ambas cosas se sabe que tienen un factor que influye de forma importante para que esto se produzca. Entonces, por ejemplo, sí, cuando hay, por ejemplo, papás que son zurdos, por ejemplo, alguno de ellos, entonces la posibilidad incrementa, pero no es algo forzoso. Es decir, pueden ser ambos papás zurdos y el hijo puede salir diestro, ¿no? Entonces, sí incrementan las probabilidades cuando hay alguno de los papás que son zurdos. Sin embargo, pues no lo define. Entonces, eso nos lleva a, me parece, postular que sí hay unas cuestiones genéticas, hay otras cuestiones ambientales que se definen desde que estamos en el útero, desde las primeras semanas que nacemos, y tal vez para algunos las causas son más genéticas y para otros son las causas, pues, son ambientales.
1: Oye, entonces, ¿no está en tu genética? ¿No hay gen del zurdo?
2: No hay un gen, pero sí hay una influencia genética. ¿Esto qué significa? Que no hay un gen, sino que hay un conjunto de genes, de cambios en las instrucciones, en muchas que aún no sabemos definir, entender por completo, que sí están influyendo en eso. Pero no hay como tal, pues esta instrucción y este cambio en tu ADN es esa la razón por la que eres zurdo.
1: Ok, escuchen esta belleza. Solamente entre el 1 y el 2% de la población en el mundo tiene el pelo rojo natural.
3: Exacto,
1: y esto es genético.
3: Los pelirrojos.
1: Iván.
2: Así es. Entonces, una de las principales influencias en ese caso tiene que ver con un gen que se llama MC1R, y se sabe que pueden estar ahí también participando otro tipo de genes, y ahí sí son cambios muy específicos en donde, pues, cuando instrucciones en este gen, que al final producen una proteína, un receptor, es decir, una molécula que está en la superficie de unas células que se llaman melanocitos, que son las que pigmentan tu piel, pues no funciona muy bien ese receptor, digamos. Entonces, ¿qué es lo que pasa? Que, pues, ante los estímulos del cuerpo, por ejemplo, del sol, ¿qué ocurre? Pues que no va a haber una pigmentación adecuada, ¿no? ¿Por qué? Porque ese receptor, pues, no está funcionando muy bien, y entonces da, pues, esa característica al no estarse produciendo el pigmento, digamos, natural, que sería la eumelanina. Ajá. Pues vamos a tener más la feomelanina y eso va a estar dando una pigmentación en el cabello.
1: Ahora, a ver, espérame. Entonces, sí, hay dos tipos de melanina.
2: Sí.
1: La eumelanina, que es lo que da el tono negro o café, o sea, los que tenemos el pelo negro oscuro o café oscuro, tenemos más eumelanina. Y los que tienen feomelanina son responsables de los güeros y los rojos.
2: Así es, y eso va pues no solamente en la cuestión del cabello, sino también en la cuestión de la piel, ¿no?
3: ¿Y el albino?
2: Bueno, ahí hay defectos en donde
3: ahí pues, no hay pigmentación.
2: Ahí no hay pigmentación, ¿no?
3: Está cañón.
2: Y entonces también ahí ya nos vamos a una cuestión ya de enfermedades genéticas, ¿no? Uh-huh. Aquí, digamos, estamos hablando de lo que hay en la cuestión de la diversidad. Entonces, efectivamente, aquí tiene que ver con el tema de la pigmentación. Y algo que no se sabe, porque bueno, hay muchos mitos, ¿no? Bueno, es que los pelirrojos son diferentes y tienen una conducta diferente. Y
3: es no que lo son... veas desde mala suerte. No, no es cierto.
1: O hasta entonces, que se llisca, ¿no?
2: Entonces hay muchas cosas que no sabemos, porque bueno, ahorita sí sabemos mucho de la participación de esta proteína MC1R en la pigmentación. Sin embargo, se sabe que este receptor, esta molécula, también está en células del sistema inmune, también está en otros tejidos. ¿Cuál será el papel que está jugando? Entonces, como esos pequeños detalles todavía no sabemos muy bien, y obviamente hay investigación que está tratando de ver, bueno, a ver, ok, eres pelirrojo, ya sabemos por qué, pero esto está generando un cambio adicional en alguna otra parte. Ahí me parece que todavía no tenemos suficiente evidencia, aunque por ejemplo hay algunos estudios pequeños, aunque no ha sido muy consistente, en donde por ejemplo la sensibilidad al dolor puede ser diferente, o por ejemplo que la necesidad de cantidades de algún anestésico que te tienen que poner para en una cirugía tienen que ser diferentes.
3: Claro.
2: ¿No? O sea, ha surgido eso, pero cuando hacen como estudios más amplios con más personas, como que ahí ya no se ven tanto las diferencias.
3: Ya.
2: Entonces hay todavía mucho camino ahí por investigar.
3: Viento.
1: Oye, pero dime una cosa, Iván. El MC1R es un gen que se hereda. O sea, ¿cuáles son las probabilidades de que yo sea pelirroja y mis hijos sean pelirrojos?
2: Así es, entonces se hereda y entonces puede existir, dependiendo la combinación, que se tienen que normalmente combinar como dos copias deficientes. Entonces se habla como un rasgo recesivo. Y eso puede, pues, eventualmente generar un incremento, pues, si eres pelirrojo y el papá es pelirrojo también, pues, puede ocurrir que tengas un hijo pelirrojo, pero también puede ocurrir que no.
3: Exacto.
2: Entonces,
1: claro, oye,
2: pero
1: sí
2: hay una carga
1: rara
2: genética, o sea, sí son instrucciones.
1: ¿Cómo envejecen los pelirrojos? ¿Les salen canas? ¿Canas rojas? ¿Se
2: ya
1: vuelven
2: no
1: güeros?
2: Sé, pues,
1: ¿Cómo es el pelirrojo mayor?
3: Oye, hay que googlear.
2: Ahorita
3: buena
2: que
3: pregunta.
2: Lo dices,
1: ¿el pelirrojo mayor
2: no
1: cómo
2: lo
1: es?
2: Sé.
1: Sí.
2: Lo cierto es, digo, ahorita en lo que lo investigan.
3: Sí le salen canas, porque yo conozco a una chava de pelo oscuro y a un papá de pelo pelirrojo.
2: Ajá.
3: Y en la barba es pelirrojo con canitas blancas. Sí le salen canas.
1: Ya.
2: Y algo que sí, algo que es cierto, que bueno, ocurre pues en todo.
3: Y el hijo es pelirrojo, por cierto.
2: En todo lo que tiene que ver con deficiencia de pigmentación, en este caso es una variabilidad en la población, pues es que el incremento al daño de la piel, ¿no? Al envejecimiento de la piel por los rayos solares, al incremento en cáncer en la piel, pues los pelirrojos van a tener pues mayor probabilidad, ¿no?
3: Son
2: y
3: más
2: tienen que tener más cuidado cuando eres pelirrojo, o como también sería que tienes una piel muy blanca, pues de cuidarte del sol, porque pues no tienes esa defensa de la pigmentación para protegerte.
1: Ok, a ver, el que sigue.
3: Lo que sigue.
1: ¿Por qué alguien, doctor, biólogo molecular?
3: El del estornudo, Marta.
1: No, espérate. ¿Puede tomar leche? Y a otra persona toma leche y le da diarrea.
2: Entonces, al menos algo de lo que podemos platicar es de la capacidad que tienes de producir en tu intestino una enzima que se llama lactasa, que separa de la leche un azúcar que se llama lactosa, la separa en glucosa y en galactosa, ¿no? Y cuando eso se hace bien, pues está bien, porque una vez separados esos monosacáridos los puedes absorber. Pero al perder esa enzima, que muchas personas la pierden, ¿qué es lo que puede ocurrir? Que entonces esa lactosa no se digiere, se queda así, y cuando llega a tu intestino, ahí todos los microbios que están, nuestro microbioma, que nos ayuda para muchas cosas, pues empiezan a fermentarla, y entonces empieza a haber gases, empieza a haber dolor, y eso es algo de lo que ocurre, ¿no? Y entonces también, en ese caso, pues también hay diferencias, y hay parte de la población que va a tener esa situación de ser intolerante a la lactosa, que hay que distinguirlo de tener una respuesta inmunológica contra la leche, claro, una alergia a la leche. Eso es otra cosa, ¿no?
1: Claro. Por eso, aunque pero a ver, entonces, si tomamos leche y nos soltamos del estómago, es porque nos hace falta
2: la lactasa, ¿no?
1: La lactasa que rompe la lactosa.
2: La lactosa en glucosa y en galactosa. Y bueno, cuando eso ocurre, pues puedes tomar pastillas, porque ya en la ciencia, lo que yo, bueno, si te hace falta eso, pues vamos a producirla y entonces ahora te la tomas en pastillas, por ejemplo, y entonces pues ya va a estar artificialmente esa enzima en tu intestino y eso te va a ayudar si tienes intolerancia, pues a poder ya, digamos, tomar todo lo que sean lácteos, ¿no?
3: Claro, claro, claro, okay, claro.
1: Muy bien,
3: claro,
1: una
3: claro.
1: más. A ver, ¿por qué hay personas que cuando ven el sol estornudan? O sea, ¿is that a thing?
2: Sí,
1: ¿es eso entonces, real?
2: Sí, sí, sí. Entonces, digo, se llama el síndrome Achú, ¿no? Bueno, así son las que le pusieron sí, esas
3: sí,
2: siglas.
3: Sí, sí, sí.
2: Y bueno, ya si las siglas como que las vienen del inglés y si como que las rompes y dice, bueno, que es algo autosómico dominante, abrupto relacionado a Helios, ¿no? Es decir, al sol. Entonces, bueno, obviamente a Chu lo hicieron para que sonara pues justamente el estornudo. Sí es algo como un rasgo dominante, sí hay mucha posibilidad de que con que una copia de alguien que tiene eso pase a tu hijo, ¿no? O a su hijo, va a tener la misma reacción.
1: Pero no entiendo fisiológicamente qué pasa.
2: Entonces, fisiológicamente lo que pasa es que se dice que como que están cruzados los cables, no se sabe realmente, o sea, más que algo que esté mal, es simplemente algo que está estimulando. Cuando ves la luz, esa luz pues la estás recibiendo por un nervio del ojo que se llama el nervio óptico, ¿no? Uh-huh. Que obviamente entra a tu cerebro y pues adentro se hacen muchas conexiones. Se dice que en quienes tienen esta reacción de estornudo, al mismo tiempo que se está estimulando ese nervio óptico cuando llega a las estructuras de tu cerebro, junto estimula estructuras de lo que es el nervio que va a estar generando el estornudo, reflejo, ¿no? Entonces, como que es una sobreestimulación de la luz y de otras reacciones que hace que el nervio que normalmente te produce el estornudo se active, aunque no tengas nada de irritación en ese momento en la
3: claro,
2: nariz.
3: Claro, aunque como no tengas que hay algo comezoncilla ni nada. Sí. Pero a mí me pasa cuando voy a estornudar y no me sale. ¿No te ha pasado que estás así? Veo la luz y ¡achú!
2: ¿No? Entonces ahí
3: veo
2: que estás
3: un poco, ¿eh?
2: Entonces ahí que estás haciendo sobreestimulando.
3: Claro.
2: Y obviamente
3: si
2: se a, genera,
3: ¿no? ¿Les ha pasado?
2: Entonces,
3: bueno, cuando no les salga el estornudo que están... sobre todo cuando tienen gripa, que estás... Vean un foco, vean su lámpara o sí, algo, sí. Y estornudas en fa.
2: Así es. Entonces, delicioso. Eso es algo interesante.
1: Ok. A ver, ahí te va otra.
2: Otra, pues.
1: ¿Por qué hay gente que produce colesterol como animal y gente que come lo que quiere y no tiene niveles de colesterol?
3: Normalito.
2: Sí, entonces, bueno, primero, pues el colesterol es normal que esté circulando en la sangre porque eso tiene que llegar a todos nuestros tejidos porque todas nuestras células tienen colesterol. Entonces, como tal, el colesterol no es algo malo. El tema es cuando los niveles están súper elevados, ¿no? Cuando llama la atención... particularmente es cuando, oye, pero es que como muy sano, estoy delgado, ¿no? Y tengo niveles de colesterol alto, porque pues generalmente relacionamos a esos niveles de colesterol alto porque pues comes mal, ¿no? Muchas grasas y entonces como que parece normal. Pero ¿por qué si estoy comiendo sano tengo esto? Y entonces en ese tipo de casos nos debe llamar la atención algo que es de una de las enfermedades, como ahí sí ya estamos hablando de una enfermedad genética y de las más frecuentes, que es la hipercolesterolemia familiar.
3: Claro.
2: Que tiene como causa, ahí sí, alteraciones muy específicas en ciertos genes que lo que hacen es que ese colesterol para que esté en niveles normales, el hígado lo tiene que estar captando constantemente, ¿no? Como sí, para bajar los niveles.
3: Exacto.
2: Cuando alguna de las instrucciones que hacen que eso ocurra fallan, que no se capte ese colesterol, que es lo que ocurre, que esos niveles pues van a estar más elevados. Y eso empieza desde la infancia, es decir, 100%. El día de hoy hay muchos niños que tienen ese colesterol elevado que les está dañando.
3: Que no ya te lo da la alimentación
2: Y puedes tener una vida sana y te está lastimando desde niño. Obviamente eso, como no se identifica porque no tenemos la cultura y deberíamos de tenerla desde al menos a los 9 años, hazle un estudio general de sangre a
3: 100%.
2: Tu hijo y checa eso, ¿no?
3: No, y no es reversible, pero hay tratamiento y lo puedes llevar de por vida y está increíble, no pasa nada.
2: Así es, y entonces es algo como muy importante.
3: No pasa nada.
2: ¿No? Y entonces esa es otra de las diferencias, digamos, que existe, que ya es una enfermedad.
1: Ya, ok. regresando del corte, porque hay gente que te dice, no, por favor, si no es decafeinado, olvídalo, si no, no duermo.
3: No duermo.
1: Porque hay gente que se puede meter un Red Bull a las 10 de la noche y duerme como bebé, o tres tazas de café, y gente súper sensible a la cafeína. Regresando con nuestro biólogo molecular, hoy aprendiendo de genética en W Radio.
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2: ¿Qué tal? Muy buenas tardes. La temperatura ambiente en estos momentos en la zona metropolitana de Guadalajara es de 25 grados centígrados. A continuación le presento un resumen de noticias. Detienen en Ameca prófugo buscado por homicidio y mutilación.
3: Un prófugo de la justicia que era buscado en el estado de California de los Estados Unidos fue detenido por policías del estado en el municipio de Ameca luego de que se escondiera en México desde hace casi 3 años. Así lo dio a conocer el secretario de Seguridad del estado, Juan Pablo Hernández González.
4: Objetivo mayor, buscado por homicidio, tortura, mutilación, robo, así como conspiración contra un familiar de un policía del vecino país. De acuerdo con los datos que nos compartieron, el sujeto identificado como Jorge Luis Martínez, originario de California, era buscado desde septiembre del 2023 por un asesinato contra una persona a la que presuntamente apuñaló en varias ocasiones. Además, intentó deshacerse del cuerpo de la víctima.
3: El delincuente fue apresado en las calles de Demetrio Mora y Jesús García en la colonia El Portezuelo, en la región Valles. W Radio, Antonio Nerín.
2: Un adolescente de 14 años fue localizado en una zona despoblada de Tequila luego de recibir una presunta oferta de trabajo con un sueldo de 30 mil pesos mensuales y seguir instrucciones de personas desconocidas para trasladarse a ese sitio. El menor fue encontrado durante un recorrido de vigilancia por la policía de Jalisco después de que los oficiales detectaron una bicicleta abandonada entre la maleza. El adolescente explicó que esperaba ser recogido en el lugar. Tras activar los protocolos correspondientes, los policías confirmaron que se encontraba en aparente buen estado de salud y contactaron a sus familiares. El caso quedó a disposición del Ministerio Público para investigar el origen de la oferta laboral y las circunstancias en las que el menor fue llevado hasta esa zona. Propone descuento del 100% en el agua para colonias afectadas por fallas en el servicio.
5: Ante las constantes fallas en el suministro de agua potable y alcantarillado en Puerto Vallarta, la diputada Yosara Canales propuso solicitar al CIAPAL Vallarta descuentos del 100% durante el 2026 para usuarios domésticos de colonias afectadas. La iniciativa incluye condonación de recargos y gastos de ejecución, además de exigir restablecer el servicio que realiza las labores de desasolve y reparar la infraestructura.
6: En Puerto Vallarta hay familias que abren la llave y no tienen agua. Otros reciben agua sucia y en algunas colonias incluso tienen que convivir con fugas y aguas negras. Por eso, presenté una iniciativa para pedirle a CIAPAL que otorgue descuentos del 100% en el servicio de agua potable y alcantarillado a las colonias afectadas, así como eliminar recargos y gastos de ejecución. Porque si el agua no llega, llega sucia o las familias viven entre aguas negras, no es justo cobrarles como si recibieran un servicio de alta calidad. También estamos exigiendo que se atiendan las fallas, se limpian y desasolven los registros y se garantiza un servicio digno. Lo que no puede suceder es que falle el agua, falle el drenaje, pero el recibo nunca falle.
5: La diputada Canales señaló que las familias no deben pagar por un servicio deficiente y recordó que el acceso al agua es un derecho humano. W Radio, Luis Antonio Ruiz.
2: Gracias por su atención. Mi nombre es Elba Eunice Mercado. 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
1: Bienvenidos de regreso, esto es W Radio, son las 12:05 de la tarde. Ya saben que en este programa de todo nos gusta aprender. Y como tenemos especialistas especializados en todo, hoy tenemos al doctor Iván Martínez Dunker. Y adivinen qué es Iván, biólogo molecular. Y nos está explicando si nosotros somos el resultado de las instrucciones de nuestros genes. Ya hablamos de que depende ser zurdo, de que depende ser pelirrojo, o voltear a ver el sol y que te den ganas de estornudar, o tomar leche y te caiga bien, o tomar leche y soltarte del estómago, o tener altísimos niveles de colesterol, y ahí les va otra. Porque algunas personas, Iván, pueden tomar café con cafeína de noche y duermen perfecto, mientras que otros, un insomnio del infierno por la cafeína.
2: A mí me da ansiedad.
3: Sí, entonces.
2: Por la cafeína.
3: Una de las principales diferencias o cambios en las instrucciones genéticas tiene que ver con la producción de una proteína que se llama CYP1A2. Uh-huh. Y esa está en el hígado. Esa está en el hígado. Entonces, ¿qué es lo que pasa? Que básicamente la población se puede dividir en metabolizadores rápidos o en metabolizadores lentos. Entonces, te tomas tu taza de café y ¿qué pasa con esa cafeína? Si metabolizas rápido, pues rápido, cuando se absorbe la cafeína en tus intestinos y empieza a circular rápido, el hígado la agarra y la destruye, al menos la separa en tres componentes diferentes, ¿no? Y ya, pues digamos, el efecto va a ser menor porque la desaparece. Entonces te tomas una taza de café y como que no sientes nada. Y entonces te tomas 2, 3, 4, 5, ¿no? Tazas de café. Y ya más o menos, pues con eso, más o menos ya vas agarrando los efectos que estás buscando del café, que pues básicamente es estar alerta. Ahora, ¿qué ocurre cuando tienes en esa instrucción, pues, una falla, digamos, en donde el metabolismo no va a ser tan rápido? Es decir, la destrucción de la cafeína en la sangre va a ser más lento, pues que con una taza de café los niveles de cafeína suben y entonces pues el efecto lo vas a tener más presente, ¿no? Claro. Y creo que todos pueden como ver, ¿no? Porque nos, les puede pasar a ustedes o pueden ver cómo le pasa a las personas que con una taza de café se ponen súper nerviosas, ansiosas, les da taquicardia, no entiendes esas pulsaciones en el pecho. Y otras personas que dicen, se la pasa tomando café todo el día y
2: mira, y duerme apenas, como lirón,
3: ¿no? Y apenas, ¿no? O sea, y ahora, oye, algo todavía interesante es, ajá, fumar. Pues fíjate que fumar, o sea, si aparte fumas, el fumar hace que esa proteína incremente su actividad.
2: Órale.
3: Es decir, algo interesante es que, por ejemplo, fumas y estás y eres un metabolizador, digamos, rápido y te tomas tus 5 o 6 tazas de café y estás bien. Dejas de fumar y algo que puede ocurrir es que cuando dejas de fumar, aunque eres metabolizador rápido, esa expresión puede cambiar. Y entonces, ahí lo que puede pasar es que te tomas una taza de café y entonces de pronto ya el metabolismo de esa proteína ya no es tan alto y entonces los niveles de cafeína te suben. Entonces el café que antes no te hacía nada al dejar de fumar, ahora te va, oye, ¿qué pasó? ¿No? Claro. Y fue por dejar de fumar. Entonces hay esa asociación también y algo con lo que hemos platicado muchas veces que era la farmacogenómica, uh-huh, es que también este CYP1A2 pues tiene que ver con el metabolismo de otros fármacos, de psicofármacos para la esquizofrenia, para la depresión. Entonces, ¡órale!, tiene que ver con la importancia de muchas moléculas que hay en nuestro hígado que hacen, pues detoxifican de cosas que no deben de estar y una de ellas pues es la cafeína y esa es una de las principales diferencias de instrucciones que hay en la población que hacen que algunos sean más sensibles y otros menos a la cafeína.
2: Claro.
3: Y si fumas, ya, pues ahí también eso va a estar generando.
2: Pero puedes heredar a tu hijo, por ejemplo, no, salió a mí, le heredé el gusto por el café.
3: Sí, o sea, tanto ahí, digamos, más que el gusto, sería específicamente la cuestión de la sensibilidad a la cafeína. Porque una cosa, claro, es que te gusta, me gusta una taza de café, pero no me puedo tomar más de una porque me pongo mal.
2: Claro.
3: ¿No? Aquí es más bien como el efecto de la cafeína, qué tanto lo vas a tener. Y eso, pues igual, son instrucciones y son heredables.
1: Sí. Pero te digo algo que es bien bizarro.
3: A ver.
1: No sé cuál es la explicación. Fíjate bien, ¿eh?
3: A ver.
1: ni mi mamá, ni mi papá, ni mi hermana Denise, ni mi hermano Enrique, ni mi hermano Roberto, ni yo, ni Eugenia tomamos café.
2: No, en mi casa no.
1: Ni mis hijas.
3: ¿Pero por qué?
1: No sé. Nadie de mi familia toma café.
3: ¿Alguna vez has tomado?
2: Qué raro, por el sur de donde son.
1: En mi vida. Nadie en mi familia nunca jamás ha tomado café.
2: No, en mi familia es súper cafetero.
1: Y mis hijas tampoco toman café.
3: Digo, también...
1: Yo no sé de dónde viene eso.
3: Sí, digo que es algo interesante porque a veces dices, bueno, la genética, las instrucciones, etcétera, ¿no? Pero no hay que olvidar también la cultura, ¿no? Uh-huh. O sea, si en tu casa nunca han tomado café, pues puede ser que simplemente pues nunca probaste una taza de café.
2: No, pues
3: nunca
2: toda mi familia es de Chiapas y el café de Chiapas es el café de Chiapas o Veracruz, ¿no?
3: Y puede no ser genético, simplemente sociocultural, ¿no? Uh-huh, o en un lugar en donde tomar café es normal o es algo que se hace todos los días, pues lo acabas haciendo y no tiene que ver con tu genética, ¿no? Y entonces eso es lo padre de cómo se juntan las cosas genéticas y ambientales y pues la verdad es que no sabemos al final en cada quien eso cómo se va a estar juntando, ¿no?
1: Oye, a ver, y una cosa más, ahorita que estabas hablando del procesamiento de la cafeína, pues yo creo que lo mismo ha de pasar con el alcohol, porque si algo hemos aprendido en el programa, es que para romper el alcohol en la sangre, se necesita deshidrogenasa, que es una enzima que rompe el alcohol. Uh-huh. Hay culturas enteras, como la japonesa, y los chinos, o sea, los asiáticos en general, que no producen mucha deshidrogenasa, entonces no aguantan tomar mucho. Y los hombres producen más deshidrogenasa que las mujeres, por eso aguantan tomar más alcohol. Sin embargo, yo siento que yo no produzco deshidrogenasa, porque yo me tomo 4 tragos de un gin y ya me siento ahogada. Y Rebeca se puede meter una pata de elefante.
3: Así es, esa es otra.
1: Doctor.
3: Como les digo, o sea, el hígado detoxifica. Entonces, todo lo que normalmente no produces y que te lo estás metiendo por bebidas, digamos, o por alimentos, pues mucho de eso va a circular y tu hígado se encarga de lo malo, estarlo sacando, claro, o que no se eleve más allá de lo normal. Y obviamente, pues una es la cafeína, la otra cosa obviamente es el alcohol, porque pues tiene que reducir, si no te mata tus células. Y eso pues igual, son diferencias, ¿no? Y hay también ahí una cuestión a veces que tiene que ver con ya cambios que en las instrucciones de tu ADN hacen que la enzima no va a estar funcionando muy bien. O sea, sí se expresa en cantidades normales, pero pues tiene una actividad baja. Y eso te va a hacer pues que no vas a tolerar mucho estar tomando alcohol. Y en otros casos también hay que entender que todo esto hay adaptación. Entonces, por ejemplo, puede, no sé si con el café pase, pero puede pasar con el alcohol y tal vez creo que todos lo han escuchado, de si tomas alcohol y estás acostumbrado a tomar alcohol, es algo que se va adquiriendo.
1: Claro.
3: O sea, no empezaste así. Pero eso ya es que pues se acostumbró a tomar tanto y entonces no le hace porque su hígado se fue adaptando a eso, ¿no? Y si deja de tomar, pues su hígado va a regresar a la parte normal. Hay quienes tienen mejor capacidad de adaptar que frente al alcohol. Su hígado va a empezar a producir cada vez más todo lo que se necesita para detoxificar. Y otras personas que simplemente esa capacidad de adaptación a los niveles de alcohol que se toman con más frecuencia no va a ocurrir. Pero pues igual nos regresa siempre a esa parte de las instrucciones que tenemos en nuestro ADN. Claro. Y te digo, y te pasaste, bueno, la parte de los zurdos, o sea, por ejemplo, la parte de los zurdos es interesante, aunque comentamos que sí hay una cuestión genética, algunos estudios ahí sí ya han identificado un gen que tiene que ver con algo que define cómo se hace el esqueleto, porque han dicho, oye, ¿cómo tienen esqueleto? Y sí, o sea, tienen un microesqueleto o citoesqueleto, las células tienen un esqueleto por dentro.
1: Ah, ok.
3: Y hay una proteína que participa en la formación de esa estructura interna de las células y se ha visto que hay zurdos que tienen cambios en esa proteína. Uh-huh. Y que lo que va a ocurrir es que al momento en que tu cuerpo se forma y define la simetría, cuál va a ser tu lado derecho e izquierdo, seguramente ahí participa en el desarrollo de tu sistema nervioso para incidir en que tengas esa, digamos, seas diestro o seas
2: O los dos, o porque los hay dos, gente ¿no? que también escriba con la izquierda algo, y con la derecha, perfecto.
3: Y algo que me preguntaban hace rato es, oye, y eso, o sea, aparte de que si usas la mano izquierda o derecha, ¿hay alguna cosa diferente? Y pues sí, fíjate que el cerebro tiene conexiones diferentes.
2: Claro.
3: No son las mismas conexiones. Sí, y todavía se está tratando de entender cuál es la profundidad de esos cambios, que sí están evidenciados, lo sabemos, pero los hemisferios, por ejemplo, tu cerebro derecho e izquierdo están mejor conectados en los zurdos que en los diestros. Claro. ¿Cuál es el impacto práctico? Pues no lo sabemos.
2: Sí, pues no, hay que averiguar.
1: Pues ahí está.
2: Pues felicidades a todos los zurdos en su día.
1: Exacto, Dunkerman, sí. Así lo encuentran en Instagram, el doctor Iván Martínez Dunker, doctor en biología molecular del Instituto Pasteur en Francia y actualmente director del Laboratorio de Glicobiología Humana y Diagnóstico Molecular de la Universidad Estatal de Morelos, Iván Martínez Dunker, Dunkerman en Instagram, Dunker UAEM en Twitter. Te queremos, Iván.
2: Te queremos
3: gracias,
2: mucho.
3: Gracias.
1: Qué alegría de conversación. Oigan, esto sí viene. ¿Saben cómo viene?
2: Color de hormiga.
1: De terror.
2: Sí.
1: De terror. ¿Alguien de ustedes ha cortado una relación y se ha sentado a hablar con los amigos y las amigas de... No, hija, es que ¿sabes qué?
2: Tengo que cerrar el
1: círculo. Sí, lo quiero ver porque necesito cerrar el círculo.
2: Sí.
1: ¿Sabes qué? Sí, háblale. Sí, trata de reunirte con ella para ver si cierras el círculo.
2: No, qué horror.
1: ¿Sabes qué? Busca a tu jefe. Invítalo a tomar un café. Uh-huh. Para que te explique.
2: Para que cierres ese círculo.
1: ¿Por qué te ocurrió? Para que cierres círculo.
2: No. Bueno, ahorita nos va a decir Rodolfo que
1: Rodolfo
2: sí, que no.
1: Solís viene a decirles la neta de la neta. Uh-huh. Para empezar, ¿qué es esto del cierre? ¿Qué es esto de cerrar el círculo? ¿Y neta sí necesitas un cierre?
2: Claro.
1: Al regresar en W.
2: Oye, pero antes de irnos, Marta, ¿qué? Yo quisiese, si se pudiese. Aquí. Oye, está corriendo ahí una publicidad falsa, cuentavientes, para que estén pendientes de un producto que se llama Artilex, que supuestamente tú, Marta, estás recomendando. No, aquí no está recomendando absolutamente nada de esto. Les están mandando WhatsApps a su teléfono, entonces no caigan, simplemente bloqueen o ignoren. Pero Marta de Baile no está promocionando este Artilex.
1: No, y ve la barbaridad.
2: Soporte
1: que
2: de
1: hicieron.
2: Flexibilidad ósea, colágeno más vitamina C. Artilex.
1: No, y aparte hacen un como Photoshop en donde está el bote de este producto que no tengo ni idea qué es. Ajá. Y ya saben que yo no anuncio
2: no,
1: cosas.
2: No, ni existe
1: que...
2: el producto, ¿eh?
1: Y de fondo se dice, se está como el back de W Radio y dice Marta de Baile.
2: Exacto.
1: Entonces, están en Facebook. Y les están mandando WhatsApps.
2: Exactamente.
1: Entonces, no vayan a caer en este
2: no
1: timo.
2: Caigan.
1: No sé si es una extorsión o un engaño, pero...
2: No, las personas mentira, se están comunicando acá y la respuesta es no está Marta de Baile recomendando Artilex para nada.
1: Exacto, cero.
2: Ahí
1: no
2: está.
1: No sé ni qué es, qué horror.
2: Bueno,
1: con esto hacemos una pausa y regresamos con el... A ver, pero espérenme. ¿Hay alguien de ustedes, cuentavientes, ahorita, que necesita un cierre o que cree que necesita un cierre?
2: Híjole.
1: Escríbanme en Twitter, ahorita regresamos.
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0: tumores, bultos, cambios en la coloración de la piel o hasta parásitos como garrapatas o pulgas. Además, los beneficios también son estéticos y emocionales. Se estimula el crecimiento de pelo nuevo para que ande muy guapo o guapa y el tiempo que pasan juntos refuerza la confianza y el cariño entre ambos. La frecuencia del cepillado debe ser diaria o mínimo 2 o 3 veces por semana. Claro que esto puede variar dependiendo de la longitud y tipo de pelo, por lo cual es importante consultar con un veterinario hasta el tipo de cepillo que le va mejor. Como bien sabemos, los gatos se limpian por sí solos, pero no descartes darle su cepillada de vez en cuando, porque esto ayuda a prevenir las bolas de pelo que tragan al lamerse y permite alcanzar zonas a las que no llegan. Así como nos gusta arreglarnos y vernos bien, extendamos esta belleza y cuidado a nuestras mascotas.
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1: A ver, chicas, ¿quién de ustedes ha estado con estos cuentos de es que te juro, hija, que sí quiero hablar con él porque necesito cerrar el círculo? O sea, como que sí necesito respuesta a cosas que nunca terminé de entender. Y más que nada, para cerrar el círculo. Rodolfo Solís, nuestro psicofisiólogo clínico, doctor en neurociencias, terapeuta en terapia cognitivo-conductual, viene a decirles la neta. Realmente necesitas un cierre. Y es más, empecemos por el principio, Rodolfo.
2: A ver, échalo.
1: ¿Qué es un cierre? ¿Qué es un cierre?
2: Fíjate que es un tema interesante, Marta, porque el cierre es, según la psicología, es una respuesta firme y clara a una situación ambigua o a una pregunta que esté en el aire. Entonces, nosotros cerramos de muchas cosas. O sea, un ritual, por ejemplo. Cuando estaba preparando el tema, vienen muchas cosas a la mente, ¿no? Los cierres a veces los queremos en las relaciones, pero a veces los cierres también terminan un ciclo para iniciar otra cosa. Los antropólogos lo saben bien. Los rituales, por ejemplo, los ritos mortuorios, los funerales, los 15 años, las bodas.
1: No, es que te vas a vomitar con lo que te voy a contar.
2: Avienta.
1: O sea, van a vomitar ustedes también, cuentavientes. Es más, si alguien lo hizo, por favor, no me dejen sola. ¿Me creerás que un día, no sé quién me vino a decir, que para que yo verdaderamente terminara esa relación con esa pareja para siempre, necesitaba irme a acordar, a cortar los cordones de energía que me unían a él? Y me creerás que ahí voy, a un lugar, quién sabe dónde. Me acuestan en una cama, en un como camastro. Y literal, la persona, así, con un como machete, cortaba unos cordones de energía imaginarios que me unían a él. O sea, si eso no es buscar un cierre, ya no sé qué es una locura.
2: Y acabas de tocar un punto importante que ahorita le damos un poquito más de espacio, pero es que buscando el cierre o buscar cierres nos puede llevar incluso a comportamientos o a pensamiento mágico, por ejemplo. Hacer este tipo de cosas que se supone que mágicamente o que de alguna manera esotérica o paranormal o sobrenatural nos va a permitir justo llegar a eso. Llegar a una respuesta firme para que yo ya pueda seguir adelante y tomar decisiones, ¿no?
1: Claro.
2: Y está cañón porque, a ver,

0: Primero, o sea, vamos a pensar como, ¿por qué es tan importante el cierre para el ser humano? Las trampas que nos contamos a veces de por qué siempre tenemos que cerrar. No siempre tenemos que cerrar.
1: De o al menos contigo 100%.
0: No siempre tenemos que cerrar hacia la afuera. Tenemos que cerrar con nosotros.
2: Claro.
0: Que esa es la gran diferencia.
2: Pero a ver, ¿qué es el cierre?
0: El cierre es tener una respuesta clara, Marta. Que te diga, ya puedo seguir con mi vida. O ya puedo retomar. O ya puedo tomar decisiones. Porque ya pasó la ambigüedad. Ya tengo información suficiente. Y ya puedo, ahora sí, pasarme a otra cosa.
2: Por eso.
0: Y avanzar.
2: Por eso, pero entonces, neta, lo que uno busca es la conversación final, la explicación, la disculpa, la respuesta, el último mensaje de la razón exacta de lo que pasó.
0: Exactamente.
2: Pero la verdad es que tú necesitas todo eso para cerrar.
0: No, no necesitas todo eso porque hay varias trampas relacionadas con el cierre. Pensamos que si cerramos nos vamos a sentir mejor. Y esa es una de las grandes trampas. No siempre. Uh-huh. A veces cierras y de hecho el malestar sigue. La gran mayoría de las veces así es. La tristeza continúa. El duelo no termina cuando cierras aparentemente o cuando te dan la razón específica y absoluta de por qué las cosas fueron como fueron.
2: Claro. ¿No?
0: Y aquí, a ver, vamos a empezar como con algo muy sencillo. ¿Por qué el ser humano necesita tanto el cierre? Porque nos gusta comprender. A los humanos nos gusta saber lo que va a suceder. Nos gusta tener predicciones. Uh-huh. El cerebro está hecho para tener unos esquemas, vamos a decir, como del entorno, que sean predecibles, para que yo pueda confiadamente andar por el mundo.
1: Sí.
0: Uh-huh. Y así como tenemos grandes circuitos cerebrales para crear esta representación del mundo, que le puedes llamar esquemas, creencias o como tú quieras, el día que las cosas no salen como tú pensaste que iban a salir o cuando la predicción no se cumple,
1: exacto,
0: tú entras en una circuitería cerebral que también traemos de mucha alarma porque las cosas no están siendo o no resultaron como tú pensaste que tenían que resultar.
1: ¿La culpa dónde entra ahí entonces? O sea, también es...
0: Esa es muy buena pregunta, ¿no? Rebe. Porque la culpa...
1: Ahorita te voy a contar una anécdota que me pareció a mí...
0: Importante.
1: Importante. Y sí era genuina, porque hay unos que no son genuinas.
0: Te voy a decir dónde entra la culpa ahorita. Cuando nosotros entramos en este que llamamos disonancia o mismatch, así le llamamos en psicología, entre lo que tú esperabas y lo que sucedió, y además de una manera que no tiene respuesta clara, es decir, cuando hay ambigüedad, tú echas a andar mecanismos muy interesantes porque echas activas, digamos, o se echan a andar procesos, por ejemplo, de alarma en el cuerpo incluso. O sea, uh-huh, tenemos una región, la famosa ínsula, que tiene que ver con dolor físico. Y parece que cuando estamos en estados de ambigüedad o de incertidumbre, ya hablábamos en otra ocasión de la intolerancia a la incertidumbre, que es hermanita de la alta necesidad de cierre, ¿no? De algunas personas, entramos a sentir literalmente un estado de alertamiento que se puede interpretar como una amenaza, ¿no?
1: Sí.
0: También hay circuitos cerebrales que nos ayudan justamente a componer. Después de que entra un estado de alarma porque no sabes qué pasó, la primera reacción natural del humano y de muchos organismos es corregir esta disonancia. Y es cuando tú entras en las conductas perseverativas de control.
1: Ajá.
0: De el mensaje, buscarlo, hablarlo con las amigas 40,000 veces, ir con el terapeuta y pasarte hablando de esto. Porque lo que estás buscando es una explicación certera.
1: De acuerdo.
0: Y entre las conductas de corrección, lo primero que uno puede hacer, esto me encanta el término de rumiación, o que le llaman también investigación mental. Te pones a darle vueltas. ¿Qué hice mal? ¿Por qué no le gusté? ¿No soy suficientemente atractivo? ¿No valgo la pena? ¿Quién se le metió entre los ojos? Etcétera, ¿no? Y una de las operaciones que la persona puede hacer es echarse la culpa.
1: Ahí
0: y
1: está.
0: Decir, ok, para que yo tenga certeza de qué pasó, una operación que yo puedo hacer es asumir la responsabilidad total del problema.
1: Claro.
0: Fue mi culpa. Y eso aparentemente le da a la mente una respuesta buena. Porque bueno, fue tu culpa. Entonces ya se resuelve, ya puedes cerrar.
1: Ajá.
0: La cosa, como en la buena rumiación, es que como no hay una respuesta clara afuera nunca, te puedes quedar con la culpa para siempre.
1: Claro.
0: Y te puedes...
1: En tu cabeza, rumiándote, enfermándote.
0: Y te puede... Exacto. Uh-huh. ¿Y sabes por qué? Porque la incertidumbre o la falta de cierre o la altísima necesidad de cierre, uh-huh, e insistir en que todo tenga una explicación clara y absoluta de lo que te pasa,
1: ¿sí?,
0: puede echar a andar mecanismos de estrés, pero de estrés fisiológico. Claro. Y puedes entrar en un estado que de hecho puede llevar a procesos hasta inflamatorios, ¿no? He tenido pacientes con, por ejemplo, parálisis facial asociado a una baja inmunológica por un estado de incertidumbre permanente respecto a la pareja, ¿no? Entonces, aquí es importante conocer las trampas del cierre. Porque el cierre es importante cuando se puede.
2: Ok, pero te voy a decir otra cosa. No solamente es importante reconocer las trampas del cierre, hay que reconocer la trampa de las amistades. Miren, ayer, creo que fue ayer que pusimos en la mañana un reel sobre los verdaderos amigos y el pastor Mauricio Sánchez Scott. Y entonces decía, el verdadero amigo no es el que se echa al precipicio contigo, es el que te saca. Uh-huh. ¿A qué voy? El verdadero amigo no es el que te dice, ¿sabes qué, hija? Sí, márcale. No, claro. Márcale y pídele una explicación. Márcale porque te mereces un cierre. Sí. No, esa no es una buena amiga. Una buena amiga te dice, ni le vas a marcar, ni le vas a escribir, ni le vas a mandar un mail, ni le vas a hablar el día de su cumpleaños, vas a ir a terapia y vas a resolver tu cierre con tu terapeuta.
0: Totalmente.
2: Esa es una verdadera amiga. ¿Estás de acuerdo?
0: Claro. Las buenas compañías son las que no refuerzan nuestros patrones negativos.
1: Claro.
0: Los que no refuerzan los patrones de comportamiento que nos hunden. Y sí, ciertamente hay como una idea en la ideología popular de cerrar ciclos, supéralo, pasa páginas, las paces, etcétera. Pero muchas veces insistimos en cosas que desafortunadamente no tienen una explicación clara. Y eso va desde situaciones relativamente sencillas, como terminar una relación, que bueno, no es sencillo, pero te despiden de trabajo y nunca te dijeron por qué. Un amigo que te deja de hablar súbitamente y nunca te enteraste qué fue lo que le molestó y se niega además a darte una explicación.
1: Además.
0: Hasta el fallecimiento de alguien, ¿no? A la pérdida de un niño, a la pérdida de alguien joven. O sea, hay cosas, muertes súbitas, que no van a cerrar porque nunca vas a tener una respuesta totalmente concreta.
1: Claro. Sí, sí, sí.
0: Y te puedes gastar, se te puede ir la vida ahí.
2: Claro, ok, regresando del corte, ¿por qué odiamos tanto no saber? ¿Por qué el cerebro no necesita una explicación perfecta? ¿Y cómo puedes no convertir el cierre en una obsesión?
0: Súper.
2: ¿Y cómo puedes cerrar tú sola? Perfecto. Al volver? No se vaya.
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4: ¿Quieres realmente pagar más rápido tu tarjeta de crédito, respirar con más calma cuando llega la quincena y mantener un sano historial de crédito? Aquí los 5 pasos que debes de seguir.
5: Número 1.
4: No pagues el mínimo. Siempre que sea posible, cubre el pago para no generar intereses.
5: Número 2.
4: No esperes hasta la fecha límite para pagar tu tarjeta. Si bien no eliminas los intereses, sí disminuyes el monto financiado y evitas que la deuda siga creciendo innecesariamente.
5: Número 3.
4: Si te empeñas en pagar solo el mínimo, es mejor salir huyendo. Busca un financiamiento con una tasa menor para liquidar el plástico lo más pronto posible.
5: Número 4.
4: Automatiza el pago de tu tarjeta para que se realice cuando recibas tu sueldo y de esta manera vas a evitar utilizar recursos en otros temas y atrasarte en el pago.
5: Y número 5.
4: Deja de usar esa tarjeta hasta terminar de pagarla. Sí, es una prueba difícil, pero es la más efectiva. Si debes 10 mil, pero vuelves a gastar 9 mil, entonces tu deuda no baja. Si no la usas, entonces el saldo sí comienza a bajar. Y recuerda, las finanzas nos harán libres.
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0: Regreso en W Radio platicando con nuestro querido psicofisioterapeuta, hablando precisamente de los cierres. Y dije que yo iba a contar una anécdota. Échala. Te la voy a echar para que...
1: Dale.
0: Fíjate que yo no necesitaba un cierre con cierto personaje. Como que yo trabajé mi duelo de esa ruptura, etcétera, etcétera. Y tiempo después, como 2 o 3 años después, este personaje me pide...
1: Vuelve, ok.
0: No, me pide ir a comer para cerrar porque lo necesitaba, ¿no? Entonces tú dirás, puta, pues dependiendo de las situaciones, como terminaste con esta persona, etcétera, etcétera, a mí ya me valía de verdad 2 kilos. Y dije, güey, lo necesita. Y dije, vamos.
1: Se lo diste.
0: Platica, eso es a lo que voy. Cuando alguien te pide ese cierre, o sea, cómo actuar, cómo reaccionar, o si te va a mover. O sea, yo estaba 100% segura que a mí no me iba a mover ni un pelo, pero mi empatía hizo que yo estuviera sentada con esta persona en ese restaurante y sacó todo, ¿no? Que de alguna manera ya sabías, ¿no? Yo ya como que ya intuía hacia dónde iba el rollo.
1: ¿Y qué quería?
0: Por eso te pregunté de la culpa, porque yo decía, ¿qué tan genuino es? O sea, tampoco esta soberbia de decir, te estoy ayudando a cerrar, ¿eh? Porque no me puedes superar. No era en ese sentido. Sino ver que sí le estaba afectando, platicar y detectar muchas cosas que me dijo que yo no sabía en el momento. Estábamos mucho más chavos y siento que sí le ayudó. Y a mí también, de alguna forma, esa información que me dio.
1: Porque tal vez contribuyó a tu propio cierre.
0: Ándale.
1: Darte un poquito más de explicación te dio una respuesta un poco más certera y clara de lo que había pasado contigo también a nivel emocional.
0: 100%. ¿No? Por eso te preguntaba, ¿y la culpa qué onda? Porque también después, o sea, ya cuestionarse eso, lo hizo por ego, lo hizo por culpa. No tiene caso.
1: No, y más si tú ya avanzaste.
0: Claro.
1: O sea, si tú ya reestructuraste tu vida, si tú ya tomaste decisiones, si tú ya aceptaste el dolor, Rebe, porque eso es bien importante.
0: Exacto.
1: A veces el cierre trae la fantasía de que si hago todo esto, como dice Marta, si voy a no sé dónde a que me alineen los no sé qué, esto va a dejar de sentirse feo. Es una falacia.
0: Claro.
1: El cierre no implica mejoría emocional necesariamente. Y aquí algo que tú dices es muy importante y es algo que yo pregunto siempre cuando vienen este tipo de cosas de, oye, quiere volver a hablar, quiere retomar, quiere que nos sentemos.
0: Exacto.
1: ¿No? Y dices, órale, aviéntatela. Pero tú, ¿desde dónde lo vas a hacer? ¿Lo vas a hacer desde una expectativa de regresar? ¿O lo vas a hacer desde expectativa de retomar o de reconstruir? Cuando tú ya estás en otra situación, abusado.
0: Claro.
1: Entonces no vayas.
0: Exacto.
1: Si tú vas clara en desde dónde vas a sentarte ahí y con qué, vamos a decir, herramientas llegas y vas a ser solamente una escucha empática, adelante. Pero tienes que estar muy claro de lo que 100%. Tú también esperas de esa reunión. Porque si no, vas a entrar en una curva que no quieres y empiezas otra vez el ciclo problemático.
0: Exacto,
1: ¿no?
0: Exacto. Claro. O sea, ¿cuántas personas se confunden con esta parte, no?
1: Claro.
2: Horriendo.

0: ¿Eu?
1: Es que voy a decir una cosa muy controversial.
0: A ver, di.
1: Siento que eso de querer cerrar el círculo es un muy buen pretexto para volver a ver a la persona y seguir en tu adicción.
0: Por eso hablaba yo de lo genuino o no genuino.
2: Por eso nos tenemos que hacer la pregunta, Marta. ¿Desde dónde la vas a volver a ver? Uh-huh. Claro, puedes hacerte una chaqueta mental, como claro. De, no, mira, ya acabamos, pero nada más necesitamos vernos una vez más. Y dices, oye, ¿después qué pasó? No, de ahí nos fuimos ahí, el fin de semana estuvimos juntos. ¿Qué pasó? O sea, no estás cerrando nada, en realidad. Estás claro. Perpetuando el problema. Y hay personas que sí pueden hacerlo, como dices, Rebe, desde la ecuanimidad. Y sí, bueno, la verdad es que ya a lo mejor me mueve algo, pero yo ya estoy con los pies en la tierra y estoy plantado. Porque además yo ya rehice mi vida. Uh-huh, yo ya avancé, uh-huh. Yo ya tengo otras cosas. Yo contacté con otras áreas valiosas y ya estoy cultivando otras partes de mí. Que ahorita ya me permiten como seguir adelante y verlo o verla y hasta saludarlo. Claro. Y te deseo lo mejor y de verdad que te vaya súper bien sin resentimientos, uh-huh. ¿No? Pero para eso, para llegar ahí, no necesitas hacer estos rituales. Lo que necesitas es aceptar el dolor.
0: Claro.
2: Entrarle al hecho de que sí se siente gacho y al mismo tiempo pues seguir avanzando. Yo siempre digo a los pacientes, tú puedes llorar y caminar al mismo tiempo porque son músculos diferentes, ¿no? Uh-huh. No necesitas llorar sentado y no tienes que dejar de llorar para empezar a caminar.
0: Claro.
2: Entonces, si tú puedes incorporar que te estás sintiendo muy mal, que esto dolió, que esto te dejó una incertidumbre tremenda y al mismo tiempo seguir con tu vida y reconstruirte, entonces el duelo claro. Está cerrado. Ahí claro. Sí está el cierre para que veas.
1: Pero dices algo muy bonito. También hay veces que la otra persona no quiere hablar. Uh-huh. No sabe explicar por qué hizo lo que hizo.
2: Uh-huh. Así
1: tampoco
2: es.
1: Entiende sus propias decisiones.
2: Totalmente.
1: Tiene una versión diferente. O te va a mentir. O simplemente ya no está disponible.
2: Totalmente. Hay situaciones porque es que ahí es... Ya ni la otra persona tiene la respuesta. Es que nadie tiene la respuesta.
0: Nadie.
2: Es que... Ahorita venía hablando de sismos, o sea, nadie sabe uh-huh. Por qué pasan estas cosas. Bueno, sabemos por qué pasan, pero no sabemos predecirlas, claro. No podemos controlarlas. Tenemos que adaptarnos a este ambiente y a este mundo que es cambiante, ¿no?
0: Claro.
2: Entonces, lo mejor sería que si no hay respuesta evidente en un corto plazo, tú empieces a moverte.
0: Claro.
2: Porque te puedes quedar atoradísimo. Una de las trampas también, pues sí, que el cierre se pueda volver una obsesión. Porque una cosa es que tú digas... Necesito alguna explicación, necesito alguna declaración de tu parte, ¿qué pasó? Y otra cosa es que te vuelvas una persona obsesionada con esto. Y entonces empiezas a releer las cartas y empiezas a estoquearlo en redes sociales y empiezas a buscar todas las explicaciones y hablas con sus amigos y le hablas a la familia y vas dándole vueltas y te le apareces y haces como que eres el amigo o la amiga, pero en realidad quieres seguir insistiendo. Eso... te empieza a llevar a un estado de ansiedad, estrés y potencialmente una depresión.
0: Uh-huh.
2: Los cierres, o sea, cuando insistimos en cierres que ya no pueden darse y no entramos en una categoría más bien como de aceptación o de integración, entra los problemas psicológicos.
0: Claro.
2: Porque todos hemos tenido duelos y todos hemos tenido situaciones que no pudimos cerrar. El problema es cuando insistimos como conducta compensatoria de control, insistir en algo que ya no va a pasar, el famoso hubiera. ¿No?
0: Sí.
2: Cuando el hubiera tiene la función de reconstruir algo que ya no puede reconstruirse.
0: Pero mira, cuando alguna persona cercana te pregunta, ¿y cómo estás ante cualquier ruptura, O la muerte de un familiar o lo que sea. No, pues muy bien, muy tranquila. No, es que no te ha caído el 20. O sea, ¿por qué la otra gente insiste en que te tiene que caer un 20 para poder también cerrar eso que estás sintiendo?
2: Ah, pues sí,
0: estoy
2: claro.
0: Muy tranquila, oye. Déjame en paz. ¿Cuál? Ya no me ha caído el 20.
2: Esa es otra, Rebe, que a veces tenemos la idea de que hay recetas.
0: Uh-huh.
2: Y que si alguien no está llorando amargamente,
0: exacto.
2: No lo ha superado.
0: Sí.
2: Y no lo ha hablado.
0: Es que no te duele, entonces.
2: No es cierto.
0: No te ha caído el 20, cállese.
2: Los duelos son totalmente individuales.
0: 100%.
2: Y antes pensábamos los psicólogos que había una especie como de transición lineal, que si la negación, que si la negociación, que si la compensación. Hay personas que se brincan pasos, hay personas que empiezan por una y pasan al otro, ¿no?
0: Claro.
2: Y el duelo no se mide en función de cuánto lo has llorado o qué tanto has hablado de eso.
0: Oye, no sabes todo lo que me ha costado en trabajarlo para estar así tranquila y en paz.
2: Exactamente.
0: Así que cállate, deja de juzgar.
2: Sí, tenemos la idea como de, no, tú tienes que quedarte sufriendo
0: exacto.
2: Mucho tiempo porque si no, no es un
0: buen
2: duelo.
0: Es que ya te va a caer el 20.
2: Y no es cierto, ¿no? Ahora lo que hice Marta esto de... Y decía Marta, bueno, yo creo que en realidad esto cuando insistimos en el cierre no queremos soltar, ¿no?
0: Uh-huh.
2: Hay una trampa bien interesante en la falta de cierre. A veces uno cree que quiere cerrar, pero en realidad no cerrar también tiene una función.

0: ¿Qué significa esto? Si yo insisto en que es el amor de mi vida, en que necesito volver a esta persona, etcétera, eso me permite no responsabilizarme de mi vida.
1: Correcto.
0: Si yo me cuelgo de una falta de cierre en una situación vital, eso me permite justo no tomar decisiones. Y entonces nadie me puede juzgar y nadie puede pensar mal de mí porque yo estoy en mi duelo, yo estoy solamente en mi falta de cierre, porque no he tenido las respuestas necesarias. Cuando en realidad también mantenerte en este vilo o mantenerte en la ambigüedad te está dando beneficios.
1: Sí.
0: No tomar decisiones, no responsabilizarte, no seguir adelante, no ponerte creativo, no invertir en ti, ¿no? Entonces ahí también tenemos que identificar desde dónde no cierro. Hay gente que lo necesita mucho, pero hay gente
1: Claro.
0: que de hecho lo
1: No,
0: que
1: y que no
0: quiere.
1: quiere tocar esa parte, claro.
0: Exactamente. En realidad, esto de que llamamos el famoso miedo al compromiso, pues no es más que perpetuar la ambigüedad
1: Sí, sí,
0: justo para
1: sí.
0: no pasar a otra cosa, porque sientes o percibes que va a tener un costo muy grande para ti,
1: Claro.
0: ¿no? Y ahí la otra persona, pues también tiene que tomar sus decisiones,
1: 100%.
0: ¿no? Ahora, también hay otra de las trampas que tenemos que hablar, ¿no? Relacionada con la falta de cierre. Y que está muy hermanado con, mientras más, hay un psicólogo que hace unos años muy famoso, el psicólogo Ari Kruglansky, que desarrolló el concepto esto de cierre cognitivo. Todas las personas somos diferentes, ¿qué tanto necesitamos la certeza de que algo cierra, ¿no? Y ahora sabemos, por ejemplo, que las personas que tienen alta necesidad de cierre en las relaciones, en el trabajo, en su ideología, etcétera, tiene ciertas ventajas porque son personas que crean esquemas más sólidos, toman decisiones muy rápido, son personas confiables, pero ¿qué crees? También tienen la probabilidad mayor de ser más prejuiciosas porque no ven alternativas, tienden a atribuirse más la responsabilidad de las cosas, ¿no? Y esto está relacionado con la intolerancia a la incertidumbre que hemos hablado antes. Las personas que tienen altísima necesidad de ir con el ex y explícame qué pasó exactamente, qué hiciste, qué no hiciste, qué fallé, ¿no? Todo esto está relacionado con la necesidad de certeza. Y eso también, por otra parte, nos pone en riesgo. Pensamos que aceptar la incertidumbre significa que te tiene que gustar la situación y no es cierto. A veces puedes decir, esto ocurrió, esto me dolió un chorro, no puedo cambiarlo y aún así puedo decidir qué hago a partir de aquí,
1: Claro.
0: ¿no? La idea de que el cierre se tiene que sentir bonito es una falacia también, Marta. O sea, la idea de que cuando yo cierro tengo que pasar otra emoción automáticamente, ¿no? O otra de las cosas que también nos dicen y que no es cierto, ¿no? Cerrar no significa forzar una historia bonita. Y eso es algo que con lo que lidiamos mucho los humanos. Por ejemplo, me pasó esto. Pues es que todo pasa por algo, es que fue lo mejor que me pudo haber pasado, es que los caminos de Dios son perfectos, es que por algo pasan las cosas y le tengo que ver a fuerza el lado positivo o a fuerza lo tengo que resignificar en algo agradable. No es cierto. A veces las cosas que nos pasan y que no tienen respuesta clara se sienten horrible
1: Claro.
0: y a veces son tremendamente dolorosas y nos dejan en un estado que nos lleva días, meses o años
1: Sí,
0: poder
1: sí, sí, sí.
0: acomodarlo de alguna manera. Entonces, que a esa persona le digas, todo pasa por algo, sonríele a la vida, encuéntrale rapidito el significado, porque esa es otra que también no sabemos hacer los humanos, lidiar con el dolor del otro o lidiar
1: Ajá.
0: con la falta de cierre del otro,
1: Sí,
0: ¿no?
1: sí, sí.
0: Entonces ahí, un favorcito, mejor escucha, ¿no? Porque irle a decir que los caminos de Dios son perfectos, que esto es maravilloso, que todo está bien, que todo pasa por algo, que sonría, que lo supere, etcétera, la verdad es que se termina sintiendo como una invalidación. Y aquí más bien lo que las personas necesitamos es asumir, entender e integrar que esto dolió mucho, que esto me cambió la vida, a lo mejor, que esto no era lo que yo esperaba y que tengo que darle espacio a este duelo y a esta tristeza, ¿no? Y al mismo tiempo, que es donde entra la parte de la salud psicológica, y al mismo tiempo orientarte hacia lo que es importante para ti. Eso me parece fundamental.
1: Increíble.
2: Okay. Bueno, luego entonces, ¿qué vamos a hacer?
0: Vamos a hacer varias cosas, Marta. Porque mira, la primera parte que te quiero plantear, una es, a veces, Marta, no necesitamos cierre.
2: Eso.
0: A veces lo que necesitamos es información. A veces lo que necesitas es un dato objetivo. Por ejemplo, oye, ¿me vas a correr o no me vas a correr? ¿Me vas a liquidar o no vas a liquidar?
1: Claro.
0: ¿Hasta cuándo llega mi contrato? Porque necesito cerrar esto para poder empezar a buscar otra chamba
1: Claro.
0: o para poder seguir adelante con mi vida laboral. A veces necesitamos un gran cierre, a veces necesitamos información. A veces lo que necesitas es expresar algo. A veces lo que necesitas es hablar con alguien y decirle, oye, te quiero contar lo que me pasó porque esto está horrible. A veces necesitas un proceso terapéutico, a veces un buen amigo es suficiente. A veces tu fe te ayuda, ¿no? Pero no necesitas un cierre, necesitas expresarte.
2: Claro.
0: A veces ya tienes toda la información. Entonces no es como que necesites cerrar, ya está cerrado, ya acabó la relación, ya se fue por los cigarros y no volvió. Ya esta persona ya no está. Sí. Ya es evidente. A veces lo que necesitas es aceptar, nada más. Necesitas decir,
2: ya se fue.
0: Esto pasó, dolió y necesito integrarlo a mi vida y seguir adelante. Cuarto, a veces lo que no necesitas un cierre, lo que tú a fuerza quieres es certeza en la vida. Lo que necesitas es perfección de explicación. ¿Y qué crees? ¿La perfección? ¿No existe?
2: No existe.
0: Y nadie te la va a dar, especialmente cuando ni el otro o la otra te pueden decir qué pasó.
2: Claro, oye, a veces no hay explicación.
0: No. A veces ni tú mismo tienes explicación para lo que decidiste 100%. De un momento a otro. Uh-huh. A veces la gente dice, híjole, la verdad es que no sé ni cómo elegí carrera. Solamente me di cuenta de que esto me gustaba de un momento para otro, pero no te lo puedo explicar con señas y no. Entonces, aquí también, Marta y Rebe, hay un punto importante que tenemos que decir. Esto es muy bueno de la terapia conductual. El cierre no es una sensación. El cierre es una acción. Uh-huh. El cierre no es una emoción. El cierre es una decisión.
2: Claro.
0: Y cuando decides cerrar, haces cosas. No nada más piensas, no nada más estás sintiendo cosas. Sientes y actúas. Y actúas cerrando. ¿Cómo cerramos? Ahí va. Cuatro cositas para los que están ahorita atorados, venga, de los cuentavientes, venga, que están metidas en una situación que dices, esto nomás no cierre. Ok, uno. ¿Qué sé realmente? Separa los hechos de las interpretaciones. El hecho es que dejó de contestarme los WhatsApps. Las interpretaciones es que no me quiere, no le importo, soy una porquería, soy una piltrafa. Entonces, primero, hechos contra interpretaciones. Empecemos con los hechos. Entonces, haz tu lista de las cosas que sí están pasando, no de lo que estás interpretando, uh-huh, sino lo que está sucediendo. Y ahí empieza la claridad. Dos, ¿qué no sé? Y probablemente nunca voy a saber, como dice Marta. A lo mejor nunca voy a saber de verdad por qué tronó. A lo mejor nunca voy a saber por qué hizo lo que hizo, por qué decidió lo que decidió. Puede ser incómodo, pero es liberador. Tres, ¿qué estoy haciendo para intentar eliminar la incertidumbre? Este es importantísimo porque ahí entramos en todas tus conductas de control. Lo buscas, relees, te metes a tus redes sociales, analizas, hablas con tus amigos todo el día de eso, le pides opinión a la familia, revisas una lista de las conductas que estás teniendo para reducir tu incertidumbre, porque ahí es donde tienes que actuar. Cuatro, y por último, ¿qué acción puedo realizar hoy aunque no tenga la respuesta?
2: Vientos.
0: ¿Qué acción valiosa y con qué puedo conectar de lo que también es importante en mi vida para que yo pueda retomar en presencia de no saber?
3: Claro.
2: Siempre. Ahí está. Mira, como dice el dicho, move. You're not a tree.
3: Move your ass.
2: Exacto. Oye, muévete, no eres árbol, ¿eh? Ya.
0: Exactamente.
2: Dale para adelante. Oye, ¿y si necesitan terapia, la cognitivo-conductual sirve para esto?
0: Cañón. Claro, y la conductual
4: es
0: también.
4: La conductual es precisamente la onda, clavada. La
0: 100%. Ah. Porque nos enfocamos en lo que haces, no tanto en lo que...
4: Exactamente.
0: En lo que piensas y en lo que sientas. Pero si no hay acción...
4: Pero es la acción, exacto.
0: Solo las terapias que promueven cambio de conducta son las que funcionan.
2: Creemos. 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Gracias, Rodolfo. Te quiero.
0: Yo a ti, Marta.
2: Te veo el lunes.
4: ¡Bravo!
2: Te quiero.
4: ¡Bravo!
0: Adiós.
2: Con esto nos vamos, cuentavientes. De regreso mañana en punto a las 10. No se vayan ustedes. Ahí viene Carlos Loret con todo lo que ha pasado en México y en el mundo. En Así las Cosas, solo en W Radio.
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2: ¿Qué tal? Muy buenas tardes. Le presento un resumen de noticias. El alcalde de Tonalá responde en cuanto al tema del CIAPA.
3: El presidente municipal de Tonalá, Sergio Chávez, le responde al gobernador a través de sus redes sociales, destacando que sostuvo reuniones con el CIAPA en octubre del 2025 para revisar 184 cuentas que el CIAPA dice que son propiedades municipales y reconocieron 30 como propias que suman más de 3.500.000 pesos y que ya se pagaron. Además, se pagaron otras 3 cuentas del DIF Tonalá y todo eso en acuerdo con el CIAPA, señaló el alcalde, y que el restante de las cuentas se han revisado son muchas de ellas de las escuelas del COBAEC, Secretaría de Educación Jalisco, de la propia Universidad de Guadalajara, además propiedades de Salud Jalisco, incluso pozos del mismo CIAPA, además de empresas del Arzobispado de Guadalajara. Las cuentas faltantes pidió el titular del CIAPA disponga personal para revisar con mismo equipo para que físicamente se visiten todas las direcciones, todas las que sean nuestras las estaremos pagando, señaló el presidente municipal Tonalá, Sergio Chávez, W Radio, Luis Antonio Ruiz.
2: Continúan trabajando en las armas aseguradas dentro de taquería.
4: Peritos en criminalística del Instituto Jalisciense de Ciencias Forenses continúan trabajando en las armas aseguradas dentro de la taquería Fermín y un automotor que fue dejado abandonado a 2 cuadras de este lugar, localizado en el fraccionamiento La Cima en Zapopan, y fueron utilizados por los delincuentes que asesinaron a uno de los primos y dejaron herido a otro del cantante Alfredo Olivas y tienen relación con este crimen. Así lo detalló el vicefiscal de investigación criminal, Alfonso Gutiérrez Santillán.
5: Tanto el arma que se aseguró en el lugar de los hechos, como las 2 armas que se aseguraban en el vehículo, están siendo procesadas por personal del Instituto Jalisciense de Ciencias Forenses. O sea, todavía no nos dan resultados para saber los resultados balísticos de las mismas.
4: El Ministerio Público se encuentra indagando sobre la actividad de los fallecidos y el herido, ya que tenían poco tiempo residiendo en Jalisco. W Radio, Tonio Neri.
2: Gracias por su atención. Mi nombre es Elba Eunice Mercado y en una hora más le espero con noticias.
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1: 1:00 p.m, me da muchísimo gusto saludarle. Es jueves 13 de agosto del año 2026 y estamos transmitiendo en vivo a través de las frecuencias de W Radio. Hoy, como todos los días, impresentable del Duende. ¿Cómo le va?
3: Hermano querido, como siempre, un placer saludarte también a mi querida Lili Paz y a todo nuestro amable auditorio de Así las cosas con Loret en este jueves, donde regresamos al jarrito, hermano. ¡Ah, ya hacía falta! ¡Ya hacía falta! Jueves de jarrito traicionero. Los espero, ya saben, por la noche. No vayan a fallar, mi chas.
1: ¿Va a haber una bebida especial para el día de hoy o algo así?
3: De hecho, sí. Sí tengo una bebida. Si quieres, la quemo ahorita o en mi sección. Porque no la tiene
1: que ver. ¿De qué se va a tratar?
3: Tiene que ver con un tema de mi sección, ¿eh? Pero si quieres, la adelanto.
1: Ah, bueno. Entonces la esperamos. Esperamos pacientemente. Ah, bueno, ¿cómo estás, Arely Paz? Qué gusto saludarte.
4: Hola, Carlos Duende, de aquí hasta las 3 con mucho que contar. El Duende se echó un mes de vacaciones y dice que le hace falta el jarrito para descansar.
3: Después de lo que está pasando, nomás díganme.
4: Bueno, ya sí, cierto, cierto.
1: No salía del jarrito. Qué cosa, bueno, qué cosa.
3: Saben que tengo mi problemita, respeten.
1: Oye, vamos de una vez a nuestros 5 temas de sobremesa, las 5 cosas que nos parecen las más importantes del día.
0: 1.
1: Oiga, Duende, ¿usted cree que este gobierno quiere censurar a los medios de comunicación? No, no, no.
3: No,
1: o sea, los periodistas, ¿no?
3: ¿Cómo para qué? O sea, ¿cómo para qué? No ¿qué tiene cosa? Necesidad. Hombre, son tus nervios, Charlie. Qué bárbaro. No, no. Uy, uy, uy.
1: El tema de la censura a los medios ha estado ocupando la discusión pública desde hace ya varios días, desde hace varias semanas incluso. Por la pretensión que ha tenido el gobierno, ayer abordamos el tema en este programa, de establecer nuevos lineamientos para la regulación de los medios de comunicación. Pero lo que quiere el gobierno es llevar mano en esa regulación, es decir, ser dueña de la verdad. La presidenta quiere ser dueña de la verdad, decir que es verdad y que es mentira. Entonces, si ella considera que algo es mentira, multa para el periodista, multa para el medio de comunicación, y así ir asfixiando, ir apretando, ir cerrando los espacios de libertad. Ese es el plan que está en el fondo. Está disfrazado de una cosa que se llama derecho de las audiencias, que usted lo escucha y dice, ah, qué bonito, ¿no? ¿Cómo oponerse a algo así? Pero en todas las dictaduras del mundo, lo que la historia nos ha marcado es que los dictadores, los autoritarios, los autócratas, no dicen, yo voy a censurar a la prensa. No, no, no. Hablan de la defensa de los niños y de la sociedad. Nunca persiguen opositores. No, no, no. Dicen que son agentes extranjeros, infiltrados. Siempre lo visten de algo que es en beneficio del país. Y ahora la presidenta Sheinbaum, que está en una ruta autoritaria desde hace ya muchísimo tiempo, como lo estuvo López Obrador, y ella es el segundo piso de esa ruta autoritaria, pues ahora lo que quiere es apretar a los medios de comunicación. Y entonces, como parte de este show, la comparsa, la joven comparsa, es la ex dirigente nacional de Morena, Luisa Alcalde, que ahora está en la categoría de Liz Vilchis, ¿no? De señorita de las mentiras, ¿no? Tiene una conferencia una vez a la semana por las tardes. Es la consejera jurídica de la presidencia. El papel que está desempeñando Luisa Alcalde me parece que es una vergüenza para su generación. Pero bueno, eso ya será ella y su conciencia. Entonces, tiene una conferencia de prensa en la tarde, una vez a la semana, que se llama Derecho de Réplica, ¿no? Y entonces, pues ya sabe cómo es el gobierno, tirado al drama de que los medios la critican al gobierno y a la pobre presidenta, y cómo es posible, si todo va de maravilla, si hay un montón de medicinas, si la seguridad está perfecta, si ya no hay corrupción. Bueno, ¿no? Lo peligroso es que presentaron una lista de periodistas y de medios de comunicación. Y dicen, todos estos diseminan mentiras, promueven las críticas contra el gobierno, originan y legitiman el mensaje opositor. O sea, un dramón, un complot, una teoría de la conspiración auspiciada por la presidenta Sheinbaum. Porque hace unos días la presidenta dijo que su gobierno había analizado las cuentas de usuarios, de medios de comunicación, de periodistas, de intelectuales, de opinadores, de influencers, para identificar las tendencias que critican al gobierno y su forma de amplificar los mensajes. O sea, esto es literalmente hacer una lista negra. Pues ya saben los que estamos en esa lista negra, pues ya para qué se los digo, pues ya se los imagino usted perfectamente bien. Y entonces, ¿qué dice Luisa Alcalde, ¿no? La que es como la, el brazo ejecutor de esta censura, que los mensajes se legitiman con investigaciones, noticias y opinión, que hay una consigna contra el gobierno. Entonces empieza con periodistas y medios críticos e independientes, y de ahí se brinca a políticos, ¿no? Que si Alito Moreno, Felipe Calderón, Xochitl Gálvez, Lili Téllez, oh, qué cosa. Y luego ya presentó las llamadas cuentas de ataque, que buscan desacreditar al gobierno porque empaquetan y distribuyen los mensajes. No, no, no. Y ahí mete a Vampipe, a Vieu, a Libro Negro. No, no, pero verdaderamente usted lo ve y dice, qué triste, qué vergüenza, qué gobierno tan autoritario. Esto de andar en plan, es que vamos a hacer nuestra lista negra de medios de comunicación, es fascista, peligrosamente fascista. ¿No? Hacer listas es de fascistas. Y eso no es que se lo diga yo. Escuche usted una persona que en octubre de 2021 decía lo grave que era hacer una lista, porque te daba pie al fascismo. Escucha usted, a ver si reconoce quién es esta persona.
5: Y es lo más importante. Esto es una posición fascista. Así lo catalogo. ¿Quién hace listas? El macartismo, el nazismo. Ellos son los que hacían listas. ¿Para qué quiere hacer una lista? Entonces, esto es la derecha en nuestro país. Los que quieren hacer listas. Nosotros lo que abrimos es el debate. Pero no hacemos listas de absolutamente nadie.
1: ¿Qué pasó? ¿Qué pasó? La doctora Claudia Sheinbaum, cuando era jefa de gobierno, criticando que si porque la derecha iba a hacer unas listas. ¿Y ahora? No. Por favor, escuchemos otra vez a la presidenta Sheinbaum en octubre de 2021.
5: Y es lo más importante. Esto es una posición fascista. Así lo catalogo. ¿Quién hace listas? El macartismo, el nazismo. Ellos son los que hacían listas. ¿Para qué quiere hacer una lista? Entonces, esto es la derecha en nuestro país. Los que quieren hacer listas. Nosotros lo que abrimos es el debate, pero no hacemos listas de absolutamente nadie.
1: Bueno, no solo eso, hay un tuit de la presidenta Sheinbaum en donde dice lo mismo en octubre de 2021, que una cosa es hacer público un debate y otra cosa es hacer listas con amenazas implícitas, porque eso era fascismo, la 4T, la libertad de expresión. ¿Qué tal eso? No, no, no, no, no. Ah, pero eso sí que dice hoy en la mañanera la presidenta, no se refiere a las listas, habla de las audiencias, dice que no hay censura, que están defendiendo el derecho de las audiencias, que si el código de ética, que si los medios de comunicación. La presidenta presumió una encuesta de la casa encuestadora de Las Heras, en donde dice que la gente está a favor de que se sancione a los medios de comunicación que digan mentiras.
6: Me sorprendió, la verdad. Nada más. Fíjense la pregunta. ¿Usted cree que el gobierno debe sancionar a los medios de comunicación que busquen engañar a las audiencias con información falsa o no? Sí, 79%. Bueno, nosotros ni siquiera estamos proponiendo sancionar por dar noticias falsas. No lo hemos propuesto porque el derecho de las audiencias lo único que dice es pon tu código de ética, y ten un defensor de las audiencias y recibe quejas. ¿Qué tan importante es para usted que los programas de radio y televisión distingan claramente cuando están dando una noticia, cuándo es una opinión del comunicador y cuándo están transmitiendo un contenido pagado o publicitario? Muy importante, 64%. ¿Cuál es el objetivo de la presidenta de proponer reglas a lo que transmiten los medios? Que los medios comuniquen, informen de manera clara y objetiva, 62%. Controlar y censurar, y miren que ha habido campaña de que estamos censurando, solo 28%.
1: Se le hace agua a la boca a la presidenta, ¿no? Feliz, encantada con la idea de sancionar, que el gobierno sancione a los medios. Mire, todos estamos en contra de que en los medios de comunicación se digan mentiras. No más que, ¿quién va a decir que es mentira? ¿Quién va a decirlo? ¿No? Porque, a ver, los hermanos de López Obrador recibieron cash clandestinamente en unos sobres amarillos y dijeron que ese dinero era para Andrés Manuel. ¿Eso es verdad o eso es mentira? Así, sencillito. El íntimo amigo de Andy López Beltrán, en llamadas telefónicas, cuenta cómo comete los actos de corrupción en el Tren Maya, en el Tren Interoceánico, ¿es verdad o es mentira? El día de la elección en la que ganó Rubén Rocha Moya, secuestraron a decenas de opositores, ¿verdad o mentira? Adán Augusto López nombró como secretario de seguridad al líder de un cártel, ¿verdad o mentira? Los sobrinos del secretario de Marina de López Obrador tenían una red de huachicol, ¿verdad o mentira? Ahí está el truco, pues, ¿no? Ahí está el truco. Y a la presidenta se le hace agua a la boca. Se le hace agua a la boca por censurar a los medios de comunicación. Por cierto, el PAN dice que quiere que la presidenta abra en su mañanera, ya que está en un plan de defensora de las audiencias, un espacio de réplica para la oposición. Ajá, ¿qué dice la presidenta? Escucha usted.
6: Pues que den su conferencia de prensa. Ahí puede haber una buena réplica.
7: Ellos argumentan que sobre todo estarían pensando en derecho de réplica sobre hechos falsos únicamente, no opiniones, sino hechos falsos o datos que ellos consideren.
6: Ellos
7: también
6: tienen acceso a los medios, tienen acceso a las redes, son funcionarios públicos y a los medios de comunicación pues pueden convocarlos a través de sus fracciones. El ejercicio de la mañanera es un ejercicio de información y de debate público. Todos pueden hacer el mismo ejercicio. Tiene su chiste sostener todos los días una conferencia de prensa.
8: Ellos lo que argumentan en su iniciativa es tener un mismo espacio pues con la difusión que tiene la mañanera. Ellos dicen que pues ante hechos falsos
6: necesitan rating, cada quien tiene su espacio. Este es un espacio del pueblo. Si la gente nos ve, pues es que le gusta la mañanera, ¿no? En vivo pues somos de los que más visitas tenemos.
1: No, es que es maravilloso todo esto. Se está consolidando un régimen autoritario, dictatorial, frente a nuestros ojos. ¿Qué dice el dirigente nacional del PAN, Jorge Romero?
9: El problema es que usted no entendió nuestra iniciativa y no entiende lo que es el derecho de réplica, o le conviene fingir que no lo entiende. A ver, no proponemos un privilegio para políticos de oposición. Proponemos un derecho para cualquier persona, periodista, influencer o medio que sea señalado con calumnias, con mentiras o con verdades a medias, de esas que casi no se dan en la mañanera, y que pueda cualquiera defenderse en el mismo espacio donde fue difamado. ¿Por qué? Porque la mañanera no es suya, ni de Morena. Se paga con los impuestos de todos.
1: No, verdaderamente sorprendente. Este asunto, verdaderamente sorprendente. Vamos a hacer una pausa, 1:14 p.m, un corte, regresamos después.
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8: Las autoridades alertaron sobre una nueva modalidad de fraude digital en WhatsApp y Telegram, que ofrece dinero solo por dar like a determinadas publicaciones en redes sociales. Al principio se reciben pagos para ganar la confianza, pero la odisea comienza después, cuando los delincuentes solicitan depósitos para supuestamente tener derecho a promociones o pagos más cuantiosos, lo que es una farsa, o bien piden información personal o de cuentas para realizar supuestos depósitos. La Policía Cibernética de la Secretaría de Seguridad Ciudadana comparte estos útiles consejos. Número 1. Desconfía de mensajes que prometen dinero fácil por acciones simples, como dar un me gusta a publicaciones. Número 2. Verifica siempre la información directamente en fuentes oficiales o en la plataforma correspondiente antes de actuar. Y número 3. Bloquea y reporta cuentas sospechosas que envíen mensajes de este tipo. Y recuerda, las finanzas nos harán libres.
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1: Una 19, vamos al siguiente de sobremesa.
0: 2.
1: Ayer se confirmó que detuvieron a otro exfuncionario vinculado al dirigente nacional del PRI, Alejandro Alito Moreno. Se llama Carlos Alberto N., fue el vocero de Alito Moreno y también fue vocero durante el gobierno del antecesor de Alito Moreno, que es Carlos Miguel Aiza. La detención forma parte de una investigación por un presunto desvío de recursos públicos de Campeche. La Fiscalía Anticorrupción de Campeche investiga al ex vocero por el delito de peculado, que apunta a que participó, según dice, en un desvío de 36 millones de pesos mediante facturas en operaciones simuladas. Ya fue detenido el contador del hermano de Alito, ahora el ex. Ya fue detenido el contador del hermano de Alito, ahora el ex vocero.

0: Pero también, no me va a decir que no, está rarísimo que no tocan a nadie de Morena. O sea, ¿cómo es posible que sigan agarre y agarre? Que si al contador de Alito Moreno, que si al vocero de Alito Moreno, que si al ex gobernador de Guerrero, que si al ex gobernador de Baja California, puro de oposición. ¿Y el Rocha? Como decía el meme. ¿Y el Rocha? El tipo está acusado de narcotráfico en Estados Unidos. ¡Narcotráfico! Protegido. Adán Augusto López puso de secretario de seguridad a un líder de un cártel. Es senador. Está todo dar. Poderosísimo. Poniendo candidatos y candidatos en Morena. A Marina del Pilar, Estados Unidos, le quitó la visa por lavado de dinero la gobernadora de Baja California y no pasa nada. Entonces, aquí vamos que el punto es, si el vocero de Alito se robó una lana, que se refunda en el bote. Nomás no me vengan a decir, no me vengan a decir, por favor, que Rocha, insunsa, Marina del Pilar, Adán Augusto, Ojeda, el de la Marina y el huachicol, Andy con el clan y Amil Carolán, Mario Delgado, Américo Villarreal, Duras, no me vengan a decir que todos son inocentes. ¿No hay uno culpable? ¿No hay uno? No sean así, pues, ¿no? O sea, no sean tan descarados. Descarados. Y además el coordinador de los senadores de Morena, Ignacio Mier, dice, el desafuero de Alito está activo, ¿eh? Y el presidente de la sección instructora de la Cámara de Diputados, que es la que se encarga de los desafueros, dice, bueno, nosotros el único que tenemos es el de Alito. O sea, resulta que no hay ningún caso de juicio político ni de desafuero contra nadie del mundo de la política, salvo el dirigente nacional del PRI, que últimamente, bueno, ya tiene un rato, ha estado rudísimo contra el gobierno. De narcopartido, narcogobierno, narcomorena, no los baja. Ah, pero dice la presidenta que no es un tema político. Escuche usted.
1: Se explica por sí solo lo que hace el presidente del PRI. ¿Qué mexicano? Vean, o sea, imagínense, es presidente de un partido político, cuasi en extinción. Y el otro tema tiene que ver con la Fiscalía de Campeche. No es algo que tenga que ver con la Fiscalía General de la República. No, no es un tema, digamos, político. En todo caso, si es un tema de un delito, pues ya le corresponde a la Fiscalía, al Congreso.
2: ¿Y afecta o no afecta a la imagen de México todas estas acusaciones? Porque pues también incluye funcionarios, o sea, un...
1: Pues no sé qué tanta credibilidad tenga. No tiene mucha aquí, pues tampoco creo que tenga mucha allá, la verdad.
0: Vamos al siguiente tema de sobremesa.
3: Tres.
0: Vamos con Víctor Sandoval, porque amanecieron blindadas las inmediaciones de Palacio Nacional por la reunión de la presidenta Sheinbaum y los maestros de la CENTE. Vamos contigo, Víctor.
4: Gracias, Carlos. Un cerco de seguridad similar al que ocurre en las fiestas patrias, desde Donceles, la zona de Cuba, hacia la zona de la Merced, desde la zona cercana a Medellín y Circunvalación, todo blindado, y por supuesto las calles aledañas a lo que es la Plaza de la Constitución. Llegó la gente de una cuenta sección 22 de Oaxaca, una cita pactada, esto después de que fue acordada en el estado de Oaxaca una gira de la presidenta Claudia Sheinbaum, y bueno, llegó un grupo importante de profesores de la sección 22, están todavía en este momento dentro del Palacio Nacional reunidos, también se encuentra Mario Delgado, secretario de Educación Pública. Escuchemos.
5: ¿En sí. qué términos vienen? ¿Qué es lo que necesitan?
6: Seguimiento a los acuerdos que hemos tenido, a ver cómo vamos. Tenemos pues, muchos avances.
7: ¿Lo aprendiste, Gaspi?
6: Sí. Del pliego petitorio, los compromisos que hizo el gobierno de México, la Secretaría de Educación. Y vamos a dar cuenta de ello.
5: Ellos...
6: ponernos al día.
5: Pero denuncian que no les han dado...
6: Ajá, atención. No, sí se han... atendido, es lo que vamos a informar hoy, ¿no?
8: Entonces, atendido puntualmente. ¿Por qué recibirlos, secretario?
6: Darle seguimiento, fue lo que plantearon, darle seguimiento a los acuerdos.
4: Carlos, recordarás que, bueno, ya vaya a empezar el pleno mundial y, bueno, se fueron los profesores con la promesa de que posteriormente serían recibidos, han regresado, los acuerdos, a ver si llegan o no a un arreglo, lo que es un incremento salarial que buscan del 100%,

0: la derogación de la ley del ISSSTE, así como la reforma educativa. Estamos en espera que salga Jenny Pérez Hernández, la secretaria general, para ver qué nos dice a la salida. El reporte, Carlos.
1: Gracias, Víctor. Cualquier novedad, entramos al aire. ¿Cómo les fue en Guanajuato con el examen de control de la UNAM? Edith Rojas, ¿cómo estás? Muy buenas tardes.
2: Hola, ¿qué tal, Carlos? Te saludo con gusto desde León, donde por segundo día se realiza la aplicación del examen de admisión para la Universidad Nacional Autónoma de México. De entrada, Carlos, te comento que solo se presentaron en el examen de las 9 de la mañana solamente 454 aspirantes de los 700 jóvenes que estaban citados para el primer examen de esta segunda ronda. Comentarte, bueno, que faltaron 246 aspirantes y, bueno, al momento han faltado 481, sumando ya los aspirantes que también faltan el día de ayer. Y aunque el primer examen estaba contemplado para las 9 de la mañana, te platico que desde las 7 comenzaron a llegar cientos de jóvenes, algunos acompañados de sus papás, otros llegaron solitos, y bueno, ya una vez que se les fue dando el acceso desde las 8 de la mañana a lo que fue el aula donde presentan el examen, ahorita hace unos 25 minutos también ya se dio el ingreso para el segundo bloque o grupo de aspirantes al UNAM, y a las 5 de la tarde nuevamente se dará el ingreso al tercer grupo con el que se concluye este examen de admisión para la UNAM aquí en lo que es la zona Bajío, Carlos. ¿Te parece si vamos a escuchar algunos de los testimonios, por favor?
3: Toca repetirlo, definitivamente hubieron anomalías en los puntajes. Pueden haber múltiples razones, la gente está más calmada cuando está en su casa, no tienes el estrés de terapia que mover a otro estado, lo que sea. O sea, lo que haya sido, hubieron anomalías y la decisión del Consejo de Expertos.
2: Bien, Carlos, ahí escuchábamos lo que comentaban algunas personas, igual padres de familia que acompañaron a sus hijos, pues ahí están al pie del cañón haciendo guardias y esperando a sus hijos.
1: Gracias, Edith. Estamos al pendiente ya en Guanajuato. Vamos a Oaxaca con Tarea Lanís. Tarea, ¿cómo estuvo la cosa por allá?
4: Carlos, amigos del auditorio, contarte que la mañana de este jueves arrancó la realización de este examen de control para ingresar al nivel licenciatura en la UNAM. 293 aspirantes se dieron cita en punto de las 9 de la mañana para poder realizar este examen de un total de 400 que se tenían previstos para el primer turno. Contarte la historia de Brisa Nizdani García Santiago, quien es originaria del Valle de Tlacolula, de una población que se llama San Baltasar de la Vila, que es un asentamiento zapoteca. La aspirante a la licenciatura de medicina para ingresar a la UNAM no pudo realizar este examen debido a que cuando ella intentó hacer el registro correspondiente para descargar su cita, el sistema no se lo permitió, pese a que ella obtuvo un puntaje perfecto en la prueba que se hizo vía remota. De los 120 reactivos, fueron 120 positivos. Aquí vamos a escuchar lo que nos dijo su padre, Pablo García, sobre el sentimiento de frustración que experimentaban y sobre la exigencia al rector de la universidad para que se dé a conocer por qué se privó de este derecho a su hija.
5: Yo le diría al rector que pues que tenga tantita sensibilidad en que resuelva a otros casos como en el de mi hija, porque estoy seguro que no es el único caso, que se tomen la amabilidad y de explicarle a los jóvenes, a los aspirantes, por qué no hay una explicación. Yo creo que somos humanos, somos personas, tenemos razón para escuchar, y bueno, es que estás vetado por esta situación o X motivo, y con eso, o sea, no somos ingenuos tampoco de decir es que yo quiero a la fuerza, ¿no? Aquí no es un acto de berrinche, simplemente se está pidiendo una explicación.
4: Pablo García, quien es el papá de esta joven estudiante, destacó ante medios de comunicación que vaya a acudir, dijo que no acudirán a instancias judiciales o de protección de los derechos humanos, puesto que ellos no cuentan con dinero, ni mucho menos con el tiempo, y que esto pues requiere muchos trámites administrativos. Por su parte, el director de comunicación social de la UNAM, Mauricio López, señaló que la semana siguiente, personal de la máxima casa de estudios se reunirá directamente con la familia y con la interesada para informarle y solventar en su caso este inconveniente. Escuchemos.
6: Manifestación de algunos aspirantes que han señalado que no pudieron tener ingreso al sistema para descargar su cita para realizar el examen. La próxima semana se ha hablado con ella, o sobre todo con Bricia, de que la próxima semana la Dirección General de Administración Escolar estará acá, se habló con ella ayer y con su familia, para revisar su caso. En la próxima semana tendrán la cita para poder analizar la circunstancia correspondiente y se le dará respuesta a sus peticiones.
4: Luego de hacer un recorrido en la sede de Oaxaca, el rector de la máxima casa de estudios, Leonardo Lomelí Venegas, aseguró que la aplicación del nuevo examen dará certidumbre no solo a los jóvenes ni a sus familias, sino también a la nación sobre este proceso de ingreso a la UNAM. Escuchemos.
7: Ingresarán aquellos que cuentan con el suficiente conocimiento para poder en su momento llevar a cabo este examen, que entrarán aquellos que han realizado un esfuerzo. Y de esta manera creo que estamos dando un paso adelante para que en lo futuro podamos prevenir cualquier tipo de acciones que pudieran afectar la equidad en el acceso a la educación, que no tengan ventaja aquellos que pudieron acceder a algún tipo de ayuda que puso en desventaja al resto de las y los aspirantes.
4: Contarte, Carlos, amigos del auditorio, que 1,239 aspirantes fueron los que se registraron, los que obtuvieron la cita correspondiente para acudir a esta convocatoria que concentró a estudiantes de Oaxaca, Chiapas y Tabasco, de un total de 1,920 considerados para esta asignación en este examen de naturaleza digital que contó con supervisión personal, es decir, humana, pero que no está en línea, compuesto por 120 preguntas. Carlos, el reporte desde Oaxaca.
1: Muy bien, estamos atentos y muchísimas gracias. Fíjese que la Suprema Corte de Justicia ya avaló por unanimidad la transferencia del dinero no reclamado de las cuentas individuales de las Afores al Fondo de Pensiones para el Bienestar, y la presidenta está muy contenta con eso.
8: Eso continúa, eso no estaba parado. El fondo continúa con sus ingresos para poder tener lo que compensaría algunas de las pensiones para el salario medio.
9: Digamos que no cambie nada el funcionamiento que con esta declaración.
8: No,
9: que
8: más bien la Corte. Se aprueba lo que venía ya ocurriendo. Ya no hay, digamos, ninguna inconstitucionalidad en este caso.
1: Vamos con Valeria Moy, quien encabeza el IMCO y es comentarista financiera de este programa. ¿Cómo te va, Valeria?
10: Hola, Carlos, muy buenas tardes. Bueno, ¿te acuerdas que este tema llevaba un rato? Sí. Lo propuso López Obrador, y pues claramente es buscar dinero donde ya no encuentran, ¿no? Entonces, una de las opciones que buscaron y encontraron es estos fondos de los trabajadores. Es que eso me parece importantísimo recalcarlo todo el tiempo. Este dinero que fueron contribuyendo los trabajadores a lo largo de su vida laboral y que se queda en un Afore, y que por alguna razón, Carlos, que no podemos saber, eso es lo que a mí me parece muy grave, que no podemos saber, no se ha reclamado quizás porque el trabajador ni siquiera sabía que tenía esa Afore, o porque los beneficiarios no saben que son beneficiarios y la persona falleció o ya podrían usar esos recursos y nunca se enteraron. Y la verdad, Carlos, no hubo una campaña muy activa para decir, hey, busca tu Afore y ve si tienes algo de recursos ahí, o si posiblemente hay, ¿no? O sea, nadie, todo el mundo se quiso quedar con esa lana. Y entonces, bueno, lo que hace la Suprema Corte es validar y decir algo que es muy claro. Dice, no hay confiscación, en teoría. Es muy claro, pero ya veremos si sucede, ¿no? No hay confiscación, no hay expropiación, ni hay pérdida de propiedad. Es decir, si de repente descubres que eres beneficiario de una de estas pensiones que ya se pasó al Fondo de Pensiones para el Bienestar, tú igual puedes ir y reclamarla, ¿no? Y solicitar, hey, venga mi lana, esta es la lana de la persona que falleció y me toca a mí. Pero de todas maneras, Carlos, lo que es interesante es que no tenemos claridad del monto preciso que se transfiere. Hoy, por ejemplo, el periódico Reforma habla de 24,000 millones de pesos, La Jornada habla de 48,900 millones de pesos, la Secretaría de Hacienda dice que pueden ser 61,000 millones de pesos. Entonces, no tenemos claridad de cuánto se ha transferido de estos recursos inactivos, entre comillas, y que se pasaron al Fondo de Pensiones para el Bienestar. Pero me es importante decir, Carlos, en esta gran audiencia, que ojo, porque si usted cree que puede ser beneficiario de un Afore, pues levante la mano, ¿no? Levante la mano para que no se use, pues, para otros temas, ¿no? O sea, levante la mano rápido. Y luego, Carlos, otro dato que confirma que el consumo, pues, nomás no se está moviendo. No está cayendo en algunos sectores, pero está bastante estancado. Salió el dato de la ANTAD que muestra que en términos reales hubo, o sea, en términos reales, es decir, quitando la inflación, hubo una caída del consumo durante julio de más o menos 2.1%, incluyendo ventas de las tiendas totales, ¿no? De todas las que se fueron abriendo en el año. Esto llama la atención porque pues julio todavía había mundial y demás, y pues claramente el impacto del mundial no se vio ni en la hotelería, ni en los vuelos, ni en el consumo. O sea, no se vio un impacto interesante en ningún sentido.
1: Que ya medio lo habían dicho las cámaras de comercio, ¿no? Que la derrama
10: La derrama económica no llegó. O sea, la verdad es que no llegó, y los datos de consumo pues así lo demuestran. Ya habíamos tenido malos datos en junio, y en junio habían dicho, no, es que hubo un domingo menos y la gente consume mucho en domingo. Entonces, la bronca es que fue ese domingo. Pero ya que tenemos los datos de julio, y entonces ya tenemos la totalidad del mundial, ya vemos que pues no es el mundial, ¿no? O sea, claramente hay una atonía de la economía que pues está estancando también los hábitos de consumo. Y Carlos, bueno, ya se reanudarán las operaciones en Michoacán. Yo creo que ese es un tema importante porque parados los aguacates que van camino a Estados Unidos.
1: Ya lo confirmó hoy Estados Unidos, ¿no?
10: Que así es, ¿no? Entonces, es un tema
1: de aguacate mexicano a Estados Unidos.
10: Es un tema delicado porque esto hay que recordar que nos lo pueden aplicar en cualquier momento, porque mantiene la alerta de seguridad. Sí. Entonces, se mantiene la alerta de seguridad. Entonces, hay que estar muy atentos con este tema, Carlos.
1: Gracias, Valeria. Hoy en su cuenta de X, el embajador de Estados Unidos en México, Ron Johnson, aseguró que las actividades aguacateras se han reanudado por completo, que la decisión se tomó después de que se implementaran medidas de seguridad por parte del gobierno federal en Michoacán, que la embajada va a mantener el monitoreo de las condiciones de seguridad y ajustará las operaciones cuando sea necesario, que la prioridad para el gobierno de Estados Unidos es su personal y los habitantes de Michoacán. Reconoció que la reanudación es un ejemplo tangible de la cooperación entre los gobiernos. Obviamente los aguacateros de Michoacán están felices. Juan Carlos Venegas, empresario de Uruapan, reconoció el trabajo de Estados Unidos y México para regularizar el comercio de aguacate. Esto da estabilidad laboral, sostenibilidad a la industria aguacatera, que es central en Michoacán, seguridad, ¿no? Es lo importante, es la seguridad, proteger la seguridad de miles de familias, trabajadores, productores y consumidores. 1:37.
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1: Una 42.
0: 4.
1: En Colombia ya son 265 personas muertas por el terremoto del lunes. El presidente, el nuevo presidente, Abelardo de la Espriella, declaró al país en emergencia económica.
2: Va a crear un fondo milagro, una entidad que va a canalizar los aportes nacionales e internacionales, que se destinarán a la reconstrucción de hospitales, centros educativos, inmuebles, vías y aeropuertos que sufrieron afectaciones por el sismo. La emergencia, además, queridos periodistas y compatriotas, deberá contemplar medidas de reactivación económica que estimulen la inversión, reduzcan los obstáculos para el desarrollo de proyectos y generen más empleos.
1: Se informó que el gobierno de Colombia rechazó a los rescatistas del ejército mexicano. ¿Sí? La Secretaría de Defensa de México mandó rescatistas y Colombia los rechazó. El director de la Unidad Nacional para la Gestión de Riesgos de Desastres de Colombia dijo que solo se aceptarían rescatistas de estándar internacional. Hoy la presidenta Sheinbaum aclaró que la brigada de rescatistas del ejército no viajó a Colombia debido a que Colombia solicitó otro certificado para poder ayudar a sacar a más personas de debajo de los escombros. Enfatizó que esta ayuda está disponible y que la experiencia respalda al equipo de rescate de México.
3: Son buenísimos los rescatistas de México. Han trabajado en muchos lugares del mundo. Nosotros ofrecemos la solidaridad. Ya depende del país si la recibe o no la recibe. Pero ahí están. Entonces depende más bien del gobierno de Colombia. Ellos decidan.
4: Claro. ¿Se tiene, tiene considerado hablar con el presidente de este país?
3: A ver, repito, no es un conflicto, no hay un problema. Solo estoy informando la solidaridad que ofreció México. Colombia dijo, queremos despensas, queremos medicamentos, pero rescatistas necesitamos una certificación.
1: Los que ya están en Colombia son los rescatistas de los Topos Azteca. Vamos a Colombia. Armenia, Colombia, con Adrián Trejos, periodista de Radio Caracol y corresponsal de W Radio. Adrián, ¿cómo están las cosas por allá? Platícanos cómo va esta desgracia.
5: Carlos, buenas tardes aquí en Colombia. Pues la verdad, cada vez es muy complejo el panorama. 40,000 damnificados a la fecha, de acuerdo al dato que ha entregado el gobierno nacional. Yo estoy en la ciudad de Armenia, Quindío, que hace parte del eje cafetero. Estamos cerca a Pereira, cerca a Cali y también al departamento del Chocó, que son, digamos, las regiones que han recibido el impacto más fuerte del terremoto. La situación de muchas familias es bastante compleja y también la de más de 200 personas desaparecidas que aún están debajo de los escombros, especialmente en lo que es la ciudad de Cali y la ciudad de Pereira, pero la situación para los afectados es grave porque, por ejemplo, en el caso de donde yo estoy, en el Quindío, el municipio de Quimbaya tiene un barrio completo que se fue al piso y que además lo que no se fue al piso lo tienen que demoler y estas familias no saben para dónde coger. Apenas hasta ayer hubo internet en ese municipio y así están muchos de las regiones que están afectadas. Por ejemplo, el departamento del Chocó sigue incomunicada por tierra porque son muchos derrumbes y la ayuda no ha podido llegar completamente a esa zona y pues muchos afectados hoy ni siquiera se conoce el dato de ese departamento.
1: Qué cosa tan tremenda. Adrián, ¿cuál dirías que en este momento es la cosa más crítica? ¿Es un tema de reconstrucción? ¿Es un tema de alimentos, de medicinas, de energía eléctrica? ¿Cuál es en este momento la crisis de entre todas las crisis que está sufriendo Colombia?
5: Sí, pues obviamente la de los medicamentos es muy grave porque muchos de los hospitales sufrieron afectación y hoy no tienen todos los insumos para atender la cantidad de personas porque son más de 1.500 los lesionados. Y hoy en Pereira, en Cali, aquí mismo en la ciudad de Armenia y en Chocó, los hospitales no tienen esos insumos y necesitan, la verdad, para poder atender a los pacientes que hoy reciben atención. Y lo segundo clave es lo que va a ser la demolición antes que la reconstrucción. Solo claro, aquí en esta ciudad el dato es de más de 4.000 edificaciones que hoy tienen riesgo de colapso.
1: Adrián, ¿cómo ha tomado la gente este anuncio que se ha hecho por parte del gobierno de Estados Unidos y colombiano de que autoriza el gobierno de Colombia operaciones conjuntas contra el narco Estados Unidos-Colombia en territorio colombiano? O sea, que el anuncio, pues, en medio de esta tragedia, pues, ¿no?
5: Claro, claro. Pues eso ha sido, por supuesto, entre, digamos, la polémica, porque teniendo en cuenta la oposición que ya está haciendo el gobierno que salió al gobierno que está en este momento, pues de alguna manera eso no se ha visto con buenos ojos, pero el gobierno colombiano de alguna manera sí tiene una, por supuesto, una posición de colaboración que requiere para poder hacerle frente a una problemática transnacional que afecta a estos países y que requiere de esa ayuda conjunta. Pero le repito, la oposición ya ha hecho, incluso se habla de que se va a citar a debates de control político con el Congreso por este tema.
1: Adrián Trejos, gracias por estos minutos para W Radio. Muy buenas tardes.
5: No, gracias a ustedes gobierno por preocuparse mexicano, por Colombia.
1: Gracias a ustedes y un abrazo fuerte. La Secretaría de Relaciones Exteriores de México confirmó el retorno de 35 mexicanos procedentes de Pereira, Colombia. El canciller Roberto Velasco informó que ya salió de Colombia un vuelo comercial con el último grupo de mexicanos pertenecientes al equipo de fútbol infantil con destino a Tijuana. Y lo que le decía, ¿no? El anuncio que hizo Pete Hegseth, el secretario de guerra de Donald Trump, en medio de la tragedia, pues dijo que el nuevo gobierno de Colombia autorizó operaciones conjuntas en territorio colombiano para combatir el narcoterrorismo.
6: Y también me enorgullece anunciar que Colombia se unirá a la ACCC, convirtiéndose en el miembro número 19. Y a través del presidente recién inaugurado, como le gusta decir a nuestro presidente el Tigre. Colombia ya ha solicitado que el Departamento de Guerra se una a Colombia en su lucha contra el narcoterrorismo, autorizando operaciones militares conjuntas para destruir a los terroristas y las redes terroristas.
1: Juan Carlos Díaz, periodista de Radio Caracol y corresponsal de W Radio, está en Cali, Colombia. ¿Cómo están las cosas por ahí, Juan Carlos? Adelante.
7: Hola, Carlos, oyentes de la W en la Ciudad de México. Saludo cordial. Pues no son muy buenas tardes acá, pues la situación en Cali es bastante complicada. Aquí la situación es de las ciudades más afectadas del suroccidente de Colombia por este terremoto que ya cumplimos 4 días de este hecho lamentable después de las 7 de la mañana. Le cuento que el último reporte que tenemos por parte de la alcaldía de Cali es que han fallecido 96 personas confirmadas, en un total de 1.401 personas heridas, desaparecidas 111 y se han rescatado 88 personas entre los escombros. Edificaciones, lamentablemente hay muchas edificaciones afectadas, me encuentro en el sur de la capital del Valle, Cali, en el barrio que se llama Capri, y en donde colapsaron en un edificio, dos edificios de 5 pisos con 38 apartamentos, se llama Torres del Limonar. Totalmente destruida. El panorama es terrible, es dantesco, duele ver cómo quedaron las ruinas y lamentablemente en ese sector son más de 10 personas que se han recuperado sus cuerpos sin vida. La buena noticia es que 7 personas han sido recuperadas con vida, entre ellas 2 menores de edad. Y ojalá ya después de 4 días, más de 72 horas, encontremos y los organismos de seguridad, claro, de socorro, encuentren personas con vida. Se han encontrado varios animalitos vivos, que son momentos de alegría, se aplaude, y también se han encontrado otros animalitos muertos. Las edificaciones con colapso total son 45 en Cali, edificaciones con colapso parcial 46, edificaciones con daños estructurales 1.142 y edificios con orden de evacuación 18. Es decir, que la emergencia no ha parado. Es decir, por más que tratemos de superar esto, va a ser muy difícil y creo que tardaremos varios meses en tratar de superar esta emergencia, claro, que en mi caso particular es primera vez que me toca que cubrir un tipo de desastre natural, claro, como un terremoto. mis colegas allá en México, me imagino que permanentemente, como está temblando, pues tiene la oportunidad, entre comillas, de cubrir estos eventos naturales. Es mi primera vez, he tenido ganas de llorar, pero son situaciones muy difíciles, Carlos.
1: Claro, claro, por supuesto. Juan Carlos, ¿qué es lo que más se necesita ahorita? ¿Qué es lo que más necesita Colombia?
7: Lo que más necesita es apoyo internacional, gente que sepa cómo atender estas emergencias. Cali no vivía esta situación de esto. Los organismos de socorro han tenido, gracias a Dios, el apoyo de organismos de socorro de otros países y de otras ciudades que han tenido este tipo de desastres naturales. Porque al principio acá la gente tratando de ayudar, aquí venía gente con chanclas, en pantaloneta, mano limpia, a recoger los escombros y ayudar a rescatar a las personas. A medida que iban evolucionando los días, iban llegando ya organismos de socorro a ayudar, porque son mucha gente la que se necesita, que sepa cómo atender este tipo de situaciones. Es lo más importante que necesitamos ahora. Sobra demasiada comida sobra, hasta el punto que se está mandando desde acá, desde Cali, al puerto de Buenaventura, al Pacífico colombiano, una de las zonas también más afectadas, y obviamente en el epicentro de Chocó, en San Juan de Chocó, en el Pacífico, se ha mandado comida desde acá hacia allá, porque hay mucha comida. Aquí lo que se necesita es apoyo internacional de gente que sepa cómo manejar este tipo de emergencias para poder tratar, ya después de 4 días, recuperar por lo menos una persona vida, con vida, que eso sería un logro maravilloso.
1: Juan Carlos Díaz, gracias por estos minutos y estamos en contacto. Un abrazo fuerte para Colombia.
7: Gracias, lo mismo. Un abrazo y por la ayuda de ustedes, mil y mil gracias. Un abrazo.
1: Hasta luego. Último de Sobremesa.
0: 5.
1: Y es contigo, mi querido Beto Lati. Adelante.
8: Con gusto, Carlos. Buenas tardes. El abrazo reiterado y solidario y fraterno a todo el pueblo colombiano. Querido Carlos, pero el tema es deportivo, evidentemente, en un tenor muy distinto. El Mundial de Flag Football, de Tochito Bandera, de fútbol americano Bandera. México abrió con 2 victorias, tanto en femenil como en varonil. Primero las chicas, encabezadas por la gran Diana Flores, la mejor mariscal de campo del mundo, la quarterback, se impone por 38-14 al anfitrión Alemania. Esto se realiza en Düsseldorf, en el oeste, en la frontera con Países Bajos del territorio alemán. Y posteriormente también se imponen a Eslovenia por paliza, 53-24. Los muchachos derrotan también al anfitrión Alemania, 30-22. Y posteriormente a Brasil, 38-25. Mañana un nuevo partido para cerrar la fase de grupos de cada cual frente a Suiza e Italia, respectivamente las chicas y los chicos. Y posteriormente para el sábado, cuartos de final. ¿Quién califica a los Juegos Olímpicos, donde hace debut el flag football, Carlos? 2 de la rama femenil y 2 de la varonil, con la salvedad de Estados Unidos, que es el local. Se entiende que el país anfitrión tiene su cupo asegurado en los deportes de conjunto, como era el caso en el preolímpico de fútbol la semana pasada que avanzó México. Así que si Estados Unidos, lo cual va a suceder, se mete a la ronda de final, también podría entrar un semifinalista, pero México aquí aspira absolutamente a todo, tanto en femenil como varonil. Buen inicio de México en estas 2 ramas, Carlos.
1: Muchas gracias, Beto Lati. 1:54. Ahí están los 5 de Sobremesa. Pausa y le entramos con todo.
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2: ¿Qué tal? Muy buenas tardes. Le presento un resumen de noticias. El director del CIAPA, Ismael Jáuregui, aseguró que el organismo no suspenderá ni reducirá el suministro de agua a domicilios particulares por adeudo. Sin embargo, el organismo históricamente ha reducido el servicio a usuarios con más de 6 meses sin pagar sus consumos. Un menor de 14 años fue rescatado en Tequila tras ser víctima de reclutamiento por el crimen organizado. El adolescente estaba escondido entre la maleza y relató que recibió una llamada en la que le ofrecían un supuesto empleo con un sueldo de 30 mil pesos. Fue puesto a disposición de la fiscalía. Policías de Jalisco detuvieron en Ameca a Jorge Luis Martínez, prófugo buscado en California por homicidio, tortura, mutilación, robo y conspiración. Según el secretario de Seguridad, Juan Pablo Hernández González, llevaba 2 años escondido en México. Fue localizado en la colonia Portezuelo. La Fiscalía de Jalisco confirmó que Vicente Trinidad Olivas Ortiz, asesinado en una taquería de La Cima, era primo del cantante Alfredo Olivas. Otro primo, Jesús Aarón Olivas Cázares, de 30 años, resultó herido y permanece hospitalizado. El vicefiscal Alfonso Gutiérrez Santillán señaló que se investiga como una agresión directa. La diputada Yusara Canales González propuso solicitar a CEAPAL Vallarta descuentos del 100% durante 2026 para usuarios de colonias afectadas por falta de agua y alcantarillado. También planteó condonar recargos y gastos de ejecución, además de reparar infraestructura y restablecer el servicio. Gracias por su atención. Mi nombre es Elba Eunice Mercado. 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
3: Redes sociales y dice: visiten Cuba para poder ayudar a nuestros hermanos cubanos. Vamos a escuchar cómo lo dijo este mensaje Fernández Noroña.
4: Vengan de vacaciones a Cuba. Los servicios turísticos se mantienen, hay apagones en el país. Los servicios turísticos no tienen ninguna afectación, todo funciona, el transporte, puedes ir a los lugares, es un pueblo muy alegre, con música impresionante, y es una manera de ayudar, haciendo turismo hacia Cuba.
3: Bueno, obviamente se le fueron encima a Noroña en las redes sociales, porque decían: oiga, ¿y por qué no promociona Sinaloa? ¿Por qué no pide que visiten Culiacán? ¿Por qué no dice que visiten México? No, o sea, y también, pues, porque dice el bloqueo de Estados Unidos, cuando apenas hace unos años están las fotografías de él en el Rockefeller Center de Nueva York diciendo: maravilloso lugar, aquí andamos, de vacaciones y demás. Congruencia, congruencia. Es lo único que se pide, mi Charlie. Hermano, en otro tema, pues las políticas migratorias en Estados Unidos siguen muy, muy, muy duras. Ahora, la Unión Americana revocó más de 600 visas y creó un grupo llamado Contra el Turismo de Nacimiento. Resulta que el Departamento de Estado norteamericano está examinando, pues, las actividades de las personas con visas de no residentes en todo el mundo para identificar casos de mujeres embarazadas que quieran ingresar a los Estados Unidos como turistas y dar a luz en territorio estadounidense. Esto hay que recordarlo, hermano, pues esta medida viene a raíz de la propuesta del presidente Donald Trump de querer eliminar la ciudadanía por nacimiento. Así que se siguen endureciendo estas políticas migratorias. Y ya lo
5: de regreso a las cloacas.
3: ¡Regresaré!
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5: Está en la línea el dirigente nacional del PAN, Jorge Romero. Gracias por tomarnos la llamada. Muy buenas tardes.
7: Carlos, buenas tardes a ti y a todo tu auditorio.
5: Bueno, el PAN le está diciendo a la presidenta, ya que anda tan preocupada por el derecho de réplica, los derechos de las audiencias, pues que abran un espacio en la mañanera, ¿no? Abra un espacio en la mañanera para que se pueda replicar ahí. La presidenta dice que no, que mejor hagan ustedes su propia conferencia de prensa.
7: Sí, pues fiel a su estilo, ¿no? De la 4T, de decir aquí nuestros chicharrones son los que truenan, y si les gusta, qué bueno, y si no, también. Y fíjate, Carlos, decirlo, no es que estemos pidiendo un espacio para los políticos, o sea, para el PAN, no, a ver, estamos pidiendo que en cumplimiento de lo que ya es ley y que es derecho de réplica, del que tanto ahorita están ellos hablando, cuando les conviene, se pueda ejercer en el máximo espacio de difusión que existe en este país, que es la mañanera. Ellos dicen, no, bueno, pero pues quien quiera lo ve y quien quiera no. Sí, nada más que tú lo transmites por el canal 11, por el canal 22, por el canal 34.
5: No, pues todos los medios, el que quiera lo ve y el que no quiera no.
7: Por todo,
5: a la fuerza, ¿no?
7: O sea, por todo el espectro radioeléctrico. Y nos dice, mira, soy yo quien te lo dice, que es comparable responder por Twitter, o sea, que es comparable con nuestra propia rueda. Ahora tú dijeras, la mañanera es un espacio de objetividad, de buen gusto, ya ni hablemos. A ver, la mañanera es un discurso de números inconexos, Carlos, de infinidad de datos absolutamente subjetivos.
5: Descubren ustedes, o sea, a ver, hemos hablado mucho de las mentiras en la mañanera. ¿Descubren ustedes un apetito del gobierno por inventarse una propia verdad, definir ellos qué es mentira y qué es verdad? Y absoluta, suprimir a la crítica por completo, o sea, ya una dictadura abierta total.
7: Absolutamente, Carlos. Mira, de por eso estamos pidiendo lo que estamos pidiendo. Porque por más exagerados que nos digan, lo que nosotros vemos con preclaridad es que esto, con el pretexto de disque proteger las audiencias del público, lo que buscan es la censura pura, dura, y si te gusta y si no también. Y que no digan que va a ser un proceso muy objetivo. A ver, para tu auditorio, Carlos, lo que le están diciendo a este país es hoy para radio y para televisión. Hoy te firmo que mañana va a ser para prensa escrita y para plataformas digitales. Pero aquí estamos en la radio. Si no solamente tú, Carlos, y pues tú eres Carlos Loret de Mola, no solo tú, si tu invitado, en este caso yo, decimos, por ejemplo, que el exgobernador de Sinaloa era un narcogobernador, muchos de tus personas que te están oyendo pueden decir, ¿eso es un hecho o es una opinión? Carlos, en la humanidad va a haber mitad y mitad. Va a haber quien crea que eso es un hecho. ¿Por qué? Porque lo dice una corte que lo indició en Estados Unidos. Y va a haber otros que digan, eso es una opinión porque no hay sentencia. Ah, bueno, pues sí. Nada más que si quien va a decidir que es un hecho o una opinión son ellos en la 4T, eso nunca, Carlos, va a ser un hecho. Pero ¿qué es lo que va a pasar? A ti, como si fueran un árbitro de fútbol, te van a sacar a ti, Carlos, por ser el del espacio, una tarjeta amarilla para decirte, si lo vuelves a decir, te multo. Y si tú o yo en tu programa volvemos a decir lo que para ti y para mí es un hecho, te van a desconectar la señal. Ah, pues si eso no es censura, entonces ¿qué es? Sí. Que lo sepa tu auditorio.
5: Está bastante claro. Me llama la atención cómo Jesús Ramírez, ex vocero de López Obrador, ahora coordinador de asesores de la presidenta Sheinbaum, y que es el orquestador de toda la política de comunicación de la 4T, sí. Desde López Obrador y actualmente Sheinbaum, sí. Plantea prócer, esto, prócer, pero incluso hablando de un con una amenaza velada. A ver, quiero que lo escuchemos para que me dé tu opinión, Jorge Romero, sobre esto. Es sí, Jesús sí, Ramírez defendiendo todo esto que está haciendo el gobierno de la ley censura.
6: Esta campaña que ha habido alrededor de la censura, que hoy vemos en nado sincronizado, en el que los comentaristas de los medios de comunicación, particularmente en la prensa, pero también los comentaristas en radio y televisión, pues han hecho una campaña alrededor de la censura, vamos a la dictadura, pero nunca hemos visto tanta crítica al gobierno abierta, incluso soez, vulgar, inventando noticias, o de plano haciendo calificativos que pues sonrojarían a cualquiera, pero en cualquier otro régimen democrático serían llamados al menos a cuentas de que cuál es el sustento, ¿no?, de sus afirmaciones.
5: ¿Qué tal eso, Jorge Romero?
7: Este prócer de la patria, Carlos, pues él solito se autoexhibe, es decir, lo que hoy sucede es lo que ya no queremos permitir que suceda. Pues eso es lo que está diciendo subconscientemente, ni él lo entiende.
5: A ver, Carlos. Es que han tenido varios así, como que se han exhibido, ¿no? La presidenta también. O sea, mira, cuando habló de los presupuestos a los medios diciendo, no, yo le doy dinero a los que hablan bien de mí. O sea, pero con un descaro, ¿no? Las
7: cosas. No, espérame, Carlos, digo, y no estamos aquí, digo porque lo dijo, no vean TV Azteca. Digo, más allá de esa televisora, pudo haber sido el nombre de la que fuera. Y dicen que no es censura promovida del Estado. Mira, yo creo que para tu auditorio, Carlos, lo más importante que deben de saber es lo siguiente. Esto no es tema de políticos. Esto no es de si vas a seguir oyendo al PAN o a los del Verde o a los del PRD. A ver, hoy están empezando en radio y televisión con periodistas, con personas que no tienen una bandera política partidista, que están emitiendo su opinión ciudadana periodística hoy. El día de mañana, porque lo dijo en una mañanera Claudia Sheinbaum. Bueno, pues ya que estamos en esto, vamos viendo si es un modelo que aplica para la prensa escrita y para plataformas digitales. Esto decirle a quienes nos escuchan, ya sucedió en Puebla. En Puebla, para quien me esté escuchando y crea que es ciencia ficción, ojalá y lo vea en internet. En Puebla, al gobernador de Morena en Puebla se le ocurrió hacer delito. O sea, te vas a la cárcel, Carlos. Si en alguna publicación tuya de quien me estás escuchando, estudiante de 19 años, alguna autoridad se sentía ofendida. Eso, busca en internet ley censura Puebla. Hicieron un delito expresarte si no te gustaba algo de un gobierno. Lo que quiero decir es que este es un llamado a la gente, Carlos. No es tema de políticos, no es tema del país, es de nuestra libertad en México. Entonces, ellos van a decir qué es verdad y qué no. ¿Y qué puedes oír tú? Bueno, yo te digo, al PAN no lo van a callar jamás. Nunca, Carlos, nunca.
5: Siempre. Aprovechando el viaje, Jorge Romero, ¿aceptarían para los temas electorales del 2027 una ir con candidatos compartidos PAN y PRI a lugares como de los que se ha hablado, ¿no? Sinaloa, se ha hablado también de Chihuahua, un par más por ahí que están sobre la mesa, que podrían ser Nuevo León. ¿Sí es algo que el PAN está viendo?
7: Mira, yo como lo he dicho durante pues prácticamente un año y medio, nosotros en el PAN le vamos a apostar, yo como presidente del PAN, al PAN, al 100%. Hay muchísimos lugares, Carlos, en donde el PAN gana como PAN. Yo ayer en una rueda también lo decía, en el PAN nos queda claro que tenemos que retener lo que gobernamos, tenemos que generar triunfos. Y no solamente por PAN, es por defender a México de que llegue Morena a destruir una entidad. Yo estoy mucho en la escucha, mucho, mucho, Carlos. Yo lo que sí te puedo decir es que no soy un tirano. Eso sí te lo puedo asegurar. Yo escucho, estoy en la escucha de todos los actores. Son realidades muy distintas y hay tiempo, Carlos, hay tiempo. Lo que te puedo asegurar es que para nosotros primero está el país, no tengas duda. Defenderlo de esta mancha, de este tumor cancerígeno que es Morena, que llega, toca y destruye lo que tocó. No, no tengas duda. Como esto, que es estar impidiendo. Que si esto lo logran, Carlos, esta conversación que estamos teniendo tú y yo ya no se va a poder dar. Te van a desenchufar si como país lo permitimos.
5: Muchísimas gracias, Jorge Romero, dirigente nacional del PAN, por estos minutos para W Radio. Muy buenas tardes.
7: Gracias a ti, Carlos. Buenas tardes. Bye, bye.
5: Hasta luego. 2:12.
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11: Las gafas inteligentes se pusieron de moda rapidísimo, como el Tamagotchi en su momento. Todo mundo las quería, pero luego alguien cayó en cuenta de algo importante. Esas gafas traen cámara integrada y pueden grabar a cualquier persona sin que se dé cuenta. Ahí empezó el problema. Empresas en varios países ya están prohibiéndolas en juntas, pasillos y áreas comunes, porque nadie sabe si el que trae los lentes está grabando o no. Meta ya vende su modelo con cámara y Apple está probando unas que piden permiso antes de grabar. La privacidad, otra vez, contra la moda tecnológica. 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
1: Dos dieciséis, está en la línea el dirigente nacional del PRI, Alejandro Alito Moreno. Gracias por tomarnos la llamada.
2: Buenas tardes, Carlos. Gusto saludarte a ti y a tu gran auditorio.
1: Bueno, antes de entrar de lleno al tema de lo que está pasando con los casos en Campeche, la detención del ex vocero de Alito Moreno, de su contador, de su hermano, etcétera, de cara a la elección, una rápida, de cara a la elección del 2027, ¿está el PRI dispuesto a tener candidatos conjuntos con el PAN en los casos que se han mencionado, ¿no? El caso de Sonora, el caso de Nuevo León, el caso de Sinaloa, el caso de Chihuahua, tal vez.
2: Estoy totalmente convencido, Carlos, que es una ruta sólida, firme. Yo siempre reconoceré cuando hay voluntad, disposición para poner por delante los mejores destinos para México. Yo creo que una alianza táctica, técnica, nos hace muy, muy competitivos en la mayoría de los estados de la República. Y claro, si nosotros consolidamos esa decisión, esa determinación, vamos a tener de saque, Carlos, te lo diría con los números del Instituto Nacional Electoral y con el último resultado electoral, de entrada ganaríamos Nuevo León, ganaríamos Chihuahua, Aguascalientes, Querétaro, ganaríamos Zacatecas, ganaríamos estados que antes estaban complicados, pero que hoy se ponen muy listos para ganar, como Sinaloa, como Sonora. O sea, prácticamente no solo competimos en las 17 entidades federativas, podemos ganar más de 12. Y eso es un mensaje contundente. Yo lo valoro mucho y eso es un avance fundamental para ganar capitales, para ganar los espacios y quitarle a Morena la mayoría calificada en la Cámara de Diputados.
1: Se dio a conocer la detención ahora del que fue vocero de Alito Moreno cuando la gubernatura de Campeche por presunto desvío de decenas de millones de pesos. ¿Qué ve Alito Moreno en esto? Es decir, ¿el gobierno quiere terminar metiendo al bote al dirigente nacional del PRI? ¿Quiere, en ese sentido, hacerle juicio político? Ya se dijo que el único caso de juicio político que todavía está vigente es el de Alito Moreno. ¿Qué es lo que piensa el protagonista de estas historias?
2: A ver, te diría primero, Carlos, con firmeza, con carácter y con toda determinación, que está claro para el auditorio y para el pueblo de México, que hoy ve lo que está haciendo de manera burda, de manera grotesca, este gobierno cínico y corrupto de Morena. Es una vil cacería a los opositores. Estamos viendo una operación, Carlos, descarada, abierta, coordinada, una persecución de Estado. Son descarados, son burdos, son torpes. Convirtieron el Estado de Campeche desde hace 6 años en un laboratorio de represión y venganza política. Esto es el terrorismo judicial. ¿Y por qué te lo digo, Carlos? Porque pobre gente, así te lo digo, es gente inocente. Que el auditorio lo sepa. Esto es lo que quieren hacer, Carlos, es encarcelar como lo han hecho impunemente, le destruyen la vida a la gente, los llaman y les dicen, a ver, declara esto y esto para culpar a fulano. Y lo que quieren hacer es que creen que con eso me van a apretar a mí, me van a intimidar a mí, me van a intimidar diciendo que los van a meter a la cárcel. Mira, esto no debe suceder. Quieren convertir a México en Venezuela, en Cuba, en Nicaragua. Yo no me voy a echar para atrás. Yo no tengo nada que ocultar. Yo los he enfrentado 7 años. Y les he ganado todo y los voy a seguir denunciando.
1: ¿Alito Moreno es inocente?
2: A ver, yo te diría que todo el tiempo que fui gobernador, Carlos, aparte, hace más de 10 años que fui gobernador, esto es patético, es de risa. Es no solo querer no entender que se superaron todas y cada una de las actuaciones, que les ganamos todo. Yo no tengo nada que ocultar, lo he dicho siempre, Carlos. A los priistas nos pueden odiar totalmente. Yo no tengo nada que esconder. Yo les he ganado todo en tribunales. Claro, Carlos. A los priistas nos pueden odiar totalmente. Yo no tengo nada que esconder. Yo les he ganado todo en tribunales.

0: medios que controlan, ve los medios afines con notas sensacionalistas, primeras planas, todos en un nado sincronizado. Es patético, Carlos. No sé si viste ayer a este cínico corrupto que se ha encargado este patán de dividir y generar odio en México con sus campañas mediáticas de Jesús Ramírez, subiendo un video ahí de control de audiencias. Imagínate, llamando a cuentas a la gente, a los ciudadanos, sacando listas, poniéndoles una diana a no solo a periodistas, poniéndole la diana a ciudadanos, a quienes están en plataformas, a quienes no coinciden con el régimen, los ponen en riesgo, fotos, sus nombres. Esto, ¿a dónde quieren llegar? Pero no lo podemos permitir, justo así nos cueste la vida.
1: En el caso de Campeche, ¿a dónde quieren llegar? O sea, Lito Moreno piensa que lo quieren meter al bote.
0: Pues obviamente lo que quieren hacer no solo es callar a la oposición, no solo meter a la cárcel a muchos que han hecho y han levantado la voz, te quieren silenciar, Carlos, por eso lo he dicho, este gobierno está dispuesto a todo y hay que llamar las cosas como son, aunque no les guste. Si un político pacta con un cartel del crimen organizado, se llama narcopolítico. Y si un narcopolítico está en Morena, se llama narcopolítico de Morena. Así es. ¿Dónde está Rocha Moya? ¿Dónde está el cínico narcopresidente López Obrador? ¿Dónde está el Andy? ¿Dónde está el huachicol? Están afuera. Está la impunidad. Es increíble que se burlen, que no respeten, que engañen a Claudia Sheinbaum porque no le informan. Todo lo que están haciendo, están destruyendo el país. Y yo lo que hago y lo que digo, cuando veas a tu enemigo y a tu adversario estar cometiendo errores y exhibiéndose, pues hay que dejarlo. Los ojos del mundo están viendo lo que ocurre en México, por eso los hemos denunciado en todos los organismos internacionales y no vamos a descansar y no vamos a parar. Y lo digo con toda responsabilidad, ¿eh? Yo si algo tengo es lo que digo y lo que hago con mis hechos lo sostengo. Me van a tener que matar a mí para callarme. Yo no voy a dejar de enfrentar y confrontar a este régimen que se está convirtiendo no solo en una dictadura, en una tiranía. Y no lo podemos permitir, Carlos. Están censurando a los medios de comunicación, están persiguiendo a los medios de comunicación, están persiguiendo a cualquiera que no está de acuerdo con el gobierno. Y por ello tenemos que tener fuerza y fortaleza y valentía en la oposición. En el PRI la tenemos, porque a los priistas nos pueden odiar, Carlos, nos pueden amar, pero cuando el PRI está en el gobierno las cosas sí funcionan. No somos perfectos, pero tenemos experiencia, capacidad, damos resultados y sí sabemos gobernar.
1: Alejandro Lito Moreno, dirigente nacional del PRI, gracias por estos minutos para W Radio.
0: Te agradezco mucho, Carlos, un abrazo fuerte y siempre nuestro apoyo y nuestro respaldo.
1: Gracias, 2:24.
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1: María, ¿qué te parece todo esto? Qué gusto saludarte otra vez, ¿cómo te va?
5: Igualmente, Carlos, qué gusto que estés de vuelta. Oye, pues el momento político hace difícil creer que las detenciones primero de Rufo, después de Aguirre, ¿no?, son un asunto exclusivamente judicial. Y ahora, pues, van contra el círculo administrativo de Alito. Luis Antonio Espinosa, vinculado a su hermano, Carlos Alberto Medina, que fue su director de comunicación social en su gobierno, en esta investigación que habla de un presunto esquema de peculado por 36 millones de pesos. Ahora, Carlos, Alito no es solamente el dirigente del PRI, ¿no? Como se sabe, en las últimas semanas ha llevado la confrontación con el gobierno al terreno internacional. Ha viajado a Washington, ¿no?, y ha acusado a Morena de tener vínculos con el crimen organizado. Y así que esta es una manera, me parece, de atacar a Alito sin atacar a Alito, ¿no? O sea, sin tocarlo directamente, lo que da cierta ventaja. Pero comparemos ese caso con, por ejemplo, con el de Rafael Marín Mollinedo, ¿no?, que durante su gestión frente a la Agencia Nacional de Aduanas se reconoció la existencia de corrupción, de huachicol fiscal, y bueno, pues la diferencia es evidente. Marín, que quiere gobernar Quintana Roo en 2027, no solo no es un opositor, ¿no?, es cercano a López Obrador, así que la selección de estas prioridades tiene es una lógica absolutamente política, ¿no? La fuerza del Estado no se aplica por igual, aunque en ambas redes políticas

0: Bien puede haber posibles responsabilidades, Carlos, pero la diferencia es que una de ellas está protegida y la otra no. Es cierto que la vara de la persecución judicial es dura con los colaboradores de los adversarios políticos y el problema pues ya dejó de ser solamente la corrupción, Carlos, es el uso selectivo de la justicia como instrumento de poder. Digamos, esto le va a funcionar a Morena, ¿no? Le va a funcionar al gobierno, vienen elecciones el año que viene. Pienso que si la Fiscalía de Campeche puede sostener los casos con pruebas y que al mismo tiempo, ¿no?, el gobierno no parezca que cierra los ojos ante casos comparables dentro de Morena, puede ser, ¿no? Porque la ofensiva
1: justo
0: contra
1: eso te iba a preguntar,
0: Carlos,
1: porque es un descaro, ¿no? O sea, parece que lo están haciendo. O sea, en el momento en donde están en su punto climático las acusaciones contra los morenistas, ese es el momento en el que el gobierno decide irse sobre los opositores. O sea, es demasiado descaro, ¿no?
0: Sí, y fíjate, o sea, la ofensiva contra Alito puede terminar dándole exactamente lo que Alito necesita, ¿no? Convertirse en este político profundamente cuestionado que se convierta en un símbolo de la oposición que es perseguida. Creo que Sheinbaum tiene más que ganar si deja que la justicia avance contra él, que pareciendo que ella está detrás de esto, ¿no? Por eso creo que hoy dijo que el caso corresponde a la Fiscalía de Campeche. Podría ser un boomerang y bien contraproducente, Carlos. Sí podría convertirse en el gobierno encarceló o está persiguiendo al dirigente del principal partido de oposición o de uno de los principales partidos de oposición. Eso, pues por ejemplo, en lo internacional es mucho más potente y también para una oposición que necesita, que está hambrienta de símbolos, ¿no? Y como escuchábamos hace un momento contigo, pues Alito ya está construyendo esta narrativa.
1: Pero además, el gobierno de Laida Sansores, ¿no? Cuando tienes a Laida Sansores viajando en clase premier y comprando en el Corte Inglés en Madrid, es que es mucho, ¿no? Es mucho.
0: Es mucho, Carlos. Pero bueno.
1: Gracias, María. Gusto saludarte.
0: Igualmente, Carlos.
1: Hasta luego. 2:28 p.m. Evangelina Hernández, ¿qué nos tienes? Algo de última hora.
2: ¿Qué tal, Carlos? Auditorio, muy buenas tardes. Pues fíjate que para la jefa de gobierno de la Ciudad de México, Clara Brugada, pues ya no hay críticas de la ciudadanía por los baches que hay en la ciudad, porque ya se repavimentaron todas las avenidas principales.
1: ¿O sea, dice que ya no hay baches?
2: Ajá, en las principales avenidas, que no, ya repavimentó todo. Ajá, sí. Mira, si quieres, vamos a escuchar cómo lo está diciendo.
3: Hace un año llovía las críticas por los baches en las avenidas principales. Entonces repavimentamos, es decir, quitamos el pavimento existente y se repavimentó 250 kilómetros en la ciudad, en las avenidas principales. Es como repavimentar de aquí a Querétaro. Eso fue lo que hicimos ya en la Ciudad de México. Por eso este año ya no escuchamos las críticas tan fuertes que teníamos de baches. Sigue habiendo baches, pero hay que hablar con los alcaldes para que bacheen.
2: O sea que los baches que hay corresponden taparlos a los alcaldes. Y por otra parte también, ella está diciendo que pues ya está haciendo más de 300 obras para eficientar el drenaje en toda la ciudad y que pues ya no hay inundaciones, Carlos.
1: Mm-hmm. Buenísimo. Muchísimas gracias, Evangelina.
2: Buenas tardes.
1: No, estamos en la temporada del descaro. En la temporada del descaro total. ¿Qué cosa? 2:30.
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1: Mi querido Beto Lati, arráncate con la sección deportiva, por favor.
6: Con todo gusto, Carlos, el placer reiterado de saludarte. Quedan 5 partidos de la fase preliminar de la Leagues Cup, este certamen que empareja a los clubes de la Liga MX con los clubes de la Major League Soccer de Norteamérica. Y con todo y que quedan estos partidos para hoy, ya están definidos los 4 cuadros mexicanos que irán a la fase de cuartos de final. Recapitulando, dando contexto, con anterioridad iban mezclados los equipos de las 2 ligas y normalmente quedaba una sobrerepresentación de equipos de la MLS, en las fases knockout, pero sobre representación de manera abrumadora. Eso evidentemente iba contra el negocio porque no tiene ningún atractivo vender un partido de Nashville contra Vancouver, por decir un ejemplo, o un partido de Dallas contra Kansas, por decir otro, cuando el negocio aquí está en llevar a los mexicanos a jugar a Estados Unidos. Así que el esquema desde el año pasado es que se clasifican por su parte los cuadros de cada liga, sin importar que no se hayan enfrentado entre sí, y los cuatro con mayores puntos y luego con mejor diferencia de goles son los elegidos para ir a la siguiente ronda. Pues de México, a falta de los partidos de este día, ya sabemos que serán León, Toluca, América y Cruz Azul. Coincidentemente, tres de los equipos más regulares de los últimos años en México, los Diablos, el América, la Máquina y también el León, que últimamente no ha estado tan bien, pero ha hecho una fase impecable con tres victorias en tres partidos en esta League Cup. ¿Qué queda por verse hoy? ¿Cómo se clasifican? Porque si el América gana, va a escalar al primer lugar, porque si la Máquina también gana, escalaría para ser el sublíder y luego ver cómo se establecen los emparejamientos de cuartos de final, porque cabe la posibilidad de que vengan partidos a México, aunque no está claro ¿de qué manera? Si es solo por tus méritos deportivos, si es por tus goles, si es por los resultados, pero el América tiene en su mano hoy escalar al primer sitio. Un América que hoy se va a enfrentar a un equipo del MLS que también lleva marca perfecta, el Austin. Cruz Azul, por su parte, frente al Chicago Fire de Robert Lewandowski, va a estar jugando este día. Ayer, el conjunto de León cerró una fase preliminar perfecta, derrotando al Inter de Miami, donde la nota más allá de la victoria esmeralda 3-2 fue la reaparición, para mí un tanto sorprendente y anticipada, de Lionel Messi, luego de que sufriera pues el muy sensible fallecimiento de su padre, Jorge Messi, unos días atrás, y acudiera evidentemente a los servicios fúnebres a su natal Rosario. Messi regresó, disputó minutos en la segunda parte, se le ve un tanto absorto, como se puede entender, incluso al final lo buscaban muchos jugadores de León. Respetuosamente, Messi indicó que se retiraba hacia fuera de la cancha. Regresó al terreno de juego Lionel Messi en esta instancia. En Arabia Saudita, Cristiano Ronaldo también ya está de regreso para jugar con el conjunto del Al Nassr y con nuevo look y recién casado. Un torneo en Arabia Saudita en el que aparece ni más ni menos que el conjunto del Al Qadisiyah, del mexicano Julián Quiñones, que tuvo una gran Copa del Mundo. Ya el partido hoy debut en el torneo saudita, y Quiñones, Carlos, hace su primer gol en la temporada, es el vigente campeón de goleo del torneo de Arabia Saudí. Ya hace un tanto Julián Quiñones en este certamen. Más de fútbol internacional, Carlos. Xavi Hernández, el soberbio, el legendario mediocampista español que lo ganara todo con el Barcelona, la selección española, va a dirigir a la selección de Países Bajos. Lo que son las cosas. Llegó al timón del Barça en el lugar de Ronald Koeman. Llega ahora el timón de Países Bajos en el lugar del propio Ronald Koeman. Es noticia que un extranjero dirija al equipo naranja. Recordando que todavía en la Copa del Mundo del 78, el austriaco Ernst Happel, una leyenda de los banquillos, dirigió al conjunto naranja que sería su campeón, perdiendo frente a la Argentina de Kempes en tiempos extra aquella final. Así que Xavi Hernández va a estar dirigiendo al conjunto neerlandés. La última rápidamente, Carlos, la Supercopa Española, esta vez no va a ser en Arabia Saudita porque coincide en fechas con la Copa Asiática, a disputarse precisamente en este territorio, y se va a realizar en Estambul, en Turquía, de la misma manera como ha sido en Arabia Saudita, con dos rondas, semifinales, Madrid contra Real Sociedad, posteriormente la otra semifinal, Barcelona contra Atlético de Madrid, los ganadores a la final, todo ante el Bósforo, ante ese punto que separa a Europa de Asia en Estambul. Querido Carlos.
1: Muchas gracias, Beto Lati, los deportes aquí en W Radio. Pausa y seguimos.
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18: Hace poco, en uno de mis cursos de inteligencia artificial, alguien me preguntó, ¿cómo le haces para que una IA te mencione? Aquí va lo que aprendí. Primero, pon números propios. De cada 10 clientes que atiendo, 6 ya usan mi servicio todos los días. Eso pega más que repetir un reporte. Segundo, que otros medios y podcasts te mencionen, porque la IA confía en eso 3 veces más que en links. Y tercero, refresca tus textos viejos cada 90 días, porque la inteligencia artificial es como Pac-Man, solo se come lo fresco del tablero, lo viejo ya ni lo ve. 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
1: Vamos a quitarnos la mirada del ombligo, vamos a hablar de algunos de los temas que están en el tablero de la geopolítica internacional y se reflejan en las portadas de los diarios más influyentes del mundo. Destaca el Wall Street Journal que julio se volvió el mes más caliente en la historia de los registros de Estados Unidos. Sí, la Administración Nacional para la Atmósfera y el Océano nunca había registrado en la historia tanto calor en Estados Unidos continental. Ya ve que Estados Unidos tiene también islas por aquí, por allá, por acullá. No, estamos hablando del pedazote grande de Estados Unidos en el mapa. Nunca había existido un mes, no un julio, un mes tan caliente como julio. Esto se ha reflejado en otras partes. Ya ve que en Europa también hay una ola de calor brutal. Apareció el otro día en el New York Times una historia de cómo el río Rin, que es, pues digamos, el eje del comercio marítimo europeo, son 1.300 kilómetros de río, pasa por 6 países, entonces es central. Como ha habido una sequía tremenda también, tiene niveles de agua históricamente bajos y esta arteria económica europea está, pues ahora sí que asfixiándose, ¿no? Porque ya con esos niveles tan bajos de agua, ya no es seguro para todos los buques, sobre todo los que requieren mayor profundidad, pasar por ahí. Entonces, estamos teniendo en distintas partes del mundo problemas con el comercio marítimo. Está lo del Estrecho de Hormuz desde hace 6 meses, que ya no la sabemos. Está también lo de los hutíes de Yemen, que lleva más, ¿no? Lo del Mar Rojo, donde también han cerrado también el comercio. Está este tema de la sequía que le ha pegado al río Rin. Y todo esto converge en una pieza que publica hoy en su portada el Financial Times. Lo del río Rin está destacado en el New York Times. El Financial Times publica hoy en su portada que China está abriendo la ruta de la seda de hielo. Todos conocemos la ruta de la seda, ¿no? Esta ruta comercial que se abrió hace más de 1000 años para que pudiera comerciarse entre Europa, China, India, Persia, lo que hoy es Irán, etcétera, etcétera. Bueno, pues esta ruta de la seda se volvió muy famosa, estuvo funcionando durante siglos y por ahí pues pasaban lo mismo comerciantes que luego ejércitos, ¿no? Bueno, están abriendo la ruta de la seda de hielo, le llaman así porque busca abrir una nueva ruta comercial en el Ártico. Al ver que están asfixiadas las rutas comerciales en el Mar Rojo, en el Estrecho de Hormuz, en el río Rin, pues ahora le van a buscar por el Ártico aprovechando el deshielo a consecuencia del calentamiento global. Entonces, como ya no hay bloqueos de hielo en buena parte del Ártico, desgraciadamente por el calentamiento global, pues ya pueden pasar por ahí los barcos. Y entonces resulta que para llegar de Ningbo en China, en la costa este de China, a Felixstowe en Gran Bretaña, normalmente tomaba 40 días. Bueno, si se van por esta ruta de la seda de hielo en el Ártico, toma 20 días, 23 para ser exactos. Entonces, pues están cortando a la mitad la duración y en ese sentido pues también le pegan una recortada al costo del transporte en medio de toda esta preocupación internacional por las rutas comerciales. Ya que estamos hablando de China, apareció en el New York Times una pieza de cómo Taiwán, inspirada por el éxito de Ucrania, ha estado detonando la producción de drones y también de barcos no tripulados, con el objetivo de que China se la piense más si pretende invadir Taiwán. Muchos de los analistas geopolíticos del mundo consideraban que a estas alturas Taiwán ya iba a haber sido invadido por China. No ha pasado, pero China ha dejado muy claro que no es algo que descarta, porque considera que Taiwán es suyo. No le da el reconocimiento ni la autonomía como país, etcétera, etcétera. Estados Unidos se le había cruzado mucho a China, últimamente Donald Trump ya no tanto. Taiwán es estratégico, ¿por qué? Porque pues tiene ahí el corazón de la producción de los chips en el mundo. Y los chips se requieren para todos, más ahora con la inteligencia artificial. Y entonces lo que te cuenta esta pieza es que Taiwán ha seguido el ejemplo de Ucrania para literalmente multiplicar su producción de vehículos aéreos no tripulados, o sea, drones, y también de barcos, ahora sí que drones marítimos, ¿no? O sea, barcos no tripulados, como para que China diga, pues no va a ser que me pase en Taiwán lo que le pasó a Rusia en Ucrania, o lo que le pasó a Estados Unidos en Irán, ¿no? Donde no pudieron tener esta victoria contundente y clara como ellos mismos hubieran esperado o como los análisis militares hubieran marcado. Hablando de China, apareció en el Financial Times que Shein, esta famosa compañía dedicada a la moda de China, ha tenido un desplome brutal en su valuación. Fíjese, en 2022, cuando levantaron lana, Shein estaba valuada en 100 mil millones de dólares. Ahorita, cuando están ofreciendo pedazos de la compañía a potenciales inversionistas, la valuación anda en 30 mil millones de dólares. 70% menos. 70% menos. Hablando de compañías famosas, Waymo, esta de los taxis no tripulados, ¿no? Los taxis sin chofer, aparece una pieza en el New York Times en donde te cuenta que el año pasado Waymo tenía más o menos 700 vehículos recorriendo las calles de las ciudades más importantes de Estados Unidos. Ahorita ya son 4,000. Pero como se han multiplicado los vehículos, se han multiplicado también los problemas de los vehículos. Y de hecho, arranca el reportaje contándote la historia de una pareja que se subió a un Waymo en San Francisco cuando había los fuegos artificiales, que no sé qué. Bueno, resulta que Waymo se descontroló por los fuegos artificiales. De pronto en una calle había uno de los fuegos artificiales, cayó. Waymo le pasó encima al fuego artificial activado, encendido, lo cual hizo que empezara a incendiarse el propio vehículo. Pero el vehículo no paró, o sea, como que no reconoció lo que estaba pasando. Y se siguió y fue hasta una parada más adelante que ya se detuvo. Entonces ya se bajaron estas personas. Entonces te cuenta esta anécdota. Incluso hay un video de ellos que subieron a su página de internet, los de New York Times. Y te cuenta cómo pues han multiplicado también sus problemas porque empiezan a encontrarse nuevas e inesperadas situaciones para las que no tienen un script. O sea, no están programados los Waymo para enfrentar. ¿Qué tal eso, no? Hablando del mundo de la tecnología, en el Wall Street Journal se reportó que las nuevas aplicaciones de citas en Corea del Sur están reportando que los más cotizados son los ingenieros dedicados a los chips. Los chips están muy cotizados en el mundo. Pero los ingenieros que trabajan en la industria de los chips, como en Samsung o en SK, reciben, y eso se sabe, muy buenos bonos para no irse a estas compañías por lo cotizados que están ahorita. Y esto los ha vuelto verdaderamente atractivos y codiciados en las aplicaciones de citas. Y con esto nos quitamos la mirada del ombligo.
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2: El resumen de lo que tenemos justo en este momento, Arely Paz, vamos contigo.
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4: 1:48 PM, la información en W Radio. Rocío Jardines, ¿en qué terminó esta reunión con profesores de la CENTE? Cuéntanos.
5: Te informo, Arely, que después de casi 3 horas de acercamiento entre los integrantes de la Coordinadora Nacional de Trabajadores de la Educación, específicamente la sección 22 de Oaxaca y la presidenta Claudia Sheinbaum, han llegado solamente a un acuerdo. Ellos demandaban la entrega de recursos destinados a útiles escolares y de acuerdo al gobernador de Oaxaca, Salomón Jara, hace unos momentos ya se acordó el poder destinar recursos de la beca Rita Cetina precisamente a esta solicitud por parte de los integrantes de la Coordinadora Nacional. Sin embargo, también dio a conocer que se queda una parte de esta sección también negociando con el secretario de Educación, Mario Delgado, además de la secretaria de Gobernación, Rosa Isela Rodríguez, así que el acercamiento se mantiene, pero la presidenta Claudia Sheinbaum solamente estuvo en este encuentro con los integrantes de la coordinadora alrededor de 2 horas para poder seguir las negociaciones. Te informo que aquí Palacio Nacional sigue el fuerte dispositivo de seguridad que se implementó desde la mañana, sin embargo, ya hay más de las personas, de los transeúntes a los alrededores de Palacio. Todavía desconocemos cuánto tiempo pueda tardar el acercamiento entre los integrantes de la CENTE y los titulares de la SEP y Gobernación. Mi reporte.
4: Gracias, Rocío. Estaremos pendientes. Buena tarde.
5: Muy buena tarde.
4: Octavio García, voy contigo. Buena tarde. Cuéntanos.
6: Arely, muy buenas tardes. La ministra Lenia Batres Guadarrama protagonizó una confrontación durante la sesión de hoy de la Corte, luego de... ¿Sí me escuchan?
4: Sí, otra en confrontación. Luego cuéntame.
6: Luego de cuestionar el rechazo de uno de sus proyectos y advertir que existe una presunta animadversión en su contra, el ministro presidente Hugo Aguilar Ortiz intervino para rechazar que el oficio hubiera influido en la discusión y aseguró que apenas tenía conocimiento del mismo. Escuchemos.
7: No hay problema, ministro. Veo una animadversión insana. Voy a retirarlo y espero sus observaciones. Y de verdad quisiera creer que no tiene que ver con el oficio que el día de hoy mandé al órgano de administración judicial respecto del presupuesto de esta corte. Gracias.
8: Pues me estoy enterando del oficio en lo personal, ministra. No tiene que ver.
7: No lo creo.
8: Yo acabo de enterarme por su voz. No sé si alguien quiera comentar algo para... A ver.
6: ¿Problemas en el paraíso, Arely? Para nada. Es mi reporte.
4: Buena tarde, Octavio.
6: Muy buenas tardes.
4: Estados Unidos eleva el tono en contra de los cárteles y plantea la posibilidad de realizar ataques terrestres en contra de organizaciones de narcotráfico en coordinación con sus socios latinoamericanos. Así lo dijo el secretario de Guerra, Pete Hegseth, quien está de visita por Panamá.
9: Y eso es lo que me dije sobre poner carteles en notice. From all the way down here in the
4: Por eso dije, en serio, estamos poniendo a los cárteles sobre aviso, desde el tráfico de cocaína hasta fentanilo y plazas en México. Esta es una lucha contra redes criminales y estamos facultados el Comando Sur y Comando Norte para que juntos ejecuten sin piedad en contra de los cárteles. En tanto, el director de la DEA, Terry Cole, anunció la captura de 4 objetivos del cártel Jalisco Nueva Generación. Advierte que la lucha contra el narcoterrorismo va a continuar, que así lo prometió y que obviamente no habrá tregua.
10: These cartel operatives attempted to trade Mexican methamphetamine.
4: Estamos operando con cárteles que intentaron intercambiar metanfetaminas mexicanas y fentanilo mexicano por armas de grado militar. Nunca antes habíamos estado tan enfocados en la DEA contra el cártel Jalisco Nueva Generación y su liderazgo, porque están matando un número récord de estadounidenses. Continuaremos con la persecución global en contra del cártel Jalisco Nueva Generación. Alejandro Alito Moreno, senador y dirigente nacional del PRI, dijo que el gobierno está tratando de debilitarlo y que por eso está utilizando a sus exfuncionarios.
11: Yo no me voy a echar para atrás, yo no tengo nada que ocultar, yo los he enfrentado 7 años y les he ganado todo y los voy a seguir denunciando.
12: ¿Alito Moreno es inocente?
11: A ver, yo te diría que todo el tiempo que fui gobernador, Carlos, aparte hace más de 10 años que fui gobernador, esto es patético, es de risa. A los
12: Alito
11: priistas
12: Moreno
11: nos
12: es
11: pueden
12: inocente.
11: Odiar totalmente. Me van a tener que matar a mí para callarme. Yo no voy a dejar de enfrentar y confrontar a este régimen que se está convirtiendo no solo en una dictadura, en una tiranía. Y no lo podemos permitir, Carlos. Están censurando a los medios de comunicación, están persiguiendo a los medios de comunicación, están persiguiendo a cualquiera que no está de acuerdo con el gobierno.
4: La presidenta bateó al PAN para darle espacio en la mañanera como derecho de réplica. Jorge Romero, dirigente nacional del PAN, dijo que el gobierno utilice el pretexto de las audiencias y la réplica para censurar.
13: Estamos pidiendo que, en cumplimiento de lo que ya es ley y que es derecho de réplica, del que tanto ahorita están ellos hablando, cuando les conviene, pues se pueda ejercer en el máximo espacio de difusión que existe en este país, que es la mañanera. Por más exagerados que nos digan, lo que nosotros vemos con preclaridad es que esto, con el pretexto de disque proteger las audiencias del público, lo que buscan es la censura pura, dura, y si te gusta y si no también.
4: 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Hasta aquí la información, Carlos.
2: Gracias, Areli.
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2: Muchas gracias, Areli Paz, por todo el día de hoy.
4: Gracias, Coman Rico.
2: Gracias, querido duende. Impresentable del duende. Muy buena tarde.
14: Igualmente, querido Charlie, buena tarde.
2: Y sobre todo, muchas gracias a todos ustedes por habernos escuchado. A nombre de todos los que hacemos este programa, mañana en Punto de la Una, aquí les esperamos. Soy Carlos Loret de Mola. Muy buenas tardes.

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Hoy es un día importante en la historia de una pieza musical. Antes ya hemos recordado diferentes versiones de una canción que nos hace vibrar, soñar, cantar, o como esta, nos hace bailar. Hoy, no serán covers, hoy serán las canciones originales. Y esta que estamos recordando es la primera versión, la original, de un éxito que sobrepasó todas las fronteras del mundo mundial. Un día como hoy, 13 de agosto, pero de 1952, se presentó esta canción que estás escuchando. Hound Dog se llama, y la cantante original es ni más ni menos que Big Mama Thornton.

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1: Antes de arrancar, vámonos a las caóticas calles de la zona metropolitana de Guadalajara con el comandante vial Antonio Neri. ¿Cómo estás, Toño? Buenas tardes.
2: Hola, hola, ¿qué tal, Ramiro? Muy buenas tardes aquí con ese calorcito que está pegando con este cielo despejado, y comentarte que la avenida 8 de Julio ya presenta carga de regular a partir de lo que viene siendo la zona de Luis Covarrubias hasta lo que viene siendo el centro de Guadalajara. Solamente va a encontrarse retrasos viales, especialmente para poder atravesar la avenida Lázaro Cárdenas y al llegar al centro de la ciudad. Así es de que pues estaremos pendientes lo que suceda. Muy buenas tardes.
1: Gracias, gracias, Toño. Sí, en efecto, a diferencia del día de ayer, la tarde de hoy sí está soleada, pero todo puede cambiar en instantes. Se siente la calor. Estamos por terminar la segunda semana que nos dijeron los especialistas que iba a hacer calor. Y vaya, vaya que nos la cumplieron.
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1: Bienvenido, bienvenido, bienvenido. ¿Cómo está? Buenas tardes. ¿Qué cree? ¿Qué cree? En menos de 24 horas será quincena. Así es que yo estoy preocupado, estoy tranquilo, estoy reflexivo. Estoy filosofando hacia dónde voy a transferir primero que nada y antes que todo mi quincena, porque eso es, oiga, cada quincena es el día de la transferencia y se acabó, así como lo escucha usted. Sí, mire, estamos en el día 13 y escucho versiones por ahí que ya la deben. Fíjese nada más, ya se anda haciendo cuentas con la primera quincena de diciembre para que salgan los números, imagínese nada más, pero bueno. Vamos a temas que sean menos dolorosos. Gracias por acompañarnos. Las 15:05. Ya se lo he dicho antes, le gusta la numerología. Hay un 5 y hay otro 5 en este momento. 3:05. Un 5 más. 101.5 de su radio frecuencia modulada. Ay, la W, la de Guadalajara. Arrancamos la molida doble de 3 a 5 de la tarde. En el control, don César García. César, ¿cómo estás? Muy buenas tardes. A mi lado, Florencia Moreno. ¿Cómo estás, Florencia? Buenas tardes.
3: Buenas tardes, Ramiro.
1: ¿Todo bien?
3: Bien y de buenas porque es jueves.
1: Ah, se me olvidaba.
3: Un día para irnos a descansar de fin de semana, de quincena. Así que ya jueves, ya es chiquito, ya.
1: ¿Jueves es chiquito?
3: Jueves chiquito.
1: ¿No es viernes
3: chiquito? Menos.
1: Ya no entiendo las frases hechas. Ya no sé.
3: Es que eso ¿qué me es hace eso? Falta. Eso me hace falta.
1: ¿Qué es eso?
3: Agua de cebada.
1: No es agua mineral, es lo que yo le puedo garantizar. Es no. Agua mineral, porque en esta cabina no está permitido que metamos agua de cebada.
3: Ah, no.
1: Cuando
3: no, yo
1: mucho
3: no digo
1: agua
3: ahorita.
1: Mineral, agua mineral. Así es que qué bueno que está aquí Florencia. ¿Le dio la calor allá afuera o no?
3: Poquillo.
1: ¿Sigue todavía raro?
3: Un poquillo de calors, pero ya llegó uno aquí, llegó al congelador. Si usted me viera, se va a morir de la risa porque traigo un chamarrón como de esos que utilizan aquellos que van...
1: En las carnicerías, ¿no?
3: Por ejemplo, ¿cuál carnicería?
1: En los congeladores
3: de carnicerías. Ah, en los congeladores. Ah, sí, de esos. O aquellos que se van de viaje a Alaska.
1: Puede ser.
3: ¿A dónde más?
1: A lo más
3: a Canadá,
1: a lo más norteño.
3: Y todas esas cosas,
1: pero... A lo más norteño. Mire, sí está raro el clima y aquí en su casa, Radiópolis Guadalajara, estamos perfectamente bien climatizados, pero porque tenemos un montón de equipo y tiene que estar a una temperatura inferior a la del medio ambiente, porque si no se pueden alarmar.
3: Así
1: se llama.
3: Sí, ¿verdad? Sí,
1: no,
3: o sí.
1: Por supuesto, en los medios de comunicación electrónica, la telera y la radio tienen que estar a una temperatura baja porque si no se alarman. ¿A qué me refiero con se alarman? Le hacen ti, así, se alarman y ya no jalan, oiga, ya no jalan. Entonces, desde que tengo uso de razón, me he mantenido en crioterapia porque a qué frillazo hace tanto en la televisión como en la radio. Es el pan nuestro de cada día. Soy Ramiro Marmolejo, lo que queda de él, porque ya es jueves. Jueves y viernes y quincena y agárrese, porque todo todo puede pasar. Mucho que platicarle, ¿eh? Demasiado que platicarle el día de hoy. Hoy es un día que tendremos en la historia de la música covers, covers y más covers. Y eso nos gusta mucho porque creemos saber la historia de las canciones, pero no necesariamente. Los covers siempre han existido en la historia de la humanidad. Algunos mejoran la original, algunos la estropean y otros de plano la entierran. Así es que hoy hablaremos de esta pieza musical que ya le sonó el nombre seguramente. Ya cuando escuche el cover va a decir, ¡ay, es esta canción! Seguro le va a sorprender. Así es que, ni tardos ni perezosos, hay que arrancar, hay que empezar, hay que platicar de qué trata la agenda informativa local. Seguimos con el tema del CIAPA, por supuesto, y el agua, tanto el suministro como la limpieza de la misma. ¡Ahí le va! ¡Ahí le va! Que no reducirán suministro de agua a los ciudadanos. Ya dijeron, el CIAPA va por grandes deudores comerciales e industriales.
3: Y el organismo operador del agua, pero en Puerto Vallarta, también va a ser sometido a la revisión por diputados locales.
1: A ver si puedo decir el nombre. La ciclospora, mal llamada la diarrea explosiva, se combate pero desde el campo de cultivo, afirman especialistas. Espero que ya haya comido, porque le voy a explicar por qué.
3: Y detienen en Ameca a un prófugo de la justicia norteamericana. Le tengo todos los detalles.
1: Allá en Tequila parece historia repetida, pero no lo es, aunque suena a buena historia. Allá en Tequila rescatan a adolescente. ¿Qué cree usted? Ya había sido reclutado por la delincuencia organizada.
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1: Le tengo dos noticias.
3: Ah, ya sé.
1: Le tengo dos noticias.
3: ¿Por qué? Ahora ya entiendo por qué llegó así. Ya. Hasta ahorita capté mi.
1: Le tengo dos noticias. Uh-huh. Ahorita nos cuentan la captación de lo que captaron César y usted. Le tengo dos noticias. Ajá. Una buena y una mala. Voy a empezar por la buena.
3: Ah, la mala, para que
1: no
3: se...
1: la buena. Voy a empezar por la buena. Pues. Las chidas
3: ganaron.
1: ¿Qué? Esa es la buena.
4: ¿Qué te pasa, mi chavo?
1: A ver.
3: Sabía que por eso venía la mala, de hoy así el señor Ramiro Marmolejo.
1: La mala es que ya estamos eliminadísimos.
3: Ah, oiga. No. Eso qué poco les
1: duro. Es que eso era antes, oigan, era antes, chidas. No ahorita. No. O sea, tenemos que ganar al principio, no al final. Bueno. Ya se lo dije, lo tenía aquí, mira, atorado en el pescuezo.
3: Por eso llegó así, atorado. Ahora entiende por qué entendí.
1: ¿Cómo se dice? ¿Cogote o gogote? Yo digo que es cogote. Atorado en el cogote, que ganaron mis chidas. El tema es que llegó demasiado tarde, oiga. No hay derecho. No hay derecho. Uno anda, uno como que medio sentidirijillo. Uno sentimental y me hacen esto. De veras, no me quiero yo reír de mis chidas, pero oiga. Pues sí, hombre, déjeme le platico que las chidas ganaron en su último partido de la Leagues Cup. 2-1. No, espérese, iban perdiendo. Espéreme. Íbamos con la brújula volteada. El Seattle Sounders. Otra vez, me salió bonito.
3: Okay.
1: El Seattle Sounders. 2-1 sobre este equipo en el último partido verificativo dentro de la Leagues Cup. El equipo del Mr. Milito logró hacer la remontada, ganar y estuvo chido. Pero ya too late, ¿eh? Demasiado tarde, dice el clásico, demasiado tarde. Pero bueno, yo ayer les eché carrilla, ¿eh? Uh-huh. Para que se ingren, como se dice. Se crezcan al castigo, les dijo, oigan... No. Bueno, dije otras cosas. Oigan, no. Por orgullo, por vergüenza, por lo que quieran, pero ganen, hijos del maíz. Y sí, ganaron, por supuesto. Pero too late, como dice el gringo, too late. Le voy a reproducir un poquito, le voy a dar lectura textual a las palabras del pastor del rebaño sagrado. Ahí le va, ¿qué dijo el Mr. Milito? Es una forma de sentir que se vino, porque representamos a un club y a personas con mucha dignidad y mucho profesionalismo. Entonces, más allá de no tener opciones y de no poder avanzar, el escudo hay que ponerlo siempre. En esta oportunidad, más allá de que el resultado ya no cambiaba nuestra situación en el torneo, para mí era imposible despedirnos con una derrota. Queríamos despedirnos de esta manera, justamente por respeto al escudo, al club y a la gente, disputando el partido con seriedad y profesionalismo, el que corresponde. Pásenme un pañuelo, por supuesto. Pásenme un pañuelo, que ahora sí, no sabía que fueras poeta, querido Milito, no, te salió, hombre, le salió del alma, del mi alma. Hermano. ¿Sabes qué? No importa, sigan perdiendo. Mientras tú sigas hablando así, sigan perdiendo. Yo me doy por bien servido.
3: ¿Es neta?
1: No, mejor no. Pero bueno, oiga, no, estuvo bonito, ¿eh? Estuvo bonito. Sí sentí como que el sentimiento aquí en el pescuezo, que quería yo llorar. Estaba, ¿cómo dicen? ¿Tragando gordo? ¿O cómo dicen?
3: No, ay, no sé.
1: Así dicen, tragando gordo. Así como que se me atoró el viroto, oiga. Estaba yo con la tristeza en el ambiente. Pero bueno, ganaron las chidas. Demasiado tarde, de nada va a funcionar. Ya vienen de retacho para el torneo liguero. Van a jugar, por supuesto, acá en nuestro país. Y se espera que la suerte sea distinta. Pues van contra el Santos Laguna. Ya, si no le ganamos ni al Santos Laguna.
3: ¿Será?
1: Oiga, no, mejor cambiamos, de fútbol no. a matatena o a ping-pong. Yo, por favor.
3: O
1: por
3: a las
1: favor.
3: Canicas.
1: No, yo creo que tampoco. Tampoco ni ¿no? eso. No, no le produzcas. No produzcas.
3: No tienen buen tino.
1: No produzcas porque no se nos anda dando
3: nada.
1: Eso.
3: Entonces, no. Sí se dan
1: ahí se la dejo.
3: Cosas.
1: Ahí se la dejo. Sí, pero la de los goles no.
3: Ah, no.
1: En esta ocasión ahí salió. Está bien. Oiga, paréntesis. Sigo preocupado por mi hormigol. No está marcando y anda en hoja dirijillo.
3: Hijo.
1: Anda en hoja dirijillo. Mi Armando González, hormigol, el otaku del gol, anda haciendo berrinchitos. No se me enoje. Hay que aguantar vara. Hay que seguir practicando. Y los goles se tiene que practicar para marcar. No hay de otra. Así es que esperemos el regreso de las chidas a nuestro país. El Seattle Sounders pagó. Pagó las consecuencias de nuestra ira futbolera. Demasiado tarde, pues. Pero bueno, pues ganamos. ¿Qué se le va a hacer? Hablando de ira y hablando de enojo y allá hablando de mucho corajillo. ¡Apa, coraje el que trae la escudería Cadillac! La de Fórmula 1. Recordemos que todos somos Cadillac en este país, ya que mi Checo Pérez, el tapatísimo Sergio Checo Pérez, es el piloto de la escudería Cadillac, la número 11, por cierto, en la parrilla de salida, que me les cambian de director.
3: Ándale.
1: Me les cambian de director a media semana. Pues yo no sé, como que ya vengo viendo que el agua llega a los aparejos. Ay Dios, cuando veas las barbas de tu vecino cortar, pon las tuyas a remojar. Y el equipo Cadillac hizo un golpe de timón y cambió la titularidad de la escudería. Y ahora está en las manos de Marcin Butkowski. Una vez más, Marcin Butkowski, él dejó la rienda y ahora el que lo reemplaza, al señor Marcin o Marcin, como lo quiera pronunciar, es sustituido el señor Marcin por Grim Loudon. Puros nombres que son difíciles de pronunciar, oiga.
3: Difícil.
1: Grim Loudon. Esto, pues para darle un nuevo impulso a la escudería Cadillac, no han tenido a todas consigo, particularmente por los temas de ingeniería. El monoplaza de Cadillac está bien bonito, pero ni Valtteri Bottas, el finlandés, ni Sergio Checo Pérez, el mexicano, han acumulado un solo punto. Uno solo en lo que va de el torneo, si le podemos decir, esta Copa de la Fórmula 1 no se ha podido juntar ni un solo punto. Entonces este golpe de timón ya nos indica que van a empezar a tomar decisiones. Ya se ha vuelto adulta la temporada de Fórmula 1. Por cierto, hoy día estamos en una pausa veraniega, no hay carreras, pero tendremos próximamente nuevo Gran Premio. Regresaremos al Gran Circo, como dicen por ahí, y la escudería Cadillac tendrá nueva dirección en la persona del señor Bukowski. Por cierto, no es extraño, no es extraño que el señor Bukowski, Bukowski, no es extraño que él se encuentre en estos lugares de la Fórmula 1, ya ha trabajado para otras escuderías y vendrá a apoyar con todo, por supuesto, a los chamacos de Cadillac. Esas son buenas noticias, me gusta. Entonces, le recuerdo a usted que durante esta parada a pits de la temporada veraniega, que están de tranquilidad y de vacaciones, la escudería de Sergio Checo Pérez y la de Valtteri Bottas, la Cadillac, cambió de titularidad. Dio a conocer que Marcin Butkowski tomará las riendas como el nuevo director de esta escudería ahí en ese grupo, en reemplazo de Grim Lawton. Ahí se lo dejo. A ver si la maña de ya un par de décadas en la Fórmula 1 le permite a este nuevo titular mejorar los resultados en la Fórmula 1, porque sí nos gusta el deporte motor, ¿cómo no? Claro que sí, con mucho gusto. Seguimos con más.
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3: Espero que traiga consigo el paraguas, la bota, el impermeable, porque hace algunos minutitos el Instituto de Astronomía y Meteorología de la Universidad de Guadalajara va actualizando las condiciones climáticas que se encuentran aquí en nuestro estado, y aumenta ya la nubosidad en el área metropolitana. Dicen que este radar Doppler detecta ya la probabilidad de lluvia fuerte, así que agárrese por el noroeste de Zapopan, límites con la región Valles, y se dispersa hacia el municipio de Tonalá. Entonces, ahí, si usted anda por aquellos lugares, también téngalo en cuenta. Se está detectando también una tormenta con potencial de granizo en Zacualco de Torres. Entonces, no diga que no le dije. De todas formas, todo puede cambiar, ¿verdad? Con estas aplicaciones que luego nos juegan chueco. Pero bueno, hay nubes con potencial de estos chubascos que yo creo que sí se ocupa, porque sí refresca y ya no está haciendo tanto calor como en estos últimos días, que la temperatura anda entre los 28 hasta 30 grados. Entonces, a tomar la debida precaución si usted está por salir de casa, que apenas va a entrar, ¿verdad?, a trabajar. Pues yo le digo que se lleve su paraguas, su botita, su impermeable, un cafecito y un panecito, porque al rato se va a antojar con este frillito, ¿no? Una buena sopita. El caldo de res que habíamos dicho el otro día, ¿verdad? Bueno, 27 grados centígrados en estos momentos. Dice que está nubladillo. Yo cuando venía todavía estaba el sol. ¡Qué sopita! El caldo de res que habíamos dicho el otro día, ¿verdad? Bueno, 27 grados centígrados en estos momentos. Dice que está nubladillo. Yo

0: da cuenta, así evitamos más accidentes que claro. Luego con la lluvia, pues a veces uno se medio ataranta ahí.
1: Todo puede pasar.
0: Y todo puede pasar, entonces.
1: Pero bueno.
0: Si anda en la calle esas horas y empieza el chipi chipi, la lluvia fuerte, el chubasco uh-huh. con vientos huracanados, pues ahí mándenos sus mensajitos a nuestro número de WhatsApp 3310-797699, 3310-797699.
1: ¿Tenemos redes sociales?
0: ¡Claro! Estamos en Facebook, nos encuentran como W Radio GDL. Instagram, W Radio GDL, X o Twitter, arroba W Radio GDL. Mis cuentas personales me encuentran como Florencia Moreno Q en Facebook, en Twitter, en Instagram y en TikTok. Vaya y dele, plin, plin, seguir para que se entere de todas las noticias que andamos ahí cubriendo. Bueno. Pero si se quiere ir a pasear, a conocer, a por turistear
1: ejemplo, por ejemplo.
0: Y saber qué vamos a comer también con el señor Ramiro Marmolejo, sí. A sus cuentas que son cuáles.
1: Es arroba marmol-digital, siempre se mandan olvidando.
0: Sí, arroba. Ya te pasé mi
1: no,
0: defecto.
1: Se me olvida, es que yo no sé por qué se me va el avión. Bueno, sí sé por qué, es cuestión de la edad. Arroba marmol-digital, nada más tengo dos, Twitter e Instagram. Y ya le dije, la información dura, ruda y cruda, aquí en el Noti. En mis redes se va a divertir, son puras aventuras. Sí. Arroba marmol-digital. Vamos a la pausa y regresamos.

0: Hacemos un corte comercial, Bañado de Salsa, y regresamos a Así las Cosas, Jalisco, por W Radio Guadalajara.
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Te dije que seguramente la ibas a recordar. Sí, esta es la versión cover. Empezamos este día con la fecha en la que se grabó originalmente Hound Dog. ¿Qué es un Hound Dog? Es un perro sabueso, un perro de cacería, un perro que sigue el rastro, que rastrea y rastrea. Eso es un Hound Dog. Un día como hoy, sí, un día como hoy, 13 de agosto, pero de 1952, se presentó y se grabó la primera y original versión. Pero 4 años más tarde, Elvis de Pelvis, el rey del rock, la retomó, la revolcó, le puso su salsa, su limón y su pimienta y se convirtió en uno de sus 3 más grandes éxitos, además globales. Esta es la versión de Elvis Presley. No le pertenece a él, es un cover y lo hizo multi famoso.

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1: ¿De qué cree usted que vamos a hablar para abrir noticiero? ¿De qué cree?
2: Yo.
1: A ver. Del agua. Opciones. ¿De qué?
2: Del agua.
1: ¿De cuál?
2: Del agua que nos llega a nuestras casas.
1: Ándele, no de las aguas frescas, no, bajo ninguna circunstancia.
2: Ni del agua de cebada.
1: No, tampoco. De otra, de otra.
2: La deuda.
1: De otra, que es el agua puerca y maloliente que le llega a usted hasta su domicilio.
2: Ya
1: muchas
2: no
1: y muchas familias metropolitanas, porque no son ni siquiera tapatías, son metropolitanas. Uh-huh. Pero, oiga, hay que preguntar a fondo porque ya no sabe uno qué puede pasar. ¿Qué va a pasar con la cartera vencida? Es decir, los deudores. Se les va a cobrar, se les va a cortar el suministro, se va a reducir. Pero mire, me interesa muchísimo, uno, los ciudadanos. Esa es la pregunta específica. ¿Qué va a hacer el CIAPA? Ya después vemos sobre los otros deudores, por ejemplo, los comerciales e industriales. Sobre todo ello investigó Víctor Ramírez. ¿Cómo estás, Víctor? Buenas tardes.
3: ¿Qué tal? ¿Cómo estás? Buenas tardes a nuestros radioescuchas. Si bien lo dijiste de los habitantes, porque ni jaliscienses somos algunos, Ramiro, entonces no podemos decir de los jaliscienses tampoco.
1: No, somos muchos.
3: ¿Quiénes habitamos la zona metropolitana de Guadalajara?
1: Sí.
3: Y bueno, ha habido muchos problemas con este tema del agua y bueno, uno de ellos es la incertidumbre que se tiene entre aquellos domicilios particulares en los que sus dueños no han pagado el agua por el X razón, porque se les ha olvidado, porque no tienen recursos, porque no están en la zona metropolitana, tuvieron que emigrar a otros lados y dejaron encargada la casita, o porque de plano no la han querido pagar ante la mala calidad que se ha tenido. Sin embargo, pues, ha habido rumores y algunas situaciones en las que pues a alguien le encanta alebrestar el gallinero y en donde dicen que el CIAPA va a reducir el servicio o en su caso a cancelarlo, como lo señaló el gobernador el día de ayer, pero para los edificios públicos de Tlaquepaque y Tonalá que no se paguen, a ellos sí se les puede suspender el servicio. Y bueno, el director del CIAPA habló sobre este, Ismael Jauregui, habló sobre este tema y así lo dijo.
4: Para terminar un poquito el tema ciudadano, por ahí se ha venido generando un rumor de que nosotros vamos a hacer cierres en casas habitación. Es un error. Principalmente estamos atendiendo en el tema de recuperación de cartera vencida ahorita con la materia comercial e industrial, entrando al tema industrial y los grandes deudores o los grandes consumidores. Pero a los ciudadanos no les vamos a trabajar ningún esquema de reducciones, ningún esquema de cortes en sus viviendas. Los vamos a invitar, lógicamente, a que actualicen el esquema de sus pagos. Les haremos las solicitudes también de atender el tema de sus deudas, pero no vamos a trabajar de mala manera con ningún ciudadano. Que quede bien claro para la ciudadanía, el CIAPA no va a operar de esa manera, pero sí estamos generando un acercamiento importante con los grandes deudores.
3: Y bueno, como él lo dijo, no van a actuar de mala manera, pero sí con los procedimientos legales, Ramiro, porque en algún momento alguno de nosotros hemos caído en ese supuesto de por alguna situación, sobre todo en la pandemia, Ramiro, de que no se pagó el servicio del agua y sí hubo reducción del servicio en domicilios. Llegan los trabajadores del CIAPA, les cierran a la llave casi a todo lo que dan, nada más dejan pasar el hilito para que digan que sí tienes el servicio y no están violando tu derecho humano al agua potable y te ponen un candadito de cable con un número, con una piececita de plomo, con un número para que tú no la puedas aflojar y apretar cada que se te antoje. Entonces, pues así está el asunto. No le creo del todo al director, pero pues más o menos ahí va.
1: Importante ahora también dejar en claro que ya se atendió o se observó y se persigue al sector público, pero dejó claramente el ingeniero Jauregui la versión de que ahora se va a inspeccionar el consumo comercial y el consumo industrial, Víctor.
3: Así es, y esperemos que allí se incluya también a las plazas comerciales, porque son sus consumos muy altos también. No sabemos si realmente estén dentro de estos esquemas o tengan algún tipo de servicio diferente al que se les dé, ¿no?
1: Incluso los parques industriales, Vic, también.
3: Sí, eso sería parte
1: Sí,
3: esencial. Digo, pero eso está un poquito menos,
1: exacto.
3: sobre todo hacia la zona de la carretera Chapala,
1: Por
3: Tlaquepaque
1: ejemplo,
3: y Periférico, que hay muchos parques industriales.
1: por ejemplo. Gracias, Víctor.
3: Hasta luego, buenas tardes.
1: Muy buenas tardes. Yo sigo sin entender cómo se estructuran convenios de no pago del agua. Al final del día hay alguien que pide y alguien que autoriza. O en su contrario, al revés volteado y a la inversa, hay alguien que ofrece beneficios para que te instales y a cambio puede ser, por ejemplo, pues no pagues el agua. Por ejemplo, algo diferenciado en los impuestos prediales. Está bien, cada comuna es libre de hacer lo que quiera con sus ingresos, pero yo creo que el agua ya no es objeto de negociación y no es de ahorita. Desde hace mucho tiempo, porque ese recurso no es para toda la vida. Así es que si alguna autoridad municipal se aventó la gracia de regalar el agua, pues ahora arréglenlo en parques industriales, en centros comerciales, en plazas, en todo lo que usted quiera, guste y mande, arréglenlo, arréglenlo, porque también tienen que pagar el consumo de agua. Somos todos, todos somos usuarios, todos somos necesitados, pero también todos tenemos que ser responsables. Y mire, el tema ha trascendido las fronteras metropolitanas y bien vale la pena revisar otros rincones y otros puntos de la entidad Florencia.
2: Sí, ahora nos vamos a ir hasta Puerto Vallarta porque también allá existe ese problema y de los que nomás nos hemos ido enterando, ¿verdad? Porque van a ir saliendo poco a poco todas estas problemáticas, estos malos servicios y también de deudas que se tienen. Pero ahí estuvo mi compañero Luis Antonio porque ahora van a exigir este buen servicio del sistema de agua potable, pero en Puerto Vallarta. ¿Qué dicen las autoridades? ¿Qué dicen los diputados? Luis, muy buenas tardes. ¿Cómo te encuentras?
5: ¿Qué tal, Flor Ramiro? Te saludo, buenas tardes, igual que al auditorio. Bueno, pues ante las constantes fallas en el suministro de agua potable y alcantarillado, pero esto en el municipio de Puerto Vallarta, uno de los más importantes de Jalisco, la diputada Yusara Canales, por cierto, diputada de este distrito, propuso solicitar al CEAPAL Vallarta descuentos del 100% durante el 2026 para todos aquellos usuarios domésticos de colonias afectadas. La iniciativa incluye condonación de recargos y gastos de ejecución, además de exigir restablecer el servicio, realizar labores de desasolve y reparar precisamente la infraestructura para que siga llegando el agua potable a las colonias, a las casas, en buen estado. Vamos a escuchar lo que la propia legisladora hoy propuso.
6: En Puerto Vallarta hay familias que abren la llave y no tienen agua. Otros reciben agua sucia y en algunas colonias incluso tienen que convivir con fugas y aguas negras. Por eso presenté una iniciativa para pedirle a CEAPAL que otorgue descuentos del 100% en el servicio de agua potable y alcantarillado a las colonias afectadas, así como eliminar recargos y gastos de ejecución. Porque si el agua no llega, llega sucia o las familias viven entre aguas negras, no es justo cobrarles como si recibieran un servicio de alta calidad. También estamos exigiendo que se atiendan las fallas, se limpien y desasolven los registros y se garantice un servicio digno. Lo que no puede suceder es que falle el agua, falle el drenaje, pero el recibo nunca falle.
5: Bueno, pues no solamente en la zona metropolitana de Guadalajara, sino también ya en Puerto Vallarta, la afectación de las aguas, las familias se ven afectadas y bueno, pues deben de pagar un servicio deficiente y recordó que el acceso al agua, pues es un derecho humano. Pues así las cosas, pero ahora en Puerto Vallarta, Flor y Ramiro.
2: Ay, híjole, y ahí vamos a ir sabiendo así poco a poco de qué municipios están recibiendo esta mala calidad del agua, qué tipo de problemáticas enfrentan en sus municipios, porque también a veces no les llega bien, digo, y el recibo ahí puntualito.
1: Dijiste algo
5: Ah,
1: bien
5: sí.
1: interesante, Luis, algo muy interesante que la diputada Yusara Canales es del distrito en el cual está el territorio de Puerto Vallarta. ¿Por qué te lo refiero? Otro diputado de otro distrito de Jalisco, de los varios que tenemos en Jalisco, distritos electorales, que diga, esta boca es mía con los sistemas de agua municipales de otras partes de Jalisco, o ninguno se ha manifestado.
5: Ninguno hasta el momento. Y mira, Ramiro, que son de los que iban en alianza, recordarás, era Morena, el Verde y el PT,
1: Sí,
5: iban
1: sí.
5: en alianza, pero aún así denunció la diputada lo que está pasando en Puerto Vallarta, uno de los municipios más importantes.
1: Vaya pues. Gracias, gracias, Luis.
5: Así es, nada más, Ramiro, déjame te comento
1: Mande.
5: Rápidamente.
1: ¿Qué pasó?
5: Sesionó la comisión de administración hace un par de minutos, ya se aprobó por unanimidad el pagar, es decir, reasignar recursos de una partida a otra, y ya se va a pagar el agua para que
1: ¿ahora
5: el Congreso
1: sí?
5: esté al corriente.
2: ¡Ándale!
1: Ya votaron ahora sí el diputado Barragán quiso votar a favor.
5: Y también la diputada Mariana.
2: Ándale,
5: aunque se aventaron un discurso ahí.
1: Pero o sea, bueno, sí quisieron pagar, no, pues gracias al diputado Barragán y a la diputada de futuro. ¿Qué apellido tiene, perdón?
5: Mariana Casillas.
1: A la diputada Mariana Casillas de futuro, que ya ni existe, y al diputado Barragán, que es de Morena o del PT, Luis Antonio.
5: Es de Morena.
1: Quisieron ya, ay, oh, mira, esa sí es noticia. Levantaron la manita y votaron. Gracias, diputados.
2: Ya
1: qué
2: le
1: he
2: estirado mucho.
1: Gracias.
2: Escucharon.
1: Ay, mira, ternuritas. Pero fue después de vacaciones, ¿verdad? Digo, volviendo de vacaciones.
5: Sí, después del periodo de vacaciones, ya hoy se aventaron un discurso ahí.
1: ¿Qué hubo?
5: Que el agua, que por qué llega tan caro. Y bueno, pero al final de cuentas votaron. Dicen que no se oponían a pagar el agua y a recibir recursos. Simplemente querían ver los recibos, Ramiro, a ver si coincidía.
1: Ah, no, bueno. Estamos hablando del agua acumulada en todo lo que va del año, ¿verdad, Luis?
5: Así es, del Congreso del Estado.
1: Del edificio que está en el centro.
5: Hidalgo, 222.
1: Así es, exactamente. Perfecto. O sea que calientito como el pan. Me diste una buena noticia. Gracias a la buena voluntad y a los buenos deseos de estos dos diputados. Mira, qué lindos. Gracias, Luis.
5: Gracias, buenas tardes, un abrazo.
1: Dos para ti. Ya pagó el Congreso, hombre.
2: No, a lo aprobar, ya están resignando.
1: Reasignación de partidas. Híjole, andaba yo con un
2: Hay
1: pendiente.
2: Hay que ver cuando lleven el cheque, sí.
1: Andaba yo con un pendiente. Fíjate que
2: o
1: esa
2: la
1: es la otra.
2: ¿No?
1: Esa es la otra. ¿Cómo sabemos que sí están pagando? ¿Cómo sabemos? Digo, usted sabe que sí pagó porque tiene un contrarrecibo. Uh-huh. Porque obvio es.
2: Pues yo
1: es,
2: creo que aquí también les deben de entregar, ¿no?
1: Hizo la transferencia. Digo, ya ve usted que el chiste es caer gordo, pero yo cómo me entero que de veras sí están pagando y no nada más es jarabe de pico.
2: Lo voy a preguntar.
1: Sí,
2: o va a preguntar a algún
1: funcionario. Yo como ciudadano, ¿me puedo enterar cuando ya cayó el pago del ayuntamiento X, Y o Z? No voy a decir ni filiación política, digo, porque ahorita deben de varios colores. De varios colores, o sea que no se hagan que, ¡ay, dijo que de estos!
2: Chuchita la bulsearon.
1: No dije de estos, dije de todos. Así como que la pregunta, yo como ciudadano, ¿cómo me entero que ¡clin! Ya cayó la transferencia. Le contestan uno, ya se reflejó. No entiendo.
2: Hay que preguntar, ¿no? Sí. Si les dan algún comprobante, como cuando uno muy amablemente va y paga, sí. O que nos muestren, aunque sea, porque luego van a decir que fue transferencia, porque no pueden llevar tanto dinero, ¿verdad? Pero, pues que muestren el comprobante de la transferencia.
1: Digo, yo creo
2: o
1: que...
2: O no sé, yo o no sé si aparte les den otro escrito,
1: y
2: a lo
1: tenemos
2: mejor.
1: Derecho a saberlo, porque la lana...
2: Vamos preguntándolo.
1: Le cuento algo, la lana es de usted, y la lana es mía. Es la lana que consiguen mediante los impuestos municipales. Entonces, tenemos todo el derecho a ver cuando... ¡clin! Sí, el pantallazo sí. Del que se reflejó la transferencia. Digo, no por desconfiar, pero
2: Es que es fácil
1: papelito,
2: hablar.
1: Papelito
2: habla.
1: ¿No? Papelito habla. Ay, perdón, el chiste es caer gordo. Vamos, ¿a dónde?
2: A la pausa, pero recuerde que nos puede mandar sus mensajes a nuestro número de WhatsApp 3310-797699 o en nuestras redes sociales. Estamos en Facebook W Radio GDL, Instagram W Radio GDL, X o Twitter @W Radio GDL. Vamos, una pausa, pero regresamos con

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11: Es de los países que cuenta con la esperanza de vida más alta. Para las mujeres, 86 años, y para los hombres, 79. La estación de metro más concurrida se encuentra en Tokio y es Shinjuku, la cual transporta alrededor de 3.6 millones de personas al día. El 86% de los japoneses practican el budismo. El 80% del territorio japonés es montañoso y cuenta con 6.852 islas. Y en Tokio se puede fumar solo en las zonas designadas por la autoridad en toda la ciudad.
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Buena, buena tarde para bluesear. Blues de la mejor manufactura, porque hoy estamos recordando a una de sus más grandes exponentes. Sí, gigante, literal. Gigante, me refiero a Big Mama Thornton, esta cantante norteamericana. No sé si lo sepa, pero se va usted a imaginar por qué le decían Big Mama. Bueno, Big Mama, quien por cierto murió muy joven a los 57 años de edad, tristemente consumía alcohol en exceso y un infarto nos la quitó. Big Mama era una mujer de raza negra que medía 1 metro con 83 centímetros y pesaba 130 kilos. Una mujer muy grande literalmente hablando, por eso el mote de Big Mama. Ella es una de las estrellas más grandes del blues y hoy la estamos recordando. 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
1: ¿Y se reportaron, Florencia?
2: ¿Tú qué crees?
1: Yo digo que sí, pero sorpréndeme.
2: ¿Te sorprendo? ¡Asu! Mayem, mico, Mayem.
1: Bueno.
2: Ahí te va el primero. Dice la terminación 87. ¿Qué? 8760, no, hombre, sé. Ya me hace falta ahí el lente. Dice, ay, es que me mandó muchos. Dice, buenas tardes, envío las evidencias de las tranzas que están haciendo en Ciapa. Nos manda ahí unos comprobantes. Dice, el Ciapa ya cambió los recibos, no sé si para hacernos más cargos y cobrar de más, ya que quitaron el periodo facturado, como se puede observar en las imágenes de los recibos que te envío. Te mando otros de otros usuarios que me permitieron tomar fotos. Mira, no me he dado cuenta de eso. Voy a llegar a revisar el recibo. Y así ya todos los recibos nos quitan el periodo facturado. Y pues ya nos van a cobrar lo que quieran. No me parece justo. Saludos, Leonor. Fíjate que gracias, no me he dado cuenta de ello. Hoy voy a llegar a revisar el recibo del Ciapa. Bueno, a ver cómo sale.
1: Gracias,
2: pero,
1: Leonor.
2: ¿Qué tal? Gracias por la observación. Bueno. La terminación 1511 dice, buenas tardes, Florencia y Ramiro. Saludos, saludos.
1: Hola.
2: Para todos desde Hanford, California.
1: Gracias.
2: Ramiro.
1: Mande.
2: Ya nada más faltaban los violines y Victoria Rufo para completar el episodio de La Rosa de Guadalupe. Soy Alfonso Méndez. ¿Me imaginé los violines?
1: Sí, le puse enjundia, ¿verdad? Le puse enjundia. Gracias, Alfonso.
2: La terminación 3632 dice, saludos a Florencia y Rami Rotzin. Ándale,
1: ya
2: te...
1: Ah, sí, Ramirotzin, también me están Ramirotzin diciendo así.
2: Ándale, no.
1: Así pues... me bautizaron en la mañana, Ramirotzin.
2: ¿Por qué?
1: Largo de contar.
2: Bueno.
1: Largo de contar.
2: E insisto, en el tema de las placas foráneas, en los particulares no hay problema, pero los que prestan el servicio de transporte de pasajeros, que ¿dónde está la autoridad? Buenas tardes.
1: Buen
2: el
1: dato.
2: Chiste es caer gordo. No, ya no, no, al rato que le digan, como dice Ramiro Marmolejo, el chiste es caer gordo.
1: No, buen dato. Gracias. Hay que también darle seguimiento a los autos de plataforma, se refiere,
2: sí,
1: ¿no?
2: Con sí, a los autos de plataforma.
1: Con placas foráneas. Gracias, muchas
2: y
1: gracias.
2: Y también la terminación 7457 dice, buenas tardes a la señorita Florencia Moreno. Buenas tardes. Y al señor Ramiro Marmolejo.
1: Hola.
2: Amante de la música en inglés y que al parecer... los compositores y cantantes latinos y en especial los mexicanos le parecen poca cosa, pues no hace efemérides de ellos. Aclaro que me gusta la música de disco, el rock, etcétera, etcétera, etcétera. Pero también los latinos tienen lo suyo.
1: Gracias, no se altere, tomen agüita, porque esto de la música es para disfrutar. Lo invito a que escuche todos los programas, va a ser un gusto que esté aquí en su casa y también que me escuche de 9 a 10 de la mañana.
2: ¿Qué hay, pones?
1: Tenemos
2: de tocho.
1: Normalmente música en español, hacemos normalmente referencias a compositores y cantantes mexicanos, es más, tapatíos, le damos mucha difusión a los tapatíos. Lo invito a que escuche todos los programas y claro que seguiremos hablando de música, pero de todo un poco y sí. Sí tenemos tapatíos.
2: Bueno, te voy a leer un mensaje.
1: Claro,
2: porque,
1: con todo gusto.
2: ¿Te acuerdas que dije que iba a preguntar a ver si les daban recibo o no a los deudores? O sea, entre estos, pues los que dicen que ya andan pagando, ¿verdad? Todo
1: los
2: lo que le deben al Ciapa. Y ya me contestaron de comunicación social. Le agradezco a Carlos que nos haya ahí contestado rápidamente.
1: ¿De
2: y
1: qué
2: dice,
1: ayuntamiento?
2: No, él es del Ciapa, es de comunicación social del
1: muchas
2: Ciapa.
1: Gracias.
2: Le pregunté que si entregaban algún tipo de comprobante o documento hacia los municipios cuando realizaban un pago, ¿no?
1: Claro.
2: Y me dice, hola, sí, tras cada pago de cualquier usuario, independientemente del monto o del tipo de cuenta que se trate, se le expide un recibo. Y luego me surge la duda, ¿no? Oye, pero ¿y si hacen transferencia? Porque es mucho dinero, ¿no? Hablamos de millones. No creo que vayan a ir con el, ¿qué te gustan las pacas de puro 500?
1: Aquí traigo la pachocha.
2: O de 10 pesos, ¿verdad? Pues
1: a lo moneda, que en billetes de 20.
2: Digo, porque luego tienen que dar cambios ahí cuando vas y pagas
1: para
2: al Ciapa.
1: Ajustar.
2: Ahí para que tengan, ¿no? Y dice, Claro, como toda operación bancaria, se expide un recibo de pago. Entonces, sí les entregan pago.
1: Hay que preguntarles
2: que lo muestren. Claro. Aquellos que andan diciendo que ya pagaron todo.
1: Que lo muestren.
2: Que lo muestren.
1: Digo, la mula no era arisca.
2: Ya nos hicieron.
1: Exacto.
2: Ya
1: exacto.
2: Nos hicieron, pero bueno. Ahí bueno. Está ya la contestación por parte del CIAPA. Agradecemos.
1: Gracias.
2: Y por todos estos mensajes, por ahora son todos, síganos mandando a la terminación, esa mi Florencia.
1: No, mejor completo.
2: Al número 3310-797699, 3310-797699. Ay, mira, me cayó uno de Carlos, el meteorólogo de Liam.
1: Saludos.
2: Dice, se desarrolla tormenta en la región Valles, está afectando a Tala y la zona de la Primavera. Uh-huh. También en Zapopan está aumentando los ecos de lluvia, para que les digas a tu radio escucha. Muchas gracias. Manejar con precaución también.
1: Bueno, vamos con lo que sigue.
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2: Híjole, hoy sí que va a ser un resumen, porque hubo mucho de qué hablar en cuestión de seguridad e inseguridad en la zona metropolitana de Guadalajara. Hoy es esta reunión, ¿cómo le dicen?
1: La tempranera.
2: Entonces, imagínate cuánto tema no se desarrolló el día de hoy, pero aquí le traemos este resumen. Y es que un prófugo de la justicia que era buscado en Estados Unidos, allá en California, ¿verdad? Fue detenido por policías del estado aquí, donde cree, en el municipio de Ameca. Aquí cerquita de Guadalajara, luego de que se escondiera aquí desde hace 2 años. ¿Qué tal? Aquí andaba en México desde hace 2 años y así lo dio a conocer el propio secretario de Seguridad del Estado, Juan Pablo Hernández González.
3: Objetivo mayor, buscado por homicidio, tortura, mutilación, robo, así como conspiración contra un familiar de un policía del vecino país. De acuerdo con los datos que nos compartieron, el sujeto identificado como Jorge Luis Martínez, originario de California, era buscado desde septiembre del 2023 por un asesinato contra una persona a la que presuntamente apuñaló en varias ocasiones. Además, intentó deshacerse del cuerpo de la víctima.
2: Tremenda fichita. Andaba desde hace 2 años aquí en México. Y también señalar que él lo detuvieron en las calles de Metro Mora y Jesús García, en la colonia Portezuelo, y en esta región Valles. Pues uno menos que anda por aquí. También un menor de 14 años, que ya lo hablábamos, fue rescatado por policías del estado del municipio de Tequila, luego de que fue reclutado por el crimen organizado. Este muchacho fue encontrado, estaba ahí escondido en un sembradío. Imagínate el miedo que tenía el pobre. Solicitó ayuda a unos elementos de la policía regional cuando ellos estaban realizando ahí unos patrullajes por esta zona de Valles. Y así nos lo explica el secretario de Seguridad del Estado de Jalisco, Juan Pablo Hernández González.
3: Con el apoyo de la Policía Regional y la Unidad de Búsqueda de la Secretaría, pusimos a salvo a un joven de 14 años que estaba siendo víctima de un reclutamiento en el municipio de Tequila. Durante su recorrido de vigilancia, los compañeros ubicaron en una zona despoblada, conocida como Choluaca, a un joven. Estaba una bicicleta abandonada y entre la maleza. Cuando los compañeros se acercan a hacer una inspección, detectan al joven ahí escondido en la maleza. Cuando empiezan a platicar con él, bueno, el joven les refiere que había recibido una llamada telefónica en la que le estaban ofreciendo esta oferta laboral con un sueldo de 30 mil pesos y le pidieron que se trasladara.
2: Así, algunos de los temas. Otro de lo que también se habló y se ha estado diciendo aquí en estos espacios informativos, ¿recuerdas la desaparición de Ricardo Cabezas Talavera, un empresario inmobiliario? Bueno, hoy se dio a conocer en esta rueda de prensa que vincularon a proceso a una mujer por estar, presuntamente participó en la desaparición de Ricardo. Se trata de Jocelyn N., pero hay que señalar que todavía no se ha dado con el paradero de este empresario, pero pues esta detención ya se hizo luego de 4 cateos que se hicieron en distintos domicilios, así que Hay que señalar que las investigaciones continúan porque sus familiares se han estado manifestando constantemente aquí en la zona metropolitana de Guadalajara y han hecho algunos cierres de algunas importantes vialidades, por lo que pues ahí va poco a poco caminando esta investigación, esperando encontrar rápidamente a este empresario de aquí de Jalisco, y ellos también, las propias autoridades, descartaron que hubiera un riesgo generalizado, ¿no?, para todos los inmobiliarios por parte del crimen organizado. Señalan que son casos muy diferentes los que se han estado dando, porque se dio a conocer, creo que entre ayer y antier, otro caso más de otra persona que también trabaja en este rubro, aparte de Ricardo Cabezas Talavera, y se trata de Octavio Aro Cachúa, que fue visto por última vez en residencial Diana Natura, quien también en Zapopan, pero pues dice, son investigaciones completamente diferentes, pero ahí van las en torno a estas declaraciones que han dado las autoridades. Esperemos que regresen con bien a su casa.
1: Ojalá, hacemos votos porque así suceda. Seguimos con más.
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1: Antes de la hora exacta, ¿cómo están las calles, Toño? De nueva cuenta, buenas tardes.
4: Hola, hola, Ramiro. Buenas tardes, Flor, amigos del auditorio. Bueno, esta tarde transitar por la zona de la hermosa provincia, en esa colonia, está complicado debido a que ya hay cierres viales por la calle de Polo Valdés, desde la zona de la calle de Móstenes, y se prolonga hasta Pedro Vélez. Hay que recordar que el próximo sábado 15 se llevan a cabo la tradicional última cena que llevan ellos, y vienen pues delegados, ¿no?, de varias partes del mundo, así es de que de alguna manera también se cierra la vialidad para dar paso a todos los visitantes que vienen justamente a esta santa convocación de la luz del mundo. Así es de que hay que tener precaución debido a estos cierres permanentes de esta calle de Pablo Valdés, desde Demóstenes hasta Pedro Vélez.
1: Qué bueno que lo recuerdas, muy, muy atinado. Gracias, gracias, Toño.
4: Hasta luego.
1: Muy buenas tardes. Vamos a la pausa.

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El día de hoy estamos recordando ese lejano, muy lejano, 1952. Claro, un 13 de agosto, cuando se presentó esta canción Hound Dog, la del perro sabueso. Y algo que es valioso, fue escrita especialmente para la cantante original Big Mama Thornton. Se escribió pensando en su tono y su timbre de voz y en su bluseo. Es importante recalcarlo porque esta canción fue hecha para ella. ¿Sabe cuál es la esencia de esta canción? Habla acerca del hombre infiel. Sí, el hombre infiel, el Hound Dog, que es un perro sabueso que está buscando siempre a su mejor presa. Con el estilo de canto, con la voz tan fuerte y estridente de esta intérprete Big Mama Thornton, se escribió la canción, se presentó y se empezó a escuchar. Claro, un día como hoy, 13 de agosto de 1952, luego la grabaría Elvis Presley, pero esta es la original con Big Mama Thornton.

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1: De varias semanas a la fecha hemos tocado el tema en repetidas ocasiones de esta enfermedad conocida como la ciclospora. Espero haberlo dicho bien. Sí, y mucho tiene que ver con el lavado y el cuidado de algunas frutas, algunas hortalizas, antes de que llegue a su mano, ahí en su cocina, en su comedor, cómo fue desinfectada. Mucho pensamos en ello, pero poco pensamos en lo que pasa en los campos de cultivo. Créame que nos podemos sorprender de tantas y tantas cosas que no nos enteramos allá en la tierra de cultivo, Florencia.
2: Sí, y justo hablaron los especialistas de la Universidad de Guadalajara, quien hicieron diversas recomendaciones, uh-huh, ¿no?, a la población para que nosotros reforcemos estas medidas sanitarias. Uh-huh. Por ejemplo, ya sabemos muchas, ¿no? El lavado de manos. Hay que lavar las hortalizas, lavar las frutas, no se la coma ahí directamente del tianguis, ¿verdad? Uh-huh. Porque no sabe qué tanto traiga por ahí. Pero también algo que mencionaban y hacían fuertes señalamientos era hacia el sector de los productores, aquellos que cuidan el campo, aquellos, uh-huh, que nos traen, uh-huh, estos deliciosos alimentos, ¿no? Estas frutas, verduras, hortalizas, para prevenir la, ahí va, si me sale, ciclosporiasis, uh-huh, que tú decías la bacteria que se llama ciclospora. Entonces, ellos señalaban que había muchas cuestiones. Una de ellas es que pues no dejaran a los trabajadores que hicieran sus necesidades básicas en el campo, defecar, al aire libre.
1: Defecar ahí mismo en la tierra de cultivo, ahí mismo sucede.
2: Uh-huh. Entonces ellos decían que una de las cosas muy importantes era eso, porque luego queda ese tipo de heces en la tierra, ¿no? Uh-huh. Luego llueve, se viene, claro, y se arrastra ahí por todo esto, y esto puede generar este tipo de infecciones, ¿no?
1: Contaminación.
2: Por contaminación. Entonces, hacían el atento llamado los propios investigadores que este tipo de parásitos, pues no nada más, se adquiere a través del consumo del agua, de los alimentos contaminados. Por ejemplo, ellos decían que mucho se da en la lechuga, el perejil, la albahaca, que están, pues, se siembran pues a ras de la tierra, ¿no?
1: Así es.
2: Entonces, esos son los que tienen mayores contaminantes. Pero llamaba, hacía este llamado a los productores para evitar este tipo de medidas que contaminen la propia producción de hortalizas. Y así nos lo explica el doctor Jorge Adrián Muñiz, quien es investigador del Departamento de Farmacobiología, uh-huh, del CUCEI.
3: Es evitar que los trabajadores defequen en los campos de cultivo, colocar instalaciones sanitarias adecuadas y suficientes para que los trabajadores puedan utilizarlas durante las jornadas que tienen, que son pues bastante largas, ¿verdad? Y además garantizar el correcto lavado de manos, y esto es proveerles de el lavamanos, el jabón. El segundo es el manejo correcto de los sanitarios y los residuos. Emplear técnicas de riego donde el agua no tenga contacto con la porción cosechable del producto.
2: Ahí está, todo tiene que ver, desde el riego, de cómo dejan este tipo de heces y
1: las
2: que luego
1: condiciones
2: llueve
1: de los jornaleros, sí, tenemos que decirlo textualmente, que viven con condiciones infrahumanas los, sí, jornaleros.
2: Sí, ellos decían, si van a poner este tipo de baños portátiles, que en algunos lugares, no en todos se ve, ¿verdad? Uh-huh. Pues también saber cómo manejar estos, claro, estos restos que quedan ahí. También llaman a prevenir inundaciones, el desbordamiento o escurrimiento de aquellos ríos que ya están contaminados y que luego se viene el agua y va a contaminar, claro, a tus hortalizas, ¿no? Claro. A todos estos cultivos, porque muchas de las personas creen que los riegos que se hacen en estas lados, por ejemplo, aquí de Jalisco, donde, uh-huh, donde producen ellos, que se utiliza agua de estos ríos que algunos están contaminados. No, por tienen ejemplo, tienen pozos para poder regarlos. Uh-huh. Entonces, ellos hacen este llamado a la población a mantener la calma. Hay que acudir al médico si hay esta infección o si persiste por más de 3 días. Uh-huh. También hacer el lavado de manos, de las hortalizas, de las verduras, uh-huh, de las frutas, para tener esta precaución y no enfermarnos, porque porque sabemos que hay muchas enfermedades gastrointestinales que nos pueden atacar, no nada más como esta llamada diarrea explosiva que nos ha dado, lo hemos dado a conocer en algunos casos aquí. Bueno, son dos importados en el estado de Jalisco, no, hasta el momento, no nativos, como lo dice el doctor. Pero, pues, algunas enfermedades gastrointestinales pueden afectar más a los niños, a los adultos mayores o a aquellos que tengamos, ¿verdad?, el sistema inmunológico debilitado, que pueden presentar un poco más de riesgo, lo cual, pues, hay que reforzar estos cuidados, Ramiro, porque si no, así nos van a estar yendo.
1: Sí, es importante dejar en claro que tiene que ver con las condiciones de los jornaleros, sí, de los campos de cultivo. En eso casi nunca pensamos. No. Y mucho hay que reflexionar cómo se obtiene el agua, uh-huh, cómo viven en esos campos de cultivo que llegan, los dejan muy temprano, sí, y vuelven por ellos ya muy, muy, muy tarde. Entonces, ¿qué hacen? Pues mal comer, mal lavarse las manos. Y pues se tiene que ir al baño, ¿no? Y si no hay dónde, tienen que hacerlo al aire libre. Eso, sí, es infrahumano. Y sigue sucediendo en nuestra realidad. Ahí está la consecuencia. Por ejemplo, la famosísima ciclospora. Esa mera. No sé por qué me cuesta trabajo decirlo.
2: Es que como que
1: no lo entiendo.
2: Lo vemos
1: lo
2: así.
1: Lo reconozco públicamente.
2: Es ciclospora cayetanensis.
1: No, menos todavía.
2: Cayetanensis.
1: Menos todavía. Entonces, vale la pena que le echemos un ojito a las condiciones con las cuales viven o pretenden sobrevivir, uh-huh, los jornaleros, nuestros trabajadores del campo, en este año 2026. Ahora bien, el agua con la que riegan las hortalizas, sí, ¿de dónde saldrá? Ojalá que fuera de un pozo profundo, un pozo artesiano, uh-huh, es lo menos que quisiéramos.
2: Pero no todos,
1: ¿quién
2: lo hacen?
1: Te garantiza que el agua que le están poniendo ahí, que es agua de garrafón o qué, no lo creo. Muchos eslabones de esta cadena están sueltos y ahí están las consecuencias. Ya la última parte o el último eslabón es de la bolsa a su mesa. Ahí usted haga su parte, lave, uh-huh, bien las cosas, lave bien todo, pero yo escucho a especialistas. ¿Y la tierra de cultivo? Y el lugar donde se trabaja, uh-huh, con lo que se riega o lo que pasa alrededor de... Y yo sé que usted acaba de comer, ofrezco disculpas, pero es la verdad. Se avienta al jornalero en medio de la nada, tiene que hacer pipí, tiene que defecar. ¿Y dónde lo va a hacer? Al aire libre. Al aire libre.
2: Sí, hay que tener mucho cuidado porque esta ciclosporiasis, esta, uh-huh, infección gastrointestinal que es causada por este parásito que se llama, ¿cómo, Ramiro?
1: Ese mero que dije, ciclospora.
2: Cayetanensis, pues puede traer diversas complicaciones, que era lo, por eso le dicen la diarrea explosiva. Así es. Pero estas muchas de posiciones frecuentes, pérdida, uh-huh, de apetito, peso, de pérdida de apetito y de peso.
1: Claro.
2: Calambres, náuseas, fatiga prolongada. Entonces, imagínate si con una diarrea común, ¿cómo nos anda,
1: hombre,
2: yendo?
1: Sí,
2: ahora,
1: hombre,
2: imagínate esta que viene más potente. Entonces hay que tenerlo en cuenta, hacer lo que nos compete. Y como te digo, aquí en Jalisco hay dos casos importados de ciclosporiasis.
1: Recuerde que todo comenzó con una seguidilla de casos allá en los Estados Unidos que al parecer todos coincidieron en comer en una cadena o en un restaurante de cadena de comida, ajá, rápida. Y ahí se dieron los casos por miles. Incluso, uh-huh, hubo defunciones ya en los Estados Unidos. ¿Se acuerda que en aquella primera parte, hace casi 4 semanas, dijeron que era culpa de lechugas mexicanas?
2: Sí.
1: Nos echaron la culpa a nosotros y se comprobó que no es cierto. No era cierto y no lo es. No es cierto. Pero sí que tenía que ver con una cadena de alimentos rápidos. Uh-huh. Y se prendieron las alertas en México. Hay que poner atención. Y esto que manifestó los investigadores de la UDG me abrió los ojos porque yo en verdad no lo había pensado. Yo no había pensado qué pasa en el campo de cultivo. Uh-huh. Lo reconozco, pero mucho, mucho puede ser. De cualquier forma, hagamos nuestra parte, que es, sí, lavar las frutas y las hortalizas bien, bien, bien, bien, requetre bien. Ahí en el caminito entre donde lo lava, a su mesa, ese caminito, hágalo muy bien y ya que quede en nuestra parte que hicimos la mejor, el mejor sí. de los esfuerzos. Vamos, vamos, vamos a la pausa. Recuérdanos, por favor, Florencia, las vías de comunicación.
2: Clarines Montes nos puede mandar sus mensajes, sus denuncias, sus saludos, por dónde sí, por dónde no pasar en esta tarde, al 3310-797699, 3310-797699. En Facebook nos encuentra como W Radio GDL, Instagram W Radio GDL, X o Twitter, @W Radio GDL. Pausa. Eso.

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Y en otra historia más de covers, hoy estamos hablando del perro sabueso, Hound Dog, una de las canciones más conocidas de Elvis Presley. Esta, la de Elvis, que es un cover, ya le expliqué a usted, desde 1956. Conocidas de Elvis Presley. Esta, la de Elvis, que es un cover, ya le expliqué a usted, desde 1956.

un éxito por el simple hecho de cambiar, de voz y de cambiar de intérprete. Fíjese que estamos explorando estas canciones y hay una propuesta que nos hace el buen César García con el mismísimo Elvis de Pelvis. ¿Por qué? Porque se considera que esta canción, Hound Dog, fue la canción que abrió las puertas del baile de Elvis Presley. Ya ve usted que se le decía Elvis de Pelvis por el movimiento de caderas. Así es que escuchemos un poquito de esta misma pieza musical, pero en formato en vivo, donde podemos apreciar un poquito de baile de Elvis, ya no tan chavo, de 1970, pero se escucha en vivo. Veamos el cambio de tono.

¿Qué le parece? Ya era otro Elvis, por supuesto, ese Elvis que se hizo inmensamente famoso en Las Vegas. Sí, porque su show estuvo montado en Las Vegas 1, 2, 3, 4, muchos años, hasta que tristemente encontró la muerte. Ya le contaré un día de estos de su historia vivida en Las Vegas y cómo nunca salió de esa ciudad, la ciudad del juego.

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1: Saquemos otros mensajitos, Florencia, porfa.
2: ¡Ay, qué lindo! Mira lo que nos mandan.
1: ¿Qué mandaron?
2: Mandando la imagen, no sé si...
1: A ver.
2: Es un pequeñín vestido de las Chivas, pero que con esta inteligencia artificial...
1: Ah, trae lentes.
2: Le ponen lentecillos, está el chamaco bien, bien nice, dice, excelente tarde, equipo W, señorita Florencia y jefe Mármol. El nene feliz por la NFL.
1: Ah, sí,
2: o sea,
1: también,
2: es la terminación también. 0504.
1: Gracias.
2: Dice, así me imaginé al jefe en la mañana. Ah, entonces eres tú. Eres tú en caricatura de niño, como de cuánto será.
1: Es un bebé con lentes, oiga, no.
2: Unos mesecillos, con lentes, la camisa bien puesta de las Chivas Chivas.
1: De las chidas.
2: Y en la mano, y así como en todo su cuarto de juguetes, uh-huh, y todo eso. Todo de la NFL, entonces...
1: Sí, es que hoy...
2: Sí te lo describieron hoy, bien.
1: Hoy inicia la temporada, la pretemporada de NFL. Hoy juegan, uh-huh, mis acereros. Hoy por fin regresamos, poco a poquito, Van a ser unos cuantos partidos en este mes de agosto, porque ya en septiembre arrancamos, ¿sí? Hoy es otro día muy feliz y arriba mis acereros, ¿cómo no?
2: Dice la terminación 8924, dice, ¿me pueden explicar con palitos y bolitas desde cuándo el servicio de agua potable y alcantarillado municipal es responsabilidad de la federación? Como otra, pedir 20,000,000,000 para atender una responsabilidad municipal apoyada por la estatal para pedir tal cantidad de dinero en año electoral, ¿será una manipulación electoral de MC?
1: No, nada que ver. Tiene que ver con proyectos que se presentan de inversiones público-privadas en ocasiones y en las que le entran los tres niveles de gobierno, la federación, los estados y, uh-huh, los municipios, y las tres bolsas hacen obras de cualquier tipo, incluso las hidráulicas. No, en esta ocasión no es responsabilidad de la federación, es su responsabilidad ser solidario en los proyectos de cada estado del país. Y lo hacen en todos los estados del país, en todos.
2: Mira, también la terminación 3026. No, hombre, ya no se había comunicado, ¿eh?
1: Bueno.
2: ¿Qué tal, Florencia y Ramiro? Excelente tarde. Aquí su amigo Noé de Uber. Ya andaba perdido el Noé. Ya no nos andaba mandando mensajes, Noé. Reportándose, dice, con la novedad que se viene la tormenta.
1: Sí,
2: para que tomen
1: vez.
2: Sus precauciones por toda la ciudad. Y con respecto a las frutas y verduras, pues imagínense

0: si pasa en países de primer mundo, ¿qué nos depara a nosotros?
1: Uh-huh,
0: y nos manda ahí el emoji del buen Cuauhtémoc, así haciendo.
1: ¿Qué pasó? Todo
0: la
1: iba
0: Cuauhtemilla,
1: bien,
0: la Cuauhtemilla.
1: Todo iba bien, Noé, todo iba bien, Noé.
0: Y justo nos estaba mandando el Instituto de Astronomía y Meteorología de la Universidad de Guadalajara uh-huh. este mapa de radar Doppler que dice tormenta con potencial de granizo.
1: No,
0: ¿dónde
1: bueno.
0: cree? En Zapopan y en el interior del área metropolitana.
1: No,
0: y justo
1: bueno.
0: estoy viendo, porque ya están llegando ahí mensajes de algunos grupos donde informan ciertos ciudadanos. Y sí, mira, Bomberos de Zapopan dice, actualización meteorológica, se está intensificando ecos de lluvia de puntualmente fuerte.
1: Órale.
0: En el interior del Bosque de la Primavera,
1: eso.
0: Alrededores del Bajío, Miramar y la población de la Primavera. Hay que extremar precauciones por posibles encharcamientos e inundaciones. Y estaba viendo a ver dónde.
1: La zona del Bajío
0: dice,
1: es ahí en el Estadio de las Chivas, el Ciudad Judicial.
0: Uh-huh.
1: Una fábrica de yogur, no es así, chiquito, pequeñito.
0: Dicen que por el Parque Metropolitano ya lleva una hora lloviendo.
1: ¡Órale!
0: Entonces,
1: gracias
0: por la
1: por
0: información
1: avisarlo.
0: Y aquellos que anden circulando por aquellos puntos, díganos cómo le anda tratando ya la lluvia en la zona uh-huh. metropolitana de Guadalajara, qué puntos se está registrando estos chubascos para pues también poderles informar en tiempo y forma por dónde sí, por dónde no pasar. Y si no, mejor, como dicen en un mensaje que me hicieron llegar, ¡la ropa!
1: Sí,
0: ¡vete
1: córrele,
0: a la ropa!
1: Córrele con la ropa. Cuídeseme mucho, porque con la lluvia uno se atonteja y la verdad es que la ciudad se pone todavía peor.
0: Uh-huh.
1: Así es que cuídeseme mucho. No tiene por qué salir, no lo haga.
0: No.
1: Mejor quédese en casa y brinde con nosotros un café con pan y la W. ¿Qué más puedo pedir? Café con pan y la W, la de
0: sí,
1: Guadalajara, todo está dicho.
0: Que por el coli dice, ya llovió, al parecer todo en orden, todo tranquilo,
1: eso,
0: el 9
1: eso.
0: De Uber. Gracias,
1: bueno,
0: Noé.
1: Gracias, mi Noé. Vamos a lo que sigue.
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1: Bueno, como cada jueves, para mí es un gusto recibir en esta su casa a un integrante distinguido del Colegio de Contadores Públicos de Guadalajara, Jalisco. En esta ocasión saludo con mucho gusto al maestro Alberto Romero Quesada. ¿Cómo está, maestro? Muy buenas tardes.
3: Muchas gracias, buenas tardes a ustedes y a todo su auditorio.
1: Aquí es su casa, maestro. Bienvenido, querido contador.
3: Gracias.
1: Pues vamos a hablar de estas reformas a las reglas de carácter general de la Ley Federal para la Prevención e Identificación de Operaciones con Recursos de Procedencia Ilícita, un tema que escuchamos recurrentemente, contador.
3: Es correcto, y de hecho estas reformas obedecen a una serie de recomendaciones de un organismo internacional que es el Grupo de Acción Financiera,
1: uh-huh.
3: en el cual evalúa a los países como México,
1: uh-huh.
3: con el fin, pues, de prevenir el tema del lavado de dinero, ¿no?
1: Uh-huh.
3: Entonces,
1: uh-huh.
3: pues, existe una ley desde el 2013 que es esta ley antilavado, por así decirlo, o para recortar un poco el nombre de la misma.
1: Claro, claro.
3: La cual, pues, ya tiene varios años de su cumplimiento. Sin embargo, desde el 16 de julio del año pasado, del 2025, ha venido reformándose con el fin de que todos aquellos sujetos obligados, que brevemente describo, o sea, que son giros mercantiles uh-huh. Normales, como los vendedores de autos, las uh-huh. joyerías, las donatarias, las organizaciones sin fines de lucro, uh-huh. iglesias, prestamistas, arrendadores, entre otros, vendedores de inmuebles, son sujetos a esta ley. ¿Qué reportan? Pues reportan las operaciones que realizan, ¿no? O sea, reportan a la Unidad de Inteligencia Financiera todas aquellas operaciones que rebasan ciertos montos,
1: uh-huh.
3: con el fin de prevenir justamente el lavado de dinero, haciéndole llegar a la Unidad de Inteligencia Financiera información que le permita, pues, perseguir el delito, ¿no?
1: Uh-huh.
3: Ahora bien, ¿qué pasó el 16 de julio del año pasado? Pues, un nuevo marco normativo que se cierra justamente ese círculo, ese ciclo, con las reglas de carácter general que se publicaron el 7 de agosto pasado. Con esto refuerza la autoridad, uh-huh, un nuevo esquema de cumplimiento, y no menor por el hecho de que la reforma, esta reforma abarca una nueva manera en la que los sujetos obligados deben de cumplir. ¿Esto qué quiere decir? Que ahora tienen que realizar un procedimiento en base al tipo de clientes que tienen, uh-huh, al tipo de operaciones que realizan, el tipo de ubicación geográfica donde la realizan, para con esto poder medir sus riesgos y poder también anticiparse a hechos que pudieran ser proclives a este tema de lavado de dinero, o que que sean, digámoslo así, un intermediario en el tema de lavado de dinero, ¿no? Uh-huh. Entonces, uh-huh, es por eso que todos los sujetos obligados, a partir de estas nuevas modificaciones que entran en vigor el 30 de noviembre del 2026 de manera cíclica, uh-huh, deben de estar muy al pendiente de cómo van a adecuar ese cumplimiento, sobre todo para sobre todo porque las multas son muy altas. Uh-huh. Uh-huh. Entonces es por eso que hay que tener mucha más cautela, hay que estar preparados y hay que también estar actualizados para este fin.
1: Es importante, maestro, decirle a nuestra audiencia que la delincuencia organizada ha diversificado sus negocios para aparentar que están participando como emprendedores de muchos giros en nuestra sociedad. Ya no es como antes, que simplemente se dedicaban al narcotráfico y tú sabías que era eso, el narcotráfico. Pero hoy hay muchos negocios que van en paralelo y hay personas que se dedican de manera honesta a esto y que hoy pueden caer en estos supuestos. Ya dijiste muy bien un par de ejemplos, maestro. La compraventa de vehículos o incluso la joyería, que son negocios centenarios.
3: Sí, claro. Y aparte que son negocios donde estos giros conocen al cliente de un periodo muy breve.
1: Sí.
3: O sea, porque en una joyería, pues una operación puede durar horas o hasta menos, ¿no? Minutos. En un tema de autos, pues es un poquito más, digamos, extenso. Sin embargo, pues hay otros giros que también son muy proclives con esta, o son muy sensibles en esta situación, sobre todo como pueden ser los inmuebles. Uh-huh. Ahorita, pues en Jalisco, no me dejarán mentir, es uno de los estados que más desarrollos inmobiliarios tiene. Sí. Entonces también hay que tener cierto cuidado, y todas esas empresas que se dedican a la construcción, desarrollo y venta de inmuebles, pues también tienen que estar cumpliendo y muy al tanto de lo que pasa en sus operaciones diarias. Uh-huh. Justamente para eso es esta ley, para cubrir ese tipo de eventualidades que pudieran pasar. Como bien lo describen, la delincuencia organizada se ha diversificado.
1: Así es.
3: Y ya no sabe uno con quién trata, es por eso que el motivo de esta ley.
1: ¿Cómo puedo informarme más a fondo? Porque quiero pensar que dentro de nuestra audiencia los hay. Hay joyeros, hay vendedores de autos, hay algún desarrollador inmobiliario. Alguien tiene unas cuantas casas que con mucho esfuerzo pudo empezar a invertir. ¿Cómo nos informamos de cada una de las nuevas responsabilidades fiscales?
3: Sí, bueno, en este sentido, el Colegio de Contadores, uh-huh, Públicos de Guadalajara siempre está atento a ese tipo de modificaciones, uh-huh, y constantemente, uh-huh, estamos organizando cursos, conferencias, uh-huh, diplomados, inclusive contamos hasta con una maestría en prevención de lavado de dinero para los interesados. Uh-huh. Entonces, este tema no es un tema nuevo, es un tema más bien que se está profesionalizando.
1: Así es.
3: Y también en esa profesionalización, pues necesitamos justamente de asesores, de gente que esté capacitada para poder prevenir este delito. No, por lo cual, pues los invitamos también a que por medio del Colegio de Contadores Públicos estén al tanto de estas capacitaciones que estamos llevando a cabo, de mañana tendremos una capacitación con el tema de esta reforma, de cómo se va a estar integrando, cómo se va a, cómo la tenemos que cumplir.
1: Más allá de novedades, si me deja usar la palabra, maestro, son actualizaciones a leyes vigentes.
3: Es correcto. Son actualizaciones que sí repercuten de manera importante en el sujeto obligado.
1: Claro, por supuesto. A manera de cierre, por favor, contador, díganos un poquito más, en resumen, qué podemos hacer para estar cuidados y tranquilos en esta materia.
3: Pues en este aspecto hay que conocer muy bien a los clientes, hay que solicitar toda la información necesaria que traen estas nuevas reglas de carácter general, la propia ley. Hay que estar muy atentos, sobre todo, cómo nos pagan nuestros clientes, si nos pagan en efectivo, si nos pagan con transferencia, cheque, y sobre todo cuidar esos límites que la ley establece para no caer en situaciones que pueden llegar a comprometer el negocio de manera operativa, porque, insisto, las multas son elevadas, hay multas que llegan hasta los 7 millones de pesos.
1: Caray.
3: Entonces, no estamos hablando de una situación menor, ¿verdad?
1: Perfecto. Gracias por su tiempo, contador.
3: Muchas gracias y un saludo a todos.
1: Abrazo muy fuerte, ya lo escuchó usted. El maestro Alberto Romero Quesada, miembro del Colegio de Contadores Públicos de Guadalajara, Jalisco. Otro tema muy interesante. Atento, póngale atención. Hay algunos negocios que no lo imaginábamos, Florencia. Es un tema que hemos hablado ya en varias oportunidades con los contadores que nos asesoran del Colegio de Contadores Públicos de Guadalajara. Un negocio que es tan común en las familias, en las colonias,
0: vender la joyería. La joyería. Justo estaba leyendo a ver cuáles más estaban entre ellos. Y uno era lo de la venta de vehículos.
1: Claro.
0: Las joyas, ¿no? Bueno, yo tengo varias vecinitas que venden, ¿no? Y en mi pueblo es muy común que hagan eso. También señalaba algo aquí que estaba leyendo, que era aquellos lugares, se me fue ahorita la palabra, que tienen obras de arte.
1: Galerías
0: también que están entrando en esto, el arrendamiento de los inmuebles.
1: En la actualización.
0: Sí, o sea, son muchas las actividades.
1: Claro.
0: Sí tiene que leer bien estas nuevas adecuaciones, porque a lo mejor el negocio en el que usted esté ahorita emprendiendo y todo tenga que
1: no
0: ver con
1: imagina.
0: Ello y no se lo imagina y puede luego ser sancionado y ya viste que a las multas están arribita.
1: Son actualizaciones y mire, tristemente tenemos que reconocer que la delincuencia organizada está buscando otros nichos, otros nichos donde lavar, donde blanquear lana. Y a lo mejor tiene usted familia tras familia, generación tras generación en la joyería, en la compraventa de casas, en la de autos. Son negocios que a veces son, Florencia, de generación en generación. Y cree usted conocer el negocio y lo felicito, pero póngale atención porque hay actualizaciones de carácter fiscal. Y deje usted la actualización fiscal, la posible comisión de un delito.
0: Sí,
1: porque
0: que luego
1: el lavado de dinero es la comisión de un delito. Ahí está, muy interesante el tema. Gracias al Colegio de Contadores Públicos de Guadalajara, Jalisco. Vamos a la pausa y regresamos con más.

0: Hacemos un corte comercial, Bañado de Salsa, y regresamos a Así las Cosas, Jalisco, por W Radio Guadalajara.
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8: Existen diferentes mitos alrededor de los perros y los gatos. Algunos muy divertidos y otros que es preferible desmentir por su propia seguridad. Mito: que solo ven en blanco y negro. Sí, son dicromáticos, o sea que solo ven dos colores, pero en realidad perciben diferentes tonalidades entre el azul y el amarillo. El rojo y el verde lo ven como gris o marrón. Mito: que un año de perro equivale a 7 años de humano. No es algo tan exacto. Primero, es cuestión de raza. Y después, cada caso es muy particular, pues depende del tamaño, peso y salud de tu perro. Además, los veterinarios no diagnostican con base en años humanos, sino en años o meses propios del animal. Mito: que los perros y los gatos se desparasitan comiendo pasto. ¡No! En realidad, es un comportamiento común cuando son cachorros y tienen hambre. De hecho, ante la presencia de insecticidas o desechos de otros animales en el pasto del parque o de la calle, es recomendable que no dejes que se lo coman y que mejor consultes con su médico la manera correcta de desparasitarlos. ¿Y tú qué otros mitos te sabes sobre perros y gatos?
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Vaya voz de Big Mama Thornton. Hoy recordamos el origen oficial y la original versión de Hound Dog, el perro sabueso, en la voz de Big Mama Thornton, el 13 de agosto de 1952. Luego la canción se convirtió en todo un clásico de Elvis Presley, pero hoy quisimos recordar a la originalita, esta enorme, literal, enorme mujer, Big Mama Thornton, que nos regalaba unas ejecuciones de blues que hoy recordamos en la historia de la música, entrelazada con la historia de la humanidad.

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1: Bueno, recordemos un poquito de lo que vimos, escuchamos y aprendimos durante la molida doble de 3 a 5 de la tarde. Así las cosas, Jalisco. Gracias, gracias por acompañarnos. Oiga, el CIAPA ya confirmó que no realizará cortes de agua ni totales ni parciales a los ciudadanos. En este momento no está esa filosofía ni esa acción por parte del CIAPA, pero van ahora por los grandes deudores en materia comercial e industrial. Escuchemos la voz del director del CIAPA, el ingeniero Ismael Jauregui.
2: Para terminar un poquito el tema ciudadano, por ahí se ha venido generando un rumor de que nosotros vamos a hacer cierres en casas habitación. Es un error. Principalmente estamos atendiendo en el tema de recuperación de cartera vencida ahorita con la materia comercial e industrial, entrando al tema industrial y los grandes deudores o los grandes consumidores. Pero a los ciudadanos no les vamos a trabajar ningún esquema de reducciones, ningún esquema de cortes en sus viviendas. Los vamos a invitar, lógicamente, a que actualicen el esquema de sus pagos.
1: De todas formas, acérquese a renegociar su deuda. Yo sé que a algunas personas se les junta lo de lavar con lo de planchar, pasó una desgracia en casa, caímos en bronca de desempleo. Pueden pasar muchos factores por los cuales usted hace cortes en los gastos y no pagó el agua porque es anualizada. Yo lo sé. Acérquese para intentar renegociar. Ah, pero eso sí, si es baquetón y por desidia no pagó, no se haga. No se haga y pague. Ayúdenos, porque todos tenemos que pagar el agua. Por cierto que ¿cómo le podemos decir? La inspección, la revisión con lupa a los sistemas de agua no se limita solo a zona metropolitana de Guadalajara. También en Puerto Vallarta hay una revisión al CEAPAL. Es el sistema de aguas de allá de Puerto Vallarta. Escuchemos la voz de la diputada de aquel distrito, Yusara Canales.
3: En Puerto Vallarta hay familias que abren la llave y no tienen agua. Otros reciben agua sucia y en algunas colonias incluso tienen que convivir con fugas y aguas negras. Por eso, presenté una iniciativa para pedirle a CEAPAL que otorgue descuentos del 100% en el servicio de agua potable y alcantarillado a las colonias afectadas, así como eliminar recargos y gastos de ejecución.
1: No, hombre, si está fuera de control el tema del agua, la operación y el suministro del vital líquido, vaya en qué broncón nos hemos metido tanto en zona metropolitana como en zonas urbanas, rurales y del interior de Jalisco. Pero mire, hay que darle con todo también al combate a la diarrea explosiva. Ya sé que es el término vulgar, la diarrea explosiva, pero es la contención de la ciclospora. Esa es la circunstancia. Mucho hemos pensado acerca de que lavemos bien las frutas y hortalizas antes de que llegue a su mesa. Eso, sígalo haciendo. Pero según especialistas, hay otro ambiente que no estamos observando. Son los campos de cultivo. ¿Qué pasa en los campos de cultivo con los jornaleros? Escuchemos la voz de Adrián Muñiz. Él es investigador del CUSEI.
4: Es evitar que los trabajadores defequen en los campos de cultivo, colocar instalaciones sanitarias adecuadas y suficientes para que los trabajadores puedan utilizarlas durante las jornadas que tienen, que son pues bastante largas, ¿verdad? Y además garantizar el correcto lavado de manos, y esto es proveerles de el lavamanos, el jabón.
1: ¿Usted cree que los jornaleros tienen lavamanos y tienen jabón? ¿De veras usted cree? Yo no lo creo, ¿eh? Yo no lo creo. Por cierto, una vez más, revisión a los campos de cultivo, a la autoridad laboral, revisión a los jornaleros de una vez, porque luego ahí pasan, ¡puf!, las desgracias y hasta entonces voltean a los campos de cultivo. Revisión, autoridad en el trabajo, revisión, porque no queremos que pasen lamentables desgracias. Seguimos con más.
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1: Bueno, antes del cierre del Noti, ¿cómo están las calles? De nuevo a cuenta, Toño, buenas tardes.
5: Hola, hola. Buenas tardes, Ramiro. Pues ya se vino la lluviecita, especialmente Híjole. Para la zona del Estadio de las Chivas.
1: Eso.
5: Para la zona del Bajío, también lo que corresponde en la zona de la Avenida Guadalupe. Uh-huh. Y está todo nublado ya, hay fuertes vientos, especialmente en casi toda la ciudad, así es de que ya se va a venir la lluviecita en otras partes, pero en esta zona que te comenté, ya está lloviendo para manejar con cuidado, para evitar los choques lamineros y que no se alcanzan a parar. Y también, hace unos minutos, también paramédicos de Cruz Verde auxiliaron a una persona, estaba impermeabilizando una azotea, se cayó justamente de por lo menos 9 metros, así es de que fue asistida y llevada al puesto de socorros Ernesto Arias en estado de regular a grave. Así es de que pues hay que tener cuidado, ¿no?, con ese tipo de trabajos y también por la lluviecita.
1: Perfecto, gracias Toño.
5: Hasta luego.
1: Muy buenas tardes. Antes de irnos, Florencia, ¿algún mensajito?
6: Y nos están llegando muchos mensajes, gracias, porque nos están diciendo por dónde está lloviendo, dónde se está cayendo el cielo. Por ejemplo, la terminación 1174 dice granizo en Jesús García y Terranova. También la terminación 2635 dice buenas tardes, Flor y señor Marmolejo.
1: Hola.
6: Granizo por la carretera Nogales, Híjole. Ahí por el Technology Park, La Venta. Saludos, soy Florentino. Ah, mira, tocayo. ¡Arriba! Las Chivas, dice.
1: Eso.
6: No, pues no. ¿Qué le digo? También la terminación, ay Dios, se me perdió este número. 3026 dice, chicos, gracias por acordarse de mí, lo que pasa que me fui a Estados Unidos, no es de Uber, dice. Dice, un rato a trabajar, no habíamos podido coincidir ya que pues cambian los horarios, pero me pone feliz saber que siguen juntos, les mando un fuerte
1: bienvenido,
6: abrazo.
1: Bienvenido, mi Noé, bienvenido.
6: No, pues mira, lo que es buscar la chamba, ¿no?
1: Como sacar debe de para ser, la papa, chambear,
6: para la familia. Y también nos está llegando un socavón que se está formando sobre las calles José Guadalupe Montenegro y General San Martín. Esto es en la colonia Americana, municipio de Guadalajara. También choque muy fuerte en el semáforo de Landmark sobre Patia, afuera del Office Depot. Del Office Depot están los carriles bloqueados. Y justo ahorita me llegó un mensaje, pero no sé, estaba investigando el por qué está este cierre. Dice, cerrado los carriles centrales de Lázaro Cárdenas, empezando el puente atirantado rumbo al Álamo.
1: Ah, caray.
6: No he podido saber con exactitud qué es lo que está pasando, por qué está cerrado, pero sí se está presentando una fuerte tormenta.
1: Bueno.
6: En Guadalajara, caída de granizo en algunas zonas, principalmente también por Providencia, para que usted tenga en cuenta y a manejar con mucha, mucha precaución. Y a ver, otro me está llegando justo en estos momentos. Ah, también, igual lluvia con granizo por esta zona. Entonces, ay, jole, ¿qué les dije? 5. Bueno, le agarramos por unos minutillos. Unos minutillos, son 4:54, pero está lloviendo ya.
1: Perfecto. Vámonos, vámonos, Florencia.
6: Que nos andamos mojando.
1: Gracias, Florencia.
6: Gracias, Ramiro. Buena tarde, buena tarde.
1: Buenas tardes. Gracias a César García en el control. Soy Ramiro Marmolejo, que tenga la mejor de las tardes de jueves. Disfrútela.

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2: ¿Qué tal? Muy buenas tardes. Le presento un resumen de noticias. El CIAPA no suspenderá el servicio a domicilios particulares, deudores, asegura el director del organismo.
3: Ante las versiones que han circulado sobre la posibilidad de la suspensión o reducción del servicio de agua potable a los domicilios particulares, el director del CIAPA, Ismael Jáuregui, aclaró que no se hará así.
4: Para terminar un poquito el tema ciudadano, por ahí se ha venido generando un rumor de que nosotros vamos a hacer cierres en casas habitación. Es un error. Principalmente estamos atendiendo en el tema de recuperación de cartera vencida ahorita con la materia comercial e industrial, entrando al tema industrial y los grandes deudores o los grandes consumidores. Pero a los ciudadanos no los vamos a trabajar ningún esquema de reducciones, ningún esquema de cortes en sus viviendas. Los vamos a invitar, lógicamente, a que actualicen el esquema de sus pagos. Les haremos las solicitudes también de atender el tema de sus deudas, pero no vamos a trabajar de mala manera con ningún ciudadano. Que quede bien claro para la ciudadanía, el CIAPA no va a operar de esa manera, pero sí estamos generando un acercamiento importante con los grandes deudores.
3: Sin embargo, el CIAPA históricamente sí reduce el suministro a los morosos con más de 6 meses de no pagar sus consumos.
5: W Radio, Víctor Ramírez.
2: Vinculan a proceso a mujer acusada de colaborar en la desaparición del empresario Ricardo Cabezas.
6: Una mujer fue vinculada a proceso acusada de haber colaborado en la desaparición del empresario inmobiliario Ricardo Cabezas Talavera. Se trata de Jocelyn N., quien fue detenida por los agentes de la Fiscalía del Estado al ser la última persona con quien estuvo la víctima el pasado 31 de julio en la colonia Albatán, en Zapopan. Así lo dio a conocer la vicefiscal en personas desaparecidas, Blanca Jacqueline Trujillo Cuevas.
7: Tiene documentado que ellos ya tenían intercambio telefónico, se escribían, ella le ofrece algún tipo de servicio a él, pues obviamente con la intención de llevarlo al sitio donde finalmente fue privado de la libertad. Entonces consideramos que ella funge como una persona que engancha o capta la atención de nuestra víctima en un plano personal, en un plano de ofrecerle algún tipo de servicio que ella le pudiera proporcionar a él.
6: La inculpada dio una asesoría sobre el manejo de redes sociales para entregar a la persona localizable a sujetos desconocidos. W Radio, Fenoneri.
2: Gracias por su atención. Mi nombre es Elba Eunice Mercado. 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
10: El miércoles por fin fue una jornada favorable para la Liga MX en la Leagues Cup. Las Chivas remontaron y consiguieron el triunfo de la honra. Toluca hizo valer su condición de local, venció a Dallas y se perfila como uno de los favoritos al título. Buenas noticias para México en el Mundial de Flag Football que se desarrolla en Alemania. 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
11: Silbatazo inicial y muy buenas tardes, gracias por acompañarnos. Hoy es jueves 13 de agosto 2026. Comenzamos Claro Sports en W Radio con mucha información, con la última jornada de la Leagues Cup, este torneo que puso en pausa nuestro campeonato local, que a muchos gustan, a otros no tanto, pero que finalmente tiene un premio deportivo y económico. Y hoy el América y Cruz Azul jugarán para asegurar, en caso de empatar o ganar, estarán en la siguiente fase. Y también Rayados de Monterrey estará al pendiente de los resultados. Estaremos desglosando lo que nos ha dejado, lo bueno y lo malo de esta Leagues Cup. Las Chivas volvieron a ganar y hay mucho, mucho que platicar al respecto. Julián Quiñones anotó, también regresa la actividad de los clubes en Europa, en México, en Arabia. El mercado de fichajes que sigue abierto. La pretemporada de la NFL que también se pone en marcha. El Mundial de Flag Football, que será olímpico también en Los Ángeles con representación mexicana. En fin, muchos temas sobre la mesa. Yo soy Javi Sol y a nombre de todo el equipo de trabajo les damos la bienvenida. Junto a Beto Lati, Bernardo de la Garza, Miguel Gurbitz, comienzo a saludar. Del lado izquierdo está de regreso, está de vuelta con nosotros. Beto Lati, ¿cómo estamos, Beto?
12: Qué gusto, Javi, un placer saludarte. Igualmente, Bernardo, compadrito querido en Miami.
13: Muchas gracias.
12: Fanfarrias. muy emocionado con el flag football. Ha empezado el proceso que va a llevar a Los Ángeles 2028, que en este caso no es solamente la calificación, es el mundial del deporte. Los deportes no olímpicos, como era el caso de flag football hasta este instante, solían tener su momento cumbre en su mundial y en los World Games. Los World Games acaparan los deportes que no tenían su lugar en el programa olímpico. Y eso era para el flag football importante. Esta vez será diferente. Esta vez la participación en Los Ángeles será medular. Abren con dos victorias, tanto los chicos como las chicas.
11: Y será muy importante desglosar en una posibilidad de medalla real que tenemos, sí, claro, con una gran generación y que hay una gran expectativa en México por lo que puedan hacer. Así que muy pendientes de este mundial en Alemania, que ya estaremos desglosando. Sí. Hablaremos también de la NFL, porque lo pidió Miguel Gurbitz, porque lo pidió también Bernardo. Yo les voy a preguntar las grandes historias para esta temporada, Miguel. Así que fuerte abrazo hasta Miami. Y bueno, hoy hay mucho que platicar de Tocho Morocho, ¿eh?
13: Todo, de todo hay que platicar, mi querido Javi. Honestamente, tiene razón Beto, es el deporte de, digamos, colectivo de mayor crecimiento en el mundo. Cada vez va tomando más fuerza. Ojalá que no solamente sea como sucede muchas veces en Juegos Olímpicos, de incluirlo en el calendario dependiendo de la popularidad del país en el que se organice el evento. Así normalmente sucede, el béisbol que va y viene. En fin, ojalá que, yo me imagino que por los ratings que va a generar el flag football, va a ser un deporte olímpico que va a permanecer en el calendario. Ya inició la pretemporada con el juego, evidentemente, del Salón de la Fama, pero hoy, digamos, se pone en escena quizá uno de los escenarios para los hispanos que más curiosidad nos genera, que es la posible presentación de Fernando Mendoza con los Raiders. No va a ser titular, indiscutiblemente no va a ser titular, no hay ninguna necesidad de apresurarlo. Platicaremos de esto, por supuesto, de los favoritos, de los que no son tanto, de los que de los equipos que se están escondiendo y podrían dar la sorpresa, y también de los Bills, el señor Bernardo, que espero que vaya a ver a su equipo al estadio, a los lugares en donde sí se puede ver.
11: Bernardo, pues sí, le damos espacio también al fútbol americano, y qué importante para nuestro mercado en México, porque el flag football ha acercado a muchos aficionados, también a muchos jóvenes, que es muy difícil llegar a la NFL como tal. Es un tema que podríamos hablar y extendernos mucho, pero es más cercano ser campeón a través del flag football por estructura, sí, y demás. Entonces puede ser un deporte que llegó para quedarse, como pasó con el racquetball y el tenis, haciendo una comparativa, ¿no? De en dónde estamos parados hoy, las posibilidades de medalla y bueno, pues con una pretemporada que tiene muchos temas que tocar.
14: Bueno, el tema del flag football, sin duda México es potencia, así lo ha demostrado en los campeonatos mundiales, en los World Games, como decía Beto Lati. La verdad es que sí hay expectativas no solo de clasificar a Juegos Olímpicos, sino de que ambas ramas realmente tienen probabilidad de una medalla, ¿no? Y alta probabilidad, así que ojalá que se dé. Yo creo que el gran reto que decía Miguel del flag football, que siga en otras ediciones olímpicas, va a depender del éxito que logre tener la NFL en su expansión internacional, ¿no? Me parece que pasa por ahí, porque bueno, en algunos países todavía el tema del fútbol americano, incluido el flag, pues no es tan conocido como para nosotros, que estamos muy cerca, ¿no?, de la NFL y de Estados Unidos. Y sí, arranca la pretemporada, hay expectativas positivas para los Bills, hay expectativas enormes para Miami, ¿no?, de poder a lo mejor tomar a Arch Manning en el draft el próximo año.
11: Empezó con todo, Bernardo, ya lo dejaremos para el tercer bloque. Ya está. Yo nada más quiero preguntarles.
12: Bills y Dolphins no han saltado al emparrillado y ya llevan aquí una cantidad de tacleadas.
11: Yo que quería tocar el tema y les
12: voy a preguntar. Y lo peor, ¿sabes qué es, Javi? Ni unos ni otros.
11: No, por eso te digo, o sea, yo no tengo mucho que decir con Aaron Rodgers, pero bueno, con cambio de timón en los Steelers, tengo mucha expectativa en preguntarle a los expertos si habrá algo también para los acereros. En fin, arranquemos con la League Cup y con el triunfo de Chivas. Qué importante que los jugadores que están en buen momento tengan actividad. Lo de Santi Sandoval y lo de Camberos le cambian la cara al Guadalajara. Estos son los resultados que se presentan. ¿Qué pasa después?
12: Qué maravilloso que dos sub-20 están en tanta falta.
11: Eso es.
12: Qué bonito síntoma, ¿no?
11: Eso es.
12: Que dos sub-20 que estuvieron en una misión prioritaria, el lugar olímpico, con todo respeto a la League Cup, no es prioridad de ninguna lista, ¿sí? Que en cuanto regresan te den una dimensión distinta, y sobre todo, Javi, que Chivas fue muy grato el torneo pasado, pero fueron dos futbolistas con un paso discreto, ¿no? El semestre pasado, podemos decirlo.
14: Yo creo que Camberos tenía más minutos de juego antes de Milito, ¿no?
12: Sí.
14: O sea, Milito como claro, que
11: no lo utilizó tanto.
12: Camberos con Gago llegó a tener mayor
11: protagonismo.
12: Regularidad.
11: Sí. Pero estamos de acuerdo, porque ayer tocábamos ese tema. Terminó el Mundial y uno creería que todos los jugadores mexicanos que tuvieron participación hoy se estén comiendo la Liga y la League Cup como las estrellas. El Toluca cumple, gana con Alexis, con Gallardo, con jugadores
12: estelares.
11: Sufrió un poquillo,
12: por ahí.
11: Viñas, que termina por meter el gol. Lo de Monterrey, ojo, gana en extremis y además Monterrey hoy depende del resultado. Si hoy Cruz Azul pierde contra Chicago, sube Rayados por la diferencia de goles. ¿Quién sí ya está clasificado? Toluca, que es el actual campeón de CONCACAF y actual campeón, pues también de... Bueno, no ganó Cruz Azul el campeón de campeones, pero Toluca buscará la Copa Intercontinental, es decir, tiene doble competencia el Toluca este semestre. El tema de Chivas, para cerrar, Bernardo, la participación da un dejo de que las cosas mejorarán también en la liga, ¿no? No podía permitirse Chivas cerrar con un tercer partido sin ganar.
14: No, yo creo, a ver, Guadalajara viene, ya sabíamos, ¿no?, antes del Mundial, de un gran torneo, de jugar muy bien al fútbol, y arrancó jugando bien este torneo. Sí, no se le dieron algunos resultados, pero yo creo que merecía más en algunos partidos. Me parece que Guadalajara va a estar bien. Si yo fuera aficionado al Guadalajara, estaría bastante tranquilo.
11: Y tiene el boleto a la CONCACAF, Miguel, que era lo más importante en el tema del premio que te da este torneo, y ahora enfocarse 100% en la liga, que los próximos 4 partidos de Chivas darán la sensación de que terminarán de cuajar con Carrillo, con Castañeda, y diríamos que Camberos y Santi e Inda, que también son refuerzos como tal.
13: Sí, mira que va a sonar contrastante, porque lo más importante en el fútbol siempre es el gol, y equipo que no hace gol, pues te mete en una situación de preocupación o prende ciertas alarmas. Pero para como juegue el Guadalajara, yo creo que no se encendió ninguna. Por supuesto que estás inquieto, ¿no? O sea, el no ganar genera inquietud, y no es que no haya ganado Chivas, pero Guadalajara pudo haber ganado los juegos, digamos, con Juárez por 4, con Puebla por 3. No inquieta, o sea, no inquieta el nivel de Chivas. Era cosa, ¿no?, o es cosa que el equipo se ponga un poco más fino de cara al arco. Es un equipo que juega muy bien al fútbol, lo decíamos hace algunos días, Javi. Yo creo que el aficionado del Guadalajara debe estar, si no, digamos, rascándose la panza, debe estar muy tranquilo. El equipo juega muy bien.
12: ¿Sabes qué es importantísimo? Más allá más lo que dice Miguel es importantísimo. Los resultados de Chivas fueron un tanto accidentales. ¿Sí? La falta de pegada, que Chivas ya tiene ese problema históricamente y el fútbol mexicano lo tiene. Que Chivas sigue jugando a lo mismo. No es común, ¿estás de acuerdo, compadre? No es común que un equipo mantenga esa misma manera de jugar. Uh-huh. Y a veces las cosas pueden salir mejor que otras. Y ciertamente Chivas tuvo los astros más alineados en el inicio del semestre pasado. La hormiga no la ha encontrado, por decir algo, ¿no? Uh-huh. Pero Chivas sigue jugando a lo mismo. Entonces eso me genera mucha tranquilidad. Que ese mismo alcance para ser campeón, no estoy seguro. En este momento pareciera que la carrera por el título va con Toluca, América y Cruz Azul en una dimensión diferente. Pareciera. Uh-huh. No sé si están de acuerdo conmigo.
11: Incluso el plantel, o sea, el crédito de la directiva, de Milito y de los jugadores en sí, Bernardo, es lograr que hoy Chivas vea los ojos a cualquier plantel que se puede reforzar con extranjeros y estar a la par. Es que el mercado de fichajes de Chivas termina por ser muy bueno. Castañeda lo buscaba en América. Jordan lo buscaba en distintos equipos. Y además apuntalas un grupo que prácticamente fue el líder del campeonato, más allá de que la pierden contra Pumas, y que la liguilla fue buena incluso sin contar con los mundialistas.
14: Yo creo que, a ver, a Chivas se le venía exigiendo y se venía criticando de alguna manera la directiva y la estructura y muchas cosas. Ahora hay que reconocer que fichan bien, conservan sus jugadores que deben de conservar, y aparte están otra vez sacando de cantera jugadores, ¿no? Oye, entonces, ¿les por sorprende? Todos los frentes está Chivas, me parece, fortaleciendo mucho su equipo y lo está haciendo muy bien.
12: ¿Les sorprende, Miguelito, Bernardo, Javi, que no haya bajas de Chivas? ¿No pensábamos cuando se iban despidiendo futbolistas del Guadalajara previo a la liguilla
11: que ya no volvía? Pasado,
12: pues a ver si Hormiga,
11: pues a ver si el Tala,
12: pues a ver si Brian.
11: Sí, sí, sí.
12: ¿No les sorprende?
11: Sobre todo esos tres, ¿no, Miguel? Lo de Romo se entiende que tiene un rol ya más veterano y que de hecho el Mundial termina por ser sorpresivo. Y lo del Piojo también lo mismo, ¿no? A pesar de que tiene un buen Mundial, tal vez por edad no hay mercado. Pero coincido con Beto. Hablamos por lo menos de los primeros dos, el caso de la Hormiga y de Brian, que eso le viene bien al Guadalajara, por lo menos para mantenerlos este semestre, y que los mismos jugadores revaliden ese acercamiento que seguramente por edad y proyección tendrán para el mercado de invierno.
13: El equipo apenas encontró su armado ideal, ¿no? Entonces, como directivo dices, ok, necesito un cañonazo de dinero para empezar a desarmar este, no voy a decir la marca, ¿no?, pero este juego de varias piezas que me costó muchos años encontrarlo. El Guadalajara está armado. Tendría que llegar una bomba económica, o sea, que verdaderamente sacuda a la directiva para decir, ok, me empiezo a desprender de piezas que empiezan a ser relevantes con el Guadalajara. ¿Qué empiezan a ser relevantes con el Guadalajara? Eso te habla, ¿no?, de la seriedad del proyecto, y la otra hablamos de los refuerzos. la rapidez con la que contrató, la rapidez con la que se decidió Chivas y operó. Punto, hay equipos que siguen buscando, que no tienen la más remota idea, hay equipos que no tienen técnico. Guadalajara terminó el torneo, dijo quiero este y operó rapidísimo.
11: Sí, por fin dejar trabajar también, Bernardo, un técnico durante un año. Hablamos de desde el pelado Matías Almeida, en la CONCACAF del 2018, han sido 27 torneos donde Chivas no ha logrado levantar el trofeo. Y pasaron de todo, los interinos, los de básicas, y probaron con extranjeros, y probaron con mexicanos, pero a ninguno le daban la continuidad, porque se activaba la silla eléctrica. Y después de lo de Gago, que fue tal vez un tema mucho más extracancha, Gerardo Espinosa, que había sido campeón con el Tapatío, no hubo paciencia, porque ¿cómo vas a quedar eliminado contra el América? Y Milito ha logrado sortear estas microcrisis porque además ha tenido mucha personalidad y regresó a la gente a los estadios.
14: Toda personalidad y resultados, ¿no? Vamos, y la forma de juego, o sea, la confianza que te da, lo que decía Miguel un poco, yo lo trasladaría a todo el torneo y a lo que viene para Guadalajara. O sea, puedes tener 3-4 partidos sin hacer gol o sin sacar resultado que esperabas, pero jugando bien al fútbol. Y lo que está haciendo el Guadalajara es eso. Y durante la época Milito creo que no se le puede cuestionar la forma de juego del Guadalajara. Eso le tiene que dar confianza y creo que le ha dado confianza a la directiva y por eso se mantiene sólido y yo creo que lo está haciendo bien.
11: No está el Milito trofeo, pero sí están los clásicos, por ejemplo, ganados contra el América, ganados contra el Atlas. Está la personalidad del grupo de avanzar a liguilla con autoridad. Y lo que señalaste, Beto, al arranque de esto, que el mensaje te lo mande un Hugo Camberos, que por cierto tiene que entrar por la lesión del Cotorro, que es un jugador fundamental.
15: Y que va a ser un mesecito para el Cotorro.
11: Que es un jugador importante y sobre todo porque venía el llamado, ¿no?, de Rafa seguramente para empezar a probar otros elementos. Pero qué bueno que Santiago Sandoval venga tan motivado, que lo haga también Samir Inda, que vengan los jóvenes de cantera diciendo
15: qué
11: quiero
15: bueno
11: verme
15: que
11: reflejado.
15: Una selección juvenil mexicana tenga una base Chiva. Y no lo digo por ser Chiva, evidentemente, lo digo porque lo obligado a tener eso es el Guadalajara.
11: Claro.
15: O sea, si no hay base de América y si no hay base de Cruz Azul y si no hay base de Toluca y si no hay base de Tigres, no les afecta a estos clubes que tienen dónde agarrarse. Para el Guadalajara no es opcional.
11: Sí, sí, sí.
15: Aunque oye, no ha pasado hablas... tanto. Perdón, Miguel.
13: No, hablas por esta necesidad, ¿no? Que lo entiende muy bien el Guadalajara. Hablas de base de selecciones menores, hablas de base de selección mayor. O sea, el Guadalajara está trabajando bien. Y otra cosa que me hace ruido, porque yo escucho por todos lados, ¿no? Y el Guadalajara y los resultados. Tres fechas. Sí. Un perdido, un ganado y un empatado.
15: Sí.
13: El partido que ganaste 1-0, de último minuto, lo tendrías que haber ganado por 4.
15: Sí.
13: O 5. Y el partido que empataste, lo tendrías que haber ganado por 3. Entonces, no sé.
15: Y
13: yo
15: el
13: creo
15: que
13: también,
15: perdiste, ¿con quién fue? El que perdiste no fue con cualquiera, ¿no?
13: Exacto, ¿no? Entonces, yo creo que muchas veces, jornada 3 del fútbol mexicano. Y el equipo juega muy bien al fútbol.
11: Sí, teníamos ahí
15: y
11: en
15: mucho
11: pantalla.
15: Menos la Leagues Cup me sirve para poner un epitafio, una alarma.
11: No, la Leagues Cup te servía para empezar a lograr esos objetivos de ganar un título, ¿no? De romper esta sequía. Tienen el objetivo de la CONCACAF, que será lo más importante para el Guadalajara, preparar bien para el grupo. Ese es el premio deportivo real de la Leagues Cup, sí, ¿no? Y las sensaciones que dejó Chivas, al menos ayer en su cierre, es que cerró con dignidad el torneo, ¿no? Con 4 puntos no es lo mismo a que irte con 3 sin ganar. Y eso lo ha entendido Milito, incluso el torneo pasado, donde ahí sí se puso en duda su continuidad. Hacemos una pausa y regresamos, pero recordamos también los números para que usted nos escriba, si usted es aficionado del Guadalajara, qué sensaciones le deja el armado del equipo, el arranque con estas primeras 3 jornadas, tanto de Liga como de Leagues Cup. 55-54-02-28-44. Estamos con Beto Lati, Miguel Gurbit, Bernardo Lagarza, soy Javi Sol. Pausa y regresamos, Claro Sports en W Radio.
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16: Las autoridades alertaron sobre una nueva modalidad de fraude digital en WhatsApp y Telegram, que ofrece dinero solo por dar like a determinadas publicaciones en redes sociales. Al principio se reciben pagos para ganar la confianza, pero la odisea comienza después, cuando los delincuentes solicitan depósitos para supuestamente tener derecho a promociones o pagos más cuantiosos, lo que es una farsa, o bien piden información personal o de cuentas para realizar supuestos depósitos. La Policía Cibernética de la Secretaría de Seguridad Ciudadana comparte estos útiles consejos. 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
19: Imagínate describirle tu aplicación ideal a alguien y que en minutos ya exista. 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Sin código, sin programadores. 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
11: 3 de la tarde con 18 minutos, Claro Sports en W Radio. De regreso con Beto Lati, Bernardo de la Garza, Miguel Gurbit, soy Javi Sol. Y tenemos los audios, los sonidos, las declaraciones de Antonio el Turco Mohamed, el actual estratega, campeón de la CONCACAF, una voz autorizada para hablar en la victoria y en la derrota de esta League's Cup, de este formato, de este calendario y el famoso tema de la localía.
20: Con respecto a jugar acá, no es imposible, eso está totalmente descartado. Lo que sí, nosotros, como ser el mejor ubicado en CONCACAF, podemos jugar en una cancha neutral en Estados Unidos. Entonces eso dentro de todo bastante, bastante bueno, porque no jugaríamos en la casa del que nos tocaría jugar. Así que bueno, de los males el no es tan malo, así que es una cancha neutral, entonces bueno, habría un poco más de justicia, porque por ahí los dos tenemos que viajar y al lugar. Sería un poquito más justo. Uno tiene que estar rotando todo el tiempo. Nosotros ahora jugamos 48 horas de vuelta, nos ponen el sábado a las 5 de la tarde. Somos el último que juega acá y somos el primero que juega en la liga. Entonces también la liga tendría que tener un poquito de consideración, jugar el domingo a última hora. Pero bueno, ya después si te quejas estás llorando. Y hay que aceptar como es y ver los jugadores que se recuperan. Mañana ya es jueves, el viernes viajamos, el sábado jugamos. Así que nada más que decir, tratar de poner el mejor equipo y buscar ganar.
11: Toluca que se clasifica, me recuerda a la boina para la gente de radio, ¿no? Al estilo de Manuela Puente que tiene Antonio el Turco Mohamed, gran estratega que irá a Qatar, pase lo que pase en la liga, si clasifica además, pues volverá el calendario, ¿no? A tener esta ruleta que ya le pasó a Pachuca, ya le pasó a Cruz Azul, irá representando a México, a CONCACAF contra el campeón de Libertadores, entonces tiene
15: al plantel. Mundialito, para separarlo. Exacto. Del mundialote.
11: Exactamente. ¿No? Que se hace hasta el 2021.
15: Sí, que ahora lleva diferente nombre cada ronda, pero se sobreentiende como el intercontinental.
11: Es título oficial.
15: Pero sigue existiendo y puede ser una gran actuación como Pachuca, que llegó a la última instancia, uh-huh. O una mínima, minúscula, como la de Cruz Azul, que quedó fuera la primera de cambio, derrotado por el campeón de
11: Flamengo.
15: Por Flamengo, campeón de Libertadores.
11: Sí, que le costó al Arcamón mucho, ¿no? Miguel, tenías una punta de Toluca.
13: Sí, para no desviarnos de... Porque me parece lo que dice Mohamed tiene toda la razón del mundo. O sea, la queja es legítima. Somos el último equipo mexicano a jugar League's Cup y tenemos que jugar el sábado. O sea, eso te habla de lo despistado, digamos, que está la organización del calendario en la Liga MX. Oye, ¿cuándo va a jugar Toluca tal? Pero eso lo debes de tener desde antes, se tiene desde antes. Oye, vamos a darle un día más de descanso. Vamos a organizarnos. Tiene toda la razón del mundo Mohamed. Juega hoy, viaja el viernes y juega el sábado. Vamos a organizarnos. Tiene toda la razón del mundo Mohamed. Juega hoy, viaja el viernes y juega.

0: Tigres tiene esta situación de que perdió la posibilidad de ganar y poder aspirar todavía, pero ni el América ni Toluca perdieron, a diferencia de lo que él hubiera de jugar siempre en Estados Unidos.
1: Sí, lo que confirma lo que pasa normalmente en la Conca Champions, ¿no? Que cuando esa visita recíproca se imponen los equipos mexicanos. Ahora, el turco, yo estoy de acuerdo con él, tiene razón Miguel, la queja que hace, es cierto, no sabías quiénes iban a clasificar, pero debes de darte alguna flexibilidad. Si luego estás cambiando partidos porque hay un concierto, sí, ¿por qué no lo vas a poder cambiar por un tema deportivo? Eso por un lado. Lo único que no estoy de acuerdo con el turco, que siempre hace buenas declaraciones, es que él dice, bueno, no vamos a poder jugar de locales el siguiente, refiriéndose al siguiente partido de la Leagues Cup, pero que sean una cancha neutral. Ahí sí se le olvidó que el torneo pasado, la Leagues Cup, perdió en una cancha neutral. Quedó eliminado en una cancha neutral.
2: No, pero bueno.
1: No, yo sé. O sea, está bien, es mejor de todos modos una neutral que ir una de visita. Pero él dice, como no quiero ir a visitar a uno, que nos pongan una cancha neutral, por lo menos para que sea más parejo.
0: Ahora, bueno, no está estipulado.
1: En aquel entonces, el Toluca eligió la cancha de Los Ángeles para jugar.
2: Sí, pero no está estipulado. Con toda esta incertidumbre que hay, ¿dirían que está encontrando su camino la Leagues Cup?
1: No.
2: O sea, porque podría pensarlo diciendo, es que antes de repente tenías en la Leagues Cup Nashville contra Kansas y Jaguares contra Puebla. Y antes en la Leagues Cup tenías las fases finales con puros equipos de Estados Unidos. Yo no creo que vaya encontrando su camino. No,
0: sigue girando el hámster, Miguel, y seguimos siendo la Liga Alebrije, donde más o menos prueba y error, cómo nos fue, gustó, no gustó. O sea, es la cuarta edición. Y para afianzar un torneo tienes que establecer pues algo que realmente genere rivalidad. Ayer intentábamos ver los partidos. Es que es imposible para el aficionado. Se empalman, ni siquiera puedes disfrutar uno y está empezando el otro. Es complejo, Miguel.
3: No tiene rumbo. O sea, es un torneo que no tiene sentido. Es un torneo que no tiene una ruta de éxito clara porque la van moldeando. Está bien, me parece perfecto, prueba y error. Pero no puedes partir con un torneo tan fallido. Insisto, a la mitad del calendario de ambos. Es un torneo incómodo. Yo le decía hace algunos días, es un monstruo. Este torneo es un monstruo, es horrible. O sea, no tiene... Por lo menos hay villanos de las películas que te simpatizan, ¿no? Es un monstruo que no le cae bien a nadie.
0: Y si redujeran, y si cambiaran el formato, y si cada partido implicara una eliminación directa, tal vez habría una historia que contar en cada partido. Y en lugar de 64, pues que lo redujeras a 32 y que jugaran 16 de la Liga MX contra 16 del MLS y los dos peores de la Liga Mexicana, que les toque un castigo al no haber descenso y que no vayan a la Leagues Cup, algo tendrán que hacer.
2: Así como con
0: algo tendrán que
2: la
0: buscar.
2: Copa Oro, que es cada dos años, y así como con tantos esperpentos deportivos de la región, son un éxito financiero. Aquí no. Todavía no. No quita que si el América tiene un partido, Cruz Azul, un partido en ronda decisiva contra un equipo de MLS, va a ser un hervidero. Pero son la excepción, sí, que no legitima tantos juegos y bajar la cortina de tu liga tres semanas y todo lo que esto representa, dos semanas y todo lo que esto representa, ¿no?
0: Sí, ahora hay un equipo que sí lo ha aprovechado para bien porque no tenía su boleto para la CONCACAF, sí, y lo va a buscar en esta Leagues Cup, y es León, sí, que claro. Recordemos todo lo que pasó en el Mundial de Clubes. Javier Gandolfi llegó el torneo pasado. La Fiera ha sido gran revelación, parecía víctima contra el Inter Miami, ganó ayer, por cierto, reapareció Lionel Messi. Lo hace muy bien, porque es un equipo discreto en cuanto a la expectativa que se hizo cuando estaba James, cuando llegó incluso Guardado. Y de menos a más, León ya tiene su boleto. Vamos a escuchar a Javier Gandolfi, que ha aprovechado lo que te da la Leagues Cup. Todavía no tiene el boleto a la CONCACAF, pero es uno de los premios que está buscando la Fiera.
4: Obviamente que tener el puntaje perfecto es algo que lo vinimos a buscar y nos preparamos desde la cabeza. Por ahí llegamos de una manera, nos observaban de una manera. Yo el equipo creo que dio un golpe de carácter importantísimo, tanto en el primer juego como en el segundo, fueron difíciles. Como digo, es un torneo en el cual el desgaste es importante, los viajes, los lugares de entrenamiento, y vamos a seguir hablando de lo mismo. Es por eso que después de tener un primer tiempo como el que tuvimos y ese desafío de dar vuelta al partido y de la manera que lo hicimos, obviamente que termina redondeando una primera etapa extraordinaria.
0: Se fue un colombiano estrella como James Rodríguez, pero Daniel Arcila ha resultado la gran revelación de esta fiera y juegan contra un Inter Miami que descartábamos la presencia de Messi.

0: Miguel, tú que estás situado allá en el sur de la Florida, pues lo que quiere Messi es jugar, ¿no? Empezar a tener otra vez minutos. Fue raro que volviera en este juego. Estaba conectado seguramente su mente en otro lado, pero es volver a la cancha. Y con mucha gratitud, los jugadores de León también trataron de darle un abrazo, entendiendo que pues está pasando todavía por un luto, pero fue la nota que volvió Messi.
1: Sí, sí, sin duda. Le hace falta, además, al Inter, por supuesto que en ese tipo de casos, ¿quieres jugar? ¿No quieres jugar? ¿Cómo te ayuda el equipo a sentirte mejor? Uh-huh. Punto. O sea, y no solamente porque es Messi, ¿no? A cualquier jugador que atraviesa por una pérdida tan dolorosa es, ¿cómo te ayudo yo, equipo, empresa, a que te sientas mejor? ¿Qué quieres hacer? ¿Tu familia? ¿Quieres venir a jugar? ¿Qué hacemos?
0: Sí.
1: Y creo que la decisión es del jugador.
0: Sí, a eso obedece.
2: Estaba Casemiro. ¿Te acuerdas de Reguilón, aquel defensa del Madrid, que luego fue al Tottenham como relevo? O sea, lo que tiene el Miami lo puso.
0: Y tiene su boleto, Beto, además. Sí, claro. O sea, volviendo al tema de la Leagues Cup, cuando llega Messi, es cuando este torneo toma la revolución real, ¿no? Porque decían, tenemos que hacer el torneo, la gran expectativa. El primer gol de Messi es contra el Cruz Azul de tiro libre, Bernardo. Y entonces, a raíz de ganar la Leagues Cup, el primer título internacional que gana el Inter Miami, o sea, para ellos sí empezó a ser esta estrategia comercial de tener la cara de la portada. Lo que pasa es que después el Inter Miami ya fue al Mundial de Clubes por ganar la Supporters Shield y demás. Ellos ya tienen su boleto a la Liga de Campeones con CONCACAF. Incluso ya se habla de la invitación para ir a jugar Libertadores, saltándose obviamente todo el tema de CONCACAF, porque es el factor Messi, que jaló suscriptores para ver este torneo. No sé cuánto crédito más tenga esto.
3: Pues sí, la verdad es que esa parte, a ver, estratégicamente comercial y deportivamente le ha funcionado muy bien al Inter de Miami, ¿no? Porque le regalaron su pase al Mundial de Clubes, un regalo ahí del Infantino que se los dio. Ahora, imagínate, si acaban jugando en la Libertadores, definitivamente se ha funcionado. Ahora, la afición sigue siendo mayor, la atención sigue siendo mayor al fútbol mexicano que a la MLS en Estados Unidos. Los ratings de televisión de la Liga MX son los ratings más altos de cualquier partido de fútbol en Estados Unidos. Entonces, ¿quién se está llevando en esta alianza comercial y de mutua explotación? Porque es lo que es. ¿Quién se está llevando la mayor tajada?
0: Bueno, la llegada de Messi a la MLS como tal, Miguel, y va aunado a la Leagues Cup, que van de la mano en la organización. ¿Cuántos suscriptores a nivel global para tener cualquier partido, como pasa con Cristiano en Arabia, todavía siguen después de 3 años dándole crédito a este torneo, entendiendo que es el torneo que juega Leo?
1: Sí, bueno. Lo que pasa es que Messi a donde llega va a revolucionar, ¿no? Y Estados Unidos, el fútbol de Estados Unidos, necesitaba un aparato, digamos, tan masivo como el de Messi. En todo te va a generar. Además, el nivel del Inter Miami, que era una desgracia, hay que decirlo, una desgracia, pues incrementó. O sea, este equipo era el chico nuevo de la cuadra, ¿no? Con dinero, con swag, ¿no? Dirían por acá. Pero el equipo era horrible, ¿no? O sea, jugaba muy mal. Y Messi lo arregla todo, porque además llegó con un nivel verdaderamente fantástico.
0: Sí, y hoy hay otras estrellas. Por ejemplo, hoy Lewandowski juega contra Cruz Azul. Y tiene Cruz Azul que por lo menos empatar, ¿no? Está en Chicago. Griezmann ya está en Orlando.
2: Royce, que lleva ya un rato en Galaxy.
0: Müller, que está en Vancouver.
2: Hugo Lloré.
0: Nadie logra este efecto. Se habla también de Neymar, Beto. Pero esto también te ofrece la Leagues Cup. Explorar dentro de lo bueno, lo malo, pues otro tipo de mercados.
2: Es el único atractivo que tiene para el público mexicano, eso. Que el público mexicano no se emociona de tener como rival al que me digas allá, aunque sea el Galaxy, con la tradición que el Galaxy representa. Uh-huh. Solo estos nombres. Es decir, enfrentar a Lewandowski, enfrentar a Messi, esto sí toca un switch diferente, pero de ahí en más no motiva. No nos engañemos, ¿eh?
0: Sí, es una
2: Así que digas, forzada. La gran rivalidad, no. Qué orgullo, vamos a festejar que le... No pasa nada.
0: Sí, específicamente en ese sentido. ¿Se ha logrado algo de rivalidad, Bernardo? Porque mira que el LAFC fue verdugo de América. Y ese es personal por el tema del Mundial. Monterrey ha caído contra equipos de MLS.
2: Fue momentáneo. Sí. No pasa nada.
3: También creo que es difícil fomentar una rivalidad cuando hay tantos partidos.
0: Sí.
3: O sea, cuando hay tantos partidos así dispersos en diferentes torneos, con diferentes formatos, no lo sé, ¿no? Y a veces te toca uno u otro, no lo veo, no han hecho algo regional, no han hecho algo para realmente tratar de provocar esas rivalidades. Lo que tú dices del América y LLC, bueno, pues habría que ponerlo cerca, ¿no? Es decir, en todos los torneos a competir, claro. Para que las aficiones empiecen a agarrar una tirria deportiva sana, sí, claro. Contra el otro equipo, ¿no? pero tampoco eso ha pasado, como sucede normalmente cuando hay una plaza que tiene dos equipos.
0: Bueno, sí, pues
3: ahí es donde derbis, compites, ¿no?, por esas cuestiones. Aquí no se ha logrado que exista esa rivalidad.
0: Ahora, en el balance directo, entendiendo que aquí nos vamos a quedar con el que levante el trofeo, se han jugado 36 partidos, solamente han habido 3 empates, sí, estrictos, digo, más allá que los penales después te dan un punto extra, pero son solamente 11 triunfos de la Liga Mexicana por 22 de la MLS. Así que...
2: 4 partidos jugados. Bueno, hoy va a ser el cuarto, ¿no?
0: Hoy se jugarán...
2: No, hoy no.
0: La tercera jornada.
2: Sí, pero partidos jugados en México en total.
0: Ah, sí, hoy ya fueron los 4. Los 2 de Toluca, 4. El del América y eso.
2: Tigres.
0: Correcto. Y se reserva la Leagues Cup la posibilidad de que puedan jugarse otros partidos, sí, en México. Claro. Nos explicaba Ale Orbañanos, ¿no?, que no le decían con claridad. Lo que pasa, Miguel, es que si hoy gana el América y gana Cruz Azul, pues ya tal vez el paquete en el Estadio Azteca sí invita más, ¿no?, a que puedas lograr... contra Nashville, contra los que estén peleando arriba, pues que te ofrece más en lo económico la localidad de uno u otro.
1: Sí, sí, sí, te digo, están buscándole soluciones a un problema que ellos mismos se crearon, ¿no? O sea, oye, ¿qué hacemos? Vamos a inventarnos un problema. Ah, bueno, perfecto, luego encontramos las soluciones. Es un laberinto este torneo de la Leagues Cup, pero bueno, sea lo que sea, para algunos equipos representa una buena inyección económica, para algunos, no para todos. La lana nunca le va a venir mal a los equipos de ninguna parte del mundo, pero digamos el impacto que tiene sobre una de las franquicias u otras en nuestro fútbol es diametralmente opuesto. O sea, a Tigres, por ganar un partido, sí le viene bien el dinerito, a Juárez le representa una inyección brutal a la...
0: Y el premio deportivo, sobre todo, que eso tendría que ser el valor real. Ya Toluca, sí, claro, tiene su boleto a la CONCACAF, ya el América y Cruz, claro, Azul no dependen de ganar la Leagues Cup.
2: A León le vendrá
0: para ir. León lo quiere aprovechar. Monterrey depende de lo que deje de hacer hoy Cruz Azul. Que ojo, Austin y Chicago están en el lugar 4 y 5. Entonces,
2: Austin lleva marca perfecta también.
0: Austin va a jugar con todo contra el América. Tendría que meterle 4 goles para que quede fuera el América y se meta a Monterrey.
2: No, parece bien.
0: Y Chicago con ganar. Sí, Chicago con ganar.
2: Si gana Chicago, se mete.
0: Cruz Azul.
2: Y Cruz Azul metería Rayados.
0: Exactamente.
2: Rayados con el triunfo agónico que tuvo.
0: Eso es. Eso es el balance de la Leagues Cup. Pues reiteramos: 55-54-02-28-44. Hablaremos de flag football, hablaremos de la NFL. América y Cruz Azul tienen sus partidos hoy. ¿Usted le gusta la Leagues Cup? ¿Qué haría si fuera el comisionado de la MLS? El presidente de la Federación Mexicana de Fútbol, de la Liga MX, ¿cómo negociar para que este torneo realmente, realmente pegue y cuaje? Pausa y regresamos.
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17: Los guerreros vencieron a los Diablos Rojos en Oaxaca con pizarra de 12-3 para empatar la serie de primer playoff de la LMB a 2 triunfos por bando. Alexia Marista fue la estrella del partido con 3 carreras remolcadas para los locales. Freddie Freeman sufrió una aparatosa caída durante la victoria de los Dodgers sobre los Royals mientras fildeaba un elevado de foul. El primera base se cayó al dugout de Kansas City y tras ser examinado regresó al juego. Su estatus es día a día. El Manchester City rechazó la segunda oferta que mandó el Barcelona por Rodri. El cuadro blaugrana aumentó su propuesta a 45 millones de dólares que podrían alcanzar los 65 millones en variables. Sin embargo, en Inglaterra esperan una mejor cifra.
0: De regreso, Claro Sports en W Radio, junto a Bernardo de la Garza, Miguel Gurbitz, Beto Lati, soy Javi Sol. 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Tenemos mensajes de la gente sobre los temas que hemos preguntado, así que vamos con los primeros 3 que están por aquí con Irene. Dice, Beto Lati tardó mucho en regresar al programa. ¿Qué pasó? ¿Se hizo un exorcismo, una limpia del programa de La Delantera? ¿Qué pasó con La Delantera? ¿Promete regresar? La Delantera. ¿Qué pasó, Beto?
2: Fue un proyecto maravilloso. De hecho, José Ramón, Eduardo, Patti, Félix, lo disfrutamos mucho.
0: La pecera quedó ahí con esa energía.
2: No, pero fue sensacional. Sí. Y la respuesta de la gente fue espectacular.
0: Tú te divertiste mucho también, Beto.
2: Muchísimo.
0: ¿Encontraste alguna faceta que no habías explorado también?
2: Me llevaron a una faceta que no quería descubrir al aire, ciertamente.
0: No, pero muy bien.
1: Qué bueno que dijiste al aire. Qué bueno que dijiste al aire.
2: Ya te fuera del aire, tú sabes mucho. Fuera del aire.
0: Tú ya conoces esa faceta, Miguel.
2: El güero.
0: Tú lo coachabas.
2: Es mi biógrafo no autorizado.
0: Exactamente. Mientras estaban en corte comercial, decía Beto, ¿cómo le hago? ¿Qué le respondo? Y
2: Miguel, el güero nos hubiera arrastrado a todos.
0: Pues ya habrá Delantera 2.0.
2: Seguramente sí.
0: Bueno, fue un éxito. Saludos también.
2: Para que Félix ahora se tatúe una lagrimita abajo del ojo.
0: Oye, sí, Félix se tatuó el logo del 94. Se aventó de la mesa.
3: Sí, locura, claro. Sí,
0: y a sus 60 años, la verdad es que Félix...
2: Muy 70, bien. ¿No?
0: No, 60. 60, 60 hace 3 meses, me parece. Muy bien, Félix Fernández. Otro mensaje. José Reyes dice, el apapacho hacia el Guadalajara está en todo lo alto. Hay cero exigencia.
2: No. A ver, qué bueno que lo dice José. Uh-huh. Porque es cierto. No basta con que Camberos Sandoval regresaron bien. No basta con que Chivas mantenga un modo de juego y un estilo, un esquema. Chivas tiene que ser campeón. No hay una exigencia menor, pero se parte de la idea de que el camino a ser campeón es más cercano de esta manera, ¿no?
0: Sí, los fichajes, la continuidad.
2: Si hay que llenar esa vitrina de trofeos, ¿de acuerdo, José?
0: Oye, ya lo dijimos, ¿no? No es nada suave recordarle que tienen 27 torneos sin ganar. Me parece que no es suavizar nada, al contrario, es decirles, ya urge, ¿no? Y ojalá que Milito y esta generación puedan romperlo. Una más, una pregunta más. Y tenemos a José Carlos, un comentario más. El nivel mexicano jamás subirá mientras haya Leagues Cup, pero no Copa MX, ascenso, descenso, etc. ¿De verdad estaríamos mejor con la Copa MX? En lo deportivo tal vez sí, en la nostalgia, ¿no?, de las plazas. ¿Pero nos daría más nivel estar jugando Copa MX, Bernardo?
3: Yo creo que no. O sea, tampoco. La Copa MX, la verdad es que era un aliciente para los equipos que estaban, digamos, en el ascenso, uh-huh, como le llamaran a esa división. Era un aliciente, sobre todo, y ahí sí era una bocanada económica muy importante.
0: Y la gente lo veía.
3: Si te tocaba estar en Primera A o en ascenso, sí, y te tocaba recibir al Guadalajara, esa taquilla te representaba prácticamente, claro, el tema financiero, no, del año.
0: Cierto.
3: Entonces, esa parte sí le daba mucho, mucho aire a esa.
0: Y lo aprovechó Necaxa, Veracruz, Dorados, Puebla, Miguel, muchos equipos que creo que no tendría que ser una u otra. La Copa MX también cabe. Lo que pasa es que mientras están arreglando todo el tema del ascenso-descenso, pues tampoco es muy oportuno que se abra la Copa. Ojalá que algún día vuelva, porque lo hace la élite, lo hace España, lo hace Inglaterra, lo hace Francia, lo hace Alemania. ¿A quién nos queremos parecer?
1: Yo creo que nos queremos parecer cada vez más a Estados Unidos. O sea, eso no nos queda ninguna duda. Era un evento de promoción, ¿no? O sea, el otro día decía Mikel Arriola, no, es que la liga de ascenso es una liga de promoción. No es promoción. No es promoción porque no la ve nadie, no la consume nadie. Promoción sí en una Copa MX, jugar ante estos rivales grandes en cadenas nacionales. Ahí sí los equipos de categorías menores, digamos, o de la división de ascenso, esa sí era un gran vitrina, ese sí era un torneo de promoción, ¿no? Lo que decía Bernardo, era una inyección importantísima de dinero para los equipos de la segunda división o liga de ascenso.
0: Pues ahí está también la Copa, que estará todavía en signo de interrogación, no sabemos cuándo volverá. Lo que es un hecho es que el ascenso y descenso, pues sí, está pasando por una situación muy compleja, incluso en los comunicados de los clubes ante las sanciones. Rápidamente, los números de Almada y de Wiki, lo que está por delante. América y Cruz Azul tienen la exigencia de ganar. Reiteramos que hoy América juega contra Austin. El señor Almada ha dado buenas sensaciones, líder en la liga, ha ganado sus dos partidos, buscará ganar un torneo que ni con Jardine lograron las Águilas. Ellos ya tienen el boleto a la CONCACAF, que no la ganan desde hace más de 10 años, así que estar muy al pendiente con lo que el uruguayo pueda dar, que también ha aprovechado para darle momento de brillo y de lucidez y de crecimiento a algunos canteranos del Nido de Cuapa. Y del otro lado, lo de Wiki, que podría en un lapso menor a 4 meses, a menos de 15 partidos, pues entregar un tercer trofeo para la máquina celeste. Son buenos tiempos tanto para Cruz Azul como buenos síntomas de resurgimiento para las Águilas del América. Entramos en materia y lo que tenemos por delante en la cartelera, la última invitación del cierre de Beto Lati, los partidos que se tienen hoy, sobre todo aficionados de Rayados, que hoy le van a ir a Lewandowski y al Chicago Fire.
2: Sí, esperando que puedan derrotar a Cruz Azul para tomar la plaza que de momento parece que la máquina tiene ya asaltada, ¿no?
0: Los últimos,
2: perdón, ya tomada.
0: Los últimos partidos entonces, Filadelfia Santos, no se juega nada, New York Necaxa tampoco, América Austin es a las 6:30, ojo que son al mismo tiempo, Bernardo, se empalman, porque el de Cruz Azul Chicago arranca a las 7.
2: Sí.
0: Puede ir cambiando ahí, ¿eh?, la clasificación.
2: Si América gana, se queda a la cima. Si Cruz Azul gana.
0: Incluso empatando, ¿eh?
2: Sí.
0: Cualquiera de los dos.
2: Sí,
0: pero el tema de la cima es importante.
3: Sí, claro. Sí, bueno, la cima sí, pero se antoja ya muy difícil que América sufra. Lo de Cruz Azul sí, ese sí está un poco más riesgoso.
0: Chicago no tiene que ganar.
3: Exactamente, también. Por eso, está complicado.
0: Le da sabor.
3: Lo de Cruz Azul está bravo, ese vale la pena verlo.
0: Y Portland-Tijuana, bueno, pues el famoso tema de Gil Mora, ¿no? La gira del adiós de Mora, que ya queremos que sea 14 de octubre para que por lo menos pueda fichar un mexicano a Europa, ¿no? Parece ser el único que sí tiene claro el camino. Le damos espacio a lo que habíamos prometido y muy importante para toda la comunidad de fútbol americano de Flag Football. Rápidamente, Beto, se está jugando un mundial en Alemania.
2: Sí, Düsseldorf.
0: Y bien los dos.
2: Sí, es el mundial del Flag Football, Pochito Bandera, que tiene un aliciente diferente. ¿Cuál es el aliciente? Que entrega 2 plazas varoniles y 2 femeniles para los Juegos Olímpicos. Si Estados Unidos se metiera a esa ronda final, como pasó con el premundial de la CONCACAF, el preolímpico, el lugar se recorre. Entonces, por ahí para México, por ahí está la opción tanto varonil como femenil de ya calificar a los Juegos Olímpicos en 2 especialidades o en 2 torneos, el varonil y femenil, en los que México es cero contendiente, cero serio candidato a medalla, sobre todo femenil, por gran diferencia, pero también varonil. No es descartable, si ahora hacemos un pronóstico de medallas, decir, podría yo ver aquí medalla y media para México. Tú, Bernardo, tienes una manera muy particular de clasificar posibilidades de medalla. De hecho, ejerciste el deporte nacional en los Olímpicos de 2012, fuiste jefe de misión en París. Y aquí podríamos decir que México tiene opción de medalla que te gusta de 1.3.
3: Yo
2: ¿más de
3: que,
2: uno?
3: Yo diría que por ahí, más de uno sí.
2: O sea,
3: sumando las 2 categorías.
2: Dime, ¿en qué deporte te acercas tú al evento? Diciendo, aspiro a más de una medalla así clavado.
0: No, y el crecimiento, Bernardo, que es muy importante. ¿Cuánta gente hoy está practicando flag football? Porque hablamos de lo difícil que es ser profesional en el fútbol americano. Prácticamente tienes que tener raíces, sí, estar en el college, tener otra formación. El flag football puede ser un camino más asequible para la estructura física que tenemos igual los mexicanos y empezar a hacer potencia en un deporte que se abre paso.
3: No, además, comparado con el fútbol americano, tiene muchas facilidades para su práctica, por decirlo de alguna manera. Para empezar, la reducción de lesiones,
2: sí,
3: el número de jugadores, el equipo que se requiere. O sea, cuando tienes que viajar con un equipo de fútbol americano, ¿de cuántos boletos de avión estamos hablando?
2: Me parece que aquí son 18 el plantel.
3: Contra 53 que tiene un equipo de NFL, ¿no? Pero bueno, o
2: sí,
3: sea,
2: claro,
3: la diferencia del número de jugadores. O sea, tiene muchas bondades para que sea más práctico. practicado, por decirlo de alguna manera.
0: Mucho potencial, Miguel, y nos hablabas también, bueno, aquí están los posibles rivales de México en cuartos de final, España y Australia en la femenil, en la varonil Italia, Francia y Gran Bretaña. Y todo esto va de la mano,
2: Gran
0: Miguel.
2: Gran Bretaña abierto con dos victorias, ¿eh?
0: Que también arrancó muy bien. Con la gran afición que hay al fútbol americano, la gran afición a la NFL, hoy sí es un camino para los papás que de pronto sus hijos le dicen, hijo, va a practicar flag football, va a practicar. Van de la mano, Miguel, en este crecimiento.
1: Sí, sí, la verdad es que sí, es un deporte que ha venido creciendo tremendamente a nivel mundial aquí en Estados Unidos. Lo que pasa es que el fútbol americano per se tiene ya una limitante que es de, digamos, de estatura, ¿no? Y de volumen, ¿no? O sea, hay jugadores muy talentosos que no tienen la altura, que saben que no van a poder jugar en la NFL. Un poco como la NBA, pero sí vemos algunas excepciones, ¿no? Ninguno es especialmente bajo de estatura, pero en la NFL no hay una posición prácticamente que te permite medir menos de 1.80, 1.85, ¿no? Fuera de los corredores, que implica otra clase de aptitudes físicas. Entonces el flag football te abre esas posibilidades. Importa poco la estatura, o sea, aquí importa jugar bien el deporte, importan tus condiciones físicas, tus habilidades, tus aptitudes, y entonces eso le abre la puerta, incluso te diría, Javi, a muchos jugadores, a muchos padres de familia que no quieren ver a sus hijos en un campo de fútbol americano por el riesgo, es un deporte de alto riesgo. Sí. Entonces, eso ha abierto indiscutiblemente el flag football, que ya se juega en más de 100 países, ojo, en más de 100 países. Hay 20 millones de jugadores registrados, 20 millones de jugadores. Entonces, esto te habla del crecimiento de flag football.
0: Pues enhorabuena por todos los que están jugando hoy, por todos los que están organizando visorías y por ser ya un deporte olímpico que nos va a acompañar de aquí a Los Ángeles. Y pregunta para la mesa de los expertos en NFL. Seattle Seahawks, ¿quién le hace frente? Rápidamente, dos candidatos, los Rams, sin duda, el primero.
3: Sí, con la llegada de Myles Garrett y si regresa Aaron Donald a jugar, yo creo que los Rams son favoritos para ganar el Super Bowl.
0: Favoritos. ¿Y los Patriotas qué tan cerca, Miguel, para repetir con protagonismo?
1: No los veo repitiendo presencia en el Super Bowl. Dice muy bien Bernardo, los Rams, amplios favoritos. Yo creo que los Chiefs de Kansas City van a volver a ser contendientes, no solamente porque Patrick Mahomes está sano, porque tiene a Kenneth Walker, el MVP del Super Bowl, y cubriendo un vacío que tuvieron durante muchos años, que el juego terrestre. Regresa Eric Bieniemy, el coordinador ofensivo, que los tuvo en el top 5, top 6 durante muchos años. Creo que Kansas City hay que ponerle mucho.
0: Beto, ¿alguna gran historia de la NFL que esperes este año?
2: Me encantaría que Detroit pudiera regresar. Creo que ese producto quedó inconcluso. Lo de los Bears me encantaría, pero yo no veo que pueda volver a tener la dimensión que tuvo. Sí creo que parte Seattle como un equipo muy poderoso, aunque Rams me gusta especialmente.
0: Pues está.
2: Ya de Bills, de Dolphins y de Bucaneros ni hablamos.
0: Ahí está lo de McCarthy, que se vuelve a reencontrar con Rodgers. Depender de un quarterback de 42 años, la verdad, creo que es más nostalgia que realidad. Sin embargo, hay una gran comunidad también de los acereros. Por cierto, un fuerte abrazo a Oscar Clériga, uno de los acereros que tiene en el corazón de acero. Y te mandamos un fuerte abrazo, Oscar.
2: Ánimo.
0: De la comunidad de los Steelers y de tu casa, de tu gente, de tus amigos, también en Claro Sports. Mucha fuerza, mucha fuerza. Nos despedimos, señores. Agradeciendo a la gente que nos acompaña en nuestro Radio Escuchas. Miguel Gurbitz, Beto Lati, Bernardo Lagarza, soy Javi Sol. Hasta mañana, que pasen muy buena tarde. Se quedan en la programación con los mejores amigos de Beto Lati.
2: Estaca, Eduardo, abrazo.
0: Y Playbook, 4 de la tarde, 8 de la noche, AS en W. Yo soy Javi Sol, gracias por acompañarnos.
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2: Buenas tardes, le presento un resumen con el acontecer más importante de Jalisco. En el estado se llevará a cabo el segundo Congreso Universitario de Inteligencia Artificial y Transhumanismo.
3: Ante el impacto que tiene el avance vertiginoso de la tecnología y que ha provocado importantes cambios en las actividades sociales, la Universidad de Guadalajara organiza el segundo Congreso Universitario sobre Inteligencia Artificial y Transhumanismo, explicó Trinidad Padilla, director de la Biblioteca Pública.
4: Analizar cómo podemos garantizar que el avance tecnológico acelerado respete, promueva y proteja la dignidad y los derechos fundamentales de todas las personas. Este encuentro abordará dos vectores clave que exigen una revisión ética y normativa muy urgente. La inteligencia artificial nos plantea dilemas cruciales sobre vigilancia masiva, libertades civiles, desinformación y la necesidad imperiosa de proteger nuestros neuroderechos e identidad digital.
3: El Congreso se va a realizar el 19 de agosto y en él se van a formular propuestas concretas sobre este tema del uso de la inteligencia artificial. W Radio, Víctor Ramírez.
2: Ante el crecimiento inmobiliario en Jalisco, se busca que grandes obras sean analizadas desde distintos ámbitos antes de su ejecución.
5: Ante el panorama que se vive actualmente en la zona metropolitana de Guadalajara en lo referente al crecimiento inmobiliario, Abril Ledesma, quien asumirá la presidencia del Colegio de Profesionistas de la Industria de la Construcción en Jalisco, reconoce que es necesario generar alternativas para poder atender los problemas que afectan a diversos municipios.
6: Como un organismo que debe de permanecer vivo y que debe de ser capaz de seguir funcionando ahorita y en muchos años, ¿no? Entonces, prioritario, pues tema del agua, prioritario. Prioritario también tema de la reurbanización, no solo la redensificación. Movilidad, otro tema importantísimo, pero tiene que ver con la reurbanización.
5: Destacó que es urgente que se atienda el crecimiento del desarrollo inmobiliario. W Radio, Luis Antonio Ruiz.
2: Un menor de 14 años fue rescatado por policías del estado en el municipio de Tequila, luego de que fue reclutado por el crimen organizado. Fue localizado escondido en un sembradío y solicitó ayuda a los elementos de la policía regional cuando se encontraban realizando patrullajes por la zona Valles. Así lo detalló el secretario de Seguridad de Jalisco, Juan Pablo Hernández González.
7: Con el apoyo de la policía regional y la unidad de búsqueda de la secretaría, pusimos a salvo a un joven de 14 años que estaba siendo víctima de un reclutamiento en el municipio de Tequila. Durante su recorrido de vigilancia, los compañeros ubicaron en una zona despoblada conocida como Choluaca a un joven. Estaba una bicicleta abandonada y entre la maleza, cuando los compañeros se acercan a hacer una inspección, detectan al joven ahí escondido en la maleza. Cuando empiezan a platicar con él, bueno, el joven les refiere que había recibido una llamada telefónica en la que le estaban ofreciendo esta oferta laboral con un sueldo de 30,000 pesos y le pidieron que se trasladara.
2: Gracias por su atención, mi nombre es Florencia Moreno y quedó usted bien informado.
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0: Son las 6 de la tarde en punto en el tiempo del centro de la República Mexicana en este jueves 13 de agosto del año 2026. La corte está que arde. Todos contra mí. Así parece gritar la ministra Lenia Batres, la autodenominada ministra del pueblo. Mire, cuando un juez pierde una votación, normalmente se responde con argumentos jurídicos. Pero Lenia Batres eligió otro camino. Acusó a sus colegas de echarle montón y aseguró que el rechazo a sus proyectos no es un rechazo jurídico, sino más bien una estrategia política.
1: No, no hay problema, ministro. Veo una animadversión insana. Voy a retirarlo y espero sus observaciones. Y de verdad quisiera creer que no tiene que ver con el oficio que el día de hoy mandé al órgano de administración judicial respecto del presupuesto de esta corte. Gracias.
2: Pues me estoy enterando del oficio en lo personal, ministra. No tiene que ver.
1: No lo creo.
2: Yo acabo de enterarme por su voz. No sé si alguien quiera comentar algo para...
0: A ver. Vaya, hasta le dijo al presidente de la corte, no le creo que no se haya enterado. Y es que hace unas horas exhibió ese documento. Ella se atrevió a exhibir, dice, que la nueva Suprema Corte quiere 17.2% más dinero de presupuesto que el año pasado. Recuperar seguros de gastos médicos mayores para unos 300 empleados y mantener algunos egresos que ella considera privilegios. Más allá de si tiene razón o no Lenia Batres, el mensaje de lo que pasa dentro de la corte preocupa. Si cada derrota se va a explicar como una conspiración, el derecho va a dejar de ser el debate de argumentos y va a ser entonces un concurso de agravios. La nueva corte prometía ser distinta, pero empieza a parecerse demasiado a la política de siempre.
3: Y si no, yo no pensaba ya intervenir, pero se hacen expresiones que me parecen preocupantes. Todo lo que he escuchado en este debate han sido puntos de vista jurídicos y serios. Entonces, seamos serios, somos serios. Y han sido puntos de vista nada más en la parte del proyecto. Y señalar que es insano lo que se está presentando aquí, bueno, pues yo no veo dónde está ninguna de las consideraciones ni expresiones hacia la persona de la ministra ponente.